palabras que yo te mandé a hablarles, no retengas palabras. Amable oyente, pienso que muchas veces tenemos cierta tendencia a desacreditar la palabra de Dios. Hay muchas personas en el día de hoy que han desafiado algunos temas de las Escrituras. Y porque los han desafiado y los temas se han vuelto bastante controversiales, hay una tendencia en muchas partes a buscar desacreditar lo que Dios ha expresado, lo que Dios ha dicho. Yo pienso que es una cosa peligrosa disminuir el mensaje de Dios, porque con frecuencia esto le da a la gente la posibilidad de sentir cierta inseguridad o una seguridad falsa. Ahora, a nadie le desagrada realmente el tema del castigo eterno más que a mí. Todo sería infiel de mi parte disminuir algo de lo que el Señor dice en su palabra en cuanto al destino real de los pecadores. Darle falsas esperanzas, pensar en un falso confort que tendrán. Así que Dios le está diciendo a Jeremías, ahora mira, tú di todo lo que te he dicho que dijeras, y en otras palabras, no lo suavices, Jeremías. No disminuyas nada de la palabra. Hay dos cosas que se nos dice que no hagamos. La Biblia dice que no debemos añadir y también dice que no debemos quitar. Cuando Dios le dio su ley a Moisés, le advirtió, ahora sé cuidadoso de no añadir o de quitar de las palabras de este libro. Por supuesto, cuando el último libro, el Apocalipsis, habla al respecto, dice, yo testifico a todo aquel que oye las palabras de la profecía de este libro, si alguno añadiere estas cosas, Dios traerá sobre él las plagas que están escritas en este libro. Y si alguno quitare de las palabras del libro de esta profecía, Dios quitará su parte del libro de la vida y de la santa ciudad y de las cosas que están escritas en este libro. En Apocalipsis capítulo 22, versículos 18 y 19 está expresado esto. Así que es cuán firme está Dios en su deseo de hablar su palabra plenamente tal cual Él lo declaró, sin que busquemos añadirle ni quitarle, sin disminuir de ella nada. Esto le advirtió el Señor a Jeremías, no quites una palabra. Quizá oigan y se vuelva cada uno de su mal camino y me arrepentiré yo del mal que pienso hacerles por la maldad de sus obras. Es que Dios está diciendo, pon estas palabras sobre ellos, no le quites nada. Quizá ellos van a escuchar lo que yo he dicho. Es que el propósito de Dios es siempre, cuando da su mensaje, que la gente pueda tener la oportunidad de convertirse, de responder. Usted dice, bueno, ¿no sabe acaso Dios si ellos habrían de responder? Sí, Dios sabe si ellos habrán de responder o no. Entonces usted dirá, bueno, si Dios sabe lo que ellos habrán de responder, entonces ¿para qué les habla Dios? Porque Dios quiere ser justo en su juicio. Nadie podrá pararse delante de Dios y decirle, bueno, no sabía, nunca escuché, no tuve oportunidad de oír. Por eso Dios dice, no quites ni una palabra para que puedan escuchar. Si ellos escuchan, si se vuelven en este punto, serán salvos. Para que yo me arrepienta del mal que pienso hacerle, le decía Jeremías. Ahora tenemos que usar palabras humanas para describir acciones divinas, las acciones de Dios. Así que cuando hablamos del arrepentimiento de Dios, esto es porque tenemos limitaciones dentro del lenguaje humano para describir las acciones divinas. Aún así, podemos expresarla con nuestro lenguaje dentro del marco que tenemos. Pero aun si esta palabra misma en el original, la raíz es la que nosotros tenemos, es suspirar. Y tiene que ver con un suspiro corto de alivio. Es decir, que cuando se habla del arrepentimiento de Dios, habla de eso, un suspiro corto de alivio. Si el pueblo se vuelve hacia mí, entonces Dios puede suspirar por no tener que traer el juicio sobre ellos. Y estimado oyente, ¿cuántas veces hemos suspirado viendo, por ejemplo, un cambio de actitud en nuestros hijos?
cuando dice, oh papá, lo siento, hice mal. Muy bien, usted se siente bien cuando escucha algo así. Cuando vienen con una actitud con la cual usted puede tratar con ellos. Usted no tiene que corregirlos, y en ocasiones, como lo haría duramente. ¿Por qué? Porque ellos vinieron con una actitud de arrepentimiento y le hacen decir, ah, ¿verdad? Es una expresión de descanso, un suspiro de descanso. Usted ama que sea así. Está agradecido por no tener que castigarles, por no tener que corregirlos. Y aquí vemos a Dios que está diciendo, no disminuyas tus palabras, habla la palabra que te digo, para que ellos puedan arrepentirse y para que yo pueda suspirar de alivio y no tenga que traer castigo sobre ellos. Dios le dijo al profeta Ezequiel, en el capítulo 33, versículo 11, podemos leerlo, diles, vivo yo, dice Jehová el Señor, que no quiero la muerte del impío. ¿Cómo le duele el corazón a Dios cuando ve morir aún al malvado? Dios le da cada oportunidad posible para que vuelvan y lo conozcan y lo amen. Él está siempre diciendo, vuélvete, vuélvete, ¿por qué morirás? Y entonces podemos decirlo así como una pregunta, ¿por qué morirás? Dios está deseando que nadie perezca. Dios extiende su paciencia, su longanimidad, su gracia para con el hombre. Por eso es que Dios envía al profeta aún después que ya es demasiado tarde, como decimos comúnmente, lo envía igual. Le dice, ve, quizá oigan, y se vuelva cada uno de su mal camino, y me arrepentiré yo del mal que pienso hacerles por la maldad de sus obras. Ahora, eso que Dios se ha propuesto, por supuesto, le está permitiendo al rey de Babilonia venir y destruirlos. No es el mal que Dios trae en el sentido de que Dios les está haciendo una cosa mala, no. Ni es arrepentimiento y perdón de Dios que él se esté arrepintiendo o que él haya hecho algo mal. Porque la Biblia nos dice que además el que es la gloria de Israel no mentirá ni se arrepentirá porque no es hombre para que se arrepienta. Así dice en el primer libro de Samuel, capítulo 15, verso 29. A través del profeta Malaquías, en el capítulo 3, verso 6, Dios dice, porque yo Jehová no cambio. Tenemos allí la inmutabilidad de Dios. En él no hay mudanza ni sombra de variación. Con todo, la gracia y la misericordia de Dios hace que ocurran cosas como las que está planteando. Dios dijo a través de Isaías, no creo yo la maldad, y esto es, o tiene que ver con los juicios malos, que habrán de acontecerle al pueblo, pero esto no implica la maldad en el sentido de que Dios esté en armonía o esté de acuerdo con el malvado, claro que no. Les dirás, pues, así ha dicho Jehová, si no me oyereis para andar en mi ley, la cual puse ante vosotros para atender a las palabras de mis siervos los profetas, que yo os envío desde temprano y sin cesar, a los cuales no habéis oído, yo pondré esta casa como silo, y esta ciudad la pondré por maldición a todas las naciones de la tierra. Bien, Siloé era un lugar en donde el tabernáculo fue colocado primeramente cuando llegaron ellos a la tierra prometida. Pero Siloé ahora se ha vuelto una ruina desolada. El profeta Jeremías les está diciendo, si ustedes no escuchan a Dios, él habrá de hacer este lugar, el templo aquí, será una ruina desolada como lo es Siloé. Bien, los sacerdotes se enfurecieron con el profeta Jeremías a estas alturas porque él estaba hablando acerca del templo y que la maldición de Dios habría de venir sobre él, que sería un área desolada. Y así leemos, y los sacerdotes, los profetas y todo el pueblo oyeron a Jeremías hablar estas palabras en la casa de Jehová. Y cuando terminó de hablar Jeremías, todo lo que Jehová le había mandado que hablase a todo el pueblo, los sacerdotes y los profetas y todo el pueblo le echaron mano diciendo, de cierto morirás. Así que el pueblo siguió ahora la inspiración y la guía de los sacerdotes,
Los profetas tomaron a Jeremías, estaban determinados a matarlo. ¿Por qué? Porque se atrevía a hablar en contra de la casa de Dios, declarando que el templo iba a ser destruido. Y dijeron, ¿por qué has profetizado en nombre de Jehová diciendo esta casa será como Silo y esta ciudad será asolada hasta que no quede morador? Él está acusado de hablar contra el templo y contra la ciudad, pronunciando los juicios de Dios que Dios habría de traer sobre ellos. Y todo el pueblo se juntó contra Jeremías en la casa de Jehová, y los príncipes de Judá oyeron estas cosas y subieron de la casa del rey. Ahora, usted tiene aquí un tercer grupo, ¿se da cuenta? Tiene al profeta, tiene los sacerdotes, ellos lo toman, y dijeron, nosotros vamos a matarte. El pueblo se reunió con el profeta y los sacerdotes y dijeron, sí, matémoslo, porque él ha hablado contra el templo y contra la ciudad. Así que, cuando los príncipes de Judá escucharon, oyeron estas cosas, subieron de la casa del rey a la casa de Jehová, y se sentaron en la entrada de la puerta nueva de la casa de Jehová. Había un tumulto allí en el templo. Ellos apresaron a Jeremías y corrieron los príncipes de la casa del rey. Dice entonces, hablaron los sacerdotes y los profetas a los príncipes y a todo el pueblo, diciendo, en pena de muerte ha incurrido este hombre porque profetizó contra esta ciudad, como vosotros habéis oído con vuestros oídos. Y habló Jeremías a todos los príncipes y a todo el pueblo, diciendo, aquí tenemos que ver que está ignorando al profeta y a los sacerdotes. Él se dirige a los príncipes y al pueblo. Y él dice, Jehová me envió a profetizar contra esta casa y contra esta ciudad todas las palabras que habéis oído. Mejorad ahora vuestros caminos y vuestras obras, y oíd la voz de Jehová, vuestro Dios, y se arrepentirá del mal que ha hablado contra vosotros. En lo que a mí toca, he aquí estoy en vuestras manos. Haced de mí como mejor y más recto os parezca. Él les está diciendo, fue Dios que me envió a decir estas cosas, que se vuelvan de sus caminos, de su maldad, para que Dios no traiga el juicio que viene sobre ustedes. Pero yo estoy aquí como mensajero de Dios, y Dios me envió con este mensaje. Ahora estoy en las manos de ustedes, hagan lo que quieran. ¿Me quieren matar? Adelante. Es un problema de ustedes. Y agregó, más sabed de cierto que si me matáis, sangre inocente echaréis sobre vosotros y sobre esta ciudad y sobre sus moradores, porque en verdad Jehová me envió a vosotros para que dijese todas estas palabras en vuestros oídos. Y dijeron los príncipes y todo el pueblo a los sacerdotes y profetas, no ha incurrido este hombre en pena de muerte, porque en nombre de Jehová nuestro Dios nos ha hablado. Ahora, es interesante, estimado oyente, que usted note qué inconstantes que son las personas. Primero ellos estaban listos para matarlo junto con los profetas y los sacerdotes, porque él había hablado contra esta casa y contra esta ciudad. Es que la multitud muchas veces comete terribles errores. Aquí el pueblo tomó esa postura con los profetas y los sacerdotes diciendo, matémoslo. Llegaron los príncipes y el pueblo, junto con los príncipes, dice, hey, no, él no debe morir. Él ha hablado en nombre de Dios. ¿Ve cómo cambia? Entonces se levantaron algunos de los ancianos de la tierra y hablaron a toda la reunión del pueblo diciendo, Miqueas de Moreset profetizó en tiempo de Ezequías, rey de Judá, y habló a todo el pueblo de Judá diciendo, así ha dicho Jehová de los ejércitos, Sion será arada como campo y Jerusalén vendrá a ser montones de ruinas y el monte de la casa como cumbres de bosque. ¿Acaso lo mataron Ezequías, rey de Judá, y todo Judá? No temió a Jehová y oró en presencia de Jehová, y Jehová se arrepintió del mal que había hablado contra ellos. ¿Haremos pues nosotros tan gran mal contra nuestras almas? Ellos lo que están diciendo es, miren, esto ha sucedido antes, en el tiempo de Ezequías. El profeta Miqueas, recuerdan, vino y habló que Dios traería desolación a esta ciudad, y en lugar de matar a Miqueas, ellos escucharon y se arrepintieron. Luego ellos dijeron, hubo también un hombre que profetizaba en nombre de Jehová, Urías, hijo de Semaías, de Kiriat Jearim, el cual profetizó contra esta ciudad y contra esta tierra,
conforme a todas las palabras de Jeremías. Es decir, recuerde que en el tiempo de Urías hizo lo mismo. Y agregaron, y oyeron sus palabras, el rey Joacín, y todos sus grandes, y todos sus príncipes, y el rey procuró matarle, entendiendo lo cual Urías tuvo temor y huyó a Egipto. Y el rey Joacín envió hombres a Egipto, a Enatán, hijo de Acbor, y otros hombres con él, a Egipto, los cuales sacaron a Urías de Egipto y lo trajeron al rey Joacín, el cual lo mató a espada, y echó su cuerpo en los sepulcros del vulgo. Pero la mano de Acán, hijo de Safán, estaba a favor de Jeremías, para que no lo entregasen en las manos del pueblo para matarlo. Fue así que algunos de los ancianos dijeron, ¡ey! Esto ha sucedido antes, y Ezequías, el rey, no los mató. Pero ellos dijeron, sí, pero ha sucedido antes también esto, y Joacín lo mató. Así que tenían esta división, uno quería matarlo y otros no. El príncipe Ahicán prevaleció, y Jeremías fue librado de la muerte, de manos de los falsos profetas, de los sacerdotes y el pueblo. Bien, Jeremías continúa para declarar que en el principio del reinado de Joacín, hijo de Josías, rey de Judá, vino esta palabra de Jehová a Jeremías diciendo, Jehová me ha dicho así, hazte coyundas y yugos y ponlos sobre tu cuello. Así que vemos que Jeremías hizo esta yunta de madera y la colocó sobre su cuello. Y una yunta como la que ellos colocaban, por ejemplo, sobre el buey. Esto era una señal de servidumbre, que estaba allí como un esclavo. Fue así que él colocó este yugo sobre su cuello, y las personas decían, ¿qué es lo que tienes en tu cuello? ¿Es un yugo? ¿Por qué estás usando eso? Jeremías dijo, así traerá Jehová a Israel a la esclavitud debido a sus iniquidades. Dios nos llevará al cautiverio por nuestro pecado. Esto fue algo que dio inicio a una pregunta en la mente de esas personas. Pero también le dio a Jeremías la oportunidad para compartir con ellos la palabra del Señor. Así que él fue y además hizo varios de estos yugos. Uno de ellos que lo colocó sobre su propio cuello. Los otros yugos los envió a varios de los reyes de los alrededores de Judá. En este tiempo, estimado oyente, en particular, ellos se estaban preparando para rebelarse contra Babilonia. Estaban planificando una confederación para lograr que los ayudaran de Edom, Moab, el rey de Tiro y Sidón, para que todos se unieran contra Babilonia con la esperanza de romper el yugo de Babilonia. Pero Dios dijo, haz un yugo para cada uno de los reyes y envíalos a ellos con un mensaje. Y les mandarás que digan a sus señores, así ha dicho Jehová de los ejércitos, Dios de Israel, así habéis de decir a vuestros señores, yo hice la tierra, el hombre y las bestias que están sobre la faz de la tierra, con mi gran poder y con mi brazo extendido, y la di a quien yo quise. Dios les declara su soberanía realmente, la soberanía de Él sobre su creación. Él dice, yo he creado la tierra, yo he creado al hombre, yo he creado los reinos y he establecido los reinos a aquellos que yo quise, aquellos que a mí me parecieron bien. Y agrega, y a la nación y al reino que no sirviere a Nabucodonosor, rey de Babilonia, y que no pusiere su cuello debajo del yugo del rey de Babilonia, castigaré a tal nación con espada y con hambre y con pestilencia, dice Jehová, hasta que la acabe yo por su mano. Es decir, si usted estaba buscando rebelarse, usted sería destruido. Es Dios que dice, yo soy quien lo puso a él, yo soy quien le he entregado el reino, soy yo que le he entregado a él el reino de cada uno de ustedes. Ahora, si ustedes luchan contra eso, lo único que lograrán es ser destruidos. Y, estimado oyente, eso es tan cierto. Pelear contra la voluntad, pelear contra la obra de Dios, lo único que logrará
es que usted salga destruido.

Dios le ha estado diciendo a los judíos que no tienen nada que ganar al intentar escapar, porque al final, ya sea voluntaria o involuntariamente, serán llevados bajo la mano y bajo el yugo de Nabucodonosor. El pastor Chuck Smith continuará con más de este asunto en la siguiente lección.

0: La siguiente sección del programa es enfrentar vuestras preguntas, desafíos y buscarles respuesta con la palabra de Dios en la mano. Y el pastor Chuck Smith lo hace así. Hoy tenemos una pregunta acerca de volverse a casar. Y este oyente escribe: estimado pastor Smith, disfruto al escucharlo cada día en la radio y obtengo mucho de sus estudios. Mi esposo y yo nos hemos divorciado hace varios años y ahora estamos considerando la posibilidad de casarnos nuevamente. Me preguntaba, ¿qué piensa usted de volverse a casar con alguien de quien usted se divorció una vez? Yo escuché a un pastor decir que uno no debe casarse de nuevo con quien se divorció ya anteriormente. Creo que él basaba esto en Deuteronomio 24. Apreciaría su opinión.
1: Estimado oyente, es cierto que en el libro de Deuteronomios, en el capítulo 24, se habla contra la persona que rechazó a su esposa y que no debe casarse nuevamente con ella. Pero creo que nosotros debemos reconocer que eso tiene que ver con la ley de Moisés. Pienso que hay circunstancias definitivas que pueden darse. Circunstancias en las cuales una pareja se ha divorciado, el tiempo pasa, pero luego se dan cuenta ellos que el divorcio fue un error y quieren volver a casarse. Yo no veo ningún problema real para que puedan hacerlo nuevamente. Porque no pienso que Deuteronomio se aplique en este asunto en particular.
0: Muchas gracias, pastor Smith, por ayudarnos a aclarar esta dificultad. Asegúrese de unirse a nosotros en la siguiente programación cuando Jeremías presente su mensaje a los embajadores de las naciones paganas. Esto será en la Palabra de Dios para hoy.

0: Hasta aquí el estudio de La Palabra de Dios para hoy. Seguiremos avanzando en el próximo episodio. Si quiere enviarnos su comentario de lo que ha escuchado el día de hoy, puede hacerlo a este número de celular por WhatsApp. Signo de más 598-91-610-610. Una vez más, audio o texto por WhatsApp, como prefiera. Signo de más 598-91-610-610. Nos encantaría escuchar su opinión. 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
1: ¿Has sentido celos? ¿Has tenido envidia? ¿Le has echado el ojo a lo que no es tuyo? Hoy vamos a tratar sobre ese asunto con el tema Sin buena visión, solo hay distorsión. Te saluda Kimberly Yepes y hoy abordaremos los capítulos 12 y 13 del texto bíblico de Números.
2: Y por aquí el saludo de Johnny Pérez. La estabilidad significa mantener el equilibrio en un ambiente de presión y transformación, aceptar desafíos y separarlos del día a día. ¿Cómo vencer la oposición interna y externa? ¿Es el silencio la mejor respuesta a las acusaciones falsas? ¿Cómo superó Moisés las crisis en su liderazgo? Descubrámoslo juntos a partir de ahora.
0: Johnny, pensé que yo era el de las preguntas.
2: De vez en cuando me gusta estar del lado de entrevistador, el que hace las preguntas difíciles.
0: Bueno, yo tengo varias en mente, pero voy a esperar hasta casi el final del recorrido de hoy para hacerlas. También sé que Kimberly tiene algunas preguntas que están llegando de quienes nos acompañan en todos los rincones de América Latina y el Caribe, y también de los Estados Unidos.
1: Es emocionante entender lo que este libro de Números nos ha ido enseñando.
2: Me alegra que lo estés disfrutando, Kimberly. Moisés había tomado por esposa a una egipcia, así que Miriam y Aarón empezaron a murmurar contra él por causa de ella.
1: Dijeron, ¿acaso el Señor ha hablado solo por medio de Moisés? ¿Acaso no ha hablado también por medio de nosotros? Y el Señor lo oyó. Moisés era un hombre muy humilde. En toda la tierra no había nadie más humilde que él.
0: El Señor llamó a Moisés, a Aarón y a María. A los tres les ordenó ir al tabernáculo de reunión. Allí el Señor descendió en la columna de nube, se detuvo a la entrada del tabernáculo y llamó a Aarón y a María. Los dos acudieron y el Señor les dijo, «Escúchenme bien, cuando haya entre ustedes profeta del Señor, yo me apareceré a él en una visión y le hablaré en sueños».
1: «Pero con mi siervo Moisés, que es fiel en toda mi casa, no lo hago así, sino que en él hablo cara a cara». Claramente y sin misterios. Él puede ver mi apariencia. ¿Por qué se atreven a hablar mal de mi siervo Moisés?
0: Entonces el Señor encendió en ira contra ellos y se fue de allí. Y cuando la nube se apartó del tabernáculo, sucedió que María estaba tan blanca de lepra como la nieve. Al ver a Aarón que María estaba leprosa, le dijo a Moisés, «¡Ay, Señor mío! No hagas caer sobre nosotros este pecado». Lo que hemos hecho es una locura. Hemos pecado. Pero no permitas que ella se quede ahora como los abortivos, que al nacer tienen ya medio consumida la carne.
1: Entonces Moisés clamó al Señor y le dijo, «Dios mío, te ruego que la sanes». Y el Señor le respondió, «Si su padre le hubiera escupido el rostro, ¿acaso no se quedaría avergonzada durante 7 días?». Pues déjenla 7 días fuera del campamento y después de eso podrá volver a la congregación. Y así, María fue expulsada del campamento durante 7 días y el pueblo no siguió su marcha hasta que ella se reunió con ellos. Después de eso, el pueblo partió de Haserot para acampar en el desierto de Parán.
2: Como hemos visto, el asunto aquí todavía involucra la cuestión del liderazgo que abordamos en el capítulo 11. Aquí Miriam y Aarón empezaron a criticar a su propio hermano de manera bastante complicada por el hecho de que Moisés se hubiera casado con una mujer etíope, quizás una referencia a Séfora, que también era llamada Madianita. Así que ante eso Dios trae una especie de reprensión muy seria contra la actitud de los dos que cuestionaron el liderazgo de Moisés, que había sido concedido por Dios con bastante claridad.
0: En consecuencia, Miriam se enfermó de lepra, una enfermedad de la piel muy seria, y quedó apartada hasta que cumpliese el periodo para que recibiera la sanidad.
2: La perspectiva, la visión que ella y Aarón tuvieron en cuanto al liderazgo, al trabajo de Dios por medio de Moisés con el pueblo de Dios, fue una visión distorsionada, una visión absolutamente incorrecta.
0: Y siguiendo adelante en el capítulo 13, el pueblo ya está empezando a acercarse de la tierra de Canaán y ellos tendrán una misión de reconocimiento de la tierra.
2: La perspectiva de Miriam y Aarón estaba completamente equivocada. Veremos los hombres que se van de misión y qué tipo de perspectiva ellos presentan. Leamos de la versión de la Biblia Reina Valera Contemporánea, Kimberly.
1: El Señor habló con Moisés y le dijo: Envía a algunos hombres para que exploren la tierra de Canaán, la cual voy a dar a los hijos de Israel. De cada tribu de sus antepasados enviarán uno de sus hombres más importantes. Desde el desierto de Parán, Moisés envió a todos aquellos hombres conforme a la palabra del Señor. Todos ellos eran gente de importancia entre los hijos de Israel.
2: Y entonces viene la lista de los 12 diferentes líderes de cada una de las tribus que fueron allá. Y David, ¿qué dice luego en el capítulo 13 de Números desde el versículo 16?
0: Dice que cuando Moisés los envió a explorar la tierra de Canaán, les dijo: Subid por el Negev hasta llegar a la montaña. Explorad el país y fijaos cómo son sus habitantes, si son fuertes o débiles, muchos o pocos. Averiguad si la tierra en que viven es buena o mala, si sus ciudades son abiertas o amuralladas. Examinad el terreno y vean si es fértil o estéril, y si tienen árboles o no. Adelante, traed algunos frutos del país.
1: Era entonces el tiempo de las primeras uvas, y ellos fueron y exploraron el terreno desde el desierto de Sin hasta Rehob, entrando por Hamat. Luego se dirigieron al Negev y llegaron hasta Hebrón, que es donde vivían Ahimán, Sesai y Talmai, los hijos de Anac. Hebrón había sido edificada 7 años antes de Zoán en Egipto.
0: Llegaron hasta el arroyo de Escol, y allí cortaron un sarmiento con un racimo de uvas, el cual llevaron entre dos en un palo, y granadas e higos. Como allí los hijos de Israel cortaron ese racimo de uvas, aquel lugar fue llamado Valle de Escol. Después de explorar la tierra, volvieron al cabo de 40 días.
2: Se parece a una película de acción donde hay una especie de misión de espionaje patrocinada por el ejército de Israel, en el que el servicio secreto de Moisés los envía y ellos verán y descubrirán que la tierra tiene una gran productividad agrícola. Es bastante atractiva, pero ¿qué vamos a encontrar en esta peligrosa expedición aquí? A partir del versículo 26 leemos que:
0: Al volver a Cades, en el desierto de Parán, se presentaron ante Moisés y Aarón y toda la congregación de los hijos de Israel, y les dieron la información y les mostraron los frutos de la tierra. También les dijeron:
1: Nosotros llegamos a la tierra a la cual nos enviaste. Esta ciertamente fluye leche y miel, y aquí tienes sus frutos. Pero la gente que habita esa tierra es fuerte, y las ciudades son muy grandes y fortificadas. Además, allí vimos a los hijos de Anac.
0: Los amalecitas habitan en el Negev, los hititas, jebuseos y amorreos habitan en el monte, y los cananeos habitan junto al mar y en la ribera del Jordán. Caleb pidió al pueblo que se callara delante de Moisés, y dijo: Subamos pues y tomemos posesión de esa tierra, porque nosotros podremos más que ellos.
1: Pero los que habían ido con él dijeron: No podemos atacar a ese pueblo porque ellos son más fuertes que nosotros. Además, entre los hijos de Israel hablaron mal de la tierra que habían explorado y hasta dijeron:
0: La tierra que recorrimos para explorarla se traga a sus habitantes. Toda la gente que allí vimos son hombres de gran estatura. Allí vimos también gigantes. Son los hijos de Anac, esa raza de gigantes. Ante ellos, a nosotros nos parecía que éramos como langostas, y a ellos también así les parecíamos.
2: Amigo, amiga, ¿cómo vas? ¿Sigues con nosotros en este camino? Como ves, esto que estaba pasando es sorprendente. Es la misma expedición. Son los mismos hechos, la misma realidad, pero sin una buena visión no hay más que distorsión. Mientras Josué y Caleb tienen una visión positiva y llena de coraje, con lo que en su informe Caleb dice: seguramente venceremos, los demás, la mayoría, dice con bastante claridad: mira, no hay posibilidades, ¿para qué intentarlo?
0: Parece que allí todos juegan al baloncesto, al básquet, son todos gigantes, todos son altos. Me imagino diciendo, ¡ah, hemos visto gigantes! Parecíamos langostas cerca de ellos. Olvidémoslo, no podemos atacar a aquel pueblo. Es más fuerte que nosotros.
2: David, esa actitud de ellos nos recuerda que cualquier cosa que se vaya a hacer en la vida se debe hacer con una visión correcta y adecuada.
1: La verdad es que observamos que el problema de Miriam y Aarón en el principio del capítulo 12 les hizo comenzar a ver a Moisés con otros ojos, con una visión distorsionada, una visión llena de prejuicio, envidiosa y celosa. Eso trajo serios problemas para su vida.
0: Y lo mismo ocurre con los hombres en la misión de reconocimiento. Unos ven la victoria del Señor, los demás ven el tamaño de los gigantes entre sus enemigos.
2: Amigos, aquí tenemos una gran lección que se desarrollará y seguirá por el libro de Números. Es muy importante prestar atención a aquello que está dirigiendo tu visión.
0: A ti que nos escuchas, te pregunto, ¿cuál es el factor que determina tu visión? ¿Por qué ves las cosas como las ves? Recuerda, sin una buena visión, solo hay distorsión. Es muy importante aprender esa lección.
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0: Ahora llegamos a nuestro tiempo de preguntas sobre los capítulos 12 y 13 de Números, que nos ayudarán a salir de dudas y tener una visión clara de lo que estaba ocurriendo.
1: Johnny, Maritza desde Panamá dice, quisiera saber por qué se produjo el problema con la mujer de Moisés. ¿Es que Aarón y Miriam eran racistas? ¿Era más bien que tenían algún problema familiar que no se resolvió a tiempo? ¿O ese problema salió a la luz por otras circunstancias?
2: Maritza, gracias por tus preguntas. ¿Qué está pasando aquí? Dios está llevando al pueblo finalmente a la gran conquista, abriendo aquello que Él había prometido en el pasado a Abraham. Así que el pueblo está ahí, su descendencia creció, ellos tienen bendiciones y ahora se marchan a la tierra prometida.
0: De repente, las dificultades parecen grandes y ellos empiezan a crear problemas, confusión y complicaciones.
2: Fíjate que no solo el pueblo, sino también el liderazgo. Tuvimos un problema de liderazgo en el capítulo anterior cuando Moisés estaba sobrecargado.
0: Ahora, sus asesores inmediatos, Miriam y Aarón, que en realidad son hermanos de Moisés, son los que empiezan a criticarlo de manera incorrecta e injusta, seguramente por envidia y celos.
2: Mira, lo primero que alguien hace cuando critica a otra persona de manera injusta es buscarle algo que tenga de diferente. Moisés ya se había casado con Séfora. Recordemos que Séfora no era originalmente israelita, sino que era madianita. Su padre Jetro era sacerdote de Madián y a lo mejor ella tenía la piel más morena.
0: Esa región sería Etiopía, ¿verdad?
2: Es posible que fuera en aquella región. En cuanto al problema en cuestión, podríamos decir que el racismo es una enfermedad de la sociedad más reciente. En aquellos tiempos, ese asunto de que la persona tuviera una piel más o menos clara no era un problema tal como se volvió en la sociedad occidental por cuestiones de otra naturaleza. Al menos este no era un problema característico de ellos, con lo que no era una cuestión de racismo, sino algo más genérico y parecido. Se trata de criticar al que es diferente.
1: Por una situación secundaria, ellos crean un problema para tratar aquello que les incomodaba.
2: Exactamente. De hecho, no tenemos seguridad de si esa mujer de hecho es Séfora. Puede que ella hubiera muerto y Moisés se casó con una etíope como tal, alguien incluso más diferente que una madianita, lo cual habría resultado o dado lugar a una motivación para la crítica. Es por eso por lo que, digamos, Dios fue tan severo.
0: Miriam parece haber sido la responsable de ese movimiento aquí con Aarón, y por eso recibió el castigo más evidente, contrayendo la lepra, Johnny.
2: David, en realidad sería alguna enfermedad de la piel, que podía ser incluso un cáncer de piel mortal. Parece que la cosa era compleja tal como se describe, y Moisés intercedió y ella fue sanada. Pero eso nos muestra que es algo muy serio cuando Dios establece el liderazgo, y que ese liderazgo debe tener sentido común y debe seguir los principios de Dios más en serio.
1: Hay personas que empiezan problemas en la iglesia, que se vuelven en contra de un liderazgo sano. Esa persona no se imagina lo que está haciendo. Esa persona está destruyendo, perjudicando una obra.
2: Tristemente, hay muchas personas que no son capaces de quedarse quietas en ningún sitio, y a donde van se llevan problemas consigo. Nunca suman, sino que siempre dividen, causando perjuicios y dificultades. Eso es algo muy serio aquí, y vemos un ejemplo claro en la Biblia, que los propios parientes de Moisés se levantan contra él y por ello fueron severamente castigados por Dios, porque eso representa un peligro para toda la obra.
0: El problema no es la persona, sino lo que está detrás de todo eso. Así que debemos orar para que no seamos una piedra de tropiezo en la expansión del reino.
2: Exactamente. Le pasó justo a Moisés, una persona tan especial que hizo tanto por el pueblo. Pero lo curioso es que en el versículo 3 del capítulo 12 de Números, vemos que él se autonombra como una persona humilde, el más humilde.
1: Y es que Moisés mismo es el autor de Números y de todo el Pentateuco, los 5 primeros libros de la Biblia. ¿Es esta su autobiografía?
2: Kimberly, así no se puede. Sigues con las preguntas complicadas.
1: Bueno, estoy compitiendo con David. ¿Quién hace las preguntas más difíciles?
2: Ya veo, pero vamos allá, porque tenemos que mirarlo con detenimiento. Moisés era un hombre muy paciente. Ese es el sentido de esa palabra. Es verdad que toda la historia relatada en el Pentateuco tiene su origen en Moisés, pero a los estudiosos les pareció raro precisamente este asunto. De hecho, en el libro de Números, Moisés es descrito siempre en tercera persona.
0: Siempre se habla de Moisés así. Él hizo esto, él era así, etc. Esto sugiere que quizás sea un recurso literario.
2: Así es. La dificultad en este asunto es el hecho de que, digamos, Moisés se estaría elogiando a sí mismo. Moisés estaría diciendo, soy el hombre más humilde de la tierra. Y eso es un tanto extraño. Por eso muchos estudiosos creen que, aunque la tradición y la historia tiene origen en Moisés, pero que el trabajo literario final del texto habría tenido lugar más tarde, después de la época de la monarquía. No tenemos seguridad absoluta. Hasta hoy los estudiosos están intentando definir la situación, pero eso no quita lo que es importante, es saber que este texto es palabra de Dios y que Moisés tuvo el papel preponderante en la elaboración de esa historia que recorrió el tiempo. Pero cabe la posibilidad de una redacción posterior.
0: Una redacción, digamos, actualizada.
2: Sí, una redacción debidamente organizada para que fuera adecuada de tal manera que el pueblo comprendiera su propia historia.
1: Bien, ya que hablamos del hombre humilde aquí, ahora, Johnny, explícanos el versículo 8. Moisés vio la forma de Dios. Hablaba cara a cara con Dios. ¡Qué amistad tan cercana!
2: Vaya, Kimberly. Ahora quien se va a quejar aquí soy yo. ¡Qué preguntas complicadas hoy, eh!
0: Ya nos hemos dado cuenta que para reclamar solo hay que empezar, Johnny.
2: Pues sí, pero dejemos las quejas. Las cosas no son tan sencillas. Y sí, el texto dice que Dios tenía mucha cercanía con Moisés, tan cercana que ellos hablaban cara a cara, que Moisés ve la imagen del Señor. Es una cuestión muy interesante y nos hace falta comprender correctamente qué ocurre aquí. Lo cierto es que Dios, de cierta forma, es incomprensible. Está más allá. A los expertos les gusta decir que existe una cierta dimensión de la divinidad, que es la Trinidad en su esencia absoluta, en la que Dios no tiene cuerpo y está más allá del tiempo y del espacio. Nunca podríamos describirlo, porque es totalmente opuesto a nosotros.
1: Dios está por encima de nuestra realidad.
2: Cierto. Cada vez que Dios se presenta y se manifiesta entre nosotros, digamos que Él se rebaja a nuestro nivel de comunicación. Por ejemplo, Jesús es Dios y Jesús tomó forma humana. Así que es posible, según los estudiosos, que el mismo Dios Padre adoptara una especie de forma en su comunicación con sus criaturas. Es posible que Dios, por ejemplo, se manifieste en el cielo en una cierta manera, con una cierta forma, aunque en su esencia él sea mucho más que eso, tal como se presenta con una forma en el Antiguo Testamento también. Es difícil que podamos imaginar que absolutamente todo sería apenas una comparación antropomórfica, porque, por ejemplo, las tablas de la ley están escritas con el dedo de Dios. Así que puede ser, y esa es una cosa que planteamos aquí, aunque no tengamos la explicación concreta, que Dios realmente se manifieste de una forma que Moisés pueda contemplar. Porque si Dios se manifestara en la totalidad de su esencia, nadie puede ni siquiera acercarse a él.
0: Es decir, Moisés tuvo que contemplarlo para comprenderlo de alguna manera.
2: Correcto. Así que es una posibilidad razonable. Pero parece que va un poco más allá que eso.
0: Hablando de grandezas, el capítulo 13 de Números habla de cosas grandiosas. Los espías pasean e investigan por la tierra que tomarán. ¿De verdad había uvas grandes, hombres gigantes? ¿Qué clase de tierra de gigantes era esta que estaban viendo? ¿Podemos entenderlo en un sentido literal, o es que Moisés o Josué aquí están siendo un tanto optimistas sobre lo que ellos ven?
2: Pues bien, aquí no era la misión del espía 007, sino la de los 012, porque eran dos espías. Y muchos estudiosos creen que aquí tenemos un recurso literario. ¿Por qué? Porque dice, por ejemplo, que es una tierra de la que emana leche y miel. Es evidente que es una figura de lenguaje. O lo de que el racimo de uva era tan grande que eran necesarios dos hombres para cargarlo. Por eso algunos creen que esa era una expresión que indicaba optimismo, que lo que hay es realmente algo maravilloso, pero que aquí se enfatiza aún más. Es como cuando decimos, esto ya lo repetí 1,000,000 de veces.
1: Es una hipérbole.
2: Posiblemente sea una hipérbole. Y al mismo tiempo ellos dicen, parecíamos langostas cerca de esos hombres, como si ellos tuvieran 6 metros de altura. Pero eso no es así. Por ejemplo, el famoso Goliat tenía en torno a 2,90 metros.

0: de miedo y alguien lleno de fe presentarán naturalmente discursos distintos.
1: Mientras Josué y Caleb, como conocían al pueblo, sabían que era un pueblo hambriento. Lo tomaron por el estómago.
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0: Gracias por las explicaciones, Johnny. Y ahora llega el turno de la aplicación de este estudio para ti, querido oyente. Hoy en nuestra misión 66 hablamos sobre los capítulos 12 y 13 del libro de Números, enfatizando que sin una buena visión no hay más que distorsión.
1: Veamos cuál es la gran aplicación para nosotros.
2: Debemos aprender que nunca debemos dejar que algo distorsione nuestra visión. Es interesante prestar atención a que el mundo tiene tres tipos de personas: las que dejan que las cosas pasen, las que hacen que las cosas pasen y las que preguntan, ¿qué ha pasado? El pueblo de Dios consiguió logros por el poder de Dios, pero eso solo llegó a ser posible porque tuvieron una visión correcta. ¿Cómo está tu vida? ¿Te preguntas qué ha pasado? ¿No estás más lleno de temores, incapaz de realizar nada? Aquí la gran victoria. La promesa de Dios solo era posible por medio de personas que tenían fe y podían ver más adelante. Quita de delante de tu cara eso que tapa tu visión. Nunca permitas que nada distorsione tu visión para que puedas aprender con esta gran lección.
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5: Esto va a sorprender a mis amigos, que saben lo poco hábil que soy con la construcción. Pero a lo largo de los años, mis hijos y yo hemos construido varias casas juntos. No esperen ver una camioneta que lleve el nombre de nuestra empresa en un lado. No, y tampoco nos busquen en las páginas amarillas o en el internet. La verdad es que nuestras casas no han resistido muy bien. No fue porque no trabajáramos duro en ellas. Sí, lo hicimos. Y no fue porque no fueran bonitas. De hecho, eran bastante hermosas. Y no fue porque no fueran grandes. Construimos algunas de buen tamaño. Pero todas las casas que construimos se derrumbaron literalmente a las pocas horas de haberlas terminado. Puede que tuviera algo que ver con el material con el que las construimos. Arena de una playa junto al océano. Hoy quiero tener una palabra contigo acerca del tema: el síndrome del castillo de arena. Jesús está involucrado.

0: En un proyecto de construcción increíble, y lo que él está edificando jamás se derrumbará, jamás será arrasado por ninguna marea ni ninguna tormenta, y te invita a unirte a él en su construcción. Claro, primero tendrás que dejar de construir castillos de arena. Jesús describe su proyecto de edificación en nuestra palabra para hoy de la palabra de Dios en Mateo 16:18. Dice: sobre esta piedra edificaré mi iglesia y las puertas de los dominios de la muerte no prevalecerán contra ella. Esas son unas palabras muy poderosas. No hay duda de lo que Jesús está edificando, su iglesia. ¿Tú estás edificando? ¿Qué estás edificando? Todos estamos trabajando en una estructura. Para ti es aquello en lo que se centran tus sueños, en lo que inviertes la mayor parte de tu dinero, en lo que dedicas la mayor parte de tu tiempo. Ese es un tema recurrente en tus conversaciones diarias. Tal vez estés construyendo para ti una reputación, tu seguridad financiera, una relación amorosa, un negocio, tus ingresos o una jubilación cómoda. Incluso puede que estés construyendo para ti un imperio religioso en el ámbito cristiano. El problema es que todo eso son castillos de arena. Pregúntales a mis hijos. Un castillo de arena es algo en lo que inviertes mucho y que simplemente no puede durar. Jesús nos invita a enfocar lo que tenemos en algo que perdurará para siempre: edificar su iglesia. Incluso nuestra labor cristiana podría estar construyendo nuestro propio reino, que no será eterno. Fíjate, esa iglesia no se trata de un edificio físico. Se trata de alcanzar a las personas perdidas por quienes Él murió, de incorporarlas a su familia. Se trata de edificar la vida de los creyentes. ¿Son estas las causas que te entusiasman, por las cuales te sientes apasionado? Alguien dijo sabiamente: para orar, venga tu reino, primero tienes que orar que se vaya mi reino. Tal vez sea momento de reflexionar y analizar con sinceridad tus motivaciones, tu gran obsesión y tus prioridades. ¿Se trata de llevar a Jesús a la gente perdida y moribunda? ¿O acaso el plan de Jesús ha quedado relegado a un segundo plano frente a algo que tú mismo edificas, algo de arena, algo que una marea fuerte o una gran tormenta pueden arrasar? Jesús dijo que ni las puertas de los dominios de la muerte prevalecerían contra lo que Él está edificando. Fíjate, tú vivirás en este planeta posiblemente unos 70 años. No desperdicies esos años edificando algo que no va a durar. Jesús está edificando su iglesia. ¿Qué estás edificando tú? 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
2: Nos encontramos en un nuevo episodio de Vida Saludable y te quiero preguntar si en este tiempo que hay tantas dietas de moda, metas, desafíos para bajar, para modificar el peso, en un tiempo específico, ¿no? Para un casamiento, para una actividad, ¿qué impacto tiene eso en tu vida, ¿no? ¿Es un plan que lo consideras a largo plazo? ¿Es como para resolver una situación en un mes, en poco tiempo, bajo la presión, las miradas del otro, el cómo me veo a mí mismo? Bueno, algunas de estas preguntas y otras las vamos a estar compartiendo en el día de hoy con la licenciada en nutrición Elizabeth Barcia, quien tiene el gusto de, tenemos el gusto nosotros de poder compartir este episodio con ella. Elizabeth, bienvenida.
3: Muchas gracias. Gracias por la invitación. Es un gusto para mí poder compartir hoy con ustedes.
2: Bueno, y ayúdanos a pensar un poco sobre estos temas, ¿no? Que hoy día sabemos que el tema de las dietas, cuántas hay, montones, y que tienen promesas como muy, ¿no?, casi mágicas, ¿no? Esto de en 3 semanas, ayuno de esto, ayuno del otro, uh-huh, para
3: sí, resolver más una situación. Más en esta época que queremos todo rápido, ¿no?
2: Bueno.
3: Es como prometen buenos resultados en poco tiempo.
2: Sí.
3: ¿Qué es mejor? Si tener algo rápido, pero que es muy probable que no lo pueda sostener, o si por ahí invertir un poquito más de tiempo y tener resultados sostenibles, ¿no? Esto de las dietas, tal vez ahora puede parecer que hay más porque estamos cada vez más bombardeados en redes sociales, en páginas web, pero casi que desde siempre existieron, ¿no? Un poco el concepto de dieta tiene esta idea de, bueno, de que se restringen ciertos alimentos por un tiempo, ¿no? Generalmente hay algún alimento que es prohibido o que se saca, bueno, pero tampoco se sostiene. O sea, las dietas se rompen, son muy difíciles de sostener y por lo tanto los resultados tampoco se sostienen. Ahora, a mí me gustaría marcar la diferencia entre una dieta y un hábito saludable. Claro. Eso es distinto. Cuando nosotros construimos hábitos, se trata más de aprender a comer en buena calidad, cantidad, frecuencia, y aprender a comer todos los tipos de alimentos. Ya no hablamos de que hay una restricción a ciertos alimentos prohibidos, y eso también habla de que es sostenible.
2: Claro, porque es esta idea de que a mayor sacrificio, mayor abstinencia de, bueno, va a ser mejor el resultado, pero como decís, ¿cuánto lo podés sostener?
3: Exacto, si no es sostenible no te va a dar un resultado duradero. Y también es importante esto de que cuando nosotros hablamos de alimentación saludable o hábitos saludables, nos referimos a algo flexible, no a reglas rígidas, sino decir, bueno, tal vez 80% del tiempo como saludable y tengo cierta flexibilidad, ¿no? Porque si yo me propongo algo extremo por unas semanas, ejemplo, bueno, dejo de comer harinas. Y bueno, ¿te va a durar hasta cuándo? ¿Hasta el próximo cumpleaños? ¿Hasta el día que, no sé, estés muy estresado y no te hayas podido cocinar algo distinto?
2: Claro.
3: Entonces, bueno, creo que se trata también de encontrar un justo equilibrio donde, bueno, es verdad, no hay alimentos restringidos, pero tampoco hay excesos, tampoco hay culpas, ¿no? Claro. Y a mí me gusta hablar mucho de patrones alimentarios saludables, ¿no? Un patrón, o sea, un comportamiento que yo repito de manera recurrente y que es saludable porque suma para mi salud entera, no solo lo físico, sino que también tiene que aportar a mi salud mental, social, espiritual. Entonces, cuando hablamos de, bueno, ¿qué cambios tengo que hacer en mi alimentación para tener resultados saludables y duraderos? Estoy diciendo que no tiene que afectar mi vida social, que no tengo que perder la capacidad de disfrute por el camino, no tengo que ganar miedo a ciertos alimentos. Claro. Hay todo un montón de cosas.
2: Sí, la relación afectiva con la comida que tenemos, ¿no?
3: O personas que se obsesionan con la comida saludable. O sea, cualquier extremo es negativo. Y creo que está bueno encontrar ese justo equilibrio saludable, que es lo que nos va a dar los resultados sostenibles.
2: Bien.
3: Y bueno, en esto de hablar de patrones, porque suena raro, ¿no? Patrón de alimentación saludable. Tal vez a qué me refiero si tenemos que decir, bueno, bárbaro, no hablamos de dietas, pero en definitiva, ¿qué es lo que funciona? ¿Qué es lo que demuestra la ciencia que estaría bueno hacer? Bueno, hay un patrón que es el más estudiado, que hay más evidencia científica de que las personas que lo hacen viven más y mejor. O sea, tienen menos riesgo cardiovascular, más longevidad, que es un patrón de alimentación mediterráneo. O sea, la mal llamada dieta mediterránea es un patrón de alimentación, no es dieta, al contrario. Estamos hablando de que se prioriza el consumo de ciertos alimentos.
2: Bien.
3: Verduras y frutas, legumbres, o sea, lentejas, garbanzos, porotos, granos integrales, también hay frutos secos y semillas, grasa buena, como el aceite de oliva, proteínas de buena calidad, como el pescado, los huevos, los lácteos, las legumbres, que también tienen proteínas. Entonces, yo estoy hablando de un patrón y estoy hablando de sumar cosas, no de eliminar. Y ahí de vuelta, ¿no?
2: Bien, cambio de paradigma.
3: Exacto. No es tipo, bueno, qué cosas tengo que dejar de comer, sino el foco en qué cosas tengo que sumar. Entonces, si yo me empiezo a guiar por estos alimentos que prioriza el patrón más saludable del mundo, podríamos decir, según la ciencia, yo entonces tendría que empezar a pensar, en vez de, bueno, ay, no puedo comer pan, es tipo, bueno, ¿el pan qué voy a elegir? ¿Es claro. integral? Ay, o, no. Ah, tendría que dejar todos los carbohidratos. Bueno, en vez de pensar eso, decir, bueno, ¿estoy poniendo en el plato la cantidad de verduras suficiente? ¿Estoy poniendo proteínas como claro. se hace en este patrón? Y me va a moderar la cantidad de lo otro, ¿no? Y entonces, claro. bueno, es cuestión de foco y a veces por dónde abordemos el tema, cómo nos ayuda a tener mejores resultados.
4: Sí, y romper mitos, porque, no sé, desde los 90 por ahí, capaz que un poco antes, está como esta idea que creo que al día de hoy sigue estando, sobre todo capaz que en algunas generaciones, esto, ¿no? Que la dieta o bajar de peso, primero eso, el foco es importante, porque no es lo mismo estar sano que es solamente buscar bajar de peso obsesionadamente. Pero también esta idea de que, bueno, comer es comer menos, pasar hambre, y tener como esa ansiedad, ¿no? De obviamente de hacer como déficit calórico y no hacer más nada. Que eso también despierta la ansiedad y el hambre y otra Sin vez duda. Sentir que no puedo cumplir con esto.
3: Sí, o sea, cuando alguien quiere cambiar su alimentación para un descenso de peso, digamos, de grasa corporal, creo que también está bueno plantearse metas reales y claro. pensar, bueno, ¿en cuánto tiempo gané yo ese peso? ¿En cuánto tiempo me estoy proponiendo claro. bajarlo, no? Claro. Porque a veces lo gané en 10 años y quiero bajarlo en 2 meses. Entonces, sí, bueno, también plantearse metas reales. Pero bueno, pueden ser por otras cosas. Hay gente que hace dietas extremas porque quiere ganar masa muscular o porque, no sé, hay tanta cosa a la vuelta, ¿no? Entonces, lo que está bueno es eso, cortar por el lado de lo saludable, invertir más tiempo en construir hábitos, ¿sí? Que perduren y no tanto en lo que está de moda, que va y viene y que a veces también puede ser un tanto confuso, ¿no?
4: Sí. Sí, porque además se ve en redes muchos esos videos que hasta la forma de mostrar el proceso es donde no te muestran lo más, lo esencial del proceso, porque te muestran así, estaba yo antes de empezar a trabajar, a hacer ejercicio, esto, comer sano, pero no te cuentan que ese proceso duró 2 años, ¿no? Y todo lo que pasó, los altos, los bajos emocionales, el control emocional para decir, bueno, esto no, esto sí, ¿no? Y cómo también el comer de forma más saludable también está relacionado con preparar los alimentos uno mismo, ¿no? Lo casero, sí. la cocina, ¿no? Productos de huerta.
3: Sin duda, la alimentación natural, cuanto más natural sea, es decir, cuanto más basemos la alimentación en preparaciones caseras hechas con alimentos que se obtienen directo de la naturaleza, eso es lo que se asocia con mayor salud, o sea, claro. menor incidencia de enfermedades, tiene beneficios físicos, pero también beneficios emocionales de, bueno, que me estoy cuidando a mí mismo, ¿no? Sí. Eso es muy importante.
4: Sí, y también, bueno, hoy día yo lo he visto más también desde nutricionistas que plantean otro mito o como traba que hay en esto de la cocina, bueno, pero no tengo tiempo, ¿no? Y que en realidad hay como distintas formas o programas de organizarse y cómo cocinar por ahí un día y dejar la base de distintas comidas para distintos momentos de la semana, ¿no?
3: Sí, creo que algo clave es dentro de toda esa gran bolsa de cosas que todos sabemos que estaría bueno hacer para tener una alimentación saludable, porque hay cosas que todos sabemos, es decir, bueno, va a implicar un mínimo de organización, claro. ¿no? En cada uno, porque las cosas no van a pasar por solas. Entonces, claro. Entonces, bueno, ¿cómo hago para tener alimentos disponibles? Y ahí veo qué recursos tengo, en dinero, en tiempo, en energía. Entonces, bueno, si dispongo de poco tiempo en la semana, una estrategia esa que estás mencionando, la del batch cooking, o cocinar por lotes, o sea, cocino un día y quedo para toda la semana, es fantástica. Hay gente que le complica, le estresa
4: sí, es
3: y
4: verdad,
3: prefiere cada
4: verdad.
3: Día, o gente que ni cocina y se compra un programa de viandas. O sea, claro, las estrategias pueden variar. Lo que sí creo que está bueno es tener un plan y decir, bueno, ¿cómo soluciono el tema de mis comidas? ¿Qué cambios tengo que hacer yo en específico claro. para que estos alimentos sean más naturales, tengan más fibra, todo esto de que se ajuste al patrón saludable del que hablábamos, ¿no?
4: Sí.
3: Pero sí, requiere ahí una organización importante.
4: Hay mucha gente también que no le gustaba cocinar y escuchaba en los últimos años que después que aprendieron, como no, en esto de cambiar su alimentación y elegir lo que pueden comer y preparar comidas más nutritivas, se han entusiasmado, ¿no? Entonces creo que también viene un poco como cabezas generacionales o también lo que aprendimos, ¿no? Porque lo que aprendimos y lo que otros niños, por ahí hijos, sobrinos, pueden aprender también del modelo que nosotros como adultos mostramos sobre la relación que tenemos con la comida, ¿no?
3: Sin duda, y también el cocinar en familia o tal cocinarse cual. Por uno mismo es un hábito sano que se puede construir. Eso es, bueno, lo que vaya eligiendo cada persona. Pero al menos si hay alguien que le cuesta mucho, diría que simplifique. Como que no hay que... ese concepto que ha cambiado de cocina, bueno, también es adaptado a los tiempos modernos donde cada vez disponemos de menos tiempo para ese tipo de actividades. Y, bueno, simplificar en ingredientes, simplificar en tiempos y en cosas que rindan para varias comidas o ingredientes que se puedan reutilizar, ¿no? Eso optimiza bastante el uso de los tiempos. Y bueno, creo que también en la medida que, como vos mencionabas, ¿no?, nos apoyamos en alimentos naturales de temporada, de la huerta, también esa comida queda más sabrosa y nos va a gustar más lo que cocinamos. Y bueno, ahí nos vamos a ir motivando en sostener ese hábito, ¿no? El compartirlo con los más pequeños de la familia, en esto de la transmisión de a nivel familiar de buenos hábitos alimenticios, no solo cuando nos sentamos a comer, sino desde el momento de la compra, del compartir mientras que se cocina. Por supuesto que no todas las comidas de la semana, pero alguna puntual donde se van transmitiendo buenos hábitos. Eso también a uno le sirve de motivación para sostener ese hábito. O sea, no creo que pensarlo solo desde el beneficio que me puede hacer a nivel físico, podría jugar hasta un poquito egoísta, claro. Es como decir, bueno, hay muchos más beneficios, desde el ahorro de dinero, esto del placer que me genera el autocuidado, lo que transmito, el buen contagio positivo, ¿no?, de hábitos saludables a la familia, claro. Hay como muchas cosas.
4: Sí, y que otros prueben también lo que uno hizo, ¿no? El agasajo.
3: A mí me encanta cocinar para que otros coman y les gusta. Como les decía, no siempre es todo. Deben pensar que los convido con ensalada, no.
4: Un poco lo que carga una nutricionista, ¿no?
3: Claro, no, pero el 80-20, ¿no? 80 saludable y siempre hay un margen ahí para flexibilizar. Pero sí es algo que me gusta hacer y que lo descubrí de grande, porque tal vez en mi familia no se me transmitió tanto el amor por la cocina, pero luego de estudiar y bueno, empezar a crear con esos conocimientos que tenía, surgieron cosas que estaban buenas, que me gustaron para mí y también me gusta compartirlas. Así que si alguien está dudando, lo animo a que lo ponga en práctica y vaya viendo, ¿no?
4: Se puede sorprender. No en un momento de estrés que uno está acotado de tiempo, ¿no? Pero esto de poder intentar en momentos de que uno está más tranquilo, relajado, no apurado por las prisas. Y ahora que decías esto de la crianza, ¿no? Y es cierto cómo también los modelos o los patrones de alimentación se transmiten. Uno los vive, aunque no de niño no se hable cómo comemos o se ponga en palabras directamente cómo nos relacionamos con la comida. El hecho de ver a los adultos a mi alrededor, ¿no? Lo que se come, cuánto se come, las cantidades también, ¿no? Lo que se compra cuando se va al súper, en fin, hay como muchas cuestiones que imagino que vos trabajando con personas que van a tu consulta, debe haber ocurrido que hay adultos que por ahí vuelven un poco para atrás y dicen, claro, lo que pasa es que en mi casa, o yo me acuerdo que de chico, tanto por ahí para cosas que están buenas, promoverlas, como para otras que son necesarias transformarlas, ¿no? Hay una huella ahí que queda y que por ahí de adultos, o lo bueno hay que seguirlo haciendo, pero lo que costó, cuesta también desde tu punto de vista profesional como desarmar con la persona, ¿no?
3: Sí, pero creo que está bueno cuando la persona lo identifica, ¿no? Lo puede transformar. Claro. Es como la base de un cambio de hábitos es saber que nadie es prisionero de sus hábitos, sino que se pueden construir y deconstruir. Así que uno puede cambiar el comportamiento y acostumbrarse a una nueva manera de comer que sea más saludable si es que identifica que hay algunas cosas que no están buenas.
4: Sí, y desarmar un poco la idea también que la comida sana no es rico, ¿no? Porque está más vinculado el concepto de lo rico, lo sabroso, lo que te dan ganas de comer con comida comprada afuera, industrializada, ¿no? Sí. Y no tanto con la clásica, ¿no? ¿Qué vas a comer? Una lechuga, ¿no? Como esta cosa de lo insípido, lo que no es muy atractivo, y sin embargo hoy cada vez más se presentan, ¿no?, distintos platos, recetas, programas de cocina incluso, ¿no?, donde se trabaja productos casi netamente de huerta, con proteínas también, pero forma más saludable y muy apetecible. Entonces es como otra idea que también se viene tirando abajo, ¿no?, que lo sano no es tan rico.
3: Sí. O que lo rico tiene que ser poco saludable, que es lo contrario. Pero sí, creo que a veces puede no parecernos rico porque no nos enseñaron a sentarnos, saborear, disfrutar con todos los sentidos ese plato, desde, bueno, los colores, combinaciones, texturas, aromas. ¿Qué importancia tiene para mí ese plato? Hay muchas cosas que hoy en día se sabe que son importantes. Prestar atención mientras que comemos, que no es solo trago porque... Claro. mi mamá me obligaba a comer antes de la escuela, rápido, apurado y me voy. O tengo poco tiempo en el trabajo. Bueno, no, parte sí es que tenés que comer para un beneficio físico, pero hay mucho del disfrute, del ser consciente y disfrutar con todos los sentidos, las características sensoriales del plato, claro. o el valor que puede tener desde lo afectivo, porque hay cosas que las comemos no por su valor nutricional, sino porque, bueno, esta es la receta que me cocinaba mi mamá cuando era chica, esta es la que hacía mi tía, bueno. O lo social, ¿no? Esa conexión, alimento por medio. Bueno, todo eso también forma parte de un comer saludable. Y hoy por hoy se trabaja mucho más de lo que se llama una alimentación consciente. Claro. No solo consciente para cuidar el planeta o consciente para que sea saludable para el físico, sino también todo esto del disfrute que va ligado a poder saber hasta cuándo es suficiente. O sea, está mucho esto del prestar atención, saborear y disfrutar, conectado con la percepción de la saciedad, sí. Y es también parte del comer en su justa medida. O sea, que sí será importante que a veces no nos gusta la comida porque no la saboreamos, no la disfrutamos, no nos sentamos a comer como debería hacerse. O sea, básicamente si esa atención está dividida, sea por una pantalla, sea por lectura, hay gente que trabaja comiendo, hay gente que, claro. que chatea por un celular comiendo. Esa atención está dividida y es como que el cerebro no registra 100% el consumo de alimento y no somos 100% conscientes. Como quien va al cine, ¿no? Se sienta con una caja de pop y terminó la película y no puede creer que se comió toda la caja de pop. Sabe que está comiendo pop, pero no es consciente de que comió toda la caja. ¿En qué momento me comí toda la caja?
4: Y por ahí estás distraído. En la mitad de la película. ¿Cómo me ha pasado?
3: Estaba distraído. Entonces, sí, tanto el disfrute, ese del comer saboreando y lento, y la atención al acto de comer, son dos componentes fundamentales para poder conectar con esa sensación de saciedad, y que es también clave para poder comer de todos los alimentos en su justa medida. Y el comer saludable va más por aprender a tener ese comer con conciencia que por dejar de comer algunas cosas. Escuchar a mi estómago, escuchar esas señales que va a producir mi cerebro de que ya estamos. Claro. Y no de que no puedo, no debo, el médico o la nutricionista me dijo que. O sea, no desde la previsión, sino de que nosotros ya estamos diseñados para poder comer lo que necesitamos, ¿no? Ay. Entonces eso es muy interesante, abordar el comer saludable desde ese lado más de, se llama, bueno, el comer con atención plena, o se habla mucho del mindfulness, que es lo mismo, pero aplicado al acto de comer.
4: Ahí va. Y también comprender que no todas las etapas de la vida necesitamos lo mismo, ni en las mismas cantidades, ni en la misma forma, ¿no? Porque, por ejemplo, si hablamos de la adolescencia, que el cuerpo está en pleno crecimiento, desarrollo, cambios. De hecho, está esta idea, ¿no? Como el adolescente que arrasa con todo lo que tiene delante. Bueno, pero hay otras etapas de la vida donde eso va cambiando y necesitamos también alimentos con distintos valores nutricionales. Si hablamos, por ejemplo, de la etapa de la menopausia o la andropausia en el hombre, ¿no? Donde hay hormonas sexuales femeninas y masculinas que van disminuyendo, y eso trae algunos temas a nivel óseo por el calcio o al nivel de magnesio. Es importante también tener esta idea que en cada etapa de la vida por ahí necesitamos hacer foco, poner más atención en determinados alimentos, ¿no?
3: Sí, sin duda. Las necesidades van cambiando, la nutrición no debería ser siempre la misma. Por lo que vos decís, hay cambios hormonales, también hay cambios a nivel del metabolismo, claro. A nivel de la composición corporal, que no es la misma. Respecto a lo que mencionabas, se sabe que a partir de los 30 años empieza a haber una pérdida de masa muscular que es natural. Entonces, ahí el foco tiene que estar sobre todo en cubrir las necesidades de proteína, o sea, que haya suficiente proteína en la alimentación. Y si la persona aún no lo ha hecho, sí o sí incluir ejercicio de fuerza para poder preservar la masa muscular y evitar el aumento de masa grasa.
4: Bien.
3: Ahora, yendo en específico a lo que es la menopausia, los cambios hormonales ya son más drásticos, hay una bajada importante de los estrógenos, entonces eso lleva también a afectar la masa ósea, como comentabas, hay una reducción de la masa ósea, la reducción de la masa muscular, aumento de la grasa a nivel visceral, o sea, entre los órganos, grasa abdominal, que es la riesgosa para la salud, aumenta en la mujer menopáusica el riesgo de enfermedades cardiovasculares.
4: Bien.
3: Entonces, sí, todo lo que es una alimentación saludable lo consideramos, pero ¿en qué nutrientes habría que hacer foco? El calcio, por el mantenimiento de la masa ósea. Tiene que cubrirse con alimentos, se puede cubrir con lácteos, tipo leche, yogur,
4: queso. Sí, no necesariamente, a menos que es una indicación médica, no todo implica un suplemento.
3: No, y por eso está bueno buscar la orientación médico-nutricional, porque no siempre hay por qué suplementar. También todo lo que son sardinas con espina, puertos blancos, almendras, las hojas verde oscuro bajas en oxalato, como el brócoli y el kale. Bueno, si no se cubre, se suplementa. La vitamina D también es importantísima. Es muy difícil cubrir con alimentos, generalmente no se cubre. Claro. Entonces es importante tener una adecuada y segura exposición a la luz solar para tener niveles de vitamina D en sangre saludables. Si uno se los mide y están bajos, ahí sí se suplementa.
4: Claro.
3: ¿Ah? Y en el caso que una mujer en la etapa de la menopausia ya tenga afectada su masa ósea, o sea, tenga osteopenia u osteoporosis, también puede ser útil suplementar con vitamina K2, además de la vitamina D, para favorecer la entrada de calcio a los huesos.
4: Bien.
3: Muchas veces también se suplementa magnesio para ayudar a esa salud ósea, sí, pero también para contribuir a la salud muscular, a tener un adecuado sueño, a regular el tránsito intestinal. Se puede cubrir con alimentos, pero cuando se sabe que la persona no lo logra, se suplementa. Y bueno, esto que hablábamos de cubrir las proteínas es importante. Cuando yo hablo de cubrir las proteínas, puede ser que la persona tenga que comer un poquito más de lo que venía comiendo antes, pero tampoco
4: una
3: exageración, ¿no? O sea, hablamos de 1,2 a 1,5 gramos por cada kilo de peso corporal. Y hacer este ejercicio de fuerza importantísimo, fundamental, indispensable para, o sea, fuerza, es que ofrezca resistencia a los músculos, sean pesas, bandas, mi propio peso corporal. Para
4: no es cardio, no es solo caminatas, que igualmente son buenos ejercicios, pero claro.
3: Porque, por ejemplo, si entro de cardio, yo hago ejercicios de impacto, como pueden ser saltos, un trote, danza, eso ayuda a mantener la masa ósea. Entonces tiene que haber las dos cosas, ¿sí?
4: Ni una solo, o sea, uno solo no compensa todo, pero son necesarios.
3: Eso. Lo que pasa que por mucho tiempo se veía como malo la fuerza, o se le decía a la persona, usted salga a caminar 30 minutos por día. Bueno, está buena la caminata, pero no es suficiente para buscar esa salud en estas etapas de la vida que hablamos. Y después otro nutriente que yo pondría a foco son las grasas del tipo omega 3, que son grasas esenciales antiinflamatorias.
4: Bien.
3: Se pueden cubrir naturalmente con el consumo de pescado graso, nueces, semillas de chía o de lino molidas. Si no se cubre, se puede suplementar. Y en la andropausia, que vendría a ser como una menopausia, pero a nivel masculino, es similar. Hay una caída de los niveles de testosterona, entonces también pasa que hay reducción de la masa muscular, hay aumento de la grasa a nivel del abdomen y se reducen bastante los niveles de energía.
4: Claro.
3: Entonces, además de cuidar todo el tema de la proteína que estamos mencionando y de que sea ejercicio de fuerza, que es fundamental la fuerza para aumentar la producción de testosterona en el cuerpo, o sea,
4: bien,
3: que es muy importante.
4: De forma natural.
3: Exacto. Además de cuidar esas dos cosas y de mantener el cardio, porque el cardio va a ayudar a mantener a raya la grasa a nivel del abdomen, ¿no?
4: Bien.
3: Entonces, digo, hay que hacer un buen entrenamiento, cubrir las proteínas. Hay algunos nutrientes como el zinc y el selenio, que los dos influyen en la producción natural de testosterona, entonces sería bueno que el hombre incluya alimentos fuentes de estos minerales, como son las carnes. Las carnes son ricas en zinc, marisco, las semillas de zapallo, ¿sí? Las legumbres. El selenio hay, por ejemplo, en unas castañas que se llaman castañas de Pará o nueces de Brasil. Esas son la fuente alimenticia más rica en selenio y, por lo tanto, deben comerse una cantidad chiquita, porque también podemos pasarnos estos minerales. Una a dos de estas nueces por día ya cubre y sobra los requerimientos de selenio.
4: Importante.
3: Pero es algo que pueden incluir. Y también está, bueno, en carnes, huevos, lácteos, son fuentes alimenticias de selenio. Y las grasas omega 3, igual de importantes por la etapa de la vida en la que están, que tiene este efecto antiinflamatorio. Ya mencioné las fuentes. Pero bueno, tanto el zinc, el selenio, el magnesio, los omega 3 van a ayudar todos en conjunto a esta biosíntesis de testosterona, a reducir inflamación, a ayudar con todo lo que es la salud cardiovascular, muscular, tener un buen sueño. Y menciono el sueño porque a veces el insomnio es un problema de estas etapas de la vida. Y un detalle de mencionar nomás que no se suplementa testosterona excepto por indicación médica, ¿no? O sea que por eso tratamos de potenciar desde el estilo de vida, con la alimentación, descanso, ejercicio físico, bueno, la síntesis natural que esté lo mejor posible.
4: Bien. Bueno, nos quedamos anotando un poco toda esta información que Elizabeth nos viene dando, súper interesante, y a prestar atención también con esto, ¿no? Todo lo que es la suplementación tiene que venir indicado previamente por un médico, porque hoy día sabemos que hay muchas modas, y se anuncian, se promueven, ¿no?, el consumo de distintas vitaminas o suplementos, pero como muchos médicos ya han dicho, no toda vitamina es buena, sobre todo si uno está tiene los valores normales, ¿no? Nos podemos sobredosificar. Entonces, atención con esto, antes de seguir una moda, una corriente, un consejo, primero consultémosle al médico, chequeemos valores, pero bueno, nos quedamos con muchas cosas en la vuelta pensando. Elizabeth, agradecerte un montón este tiempo que hemos compartido, gracias por ilustrarnos, ayudarnos a pensar, así que bueno, agradecerte todo este tiempo.
3: Bueno, muchas gracias por la invitación.
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1: Estoy seguro que no hay ser más atrevido que el hombre. A veces se confunde el atrevimiento con el coraje, pero no tienen nada que ver el uno con el otro. Creo que en este siglo se ve mucho atrevimiento, pero poco coraje para defender las virtudes cristianas. El irrespetuoso y atrevido simula el coraje, pero se cuida de que su víctima sea indefensa. Y allí se ve su verdadera cobardía. En esa oscura noche cuando Judas le dio el traidor beso a Jesús, tras esa señal, los soldados romanos con su comandante y los policías del templo no solo prendieron a Jesús, sino que lo ataron. ¡Qué escena de contrastes! Por un lado están los hombres cobardes y atrevidos que atan al Hijo de Dios, que segundos antes se había entregado voluntariamente y casi a la fuerza. Por el otro lado está Jesús, todopoderoso, creador de los hombres que levantan la mano contra él, y creador del material de las cuerdas que le atan. Además, detrás de la escena, invisibles, hay legiones de ángeles que no entienden lo que pasa, pero que están listos para lanzarse a través del espacio para prestarle cuanta ayuda pueda precisar su Señor y hacer justicia con el hombre rebelde. Jesús no pidió justicia y no pidió ninguna ayuda, porque Él estaba al mando de toda la operación. La operación que terminaría en la cruz del Calvario, donde Él daría su vida misma por los pecados nuestros que nos llevaban a la desdicha eterna sin remedio ni retorno. Jamás podré entender cómo Jesús pudo esconder su divinidad y aceptar todo el maltrato de que era objeto. Pero una cosa sí entiendo, que lo hizo por mí, así como lo hizo por usted. Escuche lo que dice la Biblia. Dios nos demuestra su amor en que Cristo murió por nosotros, aunque éramos todavía pecadores. Cuando todavía éramos sus enemigos, Dios nos puso en paz con Él mismo por la muerte de su Hijo. ¿En Él confía usted?
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2: Continuando nuestro recorrido por el libro de los Hechos de los Apóstoles, llegamos hoy al capítulo 10. Y en este capítulo encontramos la conversión de Cornelio, el centurión romano. Y decíamos en nuestro programa anterior, cuando apenas comenzamos este capítulo, que el capítulo 10 continúa el relato iniciado en el capítulo 9 acerca del ministerio de Simón Pedro. Más tarde la historia continuará con el ministerio del apóstol Pablo. Ahora, aunque Pablo es llamado el apóstol a los gentiles, no debemos olvidar que fue Pedro quien abrió la puerta para los gentiles. Leamos nuevamente hoy el primer versículo de este capítulo 10 de los Hechos. Había en Cesarea un hombre llamado Cornelio, centurión de la compañía llamada la Italiana. Recuerde usted, amigo oyente, que Pablo había estado en Cesarea, como lo vimos allá en el capítulo 9, versículo 30, y que probablemente algunos de los otros apóstoles habían estado predicando el Evangelio por la costa. La ciudad de Tel Aviv en realidad es parte de la vieja ciudad de Jope. Al viajar uno por la costa desde Jope, el próximo lugar de relativo tamaño sería la ciudad de Cesarea. Esta en verdad era una ciudad romana. Era el lugar donde vivía Pilato. Esta ciudad era la residencia oficial del gobernador y de los que gobernaban esa tierra. Por tanto, esta es la ciudad donde estaba apostado Cornelio. Él era centurión de una compañía de soldados llamada la Italiana. Continuando ahora con el versículo 2, leemos, «Piadoso y temeroso de Dios con toda su casa, y que hacía muchas limosnas al pueblo, y oraba a Dios siempre». Aquí vemos que Cornelio era piadoso. Eso quiere decir que su adoración estaba bien encaminada. Recuerde usted que aún a un pagano le es posible tener devoción y una convicción profunda en cuanto a sus dioses. A veces quisiéramos que los cristianos hoy en día tuvieran más devoción y convicción. Pues bien, Cornelio era piadoso y temeroso de Dios. No era un prosélito judío en el sentido estricto del término, pero se inclinaba hacia el judaísmo. Hoy en día diríamos que él era lo que llamaríamos un simpatizante. O sea, una persona que vivía en el vecindario, asistía a la iglesia en ocasiones especiales, se portaba amistosamente con los de la iglesia, pero no era en realidad un creyente y seguidor de Jesucristo. Y así pudo haber sido Cornelio. Este versículo 2 nos dice también que él era temeroso de Dios. Ahora, él hacía muchas limosnas al pueblo. Esto quiere decir que él daba muchos regalos de caridad al pueblo judío, o sea, a los pobres del pueblo. La nación de Israel siempre ha dado mucha importancia al dar. Dios les había enseñado esto en el Antiguo Testamento. Nosotros hablamos a veces del diezmo, pero es obvio al estudiar el sistema mosaico que ellos en realidad daban tres décimos, o sea, tres diezmos. Daban para el funcionamiento del gobierno, que en el principio era una teocracia. Luego pagaban el impuesto del templo, y en tercer lugar, daban un diezmo de todo lo que producían. De modo que Israel ha sido un pueblo bastante generoso en cuanto al dar. Es interesante que aún hoy en día hay muchas grandes obras de beneficencia que han sido fundadas por los judíos. Por cierto que no hay ningún grupo de gente en nuestro día que dé tan generosamente como lo hace la comunidad judía para apoyar a la nación de Israel. Son un pueblo muy generoso. Bien, volviendo ahora al capítulo 10 de los Hechos, vemos que Cornelio oraba a Dios siempre. Este centurión llevaba sus necesidades al Señor. Él necesitaba más luz y la quería tener. Probablemente no sabía mucho en verdad acerca de la oración, pero oraba a Dios siempre. Y eso es lo importante. Ahora, el versículo 3 de este capítulo 10 de los Hechos nos dice, este, o sea, Cornelio, vio claramente en una visión cómo a la hora novena del día que un ángel de Dios entraba donde él estaba y le decía, Cornelio. Este centurión era un oficial en el ejército romano, un soldado profesional. Tenía una influencia grande sobre su propia familia e influía sobre todos en su derredor. Al parecer era un buen hombre. Hoy en día muchos le considerarían un cristiano de los más buenos, un hombre sobresaliente, pero en realidad no era cristiano. No había escuchado el Evangelio. Nunca había aceptado a Jesucristo como su Salvador personal. Aquí pues tiene usted un ejemplo de un hombre que vivía según la luz que tenía. Ahora Juan 1:9 dice así acerca de Jesús: aquella luz verdadera que alumbra a todo hombre venía a este mundo. Este centurión romano no había conocido a Jesús ni había entrado en su presencia, pero vivía según la luz que tenía. Es a esto a lo cual se refiere Pablo en Romanos 1:19-20 cuando dice: porque lo que de Dios se conoce les es manifiesto, pues Dios se lo manifestó, porque las cosas invisibles de Él, su eterno poder y deidad, se hacen claramente visibles desde la creación del mundo, siendo entendidas por medio de las cosas hechas, de modo que no tienen excusa. Aquí tenemos la respuesta de Dios a aquella pregunta que se hace con tanta frecuencia: ¿qué del pobre pagano, aquel buen pagano que quiere conocer a Dios pero quien nunca ha tenido una oportunidad? ¿Está perdido? La contestación es que Dios se encargará que la luz llegue a tal persona. Dios hará que oiga el mensaje del Evangelio. Ahora, parece que había obstáculos insuperables para que Dios hiciera llegar el Evangelio a Cornelio. La iglesia en aquel entonces era integrada enteramente por israelitas, y aparentemente durante los primeros 8 años fue exclusivamente judía. Aún más tarde, Pablo siempre iba primero a los judíos. Estos judíos cristianos acostumbraban ir al templo y todavía cumplían muchas costumbres judías. Podían seguir haciendo esto aún estando bajo la gracia. Estaban confiando en Cristo. Más tarde el Evangelio penetró en Samaria. Los judíos en Jerusalén se quedaron sorprendidos, pero reconocieron la mano de Dios en esto. Ahora, ¿cómo abrirá Dios la puerta del Evangelio a los gentiles? Ya dijimos que Pablo llegaría a ser el gran misionero a los gentiles, pero la iglesia de aquel entonces no tenía ningún plan de ir a los gentiles. El hecho es que Dios puso a Pablo en el desierto en Arabia, donde lo preparó. Pero es Simón Pedro quien abriría la puerta a los gentiles. Dios usó al fanático con más prejuicios, a la persona más intolerante, al extremista más grande de aquel entonces, para llevar a cabo este plan. Entonces se pone en marcha un sistema detallado y complicado para hacer que los gentiles escuchen el Evangelio, el cual es llevado a cabo bajo la supervisión del Espíritu Santo. Amigo oyente, toda verdadera obra cristiana es dirigida por el Espíritu Santo. Cualquier otra obra no vale nada. El Espíritu Santo tuvo que obrar en el corazón del gentil, y el Espíritu Santo tuvo que obrar en el corazón del judío. El Espíritu Santo supervisó la promulgación del Evangelio al mundo gentil. Bien, continuemos ahora leyendo el versículo 4 de este capítulo 10 de los Hechos. Él, mirándole fijamente y atemorizado, dijo: ¿qué es, Señor? Y le dijo: tus oraciones y tus limosnas han subido para memoria delante de Dios. Recuerde, amigo oyente, que un ángel de Dios había aparecido a Cornelio en una visión. Ahora, note usted que hay ciertas cosas que en verdad tienen valor delante de Dios. Estas cosas de por sí no indican que uno merezca la salvación de ninguna manera, pero son cosas que Dios nota. Las oraciones de Cornelio y sus limosnas habían subido para memoria delante de Dios. Debido a que este hombre hizo estas cosas, Dios le trajo el Evangelio. Creemos que hoy en día, en donde quiera que haya un hombre que busque a Dios, así como lo buscó Cornelio, ese hombre podrá escuchar el Evangelio de la gracia de Dios, y Dios hará que lo escuche. El ángel continúa hablando aquí en los versículos 5 y 6 y dice: envía pues ahora hombres a Jope, y haz venir a Simón, el que tiene por sobrenombre Pedro. Este posa en casa de cierto Simón curtidor, que tiene su casa junto al mar. Él te dirá lo que es necesario que hagas. El ángel le dice dónde encontrar a Pedro. No necesita de otra dirección. El olor de las pieles en la tina de curtir le llevarían al lugar donde debía ir. No tendría ningún problema en encontrar la casa del curtidor. Y los versículos 7 y 8 continúan diciéndonos: ido el ángel que hablaba con Cornelio, este llamó a 2 de sus criados y a un devoto soldado de los que le asistían, a los cuales envió a Jope después de haberles contado todo. Estos hombres no tuvieron ninguna dificultad en encontrar el lugar. Dios tiene ahora que preparar a Simón Pedro. Continuemos leyendo el versículo 9 de este capítulo 10 de los Hechos. Al día siguiente, mientras ellos iban por el camino y se acercaban a la ciudad, Pedro subió a la azotea para orar cerca de la hora sexta. Es absolutamente necesario que Dios prepare a Simón Pedro, porque él no tenía los antecedentes ni la educación que tenía Pablo. Aún así, Dios puede usarlo de una manera diferente. Creemos que es un tremendo error creer que todos tenemos que ser echados en el mismo molde para que Dios nos use. Dios puede usarnos cualesquiera que sean nuestros antecedentes y nuestra educación, porque es Él quien nos prepara para el ministerio que nos encomiende. Así pues, Dios va a preparar a Simón Pedro, así como ya ha preparado a Cornelio. Leamos los versículos 10 al 14. Y tuvo gran hambre y quiso comer, pero mientras le preparaban algo, le sobrevino un éxtasis. Y vio el cielo abierto y que descendía algo semejante a un gran lienzo que atado de las cuatro puntas era bajado a la tierra, en el cual había de todos los cuadrúpedos terrestres y reptiles y aves del cielo. Y le vino una voz, «Levántate, Pedro, mata y come». Entonces Pedro dijo, «Señor, no, porque ninguna cosa común o inmunda he comido jamás». Mientras Pedro se pregunta en cuanto a lo que esto significa, una voz le habla. Ahora, ¿no le parece interesante, amigo oyente, que aunque Pedro le llama Señor, no obedece lo que el Señor le manda que haga? Ahora, preste mucha atención a esto. Tenemos aquí a un hombre que está a este lado del día de Pentecostés. Vive en una edad cuando ya no importa si se come carne o si no se come carne. Pero Pedro todavía no comía ninguna de esas cosas. Pedro todavía se sujetaba al sistema mosaico y no comía nada que fuera inmundo. Era sincero en cuanto a eso. Ahora alguien dirá que él debía ser tolerante y comer de todo. Bueno, es que el Señor le está enseñando que ya no está bajo el sistema mosaico. Tiene ahora la libertad para comer de todo. Permítanos decirle, amigo oyente, que bajo la gracia uno puede comer lo que quiera comer. E igualmente, uno no tiene que comer lo que no quiera comer. El gran problema es que algunos deciden que no quieren comer carne y entonces tratan de poner a todos los demás bajo el mismo sistema. Amigo oyente, bajo la gracia usted puede comer carne o no comer carne. Eso es asunto suyo. El comer ciertos alimentos puede causarle una indigestión, pero ciertamente no va a cambiar su relación con el Señor. Continuemos leyendo el versículo 15 de este capítulo 10 de los Hechos. Volvió la voz a él la segunda vez, lo que Dios limpió, no lo llames tú común. Dios le está diciendo a Pedro que él puede comer de todo lo que está en el lienzo. Ya no es cuestión de si son alimentos limpios o inmundos. Lo que Dios limpió, no lo llames tú común. Puede comer de todo porque es Dios mismo quien le ha dicho que puede hacerlo. Ahora el versículo 16 dice, esto se hizo tres veces, y aquel lienzo volvió a ser recogido en el cielo. Esto realmente dejó perplejo a Simón Pedro en cuanto a su significado. Y los versículos 17 al 22 continúan diciendo, y mientras Pedro estaba perplejo dentro de sí sobre lo que significaría la visión que había visto, he aquí los hombres que habían sido enviados por Cornelio, los cuales, preguntando por la casa de Simón, llegaron a la puerta, y llamando preguntaron si moraba allí un Simón que tenía por sobrenombre Pedro. Y mientras Pedro pensaba en la visión, le dijo el Espíritu, he aquí tres hombres te buscan. Levántate, pues, y desciende, y no dudes de ir con ellos, porque yo los he enviado. Entonces Pedro, descendiendo a donde estaban los hombres que fueron enviados por Cornelio, les dijo, he aquí, yo soy el que buscáis. ¿Cuál es la causa por la que habéis venido? Ellos dijeron, Cornelio el centurión, varón justo y temeroso de Dios, y que tiene buen testimonio en toda la nación de los judíos, ha recibido instrucciones de un santo ángel de hacerte venir a su casa para oír tus palabras. Simón Pedro tiene que ir ahora a Cesarea. Esta pequeña delegación de Cornelio le da una explicación y le invita para que vaya con ellos a la casa de Cornelio. Continuemos leyendo los versículos 23 al 25 de este capítulo 10 de los Hechos. Entonces, haciéndoles entrar, los hospedó, y al día siguiente, levantándose, se fue con ellos, y le acompañaron algunos de los hermanos de Jope. Al otro día entraron en Cesarea, y Cornelio los estaba esperando, habiendo convocado a sus parientes y amigos más íntimos. Cuando Pedro entró, salió Cornelio a recibirle, y postrándose a sus pies, adoró. Podemos ver que Cornelio tenía mucha influencia con sus amigos. Había reunido a muchos de sus parientes y amigos para esta ocasión, pero al mismo tiempo podemos ver también que Cornelio todavía es un hombre pagano. Cuando mandó a buscar a Simón Pedro, llegó a la conclusión de que este hombre en verdad tenía que ser algún gran hombre, o quizá hasta un dios. Por tanto, se postró y adoró a Pedro. Ahora, fíjese usted lo que Pedro le dice. Esto es muy interesante. Amigo oyente, Simón Pedro nunca le habría permitido a nadie postrarse para besar el dedo pulgar de su pie. Simplemente no lo permitiría. Escuche usted lo que le dijo a Cornelio aquí en el versículo siguiente, el versículo 26. Mas Pedro le levantó diciendo, «Levántate, pues yo mismo también soy hombre». Pedro le dice simple y directamente, «Párate, yo también soy hombre». Y francamente nos gusta su manera de hacer eso. Continuemos ahora con los versículos 27 y 28. «Y hablando con él, entró y halló a muchos que se habían reunido, y les dijo, «Vosotros sabéis cuán abominable es para un varón judío juntarse o acercarse a un extranjero, pero a mí me ha mostrado Dios que a ningún hombre llame común o inmundo». Pedro entró en la casa. ¿Qué paso fue aquel? Esta fue la primera vez que Pedro entraba en una casa gentil. Y vemos que todavía está un poquito desconcertado y no comprende en verdad lo que le estaba aconteciendo. Ahora, en su mensaje, Pedro viola la primera regla de la homilética. Principia con una justificación. Lo que dice no es la manera correcta de comenzar el mensaje. No fue una cosa propicia decir lo que dijo. El hecho es que bien podría haberse interpretado como un insulto. En otras palabras, Pedro dijo algo así, escuche usted. Si en verdad quieren ustedes saber cómo es que me siento en cuanto a esto, bueno, simplemente no quería venir. Nunca antes he entrado en casa de algún gentil. Nunca antes he ido a un lugar que sea inmundo. Esta es la esencia de lo que Pedro dice en el principio. Pero sigue hablando así. Aunque nunca antes he entrado en una casa inmunda, Dios me ha mandado a no llamar inmundo a ningún hombre o mujer. Todos somos pecadores y todos podemos ser salvos. Ahora, ¿cómo se sentiría usted, amigo oyente, especialmente usted, hermana, si algún visitante llegara a su hogar y comenzara a hablar así como habló Pedro aquí? Si sus primeras palabras fueran, «Entro en su casa, la cual considero ser inmunda». Bueno, no creo que le respondería a usted con palabras amistosas ni cálidas, ¿verdad? Sin embargo, esta es la esencia de lo que Simón Pedro dijo aquí. Pero siendo que Dios le había mostrado que no hay ni limpio ni inmundo, él sigue diciendo aquí en el versículo 29 de este capítulo 10 de los Hechos, por lo cual, al ser llamado, vine sin replicar. Así que pregunto, ¿por qué causa me habéis hecho venir? Ahora esto nos asombra. ¿Por qué haría aquella pregunta Simón Pedro? ¿Por qué no empieza enseguida a hablarles acerca de Jesucristo? Bueno, note usted que el Espíritu de Dios es quien está guiando en todo esto. Está encargado de la situación aquí e impide que Pedro les hable inmediatamente de Cristo. Creemos que esto nos debe servir de lección importante. Encontramos difícil testificar a veces, y por tanto cuando testificamos somos muy torpes en cuanto a lo que hablamos. Hablamos tan bruscamente y de tal manera que muchas veces ofendemos precisamente a los que estamos tratando de ganar para el Señor. Y claro que no debemos testificar de esa manera. Estamos convencidos de que es necesario ser guiados por el Espíritu de Dios. Creemos que la mejor clase de evangelismo hoy en día es el evangelismo ligado a la oración. Queremos decir con esto que debemos empezar orando por un individuo. Luego el día viene cuando tenemos que actuar en cuanto a nuestras oraciones. Entonces debemos pedir la dirección de Dios. Amigo oyente, si usted lo hace así, Dios le guiará. Si usted ha estado orando por un ser amado o un amigo, no se le acerque simplemente en sus propias fuerzas ni en el poder de la carne, porque si lo hace así, fracasará. Deje que Dios le guíe. El doctor J. Vernon McGee, autor de estos estudios bíblicos, cuenta una experiencia que ilustra bien lo que acabamos de expresar. Dice él que cuando era estudiante en la universidad, quería testificar para Dios, pero se sentía tímido y, francamente, siempre quería tener la seguridad de que el Espíritu Santo le estaba guiando. Siendo que muchas veces, dice él, no tenía dinero para el pasaje del autobús ni del tren, viajaba mucho pidiéndole a los automovilistas en la carretera que le llevaran gratis. Una vez, dice él, cuando se paró en la carretera, un caballero que viajaba en un automóvil nuevo pasó al lado de él y luego se detuvo un poco más adelante, haciéndole señas que viniera para subir a su automóvil. Este caballero le dijo que siempre observaba bien a los que pedían viaje como él antes de detenerse para llevarles. Se presentó y le dijo que era un representante viajero para ciertas compañías farmacéuticas. Le preguntó a dónde iba y el doctor McGee le dijo que iba para cierta ciudad. Y sucedió que este caballero también iba para esa misma ciudad. Así que prometió llevarle hasta allí, pero le dijo que tendrían que detenerse en algunas farmacias en el camino para buscar pedidos. Y el doctor McGee no puso objeción a esa condición. Pues bien, viajaron y conversaron sobre todo tipo de asuntos. Pero en voz baja el doctor McGee decía, «Señor, tú sabes que yo quiero hablar con este hombre acerca de ti, pero tú tendrás que abrirme la puerta». No voy a decir nada porque si hablo, él va a creer que lleva con él algún chiflado religioso. Dame pues una oportunidad.

0: Por favor, dame una oportunidad para que le pueda testificar de ti. El doctor McGee continúa diciendo que viajaron por unos 10 minutos más. Y luego, cuando menos pensaba tener una oportunidad, este hombre dijo, ¿sabe que ayer mi esposa y yo asistimos a una iglesia? Miró al doctor McGee, se rió, y el doctor McGee también se rió. Y luego este hombre dijo, no asisto con mucha frecuencia a la iglesia. Ese predicador dijo una cosa bastante cómica. Dijo que Jesús vendría otra vez a la tierra. ¿Cómo le parece eso? Y el doctor McGee le contestó y le dijo, ¿qué era lo que pensaba en cuanto a esto? Le dijo todo en cuanto a la primera venida del Señor Jesús y luego concluyó diciéndole lo siguiente, la segunda venida de Cristo no tendrá ningún significado para usted sino hasta cuando se haya acercado a la primera venida de Cristo y haya aceptado lo que Él hizo por usted la primera vez que vino. Entonces tendrá un interés en su segunda venida. Este hombre, dice el doctor McGee, fue muy receptivo. Le llevó hasta el dormitorio de la universidad donde él tenía su habitación y estacionó el carro allí. Por último le dijo, yo quisiera verle una vez más. De modo que el doctor McGee simplemente lanzó esta pregunta. ¿Quisiera usted aceptar a Cristo como su Salvador? Y el hombre respondió que sí, que deseaba hacer eso. De modo que le dijo que podía aceptarle allí mismo, en su carro. Entonces inclinaron las cabezas en actitud de oración. El doctor McGee oró primero y luego le pidió al caballero que orara a él. Y este hombre aceptó a Cristo Jesús allí en su carro. Ahora el doctor McGee dice, yo nunca habría abierto la boca si el Señor no hubiese impulsado a ese señor de alguna manera a principiar la conversación. Amigo oyente, necesitamos ser guiados por el Espíritu Santo. Y bien, aquí vamos a detenernos por hoy, amigo oyente, porque nuestro tiempo ha concluido. Que Dios continúe bendiciéndole en gran manera.
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Jesús es diferente. Un hombre llamado Juan se desempeñaba como el barrendero de su municipio. Cierto día, cerca de su lugar habitual de trabajo, oyó los maullidos de un pequeño gato que yacía acurrucado en una caja y que al parecer había sido abandonado en la calle. Muchas personas pasaron por aquel lugar, pero no le prestaron atención hasta que llegó Juan, quien además lo llevó a su casa, donde también tenía dos perros rescatados de la calle en condiciones similares a las del gato. Al referirse a esta experiencia, Juan expresó: "Me ocupo de ellos porque son criaturas a las que nadie nota. Me veo a mí mismo en ellas, pues después de todo, nadie nota a un barrendero de calle.

Esta historia nos permite recordar lo ocurrido cuando Jesús caminaba de Jericó a Jerusalén. Un ciego estaba sentado mendigando junto al camino. Este también sentía que nadie le prestaba atención. En aquel día especial, mientras la multitud pasaba con los ojos enfocados en Jesús, nadie se detuvo para ayudarlo. Nadie, excepto el mismo Jesús, quien, en medio de la multitud alborotada, oyó el clamor de aquel hombre olvidado y le preguntó: «¿Qué quieres que te haga?». Y la conmovedora respuesta fue: «Señor, que reciba la vista». Entonces Jesús le dijo: «Recíbela, tu fe te ha salvado». Si a veces sentimos que nadie nos presta atención y las personas que parecen importar más que nosotros ahogan nuestros clamores, la buena noticia es que nuestro Salvador considera a los que al mundo no les interesa. Clama a Jesús por su ayuda, Él es la diferencia. Aunque muchos pasen de largo, Jesús se detendrá. Meditación escrita por Marcelo Ballester, Venezuela.

0: 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Hoy en nuestra serie de recetas bíblicas para los problemas actuales, escucharemos la prescripción para la desobediencia. Y es muy llamativa, así que no se la pierda.
1: Permítame dar inicio a nuestra clase de hoy leyendo en el libro de Primera de Pedro 3, versículos 1 a 7. Dice: Asimismo vosotras, mujeres, estad sujetas a vuestros maridos, para que también los que no creen a la palabra sean ganados sin palabra por la conducta de sus esposas. Considerando vuestra conducta casta y respetuosa, vuestro atavío no sea el externo de peinados ostentosos, de adornos de oro o de vestidos lujosos, sino el interno, el del corazón, en el incorruptible ornato de un espíritu afable y apacible que es de grande estima delante de Dios. Porque así también se ataviaban en otro tiempo aquellas santas mujeres que esperaban en Dios, estando sujetas a sus maridos, como Sara obedecía a Abraham llamándole Señor, de la cual vosotras habéis venido a ser hijas, si hacéis el bien sin temer ninguna amenaza. Vosotros, maridos, igualmente, vivid con ellas sabiamente, dando honor a la mujer como a vaso más frágil y como a coherederas de la gracia de la vida, para que vuestras oraciones no tengan estorbo. Me han preguntado en varias ocasiones, ¿qué haría usted si su esposa no fuera creyente? ¿Cuál es la receta de la Biblia para este tipo de relación? Bueno, el pasaje que hemos leído es considerado por muchos estudiosos como uno de los pasajes que trata esa problemática. Puede que el capítulo enfrente lo mismo que Pablo enfrentó en 1 Corintios 7, el capítulo del matrimonio, donde habla sobre lo que llamamos matrimonios mixtos, o sea, un creyente con un inconverso. En ese gran capítulo Pablo señala que en tales casos la opción de mantener el matrimonio le corresponde al inconverso, no al creyente. Ahora, si el inconverso opta por quedarse con el creyente, ¿cómo debe usted vivir con esa persona? Eso es precisamente lo que Pedro está respondiendo en este magnífico capítulo de su libro. Algunos dicen que él está hablando acerca de esposos desobedientes, y yo le diría que no siempre los esposos creyentes obedecen a la palabra. Así que esto estaría dirigido a mi esposa, cuando se da el caso de que yo no esté obedeciendo a la palabra. En cualquier caso, sea cual sea la aplicación primaria de la Escritura, hay al menos una aplicación maravillosa para aquellos que viven con parejas que no son creyentes. Tales personas están en medio de la desobediencia, sea porque su pareja no es capaz de obedecer o porque sencillamente han planificado vivir bajo la rebelión y la desobediencia. Pienso que en este pasaje de Pedro, usted puede encontrar principios que aplican casi a todos los casos de relaciones interpersonales. Suponga que sus hijos ya son adultos y que de repente le dicen, papá, mamá, lo que ustedes me aconsejan no me interesa. Yo voy a vivir contrario a eso. ¿Cómo lo enfrentaría usted? Me parece que aún para dicha situación, usted puede encontrar principios en este pasaje. Trataré de resumir lo que pienso que Pedro nos trata de enseñar. El primer principio que encontramos lo podríamos llamar el principio del control. Lo hemos visto en anteriores recetas y aquí está otra vez. Puede ser que su pareja decida ser desobediente a la palabra de Dios, o quizás es inconversa, o sus hijos deciden no obedecer a la palabra. ¿Qué debe hacer usted? Lo primero es que usted no puede controlar lo que hagan. Si su serenidad depende de lo que otras personas hagan o dejen de hacer, entonces su serenidad será muy frágil. Usted no puede controlar a otros y de hecho usted no es responsable por lo que ellos hacen, ni va a responder a Dios por ello. Usted es responsable por usted mismo y delante de Dios responderá a Dios por usted y por cómo usted enfrente esa situación. Así que la única persona que usted puede controlar es a usted mismo. Como ve, la escritura es bien realista. Pedro confronta a la mujer cuyo marido no obedece a la palabra, pero por espacio de 6 versículos no le dice ni media palabra al marido. Se limita a hablarle a la mujer sobre quién ella es. Eso es característico en la escritura. Cuando la Biblia confronta al hombre o a la mujer, le habla cada uno acerca de sí mismo. Pero cuando ese hombre o esa mujer vienen al consejero, ¿de quién cree usted que ellos van a hablar? De la persona con quien viven, por supuesto. Debo decirle que usted puede hacer poco por esa persona, pero por la gracia de Dios, con su ayuda, usted puede hacer algo por usted mismo. Así que Pedro desafía a esta mujer a hacer todo lo que ella pueda hacer. En síntesis, usted no puede controlar a la otra persona, pero usted puede controlar lo que va a hacer con respecto a lo que esa persona hace. Mírelo de esta manera, querido alumno. Mientras más pasan los años, más me convenzo de que la batalla más grande que tenemos que librar no es contra el envejecimiento, sino contra la inmadurez. Todos somos víctimas del envejecimiento, no nos queda opción, pero el reto es madurar. Cristo preguntó, ¿quién de vosotros, por mucho que se afane, podrá añadir a su estatura un codo? En otras palabras, no pierda su tiempo preocupándose por lo que no puede controlar. Hay cosas que son un problema, de hecho, pero hay otras cosas que son un asunto de escoger o no, como la madurez. Hay un montón de cosas que son inevitables. Usted no las puede controlar, pero puede controlar cómo las va a enfrentar. Alguien ha descrito el tipo de respuesta que Pedro le traza a esta mujer de la siguiente manera. Madurez es la habilidad de controlar la ira y arreglar las diferencias sin violencia o la ruptura de la relación. Madurez es paciencia, es la disposición de dejar pasar el placer inmediato en favor de metas de larga duración. Madurez es perseverancia, la habilidad de envolverse en un proyecto o situación a pesar de la oposición y los retrasos del desaliento. Madurez es la habilidad de enfrentar lo desagradable, las frustraciones y las incomodidades y defectos sin quejarse o colapsar. Madurez es humildad, es ser lo suficientemente grande como para decir, me equivoqué. Y cuando se tiene razón, lo suficientemente pequeño para no decir, te lo dije. Madurez es la habilidad de tomar decisiones y mantenerlas. El inmaduro se pasa la vida explorando posibilidades sin número y al final no hace nada. Madurez significa dependencia, mantener la palabra, atravesar las crisis. Los inmaduros son maestros de las coartadas, confusos y desorganizados. Sus vidas son laberintos de promesas incumplidas, amigos olvidados, infinidad de negocios y buenas intenciones que de alguna manera nunca parecen materializarse. Madurez es el arte de vivir en paz con aquello que no podemos cambiar. Lo que Pedro le dice a estas mujeres cuyos maridos no son creyentes es, sean maduras en Cristo. Se nos dice en el libro de Jueces 7:21, en cuanto a la victoria de Gedeón sobre los madianitas, como cada hombre se mantuvo en su puesto alrededor del campamento, todos los madianitas salieron corriendo y dando alaridos mientras huían. La clave de la victoria fue que cada hombre se mantuvo en su lugar. Y lo que Pedro parece decirle a esta mujer es que hay un lugar donde su esposo debe estar en el matrimonio. Pero, ¿qué hará usted si él no está ocupando su lugar? Bueno, usted podría empujarlo, o jalarlo, o predicarle que ocupe su lugar, o regañarlo, o arrastrarlo, o hablarle hasta que ocupe su lugar. Usted puede hacer eso. Pero lo que usted necesita es recibir la gracia de Dios para ocupar usted su lugar. En otras palabras, si hay algo que va a motivar o desafiar a ese hombre para que ocupe su lugar, es cuando la vea usted ocupando el suyo. Puede que esto tarde años en funcionar, pero funciona. Yo conozco hombres que me han dicho, Cuando yo vi a mi esposa tan cambiada en su actitud hacia mí, mi corazón comenzó a sensibilizarse y a desear un cambio para mi vida también. Y si por si acaso usted, esposa, piensa que estoy prejuiciado con lo que estoy diciendo y usted, marido, está muy contento, déjeme decirle que esta es una calle de doble vía. Pedro dice, así también vosotros, maridos. Entiendo que Pedro quiere decir, lo mismo que es verdad para las mujeres es verdad para ustedes si tienen esposas que no obedecen a la palabra. No traten de empujarlas, jalarlas, predicarles o arrastrarlas. Sencillamente, manténganse en el lugar que le corresponde. Uno de los primeros hombres que se convirtió a Jesús en una comunidad a unos 12 kilómetros de mi pueblo era un empedernido bebedor. Cuando vino a Cristo estaba medio borracho, y la reacción casi inmediata fue que nadie creyó en su conversión, incluyendo su mujer. Varios meses pasaron antes de que su esposa se convenciera de que un cambio había ocurrido en su vida. ¿Cuál cambio? Ese hombre no solo había dejado la bebida, sino que ocupó el lugar que le correspondía en su hogar. Como resultado, su esposa también recibió a Cristo. Y debo confesarle algo. En los años que tengo en el ministerio, no he conocido una mujer que al final no siga a su esposo cuando éste auténticamente está siguiendo a Cristo. Puede que tome muchos o pocos años, pero al final he visto que una mujer sigue a su esposo cuando éste auténticamente sigue a Jesús. ¿No está su pareja en el lugar que le corresponde? Pídale a Dios gracia para usted tomar su lugar. Las peores peleas en el matrimonio se dan cuando uno de los dos está tratando de poner al otro en su puesto y eso no funciona. Pero Pedro es muy realista. Él no dice que esto sea una fórmula, escuche bien, no es una fórmula infalible. Esa otra persona tiene libre albedrío. Ni siquiera Dios viola eso, así que usted tampoco podrá hacerlo. Lo que sí puede hacer por la gracia de Dios es mantenerse en el lugar que le corresponde. Aprendamos, apreciado amigo y amiga, la diferencia entre lo que podemos controlar y lo que no podemos, aquello por lo que somos responsables y por lo que no. Distinguir entre lo uno y lo otro es lo más sabio de esta receta. Bien, el tiempo se nos ha ido, pero espero seguir con este tema en nuestra próxima clase. Permita Dios que pueda acompañarnos.
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0: 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Bienvenido, bienvenida a una nueva edición de Cruzada junto al conferencista internacional Luis Palau. Soy Johnny Pérez. Qué alegría es que podamos reencontrarnos para seguir estudiando juntos la Biblia, la Palabra de Dios. Al cerrar esta semana comenzamos con una nueva serie denominada Vistazo en Números, el cuarto libro de la Biblia. Hoy Palau nos trae un mensaje al comenzar esta serie que se titula Bosquejo de Números. Espero que tenga su Biblia a mano. Escuchemos con atención a Luis Palau.
1: Mi estimado amigo oyente, no sé si usted me ha estado acompañando en los últimos días de estudio, pero estamos dando una vuelta de pájaro sobre la Santa Biblia. Yo pensé que lo haríamos con más rapidez, pero resulta que me entusiasmo tanto y me encanta tanto este santo libro que uno se queda a veces más tiempo de lo que debiera en un libro. Hoy llegamos al cuarto libro de la Biblia, se llama el libro de Números. Si usted tiene un ejemplar de la Biblia, sea la traducción que sea, aunque es preferible que sea la Reina Valera traducción revisada del 60. Y estoy utilizando yo la Biblia de Estudio Ampliada, con concordancia, diccionario, índice temático, que publica la editorial Vida, una edición de la Biblia con notas de lo mejor que yo he visto en toda mi vida. Para decir la verdad, uno nunca está de acuerdo 100% con los seres humanos, pero el texto de la Biblia es la Reina Valera del 60 y las notas son absolutamente excelentes. Durante años yo las he usado y las he disfrutado y me han ayudado tremendamente. A lo mejor usted me dice, bueno, Palau, ¿por qué estamos estudiando tanto en el Antiguo Testamento? Al fin de cuentas, ¿no tenía eso que ver con el pueblo de Israel? ¿Qué tiene que ver conmigo? ¿Y cómo lo voy a entender? Bueno, mi amable oyente, de una vez hay que empezar, ¿no le parece? Si no empezamos de una vez, ¿cuándo vamos a empezar? Dios no dejó el Antiguo Testamento para que lo ignoremos. Por cierto, los cristianos vivimos bajo el Nuevo Testamento, el Nuevo Pacto. El viejo ya pasó, pero tiene lecciones profundas para nosotros, porque estas cosas fueron escritas, dice San Pablo, para nuestra enseñanza, nuestra exhortación, para que no caigamos en castigo como el pueblo de Israel cayó por desobedecer la palabra de Dios. Así que hay grandes lecciones y principios que podemos aprender en el libro de Números. Y digo que son lecciones y principios compatibles con el Nuevo Testamento, por supuesto. Hay lecciones primero en cuanto a la moral y la ética, de tremenda importancia. Y si nos quedamos en el libro de Números, usted lo va a disfrutar, pues le va a venir saliva a los labios, como quien ve cocer un regio trozo de carne en el fuego cuando uno está muerto de hambre y uno, bueno, que no aguanta de las ganas de comer. Así será el estudio del libro de Números. Segundo, hay lecciones en cuanto a lo que yo llamo, o los teólogos llaman, el gobierno de Dios. A mí me gusta llamar los caminos de Dios, la manera que Dios trata a su pueblo en el andar diario. Y tercero, hay verdad, la verdad de Dios. Y usted notará que el libro de Números fue citado en el Nuevo Testamento muchas veces por nuestro Señor Jesucristo mismo, por el apóstol Pedro, por el apóstol Judas, no Judas Iscariote, sino el apóstol. En el libro de Hebreos, sobre todo capítulos 3 y 4, se menciona toda una serie de veces. Y en el último libro de Apocalipsis también se toca pasajes relacionados con el libro de Números. De modo que ni usted ni yo tenemos derecho a decir que el libro de los Números no nos inmiscuye y que no nos debe tocar a nosotros. Lo dividen muchos en tres partes geográficas. Yo también lo divido en tres partes, exceptuando que lo hago de otra manera. En lugar de dividirlo en forma geográfica, porque el libro de Números nos explica cómo se movía el pueblo de Dios en tres grandes movimientos cuando estaban en el desierto después de haber desobedecido a Dios y cómo pagaron las consecuencias. Bien, primero le doy la división geográfica, ¿de acuerdo? Mire, capítulos 1 al 10, preparativos para partir del monte de Sinaí. El pueblo de Israel estaba estacionado, como dijeron en algunos países, parqueados frente al monte del Sinaí. y en los capítulos 1 al 10 Dios les da órdenes, directrices para partir de allí y marchar a la Tierra Santa. Segunda división geográfica, el peregrinaje en el desierto, desde el capítulo 10 hasta el capítulo 20 y versículo 13. Esa es la división que nos da esta Biblia de estudio ampliada. Y la tercera división es el viaje a la Transjordania, listos para entrar a la tierra prometida, capítulo 20 con versículo 14, hasta el capítulo 36, o sea, hasta el final del libro de Números. Bien, pero yo le quiero dar otra división. Si usted está tomando notas, tome nota de lo siguiente. Primero, capítulos 1 al 10, legislación divina, leyes divinas. ¿Qué clase de leyes? Ya se la digo en un instante. Segunda división, capítulos 11 al 25, el fracaso de la nación. La nación fracasa y dan vuelta 40 años en el desierto por desobedecer el mandato de Dios. Y por último, la división que yo hago del libro de Números, que se la recomiendo, dicho sea de paso, si no, no se la estaría dando. Capítulos 26 al 36, la nueva generación, victoriosa y obediente. Ahora bien, vamos por partes. Estamos hablando del bosquejo general y me quedan solo, ¿qué? 2 minutos, así que corramos. Primero, legislación o las leyes divinas de los capítulos 1 al 10. ¿En qué sentido los está preparando Dios frente al monte de Sinaí para llevarlos a la tierra prometida? Primero, les está dando leyes con respecto a la adoración, parte de lo cual ya vimos en el libro de Levítico y parte en el libro de Éxodo. Segundo, leyes divinas preparándolos para servir y trabajar para la gloria de Dios conforme al corazón, la mente y los planes de Dios. Tercero, leyes divinas preparándolos para caminar con Dios, o sea, santidad, pureza, cosas que ya hemos visto pero que Dios recalca vez tras vez porque somos tan duros de aprender estas cosas. Y cuarto, y esto es de suprema importancia, Dios nos da aquí leyes divinas preparándolos para la guerra que iban a confrontar. Y ahí nosotros tenemos una gran lección, pero ya la analizaremos más adelante. En la división segunda, capítulos 11 al 25, el fracaso de la vieja generación, vemos que ellos llegan a Kadesh Barnea, llegan a la propia entrada de la tierra prometida y de repente fracasan. Están a un punto de entrar a las promesas de Dios y de gozar de lo que Dios les había prometido. Pero mis estimados amigos oyentes, al igual que millones y millones de creyentes en Jesucristo, este pueblo, estando al punto de entrar a todo lo hermoso que Dios tiene para nosotros, hicieron un error, para que lo digamos, un pecado estupendo y terrible. Desobedecieron a Dios en el momento crucial. Y como consecuencia, la vieja generación, los padres y las madres, mire qué palabra para nosotros los que ya no somos jóvenes, los padres y las madres se rebelaron contra Dios y Dios dijo, muy bien, ahora van a dar vuelta por el desierto por 40 años. Por desobedecerme, la van a pagar duramente. Y vuestros hijos e hijas, que ustedes dijeron que iban a ser tragados por los enemigos, ellos van a entrar a la tierra prometida, van a disfrutar de la tierra prometida, todos los de menores de 20 años de edad. Por último, en los capítulos 26 al 36, la nueva generación aparece. Y la nueva generación obedeció a Dios, fueron victoriosos, fueron obedientes. Fue en Escocia que oí decir a alguien, en el tiempo antiguo, los padres oraban por sus hijos. En el día de hoy, los hijos tienen que orar por los padres. Y qué tremenda verdad para los que no somos ya jovencitos. Hoy en día parece que la juventud ama más a Dios que los viejos. Tiene más hambre de Dios que los mayores. Busca más la palabra de Dios que los que debiéramos estar guiándolos. ¡Qué golpe duro! Humillémonos, alabemos a Dios por la juventud y animemos a la juventud moderna.
0: De esta manera estamos llegando al final de la presente edición de Cruzada junto al conferencista internacional Luis Palau. Recuerde que usted se puede comunicar con nosotros a través del 091-610-610. También puede escribirnos o enviarnos su audio desde fuera de Uruguay. Signo de más 598-91-610-610. Espero que tenga un bendecido fin de semana y le espero el próximo lunes para una nueva edición de Cruzada con Luis Palau.

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1: Una nueva entrega del programa de preguntas y respuestas para usted, querido oyente, que se encuentra del otro lado del dial.
2: Le recordamos que esta es una serie de programas que ya hemos comenzado hace un tiempo, para la cual hemos estado utilizando el material del libro 55 respuestas a preguntas sobre la vida más allá de la muerte, del autor Mark Hitchcock.
1: A la luz de las Sagradas Escrituras, contestaremos la siguiente interrogante. ¿Cómo es el cielo?
2: ¿No está deseoso de saber la respuesta? Entonces, le invitamos a escuchar nuestra primera pausa musical y luego comenzamos con el programa. Que Dios le bendiga.

0: La pregunta que contestaremos hoy dice, ¿cómo es el cielo?
1: La gente tiene todo tipo de ideas acerca de cómo es el cielo. En una encuesta reciente de la revista Newsweek, estas fueron las ideas más populares. El 19% cree que el cielo se parece a un jardín. El 13% dice que se parece a una ciudad. El 17% no saben. Un productor de televisión para la British Broadcasting Corporation estaba preparando un documental acerca del cristianismo en Inglaterra. Mientras estaba realizando su investigación, le envió un memorando a un clérigo que trabajaba como consejero de la BBC para asuntos eclesiásticos. El memorando decía, ¿cómo puedo conocer el punto de vista oficial de la Iglesia sobre el cielo y el infierno? El clérigo le contestó con un memorando en el que solo había una palabra, fallezca. Por fortuna no tenemos que morir para descubrir la verdad de Dios acerca del cielo. La Biblia dice con toda claridad que hay un lugar llamado cielo donde los creyentes van a vivir con Dios para siempre. Ahora bien, ¿qué más nos dice la Biblia acerca de este maravilloso lugar? ¿Qué sabemos acerca de cómo será? En el libro de Apocalipsis, capítulo 21 y 22, se nos dice la mayor parte de lo que sabemos acerca del estado eterno o lo que llamamos cielo. Aún así, estos capítulos solo nos permiten dar un breve vistazo a la realidad. No obstante, en este vistazo encontramos cuatro puntos gloriosos acerca de cómo va a ser el cielo. En primer lugar, el esplendor del cielo. El cielo va a ser un lugar glorioso, espléndido, tanto por lo que hay allí como por lo que no hay. Hay 12 cosas concretas que no van a existir en él. No habrá mar, no habrá pecado, no habrá muerte, no habrá aflicción, no habrá llanto ni dolor, no habrá noche, no habrá templo, no habrá maldición ni corrupción, no habrá sol ni luna y tampoco habrá oposición satánica. Lo principal de todo lo que habrá allí es la gloria de Dios. El cielo va a ser una ciudad que resplandecerá con su gloria. El deslumbrante resplandor del Señor va a brillar y destellar desde la ciudad como si fuera un diamante. Esto es lo que realmente va a hacer que el cielo sea cielo. Dios está allí en toda su gloria. Y la ausencia de la gloriosa presencia de Dios es lo que va a hacer que el infierno sea infierno. Solo el hecho de hallarse en la presencia de aquel que es eterno, infinito, majestuoso, glorioso, omnipotente, omnisciente y omnipresente, va a ser una bienaventuranza de la que solo nos podemos hacer una pálida idea. En segundo lugar, lo que veremos en el cielo. Cuando visitamos una ciudad por primera vez, siempre queremos ver los puntos claves de la ciudad. En Apocalipsis 21 y 22, Juan nos guía en un recorrido por los 7 lugares principales de la Nueva Jerusalén. El muro tiene 65 metros de ancho por 2.400 kilómetros de alto. Este muro hace ver que el cielo es un lugar donde hay seguridad. Las puertas. Cada una de las 12 puertas está hecha con una sola perla. En cada puerta hay un ángel de guardia y tiene inscrito el nombre de una de las 12 tribus de Israel. Las puertas hablan del acceso al cielo. Los cimientos. Cada una de las 12 piedras que forman los cimientos es una piedra preciosa distinta. En cada una de ellas está inscrito el nombre de uno de los 12 apóstoles. Los cimientos nos muestran la estabilidad y la permanencia. La calle, solo hay una calle, la calle real, que está hecha de un oro puro transparente como el cristal. La calle revela al cielo como un lugar de movimiento y de viajes. El río, hay un río real que la atraviesa. El río trae consigo un frescor eterno. El trono, Dios se haya centrado en su trono como monarca del universo. El trono revela la soberanía y el gobierno de Dios. El árbol. El hombre fue alejado del árbol de la vida en Génesis en el capítulo 3, pero en el paraíso celestial el acceso a este árbol le ha sido restaurado, según Apocalipsis 2, verso 7, y en el capítulo 22, en el texto 2. Vayamos ahora a una pausa musical y enseguida regresamos.

Continuemos, estimado oyente, viendo ahora el tamaño y la forma del cielo. La ciudad celestial tiene 2.400 kilómetros de lado, 2.400 de ancho, 2.400 de largo y 2.400 kilómetros de alto. La luna tiene un diámetro de 3.460 kilómetros, o sea que la ciudad es como un enorme continente flotante que desciende para asentarse en la nueva tierra. La ciudad tiene la forma de un cubo perfecto. Tiene 5,76 millones de kilómetros cuadrados de superficie y un volumen de 13.824 millones de kilómetros cúbicos. En ella hay lugar suficiente para albergar 100 billones de personas y solo estamos hablando de la ciudad. Tendremos la posibilidad de explorar toda la tierra nueva y todos los cielos nuevos. La Nueva Jerusalén, la ciudad celestial, descenderá del cielo para asentarse en la nueva tierra como capital del nuevo cielo y la nueva tierra. O sea que en nuestro hogar celestial estará incluida la Nueva Jerusalén, la ciudad celestial, y también con ella toda la tierra nueva que Dios creará, y el nuevo cielo o nuevo universo. Por eso, ni se preocupe sobre si va a haber suficiente espacio en el cielo. Viviremos en la ciudad celestial. La mansión que Jesús nos está preparando ahora mismo estará en la Nueva Jerusalén, de manera que siempre va a estar allí nuestro hogar. Pero nuestra existencia no estará confinada a la ciudad. Podremos entrar y salir de la Nueva Jerusalén que se asienta sobre la tierra y movernos por esa nueva tierra. También vamos a poder viajar por trillones y cantidades astronómicas de kilómetros en el nuevo universo de Dios. He aquí un sencillo diagrama que indica el tamaño de la ciudad celestial y su relación con la nueva tierra. Para ir finalizando, vemos la sustancia del cielo. En el cielo no va a haber bloques de cemento, alfombras ni recortes en los presupuestos. Solo los mejores materiales del universo serán usados para el lugar de habitación de nuestro glorioso Dios. Los muros van a ser de jaspe y la ciudad misma de oro puro. Las piedras de los cimientos, cada una de ellas, son 800 kilómetros de ancho. Serán de jaspe, zafiro, ágata, esmeralda, ónice, cornalina, crisólito, berilo, topacio, crisopraso, jacinto y amatista. Cada una de las 12 gigantescas puertas estará hecha de una sola perla. Cuentan sobre una firma de abogados de Filadelfia que le envió flores a un socio de Baltimore al oír que tenía unas oficinas nuevas. Una confusión y el listón que adornaba la pieza floral decía: "Lo acompañamos en el sentimiento". Cuando informaron al florista del error que había cometido, soltó un grito de alarma. "Cielos", exclamó entonces, "las flores que fueron al funeral decían: lo felicitamos por su nueva ubicación". El cielo va a ser una nueva ubicación maravillosa. La santidad del cielo. Hay un viejo himno espiritual que dice: "No todos los que hablan del cielo llegan allí". La santidad del cielo tiene que ver con su separación. El cielo va a ser un lugar santificado donde no va a haber ninguna maldad. La lista de los que serán excluidos de él aparece tres veces en los dos capítulos finales del Apocalipsis. No todos van a estar allí. Las únicas personas que van a estar en él son aquellas cuyos nombres aparecen en el libro de la vida del Cordero. Este libro es el registro celestial de todos los pecadores perdidos que han dejado de confiar en ellos mismos para confiar solo en que Jesucristo sería su salvador del pecado. Hace algunos años, unos matrimonios fueron de vacaciones a un lugar turístico de la Riviera Maya, cerca de Cancún, en México. Dejaron atrás el clima frío, ventoso y gris de Oklahoma para disfrutar de tres días del paraíso. El clima era estupendo. El agua estaba encantadora. Los terrenos del lugar estaban llenos de colorido, exuberantes, impecables. La confraternidad, el descanso fueron algo memorable para ellos. Sin embargo, hay una cosa con respecto a este viaje que se destacó y que hizo de aquellas vacaciones algo especialmente deleitoso. El viaje lo incluía todo. Todas las cosas estaban incluidas en ese precio único. Los tickets de avión, el autobús, el cuarto, el gimnasio, el balneario, termal, los impuestos, las propinas, la comida y la bebida, todo. No hubo que pensar en lo que iba a costar algo. El pago único lo incluía todo. Ahora bien, permítame asegurarle que Cancún no era un cielo en la tierra, ni se le acercaba. Pero aquel viaje fue como una breve mirada al cielo en este sentido. Lo incluye todo. En el cielo lo recibimos todo.
Cuanto haya allí es para que nosotros lo tomemos y disfrutemos totalmente gratis. Verá, la mejor parte de ese paraíso que lo incluye todo y que nosotros llamamos cielo es que Jesucristo ya pagó el precio por nosotros. Él pagó todo lo que había que pagar con su sangre. Cuando nosotros lo recibimos por fe, lo recibimos todo. Será hasta nuestro próximo programa.

0: Gracias, Jorge, por contestarnos esta pregunta.
1: Queremos despedirnos, pero antes le dejamos nuestros datos para que pueda comunicarse con nuestros estudios.
0: Recuerde, puede escribirnos a Obra Misionera, Llamada de Medianoche, Casilla 6557, Correo Central, Montevideo, Uruguay.
1: Si tiene acceso a Internet, recuerde que puede visitar nuestra página web, www.llamadaweb.com, o también puede escribirnos un mail a preguntasyrespuestas@llamadaweb.com y, por supuesto, le contestaremos con mucho gusto.
0: Será hasta la próxima.

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1: Saludos fraternos, oyentes de Viaje a la Medianoche. Lo hacemos con mucho gusto desde CX4 Radio Rural. Y una vez más, les recuerdo que Dios es tres cosas por lo menos: amparo, fortaleza y auxilio en las tribulaciones. Es mucho más que esto, pero en el caso de lo que mencionamos, el Salmo 46, siempre al inicio de nuestro encuentro viajero de la medianoche. Vamos ahora a encontrarnos con el tesoro bíblico de hoy, con el que vamos a cerrar los tesoros de este mes de febrero. Y estoy observando el texto de Primera de Juan, capítulo 4, verso 7 en adelante, que dice: queridos hermanos, amémonos los unos a los otros, porque el amor viene de Dios, y todo el que ama ha nacido de él y lo conoce. El que no ama no conoce a Dios, porque Dios es amor. Así manifestó Dios su amor entre nosotros, en que envió a su Hijo unigénito al mundo para que vivamos por medio de él. En esto consiste el amor, no en que nosotros hayamos amado a Dios, sino en que Él nos amó y envió a su Hijo para que fuera ofrecido como sacrificio por el perdón de nuestros pecados. Maravilloso tesoro bíblico, fuertes declaraciones enfáticas que escribió Juan en su carta, capítulo 4, versos 7 hasta el 10. Deseo que disfrute de este tesoro bíblico. Y ahora vamos al encuentro de Un Tiempo de Buena Música.

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Desde CX4, Radio Rural, seguimos viajando hacia el fin de esta jornada. ¿Cuál es el testimonio de Juan el Bautista? Según Juan, capítulo 1, hubo un hombre enviado de Dios, el cual se llamaba Juan. Este vino por testimonio, para que diese testimonio de la luz. El mensaje de Juan era: arrepentíos, porque el reino de los cielos se ha acercado. En otras palabras, el Mesías, Jesús, estaba por llegar e iniciar su reinado. A fin de

en su mano, con el cual se disponía a separar la paja del trigo. Continuaré con estas reflexiones que observo en los evangelios del testimonio de Juan el Bautista.

Y así llego al final de otra jornada. Gracias por acompañarme, por estar aquí en CX4. Gracias a todo el personal de esta emisora, en la planta emisora como en las oficinas centrales de CX4. Y gracias a todo el equipo de RTM Uruguay, Radio Transmundial Uruguay, que diariamente hace la preparación de todos estos programas. Ahora me despido invitándoles a decir conmigo: en paz me acostaré y asimismo dormiré, porque solo tú, oh Dios, me haces vivir confiado. Buenas noches, que Dios le bendiga.

0: muchas palabras, palabras que merecen reflexión. Por eso nosotros acallamos nuestra voz para que usted piense. Mañana le invitamos a encontrarnos una vez más a las 20 horas, cuando el día se haga noche y nuevamente le presentemos nuestra propuesta de música y palabras para vivir mejor. Que tenga un buen descanso.
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3: Sí, ya son las 12.

Hola, hola, hola, hola, hola, hola, país, hola Uruguay, hola al mundo. ¿Cómo les va? Bienvenidos a Radio País, bienvenidos a la 610 AM, bienvenidos a Rural, bienvenidos a Gustavo en la madrugada. Somos un clásico, ¿eh? Somos un clásico, 38 años en el clásico horario de la hora cero. Tres horas a pura radio, tres horas de comunicación desde Parque del Plata, paraíso del mundo. Estamos saliendo al aire por Radio País, vamos a poblar de sonidos, de música, de noticias. Hoy una entrevista muy especial, luego de la hora 045, imperdible. Vamos a poblar de conocimientos, de realidades, el aire de Radio País. Mes de agosto, nostalgia, recuerdos, Bonnie M, ¿se acuerdan? Qué lindo tema este, Ríos de Babilonia, ¿se acuerdan?

En la capital de la República, con toda la potencia de Radio Rural, de Radio País, de las 610 AM, nuestro ingeniero de sonido, Walter Mario Pombo. ¿Cómo te va, Walter? Bienvenido. Buenas madrugadas, buen programa.

3 horas de comunicación, 3 horas a pura radio, en instantes, la presencia del poeta, el hombre que los sábados, bueno, comenzamos a transitar con poemas la madrugada de Radio País. Hugo Douglas Nicola va a estar con nosotros. Hoy el doctor Macedo, hoy estaremos en comunicación en directo con Cuba, la isla caribeña de Fidel Castro. Estaremos en comunicación con un cubano que nos va a contar una realidad, el caos por el cual están viviendo los cubanos en directo, directamente desde, por internet, obviamente, Uruguay, Cuba. Así que presten atención a esta entrevista que realizaremos pasadas la hora 045.

0: Las vías de comunicación están habilitadas 099-232664, 099-232664. Demi Rousseau, ¿se acuerdan? Otro tema, ¿eh? Otro tema nostálgico. Agosto, mes de la nostalgia, de los recuerdos, de los temas que marcaron toda una época. Como este, por ejemplo, claro. 093-657-522, la otra vía de comunicación para estar en contacto con el programa. Y bueno, como decimos siempre, los sábados son especiales. Los sábados en la madrugada son especiales. ¿Por qué especiales? Porque comenzamos a transitar el aire de Radio País con poemas, con poesías, con esa forma tan particular de Hugo Luna Nicola, que nos acerca poemas de su autoría, poemas de autores universales, pero siempre esa conversación amena y cordial que nos hace tanto bien como para transitar las primeras horas de un fin de semana. Bienvenido al programa, Hugo Duras Nicola. ¿Cómo le va?
1: Muchas gracias, Gustavo. Muy bien, ¿usted?
0: Pero sensacionalmente bien. ¿Cómo quedó el tema de los otros días, del asalto que tuvieron allí en el almacén de su hijo? ¿Cómo quedó la historia al final?
1: Ah, sí, bueno, no se sabe nada.
0: ¿No se sabe nada?
1: No, nunca se sabe nada.
0: Pero es lamentable cómo estamos viviendo los uruguayos, ¿eh? Es lamentable. Yo no sé si el gobierno no hace algo, si las autoridades no hacen algo. No puede ser que estemos tan indefensos y que ahora manden los delincuentes.
1: Cierto.
0: ¿Verdad?
1: Y yo pasé muchos nervios al día siguiente, porque el celular que se llevaron, acá captaron exactamente dónde estaba el celular. Y mi hijo se fue a buscarlo.
0: Por favor.
1: Al asentamiento. Entonces yo, cuando me enteré que le había salido, salió con la perra de él. La perra es una perra como la que entrena a la policía.
0: Sí, claro.
1: Pero igual, era muy peligroso. Entonces yo llamé al 911 para decir dónde iba a estar él y si se podían dar una vuelta para evitar algún desastre. Y ¿sabe qué me dijo la policía? Que no podían hacer eso.
0: No,
1: que
0: no.
1: Tenían que tener orden del juez y no sé cuánto.
0: Entonces, ¿para qué está el 911? ¿Para qué está el 911? ¿Para qué está el 911? Los otros días con el ómnibus también, con los hinchas del Cerro, llamó el chofer del ómnibus desesperado, hable más fuerte, no le entiende, le cortaron. No puede ser. ¿Para qué está el 911? No es que si pueden ir, tienen que ir. Estaba su hijo en peligro, no le pasó nada, por suerte, pero igual.
1: Que no, porque él buscó en un lugar de pasto donde marcaba que estaba el teléfono, pero no lo encontró. Se ve que ya lo habían sacado. Y él se volvió para casa, pero igual, era
0: un riesgo.
1: Peligro. Y la policía no quiso intervenir para prevenir. O sea que prevención no hay. Esperen que haya un muerto para ir.
0: No, no puede ser. No, no. Estamos en el mundo del revés, el país del revés. Una situación límite como esta, con un riesgo que corría su hijo de tener algún tipo de problema con su propia vida. Porque esta gente no tiene límites. El delincuente no tiene límites. Como mata una persona, le puede haber matado al perro también.
1: Claro, claro.
0: La vida para ellos no tiene valor. La vida para ellos no tiene valor. Es lamentable esta situación. Nos da mucho miedo. Estamos con mucho temor los uruguayos, porque es un país que desconocemos y las autoridades no hacen nada. Y uno piensa 911 es la solución. No es la solución. Lamentablemente no es la solución.
1: En absoluto. Estamos en el horno.
0: Estamos en el horno, ya lo creo que sí. Bueno, ¿qué tenemos para compartir esta madrugada? La gente dice, qué bueno, Gustavo, un sábado comenzás con poesías, hasta la risa del señor es linda, la voz es linda. ¿Es un hombre grande? Sí, es un hombre grande. Pero tiene una larga experiencia de vida, bien vivida, tiene una hermosa familia, bien constituida, y bueno, ha tenido premiaciones, distinciones, porque es un hombre que tiene un carisma muy particular y un talento que hace que realmente, bueno, a esta altura de su vida, siga vigente y haciendo radio y con poemas que de alguna manera traen tantos recuerdos a tanta gente que dice, no se estila tanto como antes, poemas a esta hora de la madrugada, ¿no? Lo escucho con atención.
1: Sí, porque los poemas son tan hermosos.
0: ¿Verdad que sí?
1: A mí me encanta compartirlos.
0: Tal cual.
1: Tengo para compartir dos poemas de los más célebres de la lírica universal. Nada menos que el poema 20 de Pablo Neruda.
0: ¡Uy, qué lindo!
1: Y la canción desesperada que culmina su libro, 20 poemas de amor y una canción
0: desesperada, tal cual.
1: Son hermosísimos.
0: ¡Qué lindo! ¡Qué bueno! Lo escuchamos con atención.
1: El poema 20 de Neruda dice así: puedo escribir los versos más tristes esta noche. Escribir, por ejemplo, la noche está estrellada y tiritan azules los astros a lo lejos. El viento de la noche tira en el cielo y canta. Puedo escribir los versos más tristes esta noche. Yo la quise, y a veces ella también me quiso. En las noches como esta, la tuve entre mis brazos. La besé tantas veces bajo el cielo infinito. Ella me quiso. A veces yo también la quería. ¿Cómo no haber amado sus grandes ojos fijos? Puedo escribir los versos más tristes esta noche. Pensar que no la tengo. Sentir que la he perdido. Oír la noche inmensa, más inmensa sin ella, y el verso cae al alma como al pasto el rocío. ¿Qué importa que mi amor no pudiera guardarla? La noche está estrellada y ella no está conmigo. Eso es todo. A lo lejos alguien canta. A lo lejos, mi alma no se contenta con haberla perdido. Como para acercarla, mi mirada la busca, mi corazón la busca, y ella no está conmigo. La misma noche que hace blanquear los mismos árboles, nosotros, los de entonces, ya no somos los mismos. Ya no la quiero, es cierto, pero cuando la quise, mi voz buscaba el viento para tocar su oído. De otro, será de otro, como antes de mis besos. Su voz, su cuerpo claro, sus ojos infinitos. Ya no la quiero, es cierto, pero tal vez la quiero. Es tan corto el amor y es tan largo el olvido. Porque en noches como esta la tuve entre mis brazos, mi alma no se contenta con haberla perdido. Aunque este sea el último dolor que ella me causa, y esto sea los últimos versos que yo le escribo.
0: Hugo, Douglas, Nicola, qué interesante la vida de Pablo Neruda, un hombre que además de poeta era político, ¿no?
1: Era político.
0: Uno sí. Dice poeta con el romanticismo que de un poema, con esa fibra tan particular, tan íntima. Y político, ¿no? Un hombre que además reconocido a nivel internacional, el nombre verdadero, Ricardo Eliezer Neftali Reyes Basualto.
1: Exacto.
0: Y lo más interesante que me llamó la atención de este poeta y político chileno, él murió de cáncer de próstata. Entonces cuentan testimonios de médicos que lo atendían en la clínica Santa María de Santiago de Chile, que las últimas palabras de Pablo Neruda, antes de entrar en coma, esto fue en septiembre de 1973, se las dijo al médico que lo atendía. Tenía la voz ronca. Doctor, tengo la próstata podrida.
1: Habla, Maura.
0: Y luego añadió, póngame amidona. Increíble esto, ¿no?
1: Qué increíble.
0: Qué increíble tomar conciencia de su enfermedad y decirle eso al médico. Realmente, el poeta chileno se encontraba internado lidiando con un avanzado cáncer de próstata. Eran los días posteriores al golpe de Estado de Chile, ¿no?
1: Sí, sí.
0: Y el doctor Sergio Draper fue quien escuchó de primera mano esas frases coloquiales y directas antes de que cayera en estado semiconsciente, del que nunca más despertó. Pero le dijo, doctor, tengo la próstata podrida, con voz ronca, póngame amidona. Qué historia, ¿no?
1: Qué barbaridad.
0: Qué barbaridad, por Dios.
1: Sí, era un gran poeta. El único defecto que tenía que era comunista.
0: Ah. Bueno, no se puede ser perfecto.
1: Claro.
0: No se puede ser perfecto.
1: Sí, tu mejor libro, a mi juicio, es 20 poemas de amor y una canción.
0: Ah, sí, tal cual, tal cual.
1: Lo escribió cuando tenía 20 años.
0: ¿20 años?
1: 20 años tenía cuando escribió este libro. Son 21 poemas, nada más.
0: Ahora, hay algo dentro de lo que es la historia de Pablo Neruda, que dice que hay investigaciones científicas, pero también que pasaron a la justicia, diciendo que Pablo Neruda no murió de cáncer de próstata, como indica la versión oficial de la dictadura, sino que fue asesinado mediante un envenenamiento por una bacteria inyectada por agentes del régimen de Augusto Pinochet, año 1973.
1: ¿Quién sabe? Yo oí algo de eso alguna
0: ¿sí,
1: vez?
0: ¿No?
1: No está confirmado.
0: No está confirmado. Esto no está confirmado.
1: Sí, son suposiciones.
0: Son suposiciones, pero indagando un poco en la historia, en la vida de Pablo Neruda, nos encontramos con esta información. Ahora, yo creo que fue un hombre que en su época también marcó cierta tendencia, ¿no? El romanticismo, la forma de hablar, el amor hacia una mujer, todo eso que lo plasma en cada poesía, en cada poema, lo que serían esos poemas dichos por su propia voz, ¿no? Donde hay un sentimiento intrínseco del autor.
1: Sí, sobre todo cuando era joven. Después ya hay algunos poemas en que ella le dice a la mujer, hija de perra.
0: ¿Ah, sí?
1: Sí, ya le...
0: Ah, ya le cambió, ya cambió.
1: Ya cambió, sí, sí, sí. Y sí. Bueno, acá tengo la canción desesperada.
0: Uy, qué bueno.
1: Emerge tu recuerdo de la noche en que estoy. El río anuda al mar su lamento obstinado, abandonado como los muelles en el alba. Es la hora de partir, oh abandonado. Sobre mi corazón llueven frías corolas, oh sentina de escombros, feroz cueva de náufragos. En ti se acumularon las guerras y los vuelos, de ti alzaron las alas los pájaros del canto. Todo te lo tragaste, como la lejanía, como el mar, como el tiempo. Todo en ti fue naufragio. Era la alegre hora del asalto y el beso, la hora del estupor que ardía como un faro. Ansiedad de piloto, furia de buzo ciego, turbia embriaguez de amor, todo en ti fue naufragio. En la infancia de niebla, mi alma alada y herida, descubridor perdido. Todo en ti fue naufragio. Te ceñiste al dolor y agarraste al deseo. Te tumbó la tristeza. Todo en ti fue naufragio. Hice retroceder la muralla de sombra. Anduve más allá del deseo y del acto. Oh carne, carne mía, mujer que amé y perdí. A ti en esta hora húmeda evoco y hago canto. Como un vaso albergaste la infinita ternura, y el infinito olvido te trizó como a un vaso. Era la negra, negra soledad de las islas, y allí, mujer de amor, me acogieron tus brazos. Era la sed y el hambre, y tú fuiste la fruta. Era el duelo y las ruinas, y tú fuiste el milagro. Ah, mujer, no sé cómo pudiste contenerme en la tierra de tu alma y en la cruz de tus brazos. Mi deseo de ti fue el más terrible y corto, el más revuelto y ebrio, el más tirante y ávido. Cementerio de besos, aún hay fuego en tus tumbas, aún los racimos arden picoteados de pájaros. Oh, la boca mordida, oh, los besados miembros, oh, los hambrientos dientes, oh, los cuerpos trenzados. Oh, la cópula loca de esperanza y esfuerzo, en que nos anudamos y nos desesperamos, y la ternura leve como el agua y la harina, y la palabra apenas comenzada en los labios. Ese fue mi destino, y en él viajó mi anhelo, y en él cayó mi anhelo. Todo en ti fue naufragio. Oh, sentina de escombros, en ti todo caía. ¿Qué dolor no exprimiste? ¿Qué olas no te ahogaron? De tumbo en tumbo aún llameaste y cantaste, de pie como un marino en la proa de un barco. Aún floreciste en cantos, aún rompiste en corrientes. Oh, sentina de escombros, oso abierto y amargo, pálido buzo ciego, desventurado hondero, descubridor perdido, todo en ti fue naufragio. Es la hora de partir, la dura y fría hora que la noche sujeta a todo horario. El cinturón ruidoso del mar ciñe la costa. Surgen frías estrellas, emigran negros pájaros, abandonado como los muelles en el alba. Solo la sombra trémula se retuerce en mis manos. Ah, más allá de todo, ah, más allá de todo, es la hora de partir, oh, abandonado.
0: El gran Paco Ibáñez, con respecto a esta canción desesperada de Pablo Neruda, hace esta interpretación musical.

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0: Paco Ibáñez, el gran Paco Ibáñez, esta versión musical de Pablo Neruda, La canción desesperada. Qué lindo, qué linda madrugada, qué lindo acercar a la gente, a la audiencia, a la familia de Gustavo en la madrugada, poesía, música de alguien tan importante en la literatura universal como lo fue sin duda Pablo Neruda. ¿Qué tenemos para ponerle punto final a este encuentro, mi estimado Hugo Dunas Nicola?
1: Algo muy breve de mi libro Ontanares Cuánticos. De los 101 temas del libro, para hoy elegí un sonetino.
0: ¿Sonetino?
1: Sí, los sonetinos son muy breves, son de 8 sílabas.
0: Bien. Es importante cuando hablamos de soneto y sonetino que la gente sepa cuál es la diferencia. En este caso puntual, cuando hablamos de un sonetino, estamos hablando de...
1: 14 versos, son dos cuartetos, dos tercetos, pero de 8 sílabas.
0: Correcto.
1: Está el endecasílabo, que es lo mismo, dos cuartetos, dos tercetos, de 11 sílabas, y está el alejandrino, que es de 14 sílabas. Son los tres tipos de sonetos.
0: Esto hay que respetarlo a rajatabla, ¿no?
1: Rajatabla, sí, sí. Y tiene que... también tiene una especial rima, que tiene que rimar el primero con el cuarto, el segundo con el tercero, en los dos... son en los dos cuartetos, por ejemplo, y después en los tercetos son dos y uno, dos y uno.
0: Ahora, usted que ha estado integrando jurados, recibiendo material de gente que le gusta escribir y que hace este tipo de sonetos o sonetinos, ¿ha tenido en determinado momento, venía muy bien y por ese pequeño error, pequeñísimo, ya no pudo concursar? O sea, ¿es muy estricto el jurado cuando se trata de respetar las reglas de un soneto o de un sonetino?
1: Claro, sí, sí, es muy estricto.
0: Es muy estricto,
1: ¿no? Es estricto, sí, sí. El soneto tiene que ser como es clásicamente.
0: Claro.
1: Sí, sí, sí, no hay duda.
0: No hay duda. Bueno, lo escuchamos con atención.
1: Este sonetino yo lo escribí en respuesta a algo que me dijo mi hija. Mi hija Silvana Nicola, que es psicóloga, yo la consulté una vez desde el punto de vista de la psicología a qué se debe que yo tenga esta afición de escribir, expresarme a través de poesía. Entonces ella me dijo: mirá, papá, vos escribís porque estás re loco. Pero seguí así, porque es una locura positiva.
0: Y es una buena locura, una locura linda y hasta contagiosa y bien.
1: Es una locura positiva.
0: Buenísimo, linda definición.
1: Escribí este sonetino que dice así: cada cual con su locura, yo con mi monomanía, tan estricta en su porfía, que ya no tiene cura. Refugiado en mi armadura de formal filosofía, se me sale la poesía por alguna rajadura. Escribir es un halago si con varita de mago se lo luce de armonía. Y si el genio se despierta, no me le cierren la puerta, que su locura es la mía.
0: ¡Excelente! Gran abrazo, gran abrazo, buen fin de semana y cariños a María Esther.
1: Para toda la audiencia.
0: Gracias, un gusto como siempre, ¿eh? Gracias por estar.
1: Gracias.

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3: Buena madrugada, Gustavo. Vamos a hablar sobre la autohemoterapia o autovacuna en el tratamiento del EPOC, de la enfermedad obstructiva crónica. La autohemoterapia, también llamada autovacuna, es la aplicación de la mezcla entre un poco de la sangre del propio paciente con 5 centímetros de ozono. Es decir, le sacamos al paciente 5 centímetros de sangre, mezclamos con 5 centímetros de ozono y lo inyectamos posteriormente vía intramuscular. O sea que le sacamos sangre y luego lo inyectamos de vuelta, combinado con ozono. Por eso se llama autovacuna, porque utilizamos la propia sangre del paciente. La autovacuna tiene un efecto sobre la inmunidad, es decir, sobre las defensas del organismo. Estimula las defensas contra las enfermedades que tiene el organismo, ¿tá? Por eso, en este caso se llama autovacuna, porque actúa realmente como una vacuna, una diferencia que en este caso no se inyecta virus de ningún tipo. Las indicaciones de la autovacuna son múltiples. Todo lo que sea infecciones a repetición, infecciones de la piel, como la furunculosis, los abscesos, problemas tipo acné, alergias de la piel de cualquier tipo, el asma, infecciones genitales, osteomielitis, también los problemas reumáticos que tengan que ver con la inmunidad, como la poliartritis, la polimialgia reumática, la psoriasis, que es una afección que también afecta a la piel, pero afecta también las articulaciones, la rinitis, bronquitis, sinusitis, todo lo que tenga que ver con la inmunidad, repito, la autovacuna tiene un efecto muy potente. En este caso, tenemos a nuestro paciente José, que presenta un EPOC de larga data. Y bueno, vamos a preguntarle primero a José cómo empezó todo este problema del EPOC, a causa de qué le vino. Cuénteme, ¿cómo le va, José?
4: Bueno, yo hace varios años que estoy padeciendo EPOC, estoy en tratamiento médico, pero no me daba los resultados que yo esperaba. Bueno, hasta que me decidí a venir acá a consultar al doctor Macedo, y estoy con el tratamiento de la autovacuna. Ya estoy en la quinta aplicación y he mejorado muchísimo, o sea que bajé la medicación, estoy usando una vez sola al día, y me siento mucho mejor, he recuperado fuerza, se me fue la fatiga, y las crisis que cuando me faltaba la medicación me atacaba muy fuerte, ¿no? Pero ahora siento una mejoría general, no solamente a nivel de respiración, sino también de fuerza física, ¿no? Creo que este tratamiento es muy bueno para, por lo menos, en el EPOC.
3: José, usted cuando venía al inicio, nos llamaba la atención la gran disnea que tenía usted, o sea, la gran dificultad para respirar, ¿verdad?
4: Sí, yo tenía dificultad para respirar, sí, como usted dice, doctor. Pero gracias a Dios y a su ayuda he mejorado muchísimo. Y yo lo recomiendo a todos, el que tenga el mismo problema, que lo vea, lo consulte y experimente este tratamiento.
3: Bueno, José, muchas gracias por su testimonio.
4: Gracias a usted, doctor.
3: Muy amable. Bueno, es un caso muy interesante, de los efectos de la autovacuna, en este caso en particular, actuando sobre el aparato bronquial, el aparato respiratorio, de un paciente que tiene de grandes dificultades en la respiración debido a su enfermedad obstructiva crónica. Es decir, la autovacuna es un tratamiento que tiene efectos múltiples en varios aspectos de la salud de las personas. 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Buena madrugada, Gustavo.
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Para todo el país, hora 0:39 minutos, 0:39 minutos, la temperatura actual 8 grados, ¿eh? Fría la madrugada aquí en Parque del Plata, paraíso del mundo, donde estamos saliendo al aire por Radio País, 78 el porcentaje de humedad. La mínima temperatura prevista para este sábado, 5 grados, la máxima, 11 grados centígrados, y el domingo 23, mínima 4, máxima 19 grados centígrados.

0: Buenas madrugadas, Gustavo, acá en Ciudad de Canelones, de mi casa, escuchando el programa como siempre. Muchas gracias, Maxi Celentano, gracias por estar en la sintonía de Radio País.
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0: Un millón de gracias, Gus. Soy Heber de La Unión, estoy escuchando. ¿Cómo te va, Heber? Bueno, sí, me pidió el teléfono de el profesor de computación, Marcelo Casañol. Bueno, 096-407-567. 096-407-567 es el número telefónico del profesor de computación, Marcelo Casañol.
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0: ¿Qué programa, Gustavo? Súper completo, poesía, política, astronomía, paleontología, historiadores, cultura general, música y más, dice Nico. Son 3 horas de comunicación, 3 horas a pura radio.
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0: Buenas y muy frías madrugadas, Gustavo. Aquí, atenta a tu programa. Gracias por estar. Mirá, mi nieta Dalmi tuvo 10 hijitos. Saludos a todos. Bendiciones. Buen fin de semana y nostalgia. Ay, qué hermosa perrita. Hermosa. Ay, la estoy agrandando la foto. Qué preciosa. Todo, es dálmata ella y están todos blanquitos. Qué precioso. Lindo recuerdo, ¿eh? Qué linda foto. Elisa Beatriz Cabrera. Qué linda, preciosa foto, ¿eh? ¿Cuántos cachorritos? 10.
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0: Beso grande a Elda Moreira en Capilla del Sauce. ¿Cómo te va, Elda? Bienvenida al programa. Buenas madrugadas. Hola, Sara Escoto en Las Piedras. ¿Cómo te va? ¿Cómo estuvo el almuerzo con el hermano, el mejor tapicero de Las Piedras? ¿Todo bien? Me alegro mucho.
1: De Alto Cedro voy para marcar.
0: Mirta Puy, buenas y felices madrugadas para todos. Igualmente para ti, Mirta. Qué lindo escuchar poemas, poesías en tan buena entonación. Es difícil escucharlos actualmente de esa manera, dice Ileana. Buen fin de semana, un saludo al señor Nicola y esperando siempre sus poemas, dice su...

0: Con esta música cubana es que estamos tratando con la producción de comunicarnos con Cuba.
1: ¿Cómo ir para Mayarín?
0: Hay un cubano que quiere de alguna manera comentar a la audiencia, hablar a la audiencia del programa, todo lo que está ocurriendo en la isla de Fidel Castro. La están pasando muy mal, la están pasando muy mal, y ayer nos comunicamos telefónicamente con él, hablamos perfectamente y quedamos que le íbamos a comunicar hoy 045 para salir al aire y para que nos cuente desde el lugar de los hechos todo lo que está ocurriendo en la isla caribeña. Un tema realmente importante, impactante. La gente está sin luz, sin agua, es horrible como están viviendo los cubanos, y de alguna manera, bueno, queríamos compartir toda esa angustia con la audiencia de Gustavo en la Madrugada. Por eso Música Cubana está ahora tratando la producción vía internet, haciendo las conexiones correspondientes para salir en directo con Julio desde La Habana, Cuba.

0: Acá mi amigo Washington, que fue con él que tuvimos la oportunidad de realizar el contacto, me muestra un video de lo que estaba ocurriendo en Cuba, ¿no?
1: Bueno, amigo, como se vive en los barrios de Cuba, el gobierno ni siquiera recoge la basura. Este es mi barrio, pero es en toda Cuba así en general. Mira esto.
0: Mugre, basura.
1: La basura recoge, mira.
0: Entre la basura vive la gente en Cuba, señores.
1: El pueblo de Cuba, mira, no recoge ni la basura, mira.
0: Qué horror.
1: Esto es comunismo, Washington, mira. Ve mirando, mira cómo está esto, mi hermano.
0: Qué horror. Las imágenes son impactantes. No, impactantes. Imágenes impactantes. Y el viaje, señor Julio, a Washington Lombardo, que fue nuestro... Imágenes impactantes, ¿eh? Imágenes impactantes de lo que ocurre en Cuba, ¿eh? Entre la mugre está viviendo esta gente.

Pero el cubano sigue viviendo en la isla con muchos problemas económicos, problemas también de salud, problemas que hacen que su vida diaria sea realmente un infierno, ¿no? Un infierno. Nos mantiene la música, nos mantiene la fe en que algún día las cosas pueden llegar a cambiar.

Hola Gustavo, es terrible cómo están viviendo los cubanos, la verdad, la gente que tanto defiende Cuba en nuestro país, los Frente Amplistas, ¿por qué no van a Cuba a pasar las vacaciones? Van a Estados Unidos, van al gran imperio, la verdad, lamentable. Lo que están viviendo los cubanos hoy es, como bien dices tú, un infierno, dice María Eloísa. Moriré de cara al... Bueno, a dos teléfonos la producción, a dos teléfonos comunicándonos con Julio, que quedamos con Julio en que íbamos a salir al aire para que nos cuente la situación actual, in situ, lo que está ocurriendo en la isla.

0: Si me dice Washington Lombardo que la mayoría de las veces no tienen comunicación, les cortan la energía para que no se comuniquen entre ellos. Es terrible, es terrible. Por eso, mucha ayuda a Cuba se le hizo por parte del gobierno. Llegó esa ayuda a Cuba, llegó esa ayuda a Cuba. Fue realmente al lugar donde realmente necesitaban los cubanos esa ayuda que envió el gobierno uruguayo, ¿o no llegó? Yo te escucho de toda la vida. Cuando estabas en Monte Carlo iban muchos a la radio que eran Alcohólicos Anónimos. Debe ser como 20 años o más. No sé si era un grupo. Un abrazo grande, te sigo escuchando. Sí, claro, yo conocí a Alcohólicos Anónimos hace 35 años y yo les comentaba que ayer, antes de ayer, tuve la fortuna que alguien que yo quiero mucho, Juan de la Noche, cumpliera muchos años de abstinencia, 52, y me invitó a esa reunión tan confidencial, tan íntima, tan de sacar el corazón y tenerle el corazón en la mano, contar lo que les pasa. El alcohol es una enfermedad. El alcoholismo es una enfermedad, el alcohólico es un enfermo, lo dijo la Organización Mundial de la Salud, no a la primera copa por 24 horas y concurrencia a los grupos. No se sale solo, hay que concurrir. Y esa gente joven que estaba allí, muchachos jóvenes, me decían, Gustavo, yo estoy tan agradecido a Dios, a la fe, porque estoy en esta comunidad. Ahora soy otra persona, tengo nueva pareja. Qué lindo cuando me dicen, ¿tomás algo? No tomo alcohol. Bueno, todo gracias al programa de Alcohólicos Anónimos. Los 2 millones que van al 1 de mayo van obligados porque los matan y los amenazan unos días antes. El Día de los Trabajadores, 1 de mayo, van amenazados a los actos en Cuba. Es terrible, ¿no? Uno cuando escucha lo que dicen los cubanos de su Cuba, cuando uno ve imágenes de Cuba, que no tienen agua, no tienen alimentos, no tienen luz, le dan esa ración que se le da, que realmente ese arroz es lamentable. Bueno, van porque es lo único que tienen. Marcela estuvo en varias oportunidades en Cuba y lo que cuenta fue terrible. Tuvo la posibilidad, como uruguaya, de estar en contacto con los cubanos, de saber lo que piensan, lo que sienten, lo que sufren los cubanos. Dice, y aquí el FAPIT defienden eso, después te hablan de la dictadura de aquí, bebé de pecho la dictadura de aquí, pero claro, por supuesto.
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0: Buenas madrugadas, Gustavo, hay que pedirle a Fernando Pereira, al Boca y el pelado Abdala, que se instalen allá, ellos tienen la solución mágica para abrazarse con los dictadores y viven la estadía como reyes. Saludos a Elda Moreira, que veo ya está en su casita, en Capilla del Sauce. Abrazo a Walter García, desde Rodó, Soriano.
2: Guajira, Guantanamera. Guantanamera.
0: Buenas madrugadas, Gustavo, estoy en la audiencia, bendiciones. Gracias, Alice.
2: No.

Bueno, en la producción, tratándose de comunicar con Julio, se ve que hay problemas en la comunicación, ¿eh? Como bien decía Lombardo. Problemas, sí. Le cortan la línea, le cortan la electricidad, le cortan todo para que no puedan comunicarse con el mundo, para que el mundo no sepa cómo está sufriendo el pueblo cubano.

0: contaba que Marcela estuvo en varias oportunidades en Cuba. Tuviste la oportunidad de estar en contacto con los cubanos, ¿no?
1: Exactamente, sí, la verdad que sí, es muy triste, especialmente la comida.
0: Sí, ¿no?
1: La comida que es muy baja calidad. Además vas a los supermercados y el olor a rancio de un aceite que yo había comprado, no, era imposible. Como la gente, me preguntaba cómo la gente puede cocinar con ese aceite rancio. Me dijeron que lo traían de Rusia.
0: ¿De Rusia?
1: Sí, sí. Además, los chicos ya de 8 años en adelante no reciben leche porque dice que no es necesario, inclusive la gente mayor, que tome leche. Entonces no le dan.
0: O sea que a partir de los 8 años ya no toman más leche, no es necesaria la leche.
1: No.
0: ¿Y la gente, los adultos mayores tampoco?
1: Tampoco.
0: Ahora, ¿hay quien cuida la cuadra? Sí. ¿Hay alguien que vigila la cuadra de la gente que ingresa o egresa de una casa que no vive allí? Y preguntan qué hace esa persona, por qué está allí, hay que pedir autorización. ¿Hay vigilancia constante, permanente en las distintas zonas?
1: Exactamente. Para ir a una casa tenés que presentarte en ese momento allí en como una comisaría,
0: sí,
1: una cosa
0: una seccional.
1: Así, una seccional donde tenés que decir para qué vas y cuánto tiempo vas. Entonces, el que vigila toda la manzana es un médico.
0: ¿Médico?
1: Sí. O trabaja a la mañana en un hospital o sanatorio y a la tarde o a la mañana visita las casas, que supuestamente puede ser que esté recibiendo gente.
0: Para corroborar si hay gente en la casa, extraños que no viven allí, pero que están en ese momento y no han pedido la debida autorización.
1: Exactamente. Uh-huh. Además, es decir, un médico que piensa la gente que, es decir, ellos piensan que no van a, ¿cómo se dice?, a descubrir que lo están vigilando.
0: Claro.
1: Entonces, como va un médico, supuestamente para revisar a una persona,
0: claro,
1: o
0: un
1: controlar
0: paciente, claro,
1: algún paciente.
0: A cumplir su rol, su función de médico.

0: Lo escondió todo y además los championes los ensució para que no vean que son nuevos. Exacto.
1: Ahora, la madre estaba acá y...
0: La madre estaba acá y vive la abuela allá, porque se casó acá y estaba acá y justo yo me fui para allá y en ese momento me envió tanto plata como cosas para el nene.
1: Claro. ¿Verdad? ¿Pudiste pasarla sin ningún tipo de problema?
0: No tuve problema.
1: ¿Te revisan por ser extranjera?
0: Sí, me revisaron.
1: ¿Y vieron lo que llevabas?
0: Exacto, pero no me dijeron nada. Por suerte, tuve suerte de pasar.
1: ¿Pudiste almorzar, comer con ellos?
0: Sí. Fui.
1: ¿Qué comían?
0: Fui a la casa, pero fui como escondidas. Es decir, la persona fue... Como allá los coches van por una avenida.
1: Claro.
0: Entonces...
1: Son como colectivos los coches, ¿no?
0: Son como colectivos esos coches.
1: Son coches
0: viejos.
1: Antiguos. Claro.
0: Exacto. Entonces ella subió en un coche de adelante y yo iba en el coche de atrás.
1: Ahí está.
0: Ella bajó ahí en ese momento una cuadra antes, es decir, cuadra después bajé yo y después me vine caminando.
1: ¿Hasta la casa de ella?
0: Ella entró, estuvo en la puerta, vi que entró a la casa, entonces entré. Pero mientras tanto no...
1: O sea, ¿no podías entrar junto con ella?
0: No.
1: ¿Y sentiste que se estaban vigilando?
0: No, porque no presté atención a eso, porque no me imaginé después que todo lo que me contaron ellos, ¿no?
1: Claro. ¿Le dan una lista de cosas para retirar de algún tipo de almacén? Porque no van a supermercados, ¿o sí van?
0: No, le dan una...
1: ¿Una boleta, una libreta?
0: Una libreta.
1: Una libreta.
0: La cual allí retiran medio kilo de arroz, depende de la cantidad de gente que sea.
1: O sea, que le dan... La ración justa para la cantidad de personas que viven en una casa. Viven dos personas, le dan el arroz para dos personas.
0: Exactamente.
1: ¿Todos los días o una vez por semana?
0: No, todos los días.
1: Todos los días.
0: Porque es para el día.
1: Es para el día.
0: Exacto. Entonces, por ejemplo, en los hoteles en ese entonces, yo llevé también una carta para una doctora y un paquete y una carta, que por suerte no me lo abrieron.
1: ¿Por suerte por qué?
0: Y porque me dijeron que tuve suerte que no me lo abrieron.
1: ¿Al paquete?
0: Entrar al país.
1: ¿Al entrar? ¿Por qué? ¿Qué contenía?
0: La aduana.
1: ¿Qué contenía?
0: No lo sé.
1: ¿Tú no sabías? No, pensé que...
0: Me dijeron que era un regalo para ella, para la doctora, y aparte plata.
1: Sí.
0: Entonces me...
1: ¿Dólares?
0: Llaman... Sí.
1: Dólares, claro.
0: Entonces, de la... estaba en el hotel, me llaman diciendo que había en la recepción una persona que yo había citado. Entonces le dije, hágala pasar. No, ella no puede subir. Tiene que salir usted a entrevistarse con ella. No permitieron que entrara al hotel.
1: Qué horror.
0: Directamente de la puerta mandó a decir que quería hablar conmigo. Entonces yo salí. Y ahí me entrevisté con ella y me dijeron, no, nosotros no podemos entrar. Como cubanos no nos permiten entrar.
1: ¿Cómo cubanos no nos permiten entrar a un hotel? No. ¿Un hotel? ¿Y cuál es el hotel? ¿El más importante? ¿Los nacionales?
0: Un hotel, no. Era un hotel que fui a la vuelta del hotel Copacabana.
1: Copacabana. O sea, la parte de hotelería para el turismo es muy buena.
0: Sí, para el turismo es bárbaro.
1: Claro, pero es una cosa, la Cuba del turista...
0: Y la comida también.
1: Y la Cuba del cubano, son diferentes, ¿no?
0: Exactamente, se come mucho pollo. Uh-huh. Mucho pollo es lo que ellos comen y lo que tienen allí, que me dijeron que eso venía de Estados Unidos.
1: ¿El pollo de Estados Unidos?
0: Sí.
1: Ahora...
0: Lo importaban de Estados Unidos.
1: Claro. Todo para el turista... Ahora, qué triste ha de ser estar en un hotel, 5 estrellas, con todas las comodidades, con todo el confort, y ver por la ventana la pobreza de un pueblo que se está muriendo, ¿no?
0: Exactamente.
1: Está agonizando, hace años que agoniza. ¿Y cómo el cubano se mantiene en pie?
0: En la tarde le dan a veces un sándwich. Entonces, cuando uno está caminando por la calle, se arriman mirando para todos lados. Yo no entendía por qué. Me preguntó si yo le podía cambiar... Por algo que yo tenía. Él me daba el sándwich y yo le tenía que dar
1: algo.
0: Una lapicera.
1: ¿Te gustan las lapiceras, no?
0: Sí.
1: Y las gomas de

0: de
1: la goma,
0: balón.
1: La goma de mascar también, ¿no? El chicle. Sí.
0: Exacto, sí. Es muy triste ver todo eso. La verdad que ir a una casa, después fui a la casa de otra persona también. Compré varias cosas y les llevé y no podían creer. Es decir,
1: porque no están acostumbrados.
0: No, hay cosas que no tienen plata para comprar.
1: No, además, claro.
0: Hay cosas buenas, pero no llega eso al pueblo. Llega a las personas que realmente tienen plata, que deben ser la gente que son profesionales o que están en el gobierno.
1: No, pero igual los médicos, las mujeres médicas, ¿no dicen que son jineteras que hacen la prostitución?
0: Sí, eso es verdad. Eso es verdad. Y a veces los médicos son muy buenos porque estudian porque claro, no pueden salir del país.
1: Tal cual.
0: Entonces se reciben de una profesión y continúan estudiando. Por eso a veces son profesionales muy buenos.
1: Pero fíjate que los cubanos que llegan acá a Uruguay son muy buenos profesionales.
0: Sí, son muy buenos. Porque han estudiado mucho, porque lo único que les queda es estudiar. La persona que le gusta estudiar, ¿no?
1: Claro, acá me dice Washington Lombardo, ahora los hoteles están cerrados, no hay comida y no hay turismo. Él trabaja del turismo, este muchacho Julio, ahí lo conoció. Bueno,
0: sí, también sí. En los hospitales, turistas pueden ir y esperar en una sala con refrigeración, todo bárbaro, pero el cubano tiene que esperar afuera bajo un árbol.
1: ¿El cubano?
0: Exactamente. No entra al hospital.
1: Al hospital.
0: Entonces, mandan a llamar a la persona que se tiene que atender en ese momento. O la misma persona que se atendió le avisa, pasa que el médico te va a atender.
1: ¿Y si vas a un lugar a tomar un helado, por ejemplo, tienen derecho a tomar un helado? ¿Pueden comprarse un helado?
0: El que tiene plata, sí. Porque hay algunos que reciben plata de Estados Unidos y de otros países, ¿no?
1: O si no, te piden si lo convidas con
0: claro,
1: un helado,
0: ellos
1: ¿no?
0: te piden y bueno, por ejemplo, le das $1 y ellos se asustan.
1: ¿$1?
0: Que mucha plata.
1: Es
0: mucha plata para ellos.
1: Sí, porque un sueldo de ellos es bajísimo, ¿no?
0: Claro, son $3, $5.
1: El sueldo
0: que tienen.
1: Qué horror. Es lamentable. Bueno, lamentablemente no pudimos comunicarnos con Julio. Obviamente habrá problemas en la comunicación, sobre todo porque hoy cuando hablamos con él, dice, no hay problema, sí, espero. Hay un tema horario, pero espero. Mira, Gus, yo estoy deseando que se caiga ese régimen maligno cubano. Así se le acaba el verso a estos malandras de acá. Además, no tienen más países comunistas para agarrarse. China se llama comunista, pero es súper capitalista. Ya, comunistas les queda poco. Mensajes. Bueno, acá dice Washington Lombardo, están cerrados los hoteles y el nivel que había era bajísimo. Nile Landaburu dice, qué gente tan sufrida el pueblo cubano, y ellos siempre, sus mujeres arregladas, las uñas postizas, son lo más coquetas y pulcras, además de simpáticas, con todo lo que han pasado, sacrificios para hacer cola de cuadras para todo. Solo ellos son tan resistentes y tienen buena onda. ¿Hasta cuándo ese martirio? Y nadie los libera. Sí, Nile Landaburu, tal cual. Tengo otro mensaje, dice, Gustavo, buenas noches, buenas madrugadas, qué desastre, nadie hace nada, nadie sacan a estos asesinos de Cuba. Lo triste que si se mueren los que están, sube otro peor. Es de no terminar, pobre gente, qué hipocresía y maldad. Se esperanzaron con Trump y no hizo nada. Solamente él lo puede liberar con su ejército. Ese país lo levantás con turismo, hermosas playas. Sí, Rosa Luna me decía, cuando fue a Cuba, que se miraba los pies en el agua, el Caribe es maravilloso. Tal cual. Acá me dice Lombardo que está escribiendo por WhatsApp y no le llega. Terrible. Daniel, Cuba es una cárcel a cielo abierto, tal cual. Muy buena definición, Daniel. Cuba es una cárcel a cielo abierto. Y este gobierno nuestro nos quiere convertir en eso. Una cárcel a cielo abierto. Buenas madrugadas, es terrible lo que pasa en Cuba, dice el 340. No tienen la posibilidad de ni siquiera comprar papel higiénico. Dice Gustavo, pasame el link, si eres tan amable, de tu entrevista de ya hace muchos días, no recuerdo el nombre del postcard, siempre en la audiencia, aunque no escriba, Abril, de la calle 2, de Parque. Buen fin de para ustedes y familia, y para Tigus. Pero ¿qué link quieres tú? Ferreira, te escucho con atención. Buenas madrugadas.
2: Digo, muy buenas madrugadas.
1: Buenas madrugadas.
2: ¿Qué desgracia tiene el pueblo cubano tener toda esta manga de delincuentes y hagan delincuentes que todavía defiendan a estos malandrines?
1: Tal cual. Acá me dice que el pollo en Cuba lo compran a Estados Unidos y después hablan de bloqueo. Increíble,
2: por favor,
1: ¿no?
2: Lo que están bloqueando,
1: no es bloqueo, no es bloqueo.
2: Esa marxista estalinista, esa lacra que hay, no tienen parangón. No,
1: pero
2: no,
1: la propia ministro de Defensa habló de un faro de esperanza, de libertad en Cuba, ¿se acuerdan?
2: Sí, que vayan a hacer el cuento a la madre de ellos, mira. ¿Sabes una cosa? Ellos de donde nunca tenían que haber salido, de ahí mismo, ¿viste? Porque son lo más nefasto y la lacra social más grande que ha vivido ese bendito pueblo cubano, porque esta manga de desgraciados, casi 70 años, y te vienen a hablar de derechos humanos, esto es sinvergüenza, impresentable. Basta ya de hipocresía, manga de tirano y de sinvergüenza. ¿Hasta cuándo van a seguir estos mitómanos y negacionistas que niegan todo lo que pasó acá en este bendito Uruguay y toda la juventud que acarrearon? Sinvergüenza, no tienen gollete. Hoy, ¿sabes una cosa, Gustavito? Me acordé, hoy vi un programa en la televisión, en el canal 10, que viste que está después todos los viernes, ¿no? Que estaba como es Almendras, viste, yo sé Almendras.
1: Ah, el que estuvo en Canal 4, el periodista policial.
2: Es brillante todo lo que contó de las bandas Tupa y todo eso.
1: ¿Ah, sí? Qué interesante.
2: Mira, había que sentirlo hablar. Hizo un libro en Polémica en el Bar, viste, por serte más
1: preciso. Ah, mira.
2: Estuvo, pero brillante, había que sentirlo a hablar.
1: Y George Almendras, sí, yo lo conocí.
2: Y dijo que los periodistas tienen el deber de decir la verdad y trabajar con la verdad, viste, de los hechos.
1: Tal cual.
2: Qué bueno que fue lo que él hizo, ¿no?, en la realidad. Esa es la verdad, Gustavo.
1: Un abrazo grande para ti, gracias por llamar, como siempre.
2: Gustavo, un abrazo para ti.
1: Buen fin de semana.
2: Y para ti, Gustavo.
1: Gracias. Chao.

0: Para todo el país, 1:10, 1:10. La temperatura actual, 8 grados. Hacemos una pausita y seguimos en instantes con ustedes.
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4: Bueno, estamos en comunicación con Washington Lombardo, que gracias a Washington tuve la conexión con Julio. Hablamos con Julio, la posibilidad de comunicarnos telefónicamente para salir al aire, pero realmente fue imposible. Estamos con la producción aquí, dos teléfonos, Washington también te lo está llamando, imposible. Washington, buenas madrugadas, bienvenido al programa, un placer escucharte, gracias por aceptar esta charla informal a esta hora de la madrugada. ¿Cuándo fuiste a Cuba y cómo lo conoces a Julio?
5: Buenas madrugadas. ¿Cómo estamos? ¿Todo bien?
4: Bien, todo bárbaro.
5: Hace unos cuantos años que fuimos, y lo conocimos cuando fuimos a hacer unos paseos a recorrer Cuba. Terrible, ya en esa época era terrible.
4: ¿Qué año me estás hablando?
5: Y él no podía hablar,
4: Claro, ¿en qué año fue esto?
5: Y fue en el 2019, el 2019-2020, por ahí.
4: Sí.
5: Creo que fue un poquito antes del COVID.
4: O sea, que ahora está peor que antes, está peor que antes.
5: Ahora está 100 veces peor que antes. Qué horror. Claro. Cuando fuimos era un desastre y él, yo me daba cuenta que no podía hablar. Entonces en una que se separó, porque eran tres en el móvil que nos llevaba a la excursión, era el chofer y otro más, y entonces yo lo llevé aparte, nos pusimos a conversar y él me decía que no pueden hablar porque siempre desde cuando hay más de dos, uno va y le cuenta al régimen, y al régimen los hace desaparecer.
4: Un infiltrado, claro.
5: Claro, eso. Viven en miedo, es terrible.
4: Qué horror.
5: Yo te comentaba recién que en los primeros mayo hay 1 millón o 2 millones de personas porque van todos amenazados. Pero lo peor que vos lo sentís hablar a Andrade y a Castillo y todo eso, y te dicen no hay como una democracia.
4: Por favor. Es que no querían hablar de dictadura. Es un gobierno diferente, es una forma diferente de gobernar, no nos tenemos que inmiscuir en gobiernos de otros países, pero eso no es dictadura, como pasaba con Venezuela, eso no es, bueno, es otro tipo de libertad, no, la libertad es una sola.
5: Pero, otra cosa, y en Nicaragua, pero muchos te hablan de bloqueo, y no saben lo que quiere decir la palabra.
4: No es bloqueo, no es bloqueo.
5: Pero claro que no es bloqueo.
4: Es embargo.
5: El bloqueo no puedes entrar ni por mar ni por tierra.
4: Y ellos comen pollo a Estados Unidos. Comen pollo a Estados Unidos.
5: Y viven por Estados Unidos, pero ¿por qué no nos ayuda Cuba, no nos ayuda Rusia, Corea del Norte, Nicaragua, Venezuela? No nos ayuda, porque China, son todos comunistas. Bueno, China es capitalista, no comunista, pero no los ayuda porque también están embargados con ellos.
4: Claro.
5: Porque nunca les pongaron. Entonces, no nos puede mentir. Ellos le hablan a Ovejita, Castillo, Andrade. Están ricos. ¿Y por qué no se van a vivir a Cuba? O se van a vivir a Nicaragua. Lo peor es la gente que le cree. Porque no tienen medio dedo de frente. Eso es lo triste, lo lamentable.
4: Pero la propia ministra de Defensa dijo en el Teatro del Garpón, habló de un faro de esperanza.
5: La propia ministra de Defensa lo dice.
4: Claro.
5: Es terrible. La verdad que es terrible.
4: Ahora, cuando tú fuiste, ¿fue la primera vez que ibas a Cuba?
5: La primera, sí, no voy nunca más hasta que no quede el régimen. Porque no puedo ir a disfrutar y ver eso que la gente no puede pisar en la playa. Como contaba recién tu señora, nosotros fuimos, llevamos cosas, pasta de dientes, jamón, ya lo habían visto acá cubanos, les llevamos de todo, es terrible, no tienen nada. Y como decía ella, le das un dólar, es un platal para ello.
4: Ahora, ¿cómo subsiste esta gente? ¿Cómo se mantiene en pie? ¿El clima tiene mucho que ver?
5: El clima tiene que ver, se mantiene por el clima. Escuchame, él hace 12 días que está sin luz. Se le pudre todo, no tiene nada, no puedes poner nada en la heladera si no tenés. Si nosotros acá que es invierno ponemos la cosa en la heladera, imagínate con 30 y pico de grados.
4: Claro, claro.
5: Y bueno, pero hay barrios que hace 40 días que están sin luz.
4: Qué horror.
5: Entonces le cortan la luz para que no tengan comunicación entre ellos, porque ya estaban la gente protestando, saliendo de la calle, y entonces el gobierno está todo censurado. Pero acá te dicen que la democracia. Te hablaban de la democracia, que aquí había una dictadura aquí, porque no había prensa, porque no había libertad de expresión, porque había presos políticos. ¿Y qué? Hubo dictaduras, y por al lado de ella fueron 4 desaparecidos. Allá van miles desaparecidos.
4: Ahora, ¿este presidente es peor que los Castro, entonces? ¿Díaz-Canel?
5: Es lo mismo.
4: Es lo mismo, es lo mismo. Pero más, qué horrible, pobre gente, pobre gente, ¿no?
5: Es terrible, la verdad.
4: Lo que tú me mandaste, que te mandó este muchacho Julio, entre la basura, entre la mugre. ¿Cómo pueden subsistir? No se enferman.
5: Él me firma de madrugada, porque si lo agarran, lo matan. Y me con un miedo barro me firma de madrugada, que no hay gente, y me muestra todo. Porque hay una oscuridad brutal y prende la luz del teléfono y me va filmando y me va mostrando como te mostré ahora. Que eso se ve que lo filmó de día.
4: Claro, ahora, ¿cómo se arriesga? ¿Cómo se arriesga? Ahora, si no tienen luz, ¿dónde cargan los celulares?
5: Ah, no tengo ni idea, debe ir a otro lado. Van a lugares que puedan cargarlo. Él hace 12 días, ayer mismo, lástima que no me mandó la grabación, me mandó como se iluminaba, parecía un tubo de luz a pila.
4: Yo no me di cuenta ayer haberlo llamado y haberlo grabado directamente en el teléfono. Hoy voy a insistir.
5: Cualquier día de esto te comunicás porque... Pero él no tiene, porque ahora no me llegaba ni el WhatsApp y lo llamé por teléfono, claro. Y no... Es imposible, no tienen comunicación. Están siempre comunicados. A mí me cada tanto me escribe. Hicimos mucha amistad, pero son divinos los cubanos. Aparte, tienen una garra y dijo una frase muy triste, ¿viste? Nos están matando de hambre. Quiere que nos muramos de hambre. Y es verdad, se están
4: qué
5: muriendo
4: horror,
5: de hambre.
4: Qué horror.
5: Es muy triste. Pero bueno, está, ¿qué vas a hacer? Pero hay cada cabecita que defienden eso, que eso es lo peor, ¿viste?
4: Bueno, que vayan a vivir allá, que vayan a vivir allá.
5: No se van, andá a decir a Castillo. Castillo, escuchame, hace años, yo lo conozco a Castillo, hace años, discutí en el Canal 5, cuando yo trabajaba en Canal 5, cuando era presidente del PCNT, me dice, yo jamás voy a ser político. Le digo, ¿vos estás buscando un cargo en el Frente Amplio? Le dije, no, jamás voy a ser político, mirá. ¿Dónde está? Ministro de Trabajo.
4: Un abrazo grande, Washington.
5: Un abrazo inmenso, dale.
4: Chao, querido, chao.

acá me dice Héctor Amuedo, si no lo comprometemos a este muchacho cubano al entrevistarlo, no sé hasta qué punto, ¿no? Si lo podemos comprometer, pero obviamente tiene el miedo, tiene el miedo. Buenas madrugadas, Gustavo, Marcela y la gran audiencia de noche en Cuba y zonas cercanas a la isla, difícil de entrar. Las comunicaciones, pues, hay sistema de bloqueo y guerra eléctrico. Además, hay sobrevuelo de los mejores drones norteamericanos y satélites de inteligencia militar, y por eso es difícil la comunicación. Y si se logra dormir tranquilo, que te la oyen los cubanos del servicio secreto y los militares norteamericanos, dice Heriberto.

Para todo el país, la 1:21, 1:21 en todo el territorio nacional. Bueno, vías de comunicación habilitadas, 099-232664, 093-657522. Como decimos siempre, es importante la comunicación con ustedes porque si bien en Cuba hay problemas muy serios y cada vez peores, también los uruguayos estamos teniendo grandes problemas. Por consiguiente, siempre cuando hay material para compartir con ustedes de audios, de entrevistas, de notas que se le hacen a los políticos, siempre decimos lo mismo. Acá nos está pasando algo, es otro país. Que siga el baile, que siga el baile.

0: quería que se vaya. Y mi respuesta fue, me voy a la actividad privada. Como he hecho a lo largo de toda mi vida, hice lo que dije que iba a hacer. ¿Qué va a hacer el día que se vaya? Y mi respuesta fue, me voy a la actividad privada. Como he hecho a lo largo de toda mi vida, hice lo que dije que iba a hacer. Pese a todas las teorías conspirativas que hubo en el medio, porque en el medio tuvo, se va a dedicar a la política, va a renunciar porque va a ser candidato, va a ser esto, va a ser aquello. Mientras fui fiscal de corte, todas esas teorías conspirativas, tú las escuchaste.
1: Bueno, esto decía la prensa, el ex fiscal de corte, hoy prosecretario de presidencia, Jorge Díaz, ¿eh? ¿Qué vas a hacer?
0: ¿Qué va a hacer el día que se vaya? Y mi respuesta fue, me voy a la actividad privada. Como he hecho a lo largo de toda mi vida, hice lo que dije que iba a hacer. Pese a todas las teorías conspirativas que hubo en el medio, porque en el medio tuvo, se va a dedicar a la política, va a renunciar porque va a ser candidato, va a ser esto, va a ser aquello. Mientras fui fiscal de corte, todas esas teorías conspirativas, tú las escuchaste. Bueno, cuando le fallan todas, y me voy, y hago lo que dije que iba a hacer, empieza lo otro. Entonces, al final, la pregunta es, con todo respeto, no hay poronga que le venga bien.
2: No hay poronga que le venga bien, dijo.
3: Sí. Y vos sabés que no hay, no hay. No hay porque creo que estás mintiendo. Jorge Díaz vuelve, otro mentiroso más, porque dije lo que iba a hacer y lo hice. Terminé la fiscalía después de 9 años y pico, 2022 terminó la fiscalía por ahí. En el 2023 trabajó para el estudio Brum Costa, defendiendo a Carolina H. Sí. O sea, haciendo política, directamente, y ya vinculándose, obviamente, no apareció de un día para el otro como prosecretario, ya trabajando con Orsi. O sea, es mentira que se fue a la actividad privada. ¡Mentira! ¿Quién le iba a dar trabajo en el Estado en esa época?
0: Con todo respeto, no hay poronga que le venga bien.
4: Siga el baile, en la tierra en que nací.
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0: Bueno, siga el baile, señores, ¿eh? 099-232664, 093-657-522, vías de comunicación habilitadas a esta hora de la madrugada.
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3: Para todo el país, 1:31 a.m, 1:31 a.m, 7 grados la temperatura actual. Bueno, mucho material tenemos esta madrugada, sobre todo muchos audios, entrevistas que han realizado. Bueno, y Esquipani está con todo, ¿eh? Por ejemplo, nos envían este material que compartimos con todos ustedes.
4: Los vínculos entre los integrantes del gobierno no están pasando por el mejor momento. Mirá lo que le dijo el secretario de la Presidencia al ministro de Trabajo en un programa de televisión.
5: Si se tiene que recurrir a la herramienta de la esencialidad, el Poder Ejecutivo va a recurrir a ella.
6: Vos sabés que eso implicaría la renuncia de Juan Castillo, ¿no?
5: No lo sé, ¿vos lo sabés?
6: Sí.
5: No sé.
6: Bueno.
5: A mí no me lo dijo.
6: A mí sí. Bueno. En una entrevista hace unos meses le preguntamos cuál sería el límite, su límite como ministro, y dijo tener que declarar una esencialidad.
5: Y bueno, si ese es su límite, si es el límite de Juan, y si hay que declararla, renunciará. Un tema de Juan, no es un tema de gobierno.
4: No hay duda que el tema del puerto hay que solucionarlo y que la esencialidad parece ser la medida a aplicar. La pregunta que muchos nos hacemos es, ¿quién toma las decisiones en el gobierno? ¿Quién resuelve remover a un ministro? ¿El secretario de la Presidencia o el presidente de la República?
3: ¿Quién toma realmente las soluciones en el gobierno? ¿Es el propio presidente que gobierna o son el secretario y el prosecretario? ¡Ah, la comunicación con Julio! ¡Hola, Julio! Bienvenido al programa, hola, hola. Bienvenido a Uruguay. ¿Cómo está, Julio?
7: Muy bien, amigo. Buenas noches para todos los uruguayos. Muchas gracias a usted por permitirme entrar en su programa.
3: Muchas gracias, Julio. La verdad que recién hablamos con Washington. ¿Tú me escuchas bien a mí?
7: Sí, sí, perfecto, bien, amigo, bien. Perfecto.
3: Bien, no, recién nos comunicamos con Washington Lombardo, que te quiere tanto, tuve la conexión con él para poder comunicarme contigo. Y estamos hablando de la situación que está viviendo hoy la isla del Caribe. Tú sos una persona que hace cuántos años vives allí en Cuba.
7: Bueno, 43 años.
3: 43 años. ¿Notás que ahora está peor que antes? ¿Estás ahí? ¿Estás ahí, Julio? ¿Notás que ahora estás peor que antes? Se corta la comunicación. A ver, ¿estás ahí, Julio? Hola, Julio.
7: Sí, hola.
3: Sí.
7: La versión que se vive en las calles, en los barrios, no la versión oficialista que muestra el gobierno en la ONU o que muestra en todos los foros esos internacionales, es la realidad típica que estamos pasando ahora los cubanos, con estas carencias de todo, los apagones de 4 o 5 días, carencia de agua. Es el infierno. Nosotros, entre nosotros los cubanos, decimos que Cuba es el infierno en la tierra. Es como decir que es una cárcel, pero con cielo abierto.
3: ¿Dónde cargaste el celular? ¿Dónde pudiste cargar el celular?
7: El celular lo cargué con unas amistades que tienen Ecoflow, gracias a otras amistades y familiares de afuera que se pudieron hacer de una batería y pude cargar.
3: Cargarlo.
7: ¿Me escucha?
3: Te escucho, sí. ¿Te comprometimos mucho con esta comunicación telefónica a ti?
7: No, para nada, para nada. Tomamos todas las medidas, no se preocupe. Bueno, muchas gracias a usted por tenerme al aire para que el pueblo uruguayo conozca de primera mano la realidad que estamos enfrentando ahora acá los cubanos.
3: Bien, cuéntanos de esa realidad. Cuéntanos, Julio, de esa realidad. ¿Cómo está viviendo el cubano hoy día? Cuéntanos tú, como cubano, lo que están padeciendo, lo que están sufriendo el pueblo de Cuba?
7: Bueno, en estos momentos estamos, mi barrio, mi zona, lleva 12 o 13 días, no recuerdo bien, ya he perdido hasta la cuenta, sin corriente, seguido. 12 o 13 días por falta de aceite, un transformador se quedó sin aceite y el gobierno no es capaz de encontrarlo, de solucionar el problema. En este barrio que estamos viviendo ahora acá llevamos 12 días sin corriente seguido.
3: ¿Cómo se manejan con los alimentos?
7: Bueno, los fríos acá que tenemos aquí, los refrigeradores, parecen armarios. Las personas no tienen cómo conservar nada, están abiertos prácticamente. Se está luchando, vamos a hablar un buen cubano, luchando la comida de día a día. En estos momentos estamos comiendo más comida chatarra que nunca. Ahora lo que se encuentra es algún perrito caliente, una mortadella. Pues que es que todo se ha disparado, los precios, mucha inflación, muchas personas sin trabajo, mucho sin trabajo. Entonces es una cadena, al no tener trabajo, paradójicamente los precios suben, no hay trabajo, las personas ya no saben qué hacer. Los precios de los alimentos por los cielos, un cartón de huevo cuesta alrededor de 6,000 pesos cubanos. Eso es alrededor aquí en Cuba, en estos momentos, cerca de entre 9 y 10 dólares, un cartón de huevo, que es lo que no gana un trabajador en un mes de trabajo acá en Cuba.
3: ¿Cuánto es el sueldo promedio de un cubano?
7: De 2,500 hasta 4,500 pesos cubanos al mes.
3: ¿En dólares cuánto sería? ¿En dólares cuánto sería?
7: Bueno, actualmente el precio del dólar tiene aquí en Cuba 670 pesos cubanos por un dólar. Entonces habría que llevar la cuenta, 10 por 6, no llega a 10 dólares al mes. Y un cartón de huevo es más de la mitad, 6,000 pesos. Igual el aceite tiene ese precio, 6,000 pesos, es más de la mitad del salario de un cubano al mes. Pero amigo, hay otro problema que tenemos acá en Cuba. Nuestro gobierno ha querido controlar un poco más el efectivo. Entonces, el efectivo va al banco y te lo depositan en una tarjeta. Pero bueno, esa tarjeta ya no tiene prácticamente validez ninguna porque no hay suficientes cajeros automáticos para retirar el efectivo. Sin corriente no se puede retirar,
3: claro,
7: el efectivo.
3: Claro.
7: Además que no hay fondo, no tienen fondo en los bancos para poder retirar. Entonces, cuando hay que hacer colas, hay que anotarse para dentro de 2 o 3 días que ellos sean capaces de abastecer estos cajeros automáticos y no te dan la cantidad que tú quieras retirar. No puedes, te controlan tu dinero, te dan 1,000, 2,000 pesos, es regulado. Es decir, que después de tanto tiempo, tanto trabajo, no eres capaz de obtener ese dinero que te hace falta en efectivo. Según ellos, modernizar, que es un paso hacia adelante, que el mundo entero está automatizado, que es para progreso, pero al final no han creado la infraestructura para llevar a cabo ese proceso. No tienen los cajeros automáticos suficientes, no tienen el efectivo, no hay corriente. Entonces lo que ha creado la población es un caos, amigo.
3: Ahora, yo le preguntaba a Lombardo, que estuvo allí, ¿cómo subsisten ustedes? ¿El clima tiene mucho que ver en todo esto?
7: Bueno, para subsistir, aquí hablando en buen argot cubano, hay que luchar desde que te levantas, si no sabes qué vas a poner a la mesa. ¿Cómo subsistimos? Cuando nos encontramos un cubano y otro amistad, ¿no? Tú sabes, luchando la pelea, no se puede parar, siempre nos damos ánimo. Que pare que tenga freno, son expresiones típicas cubanas que nos decimos a diario, no se puede aflojar ni en la curvita. Entonces, le estoy hablando en típico
3: claro, cubano. Ahora, Julio, tú mencionabas recién comida chatarra. Acá en Uruguay, comida chatarra es la comida que viene de Estados Unidos. ¿A qué le llaman ustedes comida chatarra? ¿Comida de mala calidad?
7: Exactamente, perrito caliente. Mortadela. Mortadela, perrito caliente, eso es lo que se está encontrando ahora. El pollo, es un sueño, el pollo, el pescado, el comer la proteína que se necesita una persona, un ser humano, para las calorías que lleva una persona el día a diario. Aquí en Cuba eso no existe.
3: ¿Y qué pasa con los niños? ¿Qué pasa con los niños? ¿Qué pasa con los niños?
7: Bueno, aquí yo espero que usted me siga llamando. Ahora le voy a responder su pregunta, pero yo espero que usted me siga llamando, porque aquí hay tela para cortarle en todos los aspectos. De que nada, agradecerle a usted por darme la oportunidad, como único pueda uno denunciar lo que está pasando, porque aquí los medios es por gusto, es censurado, te penalizan con cárcel, y que llegue a la más persona posible. No sé qué alcance tendrá su radio, su emisora, que la gente conozca la realidad.
3: Estamos en
7: la
3: el mundo futura. Saliendo por internet. Estamos saliendo en este instante por internet.
7: Ah, perfecto, perfecto. Bueno, me preguntaba usted sobre los niños. Bueno, los niños en cualquier parte del mundo debería ser un baluarte, debería ser un orgullo, debería de protegerlo. Bueno, es que el sistema este que tenemos acá en Cuba es un sistema especial, es un socialismo o un comunismo, como ellos lo quieran llamar, especial a su forma. Porque el único país del mundo que antes, según ellos, le garantizaba a sus niños un litro de leche era hasta los 7 años. Y ellos se jactan, cuando me refiero a ellos, al gobierno, a los que dirigen este país, de que ellos garantizan la leche a los niños hasta los 7 años, como si pareciera que después de los 7 años el niño no necesita tener acceso a la leche, o que si el niño, o es como si el niño se convirtiera en adulto, en adulto, disculpe. Entonces hasta los 7 años el niño tenía su litro de leche, pero bueno, es un litro de leche que, bueno, por las características de este gobierno, del sistema y todo eso, esa leche pasa por demasiados procesos, demasiadas manos. Es más agua que leche, un agua que, bueno, era así. Ahora me estaba preguntando cómo está. Bueno, ya se quitó. El gobierno se está quitando responsabilidades, quitaron ya quitaron la leche de esa de los niños hasta los 7 años. Ahora se le están dando la leche de esta misma mala calidad, en estas mismas malas condiciones, a los niños hasta 1 año. Del año para allá, sálvese quien pueda, lúchela como usted pueda, si quiere que su niño tome leche. Valga la redundancia, hay un discurso que dio, si mal no me recuerdo, en el 2007, el general de ejército Raúl Castro, que dijo, ya está bueno, ya basta de estar diciendo eso, de que los niños cubanos tienen acceso a la leche garantizada hasta los 7 años. Tenemos que producir leche para todo aquel que quiera tomarse un vaso de leche, se pueda tomar un vaso de leche. Eso fue en el 2007. Gracias a internet esos videos están guardados, y estamos en el 2026, y en vez de tener acceso a la leche, es todo hacia atrás, ha sido lo contrario. ¿Me entiendes? Eso claro. Es la parte de los niños, ya no le dan su pedacito de carne que le quedaban una vez al mes. Ya los huevos, el Estado se quitó ese compromiso, dice que no puede ya dar huevo a la población, daban 10 huevos por persona cada 15 días por la famosa libreta de abastecimiento, que nosotros le llamamos aquí la libreta de racionamiento, porque es que te racionan. Antes te daban 3 libritas de arroz por persona una vez al mes, según el comunismo, para que todo el mundo fuera iguales. Pero la miseria, eso es miseria compartida. Eso, en vez de libreta de abastecimiento, cuando cuando las personas oyen esa palabra, piensan, bueno, te abastece. No, es racionamiento. 3 libras de arroz una vez al mes, le estoy hablando tiempo atrás, que estábamos mejor. 3 libras de arroz una vez al mes. Te daban media libra de azúcar por persona una vez al mes. Mira lo que hemos pasado. Un país productor, exportador de azúcar. Ahora el Estado lo tenía que importar para darle a cada ciudadano media libra una vez al mes. Mira lo que se ha convertido este sistema. Y así, media librita de frijoles una vez al mes por persona. Ya de eso está la libreta de racionamiento, como le decimos aquí. Ya eso se ha caído. El Estado se ha quitado culpa, como queriendo decir, sálvense el que pueda. Bueno, y los niños, ya está ese tema de la leche. De los alimentos, de una carne de res, una carne de cerdo, eso no se ve ya en esos estacionamientos que el Estado tenía, esos lugares designados para darle una vez al mes algún producto, ya eso no existe.
3: Ahora, al no tener tanto tiempo energía eléctrica, ¿cómo conservan los alimentos? ¿Ustedes consumen lo del día?
7: Al día, es al día. Las familias están cocinando con carbón, el que pueda. No se pueden permitir comprarse un saco de carbón, que sería más fácil. No, sin embargo, todos los días, dos veces al día, las familias salen a buscar sus habitas. Vienen en las habitas de carbón, que es más barato, para hacer el almuerzo. Y después, a la hora de la comida, vuelven y pasan y buscan otras habitas de carbón, porque no se pueden permitir comprarse un saco de carbón. Un saco de carbón vale 2.500 pesos cubanos, y ya sabe el salario que ya lo mencioné anteriormente. Entonces no se puede permitir el lujo de comprar un saco de carbón, que sería lo último, lo más fácil, sino es primero luchar, como decimos el cubano, para comprar las habitas de carbón.
3: Claro.
7: Para el almuerzo, y la después la otra de 250 pesos para la tarde. Es al día, se está viviendo al día. Otra cosa hace el gobierno cubano, después de todo eso, son tan caraduras. ¿Le puedo hablar así, verdad? Esto se oye. Son tan caraduras este gobierno, tan doble moral, que después tira a los inspectores, su cuerpo de inspectores, para que esté vendiendo algo, ayudando al pueblo. Es caro porque hay pocas, escasea. Entonces le envía el cuerpo de inspectores a ponerle a las personas que estén haciendo eso multas astronómicas, multas de 70.000 pesos, y te decomisan la poca mercancía que tú hayas podido encontrar para venderle al pueblo. Porque el gobierno no tiene en sus tiendas, sus
3: ¿Qué tipo de mercancías te refieres?
7: Mercancía que entran con un supermarket 23, mira, paradójicamente, mi amigo, como entran así cosas de famoso bloqueo que dicen que los americanos, etcétera, pero entran cosas. Hay familias que tienen, que le mandan cosas a sus familiares aquí,
3: y hay
7: mercancías que se venden, cogen una parte para su consumo y la otra para venderla. Entonces el gobierno envía a sus inspectores para ver esa mercancía, que quiere que las venda a precio más barato posible. El Estado no tiene para mantener a las personas, para ayudar. Entonces la mercancía tuya te pone multas astronómicas, ¿entiendes? Entonces dificulta más que la persona, el cubano de a pie, como decimos. Cuando me refiero al cubano de a pie, es al pueblo. Aquí le llamamos el cubano de a pie, el pueblo, la sociedad no tiene acceso entonces a nada. Si por parte del gobierno sus tiendas, sus establecimientos están vacías, aunque tengas divisa, aunque tengas el dólar americano, las tiendas del gobierno están en la bancarrota. Entonces, si vemos esta posibilidad de comprar algo a precio astronómico, como sea, ellos envían a sus inspectores, y esas personas entonces son multados, 70.000, 50.000, multas astronómicas. Entonces, es como decir, ¿quién le pone el cascabel al gato? ¿Me entiendes?
3: Claro. Ahora, Julio, el gobierno uruguayo envió leche en polvo, envió medicamentos y envió ropa. ¿Eso llega? ¿Llega al pueblo realmente o no?
7: Bueno, Cuba es muy grande, somos 9 millones de habitantes. Aquí no ha llegado, no sé cómo, si lo han repartido, si lo han dado en alguna otra, en algún otro territorio. Entiende, pero aquí en este territorio no ha llegado nada. No quiere decir que no hayan repartido algunos territorios.
3: Porque esa es la preocupación. La gente, los uruguayos, enviaron donaciones por la situación actual que está atravesando tu país, pero todo el mundo quiere saber, ¿esas donaciones llegaron a destino o no llegaron? ¿Quedaron demoradas en la aduana? ¿Se repartieron en la aduana? ¿Se repartieron entre los grandes y dejan al pueblo siempre sin nada?
7: Bueno,
3: ¿cuál es la situación de las donaciones que llegan, no solamente de Uruguay, de otros países también que están colaborando y ayudando a Cuba?
7: Exactamente, de China, sí, tenemos conocimiento, han llegado de China. China ha donado mucho arroz, y muchas organizaciones han... Parte de esas donaciones sí no nos llegan. China donó recientemente 60.000 toneladas de arroz, y hay gente que todavía no la han cogido por el lío de la logística, disculpe, que no tienen el petróleo, pero bueno, otras veces sí se entrega alguna parte, pero bueno, se entrega, pienso yo, bajo presión. No ahora en estos momentos que estamos muy mal. Tiempos atrás, otras donaciones, estoy hablando de 3-4 años antes de que las cosas empeoraran, al punto en que estamos actual, tenemos conocimiento de muchas donaciones de ropa, hace 4-5 años atrás, que los gobiernos, no sé de dónde venía esa ropa, el gobierno sí lo vendía, tenía en tiendas, en moneda nacional, y ahí el cubano iba y compraba esa ropa que era de donación. Estoy hablando de 4-5 años atrás, antes de esta situación reciente. Eso sí tenemos conocimiento, esas tiendas que íbamos, que eran ropas donadas de segunda mano, tercera mano, el gobierno se lo vendía en moneda nacional a todo el que quería fuera y la comprara, no te las daba, esas que fueron donadas, ¿entiendes? Estas personas, claro, que están dirigiendo el país son personas de doble moral.
3: Doble moral. Ahora, Julio, ¿qué ocurre con Donald Trump, el presidente de Estados Unidos? De la misma manera que intervino en el gobierno de Venezuela con Maduro, ¿había esperanza de que pudiera intervenir ahí en Cuba y ayudarlo a los cubanos?
7: Es lo que están pidiendo la gente a grito. Pero la gente lo que piensa es que no tiene que haber guerra, sino hacer lo mismitico que hicieron con Maduro. Los americanos saben dónde están ellos, dónde radican en sus viviendas. Es lo mismo que es lo que se comenta en la calle, que ¿por qué no van? Y si no saben dónde están, que vayan directo
3: ahí. ¿Ustedes donde saben dónde están? ¿Ustedes saben como cubanos dónde viven la plana mayor del gobierno o no?
7: Claro, la zona residencial, ahí no hay acceso. Ahí ellos viven en los mejores barrios, con piscinas, con mansiones, con cámaras de seguridad, la policía secreta, la policía. Son barrios para los ricos. Viven en las mejores altas esferas. Mientras que el pueblo está a la mansalva, a la buena de Dios, claro que sabe, todo el mundo sabe.
3: Claro. ¿Tú estás en el ramo de turismo?
7: Sí, estaba hasta que ya ahora ya se fueron las principales cadenas hoteleras. De país, Meliá, se fue la Iberostar y las grandes. Abandonaron el país por la inestabilidad en el sector, el suministro de alimentos, los apagones, la logística, era insostenible y ya no estoy trabajando, llevo meses sin trabajar, como mucha gente del sector turístico, que ya los hoteles cerrados mucho, entonces están en las casas sin nada.
3: ¿Y cómo vivís? ¿Cómo vivís? ¿Cómo podés seguir en pie si no tenés trabajo? ¿Cómo te alimentas? ¿De qué te alimentas?
7: Bueno, de lo que se consiga, amigo, algún negocio que se haga, cualquier cosa, si hay que chapear un patio, se chapea, cualquier cosa, cualquier actividad que se pudiera hacer, que aparezca, porque con todo el mundo, casi mucha gente está en las mismas situaciones, y entonces hay quien no te puede dar empleo de chapear un patio, de botar una basura, o algo de eso, inventando, como dice buen cubano. Inventando
3: para sobrevivir el día. Inventándote, reinventándote de alguna manera. ¿Qué pasa con la basura? Claro, ¿qué pasa, Julio, con la basura? Vi un video que le enviaste a Washington Lombardo, realmente impresionante, viven entre la basura, que no recogen la basura.
7: No, mi amigo, no puedes recoger la basura, no tienes combustible. Cuba lleva desde febrero sin recibir combustible. Entonces, la justificación que ellos tienen es que los carros colectores no pueden pasar a recoger la basura.
3: ¿Pero no es un foco de infección por el calor que hace ahí en la isla?
7: Exactamente, y eso es solo en un vecindario. La Habana, que es la capital, está en muy malas condiciones. Cuba, y aquí en la ciudad hay más vertederos, es así. Todo Cuba está patas arriba, amigo, patas arriba.
3: Peor que antes.
7: Peor que nunca, patas arriba, pero esto es consecuencia del modelo poco a poco, entiende que poco a poco se ha llegado a la situación. Pensamos que es problema del modelo, entiende.
3: Ahora, ¿por qué crees tú que Donald Trump no interviene, no nos ayuda, no participa, no actúa?
7: Está esperando que nosotros, como cubanos, nosotros, pueblo, como cubanos, salgamos a las calles y tomemos el poder. ellos aprietan, están muchas restricciones, muchas cosas, pero que está afectando es al pueblo, porque a los dirigentes no les afecta, siguen que ellos con todos sus negocios, tienen sus buenas vidas, sus autos con gasolina, a ellos sí tienen gasolina para moverse, no se les va la
3: corriente. Pero el cubano no puede salir a protestar, no puede salir a protestar el cubano. ¿Es cierto que los amenazan si no van al acto del primero de mayo?
7: Exactamente, no tanto como una amenaza, pero bueno, sí se echa a ver ese día, no te lo pagan de trabajo, ¿entiendes? Hay listas, se toman listas, si la persona no va, para ellos saben quién va, quién no asiste, ese día no te lo pagan, sí hay muchas medidas con eso.
3: Ahora, es cierto que muchas médicas, muchas mujeres médicas, ¿no?
7: Sí.
3: ¿En la noche son jineteras, son prostitutas?
7: Bueno, eso no tengo conocimiento. Lo que sí tengo conocimiento es de que los médicos

0: que los deportistas cubanos se quedan en otros países. No es que como ellos pretenden justificar, de que le están lavando el cerebro a los deportistas cubanos, etcétera. No, no, es que no paga, no le da su, lo que ellos se ganaron merecidamente. Entonces, muchos atletas deciden quedarse para disfrutar de su talento, de su esfuerzo, ¿entiendes? Entonces, prefieren quedarse en otros países, es por eso.
1: Claro, eso también pasó.
0: Aún no teniendo un pasaporte.
1: Claro, Julio, eso también pasó con los cubanos que llegaron a nuestro país por las operaciones de cataratas. Muchos se quedaron, no volvieron. ¿Qué ocurre con esa gente? ¿Son desertores del gobierno cubano? ¿No pueden volver nunca más?
0: Tienen que esperar, creo, no estoy muy informado sobre eso, pero tienen que esperar por lo menos 10 años.
1: Para
0: 10
1: volver.
0: Años, el país no le permite volver porque para ellos es la más grande afrenta. ¿Entiendes? Que una persona quiera salir adelante, quiera progresar, quiera vivir, amigo, quiera vivir, así se llama, así como decirlo, que una persona quiera vivir, ¿entiendes? Como una persona decente, y para ellos es una ofrenda, para ellos es la traición que más grande, ¿entiendes? Entonces castigan con, me parece que hasta 10 años sin poder venir a ver a los tuyos, pero la persona que hace eso es la persona es que está desesperado y sabe lo que le
1: pero
0: pasa,
1: claro.
0: Que no recibes.
1: Julio, ¿siguen saliendo barcas con cubanos rumbo a Estados Unidos?
0: No, ahora no, con las medidas que ha tomado Trump de deportación, y Trump está deportando mucha gente ahora en Estados Unidos, ya nadie puede ir por esa vía.
1: Era todo un riesgo también, ¿no?
0: Claro, hay que esperar a que salga Trump del poder, a ver si la próxima administración es más flexible.
1: Acá tengo mensajes de la audiencia. Sabés que es un programa este que estamos en vivo hasta las 3 de la mañana y es hiperactivo. La audiencia participa con mensajes. Por ejemplo, dice Daniel, Cuba es una cárcel a cielo abierto y este gobierno nuestro nos quiere convertir en eso. Acá hay muchos políticos de la izquierda que defienden el régimen cubano diciendo que no es una dictadura, que es otro tipo de gobierno diferente al nuestro. Los que son comunistas es porque piensan vivir de los beneficios que le roban a la población, dice el oyente. La gente allí no puede sublevarse porque las armas están prohibidas, no les dejan tener ni una chumbera, los tienen dominados por el hambre y con el terror. Cuba es un campo de concentración gigante en que los afiliados al régimen son los carceleros. ¿Es así?
0: Así mismo, aplausos para esa persona. Está muy muy bien dicho en las máximas, en la mejor expresión posible. Es muy fácil para todas esas organizaciones y esos partidos de izquierda defender el comunismo desde un país capitalista donde no les falta, donde se vive como persona. ¿Entiendes? Muy fácil pararse en la ONU, hacer conferencias. Mira Uruguay, ¿cuántos partidos tienen ustedes allá? ¿Políticos?
1: Y bueno, tenemos el partido de izquierda, que es el que está en el gobierno, y después tenemos la coalición republicana, que son varios partidos que se han unido, ¿no? Blancos, colorados, independientes, etcétera.
0: Por lo menos 5 partidos.
1: Pero claro.
0: Mínimo.
1: Pero lógicamente.
0: Eso sí es una democracia. Eso sí es una democracia. No un país que no permite que haya otro partido que no sea el de ellos, de que no te permite
1: claro.
0: Elecciones libres.
1: Si partido único, aquí, partido único, Cuba, claro.
0: Partido único,
1: cual.
0: Y 500 delegados, o ya no llegan a 500, lo que pasaron recientemente por la televisión, cuando ellos pretenden legitimizar cualquier cosa, ya no llegan ni a 100 diputados. Bueno, es el diputado entonces el que vota en nombre de todo el pueblo. Nadie, el presidente que tenemos en estos momentos, las personas, los ciudadanos no lo eligieron. Eso se lleva a la asamblea y son ellos los que lo eligen. Pero si son elecciones libres como tal, como aparece en todos los países del mundo, que la persona va y echa su voto en su urna, eso sí es democracia, eso sí es elección. Pero aquí en Cuba no podemos hacer eso. Son 40, 50, 100 personas que eligen por ti, hablan por ti, y al Estado le conviene eso. Es más fácil manipular a unos cientos diputados que no a 11 millones de cubanos. Además de que no permiten otro partido que no sea ese. ¿Por quién van a votar esos diputados que están ahí? Por el mismo partido.
1: Claro,
0: que,
1: ¿te obligan a votar? ¿Es obligatoria el sufragio? ¿Es obligatorio ahí en Cuba?

0: Sí, es obligatorio. Incluso si trabajas en una empresa que pertenece al gobierno, los hospitales. Bueno, en Cuba, ante esta crisis, el 80% de todos los trabajos, de todas las cosas, era estatal. Entonces, como es estatal, los jefes te dicen, tienes que ir a votar, acuérdate, tienes que votar, tienes que vayas a votar, pero no por el presidente, tienes que votar por un representante, un diputado, que después supuestamente esta persona te va a representar, va a elegir por ti en la asamblea de diputados. Pero conscientemente que estos diputados son electos por el gobierno, las personas que son más fáciles de manipular, es el gobierno que nos muestra a nosotros, los diputados, que nosotros tenemos que elegir. No salieron del pueblo, no salieron de alguna parte que uno conozca. El gobierno se encarga de ponerte, de mostrarle al pueblo, pueden elegir estos tantos diputados y ellos los van a representar dignamente en la asamblea. Pero esos diputados que el gobierno nos presenta son personas afines con la política, con el gobierno de ellos. Y aún así somos obligados a votar por esas personas. Esto es como un circo. Se puede decir que es un circo, lo que es la Asamblea Nacional del Poder Popular en Cuba, es un circo. Es para legitimizar y mostrar al mundo que eso está legal, que atrás de ello hay un pueblo que respalda,
1: Claro.
0: etcétera. ¿Me entiendes?
1: ¿Y cómo es el acto del sufragio? ¿Cómo se realiza el acto? ¿Precisas algún tipo de
0: No.
1: documentación, tener un tipo de comprobante, de constancia que has
0: No,
1: sufragado?
0: no, no,
1: ¿Cómo se
0: no.
1: realiza
0: No,
1: el acto?
0: simplemente tienes que presentarte con tu carnet de identidad, está tu nombre escrito, tienes que firmar como que votaste y votas por el candidato o con una cruz el candidato que ellos te presentaron y que tú más quieras. Eso sí, al menos sí podemos, tenemos la libertad de votar por el que nosotros queramos.
1: Bien, acá tengo un
0: Al
1: oyente
0: menos.
1: que dice, en Cuba les dan entre 4 y 6 horas de energía y luego se corta porque les falta fuel oil. Estados Unidos no deja pasar ni un solo petrolero hoy día. Hubo problemas con el gobierno de México, que le envió petróleo hace meses con Rusia, al que le secuestró un petrolero de Estados Unidos. Y luego sí arreglaron y les hizo llegar un barco cargado de petróleo, pero claro, no da abasto. Se descubrió petróleo en la plataforma marítima de Cuba, pero aún no tiene recursos para perforar y China es quien busca ayudar ahí, pero hay choque de intereses con los Estados Unidos y está todo en stand-by, dice Heriberto. ¿Es así?
0: Bueno, sí es así, y también por otra parte es que el gobierno cubano no paga,
1: No
0: no
1: paga.
0: paga, no paga. ¿Cuántas deudas no tiene el gobierno cubano que no paga? Las deudas con la Unión Europea, las mismas deudas que le ha condonado la Federación de Rusia, las mismas deudas que le ha condonado la República China, millones y millones. Entonces, no tienen credibilidad, no paga. Si tú no pagas, tampoco puedes tener acceso al crudo. Entonces dicen internacionalmente que somos americanos, que no hay crédito. No, no, el crédito no lo tienes tú mismo como Estado, que no has cumplido tu pago. También hay ahora que están esperando ellos respuesta del problema de la deuda que tiene Cuba con un fondo internacional, que ese caso se está llevando en Gran Bretaña. La Corte Internacional lo está llevando, tiene que dar la respuesta a un fondo que Cuba debía millones, y entonces una empresa compró ese fondo a la empresa que se le debía. Entonces Cuba dice que no quiere pagarle a esa persona que compró la deuda, y eso está en litigio. Vamos a ver qué dicen el Tribunal de Londres, se está esperando, o a lo mejor ya se dio respuesta, y como tantas cosas que ocultan información, no lo dicen por los medios oficiales. Ellos te dicen lo que le conviene y lo que no le conviene se lo guardan.
1: Cuando hablas de medios oficiales, hablas de la radio y la televisión. ¿Hay radio y televisión? No.
0: Sí, hay radio, televisión, todo lo que está en manos del gobierno, la radio, la televisión, el periódico, la prensa y la telefonía pertenece al gobierno. Lo tienen ellos todos. Por eso es que no, que estoy hablando con usted, le estoy explicando todo esto, porque aquí en Cuba no puede, ningún medio oficialista permite otra opinión diferente, no permite una
1: Claro.
0: crítica. Tal por eso cual. Es que le estoy agradeciendo que se sepa la verdad oculta. Qué casualidad que todo lo que se habla de Cuba, todo son esto, y que bien, que el gobierno, que la revolución, etcétera, pero no se escucha, no te dan acceso a que te puedas hablar, a la libre expresión, a que haya otro periódico, ¿entiendes? O por la radio se puede hablar. No permiten, el comunismo no se permite eso. O tienes que estar afiliado a lo que dice el Partido Comunista, o no hables, o te callas, ¿entiendes?
1: Ahora, ¿hay mucho miedo por parte del cubano en no hablar en voz alta o hablar con otra persona sin saber lo que está pensando esa otra persona que te pueda de alguna manera ponerte en problemas?
0: Claro, sí, aquí se habla, el cubano habla entre la familia, entre los amigos más allegados, porque hay mucha policía secreta, no sabe quién es de la seguridad del Estado, tienen un cuerpo, es que esto está organizado de tal forma que no hay para dónde coger, no hay para dónde mirar. Ellos tienen demasiados cuerpos represivos, tienen la Policía Nacional, tienen el MININ, que es el ministro del Ministerio del Interior, tienen el DTI, la Policía Secreta, tienen la Seguridad del Estado. Mira por
1: todo un despliegue que hace que no puedas hablar mal del gobierno. ¿Qué pasa con los presos políticos? ¿Por qué son presos políticos?
0: No es hablar mal, es hablar la verdad. Aunque claro, ellos sí. lo cojan, tergiversen las cosas, dicen que es mal del gobierno. Es la verdad. Es lo que hablar la verdad. Así vamos a ponerle los puntos sobre las íes. Es la verdad.
1: Por eso aprovecha, Julio, este medio magnífico de comunicación que es la radio, desde Uruguay. Estamos saliendo al mundo, el mundo entero, vía internet, te está escuchando. Te preguntaba por los presos políticos. ¿Qué ocurre con los presos políticos y qué ocurre con mucha gente que ya no soporta más y se suicida? ¿Hay muchos, el grado de suicidio es muy elevado en Cuba?
0: No, el grado de suicidio, no, pero presos políticos sí hay. Toda aquella persona que salga, que no esté conforme, que salga pacíficamente con un cartel diciendo consigna pacíficamente, y esa persona llega a la policía, te encarcela y vas a juicio, y ya te conviertes automáticamente en un
1: preso político.
0: Político, ¿entiendes? Por eso es que las personas no salen. Después de lo que pasó el 11 de julio de 2021, las personas han están aterrorizadas porque si en la calle, en la vida diaria, en el día a día, se está pasando trabajo, hambre, etcétera, imagínese usted el interior de una prisión cubana. Entonces las personas tienen miedo, prefieren luchar, como le expliqué ahorita, mi palabra cubana, luchar el día a día, aunque sea comerte un pan o lo que encuentres, que no ir a una prisión. Una prisión, sabes que es peor que lo que puedas conseguir estando en la calle, ¿entiendes?
1: Son muy muy muy crudas las penas allí de prisión por ser un preso político. ¿Cuántos años tienes de prisión privado de tu libertad?
0: De 7 hasta 15. Está en ese rango.
1: Solo porque saliste con una pancarta pasivamente a decir que estás disconforme con el gobierno.
0: Exactamente, no tienes derecho ninguno. Ahora, si lo haces al revés, si sales con esa misma pancarta, viva la revolución, viva el comunismo, sales por toda la calle, te paseas y nadie se acerca, nadie te toca, nadie te encarcela. Solo con la misma pancarta, la viras al revés. Abajo el comunismo, no estamos de acuerdo, vas a prisión. Mira qué cosa más linda.
1: Ahora, yo te preguntaba, Julio, que vivir en un país como el tuyo, donde cada vez se pone peor, donde la gente está muriéndose de hambre, ¿han tomado en muchos casos o en algún caso puntual la decisión de quitarse la vida, de no querer vivir más, porque vivir así, esto no es vida?
0: Si llegaremos, sí, no pienso de que no haya personas que hayan llegado a ese problema y que van a seguir llegando a esa decisión. A veces por la imposibilidad de seguir hacia adelante, se sienten frustradas, se sienten abandonadas, se sienten incapaces. Sí pueden llegar a ese punto. No tengo conocimiento, pero sí pienso, yo mismo estoy viendo, las cosas están muy muy difíciles. Entonces pueden llegar a ese punto, ¿cómo no?
1: Ahora hablamos de Cuba como una cárcel de cielo abierto. ¿No puede salir el cubano de su país?
0: Bueno, como cubanos, muchos países tienen muchas limitaciones, nos limitan mucho a los cubanos en lo que es el tema de visado, que no lo tienen con otros países, con otras ciudadanías del mundo. Para el cubano es mucho más difícil que para cualquier otra nacionalidad o poder salir. Y el tema dinero. El tema dinero, todo es en dólar americano y aquí se paga en moneda nacional muy poco. Y estos pasajes son muy caros, ¿entiendes? Hay algunos países que todavía el cubano puede ir, algunos países, pero es muy difícil. Muchas personas tienen que vender su casa para poder costearse un pasaje. Es muy triste y muy duro decirlo, hay que vender la casa que tú naciste para poder costearte un pasaje. Mira hasta dónde tiene que llegar el cubano.
1: Ahora, ¿el cubano es muy de arraigarse a su tierra? ¿O en vista de
0: Sí,
1: la
0: se extraña
1: situación por
0: mucho.
1: la cual está pasando, dice, no, vendo todo y me voy porque ya es insoportable vivir en mi país, en el que nací, en el que crecí, pero ya no soporto más y me quiero ir? ¿Vendo todo o es de arraigarse a los recuerdos, a las propiedades que pertenecieron a sus padres? ¿Cómo es la situación sentimental del cubano con respecto a este tema?
0: Bueno, el cubano es muy arraigado, es muy arraigado, nos gusta Cuba, a nosotros nos gusta Cuba, el clima, la forma de ser, la seguridad, etcétera, pero ya estamos en el punto, en los últimos 5 o 7 años, ya la juventud lo único que piensa es en irse, ya las personas mayores ya, si no, ¿qué remedio les queda? Ya no les queda remedio de quedarse, de irse porque ya están ya ancianas y no pueden, en otro país que serían una carga, no pueden trabajar, pero toda la juventud de los 7 años, desde hace 7 años hasta la fecha, todo el mundo ya quiere abandonar un
1: Ahora,
0: futuro
1: el problema
0: para vivir.
1: económico es tan grande que a ustedes supongo que al no tener dinero en efectivo, no pueden salir de Cuba, no pueden salir del país, por el tema de pasajes, además.
0: Exacta, que es en otra moneda que nosotros no ganamos, en dólares americanos, con los pesos cubanos no tienen validez en ninguna parte del mundo. Y entonces un pasaje y vuelta, no sé, cuesta muy caro, sobre los $1.000 o mil tanto, es ida y vuelta, ¿entiendes? Hay que
1: Ahora,
0: sacarlo así.
1: qué ocurre si un uruguayo va a Cuba, por ejemplo, y bueno, se enamora de un cubano o de una cubana y la quiere sacar? ¿Lo puede hacer?
0: Sí, tienen que haber a ver sus mecanismos para eso. Sí, se casa y hay que presentar papeleo y esas cosas. Sí,
1: ¿Y
0: eso
1: podés salir del
0: se puede.
1: país? ¿Puede ser un casamiento falso, como para decir, mirá, me caso con esta mujer para sacarla de acá y luego nos divorciamos y cada uno hace
0: Pudiera
1: su
0: hacerse.
1: vida? ¿Se puede dar un caso
0: Pienso que
1: así?
0: sí, se puede dar, sí, cómo
1: O
0: no.
1: simplemente yo voy como ciudadano uruguayo y bueno, te contrato a ti para que vengas a trabajar en mi empresa. ¿Te puedo traer diciendo que vas a trabajar conmigo, que me hago responsable de tu presencia en mi país? ¿Se puede hacer ese tipo de
0: Sí,
1: trámite?
0: ese tipo de trámite sí, está permitido.
1: ¿Te gustaría
0: Gracias a
1: salir,
0: Dios.
1: te gustaría a ti salir de Cuba?
0: Realmente esto es una de las razones que me ha impulsado a poder comunicarme con ustedes, buscando, no sé, una ayuda, algún tipo de ayuda, algo en qué auxiliarme. Sí, sí me gustaría mucho comenzar una nueva vida, soy todavía joven y
1: ¿Qué edad
0: así
1: tienes tú?
0: no hay
1: ¿Qué edad tienes?
0: 43 años, todavía tengo fuerza para trabajar.
1: ¿Sos casado,
0: Tengo fuerza.
1: soltero?
0: Sí, tengo, no estoy casado, pero llevo 15 años con mi pareja. Sí, nos gustaría a los ambos. Ambos, ella también.
1: ¿Tienes chicos? ¿Tienes hijos?
0: Mi esposa sí tiene una niña. Tiene una
1: ¿Tú?
0: niña de otro
1: De otro
0: matrimonio
1: matrimonio.
0: anterior.
1: ¿Y qué pensás? ¿Qué pensás de tu vida en un futuro? ¿Pensás que se te puede dar la posibilidad de salir de tu país? Porque esto va increyendo, cada vez se pone peor. Va a llegar un momento que no vas a poder
0: Exactamente.
1: vivir. Obviamente ya ahora se te complica, ya viene complicándose de tiempo atrás, pero te va complicando cada vez más. ¿Qué perspectivas de futuro tienes en cuanto a salir de tu país para buscar nuevos horizontes?
0: Ninguna, no hay esperanza, amigo, no hay esperanza. Tiene que ser un Dios salvador, alguien que ponga de su mano, porque, como le explico, no hay cómo costearse un billete para cualquier parte del mundo. Si vas a la calle y haces la pregunta, cualquiera cubano te dice, nos vamos para donde aterrice el avión, sin preguntar para dónde va el avión. Es nada más montarse en el avión y donde aterrice se quedan el cubano, ahora mismo como está la situación en Cuba.
1: Si, por ejemplo, te mandan un pasaje... Yo te mando un pasaje para que te vengas a Uruguay. ¿Y ese pasaje llega a tus manos? ¿Te autorizan a salir de tu país?
0: Sí, se puede. Sí, se puede salir. Sí se puede salir, y actualmente temo por mi salud emocional, el estrés que está causando, claro, la situación. Yo temo ahora en estos momentos por mi salud física, mi salud mental. ¿Entiendes, amigo?
1: ¿Cómo es tu día, Julio? ¿Sueles levantarte temprano? ¿Qué haces? Contanos un poco cómo es tu vida personal.
0: Bueno, en estos momentos, como le decía, no tenemos luz. Aquí hablando con usted, gracias a un artefacto que nosotros los cubanos somos muy creativos. Puedo estar hablando con usted. Pues sí, muy creativo. O sea, gracias a esto no tenemos luz. Estoy bañado en sudor aquí. Estoy sin camisa ahora aquí mismo. Ya, vuelvo, le repito, llevamos 12 días en este barrio.
1: ¿Qué hora es ahí?
0: Ahora le digo...
1: Acá son las 2 de la mañana, 18 minutos.
0: Aquí una y 18. Aquí tenemos
1: una hora de diferencia.
0: Sí. Bueno, día a día, levantarme temprano. Soy una persona levantarme temprano, no me gusta dormir mucho, levantarme temprano, agradecer, pedir bendiciones. Me soy una persona religiosa, soy por un día más de vida, y que me traiga algo bueno en mi vida, a mi camino, y salir a la calle a ver qué se encuentra, si hace un negocio, si se juega a la lotería, no sé, cualquier cosa,
1: lo que salga. Por eso te decía Julio, si el clima lo favorece, porque al no hacer los fríos, ahora acá tenemos 5 grados de temperatura, acá hace mucho frío. ¿Qué hace un cubano con este frío? Se muere. El calor, el clima, ¿te ayuda a estar con otro ánimo, otras ganas de salir? ¿No tenés el frío que tenemos acá, por ejemplo, en esta parte del mundo?
0: Paradójicamente, el cubano que vive en un país tropical, aquí se extraña mucho el frío. El cubano, hay muchos cubanos, por lo menos la mitad o más de la mitad de la población cubana, que les gusta el frío. Aquí el frío que hace, no es mucho. Entonces refresca la temperatura, y el cubano le gusta eso. Muchas personas, el calor para la playa, etcétera, pero muchas, tanto otras.
1: Pero frío, ¿qué temperatura? Con frío, ¿qué temperatura sería?
0: Bueno, 21 grados, si viene un frente frío, aquí en Cuba.
1: ¿21 grados hace frío? ¿Para ustedes 21 grados es frío?
0: Y 21, 18, 17, hasta 13, pero hace rato no entra un buen frente frío. En invierno ya no entran los frentes fríos ya con tanta fuerza.
1: ¿Y ahora, más o menos qué temperatura hay ahí en Cuba?
0: Ahora debemos tener 28, 27, por ahí hace mucho calor.
1: Estamos con 5 grados de temperatura, ¿eh?
0: Sabes que hay muchos cubanos que están hasta en Rusia, y la nieve, eso es una experiencia. Muchachos, me gustaría. ¿No tiene nieve usted ahí como para hacer un muñeco de nieve, no? No le alcanza.
1: Julio, ¿no te da miedo? Julio, ¿no te arriesgas mucho con esta comunicación? Porque estamos saliendo por internet en un medio de comunicación, como es la radio. ¿No te da miedo? ¿Qué tipo de problemas podrías tener que si te descubre que estamos haciendo este tipo de entrevistas? Porque sabes que tengo gente amiga que ha enviado donaciones a Cuba, pero he querido entrevistar y dice, no te doy el teléfono, tiene miedo de hablar, tiene miedo que lo descubran. ¿En tu caso no tenés miedo? Si se llega a saber, ¿no hay tipo de dron, algo que controla la comunicación?
0: ¿Confía en usted? No, esta comunicación no la están oyendo ellos. A través de mi amigo, que me vio usted como una persona, un profesional, responsable, lo primero que yo le dije a mi amigo, me garantiza de que el señor, me dijo, no, yo doy mi palabra, todo va a estar bien.
1: Claro, por supuesto. Por supuesto, Julio, por supuesto. Julio, yo te agradezco muchísimo esta comunicación telefónica. Muchísimo. Yo estoy a las órdenes, en lo que podamos darte una mano. Estoy a las órdenes. Y este momento tan particular, tan especial, con tanta sensibilidad, no sabes la cantidad de llamados que tengo ahora, de mensajes. Estamos trabajando con la audiencia. Es una familia, son 38 años que tengo este programa en el aire. Y realmente hay mucha angustia, mucha impotencia, como quieren ayudarte, tenderte una mano. Por consiguiente, vamos a continuar todas las semanas teniendo esta comunicación contigo para que nos sigas contando, y después, por línea interna, de qué manera podemos ayudarte a que puedas salir de este trance, porque ha de ser muy estresante estar viviendo una situación así, con ganas de salir, con ganas de vivir, porque te estás prácticamente reinventándote cada día para subsistir, porque ya la situación es insostenible. Así que me gustaría que la próxima semana volvamos a estar en comunicación contigo, ¿sí?
0: Muchas gracias, ¿por qué no? Y les iré contando un poco más de todas las cosas que nos acontecen. Muchas gracias a usted y a su programa por darme la oportunidad de expresarme libremente. Primera vez en mi vida que puedo lograr eso, mis 43 años de edad, de poder hablar sin miedo, denunciar y hablar la realidad crítica tan dura que nos ha tocado vivir. Muchas gracias a usted y al pueblo uruguayo, a toda la gente que me está escuchando.
1: Un abrazo grande, muchas bendiciones, y seguí creyendo en Dios, seguí con fe, porque sabes que la fe mueve montañas, la fe mueve montañas, y Dios algún día pondrá la mano en el pueblo cubano para que salgan a flote. Muchas bendiciones.
0: Gracias, bendiciones para todos los uruguayos. Chao. Gracias. Buenos días.
1: Chao, querido.

0: Bueno, muchas llamadas telefónicas que no quisimos atender porque no queríamos cortar esta comunicación con Julio. Muchos mensajes. Dice Gustavo, impactante lo que acabo de escuchar. Qué lindo escuchar a alguien que desde un lugar como Cuba, con tanto problema, se pueda comunicar y que tú le permitas hablar de la manera como habló, con la angustia, con la sinceridad, con la honestidad y con las ganas de salir adelante. Gran abrazo, soy Ismael de Solimar. Gracias, Ismael.
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0: Hola, Gustavo, estamos en Artigas, escuchando tu programa vía internet. La verdad que me emocionó muchísimo esta nota, una nota muy buena que has hecho con este cubano. Esta desesperación de este pueblo es increíble. Qué gente mala, los Castro lo peor que les pasó a estos cubanos que se están muriendo de hambre. Ojalá que este muchacho pueda salir a flote, pueda defender la familia, pueda defender sus ideales y pueda salir de ese país que es una isla de cielo abierto, dice Luisa. Gustavo, decirle si se puede matar una vaca en Cuba, como acá, que cualquiera puede matar acá en Uruguay para comer, o está prohibido en Cuba.
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0: Vamos a seguir con las preguntas que le quieran formular a Julio. Sí, la próxima semana estaremos nuevamente en contacto con el cubano.
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0: Hola, Gustavo, estoy en Buenos Aires, escuchándote vía internet. Excelente tu programa. Tengo un amigo cubano, tal cual lo que dijo este muchacho, lo está viviendo y está con la esperanza de volver de alguna manera a estar en paz consigo mismo, con trabajo. Es un médico cubano, está atrapado en su país y estoy viendo la posibilidad de traerlo para aquí, para la República Argentina, para Buenos Aires más concretamente, dice Luis. Mensajes, qué tristeza, se agradece el testimonio al cubano, fuerza, dale las gracias al cubano, lo felicito por su valor. Qué tristeza, si supieras, Gustavo, cómo pasan los presos políticos, es tremendo. Les deseo una hermosa democracia algún día de estos.
1: Tiene la clave.
0: Vamos a la comunicación telefónica, que está en línea, buenas madrugadas.
2: Muy buena madrugada. Lo que tenía que decir es que soy cubano y yo estoy dispuesto a poner plata.
0: Bien, déjame que hable con él y luego vemos de qué manera lo podemos ayudar, ¿sí?
2: Bueno, usted tiene mi número.
0: Ya acá quedó registrado, sí señor. Gracias.
2: Chao.
0: Chau.
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Hola Gustavo, interesante la nota que hiciste con este cubano. ¿Se le podrá ayudar económicamente? ¿Le dan el dinero que uno le envía o se quedan con parte del dinero, como de alguna manera cobrándole lo que le envían del exterior? Dice Francisco. No tengo idea, si lo preguntamos. Hola Gustavo, beso grandote para ti, que tengas un muy buen fin de semana. Muy emocionada con esta nota que hiciste con este cubano, qué terrible. ¿Cómo hay gente en nuestro país que sigue defendiendo a este régimen cubano? Ministros de nuestro país que hablan de faro, de luz, de esperanza. Es lamentable, ¿por qué no se van a Cuba? Y no, van a Estados Unidos, mirá qué lindo, ¿eh? Hablan de una cosa y hacen otra. No entiendo lo que está pasando, dice Rogelio.

0: Acá dice el 3% se le quedan. Ahí está. Ahí está. El 3% se le quedan. Y sí, sabía que algo le dé.
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0: 2 de la mañana, 29 minutos. 2 de la madrugada, 29 minutos en todo el país. Gustavo, cuando trabajé sería, ¿no? Gustavo, cuando trabajé hace años en Punta del Este por internet, era normal que mujeres cubanas buscaban parejas para casarse con un uruguayo y luego se divorcian de común acuerdo. Es para hacerse de otra nacionalidad y documentos. Con nuestra nacionalidad se entra fácil en Europa y en Estados Unidos. Correcto. Tengo más mensajes por acá. Ah, Pocha Valenzuela, te escucho, Pocha.
2: Hola, Gustavo. Buenas madrugadas. Felicitaciones por la nota que hiciste con el hermano cubano. Amo Cuba. Y mi solidaridad para todo el pueblo cubano, tan sufrido y tan especial que es. Cada vez que llegas a su tierra, te reciben con los brazos abiertos. Algo maravilloso. Felicitaciones, Gustavo. Buen fin de semana para vos, toda la audiencia. Y nos veremos, nos escucharemos la próxima semana. Abrazo.
0: Gracias, Pochita Valenzuela, gracias. Bueno, tiempo de hacer la última pausa del programa. 3 horas de comunicación y lo tengo a Alfonso, lo estoy esperando, ¿eh? Ya estoy contigo, Alfonso.
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3: Buenas madrugadas, Gustavo. Qué estupenda entrevista estás haciendo. Yo no salgo de mi dormitorio para no perder lo que diga. Te felicito, Gustavo. Un abrazo grande, grande, grande para ti, para Marcela y todo tu público, toda la familia de Gustavo en la madrugada.
4: Gracias, mi querida Laura Alvarenga. Gracias por estar en la sintonía del programa, ¿eh? Gracias como siempre. Bueno, el licenciado Alfonso Lereté nos acompaña y bueno, como siempre, es un placer compartir este tiempo de comunicación. Te escucho.
5: Muy buenas madrugadas, Gustavo, el gusto como siempre estar en contacto con toda tu audiencia. Hoy muy contento, muy feliz porque logramos frenar la posibilidad de que 148 familias de Barros Blancos en el departamento de Canelones quedaran sin su hogar, que quedaran en la calle. Realmente para nosotros fue muy importante, muy positivo el hecho de que se generara la instancia de trabajo en conjunto durante los últimos 10 meses, lo que nos permitió y me permitió encontrar una salida. ¿De qué estoy hablando, Gustavo? ¿Te acordás aquella cooperativa de Barros Blancos? Estaba al día con las cuotas, no debía una cuota, al día con la contribución, al día con el impuesto de primaria, pero arrastraba una deuda de el año 1997, 98, 99, del pasado siglo. Y esa deuda generó que los acreedores le iniciaran juicio. Y ese juicio se lo ganaron. ¿Y qué dijo la justicia? Hay que rematar el bien, el inmueble, el terreno donde están las casas, y con eso se tiene que cobrar. Los distintos acreedores se tienen que cobrar. Imagínate un escenario donde 148 familias, unas 600, 700 personas quedaran en la calle. Y eso ayer lo frenamos. Y la verdad que estoy muy contento, porque acá ganamos todos. Ganó el Estado uruguayo, ganaron la familia, ganaron los acreedores, ganamos nosotros, ganaron todos, ganamos todos. Y te voy a explicar por qué, Gustavo. Esto comienza en el 97. Allí el Banco Hipotecario entrega un crédito a una cooperativa para construir sus viviendas. Y arrancan con fuerza, con ganas, con alegría. Pero al tiempo empiezan problemas de falcos, de quienes asesoraban a la cooperativa, problemas de la comisión directiva de la época, lo que llevó a situaciones de no pago, por ejemplo, de proveedores del Estado que tenían que pagar y no lo hacían. A proveedores del Estado, me refiero a proveedores, a la cooperativa, a proveedores privados, no aportes al EPS. Eso fue generando, a manera de bola de nieve, una deuda enorme. Esa deuda, con la nueva comisión directiva que asumió por allá por el año 2004, la empezaron a manejar, pero era imposible de absorber. ¿Qué hicieron los cooperativistas? Dijeron, no le vamos a dar la espalda al Estado, vamos a pagar la cuota, vamos a pagar la contribución inmobiliaria, vamos a pagar el impuesto primario. Y la deuda, tenemos una solución, que es que nos congelar la cuota por 3 años... y con ese dinero poder pagar esa deuda y después volver a retomar el pago de la cuota, y esos 3 años que quedaron así congelados, pagarlos al final. Ningún gobierno de la época aceptó el planteo. Por tanto, la deuda siguió y creció. Y la justicia tomó la decisión el pasado año de rematar el inmueble, el bien, el terreno donde están las construidas las 148 viviendas para pagarle a los acreedores. Imagínate la situación. Imagínense el estado de conmoción de esas familias que ya sabían el remate, pero que todos los días iban a acostar pensando que al otro día del remate ya no iban a estar en sus casas, o por lo pronto ya no iba a ser de ellos. Y allí comenzamos a manejar una posibilidad, que era la intervención del Estado. Pero una intervención que favoreciera a todos los uruguayos. No una condonación de deuda, no un perdón a tutti, no una amnistía, no el hecho de perdonar, porque si no, el Estado, si a ese ritmo iba a seguir, o si la imitación iba a ser esa, más tarde que temprano el Estado se iba a fundir. Y por tanto, el sistema en el cual estamos inmersos iba a colapsar. ¿Qué empezamos a manejar con el Ministerio de Vivienda? El Ministerio de Vivienda con sus técnicos a empezar a delinear un plan. Ese plan implicaba presentarse en el remate, llegar a absorber parte de la deuda con los privados hasta un tope, y que ese dinero que el Estado iba a aportar en el remate, luego los propios cooperativistas pagaran a manera de sobrecuota o como un complemento al final de la hipoteca, lo que muchos lo llaman, en le suelen decir, colgamentos. Y así arrancó el plan, y hasta último momento con mucha reserva, porque nos pidieron reserva, nos pidieron privacidad en el tratamiento del tema para lograr el objetivo. El mismo se alcanzó. Allí el rematador público, Daniel Orellano, se le presentó una oferta inicial de $300,000, a lo cual después pidió, en virtud de la baja cotización, elevarlo a $500,000, y allí el ministerio aceptó y levantó la mano, ofertó $500,000, y al tercer martillazo quedó adjudicada la compra al ministerio y a la ANB. Y eso implica que con ese dinero se le va a pagar a los proveedores. Y ese dinero, que es de todos los uruguayos, tuyo, mío, de todos, luego los cooperativistas lo van a pagar, reitero, en su cuota o al final de la misma. Cuando bajó el martillo, cuando allí el tema quedó zanjado, la cara de los cooperativistas fue de alegría. Las lágrimas enseguida afloraron en la mayoría de los rostros de esas familias que estaban desesperadas, porque habían cumplido, porque habían estado en ley, porque llevaron una vida ordenada, pero lamentablemente un pasado muy lejano, pero presente en la actualidad, los había condenado. Y esa condena se salvaba seguramente de una sola manera. Había otras alternativas, pero eran más complejas. La única era esta. Y el Estado intervino porque las familias cumplieron. Si le hubieran dado la espalda al Estado, es decir, no hubieran pago la contribución, no hubieran pago el impuesto de primaria, no hubieran pago ninguna cuota, seguramente el Estado no hubiera intervenido, a pesar de que se hubiera generado un problema social muy grande. Pero justificó la acción de esta cooperativa, y para mí, debo ser muy sincero, Gustavo, es una de las gestiones más importantes y te diría sobresalientes en cuanto al efecto, al volumen y al impacto que generó, y me la voy a llevar hasta el último de los días que esté en esta tierra. Soy consciente que salvé a 800 personas de quedar sin hogar, y eso me hace muy feliz, porque los servidores públicos tenemos que utilizar la política para el bien de la gente. Y la política me trajo hasta este lugar. Y en este lugar, desde el primer día hasta el último que voy a estar, seguiré actuando de esta manera. Por eso quiero compartir esta alegría. Que obviamente, y deseo que no se sigan presentando casos de esta naturaleza, porque es muy compleja su resolución. Y es complejo también para el Estado intervenir. Por eso, lo de ayer fue sencillamente una decisión que aportó una solución. Y esa solución impidió realmente un caos social con gente que cumple, que cumplió, que cumple y que va a seguir cumpliendo. Porque allí había esfuerzo, había trabajo, había dedicación y, por sobre todas las cosas, compromiso. Un compromiso que lo vimos desde el primer día que me reuní con los cooperativistas. Estimado Gustavo, como siempre, un agradecimiento. Para mí era importante en estos 10 minutos transmitirte lo que pasó en la jornada de la víspera y en esta madrugada compartir con toda tu audiencia esto que hemos vivido y trabajamos casi un año para poder llegar a un final auspicioso. El final llegó, el final fue auspicioso, ahora nos resta seguir trabajando, que para eso todos ustedes nos pagan un sueldo. Un abrazo grande, Gustavo, muy buenas madrugadas para todos y, como siempre, el sentimiento de estar haciendo las cosas como entiendo se tienen que hacer, con esfuerzo, con trabajo, con dedicación, con muchas ganas de servir a la gente.
4: Muchas gracias, licenciado Alfonso Lereté, director nacional de viviendas. Bueno, muchos mensajes a esta hora de la madrugada, muchos mensajes a propósito de la entrevista que realizamos con Julio, este cubano. Hay mucha angustia en la audiencia, sobre todo porque es increíble lo que escucharon acerca de lo que ocurre en ese país. Y mensajes que quiero compartir con ustedes ya en el último tramo de Gustavo en la madrugada. Acá me dice, Gustavo, felicitaciones, me emocionó mucho la entrevista. La verdad que, pobre gente, qué mal están pasando. Hay que ayudarlos. Ojalá que Donald Trump haga algo por ellos. Muchas gracias, Beatriz.

Buenas madrugadas, Gus. Tremendo el testimonio de ese valiente cubano que sin duda es la voz de la mayoría que están sobreviviendo en esa dictadura tan desastrosa. Rezo a Dios para que pronto caigan esos dictadores que viven como reyes a costilla del pueblo y puedan disfrutar una democracia como se merecen. Basta de dolor y sufrimiento. Buen fin de semana. Abrazo. Mensajes al 099-232664, 2 de la mañana, 46 minutos, 5 grados la temperatura actual. Gustavo, esto que pasa en Cuba no es nada nuevo. Empezó en 1959, cuando Fidel logró, llegó al poder y casi de inmediato empezó todo el proceso. Nadie piense que están viviendo esta tortura desde hace poco. Es la manera de vivir en cualquier país comunista. Y el socialismo es solo una etapa para llegar a esa realidad. Pues hagamos colecta y mandémosle los pasajes. Y creo que alguien puede darle una pieza gratis hasta que consiga trabajo, que lo hará. Y un cubano decente podrá comer y trabajar con dignidad. Sí, tengo entendido que le sacan dinero de lo que le envían, pero el dinero creo que llega a destino. Es cuestión de yo voy a hablar con él después a ver cómo hacemos, ¿sí? Bueno, y a propósito de Cuba, nos vamos ahora a Argentina. Nos vamos a Argentina porque nuestro coterráneo Víctor Hugo Morales, el relator de fútbol, el hombre que tuvo el placer de compartir la radio oriental y Monte Carlo en aquella época, Víctor Hugo Morales, luego se fue a la República Argentina, un hombre muy profesional, muy profesional. Más allá de la parte política, que es otro tema, pero como profesional, facilidad de palabra, el ta-ta-ta-ta-ta, lo inventó él, la transmisión de fútbol oriental era algo impresionante. Luego Canal 4 tuvo grandes oportunidades, hacer programas en vivo. Bueno, pero ha manifestado públicamente Víctor Hugo Morales que imagina su retiro definitivo aquí en su país, en Uruguay, planeando, bueno, radicarse en una casa de su propiedad en el departamento de Maldonado, entre Piriápolis y Punta del Este, donde no descarta hacer radio local. El deseo de retornos, el periodista Víctor Hugo Morales, relator, expresó que desde hace años piensa en su regreso definitivo a territorio uruguayo. Indicó que si le ofrecieran un programa de radio en Maldonado, lo aceptaría con gusto para mantenerse activo en la comunicación. Sus reiteradas menciones sobre la posibilidad de volver, impulsadas también por su abierto descontento con el rumbo político del gobierno del presidente argentino Javier Milei, ha generado repercusión y debate tanto en medios uruguayos como en la escena política de la vecina orilla. A pesar de proyectar su vuelta al país, descartó por completo volver a relatar fútbol. Vuelve al Uruguay, pero no relataría fútbol, haría radio, señalando que ya no quiere afrontar ese nivel de exigencia y de exposición. Bueno, Víctor Hugo piensa volver al Uruguay, piensa radicarse aquí en nuestro país. ¿Pero qué ocurrió? Él está muy disconforme con el gobierno de Javier Milei. Él es kirchnerista. En su momento se cabraba en contra de Kirchner, hablaba en contra. Y luego como que se dio vuelta el hombre, ¿no? Ahora, Javier Milei, cuando escuchó decir esto de Víctor Hugo, dijo que luego de que el periodista dijera que odia a su gobierno, odia el gobierno de Javier Milei y piensa volver a Uruguay, el presidente Javier Milei ironizó y pidió perdón. Pido perdón a los orientales al respaldar este regreso. ¿Qué tal? Bueno, veremos qué ocurre, veremos qué pasa. Volverá, irá para Maldonado, hará radio, finalizará su carrera aquí en su propio país.

0: Buena madrugada. Felicitaciones por la nota que hiciste con el hermano cubano.
1: Bien, muchas gracias. Ay, acá me envía Pocha Valenzuela. Morales comulga con los K. Ahí está. Eso quería que pasara.

Acá dice Daniel, no es seguro que el dinero le llegue, pero sí se les envía los pasajes ya pagos a su nombre. Es más probable que le llegue. Sugiero que hables con la diputada Lady Aguilera para asegurarse. Ah, sí, muy bien esta diputada, interesante esta diputada. Trajo a la mamá, la diputada, creo que fue ella la que trajo a la mamá y no se adaptó al Uruguay, no se adaptó a vivir acá en nuestro país. Una señora ya grande, con otra mentalidad. Víctor Hugo Morales no tiene vergüenza, viene para apoyar al gobierno de turno de acá. Si fuera por mí, lo mandaba a Cuba.

Bueno, señores, 2:52 PM, mes de la nostalgia. Ya nos acercamos al 24, ¿eh? 24, 24 es el lunes. Lunes para martes, justito el 25, tendremos música para recordar, programación especial, ¿eh?

Gustavo, Estados Unidos no va a intervenir en Cuba porque no hay riqueza que le sirva a Estados Unidos. Es lamentable. Pobre cubano. Bueno, acá dice Víctor Hugo que se venga a vivir con Tamujín en la tablada. Dos de la mañana, 54 minutos, tramo final de Gustavo en la madrugada, con temas que vamos a recordar el martes 25 de agosto. Martes 25 de agosto estaremos en vivo con un programa con música como esta.

Me pregunta un oyente si en Cuba pueden jubilarse. Bueno, vamos a preguntárselo a Julio la próxima semana, ¿eh? ¿Se pueden jubilar en Cuba? ¿Se imaginan si ganan lo que ganan de sueldo, lo que puede llegar a ser la jubilación?

¿Qué música tendremos el martes en la madrugada, señoras y señores, eh? Música para recordar, música para evocar, música para disfrutar.

Bueno, el martes a la hora cero, martes 25 de agosto, será una noche con mucho ritmo, ¿eh?

Ritmo de la noche, ¿se acuerdan de este tema? Excelente, ¿eh? Nos estamos despidiendo. Buen fin de semana, les recuerdo siempre, vivamos el aquí y el ahora, porque el ayer ya pasó. Forma parte de nuestra historia. Es lo único.

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versus el viento, 10 años al aire. ¿Qué tal, amigos? ¿Cómo están? Bienvenidos a los Versos al Viento y a Rural. Bienvenidos a una nueva madrugada y ya al fin de semana, cerquita del feriado. Además, estamos con algunos tienen fin de semana largo, bueno, depende, ¿no? Pero bueno, saludarlos, decirles que hoy vamos a estar como todos los sábados. Ahora estaremos nuevamente con Encuentro en el Estudio. Luego estaremos compartiendo con ustedes las costumbres y recuerdos de nuestra tierra, de nuestra querida amiga y columnista Julia Pérez. Llegará después Hugo Piris con Doble Espacio, con El Humor en Serio y con el Si Ustedes Me Lo Permiten. Yo los saludo desde Tacuarembó en esta oportunidad, pero bueno, ya prontito, la semana que viene voy a andar por allá. Así que comencemos, vamos a hacer como decía Machado, el camino se hace al andar.

Bueno, como saben, estábamos escuchando Encuentro en el Estudio, en este caso con Hugo Fattoruso. Hugo Fattoruso comenzó a actuar profesionalmente a los 12 años, fíjense, en 1956, tocando como acordeonista y pianista en Trío Fattoruso, junto a su padre Antonio y su hermano Osvaldo. Hacia 1959 se integró en la banda de Swing y The X-Land de Hot Blowers, por lo cual pasaron otros músicos como Osvaldo Fattoruso, Rubén Rada, Federico García Vigil, Paco Mañosa, Cacho de la Cruz, Moris Pardo, Ringo Tielman, Tomás Chocho Paulini, Guillermo Facal, Moisés Rousso, Ramón Bebe Alfonso, Enrique Pelo de Boni y Daniel Bachincha Lencina. Esta banda logró cierto reconocimiento regional, logrando editar 3 álbumes EP y realizando una extensa gira por territorio chileno.

0: Bueno, llegamos a un hito en tu vida. Viaja, creo que fue una panadera que viaja a Londres, viene con un disco de Londres y se pudrió todo.
1: Sí, nos impulsó a formar un grupo que pretendía imitar a estos capos, lo cual es imposible. Pero bueno, fuimos muy bien recibidos en Argentina por el público y durante 4 años grabamos unos discos, recibimos cariño también de parte de músicos, a pesar de que lo que estábamos haciendo no es rioplatense, no es local, el idioma yo ni siquiera pronunciaba muy mal lo que tenía que cantar, pa pa pa pa pa pa, y copiábamos la ropa y esto y lo otro. Eso pasó. Es como querer imitar a los Beatles, es como querer armar una Ferrari en el arriba de la mesa del apartamento de tu casa. No vas a conseguir.
0: Ahora, si bien te he escuchado un poco renegar, podríamos decir, de los Shakers, rápidamente empezaron a evolucionar y genios para nosotros como, qué sé yo, el Flaco Spinetta, fueron fanáticos.
1: Sí.
0: ¿No?
1: Sí.
0: Y bueno, qué misterio.
1: Es sorprendente, pero yo recibo ese cariño con mucho respeto, ¿sí? Los Shakers lo que tocaban eran canciones. ¿Tá? No tocaban rock, no tenían nada, tocaban canciones. Entonces a lo mejor la melodía de la canción, nada, consiguió ahí estos comentarios.
0: Bueno, pero este laboratorio, de alguna manera, los metió en una modernidad, llamémosle, entre comillas, ¿por qué? ¡Boom! ¿No? Se pasaron 3 pueblos, pero bien.
1: Bueno, uno va intentando expandir la propuesta, ¿sí? No quedarse... Yo ni lo intento, es un flujo natural de componer. No es que digo, voy a hacer una pieza que tenga más acordes que la otra. No, porque también yo compongo cosas que son ultra simples, de formato ultra popular, re menor, la séptima, ¿sí? Como compongo temas instrumentales que tienen otro idioma. Pero bueno, como comencé diciendo, pienso que un músico naturalmente quiere expandir o continúa expresando de la mejor manera que puede. Yo creo que voy a parar en el cajón, ¿viste? Porque me encanta. Es una pasión. Es mi profesión, pero es una pasión. Y la música es mi casa, y en la música yo vivo. Y la cuido como a mi casa, y la ordeno, y la barro con la escoba, y ahí estoy, hasta dale que va.

0: ¿Cuándo empieza lo local a influirte o a aparecer en tu música? Hablo de Montevideo, del candombe, ¿no? De la cultura de acá.
1: Pienso que a los 26 años de edad, algo así, comencé a componer cosas con ritmo de candombe, porque antes estaba a Shakers y este tipo de cosas, así que en esa edad, sí, hace un ratito.
0: Que era una música que venía desde tu infancia primaria.
1: Claro, lo que pasa que, por ejemplo, candombe o se toca con la cuerda de tambores, que es un candombe, o se toca con un combo. Un combo es con un bajo eléctrico, con una guitarra eléctrica, puede tener trompeta, etcétera, batería, bajo, teclado. Un trío, tocamos temas de candombe. Es un resultado. Estamos tocando candombe con esta formación. Este es otro candombe, porque están los creadores de este ritmo y el tapete rítmico y de contrapunto musical queda en manos de ellos. Todo ese ritmo es otro candombe. Así como hay otro candombe que es el que toca solamente tambores en la calle. Son tres, digamos, tres vías. Entonces, comencé a componer para tocar con nuestro trío OPA. Ringo Tielman en el bajo y Osvaldo, mi hermano, en batería.
0: Contame un poco, bueno, después de la separación de los Shakers, viene OPA, Estados Unidos, pero Estados Unidos se llevó 15 años de tu vida, prácticamente.
1: Sí, en la primera etapa, con Osvaldo nos quedamos 11 años.
0: 11 años.
1: Entre todo lo que conseguimos hacer y que se nos dio, fue lo de grabar OPA. No conseguimos una continuidad de trabajo que nos permitiera sobrevivir. Tocábamos en clubes, música de la radio, y tuvimos la suerte que, porque estábamos ya, no teníamos trabajo, estábamos...
0: ¿Cómo sobrevivían?
1: Viviendo en Atlanta, no me preguntes, porque mi hijo Francisco era recién nacido, yo no tenía ninguna entrada, estaba viviendo en Atlanta, no tenía teléfono. ¿Cómo iba a conseguir trabajo un músico que recién se muda a una ciudad que nunca tuvo? Bueno, teníamos un amigo, me consiguió un toque, otro toque, y aparece en nuestra vida Osvaldo Papaleo. Nos contacta a través de la novia de Osvaldo, que también estaba en Atlanta, su novia Carol Moore, su familia en el estado de Florida, es de Estados Unidos, ¿sí? Contactan al padre de Carol y dice: Carol, hay una persona que está buscando a OPA, ¿cómo que quiere hablar con ellos? Ta, nos pone en contacto, nosotros no tenía, yo no tenía teléfono, Carol tampoco, no existía el celular, y estaban viviendo ellos de prestado en la casa de un conocido que se llama, era Osvaldo Papaleo. ¿Tú lo conoces?
0: Claro.
1: Hugo, tal cosa, quiero que vengan a tocar de teloneros de Milton Nascimento a Obra Sanitaria, tres noches, tal fecha. Febrero, marzo, no sé, enero, una cosa así. Y yo lo miraba a Osvaldo y creí que era todo mentira o algo, un cuento raro. Y dice: ¿ustedes están en la trata? Sí. Bueno, voy a ir a tal hotel el día tal. Nos encontramos en tal hotel. Yo ya había tocado piano bar en ese hotel, el hotel de 5 estrellas. Digo, ¿será verdad esto? Era verdad, era verdad. Nos encontramos con Osvaldo Papaleo. Nos dijo: vamos para Sudamérica, van a ser teloneros. Ese periodo de 11 años, en esa instancia, fue que ahí nos volvimos, abandonamos Estados Unidos. Después estuvimos en Uruguay un año prácticamente parados. Sobrevivimos con el dinero que ganamos en el recital de Obra Sanitaria. Chao. Se termina todo, viene Geraldo Acevedo, cantautor nordestino de Pernambuco. Viene Geraldo Acevedo en el fin de dictadura, con Joyce Moreno, Tucci Moreno, Belchior, Novelli, Toniño Horta, se juntaron aquí, invitaron a Osvaldo, al Negro Márquez en bajo, y me invitaron de tecladista. Geraldo Acevedo fue uno de los músicos, y él me dijo, ¿qué estás haciendo aquí en Uruguay? Le dije, no tengo trabajo. Me dijo, vení a Brasil que tenés trabajo. Fui a Brasil, Geraldo Acevedo es mi ángel protector en Brasil, cuando me mudé en el año 80, fin del 80, comienzo del 81. Me mudé a Brasil, Geraldo me cobijó, me salió de garantía para que yo pudiera alquilar. ¿Cómo iba a alquilar? Dice, quiero alquilar. Dice, ¿dónde trabaja? En otra cosa. ¿Tiene, qué cuenta de banco tiene? Era todo así, como cosas.
0: Hombros.
1: Hombros. Entonces, Geraldo me sale de garantía. Así que Geraldo Acevedo fue quien me lleva a Brasil. Estando viviendo en Brasil, comienzan a invitarme diferentes músicos de diferentes, hasta que tengo esta suerte que me convidan músicos de las escaleras altas, Djavan, Chico Buarque, Milton, los más populares y conocidos, ¿tá? Por ejemplo, gracias a Djavan, que yo formaba parte de su orquesta en el año 85, él fue a Japón. Esta fue la primera vez que yo fui a Japón. Gracias a esto conocí a Yajiro Tomohiro. Con Tomohiro, 10 años después, formamos el dúo Dos Orientales.
0: Dos Orientales.
1: Con Yajiro Tomohiro y Dos Orientales ya hicimos 14 giras en Japón. ¿Qué pasaba si yo no estaba en la orquesta de Djavan cuando fue Djavan a Japón? ¿Habría ido yo a Japón? No lo sé. Pero así fue. O sea que Djavan también lo considero un ángel de la guardia en mi vida.
2: Cuento cuatro y tutti frutti.

0: ¿Imaginás Montevideo dentro de 50 años, por ejemplo? Tambores. Son van a seguir los tambores.
1: Eso es interminable. Indestructible, sí. No, tambores va a haber, tambores va a haber.
0: ¿Y cómo imaginás tu obra, que es tan larga, vasta, es decir, desde los Shakers, un grupo que imitaba a los Beatles, pasaste por los tríos, los dúos, los quintetos, la fusión, el folclore, el piano, el acordeón, y hoy que se registra todo y que todo es electrónica y virtualidad y hay almacenamiento de datos, ¿te imaginás que van a seguir sonando tus cosas?
1: O sea, espero que sí, sí, que les guste, porque yo lo hice con mucho placer, ¿sí? Y algunas cosas uno le emboca, otras quedan medias más o menos, y otras quedan, de acuerdo a las posibilidades, quedan lindas, ¿sí? Por decir así. No, si lo escuchan dentro de 50 años, espero que les guste.
0: Hugo Fattoruso y el quinteto Barrio Sur, muchísimas gracias por haber compartido en Montevideo este encuentro en el estudio con nosotros. Fuerte el aplauso.

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1: Muy buenas madrugadas y bienvenidos a este rinconcito que llamamos Costumbres y Recuerdos de Nuestra Tierra. Hoy quiero hacer un parate y comentarles algo que encontré en la red escrito acerca de la nostalgia de los uruguayos. Me pareció interesante y bueno, me gustaría compartirlo acá en este rinconcito donde hablamos mucho de nuestras costumbres y de los recuerdos de nuestra tierra, pero en realidad lo que queremos hacer justamente es recordar, pero recordar con alegría y no con nostalgia. Y este texto me parece muy, pero muy adecuado. Lo encontré en la red, en realidad no sé quién lo escribió, pero lo comparto. Me ha preocupado, dice el autor, desde siempre el tema de la nostalgia, y hace poco leí un artículo donde decía: la nostalgia puede llegar a ser peligrosa pudiendo degenerar las ganas de vivir. Con cierto espíritu analítico me pregunté cómo alguien vive su presente si se ha quedado estancado en el pasado. ¿Qué proyectos puede tener a futuro si los planes parecen inexistentes? ¿Por qué no pensamos en lo que quisiéramos ser en lugar de recordar siempre lo que fuimos? A causa de pensar que el pasado fue mejor que el presente y será mejor que el futuro, la angustia aparece. Es tal el afán que tenemos los uruguayos por rememorar lo que ya pasó, que hasta que se ha creado una noche de la nostalgia donde se escucha la música que se escuchaba en otros tiempos. Los adultos reviven aquellos momentos en los que aún eran atractivos, ágiles, sanos, cuando no tenían calambres, ni canas, ni arrugas. Muchos de los adolescentes uruguayos tienen una visión de que el futuro va a ser catastrófico y de que no existen posibilidades de cambiarlo. Muchos padres, cuando les cuentan a sus hijos anécdotas de su juventud y de lo bien que la pasaban en aquellas épocas, lo expresan de una manera tal que le hace creer a los jóvenes que todo era color de rosa y que no existía ninguna dificultad. Lo que les ocurre a estas personas es que el recordar el pasado con cierta nostalgia lo idealiza y algunas veces incluso suelen pasar por alto las desgracias que se vivían en ese momento. El efecto que causa en el joven es algo así como: qué bueno que era antes, qué bien que vivían nuestros padres. Antes no había gente que se drogaba ni que tomara alcohol tirado en la calle. Qué tiempos más hermosos, lejos de la violencia y corrupción en la que estamos sumergidos. Ahora, qué lástima que llegamos a este momento donde nada es como antes. Lo que frecuentemente se olvidan los padres y los abuelos es que también habían drogas en esos momentos, quizás su consumo no era tan generalizado, pero estas sustancias son históricas en el transcurso de la humanidad. ¿Era de verdad un tiempo donde reinaba la seguridad? Cuando los mayores hablan de que en su época no existían los ladrones y se sentían seguros en las calles, hay que contextualizar el momento en que se encontraban, teniendo en cuenta que durante la dictadura había mucha intranquilidad porque casi no se podía transitar por las calles, y mientras muchas personas se sentían protegidas en sus casas, otras estaban siendo torturadas y asesinadas. Así también existen aquellos que perdieron algún ser querido durante esa lucha y no han podido olvidarse de lo que pasó, de una forma similar a lo que viven aferrados a sus mejores momentos. Estos no pueden reconstruir su vida presente, ya que el hecho los estigmatizó de tal manera que hoy les cuesta ver que ya pasó y que la democracia está establecida. Es necesario recordar las injusticias que sucedieron para que no vuelvan a repetirse, pero tendríamos que dejar de vivir con ojos en la nuca y empezar de una vez por todas a celebrar que se terminó. Hay programas de televisión y radio que permanentemente nos hacen sentir nostálgicos. Uno de los casos, Radio Clarín, un típico ejemplo de la uruguayez, a través de décadas nos ha dejado de hacer exactamente lo mismo. Aparentemente este procedimiento resulta. Inclusive los anteriores locutores que trabajaban allí hablaban de la misma manera que los primeros y los actuales hablan como ellos. Con Carlos Gardel pasa algo místico, y es que en los bares del Uruguay pareciesen que funcionan como iglesias católicas, donde el altar sería esa foto del zorzal criollo que siempre vemos en todos los bares. Los veteranos no lo escuchan con los oídos, sino con el corazón. Escucharlo a algunas personas les trae recuerdos, puede ser que se olviden de la buena calidad que tiene musicalmente, ya que le añaden el valor afectivo de su vivencia. Frecuentemente dicen que Gardel cada día canta mejor, pero lo cierto es que Gardel murió. En la época en que aparecieron los Beatles, los padres uruguayos de esa generación opinaban que su música era muy desagradable. Los padres de hoy en día, que a su vez son aquellos que escuchaban a los Beatles, opinan lo mismo de la música que escuchan los jóvenes. Lo que sucede es que muchos adultos creen que la música que escuchaban en su adolescencia es mejor que la que se escucha ahora. En cuanto a la música de antes, no era mala ni buena, sino distinta, porque las situaciones también lo son. Los adultos mayores suelen repetir con frecuencia: la juventud está perdida. ¿Qué esperanza de futuro nos dan a los más jóvenes si ellos, que representan el conocimiento y la experiencia, nos dicen que estamos perdidos? Además, ¿quiénes nos orientaron y permitieron que nos perdiéramos? ¿Somos los jóvenes los responsables de que la juventud esté perdida? Ya desde chicos nos hacen creer que el futuro va a ser malo, nos quitan las esperanzas. Es como si nos dijeran: ustedes los jóvenes, cuando lleguen a ser hombres como nosotros, no van a saber qué hacer. En lugar de decirnos: espero que día a día intentes ser mejor persona, y así cuando seas mayor puedas hacer de este mundo un lugar mejor. Los uruguayos no tenemos ni vamos a tener causa común como hasta que no aprendamos a mirar hacia adelante. No estamos mirando hacia adelante, no estamos buscando esos paradigmas por los cuales construir esa causa común que nos permite desarrollarnos como sociedad. Juan Carlos Dollena. El hecho de vivir estancado en el ayer se genera por miedo a lo que pueda suceder, y por eso no nos arriesgamos y no cambiamos, ya que solo recordamos cuando éramos felices. ¿Por qué ahora no intentamos serlo? ¿No es mejor vivir feliz que recordar cuando lo fuimos? Bueno, me encantó. Bueno, simplemente es para tener en cuenta que, bueno, que todas las veces que recordamos y hablamos acerca de nuestras costumbres y de nuestros recuerdos, lo hagamos pero desde la alegría, desde el hecho de haberlo vivido y no desde la nostalgia. Hasta aquí llegamos con este rinconcito y seguimos compartiendo versos al viento.

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Hola, hola Sandra. Bueno, toca ahora el tiempo para el humor en serio. Por eso es que empezamos con esa canción que habíamos pasado ya en el transcurso de la semana y que me pareció muy graciosa para movilizar nuestro rostro y generar una sonrisa que nos permita ahora recibir este texto. ¿Se acuerdan que el sábado pasado estuvimos hablando de refranes, de proverbios? De dichos que son sabiduría popular que está concentrada y que, bueno, me parece lindo que los podamos recorrer aquí en esta jornada de sábado en humor en serio. Dicen algunos dichos, por ejemplo, muy graciosos: al que nace barrigón es al ñudo que le peguen. La altura no está en el que sube, sino en el que se levanta. Miren qué lindo El que quiera azul celeste, que le cueste. Ah, ese lo conocemos muy bien. Antes de querer ser igual a los demás, sé primero tú mismo. Bueno, muy bueno, muy bueno, muy bueno. Siempre debes cuidar lo que amas. No esperes a perderlo para darte cuenta de lo mucho que te importa. Lucha hasta el final hasta conseguir lo que querés, por más de que te golpees una y mil veces contra la pared. Está bien. No temas a las sombras, solo indican que existe una luz en algún lugar. Está buena, la repito porque me gustó, no lo conocía. No temas a las sombras, solo indican que existe una luz

0: en algún lugar. Pa, esta que viene aquí viene complicada, ¿eh? Uy, uy, uy, uy, más leyes, más injusticias. Caramba. Justamente en este momento estoy leyendo un libro del escritor estadounidense John Grisham, que es un abogado y habla de temas de abogacía. Y es increíble cómo ese hombre desnuda la sociedad estadounidense a través de los juicios, de todo eso que aparece allí, y cómo pone sin ningún tipo de temores al descubierto la gran cantidad de injusticias que allí se suceden. Por eso dice, más leyes, más injusticias. Otro, lo que él no puede ver, no le puede doler. Está bueno. Lo que él no puede ver, no le puede doler. Nosotros tenemos uno parecido que dice, bueno, no me acuerdo en este momento, tendría que ponerme a pensar, ¿no? El que no corre vuela, sí, ese lo conocemos. El que va sin que lo echen, vuelve sin que lo llamen. Ese es muy conocido. El mayor éxito en la vida es levantarse por la mañana. Vamos a repetirlo. El mayor éxito en la vida es levantarse por la mañana. Y estamos en agosto. Vaya que será un gran triunfo, aquellos guapos que se levantan temprano en la madrugada, ¿no? El mayor éxito en la vida es levantarse por la mañana, acostarse por la noche y entre una cosa y otra hacer lo que más te gusta. Está bien, está bien, bien. Busca lo que más te gusta hacer y consigue a alguien que te pague para hacerlo. Y uno más, si tienes un enemigo, busca tener 1.000 amigos. Caramba, interesante. Bueno, miren, tengo aquí en estas hojas más de 100 proverbios, no que 100, 200, 209, 234 proverbios. Así que bueno, creo que para algunos sábados más vamos a estar entretenidos con esto. Bueno, hasta el próximo sábado con este segmento.
1: Amigo, amiga, te invito a una reunión de...

0: si ustedes me lo permiten.
1: Estimada Sandra, bueno, y amigos de Versos al Viento, notarán que ando un poco afectado de la voz, efectivamente, los fríos de la semana pasada fragilizaron mi físico, mi fuerza, pero para hoy le pedí a la licenciada Daniela Fasanelo que ella pudiera ponerle voz al recuerdo, al de sus recuerdos tal vez, ya que estamos en este tiempo de recordación, de nostalgia. Así que los dejo con ustedes a la licenciada Daniela Fasanelo de Santa Rosa.
2: Buenas madrugadas. Hoy la propuesta viene de nostalgia, de añoranza, de regreso al tiempo que ya fue, al pasado, a ese momento de felicidad de que tuvimos en la infancia, la juventud, que no es solo un momento, tiene que ver con muchas otras cosas. Próximamente se celebra en nuestro país la noche de la nostalgia, pero previamente a eso siempre estamos escuchando y viviendo en los programas de radio, de tele, hablando, las fiestas que se van a hacer en los pueblos, la cena show, todo tiene una temática, es la nostalgia. Y escuchamos música de antes, de otras generaciones, o de las generaciones que vivimos nosotros, tiene que ver con la ropa, tiene que ver con un estilo, tiene que ver con cosas que vivimos y que nos hicieron muy felices, porque a pesar de las circunstancias o de lo que cada uno de nosotros hayamos vivido, pasado, o lo que se estaba viviendo, por ejemplo, en ese momento en el país, la sociedad, un hecho histórico, político, social, siempre hay una tendencia, siempre hay un recuerdo, siempre hay algo que se añora. Y eso es muy lindo de recordar y traerlo a la memoria. En esta noche estoy segura que ustedes, cada uno de ustedes, tienen eso de esa añoranza por algo que ya fue y no está. Quizás sea una música, quizás sea un libro, quizás sean los trenes. Mucha gente recuerda los trenes cuando viajaba en trenes y las historias que conlleva eso. Otros estilos, otra época. Hay añoranza por otras épocas y eso hay algo que se palpita cada vez más. Añoranza por otras cosas que ya no están, que muchas veces no se continúan en la tradición por diferentes motivos y la gente siente mucha añoranza por eso. E incluso hasta por otras costumbres que vivimos cuando éramos chicos y hoy por hoy están volviendo. Y qué lindo que es recordar aquello que vivimos. Aquellas cosas que nos hicieron tan felices, por ejemplo, la música. La música es algo que para mí en lo particular me trae muchos recuerdos maravillosos en mi vida, muchos momentos lindos, y me río mucho cuando recuerdo esos momentos. Por ejemplo, les quiero compartir cuando ya comenzaban las vacaciones, venían aquellos calores, las mamás nos hacían dormir la siesta porque ellas querían dormir la siesta. Y eso pasó hasta la época nuestra, década del 80. Por lo menos era obligatorio dormir la siesta. No sé si hay nostalgia de eso, pero la sufríamos porque no queríamos dormir la siesta. Y si nos dormíamos ya era de cansancio, ¿no? Era porque aquel calor ya nos pesaba en el cuerpo, el silencio de la tarde, todo apagado. Y bueno, era sagrada la siesta. Parecía que el tiempo no pasaba. Con mi hermano, yo tengo un hermano mayor, somos un casal, descubrimos que podíamos entretenernos escuchando la radio. En casa había una radio con pasacassette. Entonces nos quedábamos en el cuarto y llevábamos todos los cassettes que teníamos. Mi papá en ese momento viajaba mucho y siempre nos traía de regalo cassette. Teníamos colecciones. Llegamos a tener la colección de los Olimareños, teníamos la colección de José Luis Perales, también de otros cantantes. A mi papá le gustaba mucho la música mexicana, Antonio Aguilar. Éramos niños, no sabíamos quiénes eran esos cantantes, por ejemplo. Pero Yuri, conocimos a esa cantante que después, con los años, vamos a saber quiénes eran, ¿no? En ese momento, en la niñez, nosotros cantábamos. Y éramos los dos escuchando, hacíamos un juego en el que cada uno tenía que ir cantando una canción. Y si perdíamos, ¿cómo perdíamos? Si nos equivocábamos en la canción, comenzaba el otro. Y así hasta terminar el cassette. Nos gustaban mucho los Solimareños y José Luis Perales. Y teníamos favoritas, canciones favoritas. Por ejemplo, a mí me encantaba una canción que es propia de los Solimareños, que se llama Aquí Arriba. Adoraba cantar esa canción, siempre estaba esperando que llegáramos a ese, pero a veces no elegía a mi hermano ese cassette. A él le encantaba Florentino y el Diablo. Ay, para mí era tan tedioso escucharlo, porque era todo el cassette. Era sobre la historia de Florentino y el Diablo, y bueno, y estaba el contrapunto y después la letra, y era se hacía tan largo que se me terminaba la siesta y yo no podía cantar. Caballo Viejo, Cachilo Dormido, Angelitos Negros, cómo escuchábamos esa canción y nos hacía crear historias y nos encantaba cantarlo uno y uno a la hora de la siesta. Así pasábamos, escuchando alrededor de aquel grabador con cassette de cinta y viviendo esa infancia que ya hoy no la tenemos y que tampoco a veces podemos compartirla con nuestros hijos porque ya no tenemos ese grabador. No lo tenemos, pero no funciona más. Y estoy dispuesta a encontrarme uno y poder volver a escuchar los cassettes de cinta que aún guardamos en nuestra casa. A través de ese juego descubrimos a los Solimareños, que más tarde, con el paso de los años, iríamos a escuchar solamente a Pepe Guerra, aquí en Santa Rosa, vino varias veces, y después, ya con mi esposo, hace unos años, fuimos al primer concierto que dieron en el Estadio Centenario, cuando hicieron ese homenaje de la vuelta de los Solimareños. Ha marcado parte de nuestra historia estos cantantes uruguayos. Pero también descubrimos a José Luis Perales, que canta en Los Niños, El Amor, Celos de mi Guitarra, Canción para la Navidad. También descubrimos cancioneros mexicanos, el famoso Jalisco No Te Rajes, y así un sinfín de músicos del canto popular, no solo de acá de la región, sino de otros países, siempre en habla hispana. Entonces fue algo muy, muy lindo de vivir, porque la música va formando parte de nuestras historias, fue formando parte de nuestra familia, forma parte de la alegría, ¿verdad?, de nuestros hogares. Y recuerdo también que antes se escuchaba mucho la radio y también habían programas dedicados a los cantantes, los canales transmitían conciertos específicos que no teníamos posibilidad de llegar a verlos en aquel momento. Nuestras familias no estaban al alcance de poder ir a ver cómo hoy se va a un montón de conciertos. Entonces determinados canales dedicaban mucho tiempo, mucho espacio a la transmisión de música, de cultura. Y eso es algo que también era lindo de ver y se añora también, un contenido diferente en la programación de nuestros canales. Así que los dejo en esta madrugada recordando quizás aquella música, aquella canción que los hizo tan felices en otra época de sus vidas.
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0: Bueno, y con esta linda música nos despedimos por el día de hoy. Les agradecemos, como siempre, la compañía. Nos encontraremos, si Dios quiere, la semana que viene, el martes, a las 3 de la madrugada. Estaremos aquí, como siempre. Que pasen bien.
1: Hasta aquí, Versos al Viento. Para nosotros ha sido un privilegio acompañarte en el corazón de la madrugada. Que tengas una jornada reparadora.

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4: Buenos días, audiencia. Como es habitual, mi especial saludo a la familia tambera y también a todas las familias de la producción agropecuaria que nos siguen en la mañanita de Rural. Estamos cerrando una semana, caracterizada sin duda por el comportamiento climático, este invierno que nos ha dejado escasísimas horas de sol, una heliofanía históricamente baja. En los últimos tramos, indudablemente, precipitaciones muy abundantes que están causando problemas muy grandes en lo que se refiere a la población en general, con evacuados, etcétera, y por supuesto dificultades enormes en lo que tiene que ver con nuestro sector de la producción. Los pronósticos no son muy halagüeños, todos estamos en conocimiento, ya estamos prácticamente experimentando las primeras consecuencias de un niño muy vigoroso, situación que se va a extender durante los próximos meses y ya nos estamos preparando, al menos psicológicamente, para todo esto que va a venir. En materia de mercados, en lo que concierne a nuestros sectores, hay que destacar los buenos resultados de la licitación de la plataforma Global Lady 3 de Fonterra tradicional, que se llevó a cabo esta semana, con resultados al alza en la leche en polvo descremada, muy significativos, también nada despreciables en leche en polvo entera, también en los quesos, y solo la manteca experimentó un retroceso, pero en términos generales fueron resultados muy buenos. Ahora, la próxima semana, estaremos esperando la licitación bajo el sistema Pulse para ver si ratifica, como suele ocurrir, estas tendencias. Ahora vamos a compartir con ustedes lo que interpretamos es

0: el lote que tengo.
1: Bueno.
0: Pero ha sido una lucha el manejo de las camas, sobre todo, con estos días de humedad o frío. Cuando no hay mucha humedad, hay mucho frío, no se puede ventilar bien los galpones, empieza a concentrar la humedad dentro, la misma humedad que genera el pollo, empieza a generar dentro del galpón y las camas, la verdad que, que por más que uno las mueve, se van ya al final del lote, llegás con la lengua afuera, ¿no?
1: Un ciclo desafiante debe haber sido este.
0: Ah, sí. si te descuidás, se te enferma el pollo, ¿no? Tenés que tener la constancia de estar siempre solucionando y mejorando la cama para que no pase esto, ¿no? En la galpones, que bueno, que ya ahora la mayoría tienen gas, y el problema se ve agravado porque la calefacción, que se tiene que usar más días, funciona más horas, porque al haber más frío está más tiempo funcionando la campana, y más días, porque al ser un frío muy grande, a veces se extiende casi hasta los 30 días. Esa calefacción a gas, el vapor queda todo dentro del galpón.
1: Claro.
0: Entonces eso se agrava, ¿no? En aquellas granjas que todavía queda alguna de leña, estos problemas no se notan tanto.
1: No se notan tanto,
0: porque, claro, porque es más secante, la calefacción a leña es más secante.
1: Exacto. Sí, me imagino. Condensa el vapor y bueno, y hace un ciclo dentro de... del galpón, ¿no?
0: Seguro, empieza a condensar, ¿no? No podés abrir mucho para que salga, no tenés los días de día, no tenés días de que esté agradable o para poder ventilar y se te complica, ¿no? El día que no hace frío, los días que no hizo frío, había una humedad relativa horrible, entonces tampoco oreaba por más que podías abrir más la los galpones, ¿no?
1: Pues claro, espero que llegaste muy bien al final, sí, a la meta.
0: Por suerte, pero no es fácil.
1: No.
0: Daniel, tuvimos la semana pasada, el viernes pasado, la visita a Granja Tres Arroyos con tres ministerios. Estaba la ministra de Industria, Fernanda Cardona, subsecretario de Ganadería, Matías Carámbula, y el ministro de Trabajo, Juan Castillo. Se hizo una visita, también acompañó la gente de... En realidad nosotros estábamos acompañando a la gente de la embajada, el encargado de negocios de la embajada de China. Tres Arroyos está trabajando para lograr la apertura de ese mercado para poder exportar la garra, un producto que acá no se consume en el mercado interno, que se está exportando, pero se exporta a mercados que no lo pagan tan bien como lo paga China. El objetivo de la apertura de ese mercado, ¿no?
1: Entiendo.
0: Y bueno, la verdad, nos prendimos a esa visita, pudimos ahí, también concurrió Federico Stanan de Cupra. Y bueno, fue una linda oportunidad para que se interiorice, ¿no? Y también se aprovechó para que la prensa, salió mucho en la prensa, se publicó en las partes de noticias de los ministerios, fue una noticia que después circuló, para interiorizarse de lo que es, ¿no? La importancia de lo que es el sector avícola, todo lo que hay atrás, la gente que trabaja ahí adentro. La verdad que estuvimos recorriendo la planta, estuvimos conversando con los operarios, mucha mujer, mucho trabajo femenino dentro de la planta, y bueno, la importancia, ¿no?, de toda una cadena de valor que arranca desde el grano, desde el productor que produce el grano, que después se va a moler, de la que junta los huevos en el plantel de reproductora, que trabaja en la incubadora, bueno, toda esa cadena. El fasonero, el agarrador, el fletero, el que contrata el flete de la carrera de la ración, toda una cadena de valor enorme que está concentrada sobre todo en lo que es canelones, pero que como el grano va para todo el país, que se agrega valor, y que bueno, que tiene posibilidades. Estuvimos viendo, nos estuvieron contando ahí de los números ya, Granja Tres Arroyos como tal, en Uruguay ya va a ser 19 años, la verdad que pasó volando el tiempo. Cuando ellos compraron la planta, lo que era la planta de Tres Arroyos, que había estado cerrada.

0: unos años. Yo la compraron en el 2007. Había estado cerrada desde el 2002, me parece. Y ya hace 19 años que están que alojaron su primer reproductora. Pasaron por épocas muy buenas, como fue el momento que se le estuvo exportando a Venezuela. Ellos nos contaron que ahí tenían faena más o menos de 60.000 pollos por día. Hoy están con una faena de 35, 40 pollos por día, no faenando todos los días, pero tienen la capacidad esa de faenar todos los días en un turno 60.000 pollos por faena, ¿no? Así que las capacidades están. Una planta con muy buen frío. Estuvimos viendo los chillers, estuvimos viendo las túneles de congelado, vimos también para productos que están elaborando, como para Kentucky Fried Chicken, que es la empresa de comida rápida que tiene cuatro locales ya en Uruguay, están proveyendo eso es importante, muy importante, que los productos se abastezca de producción interna, que esa empresa haya elegido consumir y usar productos de producción nacional, y también para algunos supermercados, productos que salen con marcas de algunos supermercados, ¿no? Una oportunidad interesante, quedado ahí, estaba Federico Lariaga, gerente de desarrollo, gerente de producción, quedó con contactos ahí, sobre todo con el Ministerio de Industria, con algunas propuestas que tienen tanto desde el Ministerio de Industria para las industrias, como algunos planteos de la propia empresa, que está buscando siempre, como toda la industria, buscar mejorar la ecuación productiva para poder competir en el mundo, ¿no?
1: Comprendo. Una instancia muy importante, sin duda, tres ministros, el encargado de negocios de China, es un espaldarazo.
0: Sí, sobre todo el caso de Castillo, por ejemplo, que vean la parte de la producción, ¿no? Que a veces no se ve la otra parte, convocarlo y que haya asistido es interesante, generar esas oportunidades. Hay que aprovecharla, no hay que pelearse, hay que sumarse siempre en todas estas cosas. Entonces a veces es más fácil mostrar y para que los demás se entiendan, ¿no?
1: Mejor mostrar que contar, sin duda.
0: Entonces yo creo que todo debe ser así, sea el partido político que esté en el gobierno, siempre la producción tiene que mostrarse, mostrar las potenciales que tiene y mostrar las debilidades y que tiene también para política que esté de turno, atender eso, ¿no? Nosotros que acompañamos ahí, tratamos de hacer llegar el mensaje del productor familiar que está atrás de todo esto, ¿no? Minifundios, son productores chicos que dependen de la agricultura, sobre todo en Canelones, donde a veces no tenés alguna otra alternativa productiva, que con la agricultura se mantiene poblada lo que es la campaña, se mantienen activos pueblos como por ejemplo San Bautista, que dependen íntegramente de la agricultura. Por eso la importancia de la defensa de esta cadena de valor, sobre todo pensando en este coloso que tenemos al costado, que es Brasil, que desde que se cambiaron las reglas se ha estado expuesto a una competencia. A veces se puede decir desleal, ¿no? Uno ve los precios de exportación de Brasil hacia este mercado acá, y cuando ve los precios que ellos venden la Suprema en su mercado interno, no difieren mucho. El precio al consumidor de ellos con el precio al consumidor nuestro no difiere mucho. Sin embargo, la diferencia en la exportación con sus reintegros y sus subsidios indirectos
1: es una competencia
0: desleal, ¿no? En el pollo entero se compite bastante bien. En la cuota pasada no entró todo el pollo que había para que podían traer los importadores, no les servía traer, le perdían si lo traían, renunciaron a traerlo. Siempre pendiente ese tema de la Suprema, que ya te digo, tenemos un una diferencia ahí en el producto, que hay más diferencia con Brasil.
1: Bien, bien. Importante todo esto que nos estás contando, Daniel, sin duda, ¿no? En lo social también, como señalabas.
0: La faena, 673.628 pollos la semana pasada. Una faena que comparada con la anterior son 20.000 pollos menos, pero comparada con el año pasado estamos ahora con casi como 60.000 pollos más arriba del año pasado. Sí, el año pasado había con un bastante problema en la parte de la producción que había habido por el tema de la incubación. Este año venimos bastante mejor, hay que ver qué pasa para adelante. Se faenaron de gallina liviana, que un número que hay que estar analizando ahora para ver también cómo va a ir quedando la oferta de huevo, 23.540 gallinas contra 14.000 gallinas que se faenaron liviana la semana anterior a esta que pasó. El precio se mantiene, el precio del huevo, lo que es el jumbo 2.200, la caja 30 docena, el extra 2.100, el grande 1.900, el mediano 1.700, el chico 1.400. Y bueno, con la avícola, esto es precio observatorio granjero, a levantar una avícola te lo vas a encontrar unos 250, 300 pesos menos la caja. Uh-huh. Que ahí, por ejemplo, te pongo un ejemplo, este que está a 2.200, Álvaro Martínez, ahí al levantar ahí en Tala, lo tiene en 1.950. Ajá. El extra que está a 2.100, Álvaro lo tiene en 1.850. Y el grande 1.900 contra 1.750.
1: Bueno, es una diferencia de precio conveniente.
0: Sí, también depende a veces de cada productor. Esto pasa también con el pollo. Uh-huh. Depende de cada productor cómo esté de ahogado, ¿no? A veces sí. El mercado en el neto puede estar cubierto. Uh-huh. Pero uno de los productores está escaso de producto y tiene sus clientes de siempre, que siempre le van a ir a levantar a él, entonces de repente lo defiende un poquito más, o viceversa, ¿no? A veces estás con demasiado, no te lo están levantando y tienes que bajarlo un poco para generar la colocación del producto, ¿no? Uh-huh. El precio del pollo, 110 con menudo, 115 sin menudo, estamos hablando de precio impuesto incluido. Puede haber alguna avícola, como te decía, que pueda estar más ajustada a la producción, que pueda tener algún pesito más, un par de pesos más, un 112, un 117.
1: Sí.
0: Hay que ver qué pasa para adelante, tanto con la oferta como con la demanda. Por ahora se mantiene bastante fluido,
1: ¿no? Muy bien, muy bien. ¿Cuándo empezaste el nuevo ciclo en tu casa?
0: Bueno, yo hay que ver si termino esta semana de sacar. Acá son 40.000 pollos, 44.000 pollos que hay alojado en la crianza. Venimos con los resultados productivos muy buenos. Uh-huh. Calculo yo que el jueves por ahí empiezo recién a sacar los primeros machos con 38 días. Uh-huh. Y la hembra se termina yendo a los 42, así que estaría como capaz que el lunes, la semana que viene, terminando de sacar. Uh-huh. Después viene ahí todo el proceso de limpieza, el proceso sanitario.
1: Sí.
0: Primero, bueno, el acomodamiento de la cama, ¿no? Hay que sacar lo que es el cascarón, ese que se formó, todo eso, hay que sacarlo todo. Uh-huh. Y amontonar el abono del trapo para que fermente. Uh-huh. Lavar, comedero, bebedero, plastillera, techo, todo, que se lava con una manguera a presión. Uh-huh. La desinfección. Y bueno, mantener cerrado ahí hasta que llegue la cáscara. La cáscara que se complementa siempre con un poco de cáscara para el área de carpa. Uh-huh. Cuando llega la cáscara, se tiende de vuelta el abono que está dentro del pozo, se pone la cáscara, se arma toda la carpa, se bajan las campanas, se pone todo lo que son implementos para el bebé. Uh-huh. Y bueno, ahí estaría listo para recibir el pollito bebé. Un ciclo más o menos de 25 días. Uh-huh. Yo creo que es un ciclo óptimo, tanto para lo que es el vacío sanitario como también para la ecuación económica del productor, de no estar mucho parado, ¿no? Si le va mucho más, que no sé, en algún momento, cuando me acuerdo cuando se trancó Venezuela, que los pasioneros estuvieron hasta 50, 60 días parados, estaba bastante bastante complicada ahí la ecuación, porque tenés 30 días extra del vacío sanitario que no los que no generás, ¿no? Y
1: ahora claro, tenés claro,
0: mucho,
1: claro.
0: mucho costo fijo que tenés que poner en el eso. Pero bueno, con este está, ha estado bastante movido el ritmo, y creo que en un número bueno, tanto para, como te decía, como para la sanidad, de no tener que estar entrándole loco, ni estar parado tampoco, ¿no? En momentos que se requiere mayor ingreso, los plazos a veces se acortan y hasta una semana después de sacado el pollo se ha alcanzado a entrar pollo, que no es lo óptimo,
1: Bien. Hemos hecho un lindo repaso, Daniel.
0: Sí, lo seguimos la semana que viene, toca yo.
1: Un gran abrazo. Que pases muy bien.
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1: Es una alegría tener con nosotros a nuestro columnista en materia de avicultura, Daniel Pereira. ¿Cómo estás, tocayo? ¿Cómo has pasado esta semana?
0: Muy bien, Daniel. La verdad que siguen las humedades estas y hay que ver qué se hace, ¿no? Pero bueno, acá ya estamos llegando al final de la crianza, esta semana casi que se van a ir los lotes que tengo.
1: Bueno.
0: Pero ha sido una lucha el manejo de las camas, sobre todo, con estos días de humedad o frío. Cuando no hay mucha humedad, hay mucho frío, no se puede ventilar bien los galpones. Empieza a concentrar la humedad dentro, la misma humedad que genera el pollo, empieza a generar dentro del galpón y las camas, la verdad que por más que uno las mueve, se van, ya al final del lote llegás con la lengua afuera, ¿no?
1: Un ciclo desafiante debe haber sido este.
0: Ah, sí. si te descuidás, se te enferma el pollo, ¿no? Tenés que tener la constancia de estar siempre solucionando y mejorando la cama para que no pase esto, ¿no? En la galpones, que bueno, que ya ahora la mayoría tienen gas, y el problema se ve agravado porque la calefacción, que se tiene que usar más días, funciona más horas, porque al haber más frío está más tiempo funcionando la campana, y más días porque al ser un frío muy grande, a veces se extiende casi hasta los 30 días. Esa calefacción a gas, el vapor queda todo dentro del galpón.
1: Claro.
0: Entonces eso se agrava, ¿no? En aquellas granjas que todavía queda alguna de leña, estos problemas no se notan tanto.
1: No se notan tanto,
0: porque, claro. Porque es más secante, la calefacción a leña es más secante.
1: Exacto. Sí, me imagino. Condensa el vapor y hace un ciclo dentro del galpón, ¿no?
0: Seguro, empieza a condensar, ¿no? No podés abrir mucho para que salga, no tenés los días de día, no tenés días de que esté agradable o para poder ventilar y se te complica, ¿no?
1: Claro.
0: El día que no hace frío, los días que no hizo frío, había una humedad relativa horrible, entonces tampoco oreaba por más que podías abrir más la los galpones, ¿no?
1: Pues claro, espero que llegaste muy bien.
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1: Alegría de siempre, recibimos a Miguel Teperino. ¿Cómo estás, Miguel? ¿Cómo estás transitando este periodo de invierno con mayúscula?
4: ¿Qué tal, Daniel? Bueno, podemos decir bien, por suerte. Sin duda que sí, jornadas complicadas. Ahora me agarras, Daniel, terminando un tambo acá en la zona de próximo a Florida, la capital departamental. Sin duda, debe ser, ni que hablar en lo que va del año y tal vez en los últimos, salvando los momentos puntuales de las inundaciones de un par de años atrás, no me acuerdo si fueron dos o tres, sin duda es el momento de mayor presión ambiental o desafío ambiental sobre el sistema lechero, ¿no? Me animo a decir que sobre cualquier sistema a cielo abierto,
1: sí,
4: pero bueno, la lechería, obviamente por sus características, lo está padeciendo particularmente. Hay mucho barro, Daniel, ya empezaron algunas complicaciones de algunos brotes bastante puntuales y fuertes de más, ¿no? De afecciones mastitis y demás, brotes ambientales, producto del gran desafío ambiental, ¿verdad?
1: Exacto.
4: Ordeñes, ordeñes muy trabajosos, las vacas están llegando muy sucias, ¿verdad? Con mucho barro, bueno, incómodas, afecciones podales también, producto de lo mismo. Uh-huh. Y bueno, hay que pasar raya y ver que los animales están en un ambiente húmedo y hostil, por supuesto, desde hace semanas, por no decir ya más de un mes, ¿no? Y bueno, uh-huh. y eso nos está pasando factura. Las perspectivas no son las más halagadoras,
1: cierto.
4: Pero el sistema sigue, sin duda. Uh-huh. Esto ha afectado todo, ¿no? Los sistemas de compost y camas calientes y demás también, porque obviamente la tasa de evaporación y el desafío para el sistema también es muy alto, pero particularmente en los sistemas pastoriles se está notando mucho. Vuelvo a repetir, estamos pasando mucho trabajo por dañar las vacas y se está notando en el tanque. Algunos, ¿verdad?, mantienen los niveles de células hemáticas y demás, pero a costa de uh-huh. muchas vacas de desvío, ¿verdad? Está empezando a incrementar día a día en casi todos los establecimientos, pero bueno,
1: uh-huh.
4: parte del sistema.
1: Sí, exactamente, y los números lo están reflejando, ¿no? Han bajado las emisiones en estos días, lo cual es lógico, ¿no?, que esté ocurriendo. Habrá que ver la parte sanitaria cómo repercute todo esto. Veo que también te está afectando el clima, Miguel, como mucha gente.
4: Sí, Daniel, yo vengo saliendo de un estado gripal del fin de semana y obviamente la humedad no colabora en nada, pero no, ya estamos bien.
1: Uh-huh.
4: Sin duda que sí, tenemos restricciones muy fuertes en cuanto a los pastoreos. No tenemos piso, ¿verdad? Incluso en campos altos, con buenos drenajes, en zonas que históricamente eran las que en los distintos establecimientos salvaban la petiza, hablando pronto y mal, en estos momentos de alto desafío, ¿verdad? Campos que estaban previstos ya para aguantar cuando se desfondaba todo, no dan más. Ya se comieron, no dan más y también están desfondados, es un tema obvio. Y después, como dijimos, el tema podal, ¿no? Las aficiones podales en el ganado es notoria. Las vacas no quieren caminar, no se quieren mover, hay muchos tambos que están teniendo incidencia de afecciones interdigitales y demás, y uh-huh. plantares también fuertes, lo que es complejo.
1: Sí, se además, ablandar las patas, ¿no?
4: Exacto, sí, a ver, para el que no esté en esto, la pezuña de la vaca es similar a nuestras uñas. Uh-huh. Cuando salimos de la ducha están blandas, bueno, las uh-huh. vacas están expuestas a las condiciones de la ducha, salvando las enormes diferencias, por supuesto, desde hace más de un mes. A su vez eso, en un ambiente desafiante, obviamente abrasivo por el propio material del suelo, uh-huh. y a veces por lo mismo de las limitaciones en cuanto al acceso a pastoreos y preservar algunas, o diferir, ¿verdad?, algunas praderas o verdeos que estuvieran buenos para no romperlos, caminando mucho. Entonces, claro, se está notando, es un problema nada menor, ¿verdad?, porque, como dijimos, en estas condiciones el animal come menos, descansa menos, se echa menos, y obviamente eso después empieza a somatizarse, por supuesto que a nivel de células somáticas, afecciones de ubre, que también está tremendamente expuesta, bueno. Y por supuesto en todo el resto de las funciones, ¿verdad? La reproducción, la producción, ni que hablar, etcétera, etcétera. Pero bueno, esperemos, sean ahora nos dé un afloje en estos días, está previsto que baje la temperatura y ore un poco, sí. Y bueno, y con eso podamos acomodar un poco el cuerpo y trazar estrategias. Los tambos que han trabajado todo el año, ¿verdad?, en cuanto a caminería, a manejo, a estado de pezones y demás, son los que los llevan un poco mejor, ¿verdad?, uh-huh. pero con altibajos y con tropiezos, ¿no? Esto no escapa a nadie de un ambiente tan desafiante, ¿no?
1: Desde luego. Es lo que tenemos, Miguel, y hay que tratar de sobrellevar la situación con perspectivas que todos conocemos, ¿no? Ya los pronósticos no difieren. De manera que hay que prestarse a atravesar todo este periodo.
4: Exacto, ahora hay que, bueno, endurecer un poco el lomo y darle para adelante, ¿no? Digo, uh-huh. no queda otra, hay que ver cómo salimos de esto y cómo nos recuperamos y bueno, y qué nos depara la primavera. Esa es un poco la perspectiva. El invierno se nos va a despedir con todo su rigor, no cabe duda, ¿no?
1: Sí, exactamente, a tambor batiente, un invierno parejo, de bajas temperaturas y sobre todo con muy pocas horas de sol, y se nota en la vegetación, ¿no?
4: Promedialmente, versus otros inviernos, estamos cerca de un 30% menos de horas luz, ¿verdad?
1: Así sí, que, sí, sí, una oleofanía bajísima. Una oleofanía bajísima, sin duda.
4: Enorme.
1: Miguel, no te pregunté dónde estás. ¿En qué zona estás? ¿Es en el departamento de Florida?
4: Florida, Daniel, próximo a la capital departamental. Uh-huh. El tambo de unas 950 vacas acá, un ordeñe que se está haciendo largo producto de la situación descrita. Uh-huh. Donde se empezó a implementar ahora como mecanismo de contralor, por decir así, o de hacer frente a este enorme desafío ambiental, cómo estaban llegando las vacas, está haciendo predic, es decir, desinfección, preordeñe y estimulación y demás, con una solución desinfectante, obviamente concebida para ese fin, y luego secado de jóvenes, mucho trabajo. Imagínate, Daniel, pasar 950 vacas, sí, y aplicar predip y secar pezones con toallita de papel de a uno. Pero bueno, es la forma que tenemos de bajar el impacto de las bacterias ambientales, sobre todo estreptococo, escherichia coli y demás, que obviamente polulan en el ambiente de las vacas y se dispersan de forma, colonizan el pezón como tienen ganas, porque ahora verdaderamente están todas las condiciones dadas, ¿no?
1: Claro, así es. Y bueno, vamos a compartir un consejo técnico, Miguel. ¿Te parece?
4: Bueno,
1: en
4: sí,
1: estas circunstancias parece como obvio, ¿no?
4: Sí, a ver, acá hay que dejarlo bien claro, ¿no? Los consejos técnicos y salir a apagar el incendio o establecer mecanismos de, vamos a decir, de hacer frente a este desafío ambiental en este momento tan particular, donde todos los tambos están bastante complicados, es difícil. Y a veces lo teórico suena muy fácil de decir y demás, y es muy difícil de aplicar, por obvio que parezca.
1: Uh-huh.
4: Y acá empezamos con algunos problemas. En algunos tambos hemos empezado a ver algunas lesiones en la piel de los pezones de la vaca. Uh-huh. En el extremo basal del pezón, es decir, donde usualmente le decimos la base del pezón, donde se inserta con la ubre, ¿no?
1: Sí.
4: Principalmente eso está dado por la exposición al barro. El barro es un gran agente, obviamente, de transmisión de patógenos y demás, pero además es un gran agente abrasivo porque tiene restos de arena, tierra y demás. ¿A dónde? Tierra, por supuesto, ¿no? ¿A dónde quiero llegar con esto? Hemos venido en los últimos años simplificando rutinas, sobre todo en estos establecimientos grandes, con muy buenos resultados en función también de la velocidad de ordeñe, del confort de los animales y, por supuesto, también de la gente.
1: Uh-huh.
4: Ahora, el ordeñe moderno y la pezonera moderna, y esto acá es una, el que me escuche acá le va a tirar una pedrada a la radio, y de lejos, pero bueno, es así, está concebida, sí, atento a lo que voy a decir, para ordeñar pezones limpios y secos. Vaya desafío. Un día como hoy, en Florida por lo menos, y hasta ahora, ordeñar pezones limpios y secos de las vacas es un gran desafío. Primero que nada porque las vacas en muchos casos vienen badeando literalmente y con el ubre de arrastro entre el barro, vienen muy sucias, y los lugares donde vienen menos sucias no vienen limpias. Entonces, bueno, un tambo como acá aplica predip, es decir, la solución desinfectante, despunte, predip, secado con toallita, colocación. Fantástico, mucho trabajo, mucho costo, mucho trabajo, mucha hora invertida, mucha hora hombre. Perfecto, ¿tiene buenos resultados? Sí, los tiene. Otros no lo puede aplicar, y bueno, y hay que evaluar estrategias. Si lavamos ubre, porque es la estrategia así, la opción fácil, la tenemos que secar con algo.
1: Mm.
4: Y si hay, puede ser un trapo, atento, no puede ser un trapo. Si usamos un trapo, lo que hacemos es como si estuviéramos en pandemia y compartiéramos un pañuelo de tela.
1: Uh-huh.
4: Entre 5, 6, 10 o 12, o cuanto más grande el tambo, peor.
1: Claro.
4: Hay que hablar. Esto es fundamental porque uno, esto es algo obvio, pero se ve. Ahora, ¿por qué la lesión de los pezones? Por mí, el pezón, ¿verdad? Como si lo hubieran sellado con barro en vez de con selladura, hablando pronto y mal, para que me escuche y lo interprete claramente, colocamos la pezonera y la pezonera comienza su masaje, succión y demás, vacío mediante, sobre ese pezón irritado y obviamente cargado de bacterias y de sustancias abrasivas como vienen en el barro, como son tierras, restos de arena, etcétera. Es una lija, eso lastima el pezón.
1: Uh-huh.
4: Ahí lo que tenemos que hacer a su vez, y eso sí, lo más rápido, inmediato y bien hecho, es la aplicación de un buen sellador. Un buen sellador probado, el que estamos usando, que seguramente si no funcionó durante todo el año, más o menos va a andar ahora. El tema es que, claro, el desafío ahora es muy grande. No vamos a pretender ningún sellador nos va a salvar la petiza, vamos a ir y vamos a aplicar esto y tampoco se va a solucionar porque las condiciones son muy complicadas, eso uh-huh. es algo real. Pero uh-huh. si anduvo durante todo el año y demás, va a seguir andando seguramente,
5: claro.
4: ¿verdad? Uh-huh. En mayor o menor medida depende del enorme desafío ambiental y las condiciones. Y por supuesto, asegurarnos de que el equipo esté ordeñando bien. Ajá. En estos momentos necesitamos, no es una opción, es una necesidad absoluta que el pezón de la vaca esté sano, anatómica uh-huh. y funcionalmente. Un uh-huh. pezón que por algún motivo tiene una agresión física, mecánica, obviamente del ordeñe, y tiene dificultades para cerrarse al final del ordeñe, es decir, el esfínter queda abierto, expuesto, etcétera, y bueno, el que uh-huh. esté en el tambo, arrímese a la puerta, mire para afuera y está exponiendo el pezón a eso, ¿verdad? Y verdaderamente ahí no hay nada, ahí no hay sellador, no hay antibióticos, desvío, esas vacas se van a enfermar, van a volver uh-huh. y vamos a terminar en situaciones, ¿verdad?, con características epidémicas, como pasa en algunos establecimientos.
5: Uh-huh, clarísimo, claro y contundente. Miguel, a cuidarse mucho, ¿no? Esa tos persistente.
4: Sí, Daniel, ojalá pudiéramos decir que terminamos la jornada hoy, pero si todo sigue según los planes, mañana tenemos que andar en un tambo en la zona de Rosario.
5: Ah, en Colonia.
4: Porque, uh-huh. sí, producto de que yo estaba un poco engripado, el martes me guardé en boxes. Ajá. Y bueno, y ahora tenemos el feriado de la semana que viene, lunes y martes, como quien sí. no quiere la cosa, y ya uh-huh. se nos acortan los tiempos mucho, uh-huh. y la urgencia de la gente con estos temas es enorme, es sí. entendible. Entonces, claro, me dicen, ¿cuándo podés venir? Y si me llamó el lunes y le digo voy el miércoles, la semana que viene es otro que me va a tirar un ondazo como el de la radio, entonces está complicado, mañana tenés que andar escondiendo.
5: muy bien, bueno, Miguel, te dejo continuar ahí, que la verdad la pulseada está dura. Y como siempre te digo, te aguardo el próximo jueves junto a la audiencia y junto a la familia Tambera.
4: Cómo no, Daniel, siempre es un gusto estar en tu programa, siempre estemos a la orden, y ojalá cuando hablemos el jueves que viene, por lo menos estemos hablando de que la jornada está soleada y seca y esté oreando un poco.
5: Que así sea, un gran abrazo.
4: Otro por ahí.
6: Bien, por aquí nos quedamos por un Uruguay productivo. Nos reencontramos con ustedes, con nuestra querida audiencia, lunes tempranito, aquí en Todo Tambo. Pasen ustedes lo mejor posible este fin de semana. Me refiero al tema de las lluvias, quizá algún temporal, etcétera. Bueno, llevemos las cosas tomando las precauciones que correspondan y con mucha calma al transitar por las rutas. Por un Uruguay productivo, nos reencontramos entonces el lunes tempranito.
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0: Buen día. ¿Cómo andan? Bien. Nosotros, especial, a Dios gracias. Buen día, Polonio.
1: Buen día, ¿cómo anda, Jaume?
0: ¿Dónde especial, y usted?
1: Muy bien, aquí comenzando esta jornada de sábado 22 de agosto.
0: 22, ¿eh?
1: Exacto.
0: Venimos a Don Rebeque con agosto también, ¿eh?
1: Ah, sí. Acá pase y siga.
0: Pase y siga, ¿eh? Qué barbaridad, cuando queremos acordar que...
1: Estamos hablando del arbolito de Navidad.
0: Digo, estamos en el noveno, ¿no?
1: En el noveno.
0: Noveno mes del año.
1: Exacto, ahí a la vuelta de la esquina.
0: ¿Cómo se va la cosa, eh?
1: Anote ahí, el 4 de septiembre... Estoy un año más joven. Digo, por si tiene algún gesto ahí que hacer y se le pasa.
0: Bueno.
1: Como usted no maneja WhatsApp y no tiene quien le avise, yo le aviso.
0: Muchas gracias. No sabe cuánto le agradezco.
1: Usted estaba preocupado por eso.
0: Sí, son cosas que son... Los onomásticos no... De casualidad me acuerdo de mis hermanos.
1: Bueno, pero si no se va a acordar de sus hermanos, sería como pasarle un juicio, mire.
0: Y mis hijos a veces...
1: Che, papá, es mi cumpleaños. Ah, seguro, me pareció, sí que algo me faltaba.
0: Sí, o sea, ahora se le viene el de Manu.
1: Ahora el 25.
0: El 25.
1: ¿Cumple 11?
0: 11 años.
1: Qué bárbaro.
0: Qué barbaridad, ¿no?
1: Sí.
0: Para él tan jóvenes y para mí.
1: ¿Eh? Él queriendo andar más rápido y uno que queriendo que el tiempo pase más despacio.
0: Y uno quiere meterle un freno, qué barbaridad, ¿no? Dos formas distintas de mirar la cosa, ¿no? Y no lo para nadie ese muchacho. No es posible. Bueno, se fue esta semana.
1: Se fue una semana que tuvo, bueno, lluvias muchas, que dejó consecuencias, obviamente, largas consecuencias, porque lamentablemente hay gente en el este que las va a sufrir, y a ver, hay gente en varios departamentos que las está sufriendo. No solo el este, sino también el litoral, el centro, bueno, mucha lluvia. Que dejó, ya digo, consecuencias por ahora de largo plazo, ¿no?
0: Y siempre cuando esta muchacha se viene y demás, causa estragos, ¿no? Siempre se dice, hay gente que hace sus viviendas muy cerca del agua y que, bueno, los arroyos crecen y los corren. Es una eterna... No se tendría que... Pero la necesidad tiene cara de eje, ¿no?
1: Igual las intendencias, hablo por la que sé que es la de Durazno, las intendencias en general han ido tratando de sacar a la gente de determinada cota, como le dicen, pero bueno, está claro que en este caso es cierto que el agua ha sido realmente realmente excepcional. En el caso, por ejemplo, uno piensa en Mercedes y bueno, y hay una parte de la ciudad que no se puede sacar, ¿no? Porque está claro que tiene estructuras, tiene casas enormes, preciosas, y hay una parte que no se puede modificar, ¿no? Pero hay otras intendencias que han trabajado han destruido las casas, han hecho otros espacios buscando que la gente no se instale en lugares bravos, y le han dado, a ver, no es que los hayan dejado, le han dado otras alternativas, pero bueno, en este caso la lluvia, uno recuerda números de la semana, ¿no? 250 milímetros, 320 en algunos casos, un disparate para 2-3 días, ¿no? Entonces, que prácticamente hubieron 5 o 6 días que no paró de llover en algunas zonas, ¿no? Entonces, la verdad que es todo un tema.
0: O sea, los antecedentes existen, los ejemplos existen, y existe también una perseverancia en volver. Es como aquellos lugares donde hay, viste, al costado de los volcanes. Y bueno, y pasa el...

0: la erupción del volcán, y después la gente vuelve al entorno. Es como aceptarla al destino, que la cosa reviente y en un momento lo va a llevar a todos. No se entiende, pero se entiende. Es, no sé, estarán apegados al lugar. Porque si uno lo piensa serenamente, no, ahí no volvería, ¿no? Dado que los ejemplos son por demás complicados.
1: Volviendo al ejemplo de Durazno destruyó las casas que fue destruyendo, esas casas que estaban hechas a la orilla del río y se le daba una alternativa, fue sacando, hizo un parque, y entiendo que no es tan fácil tampoco, no decir, para qué vamos a sacar toda la gente de la orilla, no es tan fácil, y entiendo que hay un sector que se puede sacar y un sector que no se puede sacar, ¿no? Que tiene que aguantar la creciente.
0: Bueno, da para mucho.
1: Sí, sí. Además, quizás con la perspectiva de que hemos venido hablando estos días, de que a todo esto, de tanta lluvia en este mes de agosto, que de repente uno dice, bueno, la verdad que la lluvia en agosto, y bueno, viene mirando, sacando la gente, sacando la crecida, sacando de aquellos que lamentablemente se han afectado, y bueno, para el campo viene excepcional. Lo que pasa es que los anuncios son de mucha agua para adelante, entonces ahí están los temores.
0: En este caso, ¿no? Está por ahí las diferencias. Pero está.
1: Veremos.
0: Veremos a ver qué es lo. ¿Cómo se desarrollan los acontecimientos?
1: Se dijera un señor muy reconocido que habla por radio, se va a saber.
0: Como todas las cosas, es cuestión de tiempo. Y si son así o no, aparecerán como ejemplo. Pero en fin. De hecho, hice una puntecita.
1: Me pareció bien.
0: Que fuimos tratando la semana. Y yo lo primero que anoté fue que empezamos nosotros el sábado, cuando irradiamos la segunda parte de la nota que le hacíamos al senador Pedro Bordaberry con relación al libro que él escribió sobre Benito Nardón. Decíamos nosotros en esa oportunidad, al encabezar la nota y escuchar la palabra, de, en este caso, del senador, que era un tema que en el particular caso de la radio rural era la historia de la propia radio, ¿no? Eso que contaba es el nacimiento, el porqué de esta radio y al mismo tiempo su propia trayectoria de que nació a hoy, ¿no? El tema rural es piedra angular de su nacimiento. Y mal o bien, ¿verdad?, con cosas brillantes y de las otras, ha sido el motivo de su vida, ¿no? Quienes hayan sido responsables un poco de estar en ello, esa parte. La radio, la ruta es esa. Lo otro ya depende más de los hombres, ¿no? Si lo han hecho bien o lo han hecho mal. Pero el alma de la radio es esa. Y por lo tanto, era más que interesante el hecho de que nosotros hiciésemos esa nota, porque era descubrir el por qué nace X4, cómo nace, hasta su propio nombre, Diario Rural Sociedad Anónima, es que el diario rural, el escrito, es anterior a la radio, y el diario compra una radio, y por lo tanto conserva en su título la razón social. Y de ahí para adelante, la figura que significó Benito Nardone para nuestro país. Cómo se desarrollaron los acontecimientos, qué era la influencia de distintos personajes, entre ellos Bordaberry y Elizondo, el cual es el mentor de Chicotazo, un hombre abogado en este caso, quinto hijo de un vasco venido desde allá a la península ibérica, y que con un conceptos muy claros es mentor de Benito Nardone y pone una ideología que de alguna manera se plasma de distintas maneras. Eso fue lo que relata Pedro Bordaberry en ese libro, que descubre una cantidad de cosas en la cual también desnuda, si no exagero nada, lo que son los los rencores y muchas veces el sentimiento de la gente con relación a determinado tipo de hechos, que el tiempo simplemente va poniendo las cosas en su lugar. Yo siempre uso para eso un ejemplo, ¿no? Cosas de los uruguayos, ¿sí? Veneramos y hacemos himnos y cantamos a Varela, José Pedro Varela, ¿no? Uh-huh. Ahora, nadie dice en el momento que actuó Varela. ¿Eh? Nadie dice que permitió que Varela hiciese lo que hiciese fue La Torre. ¿Eh? La Torre es el dictador, bueno, claro, será lo que quieran en la historia. Dentro de esa lista de pro y contras tendrá esa parte negativa, pero tiene su positiva de haber permitido que Varela hiciera la reforma de la educación y que la pudiese cristianizar. Es así. Lo otro es simplemente es historia y es saber por qué se suceden los hechos, y nada lo va a alterar, por más que se trate de tapar, que está mal taparlo, ¿no? Lo que es lógico es valorarlo, reconocerlo y poner de la parte positiva y la parte negativa de lo que es la vida de los hombres, ¿no? Cuando se les juzga el final, como estos que actúan de esa manera. Bueno, en este caso en particular, Benito Nardone, que le llegan a negar los honores de presidente. Uh-huh. Es increíble, pero eso pasó. Bueno, eso fue. Así comenzamos la semana. Y después nos metimos en otro que ha sido un tema central en los últimos días, ¿no? Todo lo relacionado con el puerto de Montevideo. Todo. Es una novela poco creíble.
1: Turca.
0: Seguro. Y yo estaba escuchando ahora a Gandini, el director de la ANP, Asociación Nacional de Puertos, y dice que en la ley de puertos,
1: sí,
0: en el artículo 1 de esa ley, dice que el puerto debe prestar servicios los 365 días del año.
1: Como obligatorio.
0: Sí, sí, o sea, pase lo que pase, si un puerto, si un barco llega a tal hora, hay que prestarle los servicios, de los que sean, ¿no? Eso es el primer artículo es eso. Le digo, ¿hasta qué punto no se viola las leyes, ¿no? Primero, todo el mundo tiene que hacerlo, o sea, hay que abastecerlo, hay que cargarlo, porque esa es la misión del puerto. La primera. Lo otro, tendrá sus canales para poder dilucidar determinado tipo de problemas que pueden existir en el puerto, como este que tuvimos, pero no vivir lo que estamos viviendo. Es un drama permanente, una cosa poco creíble que nos hizo bajar en el grado, en el mundo del puerto, ese container que no sale, mercadería que no llega. Un desastre, la verdad, que algo poco creíble pasó en estos días y que estábamos todavía en veremos.
1: Sí, ayer hubo una reunión, lo estaba leyendo un poco en ámbito, una reunión, hoy para, porque hay una asamblea, dice la crónica, la definición quedará en manos de la asamblea. Reinaldo, el presidente del sindicato, anticipó que una de las posibilidades es que los trabajadores no rechacen definitivamente la oferta, sino que la consideren insuficiente y reclaman modificaciones para continuar negociando. Una cosa es decir que no se acepta, otra es decir que es insuficiente y necesita mejoras, creo que viene por ahí. Desde el Ministerio de Trabajo, la directora nacional de Trabajo, Marcela Barrios, señaló que la terminal Cuenca del Plata presentó lo que considera su última propuesta y afirmó que la oferta contempla la mayoría de los asuntos discutidos durante el proceso.
0: Bueno, veremos.
1: Hoy se vota por uno, por un lado o por el otro. Desde las 7 de la mañana se comienza, se deja de brindar atención a los camiones y a las 8 comienza la asamblea. Bueno, veremos cuánto lleva la asamblea, qué decide y después qué responde la empresa, ¿no? Porque si es la última propuesta que Ayer estuvieron todo el día trabajando, bueno, trabajando en el sentido, en la tripartita. Sí, esta es la última propuesta de la empresa y los trabajadores no la aceptan.
0: ¿Podemos seguir hablando de ese tema?
1: No, por eso sí. Pero digo, doy un dato de lo que está pasando hoy.
0: Pero hasta el turno intolerable. Ahora, hasta el turno es incomprensible. Incomprensible de todos lados. Los hechos, cómo se sucedieron. La demora por parte del Ejecutivo a tomar medidas como deben ser medidas. Y el final de Sánchez, ¿no? Le dijo a dos cosas. Dice, bueno, si esto no funciona, lo tenemos que declarar servicio esencial.
1: Sí, sí.
0: Le preguntaron, pero Castillo dijo que se va. ¿Y con eso que se vaya? Y por fin alguien...
1: Sí, lo que pasa es que después, el día después, se calmaron un poco las aguas.
0: Bueno, pero le dijo eso.
1: Sí, que le dijo eso. Después, a mí me gustaría saber si eso llega, si el agua llega al río.
0: La sangre.
1: La sangre. Mira cómo estamos tan llenos de agua.
0: Bueno, está bien, comparto su idea. Después hablamos del presupuesto, ¿no? El presupuesto... con relación a la atención al presupuesto nacional, cómo se termina votando, la actitud de Cabildo Abierto, y bueno, ahí está.
1: Ya se votó en diputados, ya pasó a senadores, ¿no? Bueno. Quedan algunos artículos ahí para discutir en comisión.
0: También, quien se haya detenido a escuchar parte de los motivos de las votaciones, se da cuenta la diferencia, ¿no? Que aseguran que el dinero no está, que hay que pedir más préstamo porque el dinero no está, porque ya muchas veces está en base de los cálculos a lo que se va a lo que va a crecer Uruguay, y ya se calculó cuánto va a crecer Uruguay y no da de acuerdo a las necesidades que supuestamente se presupuestaron. Se va a saber, ¿no? sigue la firmeza, una buena.
1: Sí, hay montones de buenas.
0: Bueno, la firmeza de los ganados, ¿no? Tanto del gordo como en la reposición. La mala en este sector, el problema del frigorífico Tacuarembó, producto de la sanción que tiene con China. De no poder exportar para allí, supuestamente mandaría a seguro de paro cerca de 700 personas, en fin, todo el complejo, los problemas que traía aparejado el quedarse sin mercado.
1: Sí, ayer se conoció que frigorífico Tacuarembó plantea una reestructura que incluye la reducción de 150 puestos laborales y algunos cambios también en los mecanismos de vínculo con el sindicato. Es muy distinto a mandar a los trabajadores al seguro de paro, ¿no? Que no quiere decir que no lo haga, pero está reduciendo. Cuando tenés un frigorífico Tacuarembó, que empezábamos el año, no me acuerdo en qué fecha fue, pero marzo, abril, inauguraba su playa de faena con la presencia del presidente de la República, con una fiesta fantástica, lógico, porque aquello debía festejarse como tal.
0: A la cual, bueno, decir que estábamos invitados.
1: Sí, pero más allá de eso, y hoy se le cambia la pisada totalmente, con un hecho que en este caso no sé si puede manejar o no, como es el saber si la carne tiene recibo, que imagino que no, sino los frigoríficos darían para atrás con lo que exportan, pero que en definitiva le cae de arriba, ¿no? En este caso, pero bueno, 5 meses después estamos hablando de otro panorama totalmente distinto, de reducción de personal, cuando venía siendo el frigorífico que más faenaba, ¿no? Con una faena de 7.000 reses semanales.
0: Dice el dicho popular, acá no hay un manso para pa apoyar a un arisco, ¿no? Acá son todos ariscos, ¿no? Y que te haya encontrado la posibilidad de hacer la reforma en medio de un conflicto, también es aprovechar la oportunidad de decir, bueno, mando a 600 y 150 no voy a necesitar más porque tengo que hacer reforma laboral. No sé, da la casualidad que se produce en este momento, como tú decís, después de haber festejado con bombos y platillos una nueva planta con más tecnología.
1: Sí, sí. Sí, sí.
0: También uno no se puede olvidar, eso es más en tecnología, la actitud que asumieron el sindicato de Conaprole cuando no quiere que funcione una fábrica.
1: No es el caso, no. No, no entreveremos, porque no es el caso.
0: No, pero digo que no quiere.
1: No, bueno,
0: una máquina que...
1: Lo que es justo es justo, no era el caso. En este caso ampliaba la playa de faena y hay cosas que lo hace un humano, no lo hace la máquina. Hablando de la faena, por eso no entreveremos, porque si no siempre
0: es parecido, ¿ves?
1: No es parecido. Una cosa es que usted tenga la máquina y no quiera que esa máquina se ponga en funcionamiento y mire la máquina y no la prenda nadie, que al final la terminaron prendiendo algunos mandos medios y también se armó lío, y otra cosa es que tenga que reducir por otra circunstancia. No tiene que ver.
0: No, si se hace una reforma para hacer más tecnología, está bien para ser más competitivo. Eso es así. Pero no importa, no vamos a entrar a discutir algo que no sabemos en definitiva.
1: Bueno, por eso yo estuve conversando con Marcelo Seco y me dijo que las noticias estaban cayendo y que las situaciones se estaban dando y que cuando se acomodara un poco el cuerpo, en definitiva, y lo veía viable, iba a conversar con nosotros para aclarar el tema.
0: Bueno, le faltó eso. En esta exposición de motivos que ha hecho, esa baraja que yo no tenía. Si usted habló con Marcelo Seco, bueno, si habló con Marcelo Seco, dígalo. ¿Y qué le dijo Marcelo Seco?
1: Y bueno, por eso, él oficialmente, él lo que dice es: denos unas horas, porque imagino que no soy la única que pidió hablar con él, y muy amablemente nos atendió en medio de todo este. Y bueno, cuando todo se acomode, conversamos.
0: Bueno, si me lo dice, yo ni el tema toco.
1: Bueno, pero usted no me dejaba hablar.
0: Yo toco con lo que sé.
1: Bueno, y yo le toco con lo que sé.
0: Y lo que sé. No, mira, hablé con Marcelo Seco, bueno,
1: intercambiamos mensajes en forma privada, obviamente, ¿no?
0: Bueno, la fuente más directa imposible, ¿no? Frente a eso, no voy a decirle que esa persona no sabe, pues por demonio. Es el dueño de la pelota. Yo no soy quien para dudar de lo que dice. Espero que se cumpla, bueno, eso sí.
1: ¿Lo qué?
0: Esperaré. Si lo que usted me dice, si se concreta lo que él dice. A ver, si difiere con lo que uno piensa.
1: Bueno, por eso, él no dice ni una cosa ni la otra. Lo que le estoy diciendo es que en unos días seguramente podamos tener la visión oficial, que es lo mejor en estos casos, y no suponer ni de un lado ni del otro.
0: Bueno, mientras tanto yo sigo acá poniéndolo como uno de los hechos de la semana. La parada del frigorífico de Tacuarembó, ¿no? Eso está bien.
1: Sin duda que es un hecho.
0: Bueno,
1: sin duda que es un hecho.
0: Bueno, entonces lo dejo ahí con su visto bueno.
1: Es un hecho. Más que trascendente.
0: Las lluvias y el tema del niño. Ay, Dios. A veces me parece que estamos llorando a cuenta, pero en fin. Ya abriendo el paraguas.
1: Es un buen es una buena metáfora. Estamos abriendo paraguas, ¿qué quiere?
0: Ya estamos llorando a cuenta, porque para un poquito, muchachos, tiene que llover mucho más para que nosotros digamos y yo sigo esperando lo que me dicen los pescadores, ¿no?
1: Usted sigue esperando a los peruanos. Mientras usted espera a los peruanos, el agua la tiene el cuello.
0: Hasta ahora está dentro de lo normal, de lo que sucede cuando los ríos crecen. Lo otro es un caso especial de un año niño, que las inundaciones son mucho más prolongadas y cuantiosas que lo normal. Eso es lo que yo digo, hasta ahora. Las inundaciones, de eso hablamos, largo y tendido. Y en esta yo incluyo lo que tuve oportunidad de escuchar, cosa que fue anunciada acá por el Diario Rural, la exposición que hizo Alberto Ruiz, ingeniero encargado de la represa de India Muerta, que hizo una exposición frente al presidente de Amorta, cumple 40 años, de ETA, una obra que fue totalmente ya se apagó, que ha dado un resultado maravilloso, que tiene, brinda un servicio espectacular. ¿Sabe cuánto se, en aquel momento, cuando se expropiaron los campos, ¿sabe cuánto valía la hectárea?
1: No.
0: Valía $300. Y se pagaron cuatro veces más de lo que valía. Por
1: 1.200.
0: Para ser exacto, fue lo que se pagaron.
1: Mire.
0: Calculando por lo que hacían, ¿no?
1: Sí, sí, sí, obvio.
0: Hacemos ahora, bueno, pero vamos a hacer una cosa, los perjudicados no se lo pagamos 300, se lo va a pagar mucho más. Es un espejo de agua que son 3.000 hectáreas, ¿no? 3.000 hectáreas. Y realmente los datos son espectaculares. Lo que quedó patente allí en esa exposición que hizo Alberto Ruiz es, por ejemplo, de ahí cuando también habló el ingeniero Tabaré Aguirre, en el cual explicó todo lo que se está haciendo actualmente calculando las futuras represas que se pueden llevar adelante, en las cuales cuando se le fue interrogado, si hizo alguna pregunta, porque por el volumen y el tamaño, ese tipo de obras tiene que intervenir el Estado para realizarlas, ¿no? A nivel privado, bastante complicado hacerlo, se necesita muchísimo dinero. El ingeniero Aguirre sacó esa posibilidad y alguien le dijo por allí, que no se había pensado tanto cuando se habían destinado 30 millones a comprar una estancia. Y creo que hacer una represa como la de Palo a Pique sale
1: 160.
0: Son tres estancias. Bueno,
1: no, son muchas más.
0: Pero bueno, está.
1: Casi 6 estancias.
0: Bueno, y de eso no se duda. Porque al mismo 30 ahora 30 y después hay que hacer. Bueno, está. De eso no se pensó. Y los beneficios que trae la represa de eso, ¿no? Porque la represa India Muerta puede durar 100 años. Yo no sé lo que es.
1: Y bueno, lleva 40.
0: Sí, 100 por abajo de la pata. Es decir, que el lo que dura una obra de esas, se habrá tiempo para amortizarla, ¿no?
1: Sin duda.
0: Pero es de esa manera no razona todo el mundo.
1: Ah, no, eso seguro.
0: Yo, en ese aspecto, sí, claro. A mí que mi país se endeude para obras que en el futuro van a tener un servicio realmente espectacular para hijos, nietos y bisnietos, yo qué sé, porque si usted logra entregar por desnivel una cantidad de terreno.
1: Bueno, sin compararlas, pero hablando de obras también, en su momento las represas.
0: Por favor.
1: En su momento las represas. ¿Cuántos años tienen las represas?
0: Bueno, pero
1: digo, trascendió épocas, siglos.
0: Sí, pero aparte usted no puede evitar hacerlo. Hay que hacerlas, hay cosas que hay que hacerlas. Porque en algún momento hay que hacerlas. Para tratar de tener una. Para tratar de que la gente explote mejor sus tierras, para vivir mejor, para tener más producción. Porque la tecnología se lo pide. Pero en fin, me parece no una respuesta de acuerdo al Tabaré Aguirre, del concepto que uno tiene de él, pero en fin, por algo será. Las inundaciones, tema central, ¿no? Que estuvimos manejándolo. Estuvimos hablando también con el intendente de Durán,
1: ¿no? Ayer.
0: ¿No?
1: Y bueno, hay un tema en la semana, conversábamos también con el presidente de la ARU también, que había estado que en realidad el planteo no salió netamente de ARU, pero coincide un comunicado de federación, y que ya lo habíamos conversado con Enciso en el comienzo de la semana también, esta reglamentación que tienen muchas intendencias, que cada vez son más, de que no se puede circular los días de lluvia el transporte de carga, ¿no? Entonces, mirando este panorama que hablamos de que supuestamente de que va a ser más común que llueva, y que ya venimos de una semana brava, bueno, ¿qué va a pasar? Porque en realidad, si es que no se va a poder circular, y si vamos a tener muchos días de lluvia, ahí bueno, ahí hay un problemón, porque en realidad, ya digo, no se va a poder circular. O sea, en realidad vamos para el país, de otra forma, pero lo vamos a parar también. Entonces, nada.
0: La conclusión, a mi criterio, después de haber hablado con estos tres personajes, el intendente Urano, el presidente Laharu y con el intendente de Florida, atender los caminos como se están atendiendo no puede ser. Eso se agotó.
1: Sí, eso está agotado.
0: Eso está agotado. Motivos muy sencillos. Si es mucho el tránsito que existe actualmente sobre los mismos, todo indicaría que si estamos mejorando, el tránsito va a aumentar. O sea, no es que vayamos a menos tránsito, vamos a más tránsito. Por lo tanto, lo que tenemos que hacer es cambiar los modelos para ver cómo hacemos para atenderlo de la mejor manera posible.
1: Yo creo, Horacio, que el tránsito ya cambió y el material que se utiliza para los caminos nunca fue de la mano de ese crecimiento. Siempre se usó lo mismo que cuando, no sé, cuando yo tenía 10 años. Que ha pasado un rato.
0: Eso lo dice usted.
1: Sí, perfectamente.
0: Yo, a mí me pregunta.
1: Estoy casi con 50.
0: ¿Te acuerdas lo que yo veo? Usted hace un ratito.
1: Es una brisa. Pero más, o sea, el balastro que se consigue, lo decía el intendente Durano ayer, estamos buscando material de una cantera para esto, para lo otro, pero sigue siendo el mismo material. Material que después de un rato. De mucho tránsito que se ha triplicado el tránsito en los departamentos y sigue siendo el mismo manejo que se hace. Entonces, indudablemente él planteaba, lo decía, poder construir determinados ramales dentro de los departamentos que soporten otras cargas, porque si no es imposible.
0: Bueno, quedó eso latente allí, todos coinciden. Y están hablando, discutan, muchachos, pero busquen el agua.
1: Sí, apuren.
0: Apurate porque nos agarra la perrera, ¿no?
1: Sí. Es que siempre con los temas nos agarra la perrera. Somos como el perezoso.
0: Pese a que está suspendida la perrera.
1: Bueno, sí. No se puede poner el ejemplo porque no está funcionando.
0: Nos va a agarrar.
1: No es válido.
0: Nos habló también del parque fotovoltaico, que era bastante optimista. Tenía una reunión ayer de tarde con UTE y la posibilidad de lograr eso. Como también he visto otro tipo de operaciones que también era bastante optimista de que pudiese dar un empujón grande al departamento de Durazno en particular, y nosotros nos alegramos mucho que se cumplan dichos.
1: El mejor departamento, sí.
0: Sueño. Bueno, no sé, es un departamento. Bueno, Rafael Ferrer, lo mismo, vísperas del Prado de Montevideo. En la reunión que tuvo Ferrer, la no presencia del ministro y subsecretario, tema que quedó allí medio mal, ¿no? Si se convoca.
1: Eso fue la otra semana. Con eso conversábamos con la gente de Federación, pero eso fue la otra semana.
0: Bueno, pues tampoco estaba ahí.
1: No, sí, que estaba Federación, que estaba Laharu, estaba Laharu.
0: Bueno.
1: Quizás el dato positivo, digo, porque no puede ser todo negativo, el dato positivo es qué lindo que quedan los galpones del Prado. Qué lindo que quedaron los galpones del Prado. En una obra, obviamente, de mucho desembolso económico, lógicamente, porque son galpones que necesitaban mucho trabajo, pero qué lindo que quedaron.
0: Bueno, esas cosas, por ejemplo, yo pensé que cuánto salió, vale, habrá salido ahora, que se conserva algo histórico, vale la pena para que lo disfruten, cuidémoslo para que el deterioro no sea del mismo nivel, ¿no? Tratar de que
1: sí, sí.
0: De que no se llene a perder, para eso hay que conservarlo.
1: No, por eso. Sí, 5 millones de dólares es la cifra que se maneja de que salieron los galpones.
0: Estaban arreglándose,
1: ¿eh?
0: Hace rato que se estaban.
1: Y bueno, porque en realidad había que conseguir los materiales, por lo menos los del techo, creo que tenían que ser medios ajustados a las pretensiones de la Comisión del Prado, de la Comisión de Patrimonio que tiene el Prado, y bueno, esas cosas.
0: Dicen de lo que de arquitectura saben, que vale la pena.
1: Sí.
0: Que los galpones son realmente espectaculares. Bueno, se realizó, lo disfrutamos todos. Salud de palabra.
1: Exacto. Señor Jaume, yo no quiero interrumpirlo porque la charla está linda, pero son 6:35 y el señor Bordaberry está, no digo que esté golpeando la puerta porque no escucho, pero, pero debe andar ahí.
0: Lo que quedó pendiente, discúlpeme, Casupá, cero.
1: No se habla nada de Casupá.
0: Nada. Después estuvo Sebastián Silva con nosotros, el senador. También que había estado la Comisión de Ganadería del Senado, habían recibido Tabaré Aguirre, nos contó eso, lo del frigorífico Tacuarembó, que ya lo comenté, lo de la Comisión de, bueno, veremos acá, esto es la tipificación de carne ovina, que nos comentó Gabriel García Pintos, es algo que se sigue manejando, se avanza muy despacio en eso, pero se avanza, esperemos que se plasme en algún momento, y bueno, ahora sí, se la dejo por ahí.
1: Si usted le parece,
0: vamos
1: empezando.
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0: Apolonio, ¿qué pasa con el tiempo?
1: Bueno, le digo qué pasa con el tiempo. El saludo para Sergio Isaina, que dice que ayer se perdió la nota con el intendente. Así no, Sergio.
0: ¿Ah, sí?
1: Así no.
0: ¿Cómo anda, Sergio, el tiempo?
1: Vale, creo que...
0: Está bien, ahí.
1: Encarando.
0: En la vuelta.
1: Exacto. Así que el saludo para... Pero que sea la última vez que te dormís, porque tampoco es que...
0: Y a toda la familia, a su señora.
1: Los nietos, que tienen nietos.
0: Ay, Dios.
1: Bueno, le cuento el tiempo muy rápidamente. 7 grados de 4 décimas aquí en la capital, está cubierto. 2 grados en Durazno. 2 grados 7 décimas en Durazno. 2 grados 1 décima. En Florida, hablando de las temperaturas más... No, la más baja es en Melo, mire, un grado 6 décimas tiene Melo, hablando de este comienzo. Y bueno, el pronóstico habla para estos próximos 3 días, Artigas, Alto, Paysandú, para hoy, heladas agrometeorológicas, nieblas, bancos de niebla, hacia la tarde bajas temperaturas, neblinas, bancos de niebla, mínima 2, máxima 14. Para el domingo, nuboso, neblinas, bancos de niebla, heladas, nuboso para la tarde, mínima 1, máxima 15. El lunes, nuboso, heladas agrometeorológicas, periodos de nuboso, mínima 4, máxima 16. En lo que refiere a Rivera, Tacuarembó, Cerro Largo, para hoy, heladas, neblinas, bajas temperaturas, neblinas también, mínima 0, máxima 13. El domingo, nuboso, bancos de niebla, heladas, cubierto, mínima 0, máxima 14. El lunes, nuboso, neblinas, bancos de niebla, heladas, nuboso para la tarde, mínima 1, máxima 14. Zona este del país, periodo de nuboso, chaparrones costeros, bajas temperaturas, ventoso en zonas costeras, mínima 1, máxima 12. El domingo, para la zona este, chaparrones, heladas, bajas temperaturas, neblinas, mínima 2, máxima 11. Y el lunes estará cubierto, neblinas, heladas, bajas temperaturas, mínima 0, máxima 11 grados. Zona centro-sur, para hoy en nuboso, heladas, chaparrones, bajas temperaturas, mínima 1, máxima 11, domingo, heladas, periodo de cubierto en la tarde, bajas temperaturas, mínima 0, máxima 12. El lunes estará cubierto con neblinas, bancos de niebla, heladas, bajas temperaturas también, mínima 1, máxima 12 grados. Zona de Colonia Soriano, Río Negro, para hoy nuboso, heladas, neblinas, bajas temperaturas, mínima 0, máxima 13. Domingo, bancos de niebla, heladas, para la tarde, bajas temperaturas, mínima 1, máxima 13. El lunes 24 estará con periodo de nuboso, heladas, nuboso para la tarde, mínima 2, máxima 13 grados. Y por último, lo que es zona metropolitana, probables chaparrones, bajas temperaturas, mínima 5, máxima 11. Domingo, periodo de nuboso, neblinas, bajas temperaturas, mínima 4, máxima 10. Lunes, cubierto, heladas agrometeorológicas, neblinas, hacia la tarde, bajas temperaturas también, mínima 3, máxima 11 grados.
0: Cuando lo conocí a Sergio, estaba de novio.
1: Anteayer. Anteayer.
0: Demonio, de novio. Qué barbaridad. Me acuerdo del padre, el fenómeno. La verdad que, Sergio, un enorme abrazo para ti.
1: Seguimos, Jaume.
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0: Doctor, buen día, ¿cómo le va?
5: Buen día, Horacio, buen día, Estela, y buen día a la audiencia. ¿Cómo andan ustedes?
1: Buen día, buen día.
0: Andamos especial. ¿Usted ya entró a hacer carretera?
5: ¿Perdón?
0: ¿Anda haciendo carretera ya o no?
5: Sí, señor. Para aprovechar la fresca.
1: La muy fresca.
5: Está muy fresca, 2 grados por acá. Yo no veo helada. Anunciaban posibilidad de heladas ahí. Yo no la estoy viendo, pero también tampoco salió el sol todavía. Pero no la veo. Acá no. No es usted, parcialmente. No hay una sola nube del cielo, ¿no? Totalmente. Despejado que era lo que queríamos. En estos días, yo creo que entre el viento, este tiempo menos frío, así, y que no ha llovido, creo que algo debe haber oreado, y sí orió, que es lo que necesitamos, ¿no? Sol, para salir de estos periodos de humedad extrema que tuvimos, y tiempo malo para el ganado, ¿no? Pensando en cómo evaluar el invierno para las vacas de cría, para las vacas preñadas, cómo fue o cómo ha sido, veníamos bastante bien. Este para mí es un titán de la cola importante para el ganado de cría, toda esta seguidilla de días de lluvia más el barro, seguramente todo el mundo coincidirá conmigo que es un titán de la cola el tema de energía que ha tenido esas vacas en su final de su gestación no es lo mejor. Ahora tenemos algunas dudas de mejor un alce este día, pero también están iniciando más dudas, así que veremos cómo sigue esto. Muy malo para las majadas pariendo, ¿no? Muy malo. Hay una estancia que me dijo que le ha quedado total, todo lo que nació sería fatal, lo tuvimos el otro día. Más la continuidad de días fríos y mojado, todo eso es muy malo. Un día como vino, al contrario, un día frío, pero sereno como este y el sol, bienvenido a sacudir un poquito a esos corderitos, pero el tema es la exposición a esos días de agua y de viento, de frío, no es lo mejor y lamentablemente ha sido malo para él. Así que bueno, mirándolo al invierno, era relativamente bueno y ahora es un tirón bastante importante, como te digo, sobre todo las vacas que estaban próximas, las que están un poco más lejanas, de repente, más que no tanto. Pero todo esto en su nudo en la suya de reservas, y eso a la larga, pensando en preñarlos de vuelta, no es lo mejor. Y los ganados que venían medio escoraditos de estado, da un poquito de lástima verles cuando paren, que queda poco de dudas. Pero bueno, a recorrer, a levantar trampas, ¿no lo dicen ustedes, el resto de las trampas?
0: Zarzos.
5: Los zarzos, en fin, a levantar todo lo que quedó. Mirá que las crecientes acá fueron importantes. No fue por tanto el volumen, fue la lluvia continua, ¿no? ¿Sí? Entraba hasta en la cabeza. Los animales que están semi-confinados, preparación para exposición, o no sé qué, en los corrales, hay que ver en los corrales el desastre que se ha hecho, pero ya te digo, los animales muy sentidos, imagínate lo que pasa en el campo, ¿no? Una realidad de estos días que fue tenebroso para la ganadería, ¿no? Y bueno, tratando de cumplir con las tareas profesionales, tirándonos al barro, rompiendo mangas, porque las tareas hay que hacerlas, los trabajos hay que hacerlos, de barro hasta el copete, ¿no? Pero bueno, hay que hacerlo, no hay más remedio. Un poco aguantás, pero poco no. Me adhiero, o por lo menos de acuerdo con la carta que bueno, la que la Federación Rural hizo pública respecto a su posición con respecto a los caminos finales. Bueno, está bien, las intendencias en algunos departamentos votaron esas reglamentaciones de la revisión de circulación de camiones en los días de lluvia, posteriores a las lluvias. Y es la posición es la justa, creo, la de la Federación Rural. O sea, no está pidiendo que puedan circular para ir a pescar o de uso de vacaciones. La gente tiene que circular para trabajar, para sacar la producción, para llevar fertilizantes, para llevar insumos, para traer productos, ganado gordo, madera, semillas, lo que fuera, ¿no? Entonces, está bien, no rompa los caminos, pero ¿cómo no se ha encontrado todavía la manera de que estén en orden, firmes, y que no sean, terminen siendo una pasada, una pala para cuando está seco se pueda circular, pero cuando cae unos pocos milímetros no pueden pasar ni las camionetas 4x4, ¿no? Eso es así. Yo creo que hay que tener menos festivales y más caminos vecinales. Yo creo que hay que pensar más en función productiva que otra cosa. Pero bueno, son cosas que yo coincido con esta, me siento identificado con esta posición. Hay que usar la vuelta para que esto no suceda, ¿no? Esas cosas, es así. Porque hay caminos que hace años que no se reparan, que no se arreglan, ni siquiera con la pala, y ahora te dicen que no circule porque lo vas a romper, porque está roto hace años y no se lo arreglan. Contra unos impuestos que pagamos puntualmente, y si no lo haces puntualmente te caen todas las multas y todos los recargos y todo lo que corresponde, está bien, porque por supuesto hay que pagarlos, pero también hay que ver qué es lo que se recibe a cambio de todo eso. Bueno, ya fue mi protesta con respecto a esto. En la semana pasada hubo una actualización en la situación de garrapata por el Ministerio de Ganadería en la sociedad rural, y el doctor Félix hizo una actualización sobre el tema de garrapata, y entre otras cosas la información que salió de Durazno, que es un departamento supuestamente libre de garrapata, menos la séptima sección, que es la seccional, digamos, al noreste, que linda con Tacuarembó y Tartargo, eso se considera una zona sucia de garrapata hace muchos años, sacando de esa seccional, además de eso hay 84 predios declarados con garrapata, ¿no? O sea, realmente, pero no preocupante, resulta preocupante, ¿no? Y es el gran tema que estamos evaluando día a día, comentando con los productores donde bajo, que el que no tiene un lindero tiene un traslindero, y la situación es compleja, y los servicios ganaderos están haciendo lo que pueden con no muchos recursos tampoco, y si además le ponen encima las tareas de fiscalización de los veterinarios todavía, y todas las normativas que cada vez más le agregan, cumplir con cosas verdaderamente importantes como la campaña de la garrapata o campaña de los toros, es muy difícil, ¿no? Es muy difícil, esto de verdad que preocupa muchísimo. Pero bueno, miro las realidades que nos cuentan de otros países, nos desciende la realidad en Corrientes, en el sur de Brasil y en Paraguay con respecto a la garrapata, y da bastante miedo, ¿no?
0: Me imagino.
5: Da bastante miedo, temor, y parecería como que se consideraba casi inevitable que anduviera cerca la idea de que igual se va a atender para atender, simplemente van para hacer, ¿no? No sé, llegó la hora hace tiempo, llegó la hora de encarar una campaña un poco más agresiva, un poco más, no sé, con más recursos, con más participación. La verdad que no sé, es un tema de preocupación y de discusión diaria, esa, creo yo, este tema. Horacio, uh-huh. El jueves que viene,
0: sí.
5: Vamos a estar con el doctor Viana en la Sociedad Fomento Agropecuario de Santiago, ahora que mencionaste a Sergio Ultaina.
0: Sí.
5: Bueno, vamos a andar por su barrio, vamos a andar allí en la Sociedad de Fomento, hablando sobre el tema de la atención de los partos y los primeros auxilios del ternero recién nacido y bueno, de las vacas con problemas posparto, ¿no?
0: Uh-huh.
5: Una charla que está dirigida ahí, nos han invitado a tratar de arrimarle a productores y personal de campo, por lo menos los principios y experiencias sobre el tema de atención posparto, que le decimos, seguro que la mayoría de la gente que va ha parteriado incluso más que nosotros y tiene mucha experiencia, pero siempre está bueno intercambiar ideas sobre lo que se debería hacer, lo que la gente le busca la vuelta, la gente le trata de solucionar, a veces estando solo en medio del campo, y le cuenta las soluciones a este problema. Así que el jueves que viene la Sociedad Fomento Agropecuario de San Luis del Lí, a partir de 18 horas en la sede de Fomento, en el centro de gente con los grandes.
0: Santiago, yo te voy a permitirme agregar algo que me parece. Sí. Yo esa charla te la he escuchado en varios lugares y por sí. Encima y por encima de lo que yo pueda decir, si me gusta o no me gusta, yo sé la repercusión que ha tenido en aquel que va, ese paisano que va y ha escuchado. Y los he visto, cuando estuve en el relato que ustedes realizan, a sentir con la cabeza esas cosas que ellos son las que se encuentran a diario y que, frente a la inquietud o la sugerencia que ustedes hacen, que ellos aprueban que eso es así y las formas en que ellos habían tratado de solucionar el tema. O sea, lo bueno de esta charla es que son de esos problemas diarios que se enfrenta el recorredor cuando, se encuentra pariendo a los animales, y que con algunas sugerencias que ustedes hacen se le busca una vuelta realmente positiva para solucionar los temas. Y creo que allí apunta la charla, ¿no?
5: Sí, yo qué sé, Horacio, yo cometí errores, ¿sabes? En la facultad te mandaban a dar una mano de eso y vimos cosas que de repente están más en la tradición de hacer algunas cosas que de repente antes podía permitir, hoy en día trata, ¿no? El salud de mucho dinero, y la vaca que puedas recuperar, evitar de que tenga lesiones, lo que fuera, mucha plata. Entonces, de verdad, frente a todos los problemas, a todas las causas de la dicteria, el problema de parto, ya sea por mala crianza de las ventanas, porque no tienen una persona, por eso no tienen una cadera muy amplia, o porque usaste el toro, que de repente no era el toro con las vaquillonas, o que de repente le hice demasiado comer, esa vaquillona al final. Además de todo eso, está una cosa muy importante, que es el factor humano, el trabajo de recorredor, de partero, digamos, que eso soluciona mucho, ¿no? Y salva mucho, como está comprobado. Por eso, capaz que ponerse al día con eso está bueno, es una oportunidad para encontrarse con la gente y también escuchar muchas cosas que sale a veces.
0: Bueno, uno ha visto tirar con camionetas
5: Yo he visto
0: con todo, con máquinas de alambrar, yo que yo no he visto.
5: Máquinas de alambrar también, sí, todas esas cosas. Una moto.
0: La verdad que...
5: Bueno,
0: cosas que se pueden evitar.
5: No, totalmente. Y obviamente, todo lo que se haga previo a eso para evitarlo, por supuesto que está una vez que estás en la situación y que tratas de salvarse, lo más importante. Y como siempre decimos, lo más difícil de todo es determinar si hay que intervenir y cuándo intervenir. Y eso es lo más difícil, y que la gente que campea, que tiene que ir por ahí, espera hasta el momento justo, con la dificultad que significa recorrer varias veces, pero tampoco puedes recorrer de noche. Entonces, cuando te contarás, no sabes muy bien cómo empezó, y a veces tengo que tomar decisiones de todas maneras, ¿no? Entonces, tratar de intercambiar sobre esos principios, y después el tema de manipulación, ¿no?
0: ¿Cuándo es que estás en Sarandí allí? ¿Cuándo estás ahí en Sarandí?
5: Jueves a las 6 de la tarde.
0: Buah.
5: Ahí en los fomentos.
0: Buah.
5: Y el agradecimiento para ellos.
0: La invitación.
5: Aquí al lado al director ejecutivo de Pampa de los Servicios, Horacio, si querés conversar algo sobre las chacras y la lluvia, yo debo tener con el ingeniero Leandro Legui.
0: Bueno, sería bueno.
5: Bueno, un corte y te paso con él.
0: Perfecto.
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0: Señor Leandro Legui, buen día, ¿cómo le va?
5: Buen día, Horacio, buen día, Estela, ¿cómo andan por ahí?
0: Acá andamos especial. Y usted está lleno de paciencia, ¿no?
5: El doctor me puso, bueno, en el compromiso veníamos viajando, y bueno, me agarró por sorpresa, y bueno, me tocó.
0: Disparar no podés, ahí está apretado por la camioneta, no se puede disparar.
5: No, imposible. Me pasó el teléfono, no me quedó otra.
0: Sí, le dando mucha agua, ¿no?
5: La verdad que sí, impresionante, la verdad que tuvimos una, haciendo un poco una evaluación de lo que fue la zafra, hubieron distintas ventanas en invierno, después los bordeos creo que se plantaron relativamente bien, después nos tocó medio ahí esa parte de seca en junio, ¿no? Que la verdad que aplacó todo, en un momento pedíamos agua porque bueno, estaban las condiciones dadas, pero faltó un poquito de agua, sobre todo ahí en la zona norte y en el centro del país. Y bueno, y después empezaron estas lluvias locas en julio, que la verdad que al principio eran de recontra bienvenidas, pero bueno, se dieron ahí unos días de pastoreo, que los borderos se vinieron bastante para arriba, el campo natural también ayudaba, y bueno, obviamente después pasamos a esta situación extrema, que bueno, si bien los borderos, la verdad que uno, de verlos afuera están bárbaros, preciosos, pero bueno, obviamente no podemos entrar, o a veces hacer parcelas, la verdad que bueno, hacer arte con las parcelas, ¿verdad? Porque el suelo no deja, y bueno, la verdad que por ahí más o menos el manejo, ¿no? Y bueno, la verdad que después en lo que viene a hacer, lo que sería encarar la zafra de verdes de verano, la verdad que en nuestro caso va a ser, creo yo, una zafra bastante corta y bastante quieta, por decirlo de alguna manera, porque bueno, los pronósticos son buenos, sabemos que todo lo que es este sorgo forrajero y eso, la situación de agua sigue, no son tan no, entre comillas, como que no serían tan útiles, pero bueno, sabemos que hay predios que tienen rotaciones estabilizadas ya, y bueno, muchas veces este sorgo entra para bien ahora, capaz que obviamente el déficit de forraje

0: muchas veces la gente toma, ¿no? Hacer ese sorgo y después sembrar esa pradera tarde, que si bien este primer año no nos da tanta comida, pero bueno, la manera en que se establece ese primer año después es un lujo, ¿no? Todo lo que es la PP2, la PP3, es imponente ahí.
1: ¿Están allí la mayor cantidad de trabajos pendientes están en ese tema?
0: ¿Cómo, perdón, oración?
1: Los trabajos pendientes que tenés actualmente, ¿se refieren a ese tema?
0: Sí, por lo general sí, ya te digo, o sea, la gente que ya ha sido, como te dije, más para corta y eso, pero sí, es exactamente lugares donde hay rotaciones establecidas y bueno, usan el sorgo no solo como para afrontar el déficit forrajero, sino como medio de lucha para ese tipo de cosas, ¿no?
1: No, lo que uno percibe frente al, indudablemente lo que tiene cada vez mayor protagonismo son los corrales de engorde, ¿no? Todo el mundo es consciente que vamos trabajando cada vez con animales más jóvenes. Y por lo tanto, el tener la necesidad de prepararlo lo más rápido posible, aquel lujo que nos damos en algún momento de esperar la muda de dientes para poder que los animales se recuperaran, me da la sensación que eso se saltea y hay que acelerar. Y eso...
0: No, sin duda, ahora eso sí, la verdad que sí, es verdad eso también, siempre hay algún trabajo de lo que es sorgo granífero y para algún picado, que sí, también es cierto, sí, que bueno, bien, nosotros estamos más en una zona norte, como quien dice, que no hay tanta intensificación en términos generales, ¿no? Pero sí, muchas veces nos toca venir un poco para el sur y sí, tenemos esos trabajos, y sí, es verdad, independientemente de lo que sea el tiempo y la situación, bueno, es comida que hay que hacerla, y bien, como decís tú, la verdad que hoy en día está fuerte eso, ¿no? El negocio es, se ve que, por lo menos en lo que es nuestra zona, ha cambiado bastante el sistema este, ¿no? De todo lo que era la invernada, ese novillo grande, ese novillo adulto, incluso a veces terminaba campo y eso, bueno, hoy en día el tema de la venta de ese novillo cuota, la verdad que es moneda corriente en las conversaciones, ¿no? Entonces, bueno, muchas veces sí entra a jugar un poco ese tipo de comidas, ¿no?
1: ¿Has visto algo de colza?
0: Vos sabés que se ve, sí, en el caso nuestro, que está, como siempre digo, a veces estamos mucho más inclinados en lo que son las pasturas, pero se ve, sí, se ve bastante, la verdad que se ve más que otros años. Y bueno, creo yo que bueno, un poco también a veces lo que es el trigo y la cebada, que muchas veces con los pronósticos de agua, muchas veces de repente gente que optó por la colza y bueno, la verdad que sí es una opción que se está dando bastante y bueno, permite como bien sabemos, permite entrar con una buena fecha de siembra lo que son las hojas, ¿no?
1: No, en una zona como la tuya, que se acepten ya los fierros, es un adelanto muy alto.
0: Ah, no, por supuesto, la verdad que es una cosa que siempre decimos, la verdad que nuestra zona, en el momento que anunciábamos, como quien dice que empezamos, la verdad que por suerte el trabajo nunca faltó, y creo que bueno, es una zona que yo creo que hoy en día igual está bastante impuesto ya. Antes un criador pensar en un mejoramiento o algo era un poco más que mala palabra, pero que hoy en día todo el mundo lo tiene súper asumido y bueno, entra en cualquier sistema, más sabiendo lo que la cría, hablando hace años atrás, era algo que bueno, que era medio ahí, que daban las cuentas medio justas, pero hoy en día la cría sabemos lo que es y bueno, la ayuda que tiene, ¿no? Hoy escuchábamos al doctor acá que decir, bueno, este cinchón de orejas que fue el temporal y eso, para los ganados de cría, pero bueno, veo mucha gente, incluso en nuestro caso, en la hormiga particular, se utilizan esos verdeos muchas veces, esas pasturas ya de tercer, cuarto año para esa categoría, ¿no? Esas vaquillonas que están pariendo.

0: tienen que afrontar ahora los temporales, bueno, son algo de piso y eso, uno les da una ayuda ahí para volver a premiarse, ¿no? Ese ganado nuevo.
1: A la gente de esos lugares de días de fierro y hacían cruces. O sea, acá no pisan fierro ni muerto, seguro. Seguro. Pero ahora un ternerito vale 500 y 600 dólares, ¿verdad?
0: No, por supuesto. Imagínate si valdrá la pena.
1: Está loco. Se acabaron las cruces, ¿eh? Se acabaron. La ley del artillero es eso. Leandro, te mando un abrazo y gracias por estar acá en el Diario Rural.
0: Bueno, muchas gracias a ustedes y bueno, un abrazo grande, un gusto haber charlado un poco con ustedes.
1: Bueno, que se repita y al doctor mandarle un abrazo.
0: Le mando. ¿No? Igualmente.
1: Hasta luego, suerte.
0: Hasta luego, gracias, chao.
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1: Seguimos aquí en el Diario Rural, pero vayámonos hasta 33, que calculo yo que las represas algo habrán cargado. Ingeniero Zorrilla, buen día.
8: Glu glu.
1: Cortamos por acá, ¿no?
8: Buen día, ¿cómo andan?
1: Estamos bien, qué barbaridad, ¿no? Un mundo de agua.
8: Disparate, la verdad. Pasamos de una situación casi de sequía de invierno a una situación realmente a nivel humano dramática. Realmente estamos con más de 1500 evacuados, realmente tenemos registros que van de 250 a algunas zonas con más de 300 milímetros. Las inundaciones que estamos teniendo son de las buenas mismo, de las grandes. quizás no de las récord, pero sí de las grandes, grandes. Realmente el río Limar llegó a más de 9 metros acá en el puente nuevo, digamos. Las más grandes llegaron casi a 11, o sea que es una muy muy muy grande inundación. También el Cebollatí, en muchos lados está todo lo que es la séptima baja acá, está totalmente inundado, tuvimos todas las rutas cortadas. Todavía hay zonas donde se mantienen rutas cortadas y demás, bueno, pero ayer estuvimos viendo algunos videos y demás desde el aire de lo que es toda la, fundamentalmente ahí la séptima baja es un mar de agua, realmente un mar de agua. También zonas de rocha que están muy muy muy muy complejas, también con muchísima agua circulando. Así que bueno, este paisito no siempre nos da estas características, digamos, de que parece que cuando estamos en seca decimos, pero esto no va a llover más, y bueno, y cuando llueve parece que no va a parar más. Pero bueno, como decías tú, en el tema, por supuesto que el tema represas, muchas de las que estaban con relativamente poca agua, digamos, alrededor del 50 y pico% del agua, están tirando por los vertederos. Así que, digamos, en lo que es juntar agua, el tema está solucionado, digamos, pero bueno, vamos a ver cómo termina de evolucionar todo este tema cuando se retiren todas las crecientes y demás. Por supuesto que esto, si bien hablando de arroz, estamos a prácticamente un mes del inicio de siembra, digamos, evidentemente todo este relajo de agua realmente no es beneficioso. Se van a llevar los caminos, se va a llevar muchas chacras de pronto que ya estaban prontas, están abajo el agua. Va a haber mucho daño y mucha cosa que, bueno, que va a haber que esperar que todo esto se retire para poder reingresar y bueno, empezar a ver las reparaciones que hay que hacer. Evidentemente las aguas se necesitan, se esperan, pero no de estos volúmenes, digamos, que bueno, no sé si son los anuncios de lo que es el Año Niño tan anunciado y tan pronosticado. Bueno, pero asusta bastante el tema de que esto se pueda volver a repetir, digamos, en cercanías de la siembra. Pero bueno, como todas estas cosas son siempre probabilidades de que ocurran lluvias por encima de lo normal. Pero bueno, creo que hoy lo más importante es atender a la gente, atender todo el pueblo un poco movido en ese sentido, tratando de darle asistencia a toda esa gente que está fuera de sus casas, que está con las casas inundadas, que precisan, que tienen necesidades de todo un poco, necesidades que las tienen ahora cuando el agua los retira, y necesidades seguramente cuando tengan que volver a sus casas, digamos, que estuvieron prácticamente abajo del agua. Así que bueno, desde todas las instituciones y demás estamos tratando de dar la mayor mano posible a esa gente que lamentablemente tiene que sufrir estos eventos en un invierno frío, además, ¿no? Porque estas noches han estado frías, y entonces uno se imagina a veces adentro de su casa calentito, ¿no? Lo que puede ser la situación de gente que tiene que abandonar todo y bueno, y concentrarse en algún lugar por ahí. Así que bueno, esa es un poco la situación que tenemos acá en 33. También Rocha, Cerro Largo, tienen también situaciones muy parecidas, porque realmente hay zonas que fueron inundaciones de las buenas buenas, ¿no? Esta que cortó la ruta 18 allá en el Tacuarí se salió de madre, así que bueno, en general, ahora lo que estamos es tratando de que las cosas vuelvan todas a la normalidad y poder empezar a reacondicionar las cosas. Bueno, en una semana que justamente estuvimos hablando de tú lo comentaste hoy, estuvimos escuchando a nuestro común amigo el Vaca Ruiz.
1: Uh-huh. Abrió el libro.
8: Abrió el libro, exactamente, porque creo que...
1: ¿Me permitís, Hernán, antes de seguir con este tema?
8: Sí.
1: El abrazo apretado a toda la gente de la séptima, allí de Séptima Baja, por haber vivido allí con mi familia. Sé perfectamente los momentos que se viven. Es un momento que es poco agradable ver un mar en la vuelta.
8: Totalmente.
1: Es de superar esos 50 kilómetros con el agua a media rueda arriba de la carretera. Por lo tanto, simplemente por el hecho de haberlo vivido, que uno comprende las dificultades que se enfrentan en este momento. Eso en primer lugar, ¿no? En segundo lugar,
8: sin dudas,
1: lo otro, lo positivo dentro del drama es que ya tiene el agua para riego. Que no es menor saber que está el agua asegurada. Lo otro es los problemas que se suscitan. Disculpame que te haya interrumpido, porque quería no olvidarme de la gente antes
8: de... No, pero creo que es lo primero de todo, sin lugar a dudas. Lo primero es lo primero.
1: Hablar de camino, se puede hablar de camino. La otra cosa es vivir esos caminos, que no hay palabras para definirlo.
8: Es muy difícil. Sí, totalmente.
1: Echar un peludo arriba de una carretera no es gracioso.
8: No, por supuesto.
1: Tiene
8: no.
1: poco de gracioso.
8: No, y el tamaño de las inundaciones que uno ve así, evidentemente van a ver una destrucción muy importante de todos esos caminos, y bueno, está eso va a haber que trabajar firme ahora cuando las aguas se retiren, pero bueno, contra el clima es difícil pelear, ¿no?
1: Voy a hacer una cosa, voy a ir a un corte y me gustaría que comentaras algo de lo que comentó Alberto los otros días.
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1: Estamos en conversación con Hernán Zorrilla. Estamos hablando de las últimas aguas recibidas, los daños ocasionados, el agua que se había podido almacenar, y le habíamos pedido el comentario de una charla que realizó los otros días el ingeniero Alberto Ruiz con relación a la represa de India Muerta, alguien que vio desde sus orígenes cómo se armó a hoy, ¿verdad?
8: Hizo un
1: detallado historia de todo eso. Realmente espectacular, ¿no?
8: No, realmente espectacular, como quienes lo conocemos ya hemos tenido oportunidades de charlar con él de este tipo de cosas, y creo que es una autoridad en este tema, con 42 años de manejo de una gran represa, o quizás la única realmente multipredial, digamos, que hay en el país, una de las represas que fue marcada ya por los años 60 y pico, cuando el proyecto de la Laguna Merín, y bueno, fue la única represa que se terminó realizando del lado uruguayo. Después se realizó una del lado brasilero, y creo que la historia que hace el Vaca es espectacular, ¿no? O sea, porque cuenta desde aquellos inicios, digamos, donde, bueno, esa gran sorpresa de lo que se estaba haciendo y qué iba a pasar con aquello. No existían ni siquiera los canales, tuvieron que regar primero atrás de la represa únicamente para poder iniciar, pero bueno, creo que todo ese es muy interesante tener ese testimonio, digamos, viviente, ahí cuando justamente es un tema que está muy arriba de la mesa desde hace tiempo, ¿no? O sea, el tema de del riego en el Uruguay y de la posibilidad de las represas multiprediales y no sé cuánto, y bueno, tener la historia de una represa multipredial que de las cuales no recuerdo cuántos años tiene, pero el Vaca está hace 42 años que la está trabajando, ¿no? Entonces, que la estuvo administrando, como bien dice, y bueno, yo creo que hemos conocido en particular mucho de lo que significa la represa de Indio Muerto, trabajando con muchos productores en esa zona, y realmente una represa que para mí fue un antes y un después en Rocha, más allá de unos nacimientos medio raros de la represa, pero la cuestión es que se hizo, que tuvo toda una cantidad de épocas en las que parecía que era una cosa que hubiera sido inviable porque no se lograban plantar más de 2.500, 3.000 hectáreas cuando era una represa para 9.000 hectáreas de arroz, pero hace ya muchos años que la represa de India Muerta se utiliza en su totalidad, que realmente uno no, ya no se imagina todo ese valle de Rocha sin la represa de India Muerta, y bueno, y con todos los recuerdos y las cosas que trae el Vaca, realmente son obras que realmente cambian zonas, ¿no? O sea, que transforman zonas tan importantes como zonas que muchas veces son olvidadas de muchas otras actividades del país, ¿no? Entonces, bueno, las posibilidades que tienen es que esas obras se realicen, y que bueno, y que uno de los temas que se conversó, yo creo que si tú estabas escuchando ahí, Horacio, claro. Uno de los temas que se conversó más era el tema de decir, bueno, si se puede realmente realizar un estudio del impacto real que ha tenido la represa de India Muerta en todos estos años, ¿no? Porque eso no se ha hecho ni se hace muchas veces tan a fondo como puede ser en otras represas que se puedan llegar a realizar, o sea, el estudio real de lo que puede impactar una obra de ese tipo, porque muchas veces se estudia únicamente lo que es la parte económica, digamos, si la represa en sí, si la realización de una represa se puede repagar con lo que produce de plata por la venta del agua, ¿no? Y a veces quizás, y mucho más hoy, tú lo comentabas hoy, cuando se hizo la represa de India Muerta, los campos valían $300, ¿no? Y hoy cuando se va a hacer una represa, los campos valen $4.000, ¿no? Entonces, evidentemente es muy diferente el costo del agua que cubre, ¿no? Del agua que ocupa campos que evidentemente tienen otros valores. De la misma manera que pienso que siempre queda quienes conocimos todo lo que fue la movida del proyecto de la Laguna Merín y todo lo que hay ahí guardado en las viejas oficinas de la CLM, ¿no? Esos trabajos con expertos internacionales que nos visitaron y vivieron acá en 33 muchos años, y que realmente dejaron una obra espectacular de todo lo que son las posibles obras. Yo siempre digo que bueno, ahí no sé bien qué fue que pasó, porque se terminó el proyecto y no se pudo, digamos, continuar con lo que sería por lo menos realizar más de alguna obra de esas que se habían planificado, que siempre pienso que si eso se hubiera podido llevar adelante, seguramente tendríamos una zona bien diferente a la que tenemos hoy, ¿no? Si se hubieran podido realizar dos o tres de esas represas que se habían planificado. Y bueno, la única que terminó saliendo fue la de India Muerta. Pero es un tema que está muy arriba de la mesa, porque justamente ese fue un poco la no digo discusión, sino la conversación que se dio en esta reunión, en la cual después de haber escuchado todo lo planteado por el Vaca, digo, uno se pregunta si uno hiciera un estudio de impacto que vaya más allá de lo que sea el valor en sí, porque hoy la verdad que está definido que las represas multiprediales que se puedan hacer tienen que ser con recursos privados únicamente. Entonces, bueno, yo creo que ahí eso limita seguramente la posibilidad de muchas represas, y yo siempre pienso que el Estado tiene que estar presente en eso, porque tiene que tomar en cuenta lo que es el impacto de esa represa, mucho más allá de lo que es el costo en sí. Y y bueno, pensando, mirá, ahora estábamos mirando, o sea, en la represa de, hablando en particular de la represa de Palo a Pique, que tiene uno de sus de sus virtudes, podría haber sido el control decreciente, digamos, porque tiene una obra que podría ser el agua que viene donde está planeada, digamos, la represa de Palo a Pique, es prácticamente una tercera parte de la cuenca de agua que viene hacia 33 y hacia la séptima baja. O sea que si hubiéramos tenido la represa de Palo a Pique con su función de control decreciente, seguramente esta creciente hubiera sido muy diferente a la que estamos viendo hoy, ¿no? Y eso es una de sus virtudes claras que podría tener esa represa, y más allá de otro tipo de condiciones, permitiendo aumentar sustancialmente las áreas de arroz, el riego de soja, de maíz. Hoy hay tecnología para otro tipo de cosas. Y bueno, pero quizás económicamente, para un inversor privado y tomando en cuenta únicamente la venta del agua, quizás no sea factible. O sea, es factible si se tomara en cuenta el impacto que puede crear. Yo siempre comento, cuando tuvimos la oportunidad de conversar con un experto chileno de estas cosas, y nos contaban que en Chile, cuando se va a hacer una obra de este tipo, o se planea una obra que va a tener un impacto muy importante sobre cierta zona, bueno, se estudia fundamentalmente el impacto que tiene eso, porque seguramente crea una cantidad de nuevas oportunidades de trabajo y de producción y demás, y eso va a crear una riqueza que va a permitir que el Estado tenga una recaudación mucho mayor por esa obra. Y bueno, y eso es por 5 años, lo que se supone que el Estado va a recaudar de más se pone para la represa, digamos, ¿no? O sea, es la forma de participar del Estado. Digo, es una idea, como pueden haber varias, pero creo que y esto es un pensamiento personal, creo que son obras que son más que necesarias, y mucho más para zonas como el caso de la zona nuestra, zona de 33, donde tenemos los peores índices, estamos en el número 19 de todos los malos índices, tanto sea de empleo y demás. Estamos a la cola de todo, y bueno, cualquier obra de ese tipo, por supuesto, que puede tener un impacto muy grande dentro de cosas. Y creo que, bueno, creo que eso fue lo más bueno de escucharlo largamente al Vaca, haciendo todos los cuentos de cómo se fue extendiendo y cómo se fue digamos, posicionando una represa que en algún momento tuvimos dudas de si era viable o no, y que hoy es una enorme realidad, porque a los que conocemos bastante bien toda la zona de Rocha, no nos imaginamos esa zona sin la represa de India Muerta, ¿no? O sea que que también ofició en estas circunstancias de, en cierta medida, de control de crecientes, porque si bien ahora está todo crecido, pero los primeros prácticamente 200 milímetros que llovieron fueron, digamos, en esa zona, fueron mitigados, digamos, por la represa. Así que bueno, creo que el saludo al Vaca y la felicitación.
1: Yo te llegué a dos conclusiones. La primera, la figura que cada día se agranda más, de Martínez Gula, ¿no?
8: Eso es impresionante.
1: Eso es, la figura de Martínez Gula. Yo creo que el Uruguay no es justo, dentro de los grandes hombres de este país, rendirse a un personaje de ese tipo, ¿no? hizo un relevamiento en base a Pata de Caballo y Teodorito.
8: No, no, pero hay que pensar en la época en la que anduvo ahí.
1: Y a eso, y que lo que dice él se cumplió absolutamente todo. Y hizo representación de Muerta y cuatro más.
8: Sí, ¿no? Sí, por eso te digo, ¿no?
1: Y con este... nada, con nada.
8: Y todo eso, no, no. Metido adentro de los bañados, esquivando crecientes y cosas, he tenido oportunidad de leer algunos libros y de ver algunas cosas de lo que significó eso en la época que él lo hizo. Es realmente un fenómeno. Épico, es digo, épico.
1: No, pero la visión. La otra es la injusticia, ¿no? Acá la madre es injusto, porque cuando la gente que hace números... Yo me acordaba de... Me acordaba del frigorífico Pool. Mirá lo que le voy a decir. El frigorífico Pool se estaba por vender en aquel momento, ¿no? Entonces yo hablaba con la gente, los dueños en aquel momento, todos sabemos quiénes eran, cuáles eran los estudios que se hacían con relación a esa planta. Y la mayoría ponían los equipos de económicos y decían, bueno, analizame esta planta, cómo está y con la rentabilidad de la misma. Todos en el momento, ¿no? Lo que pedían.
8: Sí.
1: Uno solo que no pidió el momento. Dice, estudiame desde aquí para adelante. Lo que tengo, tengo. Yo quiero saber de aquí para adelante qué pasa para acá para adelante. Fue Correa. Claro. Después que lo compró. Era
8: exactamente.
1: La presión no de hoy, sino lo que podía hacer. Y esto de la represa India Muerta me da la sensación de lo mismo. Es hoy, a 40 años, la represa se repagó. Ahora decimos una cosa.
8: Sí.
1: ¿Cuántos años más tiene de vida la represa?
8: No, por eso.
1: ¿Y cuántos son?
8: Por...
1: 100 años más. Vamos a poner
8: parte
1: de poca, el doble. Está regalado.
8: Sí,
1: ¿no?
8: que yo pienso que va a estar siempre.
1: Bueno, pero ponele, vamos a ser tacaños, ¿no? 50 años más, es decir que la repagás.
8: No hay forma de no pensar que es que está paga, ¿no?
1: Y va a ser cuántas cosechas salvó. Salvó de cebollatín. Yo no se escuchaba la gente que hacía, yo no puedo creer los argumentos que usaba mi amigo Tabaré Aguirre no eran válidos. ¿Por qué debe ser una... Es como pedir que la represa de Salto Grande sea hecha por un particular. Y no me digan que no es rentable la represa de Salto Grande. O...
8: Sí, por eso. O sea, si uno estudia lo que realmente significa una represa de esas, sin lugar a dudas, yo creo que el Estado debe estar presente. No.
1: ¿De qué no puede no estar? Pues es una cuestión nacional.
8: No, es totalmente. Eso no cabe duda que es así. No. Pero bueno.
1: Decir a los judíos que Israel no puede regar. Mirá, está loco.
8: Pero bueno, hace muchos años que habría que haberla hecho y no se ha hecho. O sea que ha pasado muchas administraciones sin que eso se lleve adelante. Y bueno, y eso siempre decimos en nuestra zona acá, que hay las pocas cosas pendientes que uno puede pensar que pueda cambiar un poco la característica de las situaciones que vivimos en esta zona, que sin lugar a dudas el gran motor de la región es el arroz, pero hoy tenemos las condiciones de que las tecnologías y las cosas nos han permitido, incluso la propia represa de India Muerta, hoy tiene 2 o 3.000 hectáreas de riego de pivot, de maíz y de soja y demás, ¿no? Y hasta de praderas, o sea que las posibilidades no solo son las mismas, sino que son mucho mayores que cuando se realizó la represa de India Muerta. Así que, y bueno, son obras que están ahí y no se hacen, y bueno, y nuestros pueblos siguen viviendo de lo que pueden, y bueno, lo mismo ocurre con, como lo hemos hablado muchas veces acá, con el tema de la hidrovía y las posibilidades de los puertos en el Cebollatí o en el Tacuarí. que también son las otras obras que podrían llegar a tener un impacto importante en la en nuestra zona, ¿no? Pero bueno,
1: te cuento que el próximo martes se va a estar Alberto acá en el Diario Rural tratando de que la mayor cantidad de gente se entere de detalles de India Muerta, y lo que es más importante, lo que él punteó de las cosas que le quedaron pendientes.
8: Bueno, va a ser un placer. No sé si lo voy a poder escuchar porque, bueno,
1: que no es
8: otra. Estamos saliendo en un viaje con la gente de la Asociación Agropecuaria de Dolores. Nos vamos para Iowa, Illinois y Montana. Mañana salimos. Así que, bueno, vamos a estar un par de semanitas viendo todo lo que es el tema del cinturón maicero y toda esa zona. A ver cómo están nuestros competidores directos y incluso la zona de Montana, donde vamos a poder ver la parte de la ganadería de Estados Unidos. Así que, bueno, capaz que hacemos algún reporte desde allá.
1: Bueno, ¿no? desde ya hay compromiso de que salga. Estela ya te está anotando ahí.
9: Ya contamos con eso, o sea, no
8: hay que salir en la madrugada
9: a la hora que sea.
8: Son 2 horas menos.
9: Ahora, va a madrugar como nunca.
1: Ahora, linda barra, bueno, linda barra conseguiste también.
8: Sí, gracias a los amigos de la Agropecuaria de Dolores que nos dieron un lugar, y a mi hijo Toti que fue el que me impulsó. Que vamos a viajar juntos, así que va a ser una experiencia, una nueva experiencia muy buena. Conocemos la parte de Iowa y Illinois, pero Montana no, así que, bueno, creo que va a ser más que interesante, y bueno, y podremos traer datos interesantes e incluso reportarlos, ¿no? ya que está la afilada y
9: sí, obviamente la... El viernes le estoy mandando un mensajito.
8: Mensajito, sí. Así me preparo para el madrugón.
9: Exacto. Hay 2 horas menos en todos los lugares que van, Hernán.
8: Y en Montana son 3 horas menos. Y en Illinois y Iowa son 2 horas menos.
9: Igual. Sacrificios que uno hace.
8: Sacrificios que uno debe hacer.
9: Ahí está. Se debe al público.
8: Exactamente.
1: Algo más de ayer, man.
8: Solo un comentario más nomás. Tuvimos la reunión de Iña esta semana, la reunión anual de Iña de resultados, y bueno, fue una reunión muy particular porque fue basada 100% en el tema genético. Creo que fue muy interesante en lo que es la presentación de todo lo que se está trabajando en genética a nivel de línea. Realmente a veces no superaban por creces, digamos, las tecnologías y las cosas que se están usando. Creo que es más que interesante cómo está trabajando en ese sentido. Sí, tuvimos presentaciones muy muy técnicas, muy buenas de cómo se está queriendo avanzar en genética. Bueno, uno de los temas que para el arroz es fundamental, la gran mayoría de la gente, en el arroz quizás es bien diferente que en otros cultivos, porque la gran mayoría de la genética que usamos en arroz es producción uruguaya, ¿no? Si tú vas a todos los otros cultivos, eso no ocurre así. Así que, bueno, para nosotros es muy importante y fundamental todo lo que es la genética para la colocación de nuestro arroz, el tipo de grano y demás. Y bueno, creo que hay una serie de posibilidades y de avances muy interesantes y que los necesitamos a corto plazo y que ya están siendo visibles, digamos, dentro de los cultivos y que esperamos que a corto plazo puedan aparecer nuevas cosas. Quizás simplemente nos quedamos un poco rengos en lo que es el resto de todas las tecnologías y demás. Que la reunión anual de Iña siempre era una presentación de todos los trabajos que se están haciendo y demás, y bueno, y que en un año niño como podíamos haber tenido de pronto una discusión más grande a nivel de lo que pueda ocurrir en esta zafra, que está prácticamente a la vista, porque eso es uno de los temas que realmente preocupa. O sea, nosotros estamos a un mes de la siembra y estamos con todos los campos inundados, y o sea que cualquier situación de lluvias que puedan seguir para adelante pueden complicar seriamente lo que pueda ser una de las cosas más importantes dentro de lo que es el manejo del arroz, que es la fecha de siembra. Sabemos que la fecha de siembra ha sido el gran avance general que hemos tenido a nivel del sector y que nos ha permitido estar en topes de rendimiento a nivel mundial en más de 5 años hacia atrás. Y bueno, esperemos que esta situación, para la cual hay ciertas medidas, hay una cartilla que sacó INEA que marca algunas medidas de cuáles serán, pero hubiera sido lindo poderlo discutir ahí en este foro, pero bueno, lo seguiremos de otras maneras, porque realmente vamos a precisar poner toda la carne en el asador para no perder la fecha de siembra en este año, que sabemos que por este anuncio de lluvia que tuvimos ahora, que evidentemente puede ser un año bastante complejo. Así que bueno, la dejamos por ahí, y la próxima comunicación que sea desde el primer mundo, ¿no?
1: Abrazo para vos, buen viaje y mejor retorno.
8: Bueno, muchas gracias, un abrazo para todos. Chau.
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9: Bueno, antes le digo que el doctor Bordaberry me dice que había helada en Flores, donde estaba. Yo que cuando empezó dijo, no, acá no se ve la helada, no sé qué. Era que no se veía nomás.
1: Estaba oscuro.
9: Exacto. Y yo salí un momento, no sé si dijo de la actividad que tiene en Sarandí el 27.
1: Sí, dijo.
9: Ah, bueno, porque acá Sergio me puso expectantes de la charla del doctor Bordaberry y el doctor Viana el 27 a las 6 de la tarde.
1: Dígale a Sergio que igual voy yo y...
9: ¿Sí? ¿A qué? ¿A comer va usted?
1: No, la he escuchado tantas veces.
9: Ah, pero no, pero no se haga el preparado, mire.
1: No, pero repetido Pepito. No.
9: Bueno, varios que nos reportan que hay heladas. Acá está soleado, que no es un dato menor, despejado, brisa el sol, hay un poco de viento, eso sí, pero bueno. Va a dar unos días de tregua. Le cuento los títulos de todo el campo en esta mañana.
1: 18 horas es la hora de la charla.
9: Exacto, ahí en la Fomento Sarandí del Chip.
1: Exacto.
9: 100 piezas de cría se vendieron ayer en plaza, valor único 88%. Los vientres preñados promediaron al bulto $1,377.40. Se vendió el 96% de la oferta. Los 227 vientres entorados se vendieron todos a $1,096.41 de promedio. 330 piezas de cría al bulto hicieron $854.81 también, 100% de venta. La agenda marca que Plaza tendrá su actividad próxima el 2 y 3 de septiembre. Comentarle algún otro título en esta mañana. Se autoriza el pastoreo en la vía pública. La Dirección General de Servicios Ganaderos del Ministerio de Ganadería resolvió autorizar el pastoreo de animales en la vía pública. La medida se toma atendiendo la solicitud de los productores a raíz de la situación climática adversa que afecta a buena parte del país. Las zonas autorizadas son las siguientes: todas las seccionales policiales del departamento de 33, la octava de Rivera, la séptima, octava, decimosegunda, decimocuarta, decimoquinta de Tacuarembó, la segunda, tercera, cuarta, quinta, esta sexta en Rocha, la quinta del departamento de Río Negro, la tercera, quinta, decimosegunda y decimotercera y decimosexta del departamento de Cerro Largo, la seccional es quinta, sexta, séptima y decimocuarta del departamento de Durazno. La autorización se da por 60 días a partir de la fecha de la aprobación de la presente resolución. La medida se toma en respuesta a la situación climática imperante, al cual amerita la aplicación de medidas de excepción dispuestas, dice, y bueno, está el comunicado en este caso. ¿Qué más dice? Su nota de opinión sobre que dice ignorar los problemas es una estrategia que no sirve. Se puede pasar distintos tipos de crisis motivado por distintas razones. Bueno, habla un poco de lo que es la situación actual y el manejo que ha hecho el ministro Juan Castillo de algunas situaciones. Juan Castillo dice no cumple como ministro de trabajo y el presidente Orsi no ejerce su autoridad. Esa está su nota de opinión si la quieren repasar. UPIC 2026, debate sobre Feedlot y desafíos sanitarios. En el marco de la edición 27 de la UPIC, con 30 años de investigación, realizaron al cierre, la UPIC fue el jueves. Bueno, repasamos la palabra de Pedro Simeone y también de Martín Seco. Simeone expuso sobre el modelo de engorde a corral de Estados Unidos y analiza sus diferencias e implicancias respecto a la ganadería uruguaya. Seco, por su parte, destacó los altos estándares productivos, advirtió sobre la presión de los costos en dólares y el desfasaje de precios. También llamó a extremar los controles sanitarios ante las exigencias de mercados claves como China. Este año UPIC celebró bajo el lema la hora del balance tecnológico. Bueno, está la palabra de Martín Seco, de Pedro Simeone, que estuvieron charlando con Luisito Silva, que nos acercó el material, y que bueno, que el lunes en el informe de Luis Andy Arena van a estar ampliando sobre esto. Si a usted le parece, una pausa y le comento algún título más que sale publicado en Todo el Campo.
1: Vamos.
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1: Porque ya venimos.
9: Le cuento también, repasamos lo que decía en estas actividades de la UPIC, la palabra de Alejandro González, de frigorífico Las Piedras. La ganadería necesita más intensificación para sostener los niveles de extracción. Se refirió a la situación del mercado, definiendo la coyuntura actual como una primavera por los buenos valores de la carne y la reposición, respaldado por la falta de carne a nivel global. Observó que la competitividad y sustitución actual, en la que hay necesidad de convencer al consumidor final de pagar más por la carne vacuna frente a proteínas alternativas, y además el de posicionar la carne uruguaya por encima de competidores regionales que están más en cuenta, como Brasil, Paraguay y Argentina. El valor agregado industrial es similar al del 2022, definido como el indicador IMEC, creció a menos ritmo en comparación con la firmeza del precio del novillo gordo. Bueno, está un poco también la palabra de Alejandro González, también de Juan Carlos Elizalde, que es argentino él y que también estuvo participando. Entre el 85 y el 90% de los engordes no cuentan con datos precisos sobre la ganancia diaria de peso ni la eficiencia de conversión. Reitero este trabajo que nos acercó, estos materiales que nos acercó Luisito Silva. ¿Qué más dice? Relevo generacional, una cuestión de futuro para el campo uruguayo. En el marco del primer Congreso Nacional de Gremiales Granjeras realizado en INEA, se tuvo la oportunidad de participar junto a representantes de gremiales de distintos puntos del país en una instancia de intercambio sobre uno de los temas que considero centrales para el futuro del sector, dice Fernando Sanabria. El relevo generacional, bueno, esta es su visión y un poco los comentarios que se hacían sobre estos aspectos. Está la nota publicada. Paraguay, auge agropecuario y boom inmobiliario. Paraguay siempre ha sido mirado como posible destino de inversiones uruguayas. Es más, hay varias de ellas. El mes pasado, el presidente Santiago Peña, al participar de la expo organizada por la Rural Paraguaya, dijo que el país está en el mejor momento económico y atribuyó ese desempeño al sector agropecuario. Nunca tuvimos un PBI tan grande, Nunca tantas invasiones extranjeras y nacionales, nunca antes la carne paraguaya tuvo tanto protagonismo en el escenario mundial, enfatizó ante productores, representantes y actores de la cadena agropecuaria. El Banco Central de Paraguay ajustó el crecimiento estimado del país para el 2026 en un 4,5, o sea que por 4 años consecutivos el desarrollo es superior al 4%. Además, el desempleo rural está en un mínimo histórico de 2,2. Y bueno, y habla de la inversión, del boom y del crecimiento paraguayo, en este caso, hablando de algunos números. Rusia recorta exportaciones de trigo por crisis en el Mar Negro, mientras Rusia no tiene como consumir todo el trigo que produce, tampoco puede exportarlo por los daños en sus puertos del Mar Negro como consecuencia de la guerra con Ucrania. Bueno, está el informe también. Algunos de los títulos de Todo el Campo esta mañana.
1: Seguimos.
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9: Seguimos adelante y nos vamos a conversar con el señor Diego Birch. Diego, buen día.
15: Buen día, Polonio. ¿Cómo anda?
9: ¿Anda bien?
15: Bien, bien, por suerte.
9: ¿Cómo está Nueva Albesia?
15: ¿Cómo?
9: ¿Cómo está Nueva Albesia?
15: Debe estar bien.
9: Usted no está en Nueva Albesia. Es como la hormiguita viajera.
1: Pero usted, de entrar en esa, usted no aprende más.
9: Pero yo me dijo que volvía, que volvía a la noche, me dijo.
15: Vuelvo hoy a la noche, hoy a la noche a Nueva Albesia.
9: ¿Qué lo retuvo en Buenos Aires?
15: No, no me retuvo nada, estaba en los planes.
9: Ah,
15: los planes.
9: Bien.
1: La noche por té.
9: Exacto, hay que aprovechar. Digo, siempre le estamos dando una mano, no, a usted.
15: Corriente. Aproveché a descansar.
9: Como corresponde. De todas las tareas que cuando llega a su casa tiene que hacer.
15: Totalmente.
9: Me imagino, me imagino. ¿Cómo amanece Buenos Aires?
15: Amanece, mirá, muy lindo, soleado, fresco. La verdad que está frío afuera, pero bueno, se ve el sol, que hace tiempo que nos veníamos, le veníamos esquivando. Ayer también fue un día muy lindo en cuanto a sol acá, uh-huh. Se siente el frío, pero bueno, la verdad que amanece así, con ese ímpetu. Supongo que en Nueva Albesia creo que también iba a estar bajo ese pronóstico, pero bueno, no lo sé a ciencia cierta todavía.
9: No se contactó todavía.
15: De casa. Todavía no.
9: Duermen tranquilamente, bueno, sin que nadie haga ruido.
15: Exacto, nadie se levanta temprano a limpiar la estufa y esas cosas que uno las hace, pero le pasan factura
9: después. Sí, bueno, las hace de corazón y después dice, pero ¿qué haces haciendo ruido a las 7 de la mañana? Diego, ¿cómo han sido las lluvias ahí? Y sobre todo en la zona donde vos te manejás habitualmente.
15: Mirá, vos sabés que esta semana, bueno, fue una semana rara, corta. La semana que viene volvemos para Córdoba y, uh-huh, y tener un poco más un diagnóstico de toda aquella zona. Sí, lo que es la parte cuando cruzamos, muchas zonas con los ríos crecidos. Uh-huh. Bueno, ya miraba imágenes de Mercedes, todo el agua que está viniendo de arriba en Uruguay, pero también acá en Argentina, ¿no? Lo que es la bajada del Paraná. Pero bueno, esta semana como estuve acá en Buenos Aires prácticamente, entré por Entre Ríos, un tema puntual con un trabajo con una fábrica, y después vinimos para Buenos Aires y ahora estamos estoy en Capital, en pleno Buenos Aires. Pero sí, a nivel de lo que son los campos y toda la zona de Entre Ríos con mucha agua, ¿no? Ahí cuando estuvimos cruzando en Gualeguá y eso se veía mucha agua, por eso ya la semana que viene, el lunes que cruzamos, a ver cómo está. Y bueno, y esa agua, que en cierta manera, ayer estuvimos charlando acá con un productor, con un tambero, también, ¿no? O sea, hoy lo que inquieta y lo que nos atrapa en los diálogos termina siendo este pronóstico de lluvia que se viene para adelante, de este niño que se viene y que bueno, que ocupa al tambero. Ayer charlábamos con uno con un productor de masa que le llaman acá, que hacen una cuajada que luego se procesa en mozzarella, que está a unas 4 o 5 horas de acá de Buenos Aires, su establecimiento en provincia de Buenos Aires, pero bueno, hacia afuera de Capital. Y bueno, sí, lo que charlaba justamente es cómo se vienen preparando para enfrentar esa lluvia, hasta todo el barro que va a haber en cierta manera, o sea, cómo es ese manejo, lo hablábamos un poco los otros días también, o sea, el pronóstico de que va a haber un mucha agua, eso va a implicar mucha lluvia. Y que bueno, que eso también va a afectar la producción en el momento que venga una primavera, como uno siempre espera, con mucho volumen de leche o que suba, después se puede ver resentida muchísimo por un tema de piso, de comida y de poder tener una disponibilidad al alimento por parte de los animales, ¿no? Lo cual, bueno, va a presentar un desafío.
9: Sin duda, así que la semana que viene vuelve y ya va más a la zona de Córdoba.
15: La semana que viene sí, cruzamos, ya el lunes tenemos unas elaboraciones coordinadas, unas elaboraciones ahí en Entre Ríos, con unas pruebas de unos fermentos, un tema que siempre nos ocupa, que es tener una buena rotación a nivel de los cultivos y de un manejo correcto de los fermentos al momento de hacer queso para controlar los fagos, ¿no? Los fagos son virus que atacan a las bacterias, únicamente a las bacterias, y son específicos, entonces atacan a un tipo de bacteria, y luego uno lo que tiene que ir haciendo es una correcta rotación de dentro de una familia de bacterias para ir haciendo en esa rotación una resistencia a los fagos, ya que los fagos, como le decía, son específicos y atacan a uno. Una vez que uno lo cambia, hay toda una modificación por parte del virus para empezar a atacar a la siguiente, y entonces hay que tener un correcto manejo de los fermentos para poder evitar estos fagos. Y bueno, estábamos ahí en alguna planta, estaba en una planta con algún problema, con algún indicio, entonces entendimos que la presencialidad es fundamental, así que vamos para allá y vamos a trabajar el lunes ya de temprano nomás en la planta y después seguimos para Córdoba.
9: Así que va a estar un ratito por acá.
15: Voy a estar un ratito por ahí, sí, porque salgo esta noche en el barco, o hoy a la noche, porque ahora me voy a dar una clase, una charla de quesos acá en la obrería, como hacemos siempre, o bueno, como venimos haciendo ahí en Uruguay, y ahora empezamos en Argentina también.
9: ¿Qué tipo de público va a esas actividades ahí?
15: Mira, la verdad que la última vez estuvo bien divertido, o sea, o variado, bien heterogéneo el grupo, porque había, como siempre, algún chef, pero habían productores también y había gente vinculada al sector de la medicina, o sea, simplemente porque quería aprender, pero habían muchos productores, se vinieron 2-3 productores dentro del grupo, o sea, en un grupo de 15 teníamos 3-4 personas que tenían establecimiento y que elaboraban queso y que bueno, que querían aprender a hacer, en ese caso, mozzarella, y bueno, se presentó, salió muy lindo. Y bueno, creo que hoy también, por lo que me habían dicho, viene gente del interior al curso, como nos pasa también en Uruguay, y bueno, vamos a ver con qué público nos encontramos.
9: Muy bien, bueno, conversamos la semana que viene, nos cuenta un poco con qué se encontró en esas recorridas por Córdoba.
15: La semana que viene va a ser una semana también, como te digo, bien bien movida, interesante, porque bueno, tenemos el lunes ya eso está armado, el martes estoy yendo para el lado de Santa Fe, rumbo a Córdoba, también a una fábrica, hacer unas pruebas en mozzarella porque bueno, ahí hay todo un manejo de la masa, de la mozzarella, como te decía recién, hay gente acá que trabaja lo que llaman maceros, que hacen masa, y bueno, en este momento que hay un como masa muy muy uh-huh. fresca, digamos, no hay una posibilidad de estacionar por los volúmenes que se están produciendo y por la comercialización que hay, presenta un desafío al momento de hilar, porque bueno, la mozzarella tiene un proceso de hilado distinto al que nosotros conocemos en Uruguay, y presenta un desafío al momento de hacerlo, o sea, una masa muy fresca, una proteína que está muy estructurada, muy armada, y que no permite un correcto hilado después o derretido sobre la pizza. Entonces, bueno, trabajar sobre esa proteína con esa masa fresca o con esa masa verde, como le llaman acá, para lograr esa buena propiedad reológica de la mozzarella al momento de ponerla en la pizza y que estire bien, que derrita bien.

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6: Sigamos adelante, nos vamos a conversar un poquito con el ingeniero Gonzalo Gutiérrez. Bueno, una semana, imagino que bueno, a nivel internacional, ¿cómo estuvo, Gonzalo? Buen día.
7: Buen día. Muy movidita. Uh-huh. La verdad que tuvimos de todo como en botica. Uh-huh. Algunas buenas noticias, otras buenas noticias, pero que vienen, son hijas de una preocupación, así que vamos a tratar de deshojar la margarita. Uh-huh. Fue una buena semana para los precios en términos generales. El trigo, el maíz y la soja están prácticamente en los precios más altos de los últimos 2 años. Eso uno a priori podría pensar y decir, bueno, evidentemente tiene que haber algún problema importante en la oferta como para que se explique el por qué los precios están en esa situación. Y bueno, en realidad no, por eso te decía que deshojando la margarita uno ve que bueno, esos precios fundamentalmente en el caso del trigo son hijos de la guerra entre Rusia y Ucrania, que sigue sin dando ningún síntoma de estar intentando aplacarse, y nadie está hablando de intentar volver a negociar un acuerdo para el pasaje de los barcos por el Mar Negro, que representa, como ya dijimos más de una vez, el 20% del trigo de exportación mundial y el 70% del aceite de girasol del mundo pasan por ahí. Así que bueno, por ese lado, digamos, la inestabilidad geopolítica nos está regalando una vez más, esta es la tercera vez en el año que nos regala precios realmente muy buenos. Eso por un lado. Por otro lado, en Estados Unidos se terminó un tour que se hace que se llama ProFarmer, que es para estimar los rendimientos de maíz y soja. ProFarmer normalmente, al ser una estimación hecha de campo, digamos, de monitoreo de campo, lo que es bastante más precisa que lo que estima el USDA. Pero en este caso, digamos, lo que llama un poco la atención es que marca, sobre todo para maíz, rendimientos menores que los que estima el USDA, y eso es como que le da una cierta fortaleza al mercado. En el caso de la soja los rendimientos son un poquito más altos, pero bueno, el mercado está como que entusiasmado con esa noticia de que el USDA va a tener que corregir el nivel de existencias finales de maíz y de soja, porque tal vez no sean los que termina viéndose en el campo. La demanda por soja en esta última semana también fue importante, aparecieron compras de China por volúmenes significativos que igual no permiten llegar al objetivo que tenía previsto, que tenía estimado el USDA de demanda china, pero bueno, es una señal positiva. Eso, digamos, en cuanto a las buenas noticias. Las preocupantes, pero que también terminan siendo buenas, es que en esta semana el Tesoro de

0: Estados Unidos decidió salir a aumentar su programa de compra de deuda pública de largo plazo para intentar bajar las tasas de interés en un movimiento que, si bien no es inusual, describe ciertas cosas. Primero, que estos niveles de costo de financiamiento de largo plazo para Estados Unidos son intolerables. Estamos hablando de 5,7% para el bono a 30 años. Y al decidir salir a intervenir de esa manera, lo que hace es abarata el dólar. Al abaratar el dólar, las materias primas que están nominadas en dólares se hacen más atractivas, y eso le da, digamos, un cierto viento de cola a las materias primas nominadas en dólares, que a nosotros nos interesan porque por dos lados. Primero, porque el trigo, el maíz y la soja que nosotros cotizamos sobre Chicago para cebada, soja, están nominadas en dólares, entonces eso los hace más atractivos. Pero por otro lado, los que tienen colza y esa colza está nominada en euros, el euro se aprecia. Entonces, digamos, tenés un doble efecto allí. ¿Por qué esto te digo que es una buena noticia, pero que es hija de una mala noticia? Que es que, bueno, si Estados Unidos tiene que salir a calmar el mercado de deuda e intentar plancharlo, eso es un problema del cual ya hablamos también en el programa más de una vez, que es que hay un problema de credibilidad de la política económica de Estados Unidos, sobre todo en cuanto a la sostenibilidad de la deuda, que hace que sea, nadie, no le estamos creyendo a Trump lo que él nos dice de que su panorama económico es brillante, porque evidentemente las pruebas indican todo lo contrario.
1: De
0: Entonces,
1: debe unos pesos, ¿no?
0: bueno, llegó a una cifra que es, yo creo que es casi impronunciable. El déficit americano llegó a 40 mil trillones de dólares en la semana, que es una cifra que sencillamente digamos, es imposible
1: Sí, de imaginar.
0: de medir, de imaginar. Pero bueno, el problema es ese: es si el mercado ya te pide tasas muy altas para financiarte que vos no podés pagar. Digo, no es que no las puedas pagar hoy, no las vas a poder pagar en el largo plazo. Y bueno, ahí tenemos un gran problema, porque esa es la puerta a una crisis financiera de proporciones mucho más importantes. Entonces, para resumir, fue una muy buena semana para los precios, que de vuelta son hijos de cosas que no tienen que ver con los fundamentos, en el caso fundamentalmente del trigo. En el caso de la soja, tengo alguna duda de que, digamos, dé para estos precios a esta altura del año, con la cosecha norteamericana a muy poquitas semanas. Pero bueno, la realidad es la que es, y hay que aprovechar esta coyuntura. Estamos con precios locales de soja para la campaña que viene que están arañando los $420 la tonelada. Lo cual obviamente es muy bueno. Precios de cebada en 257, precios del maíz también muy sostenidos. La verdad que, digamos, en comparación con un año atrás, el panorama de precios que tenemos es muy bueno. Hay que saber que, bueno, muchos de estos precios llegamos acá empujados por cosas que no son los fundamentos. Y cuando el mercado vuelva a su cauce original, no sabemos si va a ser en una semana, en un mes, en 6 meses, bueno, seguramente los precios no sean estos, así que hay que aprovechar la coyuntura y asegurarlos tanto.
1: Y a nivel país, a nivel del litoral, o de la zona núcleo, esperar un poco a ver qué consecuencias tuvo tanta humedad, tantos días grises, tanta lluvia. No sé
0: Sí,
1: si tanta lluvia, pero lluvia al fin.
0: mucho barro, mucho día gris sin, digamos, esperemos que salga el sol, digamos, que el pampero haga lo suyo, sé que un poco nos deje trabajar, y bueno, poner toda la esperanza en que los líos con el clima, sobre todo, además, ser solidario y tener presente a los uruguayos que están padeciendo el flagelo de las inundaciones en el este. Bueno, ser solidarios con ellos, pero bueno, en la zona núcleo yo te diría que si tenemos un par de semanas de buen clima, sol, aunque haga frío, no importa, pero bueno, realmente eso es más que necesario para asegurar el potencial de rendimiento de los cultivos.
1: Muy bien, ingeniero Gonzalo Gutiérrez, gracias por los minutos.
0: Un gusto, como siempre, buen fin de semana para ustedes y para la audiencia.
1: Buena semana, chau, chau.
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8: Por Pampas, allá por Tacuarembó, con el doctor Bordaberry, nos fuimos hasta 33. Allí nos contaba cómo está la situación Hernán Zorrilla, que está por partir para los Estados Unidos. Después nos dimos una vueltita por Dolores, hicimos algo de grano y nos trasladamos hasta Rocha, donde está nuestro buen amigo Luis Eduardo González. Buen día.
9: Buen día, Horacio. Buenos días a todos los compañeros y oyentes del diario. Aquí 7 grados 4 décimos la temperatura, algún nubarrón que aparece de vez en cuando, el sol brilla, 62% el porcentaje de humedad. La mirada está centrada en Cebollatí, habida cuenta de la maratónica jornada de ayer, fundamentalmente en el trabajo con 10 ciudadanos que tuvieron que salir de sus casas, autoevacuados. La Junta Local está trabajando realmente de manera intensa con todo su equipo. Se necesitan colchones, sábanas, frazadas. Reitero, colchones, sábanas y frazadas. Y se puede colaborar con Martín Pintos, que es el alcalde del municipio de Lascano, 099-880-075, 099-880-075. Y nos vamos a Gustavo Matiauda, que es piloto comercial, nos decía, en este momento ya recibieron el agua del Olimar y están esperando el agua que viene de La Valleja, de Paso Averías. Esto fue lo que nos comentó desde lo que es la mirada sobrevolando el área.
10: Buen día, ¿qué tal? Un gusto saludarte a ti y a toda la audiencia. Sí, soy piloto comercial, pero soy más que nada piloto aeroaplicador. Trabajo en la zona del arroz y soy piloto de incendios forestales. Y bueno, y hoy salimos también un poco anduvimos con la gente de Samán y otras gente de Molinos recorriendo un poco toda la zona. Y bueno, está muy bien explicado lo que tú decís. La verdad que acá en 33, por suerte, el agua hoy empezó a bajar. La verdad que bajó bastante rápido. Ya están saliendo, las casas están quedando libres, porque habían alrededor de unas 2.000 personas entre evacuados y autoevacuados, y bueno, empezó a bajar, y bueno, toda esa agua, como tú dices, ahora va camino hacia Pasano por ruta 19, entre Arroyo Corral y Río Limar, y todo eso desemboca en el Cebollatí, que a su vez después desemboca en la Laguna Merín, y también el otro arroyo que ha puesto mucha agua es el Arroyo Parao, que pasa por Vergara, que también aportó mucha agua, pero se ve muchísima agua, y digamos que el agua del Cebollatí todavía no ha llegado a esta zona de acá abajo, a lo que es la zona más tirando hacia la Laguna Merín, pero bueno, notamos que el estero Pelota está todo desbordado de agua, o sea, son grandes lagunas de agua. Después también estuvimos por la zona de San Luis, 18 de julio, lo que es la cañada Isla Negra, y toda esa parte, lo que es Canal 1 y Canal 2, que desembocan en la coronilla, la verdad que se ve bastante agua, mucha agua, la verdad que bastante preocupante. También digamos que Represa India Muerta, que estaba bastante seca, contribuyó bastante a darle un primer parate, si bien después se llenó y está voltando por el vertedero con bastante volumen de agua, digamos que la primer parte la pudo soportar bastante bien, y yo creo que fue una gran ayuda para que no haya empeorado, igual que en 33 la represa de Varela, que es una represa que está sobre a inicios del arroyo Corrales, que estaba en un 30%, recién la logró completar hoy, y esa agua también se viene hacia Olimar, y bueno, hubiera sido un tapón para lo que es la zona de 33, pero bueno, esas represas han ayudado un poco, digamos, a equilibrar el disparate de agua que cayó, que fueron unos 200 milímetros más o menos en un radio de, no sé, de 100, 150 kilómetros en la vuelta de Lascano, por poner un punto, ¿no?
11: Estamos seguramente desde el aire mirando un mar de agua, porque son miles y miles de hectáreas anegadas.
10: Sí, digamos que sí, que para donde uno mire se ve un poco de campo afuera, pero mucho campo bajo agua.
11: ¿Y se puede apreciar algún productor que esté rodeado por las aguas?
10: Se ven varias casas, sí, hay varias casas que están, que es lo único a veces que queda fuera del agua, que están de repente ahí, pero bueno, hoy también digamos que el celular, el WhatsApp o lo que sea, da para que la gente pida ayuda, pueda salir. Yo, si bien conozco bastante de arriba por la actividad de conocer muchos lugares, yo creo que la gente que vive en esos lugares es vaquiano, ¿no? O sea, ellos ya saben cuando las cosas se les vienen, cómo se va a inundar y cómo moverse, ¿no? Porque la verdad que a veces uno ve en algunos lugares el agua corriendo fuerte, ¿no? Como que hace alguna zanja o algo y se forman rentadas que son peligrosas para que la gente ande ahí, pero bueno, yo creo que la gente está acostumbrada, lamentablemente, a estas cosas, que cada tanto viene una inundación, ¿no?
11: ¿Llegaste a ver la Laguna Merín?
10: ¿Perdón?
11: Si llegaste a ver la Laguna Merín.
10: Sí, la Laguna Merín está llena, anduvimos por la zona de Rosal 33, anduvimos ahí lo que es la desembocadura de la Laguna Merín, sí, está bastante llena, y toda esa parte, incluso ahí se taponea todo, que incluso hoy, digamos, en el pueblo, acá en Villa Cebollatí, el agua está en la primer cuadra, ¿verdad? Está allí medio estacionado, pero yo calculo que eso, no sé si alguna vez habrá entrado adentro de Cebollatí, más para adentro, pero yo creo que va a avanzar un poco más, porque todo lo que es esa zona, más lo que ha llovido en Brasil, está todo completo. Ahí es una laguna gigante, lo que es Laguna de la Huacha, con lo que es la salida del Parao, la Laguna Merín, el balneario Salvia, y hacia Cebollatí, digamos, todo a los dos lados del río Cebollatí. Bueno, digamos que la parte nueva que va desde Villa Cebollatí hacia Charqueada, que está el puente nuevo, toda esa parte está, ese camino prácticamente que está todo bajo agua, ¿no?
11: Bien, Gustavo Matiauda, como siempre, muchísimas gracias por este aporte en materia de información y nos mantenemos en contacto.
10: Bueno, a su orden, gracias a usted, y bueno, que la gente se cuide, que todo va a pasar, que tomen los mayores recaudos posibles, y que no se regalen, porque a veces el agua es media traicionera, pero bueno, esperemos que todo pase rápido y que todo vuelva a su causa normal.
11: Gracias otra vez, un abrazo muy grande. Un abrazo.
9: Bueno, hasta ahí Horacio, la palabra de quien sobrevoló el área y que está acostumbrado a hacerlo como piloto. Digamos a todo esto que el Congreso Nacional de Intendentes ha solicitado a UTE y a OSE exonerar las facturas a familias desplazadas por el Niño. Esto lo planteó el intendente Mario Silvera, de 33, también el diputado por Rocha del Partido Nacional, Fabricio Núñez. Se ha señalado que hay que tener protocolizado, digamos, que hay que tener esto disponible, lo decía el diputado del Frente Amplio, Gabriel Tinaglini, en cuanto a la declaración de emergencia nacional, creo que rompe los ojos, se rompen los papeles con la realidad, no se puede discutir lo que se ve, un mar de agua. Un experto, el ingeniero Alberto Ruiz, si te parece, Horacio, compartimos su información.
12: Vamos. Buen día, Eduardo, y toda la gran audiencia de Radio Rural. Sí, es correcto lo que tú comentás. Hace unos días llovieron de vuelta casi 100 milímetros. Ayer llovieron, llovieron el entorno de 40 milímetros más. O sea, sigue lloviendo sobre mojado y, bueno, sigue yendo agua hacia el departamento. Para los oyentes, reitero, el río Cebollatí divide en los departamentos de Rocha, del margen derecha, y margen izquierda, la Valle que 33. Entonces, cuando el río levanta, coge que el río desborda ambas márgenes. Del lado izquierdo, hacia la Valle que 33, el agua desborda, pero vuelve al cauce. En cambio, en Rocha, cuando desborda, no vuelve al cauce, porque el río está más alto que la Laguna Merín. Por lo tanto, todas las aguas van por los campos rumbo a la Laguna Merín. No sé si esto queda claro, Eduardo, para que la gente entienda la situación que se tiene cuando desborda el río Cebollatí. No sé si quedó claro.
11: Clarísimo, clarísimo, porque es agua que no vuelve al río, la que pasa a los campos de Rocha.
12: Correcto. Esa es la situación que tenemos hoy. Tras parte de eso, la represa de Intermuerta, que amortiguó las aguas de hace 15 días porque absorbió toda, se llenó, y estos 100 milímetros que cayeron la semana pasada, más estos 40 más de ahora, hace que tire agua por el vertedero, que es un agua más controlada, porque el vertedero es de 200 metros de largo, ¿verdad? Pero claro, levantó 70 centímetros de agua, está tirando todo y se va todo para... Eso concretamente se va todo para la zona del canal número 2, que es la zona de los Ajos y toda la zona allá de la Coronilla, etcétera, todos esos campos, ¿no? Por los cálculos que le pregunté a los vaquianos de la zona, más o menos debe haber unas 50, 60 mil hectáreas inundadas, agua bajita, la gente está tomando los recaudos, sacando el ganado, o sea, no hay ninguna población todavía con situación problemática, salvo Cebollatí, que ahí sí recibió una lluvia de 280 milímetros. Están viniendo todo el agua del río Limar, que también llovió mucho, y como sabes tú, y 33 tiene evacuados también. El río Limar está altísimo, yo no me acuerdo, creo que era 880, no quiero mentirle a la audiencia, pero creo que esa es la cifra que dieron de altura que tenía el río ahí en el puente, llegando a la ciudad de 33. Y bueno, el tema que lo pronóstico es de que va a seguir lloviendo, entonces la situación es crítica, pero hay que seguir monitorándola. Están preparadas muy bien las alcaldías y las intendencias de los tres departamentos, de La Valleja, 33 y Rocha. Y bueno, en el día a día se irá viendo, ¿no? Hay caminos cortados en el departamento de Rocha. Hay 30 bocas, está cortado, se traverías, el paso del Arno, el paso en Los Ajos, el canal 2, o sea, un montón de caminos cortados. Y bueno, la gente se informa, por suerte está este gran medio de comunicación que es la radio, que permanentemente está pasando datos a los oyentes, y bueno, permiten ir sabiendo cómo viene la situación. Como para la audiencia también es bueno que se sepa que la Fomento de las Cano hace años instaló una regla ahí en Paso Averías, no la miré ahora, pero creo que estaban 6 metros o 6 y poco, en 5.20 empieza a pasar ya agua por la carretera, o sea, para que la gente no se tire, o sea, permite visualizar al segundo, digamos, la altura que tiene, para saber si la altura del río que hace que uno pueda pasar o no.
11: Bien, ingeniero Alberto Ruiz, como siempre, muchísimas gracias y estamos a la orden.
12: Nos seguimos manteniendo contacto en el día a día y esperemos que se aguante un poquito ese niño, que nos venga unos días de sol.
11: Muchísimas gracias.
12: Un abrazo grande para ti y toda la audiencia.
9: Luis. Bueno, hasta ahí, Horacio, la palabra del ingeniero Alberto Ruiz. El Ministerio de Ganadería habilitó pastoreo en la vía pública por este tema de las inundaciones y conversamos con el gerente regional de OCE, el ingeniero Eduardo Liart, porque está asegurada el agua potable para la ciudad de Lascano y también para la ciudad de 33. No hay amenazas como consecuencia de la creciente y se atiende en la cobertura regional de La Valleja 33 y Rocha a 60 escuelas rurales. Vamos a escuchar, si te parece, Horacio, al ingeniero Eduardo Lía.
13: Buenos días. Bien, frente a los anuncios y en el marco del plan a nivel nacional que se venía trazando para atender este fenómeno, nosotros previmos planes de contingencia para ir atendiendo diferentes tipos de situaciones que se podían dar en la región. Hoy por hoy, digo, estamos en dos situaciones que estamos atendiendo sin afectación del servicio de agua potable. Una es la creciente del río Limar, lo que tiene que ver con esta región. Una es la creciente del río Limar y otra es la creciente del Cebollatí, podrían haber llegado a afectar la operativa de las usinas de potabilización que abastecen a la ciudad de 33 y a la ciudad de Lascano. Eso en la práctica no ha sucedido. En el caso particular de 33, la usina tuvo una reforma en consideración de la creciente del año 2007 que permitió que en circunstancias iguales a la, casi iguales a la de ese año, la operativa de la usina se mantenga sin inconvenientes, además de haber tomado otros recaudos que tomamos a nivel local por si la creciente excedía las previsiones. Y en el caso de Paso de Herías, lo que sucede es que queda aislada la usina de Lascano, pero tomamos todos los recaudos logísticos y de infraestructura, teniendo tomas de respaldo para poder operar. Otras situaciones que se nos han dado, no tanto en esta lluvia, sino hace unas semanas, han sido la situación relativa a cortes de energía, que se puedan dar durante los temporales, y ahí tenemos una muy buena comunicación con UTE para ir priorizando nuestra atención de nuestros sistemas respaldo, sea con generadores o sea con camiones cisternas. Así que en eso estamos trabajando hasta ahora.
14: El tema es la Laguna Merín, clave, ¿no? Si le cabe más agua, para decirlo de manera poco académica.
13: Sí, nosotros estamos mirando el Olimar, el Cebollatí particularmente, y obviamente hasta cuánto puede aguantar la Laguna Merín en lo que nos pueda incidir en los niveles, en nuestro caso, de esos dos casos que hablamos, ¿no? Tanto el abastecimiento de la ciudad de Lascano y el abastecimiento de 33. Esos son los dos casos hoy puntualmente. Las noticias son que el agua del mar está bajando en estos momentos, que no está lloviendo en 33 y en la cuenca del Olimar, así que la afectación no ha afectado a nuestra operativa, así que en ese momento, por ahora, estamos tranquilos, pero seguimos atentos a lo que pueda suceder los próximos días o semanas.
14: Ingeniero Liard, ustedes están muy atentos a las escuelas rurales, porque asisten a un número significativo de ellas.
13: Sí, hubo un programa hace años ya, donde OCE, en el marco de la reforma de la Constitución, generó un plan de abastecimiento a escuelas rurales en coordinación con la inspección departamental, con primaria, perdón. Entonces tenemos, en el caso particular de Rocha, un número muy importante de escuelas rurales atendidas y supervisadas desde nuestras bases de OCE, y monitoreadas por el laboratorio regional para asegurar la calidad de agua potable. Hay otros casos que no se ha podido llegar porque directamente no hay posibilidad de extracción de agua subterránea, que a requerimiento o en coordinación con la inspección departamental, cuando no lo pueden resolver por otros mecanismos, nosotros llevamos agua con nuestros camiones cisternas.
14: ¿Son 60 escuelas en el ámbito regional?
13: En lo que es los departamentos de la zona este del país, son más de 60 escuelas rurales que son supervisadas por el organismo. A eso se le suma un montón de localidades rurales que se incorporaron también en el marco de ese programa.
14: Ingeniero Eduardo Liard, jefe regional de OCE, muy amable. Muchas gracias.
13: No, gracias a ustedes.
9: Bueno, hasta ahí, Horacio, lo que tenemos fundamentalmente como elemento pesado, ¿no?, en el norte del departamento. Uh-huh. Recientemente nos visitó el subsecretario de Salud Pública, el doctor Leonel Brioso, nos habló de un borrador para atender los temas de salud frente a los fenómenos climáticos, es decir, la búsqueda de un plan específico. Tenemos una feria de ciencia y tecnología los días 1, 2 y 3 de septiembre allí en la Sociedad Agropecuaria de Arrocha con más de 50 clubes a nivel país. Bueno, dificultades en la caminería rural como consecuencia de este temporal que sumó algún decreto que en este momento está en el diálogo de las autoridades del gobierno departamental y las gremiales agropecuarias, un puente que se rompió en Picada de los Prudentes, muy cerquita de la ciudad de Rocha, que en este momento está siendo evaluado. Son parte de los elementos informativos de aquí, del departamento de Rocha.
8: Ahora, ¿cómo está el tiempo ahí?
9: El tiempo está soleado, está clareando, está con ese color celeste y algunas nubes de frío, pero realmente mirando hacia las sierras, el sol de la patria está acá, en Rocha.
8: Bueno, me alegro que sea así, que disfruten un día de sol y que la gente pueda secar un poco las casas, después de estos problemas que han tenido. ¿Algo más de ahí, Luis?
9: Bueno, nada más por acá, tener mucha atención con las personas que pierden sus muebles, que tienen que salir de sus casas, que las dificultades, que hay que orear, que hay que pasar cloro, en fin, todo eso que sabemos que hay que tener mucha empatía frente a esas realidades y siempre hay que volver a empezar.
8: Exactamente, un abrazo grande para vos.
9: Un abrazo muy grande.
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1: Títulos de esta mañana, señor Jaume, y audiencia del diario El País de esta jornada, cuando brilla el sol y es noticia.
8: Menos mal, después esta vueltita por el país que nos hemos dado,
1: sí.
8: Y tener noticias de todos lados, tenemos una composición de lugar, qué es lo que está sucediendo actualmente, qué es lo principal, que brilla el sol.
1: Exacto.
8: Y lo otro habrá que esperar a ver cómo se paran las cosas en la cancha. La escucho atentamente con los titulares.
1: Bueno, en varias zonas obviamente nos vienen reportando que hay helada, que está frío, pero que hay helada. Así que bueno, pero brilla el sol.
8: Helada, viva el barro.
1: Bueno, todo no se puede, pero brilla el sol, que es lo importante.
8: Brilla.
1: Vamos, sol todavía. No te me achiques por unas nubes ahí que te quieren complicar la vida.
8: Las nubes pasan, celeste queda. Vamos.
1: Le cuento títulos de... Bueno, pero hace rato que no, que están como trancadas las nubes.
8: Bueno, pero a ver...
1: ¿Tendrá que ver con todo el tema quién nos gobierna? Que las nubes dijeron, ¿sabes qué? No vamos a quedar acá. El celeste no llega.
8: Bueno,
1: ¿qué dice?
8: Eso es un...
1: ¿Qué dice el diario El País? En la primera plana del diario El País está Moria Kazán, el triunfo del yo. Yo diría que ocupa el 50% de la primera plana. Cumplió 80 años, Moria. Es de su época.
8: ¿Qué tiene que ver?
1: Le estoy contando que es...
8: Hoy la tapa del país es Moria Kazán.
1: Sí, Moria Kazán, el triunfo del yo. La historia de la mujer que se amó primero. De la niña Ana María Casanova a la ONE. La silueta histórica de Moria Kazán, un ícono del espectáculo que atravesó varias argentinas en sus años 80, en sus 80 años de vida. La serie que acaba de estrenar en Netflix, ¿la vio?
8: No.
1: Bueno, mírela, ya que está entre las más vistas. La historia de Moria, también la de la formidable triunfo del yo, de una diva que hizo del exceso su método. No hay amor, no hay mayor amor que el que tengo por mí misma, ha dicho.
8: ¿Qué quiere que le diga? Siento un mayor respeto por Moria Kazán, por toda su carrera que como artista. Ahora, para hacer etapa al país...
1: Bueno, hay que salir un poco de...
8: Estamos.
1: Y bueno, pero hay que salir, es sábado, hay que salir de de la modorra, si no, siempre hablamos lo mismo.
8: No, pero tanta cosa para ver.
1: Yo sé, sí, pero... Ay. Si no hablamos, mire, de los asesinatos, de la muerte, de la denuncia, de... No. Hablamos siempre lo mismo. Sí, hablamos siempre lo mismo. Básicamente hablamos lo mismo, de la política, de lo que se pasan facturas, ¿no? Y bueno, capaz que intentó cambiar para ser, por ser sábado, sábado de fin de semana largo para algunos, para otros no, porque pero nada, yo qué sé.
8: Dije de poco.
1: Y bueno, pero sí, es la idea, porque si no, si estamos de acuerdo en todo, que no estamos de acuerdo en nada, pero
8: estamos ligados.
1: La oposición adelanta denuncia penal por el caso Cardama, informe de la coalición republicana concluye que la cancelación del contrato fue una operación política. La comisión que investiga el proceso de compra de los patrullas oceánicas al astillero español Cardama llegó a su fin y presentó 4 informes que serán tratados por la Asamblea General a partir de la semana próxima. El Partido Nacional, el Partido Colorado, el Partido Independiente, la coalición republicana, en resumen, elaboraron un documento mientras que el Frente, Cabildo y Identidad Soberana presentaron por separado sus propios análisis. En su conclusión, la coalición republicana afirmó que la decisión del gobierno de Yamandú Orsi de rescindir el contrato de Cardama fue una operación política. En esta línea, la oposición defendió la decisión tomada por la administración anterior, sostuvo que se ajustó en todo momento a derecho, agregó que el actual gobierno terminó rescindiendo el contrato en 4 días sin ningún estudio de contingencia de los gastos económicos por los riesgos ocasionados por el Estado y con una finalidad política. Y adelanta que presentará una denuncia penal contra la ministra de Defensa Sandra Lasso y 2 de sus asesores más cercanos. El informe del Frente, por su parte, hace foco en las garantías que presentó Cardama y también adelantó que enviará el caso a la justicia. Los hechos acreditados justifican que la Fiscalía examine si la conducta de los jerarcas y funcionarios que actuaron encuadran figuras penales aplicables. Finaliza el informe del Frente. Cada uno va a hablar de lo que quiere, como suele pasar en este país.
8: El tiempo dirá.
1: Se está por verse. No me cambie la frase, porque si me va a cambiar la frase cada vez que quiere razonar, usted me dice.
8: Está por verse.
1: Está por verse. Bueno, reclaman ahora si cesar presiones a los fiscales. Esto sí es grave, si es así como lo planteamos. El directorio del Partido Nacional reclamó al presidente Yamandú Orsi que adopte las medidas necesarias para garantizar la independencia de la Fiscalía General de la Nación y que haga cesar de inmediato cualquier presión, intromisión o injerencia del Poder Ejecutivo luego de las denuncias realizadas por el fiscal Diego Pérez contra el prosecretario de Presidencia Jorge Díaz. El fiscal Pérez acusó a Díaz de una indebida injerencia y de haber intentado incidir en quienes llevarían adelante las investigaciones judiciales.
8: ¿Usted no pondría eso como titular en vez de Moria Kazán?
1: Bueno, no.
8: Pregunto humildemente.
1: Pero no, porque en realidad siempre hablamos lo mismo, porque en realidad habitualmente de lunes a viernes los temas nacionales son los que copan la página. Hoy es sábado, Jaume. Hoy es día de descontracturarse.
8: Bueno, sigamos.
1: Polémica por las compras de alimentos del INDA. El gobierno deberá definir en los próximos días sobre una licitación para el suministro de alimentos a los refugios y comedores del Mides, que ha generado denuncia entre presidencia por parte de una de las empresas y que desde 1996 ha sido proveedor del Estado. La empresa cuestiona el proceso llevado adelante por el INDA, que dirige la ex diputada Micaela Melgar, y ha presentado denuncias tanto a presidencia como también al Mides. Moroto, de víctima detenido por asesinato. Durante casi un año, Kevin Moroto apareció en los partes policiales como el objetivo de sucesivas emboscadas. Le dispararon cuando salía de prisión, volvieron a atacarlo mientras circulaba por una ruta en Canelones. Sí. Menos de un mes después, una nueva ráfaga de tiros lo buscó frente al Hospital Maciel. Ayer viernes, Moroto volvió a estar en el centro de un operativo policial, pero ya no como víctima. El Departamento de Homicidios lo detuvo en Santa Catalina y lo investiga por su presunta participación en 4 asesinatos cometidos entre el 3 y el 28 de julio. La operación Nimrod para detenerlo incluyó 15 allanamientos y la participación de unos 150 policías.
8: Moroto.
1: Ay, tremendo.
8: Ay, Moroto.
1: Siempre hablamos lo mismo, ¿vio? Esto también lo hablamos. Lula y Trump retoman las negociaciones por aranceles. Por otro lado, que no están los títulos del país, pero yo le agrego, Estados Unidos impone aranceles del 50% a los productos canadienses tras el fracaso de las negociaciones comerciales. Y otra noticia que se conoció ayer y que todavía no se sabe ni cómo la va a implementar, dice que Trump suavizará temporalmente los aranceles a la carne. Tiene previsto habilitar el ingreso de 300.000 toneladas de carne, que no se sabe de dónde, ni de quién, ni quiénes van a estar autorizados a venderle, para bajar el precio de la carne a nivel del mercado interno americano. Los productores estadounidenses están de punta.
16: ¿Así?
1: Con el amigo Donald, sí.
16: ¿Los estadounidenses?
1: Sí, los productores estadounidenses, seguro. Porque quiere hacer ingresar 300.000 toneladas de carne para que ingrese con aranceles preferenciales o sin aranceles directamente, que todavía como no se sabe todavía, porque el hombre tira la bomba y después desaparece por unas horas. Y por 90 días para bajar el precio, porque dice que los estadounidenses están pagando...
16: Usted está diciendo que... El señor Trump, presidente de Estados Unidos, es un manijero.
1: Tira bomba. O sea, tira bomba real y tira bomba de las otras.
16: Eso es lo que usted dice.
1: Exactamente.
16: ¿No cree que es un juicio un poco hacia el primer mandatario estadounidense?
1: Es la realidad. La Asociación Nacional de Ganaderos de Carne de Res, el mayor grupo de presión que representa a los ganaderos y engordadores de ganado, dijo que el plan de Trump perjudicará a los agricultores y ganaderos y podría desalentar la expansión de lo que es el negocio en los Estados Unidos.
16: Muy bien.
1: Ay, Donald. Bueno, ahora yo le dije, bueno, se va a sentar a negociar con Lula hasta que, no sé, no le sirva y... Bueno, una pausa. ¿Qué hora son? Uy, son 1:42, Jaume. Nosotros hablando como si estuviéramos de juerga. Y no lo estamos. Estamos en un programa serio. Una pausa y le cuento títulos del Observador.
16: Cortito.
1: Sí, cortito.
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1: Muy rapidito le cuento al Observador. HIF en Paysandú, con nudos por desatar en tres ministerios, el gobierno avanza en intercambios pese a que se enfrió el anuncio inminente de un acuerdo de inversión. Panorama caótico en Cerro Largo, caminos cortados, puentes descabezados y producción insumos trancados, dice otro de los títulos del Observador en esta mañana. La banca privada reclama igualdad de condiciones para competir con el BROU. La Asociación de Bancos Privados del Uruguay planteó ante el Parlamento que se habilite a estas instituciones a captar depósitos de organismos públicos y cuestionó el actual orden de prelación de créditos sobre salarios y pasividades. Daniel Sturla sobre la llegada del Papa León XIV. Somos medios pesimistas, dijo Sturla. Medios. Y una figura que trae esperanza nos va a hacer mucho bien, dijo el cardenal.
16: Muy bien.
1: Señor Jaume, cierro por acá. Una más. Dice que UTE dará bonificaciones y prórroga facturas de afectados por las inundaciones y repasa cómo se aplicará. Bueno, cierro por acá.
16: Bueno.
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2: Buen día.
3: Bueno, estimado congénere, ¿cómo le va? ¿Cómo ha pasado usted? ¿Cómo está? ¿Cuánta energía trajo para volcarla sin lástima a este oeste, norte y sur del país?
2: Ando especial.
3: ¿De qué qué?
2: Ando especial.
3: Ah, no, no.
2: Ay, Dios.
3: Hola, buen día.
4: ¿Cómo le va, Serrano?
3: Bueno, bien, bien. Es un decir, ¿no?
4: Sí, sí.
3: Por esto de este intercambio de saludos con Horacio, es un decir. Que ando bien. Acá, un grado cuatro décimas de temperatura cuando pisé los estudios, Saúl Urbina de la Voz de Melo Goya a las 4:03 de la madrugada. ¿Y ahí?
2: 6 grados.
3: ¡Ufa! Bueno, vayamos a lo nuestro.
2: Bueno, ¿qué tiene por ahí?
3: Las voces de la gente en el diario.
2: A ver.
3: Lo que estoy pensando, tengo que cuidar de no decir malas palabras.
2: Al de hoy.
3: El productor no pide un privilegio para circular. Está reclamando poder utilizar un camino público para trabajar. Quienes vivimos y producimos en el medio rural pagamos nuestros impuestos y tenemos derecho a una infraestructura pública que nos permita desarrollar nuestra actividad igual que cualquier ciudadano del país. El productor no pide un privilegio para circular, está reclamando poder utilizar un camino público para trabajar. Quienes vivimos y producimos en el medio rural pagamos nuestros impuestos y tenemos derecho a una infraestructura pública que nos permita desarrollar nuestra actividad igual que cualquier ciudadano del país. En los últimos 20 años, la producción agropecuaria uruguaya creció, se intensificó enormemente, multiplicando el movimiento de granos, ganado, leche, insumos y mercadería por nuestros caminos rurales. La producción cambió de escala. Buena parte de la caminería rural, no. No podemos pretender sostener la producción de hoy con los caminos de hace 20 años y resolver esa diferencia prohibiendo circular. Cuidemos los caminos, sí. Pero no convirtamos al productor en el responsable de que estén en malas condiciones. El campo necesita caminos para producir. Los caminos públicos son para usarlos. Y el país necesita que el campo siga andando. Ingeniero agrónomo Jorge Andrés Rodríguez, expresidente de la Federación Rural del Uruguay, es el responsable de lo que acaban de escuchar. ¿Oíste?
2: Perfectamente.
3: Muy bien. La rapadura de leche se vendió unos paquetes de 10 rapaduras por 80 pesos.
2: Eso fue en Aguahermoso.
3: Rodríguez Ramondel. Miércoles pasado. Los orejones de Urano.
2: Sí.
3: 500 pesos el kilo. Los huevos de gallina de campo.
2: Colorado.
3: 92 pesos la docena. Arroz de barrido. 17 kilos. La cebolla verde a 25 el atado, a 25 el atado, los limones gallegos a 25 el kilo, la mostaza a 25 el atado, naranjas 25 el kilo, perejil 25 el atado, perros verdes 25 el atado y zapallo caucía 25 el kilo. Ingresando a los plumorosos y a los orejudos, las gallinas de razas definidas se pagaron de 420 a 580, promedio 514, la sangre sucia 322 de promedio. Gallos razas definidas, hasta 580 pesos promedio, 493. Gallos cruzados, descartes, sangre sucia también, 245. Pollas ponedoras de 3 meses, 380 cada una. Pollos livianos, 218 de promedio. Pollitos, 75 de promedio. Garnices, las hembras, hasta 500 pesos, promedio 417. Los machos, 63 pesos. Codornices, 93 pesos de promedio. Conejos, 225 pesos de promedio. Corderitos de 10 días para criar guachos, Horacio.
2: Sí.
3: 1.080 pesos. Y se vendió una cerda gorda en 13.950 pesos. Después ovejas de buen abasto de 4.000 a 6.000 pesos, promedieron 5.190. Capones de buen abasto se vendieron entre 4.750 a 5.500, promedio 318. Carneros de descarte se vendieron 5.300 pesos. Y se vendieron dos piezas de cría lanar, 4.500 pesos cada una de ellas. Los vacunos, unos terneritos destetados ahí con problemas, hay mucho animal que está mostrando el ramalazo del tiempo ahora hacia la situación climática en los locales ferias. Bueno, estos estaban con problemas físicos, los terneritos estos.
2: Sí.
3: Hay que criar los guachos también, de 100 a 200, 148 dólares de promedio. Se vendió una petiza rosilla que se pagó 440 dólares y dos potrancos que se pagaron 290 y 2 dólares cada uno de ellos. Esto fue en la chácara Agua Hermosa, Rodríguez Ramón Rey. ¿Qué va a pasar en Minas, La Valleja?
2: A ver.
3: O sea, que lo cuente un periodista de El Serrano, y que lo cuente, como me consta, hay pocas plumas que lo puedan contar con tanto poder de comunicación. ¿Lo escuchamos?
2: Vamos.
5: 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Pablo Melgar, Minas. Estamos peor que hace 50 años. ¿Esto será el progreso del que tanto hablan? La frase la pronunció un minuano al enterarse del cierre de la cervecería de Fábrica Nacional de Cervezas. No parecía una consigna política. Era el lamento espontáneo de alguien que acababa de comprobar que otra pieza de la ciudad que conoció se desprendió para siempre. Me hizo pensar en esas escenas del cine épico o religioso en las que un hombre bajo una lluvia torrencial levanta los brazos hacia el cielo y pregunta cuánto falta para que termine el castigo. Algo de eso hay hoy en Minas. No se trata únicamente de una fábrica que deja de producir. Una industria forma parte de la geografía sentimental de una comunidad. Sus turnos, sus sirenas, sus uniformes, sus conversaciones, sus salarios y, sobre todo, la posibilidad de que una familia pueda imaginar su futuro sin abandonar el lugar donde nació. Durante décadas, La Valleja fue perdiendo piezas de ese paisaje. Algunas desaparecieron lentamente. Otras fueron cerradas de un día para otro. El resultado es el mismo. Una economía cada vez más pequeña y una población que aprendió a buscar oportunidades lejos. La cervecería cerró y seguramente habrá explicaciones empresariales, números, estudios de mercado y decisiones tomadas a cientos de kilómetros. Todo eso puede ser cierto. Pero existe otra cuestión que deberíamos discutir. ¿Qué hizo La Valleja para intentar retener esa actividad y qué está haciendo para atraer la próxima? Porque las industrias no aparecen por generación espontánea. Hace años que este departamento espera una inversión importante, una planta de celulosa, una fábrica, un proyecto logístico, cualquier emprendimiento capaz de cambiar la escala de nuestra economía. No llegó. Tampoco apareció, hasta ahora, una estrategia capaz de convertir nuestras ventajas en oportunidades concretas. Mientras tanto, seguimos administrando la decadencia. Y cuando una administración departamental decide reducir puestos de trabajo, el asunto adquiere otra dimensión. Ya no estamos hablando solamente de números presupuestales. Detrás de cada contrato hay una persona que tiene alquiler, hijos, cuentas y una vida organizada alrededor de ese ingreso. El Estado puede y debe ordenar sus cuentas. Pero una sociedad que pierde empleo necesita algo más que austeridad. Necesita una alternativa. Ese es el punto que suele desaparecer entre la pelea partidaria y las declaraciones de ocasión. La Valleja no necesita que le expliquen por qué las cosas están difíciles. Lo sabe. Necesita que alguien le diga hacia dónde va. Porque tuvimos una época en la que el futuro parecía estar aquí. Minas podía ser un lugar donde estudiar, trabajar, formar una familia y envejecer. Hoy demasiados jóvenes imaginan su porvenir en Montevideo, Maldonado o fuera del país. Y no se los puede culpar. Un territorio que no genera oportunidades termina exportando personas. La paradoja es que conservamos una memoria enorme de lo que fuimos y una enorme dificultad para imaginar lo que podemos llegar a ser. Quizás por eso aquella pregunta me quedó resonando. ¿Esto será el progreso del que tanto hablan? No sé si estamos peor que hace 50 años. Seguramente vivimos mejor en muchas cosas. Tenemos tecnologías, comunicaciones, servicios y posibilidades que nuestros abuelos ni siquiera podían imaginar. Pero hay una forma de pobreza que no aparece en las estadísticas: la pérdida de expectativas. Un pueblo empieza a empobrecerse verdaderamente cuando deja de creer que algo importante puede suceder allí. Eso es lo que debemos evitar. No alcanza con conservar recuerdos de la prosperidad, tampoco con repartir culpas entre gobiernos, empresas y mercados. Hay que volver a construir una expectativa. Y para eso hace falta una política capaz de mirar más allá de la próxima elección. Un gobierno departamental que salga a buscar oportunidades y un sector privado dispuesto a invertir donde otros todavía ven solamente distancia. Quizás aquella imagen del hombre bajo la lluvia sea, después de todo, una buena metáfora. Porque hay momentos en que no queda otra que levantar la mirada. Pero también llega un momento en que hay que bajar los brazos, dejar de esperar respuestas del cielo y empezar a golpear puertas. Hace demasiado tiempo que la Valleja espera que alguien venga. La providencia, aparentemente, no se olvidó. Y no viene ni el Papa León. Será entonces cuestión de que alguna vez vayamos nosotros a buscar el futuro. Diario Serrano, Pablo Melgar, me parece brillante.
3: Buen fin de semana, país. Como siempre, empezamos a volver.
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Iso. Bienvenidos, Abrazo País. Los estaba esperando, ¿eh? Aquí estaba sentadita, esperando que llegue nuestro turno de disfrutar esta mañana aquí en el sur, soleada. Por fin salió el sol. Increíble, salió el sol. Aquí en la capital, la verdad que uno está para pararse al sol. Está ventoso, está frío, sin duda. Pero, señoras y señores, hay sol, por lo menos en esta zona. Bueno, espero que estén bien, espero que estas lluvias, que estas tormentas hayan sido lo menos dañinas posible. Calculo que están todos recontra podridos del barro, porque no hay otra manera de decir, ¿no? Estamos todos hartos del barro, más barro, más barro, más barro. En todos los, ¿cómo se llama? Los rubros productivos, el barro hasta las orejas, ¿no? Ni hablar en los tambos, ni hablar en los corrales, pero también en campo afuera, y los arroyos cortados, y la gente que está inundada, y el barro, y el barro, y el barro, y el barro. Una cosa imponente. Pero bueno, que es lo que nos ha tocado por ahora. Bueno, arrancamos nuestro Abrazo País, como les decía, con muchas ganas de pasar la mañana juntos, como siempre, con mucha cosa el día de hoy, mucha cosa, muchas entrevistas, con mucha información, con un sorteo para todos aquellos que quieran participar a través de los mensajes de WhatsApp, que como ya saben son a través del 099-400-610, 099-400-610. Vamos a estar sorteando una beca para este curso que da el doctor Luis Flores, que habla un poco sobre el ensillar y sobre embocaduras, sobre frenos, ¿no? Pero sobre todo, como hablaba yo los otros días con un cliente de a caballo que estaba recién haciendo sus primeras armas, había subido a caballo una o dos veces y estaba encantado. Y preguntaba cosas. Digo, hacete este cursito, ¿no? ¿Y para qué me va a servir? Me preguntó. Y una pregunta que capaz que lo hubiera dejado, hubiera dicho, bueno.

Si no querés hacerlo, no lo hago, esto es una opción de cada uno. Pero en realidad yo misma me cuestioné para qué hacerlo. Y es un poco por lo mismo que la columna, ¿no? Más allá de entretener la columna de Luis Flores, porque es un gran comunicador, es el entender el por qué los caballos funcionan como funcionan. Aplíquese a cualquier cosa de la vida, ¿no? ¿Por qué las cosas son como son o por qué la gente actúa como actúa? ¿O por qué nosotros mismos actuamos como actuamos? Si sabemos el por qué, podemos cambiar si lo queremos, podemos estimular eso si lo queremos, o podemos tratar de anularlo, pero tenemos que saber por qué, porque si no, no sabemos ni por dónde arrancar, ¿no? Y bueno, esto con el tema de los caballos, funciona más o menos igual. Es mucho más fácil elegir un caballo cuando uno lo va a probar, si sabe por qué hace las cosas que hace. Es mucho más fácil disfrutar un caballo si uno sabe que haciendo esto va a hacer tal cosa, pero no es porque sí nomás, es porque funciona de determinada manera. O porque un caballo, yo qué sé, escarceador, si uno le cambia, entender por qué escarcea, ¿no? ¿Qué es lo que en la boca le está generando ese freno? Y bueno, tener herramientas para saber por cuál cambiar. Curso que yo todavía no hice, que voy a hacer, que estoy deseando que empiece ahora el 3 de septiembre. Me agarra medio mal parada con lo que tiene que ver con el preparativo Prado, pero que voy a tratar de hacerlo, y como además las clases se pueden descargar, no hay problema, las puedo mirar después tranquila, bueno, o en algún otro momento. Pero bueno, entre todos los que envíen un mensaje con alguna anécdota de a caballo, o de un caballo, o de alguien que haya andado a caballo, o cuento que le hayan hecho de caballos, vamos a estar sorteando una beca para este curso online que se da en Argentina, que nosotros podemos hacerlo a través de internet, que como les decía, no hay ni siquiera que tener buena internet, porque en el peor de los casos, cuando la tengan, descargan las clases y las ven en otro momento, y si no, la pueden hacer en vivo, que es mucho más lindo, porque uno puede hacer preguntas en el momento, ¿no? Entonces, si algo no le quedó claro, o si quiere aportar algo, o si hay algo que dijo que le parece que no es, bueno, puede levantar la manito y ahí participar. Así que entre todos los que participen a través del mensajero, con alguna anécdota que esté vinculada a los caballos, vamos a estar sorteando esta beca. Tengo un mate cebado, perdón. Hace 5 minutos que estoy hablando y tengo el mate en la mano y se me va a enfriar. Permiso. Entonces, ahora sí, vamos a estar sorteando, como le decía, esa beca. Rompiendo el hielo, como siempre. Yo creo que de los recuerdos más, tengo miles de recuerdos, imaginarán, ¿no? Con el tema caballos, pero uno de los recuerdos más lindos, yo tendría alrededor de 12, 13 años. ¿Lindo? No, en realidad, pero está. Habíamos ido con mis hermanos, era un febrero, habíamos ido con mis hermanos a pegarnos un baño al arroyo. Dejamos todos los caballos atados ahí a unos talitas que había en la vuelta. Y después de pasar la tarde remojándonos, volvimos a buscar los caballos. Yo andaba en una yegua tordilla, eso me acuerdo. Creo que andaba en pelo, con una jerga, creo. Estaba lleno de moscas, tábanos, todo lo que se les ocurra, ¿no? La orilla de un arroyo, imagínense. Y con esa ignorancia de gurisa de 12, 13 años, como les digo, me dio de costado, porque obviamente que yo tenía claro por atrás las patas nunca, ¿no? Pero me dio, no sé, porque llegó a mansa además, ¿no? Yo andaba en ella hacía tiempo. Y en esos excesos de confianza que uno agarra, me dio por apoyarle la jerga en una de las patas que negriaba de tabano. Y la yegua a lo vaca, porque fue bien para el costado, me puso una patada en la rodilla descomunal. Bueno, ahí me fracturé el fémur. El fémur es el hueso que va de la rodilla a la cadera, ¿no? Es un hueso bastante, bastante grande, bastante grueso. Claro, obviamente no es mi cuerpo, pero proporcionado con mi cuerpo debe ser de los huesos más grandes. Bueno, volé por allá lejos, pero claro, teníamos que volver de todas maneras. Y en esa época no había celular, no había nada. Entonces, tenía que subir igual a caballo. Bueno, y allá volvimos, me acuerdo, de a caballo, los tres, y bueno, llegué,
Pero claro, eran las últimas semanas de vacaciones, ¿no? Ya después teníamos que volver acá a la capital a estudiar. Y yo no quería estar quebrada porque me iba a perder las últimas semanas. No sabía ni que estaba quebrada, sabía que me dolía mucho, no mucho más. Me negaba rotundamente a volverme, ¿no? Y andaba saltando en una pata por dentro del galpón, entre que, bueno, por allá apareció mamá que nos vamos a Montevideo, que no, que yo no voy, que no, que sí, que te vas, no, que yo no me voy, que no es nada, que no es nada. Había un casero, me acuerdo, Carlos González, que decía, no, se quebró las carnes, déjela, señora, déjela. Bueno, mi madre con bastante sentido común dijo, pegate un baño y vemos. Y bueno, allá me fui saltando en una pata, era imposible apoyar la otra pata, ¿no? Me fui, me pegué un baño y cuando salí de bañarme, la realidad me pechó con mucho entusiasmo y en vez de tener una rodilla tenía tres. Era aquello, el grado de hinchazón era demencial, ya de colores violetas, amarillos, todo lo que se les ocurre. Conclusión, terminé obviamente en Montevideo internada, 3 meses de yeso, enyesada desde abajo de las costillas hasta la punta del pie. Pero bueno, para tratar de acomodar ese hueso, que claro, era grande y no era tan fácil. Y zafé de tener que ponerme un ¿cómo se llama? Un fierro, ¿no? Porque como tenía, era chica, todavía iba a crecer, los huesos crecen, pero los fierros no, iba a quedar renga, imagínense, iba a pasar a ser la renga herrera. Y bueno, no, se solucionó con 3 meses de quietud absoluta, porque no me podía sentar, el yeso, como les decía, iba toda la vuelta de la cintura y hasta la punta del pie. Bueno, anécdotas de caballos, es una, rompí el hielo, les toca a ustedes. Todo lo que quieran participar, entonces, en esta beca, alguna anécdota, capaz que yo me excedí en el tiempo, ya les digo, yo ya incumplí la regla, cortita, en lo posible para poder compartirlas todas, y bueno, entre todos vamos a estar sorteando entonces esta beca para el curso de embocaduras, de ensillar, de tratos, en fin, de costumbres buenas para los caballos y para uno en función de los caballos, obviamente, ¿no? Que da, como les decía, el doctor Luis Flores y que empieza el 3 de septiembre. Vamos a recorrer el país, ¿les parece? Vamos a ver qué dice Inumet en materia de clima.

Artigas, Salto y Paysandú, el día de hoy, sábado 22, se anuncia que va a estar en la mañana claro y algo nuboso, con heladas agrometeorológicas, nieblas y neblinas. En la tardecita, claro y algo nuboso, bajas temperaturas, neblinas y bancos de niebla, con una mínima de 1 grado y una máxima de 14. Para mañana domingo 23, algo nuboso en la mañana, con neblinas y bancos de niebla, con heladas también. Y en la tardecita, claro y algo nuboso, con neblinas, una mínima de 1 grado, una máxima de 15. Entramos en el departamento de Rivera, Tacuarembó y Cerro Largo, donde se anuncia para la mañana del día de hoy claro y algo nuboso, con heladas, nieblas y neblinas, y en la tardecita claro y algo nuboso, bajas temperaturas, neblinas y bancos de niebla, con una mínima de 0 grado y una máxima de 13. Para mañana domingo, algo nuboso, neblinas y bancos de niebla, heladas, y en la tardecita algo nuboso y nuboso con periodos de cubierto, neblinas, con una mínima de 0 grado y una máxima de 14. Rivera, Rocha, La Valleja y Maldonado, dice Inumet que la mañana del día de hoy está claro, con algo nuboso, periodos de nuboso, chaparrones costeros con heladas. Y en la tardecita, claro y algo nuboso, con periodos de nuboso, bajas temperaturas, ventoso en zonas costeras, con una mínima de 1 grado y una máxima de 12. Para mañana domingo, en la mañana, algo nuboso y nuboso, con periodos de cubierto, chaparrones y heladas. En la tardecita, algo nuboso y nuboso, neblinas y bancos de nieblas, con bajas temperaturas, una mínima de 2 grados y una máxima de 11. Nos venimos al área metropolitana, hablamos de la capital del país. Aquí en Montevideo, la mañana del día de hoy, claro y algo nuboso, con probables chaparrones. En la tardecita, claro y algo nuboso, bajas temperaturas, una mínima de 5 grados y una máxima de 11. Para mañana domingo, en la mañana, algo nuboso, con periodos de nuboso. En la tardecita, algo nuboso y nuboso, neblinas, con bajas temperaturas, una mínima de 4 grados y una máxima de 10. Nos metemos bien en el centro-sur del país, hablamos de Durazno, Flores, Florida, Canelones y San José, donde se anuncia para la mañana del día de hoy claro y algo nuboso, con chaparrones y heladas. En la tardecita, claro y algo nuboso, bajas temperaturas, una mínima de 10 grados y una máxima de 11. Para mañana domingo, algo nuboso y nuboso, con neblinas y heladas. En la tarde, algo nuboso y nuboso, con periodos de cubierto, neblinas y bajas temperaturas, mínima 0 grado, máxima 12. Entramos en la última zona del país, estamos hablando del suroeste, de Colonia, Río Negro y Soriano, donde se anuncia para la mañana del día de hoy claro y algo nuboso, con heladas, neblinas y bancos de niebla. En la tardecita, claro y algo nuboso, bajas temperaturas, una mínima de 0 grado, una máxima de 13. Para mañana domingo, algo nuboso, neblinas y bancos de niebla, con heladas también. Y en la tardecita, algo nuboso y nuboso, neblinas, bajas temperaturas, una mínima de 1 grado y una máxima de 13. Y así cerramos nuestro informe de Inumet.

0: ¿Qué ganas tenías de tomar mate hoy, no? Todo por tomar un mate atrás del otro no va a ser fácil, ¿no? Bueno, les cuento el contenido del día de hoy. Consigna, ya la tenemos, ¿sí? Alguna anécdota que esté vinculada, algún caballo de ustedes, algo que les haya pasado de a caballo o de a pie, como sea, pero que involucre algún caballo. Y vale que sea un cuento de otro también, ¿por qué no? Participan todos aquellos que además quieran tener una posibilidad de ganarse una beca en este curso que les comentaba, que da el doctor Luis Flores, a quien vamos a tener en un ratito nada más por aquí, por Abrazo País. Eso por un lado. Por otro lado, estuvimos hace un par de semanas por allí por, ¿cómo se llama? Camino de las Holandesas. Camino de las Holandesas de Florida. Por allá estuvimos con Julián Iturburúa. Estuvimos por camino, ¿cómo se llamaba? Bueno, estuvimos en Tacuarembó, eso es lo cierto, cerca de UPM. No sé cómo se llama el camino ese, no me acuerdo ahora de memoria, él me lo dijo, pero no me acuerdo. Lo cierto es que estuvimos con Federico González, uno de los huasqueros que va a ser participante de País de Huasqueros. Como ustedes saben, los domingos, tanto en la cuenta mía de Instagram como en la cuenta de País de Huasqueros, subimos las historias de los nuevos huasqueros que participan en este año. Los que ya participaron, esta vez los dejamos porque si no son muchos y no nos da el tiempo, pero sí a los nuevos para que los vayan conociendo y para presentárselos. Este domingo es el turno, como les decía, de Federico González, y lo que hacemos es adelantar un poquito de la charla que estuvimos teniendo con él aquí en la radio, ¿sí? Así que Federico González va a estar con nosotros. Un hombre que hace algo de tiempo, sí, que ya empezó con la huasquería, que no solamente se dedica a eso, sino que es encargado de un establecimiento con una familia muy linda, que bueno, que va a ser un nuevo participante. Además de Federico, estuvimos conversando con un sacerdote. Sí, señores. Estuvimos conversando, en este caso, el grupo de Geohistoria. Como ustedes saben, que tiene su columna aquí, Miradas de la Geohistoria, tratamos de recorrer los distintos departamentos, parajes, en general, y vamos aprendiendo de esa microhistoria que nos cuentan sus integrantes. En este caso, el sacerdote Gabriel González Merlano es quien va a estar conversando con nosotros. Es de Florida, está en Florida, si bien ha estado por muchas partes del país, hoy está en Florida y nos va a estar contando sobre la iglesia en tiempos de independencia. Por ahí vamos a andar, ¿sí? La función de la iglesia en tiempos de independencia, un poco un paralelismo de la independencia del país y de la organización también de la iglesia. Una nota que a mí me gustó muchísimo, muy claro para hablar, muy entretenido para hablar. Que sabe muchísimo, y bueno, como este tema hay muchísimos más, ¿no? Pero bueno, eligió él este como primer encuentro. ¿Qué dice Santiago Negro? Saludos, te manda Alonso. ¡Oh, Nico! ¿Tarrando o Alonso? Bueno, mandale un abrazo grande para los dos. Este es Santiago Negro que, como ya lo saben, y también vamos a estar conversando con él más adelante, el 25 tienen su gran fiesta, ¿eh? Allí en la Sociedad Criolla Tabaré Robles, que invita a sus 80 años. El 25 de agosto, en Trinidad, en Flores, arranca a las 9 de la mañana con desfile, después se va a ir con rueda en basto, oriental y pelo, pero bueno, todo esto lo va a estar contando Santiago en un ratito nada más. ¿Qué más? Bueno, el doctor Luis Flores, como le decía, y creo que por ahí no nos va a dar mucho más el tiempo, ¿no? ¿Está presentado todo? Bueno, les doy tiempo para que participen de la consigna y mientras, si les parece, nos vamos a escuchar algo de música, hacemos la primer tanda, más música y volvemos. Si se van, hagan como hace Santiago y Nicolás, agarran el teléfono, ponen Radio Rural Uy y van escuchando mientras, por ejemplo, Nicolás está errando ese caballo. A ver qué pelo era. Rosillo. Ay, ay, justito, mira, le puse play. Rosillo, tostado rosillo, ¿no? Y si van a andar en la vuelta de las casas, lo mismo. Y si están en el vehículo o en el tractor, en el vehículo que sea, ponen Radio Rural en la radio 610 AM y nos vamos juntos. Ahora sí, a la música, a la tanda, más música, ya venimos. Madre,
1: resuello del monte, cuajao en coraje. Altivo aletazo de la libertad. terno endurecido de machese gaucha, que solo la muerte consiguió ablandar. Corazón caliente de los campos potros, latiendo en la entraña de la soledad, tutano de los cerros filosos y ariscos, colmillo de la sierra, facón del pajal, arriero de sombra, domador de rumbo, patrón de horizontes vaquiano y audaz, tu vida es un libre bolido de toldo, surciendo distancia, sin nunca anidar. Tuviste por cama los pastos del monte, por techo el ramaje del coronillal, o arrullo en tus sueños el canto de los ríos y el silbo de los vientos. Entre el flechillal, los gauchos con alas rondaron tus noches, el tero alarife y el libre chajal, y en los recovecos de tus madrigueras, sus trampas de espinas armó el ñapindar. Y cuando cruzaste, tajeando la noche, se hinchó el campo en lomas para verte pasar, chistó la lechuza, callaron los tigres y los cimarrones dejaron de aullar. Pa' vos lució el alba sus pilchas rosadas, pa' vos abrió flores punzó el sucará. Por vos muchas noches la luna mimosa en lanca de tu flete se vino a sentar. Y fuiste la estampa más gaucha y airosa que en sueño las chinas miraron pasar. Prendido a los flecos del poncho, el misterio, y al cinto, el rumbero de la libertad.

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0: 9:30 exactamente. Qué prolijo, Facu, que estamos hoy. Qué bárbaro. 9:30, nosotros ya hicimos el primer corte. Hoy sí que viene bien la cosa. Y en un ratito se desparrama todo. Como siempre. No probamos los mensajes, Facu, hoy si funcionaban. ¿Probaste? ¡Qué grande, Facu! Tremendo. Bueno, entonces empezamos a compartirlos. Así yo tomo mate, ¿está? Ustedes conversen y yo tomo mate, que tengo muchas ganas de tomar mate hoy. Paco, temprano de mañana, como siempre, a las 7:34, decía: buen día, milagros, buen sábado, buen programa, por suerte veo el sol, cambia el ánimo, aporta vitamina D, el barro, imponente, dice Paco. Ahí está, mira, llegaba antes de que yo comentara lo del barro. Bueno, buena jornada para ti, Paco, y bueno, aprovechar el solcito, sí, sin duda. Bueno, andaba Juan por aquí también, Marcelo también, que mandan algún emoticón, y anda la señora Mariselva, del Chico Torino, del vivero, que tiene su cuenta ahí, tienen que buscarlo, el vivero Chico Torino es buenísimo. A ver qué dice Mariselva, que debe estar igual. Mira, a ver, Mariselva, buen día.
1: Buen día, milagros, como siempre escuchándolos, no siempre se puede escribir. En el medio del campo maravilloso verde este, aquí hubo, no estoy en Chico Torino, estoy a la altura 114, ruta 1. Helada arriba el barro, en Valdense, por lo menos cuando salí, había helada, así que prepárense que viene el agua. Y sí, tenemos solcito y el viento está bastante, el airecito bastante asquerosito. Está más calmo que ayer, pero está frío, frío, frío. Bueno, vamos a tener una maravillosa mañana con ustedes, así que adelante nomás. Les mando tempranito porque así después ya no paro. Pero maravilloso el día de hoy. Y la vista del campo totalmente verde es espectacular. Seguimos la compañía de ustedes entonces, trabajando, metiéndole a la poda de Rosales, que ya es tarde, pero bueno, algo se hace, orientar alguno y sacarle alguna cosita. Ya está con esos dos veranillos que vinieron en julio, hicieron que todo se adelantara. Así que ya está muy brotado como para hacer una poda grande. Pero bueno, alguna cosita le vamos a hacer. Buen día, muchas gracias por acompañarnos en un día de trabajo.
0: Bueno, gracias a ti, Mariselva, que claro, ahí está, destacando el verde, sin duda, que se vino por todos lados, ¿no? Y pensando en esto de los rosales, yo el otro día estaba escuchando una noticia que aquí en el Rosedal de Montevideo habían hecho la poda y habían regalado estacas a todos los vecinos que querían tener esos rosales. Así que también podaron tarde, a ver, la intendencia, podó tarde. Mariselva sabe y sabe, ojo. Bueno, Jorge Machado dice: buen día, milagros, me anoto para el curso de embocaduras, ya hice el de pelajes y comportamiento, excelente, Luis Flores, gracias. Mirá, Jorge, ¿lo hicimos juntos, Jorge? ¿O lo hiciste después? No, lo hicimos juntos, ¿no? Bueno, ahí está anotado entonces, Jorge. Buenos días, milagros, soleado por San Pedro, Colonia. César, por aquí, nos manda también la foto de un sol precioso. Qué falta que estaba haciendo. Javier desde Libertad, otro que manda un abrazo. Buen fin de semana, día hermoso, un poco de viento, pero agradable. Y allí está, en torno a sus frutillas, como siempre. Gabriel López, que dice: buen día, a la escucha. Gabriel, cambio y fuera. Cambio y fuera, Gabriel. Héctor de Entre Ríos, a ver qué nos dice Héctor desde el otro lado. Buen día, Héctor.
2: Buen día, niña. ¿Cómo andas? Héctor de Entre Ríos. Siempre les escribía cuando tenían el programa a la tarde, antes que vuelva a Landy. Y bueno, la verdad es que no les escribí más y a veces las escucho los sábados de la mañana. Hoy justo ando por la ruta acá viajando y bueno, me acordé de ustedes. Acá también mucha lluvia, muchos días nublados, humedad. Pero bueno, hay que pilotearla. Bueno, que tengan buen programa.
0: Bueno, Héctor, muchas gracias. Bueno, pasen más seguido, los sábados de mañana, lo estamos esperando. Agustín dice: buen día, permiso, ¿cómo estás, milagros? Por acá el firme, mucho frío, y acá despuntando el vicio para no perder la costumbre. Cada tanto nos trepamos un parejero. Buen fin de, no se me ocurre nada para el sorteo. Bueno, pero te dejamos participar igual, Agustín, no pasa nada, no te preocupes. El Pato de Costa de Pando, buen día, Pato.
3: Buen día, amiga milagros, oyente, ¿cómo estamos? Bueno, acá un día lindo, lindo, soleado, frío, pero está lindo, salió el solcito. El solcito, el pobre, es para los pobres el solcito, porque está todavía nublado. No ha llovido, disparate, pero también amaneció helada por acá. Una heladita linda, linda. Va, arriba al barro, agua en fija. Y bueno, vamos a ver qué hace. Por lo menos hoy está lindo, frío pero lindo. Un saludo para mi compañera Alcita, que está a la escucha, y para el amigo Pingüino ahí, Macario, para Fabián, el veterinario de Atlántida, y para mi vecina La Pato, y para la gente ahí del Parque del Plata que te escucha, Orlando y Juan, Lerete ahí también te escuchan, y para todos los oyentes en general, un gran abrazo, y vamos a ver, a disfrutar este día de sol. Acá andamos, dando a comer a Luichito, un poco de faro y esta pela. Bueno, mira, te mando un abrazo gigante para hoy y para todos los oyentes. El Pato de Costa de Pando.
0: Gracias, Pato. Bueno, ¿cómo era el dicho? Que yo no me lo acuerdo, ahora estaba pensando. Helada arriba del barro, antes tenía mojado, no. Ese es un invento mío, me parece que estoy mezclando dos dichos. ¿Cómo era el dicho? Ustedes se acuerdan mejor que yo. Delio de San José de Mayo. Buen día, Delio.
4: Buen día, Milagro, buen día. Espero te encuentres bien. Acá estamos en la zona Rincón de Albano, justo recorriendo un ganado prendido a tu programa. Agradecido acompañarte un sábado más. Y bueno, por la consigna, un mal recuerdo, una vez que me robaron un caballo en la zona de Fraivento, por donde yo me crié. Y bueno, pero dado a eso y un momento de calentura que uno agarra, que vendimos todas las garras, después se nos antojó desfilar. Mi justo nombre viejo, que siempre recuerdo que es un gran amigo, el Mayano de Sousa, hasta el día de hoy generamos una buena amistad, me prestó caballo y todo su un recado que el hombre tenía, de lo cual hoy conservo un freno que él me regaló, un freno con cabezada, todo prolijito, todo trenzado. Y le devolví un hermoso recado, Masailó, una buena montura. Y bueno, conservo esa amistad gracias a eso. Hemos hecho muchas marchas y acampadas juntos. Y siempre valoré esa amistad y lo que me generó después, que hasta me hizo, terminé volviendo a comprar todo a peros nuevos. Bueno, para participar por la consigna y quedar por el curso. Saludos, Delio.
0: Buenazo, Delio, muy bien, participando con la consigna, bueno, con esta historia, que habla de ese caballo que le robaron y esas pilchas que... Y hablando de pilchas, tengo un mensaje acá de Diego, que dice... Una vuelta fuimos a una jineteada, unos 5 o 6 amigos, y me acuerdo que uno no tenía ninguna pilcha. Conseguimos con el vecino, que ya no andaba más a caballo, y juntó un poco de aquí, un poco de allá, y armó un recado. Nos fuimos a la fiesta. Cuestión, llovieron como 100 milímetros el domingo de noche. Y un gaucho volvió en un auto, así que ensillamos aquella yegua con el recado y la largamos, obviamente ensillada, por delante, junto con el resto de los caballos que no iban ensillados, ¿no? Que iban con la tropilla. Cruzamos una zanja crecida y la yegua echó el recado para la verija. Disparó a la gran 7 y desparramó todo. Bueno, cuestión, le llegamos al veterano a devolverle, creo que un cinchón y no más. El resto perdió todo, no pudimos encontrar nada, dice. Y se ríe Diego en el mensaje que aporta hablando justamente de estas anécdotas. El señor Héctor Mato dice, buen día, Milagros. Como anécdota puedo decir con orgullo que fui a caballo a la escuela y recuerdo las carreras en Ancabos con los demás compañeros. Lindo haberlo vivido para poderlo contar, dice Héctor. Que me hace acordar, los otros días fui a probar una petiza que era bien, bien mansa, pero bien mansita, ¿no? Y yo la veía con el dueño, y el dueño la subía de un lado, la subía del otro, le pasaba por las patas y le arrimaba un tronquito, y digo, está ideal para mí, ideal, esto es lo que yo busco para los caballos mansos. ¿Cuándo me arrimo yo? Lo que es la visión de los caballos, ¿no? Se ve que me vio chiquita al lado del dueño. Me voy a arrimar, le voy a bolear la pata, le llego, pues muda las orejas y me va a tirar un viaje con los dientes. Y esto le digo, pa, mi secretariano, nunca hice una cosa así. Le digo, pero no puede ser, vamos a ensillarle. Le digo, la ensillé, buenas, salí en ella, impecable, la troteé, la galopié, todo bárbaro. Le digo, bueno, lo voy a volver a hacer. Sacó el recado, la voy a saltar en pelo, le llevó otra vez a hacer por morderme. Y digo, está, Y me dice, la verdad que a mí no me lo hizo nunca, pero vaya que sea, que haya sido anteriormente de gurises, y bueno, le haya quedado el vicio ese. Y lo primero que se me ocurrió hacer fue justamente eso, la talonía atrás, porque normalmente los gurises cuando andan todos en un petizo van de a dos, incluso hasta a tres por chiviar, y son muy de buscarle el saltito, ¿no? Le puse los talones atrás y dicho y hecho, ella salió tirando patadas. Así que la petiza había sido un poquito maltratada por gurises que aprendieron a andar seguramente en ella, y bueno, inevitablemente quedó descartada, ¿no? Pero bueno, cosas que uno va aprendiendo sobre la marcha. Sebastián dice, buen día, con respecto a la consigna para participar por el curso, les cuento que tuve una petiza, mira, llamada Milonga, la cual me acompañó 35 años. Resulta que en épocas de tábanos, la petiza, para correrlos de la panza, la misma se echaba. Entonces iba al trote muy campante y de repente se me echaba y automáticamente se paraba. Me daba cada susto, dice Sebastián. Mirá lo que es lo que tienen los petizos, ¿no? Increíble. Hernández de Mercedes, creo. A ver, buen día, Hernán.
5: Buenos días, ¿cómo anda? Por aquí por Mercedes, precioso día y una hermosa helada. Bueno, por la consigna, yo tengo una de tantas que me ligué un tirón de oreja y un reto del dueño del caballo. A mí me gustaban mucho los caballos, me gustan mucho los caballos, y en mi barrio, allá en Colonia, había muchos caballos que lo tenían atados a solos. ¿Yo qué hacía? De tardecita a noche, agarraba los caballos, los desataba, los subía como podía y daba una vuelta. Iba y los ataba de nuevo en su lugar. Este aquí, que había un caballo muy lindo, colorado, estiró el cuerpo de un criollo. Yo agarré y lo quise subir. Resulta que el caballo estaba en doma. No había andado nunca en pelo y de bozar. Me pegué un golpe, me lastimé un costado que me dolía mucho, cerca de la cadera. Bueno, el caballo se disparó, se asustó y disparó. Y cuando tuve que ir a mi casa a Rengo, ¿no?
0: Claro.
5: Me preguntaron qué pasó, me preguntaron hasta que tuve que decir. Bueno, me lié un buen tirón de oreja y a buscar el caballo, Rengo y todo, para dejarlo atado. La cuestión de todo esto que el dueño me pegó un buen reto y mi padre me pegó un buen tirón de oreja. Bueno, esa es la anécdota. Que pasen bien.
0: Muy bueno, Hernán, muy bueno. Me hizo acordar un tío mío que estaba toda la familia y era una noche de luna y se le había ocurrido que iba a salir al campo con los gurises chiquitos, sobre todo, ¿no? De noche, que era una experiencia como distinta. Y bueno, está, y echó la caballada que había al corral y vio la tordilla vieja, veterano ya el hombre y de noche, ¿no? Y allí fue también, sí, la agarró y la ensilló y cuando se salió tirando salto para todos lados, se desarrollaba que era un infierno esa tordilla. Claro, no era la misma, no era la tordilla vieja, era otra. Pero bueno, anécdotas. Nando dice, permiso, buen día Mili, Facu, Braceros, un día soleado y precioso por Pueblo Montes, con una torta frita vieja del temporal pasado y con la radio chiquita prendida. Muy fuerte abrazo y muy lindo fin de semana para todos, nos dice Nando. Gracias, Nando, igual para ti. Esteban dice, buenos días Milagros, imposible contar una anécdota corta con un caballo, son como los cuentos de la Andricina, tenés que poner en el entorno primero, pero participo por el curso, saludos, Esteban. Bueno, probá, Esteban, primero, probá. Mirá que, y no sé quién para decirlo, pero cuando de verdad yo tengo un tiempo limitado para hablar de verdad, que te dicen, mira, son 10 minutos y te cortan, vos ahí aprendés a hacer resumen de las cosas y que de todas maneras se transmitan, a veces con el tono de la voz, a veces con la emoción, pero que se transmitan de la misma manera que un mensaje largo. ¡El Gaucho Praderino! ¡Buen día, Gaucho! ¿Cómo anda?
6: Buenos días, Milagro. ¿Qué tal? Bueno, yo para contar una anécdota que en mis tiempos de joven relataba criolla y eso. Y me hablaron para ir a relatar unas criollas ahí a los campos de Avilleira, en Chamamé, a Supachico. Y bueno, fui a relatar esas criollas. Y bueno, y como relato hablo con el tropicero ahí en el intervalo en la tarde. Y empecé a anunciar la última monta al relator, la última monta al relator, y bueno, la gente se fue quedando, y era tardecita, y se quedó la monta al relator, y bueno, para ver Y bueno, terminó la criolla, me trajeron la madrina, la tropilla, y la subí en peso. Pero al final se quedaron medio de gusto porque fue salir y abrir un pozo con la cabeza, pero tuvieron que estar hasta dando aire para que el relator recuperara el aliento. Así que bueno, esa es la anécdota, quedó en la mente de mucha gente que siempre me dicen, y yo no me olvidé más tampoco, el golpe fue grande. Bueno, un abrazo, Gaucho Pradelino por acá.
0: La monta del relator, dijo el gaucho, muy bueno. Néstor Constantín también se ríe.
7: Milagros Herrera. Bueno, estuve mirando los videos, es un show, es en Instagram ahí. Pero ese petiso era bravo. Bueno, que tengas buen programa. Está hermoso hoy, frío, pero hermoso sol. Por Juan Lacase, Néstor.
0: Bueno, un abrazo grande, Néstor. Marcelo de San José dice, se me fue un poquito largo. No, estamos bien, Marcelo, un minuto, ahí, un poquitito pasado el minuto. Marcelo de Escudero.
8: Buen día, Milagro. Voy a tratar de ser lo más sencillo posible. Me enganché un poquito tarde, pero creo que entendí la consigna.
0: A ver.
8: Y en cuanto al, si no entendí mal, está el premio del curso ese de Flores. Espero que se pueda ceder, porque yo no lo quiero para mí, pero sí tengo a quien obsequiárselo en caso de ganarlo. Mira, anécdota, me involucra, pero no fui yo. Cuando éramos grises en casa había una yegua muy mansa, criada en casa, nacida y criada. Y yo todita la vida fui lo más maleta para caballos, o sea, si fuera a contar las anécdotas mías no me da la mañana. Y vos sabés que la yegua esa la habíamos acostumbrado, que la llevábamos unos choclos para agarrarla, se los dejábamos en el piso, entonces cuando ella agarraba, se bajaba la cabeza a comer, nos horquetábamos en el cogote, le dábamos unos talonazos y subíamos, ¿no? Y una vez vamos, y así de a uno, ¿viste? Y íbamos dos o tres, y después nos dábamos vuelta arriba a la yegua. Lo cierto fue que le agarro y había un amigo en casa, íbamos con mi hermano y un amigo, y le digo al amigo que se viera él primero. Le pone el choclo, se lo orquesta, le digo, ¿y qué se me ocurre? A mí le doy la cachetada a la yegua. No. Sacó la cabeza para el costado y le pegó un porrazo tan grande.
0: Ay, ay, ay, tremendo lo de Marcelo. Bueno, buenazo. Bueno, si les parece, nos vamos a escuchar algo más de música, la tanda, más música, la vuelta. Se viene Luis Flores, entonces, bueno, para conversar un poquito aquí en la mañana de Abrazo País. Habíamos estado hablando con Luis el sábado pasado, ¿no? Como venimos hablando. Y bueno, ya habíamos hablado mucho sobre el uso de las piernas, ¿no? A la hora de andar a caballo. Hay mucho domador que es más de domar, por ejemplo, a pierna que a freno. Y eso a veces entrevera a uno. A mí me ha entreverado más de una vez. Uno se olvida a veces de usar las piernas como corresponde, y sobre todo caballos que están acostumbrados a eso, ¿no? Y que la boca, si bien están bien domados también, la orden rápida la reciben más rápido y mejor con la pierna. Pero hay de todo. Y para eso viene don Luis Flores a conversar con nosotros. Ahora a la música, a la tanda, más música, ya venimos.

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1: Bueno, ya estamos de vuelta, ¿eh? Cuando son las 9:54 y ya prontos para recibir al doctor Luis Flores y van a conversar un poquito sobre, bueno, muchos temas que hay, porque la idea del día de hoy era hablar un poco del uso también de las piernas, pero vieron cómo es, ¿no? Ponemos a conversar de caballos y otras yerbas, como se llama la columna, y cuando queremos hablar estamos hablando de otra cosa. Pero es lo lindo que tiene, es una charla de amigos. Doctor, buenos días, bienvenido, profe.
2: Buen día, Milagro. Un abrazo para todos. ¿Cómo andan por ahí?
1: Todo muy bien, por suerte. Con mucho frío, pero por lo menos hay sol.
2: Acá estamos igual. Un día lindísimo. Lindísimo de sol, pero con un frío regular.
1: ¿Será que...?
2: Una helada...
1: Machaza. Sí. ¿Será que el día es tan lindo? ¿Será que hace tantos días que no vemos el sol que nos parece más lindo y lo valoramos más?
2: puede ser, pero bueno, se cumple ese viejo dicho de que no hay sábado sin sol ni vieja sin dolor. Así que, no, pero un día de sol lindísimo, está para estar abrigado, pero está lindo para andar a caballo, está lindo para andar haciendo cosas.
1: Luis, la consigna del día de hoy, participando para la beca del curso de bienestar animal, ensillado y embocaduras, es algún recuerdo, alguna anécdota que tengan de a caballo o de algún caballo o de alguien. Y han surgido anécdotas de todo tipo, ¿no? Desde, yo qué sé, gente que ensilló una yegua y le echó por delante con una tropilla y perdió todas las garras, viste, que eran ajenas encima, y le devolvieron un solo cinchón al dueño del recado. No, las anécdotas son una cosa brutal. Y obviamente, muchos recuerdos de la niñez con petizos que se echaban para sacarse las moscas de la panza, tenían la costumbre esa. Y bueno, y por ahí vamos. ¿Hay alguna que quieras compartir con nosotros?
2: Bueno, mirá, varias, pero vale, bueno, las que más me acuerdo ahora que dijiste petizos, yo nunca anduve, o casi nunca anduve en petizos, siempre anduve en caballos grandes, y también preferí a mis hijos. Tuve una yegua que rescaté, estaba siendo vendida en una potranca que estaba hija de una yegua Welsh Cob, que es una raza muy poco frecuente, una raza inglesa, pero había gente que criaba en esa zona de la provincia de Buenos Aires, donde yo estaba, y se vendía por el tacho la yegua con la potranca al pie. La compré porque me daba pena que se fuera al tacho, la yegua, la madre era una yegua vieja, mansita, petiza, mordita, muy linda. Y la hija era un poco más liviana, y la hija fue la maestra de mis hijos, de mis sobrinos, de todo, fue la que ayudó a querer y usar los caballos durante toda la vida. Y la quisimos mucho, murió ya muy grande, tenía 36 o 37 años.
1: Qué bueno.
2: Así que fue una compañera inigualable.
1: ¿Tenía nombre?
2: Pero, sí, era la Tostada.
1: La Tostada.
2: No tenía un nombre especial, era Tostada y le decíamos la Tostada. Pero la única vez que yo me acuerdo que tuve algún entrevero con un petizo doradillo que era lindísimo, muy lindo, pero que yo no lo andaba porque yo era chicuelón. Me mandaron a hacer unas compras, entonces tenía que hacer como 10 cuadras caminando. Dije, no, me voy en el petizo. No ensillé el petizo, monté el petizo en pelo y me fui al galopito, ese cortito y movidito que tienen los petizos. Hice las compras y venía con la bolsa de vuelta. No sé si se acuerdan, cuando años A, las botellas de aceite eran unas botellas grandes, verdes, con una tapa corona. Traía una botella de aceite y otras cosas más. Y venía galopito y en un momento dado me quitó el cuerpo el petizo y yo, para que no se rompiera la botella, hice fuerza con la mano hacia arriba y me pegué un golpe como ni otro parecido. Fue un golpe terrible.
1: Bien dicen que
2: solo por cuidar la botella de aceite en ese petizo, que aparte no tenía ni de dónde agarrarte, porque era todo chiquitito, y yo tendría 12 años, una cosa así.
1: Claro, 13. Bien dicen que los golpes en petiso son peor que los caballos grandes, ¿no? Uno, el
2: claro,
1: piso está tanto...
2: Claro, porque no te da tiempo de acomodar el cuerpo. Cuando se movió ya estás en el suelo, así que fue un golpazo. Un golpazo. Me he pegado otro golpe también, pero ese me acuerdo mucho porque me dolió mucho... Uh-huh. Porque aparte no tenía, no me defendí para nada, caí como caí, la botella de aceite no se rompió, que era lo que yo trataba de lograr, pero yo me rompí todo.
1: Qué bárbaro, tremendo. Bueno, Luis, conversábamos el sábado pasado, habíamos dejado un poco planteada la idea de hablar sobre el uso de las piernas, ¿no? Yo comentaba el sábado pasado, me acuerdo, un muy buen domador que había en casa. Una vuelta había una yegua Rosilla, me cruza cuarto de milla, y yo me acuerdo que la subí, no hacía nada, no hacía patria con ella, pero ninguna, ¿no? Y el hombre me decía, mirá qué es lo que pasa, que está domada pierna, vos probala, es la mejor yegua que hay en la estancia, pero está domada pierna, y yo no daba pie con bola. Y por supuesto que años más tarde entendí, cuando en algún momento hice alguna otra actividad, el real uso de las piernas cuando un caballo está domado así, ¿no?
2: Exactamente. Bueno, hay una cosa que es bastante curiosa. Los autos los manejamos con las piernas y con las manos. Y a los caballos, normalmente los manejamos de la boca con la mano. Y a las piernas, por lo menos acá, se usan más como acelerador que como ninguna otra cosa. Es decir, no lo ayudamos al caballo de ninguna manera con las piernas. Y creo que es porque nadie nos enseñó, yo aprendí ya de más grande, el uso de las piernas. Y el uso natural que tenemos de las piernas es al revés de lo que corresponde. Si uno se fija, cuando maneja un caballo, hay domadores que doman a dos manos al principio y después unifican las riendas en la mano izquierda y manejan con la mano izquierda solamente. Pero en el proceso inicial, muchas veces manejan una rienda en cada mano para ayudar al caballo a que entienda lo que le estamos pidiendo.

0: decir, con la, si yo voy a doblar hacia la derecha, la pierna que tengo que poner es la derecha y no la izquierda. Normalmente lo que hacemos es usar la rienda, la pierna, perdón, estoy enredado, la pierna del lado de afuera, pero para que no derrape, digamos, para que no saque el anca para afuera en la vuelta y para acelerarlo. Pero la, la pierna que acomoda el cuerpo del caballo es la pierna del lado de adentro. Nosotros cuando apoyamos la pierna del lado de adentro, lo que hacemos es que el caballo se incurve, se ponga curvo hacia el lado donde va a ir, y lo mismo hacemos cuando manejamos a dos riendas o manejamos a una sola y apoyamos la rienda del lado de afuera. Hacemos que el caballo mire hacia donde tiene que ir. Cuando nos apuramos y manejamos los caballos con un poquito más de menos contemplación, digamos, lo que sucede es que el caballo saca la, la cabeza hacia afuera de la vuelta, y eso es porque tiramos demasiado de la rienda que debiera de ser de apoyo y no de, de dirección. No sé si se entiende, pero
1: sí.
0: Porque es medio complejo.
1: No, pero estoy tratando de imaginarme y por lo menos yo lo estoy logrando. Eso de que cuando en vez de, básicamente es en vez de usar la rienda como de apoyo, tener el caballo tan enriendado que cuando, sobre todo, supongo, me parece a mí que se da más cuando andamos con la mano muy levantada, muy arriba, queremos dar la orden para adentro, para doblar para adentro, y en realidad lo que hacemos es tirar de la rienda en vez de simplemente apoyarla.
0: Claro, vos querés volcar un caballo a la derecha y tirás, movés tu mano hacia la derecha para que el caballo vaya hacia la derecha, y lo que haces es tirar la rienda izquierda.
1: Claro.
0: Entonces el caballo saca la cabeza para afuera y da la vuelta con la cabeza hacia afuera. Y eso no es conveniente. En algún momento estudié bastante ese tema porque respecto de la posición de la cabeza, porque como los caballos tienen una forma de visión bastante particular, con los ojos muy separados, yo imaginaba que cuando el caballo saca la cabeza hacia afuera, lo que hace es apuntar con el ojo contrario. Supongamos que yo quiero de nuevo volcar el caballo a la derecha y el caballo saca la cabeza hacia la izquierda. El ojo derecho queda al frente, entonces ve hacia dónde va. Pero era incorrecto mi análisis. Que es mucho más adecuado que el caballo vaya con la cabeza apuntando hacia donde va a ir, porque entonces tiene todo ordenado el cuerpo desde la cabeza hasta la cola para poder hacer el ejercicio de la mejor manera. Y las piernas en general se usan, como digo, de acelerador. Y si no nos explican o no nos enseñan a utilizar las piernas, no las sabemos usar, es así de fácil. En la equitación clásica se utilizan mucho las piernas, así del modo, así aproximadamente como yo lo describí recién, y tiene una razón muy particular, no sé si la conté, pero todos los movimientos que se hacen en la equitación clásica vienen de la guerra. Todos los aprendizajes de la equitación vienen de las guerras. Y lo que un jinete tenía que lograr cuando empiezan a aparecer las armas de fuego era evitar que el tirador le pegue el tiro al atacante, al guerrero de a caballo. Entonces lo que hacía el guerrero de a caballo, más o menos sabía, en las primeras armas de fuego tenía un alcance relativamente, con certeza, un alcance relativamente corto, de 50 metros o algo por el estilo, 70. Entonces lo que hacían los jinetes era que el caballo hiciese un movimiento inesperado para el tirador para que errara el tiro, y con eso le daba el tiempo necesario como para poder llegar con la carga de caballería antes de que vuelvan a tirar.
1: Claro.
0: Entonces el movimiento lo generaba con un pequeño movimiento de las piernas, y hacía que el caballo hiciese algún ejercicio, algún movimiento completamente inesperado para el tirador, de modo que errara el tiro y le diera la posibilidad al jinete de llegar sable en mano a enfrentarse a ese tirador que estaba de rodilla con un fusil pesado y poco eficiente, como para emparejar un poco la pelea. Si no, tenía todas las de perder. Pero de ahí viene la necesidad, o se advierte la necesidad de la utilización correcta de las piernas, y me parece que en estos años hemos ido aprendiendo

0: uno de a poco. En general, el hombre del campo que tiene espacios grandes y que no necesita hacer ejercicios que sean demasiado exigentes, no tiene ninguna necesidad de usar las piernas como herramienta de conducción. Pero en la medida en que empiezan a hacerse deportes de a caballo y en la medida en que las exigencias en las pruebas de rienda o ese tipo de cosas empieza a ser mayor, todas las herramientas que uno pueda juntar para utilizarlas adecuadamente van a facilitarle obtener mejores resultados, ¿no es cierto?
1: Perfecto, totalmente de acuerdo, sin duda. Luis, a ver si esta postura está bien o está mal. Yo voy a volcar el caballo a la derecha, ¿cierto?
0: Sí, sí.
1: Pondría mi pierna derecha haciendo presión, no taloneando, haciendo presión adelante.
0: Sí,
1: y la pierna,
0: presión sobre la cincha.
1: Sobre la cincha. Y la pierna izquierda, si yo quiero salir...
0: Un poquito por detrás de la cincha.
1: Para impulsar el movimiento, y ahí sí.
0: Claro, ahí impulsás y aparte evitás el derrape, digamos, el que saque el anca hacia afuera en la vuelta. Ajá. Se mantenga en la línea curva que vos querés describir. Y no se cruce, digamos. Es como los autos de carrera que se ponen sobrevirantes, ¿no? Que
1: coletean.
0: La cola toma más velocidad que el frente.
1: Claro.
0: Bueno, es para evitar eso.
1: Ahí está. O sea que la postura sería esa. Si, por ejemplo, fuera a volcar a la derecha, y inverso, obviamente, si fuera a la izquierda. Eso sería
0: correcto. A la izquierda. Eso ayuda enormemente al caballo. Por eso ayuda enormemente al caballo, porque lo pone en la posición más adecuada para que el caballo se desplace correctamente, eficientemente y equilibrado. Porque si no, muchas veces nosotros logramos que el caballo haga determinadas cosas desequilibrándolo, tomándolo en el aire. Te puedo contar una anécdota cortita.
1: Claro.
0: Hace muchos años estaba de jurado en una prueba de rienda y un participante participó con 4 caballos. Era una prueba que había como 25 y salió primero, segundo, tercero y quinto. Yo no lo conocía. Después que termina la prueba, había un almuerzo con una entrega de premios, toda una ceremonia lindísima, y se acercó después de que terminó el juzgamiento, antes de sentarnos a almorzar, vino a saludarme. Se quitó la gorra, me dio la mano, me dice: mire, mi padre lo conoció al suyo. Bueno, charlamos un rato, hasta que en un momento fatal para él me dice: ¿qué le parecieron mis caballos? Acababa de salir entre 25, primero, segundo, tercero y quinto. Le digo: una porquería.
1: ¿Cómo?
0: Me dice: ¿por qué? Me dice, le digo: porque usted es un jinete oportunista y hace que los caballos hagan que no saben hacer, porque los toma en el aire y tiene la suficiente habilidad para que el caballo haga el ejercicio que tiene que hacer, pero eso no le sirve ni al caballo, ni a usted, ni a nadie. Es decir, el caballo tiene que estar educado para hacer las cosas y no hacerlas porque usted es un habilidoso jinete.
1: Claro.
0: Claro. No sé por qué se puso la gorra, me saludó educadamente y se cargó los caballos del tráiler.
1: Y nunca más volví a hablar con él.
0: Bueno, pasaron 3-4 meses y un día recibo un llamado telefónico de él. Digo, me querrá pelear. No, bronca. Y quiere pelearme. Y no, me llamó y me dijo: mire, tengo un montón de caballos en doma y me gustaría que los venga a ver y me dé una mano. Entonces fui, hoy es un gran amigo mío, soportó mi crítica con estoicamente, pero y hoy es un gran jinete, es un domador muy fino, y para que tengas idea, hoy doma caballos de doma vaquera en la Argentina para venderle a los españoles. Así que es un jinete muy fino y educado, pero por mérito de él. Él tenía condiciones naturales excepcionales, pero después se puso a estudiar. Y yo creo que, no sé si estudiar, pero sí tratar de entender cómo funcionan las cosas ayuda a que puedas lograr mejores objetivos.
1: Sin duda. Sin duda, sin duda que sí. A mí con esto del movimiento en el aire, yo lo asocio con, obviamente voy a mis recuerdos y calculo que cada uno de los oyentes estará reviviendo alguna escena, ¿no? Pero bueno, capto el momento exacto donde el caballo está en el aire y si uno, sobre todo, le vuelca el peso del cuerpo por poco que sea, si el caballo es un caballo sensible, va a tomar la orden en el aire y va a tratar de hacerlo más parecido a lo que queremos. Pero mi pregunta justamente iba a eso. Hablamos de las piernas, pero también hay una intención en el cuerpo en general cuando uno pretende hacer una cosa que puede llegar a ser un impulso, tanto sea para acelerar el caballo o incluso para parar un caballo, ¿no? Hay como un...
0: Exactamente. El caballo tiene un centro de gravedad que tiene mucha sensibilidad lateral y poca sensibilidad de adelante a atrás, porque de adelante a atrás es largo y de costado, digamos, es más angosto.
1: Claro.
0: Entonces, los movimientos que uno hace para atrás y para adelante, el caballo los percibe, obviamente, y ayuda a acelerar y a disminuir la velocidad, o parar. Uh-huh. Los movimientos de lateralidad lo sacan del equilibrio al caballo con más facilidad y podemos lograr esas cosas como que yo decía, de que el caballo haga por ahí, cuando vos tomás un caballo, vos que probás caballos todo el tiempo, están domados por diferentes manos, con diferentes técnicas, con diferentes conocimientos, con todo distinto. Sin embargo, vos vas a entrar en conversación con ese caballo y es probable que no tengas la misma respuesta que tiene el jinete habitual.
1: Tal cual.
0: Porque el jinete habitual tiene una serie de formas de andar a caballo y de condicionamientos y un idioma ya establecido entre él y el caballo que le permite hacer un montón de cosas que por ahí a vos no te entiende cuando le hablas.
1: Claro.
0: Pero digamos que hay algunas convenciones que manejamos todos y esos cambios en el centro de gravedad inesperados para el caballo se defiende como puede para tratar de mantenerse en equilibrio. Uh-huh. Cuando esa es como una primera conversación que tenés con alguien que por ahí le estás exigiendo cosas en la discusión y al principio no es fácil que te pongas de acuerdo, salvo por ahí con una excepción, pero eso también sucede con los caballos. Uh-huh. Pero por ahí tenés que limar las asperezas, entender cómo es, si es un tipo muy apocado o es un tipo muy expansivo, vas a tener una conversación diferente con él. Bueno, con los caballos sucede algo parecido. Es decir, hablamos los idiomas que aprendimos de otros caballos y de lo que pudimos aprender a lo largo de la vida, pero cada caballo tiene su vocabulario, digamos, particular para poder tener la conversación que nosotros queremos.
1: Es como si hubiera un idioma oficial y un dialecto. Si invocás con el dialecto, igual bueno, vas a andar mucho
0: exactamente,
1: mejor.
0: Exactamente. Si vos podés oficialmente hablar con un idioma así muy prolijito y resulta que no necesita eso, necesita por ahí que lo estimules de otra manera. Uh-huh. Y eso sucede bastante con los caballos y muchas veces no nos damos cuenta de eso. Lo hacemos naturalmente y nos sale de un modo particular. Y es muy difícil, vuelvo a lo mismo, vos probás caballos y que el caballo te dé todo lo que te podría dar en ese momento.
1: Claro.
0: También depende de la personalidad del jinete. Hay jinetes que naturalmente relajan a los caballos y hay otros que los alteran.
1: Tal cual, eso es bien así. Sí, absolutamente.
0: Y yo creo que lo primero que uno tiene que tratar de hacer si se quiere comunicar con alguien es no prepearlo. Uh-huh. No andar con altivez. Uno tiene que ir tranquilo, relajado, seguro, pero y eso en el idioma que nosotros establecemos con los caballos para comunicarnos es muy importante. El caballo tiene que sentir que uno está seguro y relajado.
1: Tal
0: porque
1: cual.
0: Todas las cuando uno tiene temor, los seres humanos tenemos temor, lo primero que hacemos es ponernos rígidos. rígidos. Esa rigidez la percibe el caballo inmediatamente. El caballo es un animal tremendamente sensible, y cuando nosotros nos ponemos rígidos, el caballo se pone a la defensiva y empieza a decir: este tipo no me puede estar mandando porque está ahí asustado arriba mío, y el que tiene que tomar la rienda de la situación soy yo. Y esto es un, a modo de ejemplo, lo que hay una cosa que nos suele pasar, que es por ahí andamos a caballo y vamos relajados. En alguna época de mi vida fumé y era entretenido ir al tranco mirando el campo y fumándome un cigarro, y por ahí el caballo encontraba algo que le producía temor y se ponía rígido. Por supuesto que yo, que iba arriba, me asustaba también porque iba volando la chirla, iba mirando para cualquier lado. Si yo permanecía asustado, el caballo iba a permanecer mucho más tiempo asustado, iba a crecer su miedo, su alarma, pero por el contrario, si yo veía que no pasaba nada y me relajaba de inmediato, el caballo inmediatamente se relajaba conmigo. Es decir, esa comunicación que tenemos nosotros con los caballos, que a veces no nos damos cuenta, es muy fina. El caballo es un animal tremendamente sensible, y todo lo que nosotros hagamos o hacemos, el caballo lo percibe con facilidad. Y muchas veces reaccionamos mal, y cuando un caballo se asusta por alguna razón, en lugar de tratar de relajarlos y calmarlo, y que nos calmemos los dos, por ahí le pegamos un rebencazo, un riendazo, una atropellada, un enojo, con lo cual aumentamos el miedo del caballo.
1: Sí, claro.
0: Y creo que en lugar de mejorar la comunicación, la empeoramos bastante.
1: Línea fina en esto, porque conozco a los oyentes, va a haber alguno que va a decir: no, pero yo tengo un caballo que cuando andan los gurises se da vuelta, y entonces cuando voy yo y me le pongo firme y lo acomodo en un rato. Sí, pasa también. Estamos hablando de otro tipo de cosas, ¿no?
0: Eso es así. Lo que pasa es que los caballos también saben cuando ellos pueden más que los hombres que están a su alrededor, o los chicos que están a su alrededor. Él se aprovecha.
1: Exacto. Y no estamos hablando de la energía esa famosa que ahora está de moda, que poco más que saben lo que hicieron tus abuelos y hasta de la séptima generación y todo lo demás. No pasa por ese lado. Pasa, dicho más de una vez, porque el caballo es un gran captador de nuestras señales, no de nuestros traumas psicológicos.
0: No, eso son otras cosas que toda la vida los seres humanos habremos tenido, pero algunos más, algunos menos, pero el caballo percibe nuestra gestualidad, es decir, nuestros movimientos. Si yo me arrimo a un caballo con miedo, el caballo sabe que yo tengo miedo. Y si sabe que yo tengo miedo, él me manda. Porque él en ese momento no tiene miedo, ni tiene miedo de mí, porque sabe que yo tengo miedo de él.
1: Claro.
0: Yo me tengo que acercar con tranquilidad, pero con actitud dominante, porque si no, el caballo me va a pasar por arriba.
1: Tal cual.
0: Y eso es lo que pasa con los chicos. Los caballos acobardan a los chicos porque les ganan. Y entonces es una espiral que en lugar de mejorar, empeora cada vez más.
1: Tal cual.
0: Porque los muerde, los patea, se les esconde, se les da el anca. Hacen todo lo que va uno grande, que es más dominante, que no le tiene miedo, y lo pone en orden en medio minuto.
1: Tal cual.
0: Pero bueno, se aprovechan de la bondad de los otros.
1: Como todo.
0: Como todo.
1: Lucho, un placer como siempre. Bueno, veremos qué traemos para la semana que viene. Recordarles a todos que si quieren saber más, si quieren aprender más sobre todo este tema, bueno, embocaduras es un tema impresionante para desarrollar, pero para eso pueden inscribirse en el curso. Yo ya lo compartí en mis redes sociales, Luis Flores también en el de él, y bueno, no se pierdan este curso que bueno, como decía recién, y yo lo comparto plenamente, y hago mías tus palabras cada vez que hablo con alguien. Es importante saber el porqué del comportamiento.
0: Exactamente. Teniendo el porqué, podemos agregar cosas para mejorar. Si no, podemos entender que lo que está pasando, es difícil tomar una solución, ¿no?
1: Tal cual. Buen fin de semana para ti, abrazo enorme.
0: Abrazo grande, muchísimas gracias, que anden bien y bueno, seguiremos charlando. Tuve una llamada de un uruguayo ayer, para que le contara unas cosas de pelaje que por ahí podemos hablar la semana que viene.
1: Ah, me encanta, buenazo. Nos volvemos a los pelajes entonces.
0: Bueno, cómo no. Un abrazo, que anden muy bien.
1: Abrazo grande, Luis. Bueno, Luis Flores conversando con nosotros y como les decía, este curso que comienza el 3 de septiembre y que están a tiempo de inscribirse, entran ahí en el Instagram mío que está todo ahí. Tienen que investigar un poquito, ¿no? Yo después si no armo otro y les pongo el link derecho para que les escriban. Es bien sencillo de inscribirse, es bien económico también para ¿cómo se llama? Para nosotros, y bueno, y aquí estamos participando por una beca, por el curso gratis para alguno de ustedes que conteste la consigna del día de hoy que tiene que ver con alguna anécdota de a caballo. Dicho eso, señores, son las 10 y 23 minutos de la mañana, es tardísimo. Nos vamos a la música, a la tanda, más música, ya volvemos, hay mucho más. Abrazo País.

0: Bueno, ya estamos de vuelta, ¿eh? 10 de la mañana y 31 minutos. Facu, váyame preparando a Federico González, porfa. Así ya lo tenemos medio gatillado. Pero primero vamos a compartir algún mensaje y después nos vamos hacia el departamento de Tacuarembó, el encuentro con uno de los nuevos participantes de País de Huasqueros, que va del 11... No, sí, del, no, del 11 no, disparate lo que estoy diciendo. 17, 18, 19, 20, claro, del 17 al 20 de septiembre en el marco de Expo Prado, allí en la zona de las Caballerizas, para que se puedan arrimar a conocerlos, a comprar alguna cosita y admirar otra, sin duda que sí. Washington de Campana dice así.
1: Buen día, Milagro y audiencia. La verdad que un suelo hermoso, sí, con los Pavo Colonia. Y anécdota de caballos tengo varias, pero una que me quedó siempre en el corazón fue que tuve un tostado que me regaló mi padre cuando empecé a ir a la escuela. Y después ya cuando hombre, lo llevé a trabajos de estancia, parinadas. Bueno, con él aprendí a tirar lazo. Y después cuando cayó viejito ya, un día mi padre me avisó que había caído, que no se levantaba, y le digo... voy a llamar a un veterinario, le digo que le dé algo, no quiero verlo sufrir en el suelo. Y vos sabés que le digo, pero quiero llevarle la gurisa, que la gurisa mía tenía 2 meses, para que, y podrás creer que cuando iba llegando yo, que le pegué el grito, el caballo se paró y le pude echar la gurisa arriba, y después a los 3 o 4 días fue que murió. Eso fue que me quedó para siempre.
0: Me imagino que sí, Washington. Tremendo lo que son en ese sentido, es una cosa imponente. Anécdotas de caballos, y si las hay, el recuerdo de Washington, que me hace acordarme a mí un montón de cosas también así medio similares, que bueno, que uno lo deja, ¿no? Ahí como, esto es más que un caballo lo que tengo. Alfredo, buen día.
2: Buen día, Milagro. Te habla Alfredo Durazno. Buen sol. Viajando por las 5, decime una cosa, el camino ese que vos decís que anduviste cerca de UPM, en Tacuarembó, ¿no será el camino al Tala?
0: Sí.
2: Que es parte de Durazno.
0: Seguro.
2: El del límite. Bueno, que tengan buen día.
0: Camino a Tala, exactamente. Y Federico, de hecho, que estaba escuchando, me mandaba un mensaje recién y me decía. Pero bueno, él va a venir a contarlo ahora en un ratito nada más. Virginia dice, buenos días, con mis 2 hermanos mayores íbamos a la escuela de a caballo, en Cerro Largo, la escuelita 78 de agronomía. Mi hermano mayor, como mayor, iba solo en un caballo, y mi otro hermano y yo en una yegua zaina, viejona, panzona y bastante mañera. Un día se nos ocurrió que íbamos a saltar un mataburro. Ay, no puedo creer. Que había en la entrada de una de las porteras que pasábamos. Mi hermano era el que manejaba y yo prendía atrás. ¡Agarrate!, me dice. Y ahí empezó a galopar. Así como llegamos al mataburro, ahí quedamos. La yegua dio una sentada y nosotros pasamos de largo. Llegamos a casa todos limados de las piedras y la burla de mi hermano mayor, que no paraba de reírse, dice Virginia. Tremendo, Virginia. ¡Qué peligro! Las cosas que uno hace. Raquel Rivera dice, buen día, permiso, linda mañana por estos pagos, que tengas buen programa, besos. Y está con el mate, el sol, dice, te comparto la postal del día de hoy. Tremendo, qué lindo, Raquel. Buen día, Milagro, dicen por aquí, lo acompañan de una foto. Hermoso día por Jun, con respecto a la consigna, a ver cómo es esto. Con respecto a la consigna, para contar muchos golpes, rodadas, un lote, pero la que más me asusté fue cuando por enlazar un ternero se me dio vuelta el recado con el ternero enlazado, y ahí caí enredado en el estribo. Se me pasó todo por la cabeza. Para mejor trabajaba solo. El caballo que andaba, aunque era manso, hacía poco que lo habían comprado. Aunque tenía celular en ese lugar, no había señal y los patrones iban poco. ¡Qué jabón, hermano! Te podrás imaginar, cuando escapó el pie del estribo y la yegua quedó dando el frente con el ternero enlazado y el recado en la panza, me volvió el alma el cuerpo. Curé el ternero, lo solté y me fui para las casas en un temblor. De ahí en adelante, aprendí, dice. Y sí, estás loco. Espera un poquito que sigue. Aprendí a ser más prudente, aunque sigo andando con el recado bastante flojo, dice Alex de Jun. ¿Y qué yegua que tenías, Alex, no? Porque si a pesar del golpe, a pesar de la enredada y a pesar del recado en la panza, quedó y cinchando el lazo, ¿qué yegua que tenías? Carmen Duarte dice, buen día, excelente y luminoso sábado para todos. Sí, helada grande y lindo sol, con el mate y con la rueda de Abrazo País. Besos grandes, Carmen. ¿Quién está por acá? Juan Hernández, que dice: buenos días, Milagros, buen día, abrazo país, gracias al Tata Dios que nos alumbra el sol para que escurra un poco tanta agua y dé una tregua. Sabés que no tengo muchas historias de a caballo porque me encanta verlo, pero no soy de andar. Lo respeto y admiro mucho porque la patria se hizo caballo, pero soy una bolsa de papa arriba de ellos, dijo un amigo. Lo que no es, no es. En la escuela agraria me acuerdo que toda la gurizada siempre ensillaba a caballo y yo disparaba para los tractores. Pero de todas formas, siempre los tengo presentes. Hice una canción con un grupo que tenemos hace un tiempo, donde en un estribillo dice: trote de un caballo decorando el hielo, dibuja medias lunas junto con su andar, pienso yo, hermosa naturaleza que alguien creó. Después te paso la grabación para que la escuches, no la pases al aire porque más que cantar son relinchos, dice. Saludos y buen fin de semana, dice Juan. Bueno, ahora la escucho. Muchas gracias, Juan. Ramón Blanco dice: toc toc, buen día, Milagro, acá amaneció de sol pero ahora se nubló. Muy frío, dice. Sí, tiene una pinta de frío el lugar, Juan. Ramón. ¿Quién más anda por aquí? Fermín de Sierras de Garzón dice: buen día, mucho barro, pero prefiero el barro y no la seca de las sierras, dice Garzón, este Fermín de Garzón. Sí, porque estás en las sierras, ¿no? Si estás en el bajo, bueno, estamos de acuerdo, más vale el barro que la seca. Néstor, Néstor, necesitaba su teléfono, justo, qué suerte que me escribió. Buen día, Milagros, buen helado por los pagos de Cardona. Friazo está por acá, lindazo el programa como siempre, porque llamó los otros días una señora, Isabel Agroventas, que quería mandar a hacer unas cosas en suela. Y yo no encontraba el teléfono suyo, pero ahora que me lo dio se lo voy a pasar a ella. Lo escuchamos a Néstor.
3: Pero, bueno, por la consigna, después de grande, muy grande, yo me crié en un pueblito cerca de Cardona acá, Juan Jackson, a unos 15 kilómetros entre Ismael Cortín y Cardona. Mi padre policía y él siempre de a caballo. Me gustaban mucho los caballos. Bueno, después de grande, ya tenía mis hijos, pude comprar un caballo. Bueno, resulta que mi herramienta de trabajo era un auto viejo que tenía y se me funde el motor. Y bueno, es que no tenía otro que manotear y tuve que vender el caballo. Solo que se lo vendí a mi suegro, al caballo, que vivía en Juan Lacase, y lo comé. Y sacaba arena. Resulta que lo tuvo como 8 años por allá. Mi suegro se jubila y dice que no va a ser más. Y bueno, hace para venderlo. Digo, bueno, lo compro de vuelta. Y se lo compré y hasta ahora lo tengo. Tiene 30 años el famoso Tabaré, en mis manos. Todavía lo tengo. Una linda anécdota.
0: Sin duda que sí, qué lindo. Bueno, y los caballos que nos acompañaron la vida entera. Daniel anda por aquí, dice: feliz día para ti, para la familia, excelente como siempre. Una gran compañía, Milagros, de General Flores. A 6 cuadras del palacio te saluda Daniel Varela. Muchas gracias, Daniel. Bueno, tiene gatillado eso, Facu. Lo escuchamos a Fede, ¿le parece? A Federico González. ¿Lo tiene medio gatillado? Bueno, vamos a oírlo. Es un pedacito nada más, ¿eh? Es para muestra, alcanza un botón. Es un pedacito de la entrevista que vamos a estar compartiendo mañana de domingo, sobre Federico. Vamos.
4: Soy Federico González, de Paso de los Toros.
0: ¿Y estamos en?
4: Camino del Tal.
0: Bueno, y dedicado a la huasquería, pero además yo trabajo de campo.
4: Sí.
0: ¿Y da para las dos cosas? Estamos tratando.
4: Sí. De rap.
0: De rap.
4: Sí, en las horas de descanso es cuando uno se puede dedicar a eso. Y después los días de lluvia, así como viene ahora, que es cuando uno aprovecha.
0: Porque si no, no llegamos para el bosquero, ya estamos pasando.
4: Y le grabo la cosa.
0: Menos mal que cae agua y se da vuelta. ¿Y te arrimaste la bosquería por qué? ¿O cómo fue?
4: No, un poco por necesidad y otro poco porque me gustó.
0: ¿Del trabajo de campo?
4: Exactamente. Claro. O sea, cuando arranqué, yo arranqué y tal, bueno, como aprendí lo básico y aprendí rápido, ya cuando me quedó prolijo, ya arranqué a vender. ¿Mm? Y era un maestro que tenía, mea, sí.
0: ¿Y quién fue el primero que te enseñó?
4: Y ahí me enseñó un amigo, o sea, sí, un amigo que conocí ahí, que después nos hicimos muy amigos, que es Pocholo Custodio, que es muy conocido como, en la zona como huasquero y huasquero fino. Siempre me decía él, o sea, me arrancó a enseñar porque un día precisaba una vaina yo con cuchillo y le digo, Custodio, digo, preciso una vaina, digo, para el cuchillo. Digo, ¿será que usted no me hace?
5: Así,
4: y me miró así, porque un hombre dice, ¿y por qué no lo haces vos? No, pero yo no sé. No, no. Dice, bueno, dice, pero soba un cuero y yo te enseño. Y tal, y ya me cortó un pedazo de cuero y ya empecé con, que me probó y entraba, porque me dio un cuero flaco y le digo, arrote hasta más no querer. Y sabe que él, hasta que vio que yo quería, que quería, dice, dejá ese cuero, yo te voy a dar otro. Y trajo un cuero mejor y ahí empecé. Y ese hombre me, ese hombre me ayudó cantidad. Porque, digo, era una persona que él estaba trabajando, que él aparte de ser nombrado en la estancia, se dedicaba a eso y todo el mes se vendía bastante cosas. Él dejaba de hacer para enseñar. Igual se paraba una hora, igual, ahí hasta
5: que agarraba.
4: Claro, y después que agarré y me empezó a quedar prolijo, empecé a...
5: ¿Cómo tenían esa picardía los vaqueros?
4: Ah, sí,
5: un montón. Realmente me voy a romper los ojos. Claro.
4: Pero ese hombre de buena voluntad, él se paraba a hacer y paraba de hacerlo de él. Uh-huh. Y hasta que yo no sacaba un corredor, él no dejaba, ¿no? Y después, bueno, ahí fui aprendiendo prácticamente lo que sé, lo aprendí de él. Uh-huh. Incluso hasta ahora yo tengo una duda o me pierdo en algo, enseguida le pregunto, me manda mensaje, por arriba de dos, por abajo de dos, y entra allá y salí acá, y está, y si patino, siempre está la orden, que yo, cuando hay algo que me cuesta, me echo una mano.
5: ¿Cuáles son los trabajos que te gusta más hacer?
4: Y a mí me gusta la pinchería de campo, así, ese tipo de cosas, como, o sea, riendas, cabezadas, usar, rebenque.
5: ¿Trenzado, chas?
4: Me gustan las trenzas también.
5: ¿Te gustan?
4: Sí, me gustan, sí.
5: No, son muchos los huasqueros que le gustan.
4: No, es lo que menos se ve, ¿no? Es lo que menos se ve, pero a mí me gustan las trenzas. Logra acomodar el cuero, que la trenza quede bien hecha.
5: Un día de trabajo, ¿no? Esos días que a veces, no sé, toca vacunar, toca, no sé, cualquiera de esos días complicados, a veces terminan siendo complicados porque pasan los días, sí, de ayer, ¿no?
4: Sí, claro.
5: Y uno llega cansado acá a las casas, te sentás acá así como al lado del fuego y agarrás un par de tientos y...
4: te cascás. Sí.
5: ¿Y se pasa todo lo otro?
4: Y sí, sí.
5: No es que uno se olvida que deja de ser responsable.
4: Ahí va, en el momento. Sí, es como... cambia, eso que si a uno le gusta y te entusiasma y a veces venís con un trabajo que sabes que te va a quedar lindo, vistoso y como andás para eso... llegás derecho y con tu cafiche, claro. Sí, sí. Y a veces después del baño ya uno...
5: está deseando.
4: Sí, después del baño cambia. Recupera las energías, los quiero.
5: Claro, un bañito de ir cascada. Claro. Eso y se está como nuevo.
4: Sí, sí.
5: ¿Qué esperas del país de bosque? ¿O qué te imaginas?
4: Aprender y conocer gente, ¿verdad? Que a veces esas cosas... no es tanto la competencia o el ir a ganar, sino el ir a aprender y conocer gente. Es un lugar que uno sabe que va a encontrar cantidad de huasqueros, siempre de uno o de otro, algo uno aprende. Mm.
5: La competencia no es todo, pero si sigue lloviendo y tenemos suerte, capaz que entramos en dos categorías.
4: Sí, claro, sí, pero tal, lo más lindo, vamos a decir, es lo que uno aprende. Claro que todo el que va es obvio que quiere competir y por ahí quiere ganar, pero...
5: bueno, vamos a mirar un poquito lo que vas a llevar. Y está todo pronto. Se dio. ¿Este año se dio?
4: Sí, sí, no, sí, claro. Sí, sí. Gracias a Dios, sí.
5: Nos vemos, país de bosqueros.
4: Sí.
0: Ahí pasaba Federico González entonces, bueno, nuevo integrante de País Bosqueros. Es un pedacitito nada más de la entrevista, nota, y que le vamos a estar mostrando, no solo oyendo, mostrando a través de las redes mías y las de País de Bosqueros. Están todos invitados a compartirlo. ¿Algún mensajito más? Y nos vamos a escuchar música. A ver quién más andaba por acá, déjeme ver. Abel, buen día, Abel.
6: Buen día, Milagro, buen día, permiso. Acá andamos viajando con el amigo Héctor Medero. Quiero que le deje un saludo a Héctor Medero de Santana. Vamos viajando a Valdense, un sol de frente acá. Saludos.
0: Bueno, Abel, a ver, ¿qué más decía Abel?
6: Soy Abel de la Argentina, que ando paseando por acá por el Uruguay.
0: Sí, ya sabíamos, Abel, que era usted de la Argentina. Bueno, un saludo, un abrazo grande para los dos y que pasen lindo por aquí. Don Gustavo Hart, que también participa. Déjeme ver quién más anda por aquí. Una llamada perdida. Anécdota, dice Pablo Perdomo de San Pedro. Buen día, Milagros, abrazo país. Aprontando el viaje para Cedendí el G a juntarnos con los primos Rivero. Anécdota, cuando íbamos a la escuela en Anca, en una tordilla con mi hermano el travieso, era yo. Me encantaba apretarle la verija para que tirara patadas, cosa que me decía, si lo haces de vuelta, te bajo. Bueno, ahí está, bien lo que estábamos comentando. Paco, que dice, paso consigna, en el campo de mi abuelo, el mirador en Soriano, iba en un petizo y veo una liebre y comento, miren una liebre, y me volvió el recado por un costado, mirando la liebre y el macaco al suelo. Tenía 6 o 7 años. ¡Qué golpe! Dice, no me olvido más. Gabriel, que dice, Milagros, buen día. Situación, arreando las vacas para el ordeño y por el callejón del lado derecho, del lado derecho alambrado, del lado izquierdo hilo eléctrico. El barrial tremendo, busqué lo firme para el lado del hilo. Llego a mansa, machaza, parejera, pero muy campera. Me arrimé demasiado el hilo y lo tocó con la panza. La espantada que pegó me sacó de arriba y caigo enredado en el hilo, enterrado en el barro, la pateadura del eléctrico en las costillas. Aún la siento. Fue el tal relajo que las vacas llegaron al galope del corral, dice Gabriel. Muy bueno, Gabriel. Me imaginé toda la escena, toda. Miguel y Evangelina de Estación Pedrera.
7: Buen día, Milagro. ¿Cómo está la cosa? Salió el solcito. Bueno, yo tengo una anécdota. Cuando éramos chicos, teníamos un vecino que nos prestaba un caballo. Nosotros no teníamos caballo, el vecino nos prestaba el caballo, y el caballo era muy manso. Y un día fuimos con mi hermana y le hacíamos un medio bozal. Íbamos con una piola, lo arrinconábamos de cualquier manera y le hacíamos un medio bozal y andaba. Un día fuimos con mi hermana y está, lo embozalamos, lo arrinconamos, y cuando me voy a subir, que di la vuelta por atrás, mansito era el caballo, mi hermana estaba con una varita en la mano y no se le da por pegarle en el hocico al caballo, y el caballo no tira una patada y me pega en el medio de la espalda a mí, me pegó en el medio los dos riñones. Y bueno, ahí quedé medio que tirado y dolorido. Bueno, largamos el caballo y nos fuimos para las casas. Como pude, nos fuimos para las casas. Y me aguanté en el molde porque si le llegaba a decir a mi madre, la paliza iba a ser buenazo también.
0: Claro, encima.
7: Y nosotros íbamos a una escuelita rural y fuimos, eso fue el fin de semana, fuimos el lunes a la escuela y empecé con dolor. Y fui al baño y oriné sangre. Y ahí no me aguanté y le dije a la maestra qué es lo que me había pasado. Bueno, ya llamaron a mi madre y salimos para el médico. Resulta que no me hizo nada, pero me había jodido bastante. Y me dijo mi madre, cuando te mejores la paliza está garantizada. Y después con el tiempo, no, bueno, está. Pasó porque costó mejorarse, pero bueno, esa es mi anécdota.
0: Qué bárbaro, tremendo, tremendo. Buah. Menos mal que no pasó nada. Elena Britos dice, buenos días, sol por San José, Rincón de Albano, lástima la helada. Bueno, te cuento, yo tuve una petiza que no bien entraba en la cañada, se echaba. Siempre hacía lo mismo, que tengas buen fin de, dicen por aquí, dice Elena. El pingüino de Pando, que también anda, José de la Valleja, a ver qué dice José. Buen día, José.
8: Buenos días, Milagros, te dejo la consigna.
0: A ver.
8: Íbamos con mi hermano a caballo a la escuela. Yo era el más chico, iba primero. Y había un compañero que estaba en sexto, bastante de los grandotes, muy, muy artero, y siempre nos judiaba a todos, lo que hoy llamarían bullying. Siempre nos estaba haciendo arte, nos escondía el recado, siempre nos estaba peleando. Y un día salimos de la escuela, yo ya estaba a caballo de mi tordilla Sabina, mi hermano estaba ensillando y vino a pelearnos. Le tiró la mochila a mi hermano para arriba del galponcito de la escuela. Y yo, más que ligero, cerré pierna a mi yegua tordilla, y entre el galponcito de la escuela y el alambre que limitaba la escuela, habían unos 20, 25 metros. Esos 20, 25 metros fueron bajo un tormento de guacha, de una guacha trenzada que tenía. Bajo un tormento fue, hasta que llegó al alambre y cruzó de palomita, se tiró de palomita por el alambrado. Bueno, esa camperiada me vino a la mente hoy, no solo por lo que hice ni por la violencia, no hay que hacer violencia, pero siempre algunos huascazos, alguno que se porte mal, le hacen bien. Pero destaco mi yegua tordilla, que la tenía como tajo zurda, y la tal camperiada. Saludos.
0: Qué bárbaro. Bueno, José de la Valleja también, bueno, aportando de estos recuerdos de cada uno de ustedes con anécdotas, que todos están participando entonces por el curso con Luis Flores sobre, bueno, buen ensillar, embocaduras, en fin, un montón de cosas. Nos vamos a Flores, nos vamos al encuentro con Santiago Negro, porque se viene la fiesta el 25 de agosto con un desfile. He vendido caballos por ese desfile que no está escrito. Buen día. Buen día, Santiago, bienvenido.
9: Buen día, Milagro. Bueno, es una cosa buena.
0: Sí, ¿cómo? Que sigan los desfiles.
9: Vos vas a andar bien y nosotros vamos a tener caballos, ¿eh?
0: Sin duda que sí. Bueno, ¿cómo está la cosa? ¿Cómo se está organizando todo?
9: Bueno, por suerte salió el sol acá, después de varios días, como en todos lados, de agua. Hay bastante barro, pero está lo bueno que están dando día lindo para el domingo, para el lunes, para el martes capaz que tampoco nublado, pero no va a llover, así que bueno, las expectativas son buenas. No vamos a tener el piso o el terreno que quisiéramos, pero está esperando toda la concurrencia de público, la gente que nos acompaña. Tenemos el desfile por la mañana, como ya es tradicional. Uh-huh. Y era un año bastante especial, que la sociedad criolla está cumpliendo sus 80 años. Así que bueno, espera a todo el mundo por acá.
0: Qué movida grande que se arma, Santiago. Es grande, grande la movida. Todo lo que tiene la gente de la vuelta del litoral, por decir, ¿no? Capaz que no el litoral norte, no estamos hablando de, yo qué sé, no sé, de Salto, pero hasta por ahí nomás, ¿eh? El movimiento es enorme de gente que concurre tanto a ver como a participar del desfile o bueno, a arrimarse, ¿no?
9: Y bueno, sí, tenemos, por suerte, digo, lo que tenemos tropilla de varios lados, digo, ahora se ve un poco mermada la cosa, tuvimos que hacer unos cambios en el último momento por algunos problemas con algunas tropillas, las tuvimos que suplantar con alguna tropilla a la vuelta, pero digo, hay jinete de toda la zona, y sí, al desfile acompaña mucha gente, digo, tenés desfile también por todos lados el 25 de agosto, pero digo, el desfile nuestro ha venido creciendo, uh-huh. De aquellos 100, 120 caballos que eran antes, de 200, digo, hemos llegado a 500, 600 caballos. La verdad que la muchachada, la gurizada, la gente de campo, todo, digo, se van sumando. Hay gente que, bueno, como decís vos, vendés caballos para el desfile, y bueno, está, uh-huh. La gente se va sumando y se van animando, por suerte, y es una cosa buena para todos.
0: Sin duda que sí. 80 años no son en vano tampoco, ¿no?
9: No, la verdad que no. Como te digo, un año muy especial para nosotros. La idea era, bueno, digamos, agrandar bastante la fiesta, y bueno, por circunstancias de la vida, bueno, la tuvimos que ir mermándola un poco, pero está, las ganas están y la gente va a acompañar. Así que bueno, tenemos la monta especial de Carlos Beña en el picante de Mario Belén. Uh-huh. Queríamos traer, y la idea era hacer un lote de montas especiales más, pero bueno, tuvimos que verla medio. El terreno capaz que no estaba como para montas especiales. Uh-huh. Y es una cosa que está, todos los que andan en la vuelta y organizan saben que lleva mucho dinero y a veces no no se contempla en la venta de entrada lo que cuesta. Uh-huh. Entonces, bueno, decidimos dejar la monta de Carlos Benia. Teníamos otras montas más medias ahí pactadas, pero las dejamos para atrás. Uh-huh. Así que bueno
0: pero
9: la linda era porque eran los 80 años de la criolla, pero bueno, quedarán por otros 4 años. Siempre bien. La criolla ha tenido buenos espectáculos de montas especiales. Han venido jinetes muy renombrados de Argentina, tanto también de acá de nuestro país. Así que bueno, le quedarán para otro momento.
0: Sin duda.
9: Hoy las condiciones del piso no están dadas como para eso.
0: Y es un acto responsable también de parte de ustedes, bueno, nada, hacer lo que, obviamente, nunca dejar de hacerlo, porque es una fecha muy especial, como decías tú, pero bueno, tomar los recaudos también para todo, ¿no? No solamente la parte económica, sino el cuidado de los jinetes que vayan, de la propia caballada, en fin. Estoy seguro que va a ser una fiesta espectacular. ¿En la tarde a qué hora arrancan?
9: En la tarde arranca eso de la 1:30 más o menos. Estamos siempre tratando de soltar el primer caballo porque son un lote monta, después también la monta especial lleva un rato. Uh-huh. Y tenemos alrededor de 70 montas más o menos. Si bien la tarde está más larga, pero todavía estamos en invierno, no nos podemos montar mucho con el horario para pa poder cumplir que todos monten de día, ¿no?
0: Sí, y al otro día hay que trabajar, de 26.
9: Y al otro día miércoles hay que trabajar, así que hay que. Se hace un fin de semana medio ahí con el sándwich del lunes, se hace largo, pero bueno, el miércoles hay que arrancar.
0: Sin duda. ¿Asado con cuero? ¿Cómo es el tema cantina y eso?
9: Hay cuatro vacas. Uh-huh. Hay cuatro vacas, están a cargo de Adofre, la Asociación Don de Flores, como siempre. Uh-huh. Bueno, la criolla siempre hemos tratado de colaborar con instituciones de la zona. Ahora se beneficia a una escuela rural también, digo, hay varias escuelas rurales porque ellos tienen la venta de torta frita, también les cubro la entrada, Adoflo con todo lo que es la parte de los asados con cuero. Uh-huh. Es la manera que también la criolla busca de ir contribuyendo con instituciones de la zona, así que bueno, los esperamos a todos por acá que la fiesta va a estar buena y el día va a acompañar.
0: Así es, tal cual. Santiago, bueno, gracias por el ratito, éxitos, estoy segura de que así van a ser. Un abrazo grande a Nicolás, que anda también ahí en la vuelta, y bueno, estamos en contacto.
9: Bueno, gracias a ti, Milagro. Un saludo a toda la audiencia y los esperamos el martes por acá.
0: Muy bien, así será. Señoras y señores, bueno, la invitación entonces para irse a este clásico, porque es un clásico ya, ahí en la Tabaré, en la Herida Regules, para festejar los 80 años, que no es poco, ¿no? ¿Qué les parece? 25 de agosto, en Trinidad, Flores, todos para ahí. Señores, a la música, a la tanda, más música. Volvemos en un ratitito nada más a compartir algún mensaje más y esta entrevista que aún tenemos pendiente, como les decía, con otro de los integrantes del grupo de Geohistoria, pero que en este caso vamos a estar hablando con un sacerdote que nos va a estar hablando sobre la iglesia en tiempos de independencia del país. Vamos a estar hablando con el sacerdote Gabriel González Merlano, allí en Florida, una nota muy linda, muy interesante y que deja mucho, mucho para pensar y mucho para seguir investigando. Vamos.

pero sin embargo el mozo prosiguió hinchado y ojeroso, lo mismito que un disjunto. Juano Rosaura Camacho, joven curandera y viuda, que tenía oliendo a ruda su consultorio y despacho, murmuraba el populacho de toda la ranchería que era una mujer impía, buscona, bien de

amargura con su viudo desespero y esperando al bastonero que le diera la voz de Aura. Como gata de pretil Rosaura en un arrumaco le fue arrimando a Ciriaco su ronroneo febril. Lo rozó con su cuadril de Rafaela Carrá y él, sin dar la voz de ya, mordisqueando la golilla, le confesó: tu cosquilla me da vergüenza, me da. Ciriaco tembló inseguro cuando, insinuante la china, corrió toda la cortina dejando el ambiente oscuro. Lo arrinconó contra el duro posabrazo del sofá y él, por respeto quizás, pero más quizás por miedo, dijo chupándose el dedo: me da vergüenza, me da. Ella dijo: te idolatro y un beso me hará tu dueña. Pero a juzgar por la seña le estaba ofreciendo cuatro. Y él, como pulga de teatro, saltando de aquí para allá, pensó en voz alta: ojalá me acompañara el coraje, pero como no lo traje, me da vergüenza, me da. Ella, transpirando humo, susurró: mirá, Ciriaco, te voy a dar pa' tabaco. Y él dijo: gracias, no fumo. La moza gritó: presumo que me ofensivas al cuete, pero si no sos machete, dame pa' tabaco vos.

0: Estamos en el espacio de miradas de Geohistoria. Hoy viajamos al departamento de La Valleja, específicamente a Minas, y al encuentro...
1: No, le erré yo, mal yo. Le erré yo. ¿Qué hice yo entonces? Ver un poquito, déjeme pensar. Yo lo mandé a Abrazo País. ¿Desde dónde mandé yo esto? De Abrazo País mismo. Abrazo País. Ahora sí, claro, me lo voy a mandar. Creí que me lo había mandado a mí misma, pero no. Y vamos a irnos al departamento de Florida. Ahora sí, a ver.
0: Bueno, como les anunciaba, la mañana del día de hoy vamos a estar hablando con el sacerdote Gabriel González Merlano, que está en Florida, que también forma parte del movimiento de Geohistoria y que va a venir con lo que tiene que ver con la historia de la Iglesia y un poco qué tan trascendente, qué tan importante o qué papel jugó en alguna de las luchas civiles o en la época de las luchas civiles en nuestro país, en las primeras, por decir. Bienvenido, Gabriel.
2: Bueno, muchas gracias. Una alegría poder compartir este programa con toda la audiencia.
0: En Florida, ¿verdad, Gabriel?
2: En Florida, estamos en Florida ahora, sí. Ahí alternamos entre Montevideo y Florida, pero bueno, todo lo que se puede estar en Florida, mejor.
0: ¿Usted es de Florida o es de otro
2: lugar? Soy de Florida, estoy nacido en Florida. Uh-huh.

0: recorrido bastante, pero bueno, siempre vuelvo a Florida.
1: Es lo que tiene, ¿no? Las casas son las casas.
0: Sí, sí.
1: Está bien. Bueno, Gabriel, hace muy poquito presentó un libro hablando un poco de Jacinto Vera y de algunos encuentros. Sí. Es decir, que material hay y mucho, pero hoy nos vamos a dedicar a otro tema, ¿verdad?
0: Sí, otro librito que presenté a comienzos de año, en marzo, que se titula La independencia de la Iglesia en el proceso revolucionario. Un poco el papel que tuvo la Iglesia entre 1811 y 1830, que es a dos décadas en las cuales se dieron todos los acontecimientos que desembocaron en la creación del Estado, formalmente en el Estado uruguayo, de la República Oriental del Uruguay, o el Estado Oriental del Uruguay.
1: Cuando leemos sobre todo historia, siempre hay un sacerdote. Siempre.
0: Claro, nosotros no debemos olvidar que la época revolucionaria surge de la época colonial. Y la época colonial, la presencia de la Iglesia, hay una omnipresencia de la Iglesia, ¿no? Porque, bueno, la corona española trajo la fe católica a estas tierras de América, y siempre en la época colonial hay una característica de la unidad entre el poder político y la Iglesia y la fe. No hablamos de Estado-religión. Hay un gran error muchas veces de identificar la época colonial con la clave que es del siglo XIX, de Estado-religión. No existe Estado, existe un poder político que está en manos del gobernador, del cabildo, un poder político, y existe una Iglesia que no es tampoco la Iglesia que nosotros conocemos, una Iglesia que estaba muy disgregada en muchos centros de poder. ¿Tá? Es decir, la Iglesia que nosotros conocemos hoy, con esa unidad en la figura del Papa, y en cada lugar en la figura del obispo, si bien existió siempre, por supuesto, se hizo mucho más rígida a partir del siglo XIX, ¿tá? Donde la figura del Papa cobró mucho más importancia como el pastor universal, y dentro de cada diócesis la figura del obispo. En la época colonial el poder estaba muy desgregado, ¿no? Porque, por ejemplo, las órdenes religiosas estaban por su cuenta, no dependían de los obispos.
1: Eso mismo. Si pensamos en los jesuitas,
0: Ahí está. Todo el tema de las cofradías, las hermandades, eso también era independiente. En las estancias, los oratorios, por ejemplo, todo eso que fueron tan populares y tanto bien que hicieron en el siglo XVIII y XIX, eso estaba fuera de la jurisdicción del obispo. Es decir, había muchos centros digamos, religiosos, ¿tá?, que estaban disgregados. Entonces, cuando hablamos en la época colonial, Iglesia y poder político, el poder político no era el Estado, porque el Estado no estaba formado, y la Iglesia tampoco era la Iglesia como la conocemos hoy. Pero ambas jurisdicciones estaban indisolublemente unidas, ¿tá? Pero no porque la Iglesia quisiera detentar un poder, era porque era el ambiente que era religioso, porque ese fue el ambiente español. Es decir, la fe estaba involucrada con la vida cotidiana. Y la Iglesia, por tener los sacerdotes especialmente, o los religiosos, que eran preparados, muy preparados para la época, bueno, detentaban todas las actividades de tipo educativo, sanitario y de caridad y tantas más, ¿no? Entonces, claro, era una presencia muy fuerte. Muy fuerte, una unidad muy grande entre ambas jurisdicciones, ¿no? Y eso continúa en la época revolucionaria, ¿no? Porque eso va a continuar en la época revolucionaria. Recién en el siglo XIX, ya muy entrado el siglo XIX y siglo XX, es que van a comenzar, porque es algo luego de la época más moderna, tardía, el hecho de la separación entre la Iglesia y el Estado.
1: Puede ser, Gabriel, yo, y acá estoy talenteando, la verdad, ¿no? Pero uno mira a veces las películas, ¿no? De los vikingos, ¿no? Ahora que están de moda las series de los vikingos o de lo que era Gran Bretaña, ¿no? Y siempre al lado del rey estaba el consejero sí. sacerdote. Y como sí. y como bien decía usted, claro, los sacerdotes siempre se prepararon, siempre estudiaron, y no era claro. el común denominador que así sucediera. Tal vez que esa costumbre nos acompañó, y incluso hasta hoy en día, cuando a veces se hace la consulta, sí. ¿no?
0: Sí, y hay otro elemento que es muy importante, las características del clero en la banda oriental primero, uh-huh. que era un clero muy cercano al pueblo, porque no se olvide que acá Uruguay no tenía obispo, no tenía autoridad eclesiástica. Nosotros dependimos de me estoy yendo bastante atrás, ¿no? Uh-huh. Pero de Perú, eclesiásticamente, ¿no? Luego de Paraguay y luego de Buenos Aires. Pero Uruguay no tenía autoridad eclesiástica. Entonces lo que tenía era un conjunto de curas y de religiosos muy compenetrados con el pueblo, muy metidos en el pueblo. Uh-huh. Por algo, la revolución artiguista uh-huh. tuvo un apoyo masivo del clero. ¿No? Es decir, y en el mismo pueblo, los mismos pobladores elegían a los sacerdotes, ¿no? para que fueran sus representantes en los cabildos y en otras instancias políticas, ¿no? Luego diputados y todo, ¿no? Porque fue un clero muy especial, un clero que se organizaba solo, digamos, porque no tenía la autoridad eclesiástica cerca, por tanto la iglesia tenía poca estructura, lo que existía en la parroquia nada más, ¿está? Y algunas obras, por supuesto, de enseñanza o de caridad, pero muy cercano a la gente, muy cercano a la gente. Entonces, esa es una característica también que tuvieron los sacerdotes en Uruguay. Y por eso es que encontramos tantos sacerdotes que son tan representativos en sus respectivos pueblos. Amén de otra cuestión que también tenemos que tener presente. En la época colonial no se fundaba ningún pueblo si no existía una capilla.
1: Claro.
0: ¿No? Es decir, fundar un pueblo era consagrar un espacio para Dios. Claro. Esa era la lógica.
1: Sí, sí, lo primero colonial. Era la plaza, la iglesia.
0: Ahí está. Entonces el cura está en el origen de todo pueblo.
1: Uh-huh. Bueno, está en el origen de cada uno de nosotros cuando no existía donde anotarlo, sino en un lugar donde
0: Ahí está. Entonces no solo era el líder religioso, era también el activista social. Claro. Era el líder político. ¿Tá? Era la persona que tenía contactos. Cuando había que hacer un trámite, era el que tenía contactos en Buenos Aires, por ejemplo, ¿no? Es decir, cuando había que recurrir a Buenos Aires. Entonces, esa es una característica muy importante. Por eso encontramos tantos, más allá de toda la cuestión, por ejemplo, de los que se dedicaban, por ejemplo, también a la ciencia, los primeros científicos, como la Reñaga, ¿no? Es decir, los primeros educadores, como Lamas, es decir, era una, como decía al inicio, una omnipresencia, ¿no? De la iglesia. Eso no se puede negar. Uno puede estar a favor o en contra, pero no se puede negar. ¿Tá? Es decir, y ahí encontramos entonces en ese proceso de la revolución, encontramos también una cantidad de sacerdotes que van acompañando. Y la iglesia, como institución, también va haciendo su proceso. Esto es muy interesante.
1: ¿En qué sentido?
0: Porque, como yo le decía, la iglesia en la época revolucionaria depende de Buenos Aires. Uh-huh. ¿Tá? Y en 1815, Artigas, 14 claro. concretamente, Artigas pide para la Reñaga facultades, porque era muy dificultoso, era muy engorroso dirigirse para todo a Buenos Aires, ¿tá? Una dispensa, un permiso, hasta para obtener óleo, ¿no? Para, uh-huh. para los sacramentos, ¿no? Entonces, Artigas consigue que autoricen a la Reñaga para que sea delegado acá, y la Reñaga va a ser delegado. Entonces va a tener bastantes facultades para la banda oriental. Uh-huh. Pero luego, eso en 1815 se va a concretar. 1825, fíjese qué interesante, viene una misión de Roma, ¿tá? De que viene un obispo, Musi, acompañado por un clérigo llamado Mastai Ferretti, que va a ser, que era joven, y posteriormente va a ser el Papa Pío IX. Estuvo por acá, por en Uruguay. ¿Por qué pasaron? Estuvieron dos meses en Uruguay, fines de 1824 hasta 1825. ¿Por qué? Porque iban a una misión a Chile, ¿tá? Y después volvieron y pasaron por acá. Iban a solucionar unos problemas ahí en Chile y en Argentina. Pasan por acá. Y este hombre, este Musi, que era un obispo, trae facultades de parte del Papa y nombra a Larrañaga vicario, ya tenía más poderes.
1: Claro.
0: Por tanto, la banda oriental ya eclesiásticamente ya está prácticamente separada de Buenos Aires, está separada de Buenos Aires. ¿Está? Y luego, ¿pero qué pasa? Están acá están en la revolución.
1: Claro.
0: Recién va a ser en 1830, concretamente 1832, cuando se crea el Estado uruguayo, que el Papa va a ratificar ese nombramiento que había hecho el obispo Musi cuando pasó en 1825 a Larrañaga, lo va a formalizar el Papa. Entonces ahí Larrañaga va a quedar constituido formalmente en vicario apostólico del Uruguay, uh-huh, que va a ser la primera autoridad eclesiástica. Uh-huh. Entonces, fíjese el proceso que también va haciendo la Iglesia de independencia.
1: Claro, eso. Es un paralelismo. Exacto.
0: Ah, claro. Porque siempre decimos, la Iglesia se fue formando junto con el Estado. Lógico que sí. Pero bueno, pero ahí está marcado bien la cuestión. 1815, 1825, 1832. Y en el medio los tironeos, porque cuando fuimos cisplatina, uh-huh, Brasil nos quería anexar también eclesiásticamente. Y hasta se intentó nombrar un obispo brasilero para acá, para Uruguay. Es decir, también eclesiásticamente sufrimos las vicisitudes de Buenos Aires, de Brasil, de Portugal, de todo. Es decir, también eso, ¿no? Entonces, es un proceso muy interesante el que va desarrollando la Iglesia junto con la independencia del Estado, ¿no?
1: ¿Qué pasaba ahí, por ejemplo, en 1830, ¿no? Estaba Fructuoso Rivera. ¿Cómo era el vínculo del presidente con la Iglesia? Con ese presidente.
0: Fructuoso Rivera tuvo una muy buena relación con la Iglesia. Uh-huh. Sí. Todos los, tanto Oribe como Rivera, bueno, Artigas, ni que hablar, tuvieron muy buena relación con la Iglesia. No. Es decir, vuelvo a lo mismo. La fe no era algo, como puede ser hoy, luego de la separación Iglesia-Estado, que el ámbito de la fe es uno y el ámbito de la vida civil es otro. Aquí, todavía en la época independentista, están íntimamente unidos. No se puede separar. Es decir, el clima, el ambiente, la sociedad es católica, ¿tá? Es decir, y no digo cristiana, digo católica.
1: Sí.
0: ¿Tá? Es decir, están totalmente compenetrados. Y nuestros héroes fueron profundamente católicos, ¿tá? Es decir, todo lo que Rivera hizo por la Iglesia, la relación que tenía con los curas, bueno, lo mismo que Oribe y que Artigas, lo muestra clarísimamente. Su profunda fe católica, que la expresaban además, y el impulso que le dieron también a la Iglesia, ¿no? Y cómo se sirvieron y quisieron que la Iglesia apoyara también su respectivo liderazgo, ¿no? Uh-huh.
1: Sí. Me quedaron un montón de cosas que no las sabía en el camino, que seguramente en algún próximo encuentro, como siempre les digo a todos los que forman este movimiento que es fantástico de Geohistoria, que de repente queda para una revancha, para otra, pero en un momento dijo que nosotros dependimos o nos referimos a Paraguay. Y yo ese dato, por ejemplo, no lo tenía, y claro, primero pensé cómo Paraguay, que no era prácticamente nada, pero claro, uno se imagina Paraguay después de la guerra de la Triple Alianza, y no, es el Paraguay anterior, el Paraguay fuerte, el Paraguay.
0: Sí. Por supuesto, el Paraguay de las misiones jesuíticas, claro. También lo de los pueblos, es decir, de los de Luego que se crea la gobernación de Paraguay, bueno, pasamos a depender de Paraguay porque estaba más cercano. De Paraguay dependía todo el Río de la Plata.
1: Claro, eso.
0: Entonces, y luego se crea la gobernación de Buenos Aires, el reinato del Río de la Plata. Bueno, ahí pasamos a formar parte de Buenos Aires. Y recién, y luego ya digo, en 1815 comienza esa independencia de la Iglesia que se va a confirmar en 1832. Pero va todavía a pasar varias décadas para que la Iglesia tenga su obispo propio, porque recién va a ser Jacinto Vera en 1865, ¿no? Y la primera diócesis, o sea, la primera la primera jurisdicción eclesiástica se va a crear en 1878. O sea, sí habrá un proceso, ¿no?, de fortalecimiento de la Iglesia, a la vez que también el Estado se va fortaleciendo, porque si no había una circunscripción eclesiástica previa, fue por la debilidad del Estado.
1: Claro.
0: Porque la Santa Sede no concedía la creación de una diócesis sin el apoyo del Estado.
1: Y ahí uno entiende por qué, a veces, muchas veces, ¿no? Bueno, yo siempre digo, bueno juzgamos o opinamos a los hombres de antes, y es antes y en su tiempo, ¿no? No hay
0: claro.
1: que tener, por eso es tan importante, sin duda, la historia, ¿no? Para comprender un montón de cosas.
0: Mire, los anacronismos están a la orden del día. Siempre estoy corrigiendo, bueno, de formación docente, estoy corrigiendo siempre los anacronismos, porque con la mentalidad de hoy, juzgar
1: claro.
0: hechos de hace 200 años no corresponde. Hoy manejamos criterios, y por eso yo comencé diciéndole, época colonial, época revolucionaria, no podemos entenderla en clave de relación Iglesia-Estado como lo entendemos a partir de bien entrado el siglo XIX.
1: Sin duda.
0: Es otra cosa.
1: Y muchos otros temas más, como bueno, hoy cuando hablaba sobre las capillas, y a mí se me venían a la mente un montón de capillas de cascos de estancia, de pequeños
0: claro.
1: pueblos, de parajes que ya no existen, campos santos,
0: claro.
1: ni hablar,
0: claro.
1: y costumbres, ¿no? Costumbres muy paisanas
0: claro.
1: que quedaron, bueno, a mí, ayer...
0: Sí.
1: Y bueno, no está bien, pero tiré un coquito de pan que estaba durazo ya hace no sé cuánto tiempo, porque no lo había visto, y yo no soy capaz de tirar el pan sin darle un beso, y son como costumbres,
0: claro.
1: ¿no?
0: Sí,
1: que vienen quedando. Y que bueno, unas siguen muy ligadas a la fe, ni hablar, y otras quedan en costumbres, pero que es una manera de uno también ser consciente en ese momento que lo que está tirando es comida, ¿no? Y le entra.
0: Sí, todo eso tiene que ver con esa base, digamos, religiosa.
1: Exacto.
0: Con la que se creó nuestra nacionalidad también, ¿no? La Iglesia es previa al Estado, está presente, fue la primera en llegar a estas tierras, ¿no?
1: Uh-huh.
0: Cuando se quiere negar eso, también se comete una gran injusticia y un gran acto de ignorancia, por muchas veces por intereses ideológicos
1: uh-huh.
0: o lo que sea, pero digo, no se puede negar lo innegable, ¿no?
1: Uh-huh.
0: Y justamente eso, ¿no? En la campaña, el bien que hicieron los oratorios rurales,
1: claro.
0: porque había pocas parroquias, pocas capillas. Fíjese que fines del siglo XVIII existía la parroquia de Guadalupe, era la única que existía.
1: Uh-huh.
0: Y tenía tres capillas, que era San José, el Pintado en Florida, y Minas, para toda la región centro-sur. Ha llegado hasta el Río Negro, ¿no? Y lo que salvaba eran los oratorios rurales, porque si no la gente tenía que desplazarse una cantidad de leguas para llegar al primer centro poblado donde podía haber una capilla. Entonces los oratorios rurales ejercieron en el siglo XVII y XVIII y hasta el XIX una influencia muy muy benéfica, ¿no?
1: Sin duda, porque además
0: para la población rural,
1: más allá de, y vuelvo a lo mismo, porque hoy yo qué sé, además la audiencia rural es muy grande, ¿no? Más allá de las creencias de cada uno, solamente el saber que uno tiene un lugar donde poder reflexionar y encontrarse con uno mismo, más allá de la fe tiene que haber sido, lo es hoy en día, y obviamente tiene que haber sido muy importante en su momento, en los distintos tiempos, ¿no?
0: Mucho más, porque vuelvo a lo mismo, la fe compenetrada con la vida, no había nacimiento sin bautismo, no había matrimonio sin el sacramento del matrimonio, no había muerte sin las exequias.
2: Exacto.
0: Y de ahí un poco aquello que también se malinterpreta de que la iglesia llevaba los registros. La iglesia llevaba sus registros propios. No era porque se lo pidiera el Estado.
2: No, claro.
0: ni tampoco después el Estado, porque la iglesia lleva su registro, Concilio de Trento, o sea, desde 1545. El problema es que luego el Estado se va organizando, la sociedad se va diversificando, hay cantidad de personas que quedan sin registrar porque no son católicas, y entonces el Estado crea su propio registro, que es un signo de progreso del Estado.
1: Hablar, cuando pero, se crea, pero basándose cuando se... en los registros de la Iglesia, ¿no?
0: Porque claro, pero acá dice, no, pero la iglesia se siente ofendida en 1879 cuando se crea el registro civil porque le quitan un poder que tenía. Macana, Jacinto Vera, que era el vicario, era el obispo, felicita a la Torre por la obra del registro civil. Lo felicita. Le dice que es de un muy buen gobernante lo que hizo, que es un signo de progreso. La iglesia siguió teniendo sus registros como los tenía antes. Ahora el Estado es capaz, porque está bien organizado, y es capaz de llevar los registros civiles. Entonces, por eso digo, muchas veces no se desconoce la historia y se dicen cosas en forma interesada, en forma sesgada. Entonces, digo, hay que conocer y decir las cosas. De acuerdo, pero el ponerla en su sitio.
1: Ahí pasaba entonces el sacerdote Gabriel González Marlán, una charla lindísima, ¿eh? Allí en Florida, con conceptos claritos, y aprendiendo todos un poquito más de historia. La señora Estela Polonio, que hizo irrupción en los estudios de Abrazo
3: no
1: País.
3: No termina más, son las 9.
1: No son las 9. Trate que no sean las 9, te arranco de...
3: 14 segundos.
1: Buen día, permiso. No, si son las 9.
3: La gente se da contra la pared.
1: Quedan un montón de mensajes. Déjenme mirar una cosa.
3: La gente afuera, ¿no?
1: ¿Qué va a ser? Mi niñez la pasta. Tampoco va, porque no quiero dejar a nadie afuera. Apolonio, usted tiene que hacer un sorteo. Milagro, yo iba a caballo a la escuela y los días de lluvia salía adelante y donde había barro lo cerraba las piernas y le dejaba las túnicas negras. Las lluvias eran camperas, dice mi padre. Tenían tiempo. Bueno, hay un montón de mensajes. Apolonio, haga sorteo, tome. Mire, cierra los ojos, como hacemos siempre, y usted hágalo usted así.
3: No veo igual, así que es lo mismo que no cierro.
1: ¿No? Póngase los lentes. Cualquiera de todos ellos.
3: Todos participan, todo esto.
1: Bueno, yo me fijo ahora. Si hablan de caballos, sí.
3: No, pero son 855 personas. No van a caber todo.
1: No, ese justamente no. Bueno. Yo que no converso.
3: Ah, no converso. No, lo dejó afuera el hombre. Bueno. Claro. Y los que conversan, sí.
1: Sí. José de la Valleja, pero a ver, eligió un audio, a ver si José habla de caballos, porque si no habla de caballos no entra en el sorteo. ¿Eligió o no? Fue lo que le tocó. A ver qué decía José.
4: Te dejo la consigna.
1: ¡Sí! ¡José de la Valleja! ¡Te ganaste la beca!
3: Agradeceme, José.
4: Yo era el más chico, iba primero.
1: Un poquito. Ahí, pero no lo puedo cortar ahora.
3: ¡Y párelo! Y el otro le pone aplauso.
1: Y el otro pone aplauso, seguro. Ahí está. No, sigue hablando, José. Ahí. José, te ganaste la beca para el curso. Te paso toda la info. Quédate tranquilo. Que arranca el 3 de septiembre este curso que gentilmente nos arrima.
3: ¿Qué es el curso?
1: El curso es bien para usted, mire. No, pero imagínate. Bien para usted.
3: No, le iba a decir. ¿Sabe qué? Hay un buen servicio de gente que vende caballo.
1: Sí.
3: ¿Usted sabe que le hacen
1: uso? Uso.
3: Sí,
1: hizo uso.
3: Hice uso. Y la verdad que se preocupan. Le dicen toque sí. Usted dice tal cosa. Sí, dale tranquila. Sí, dale.
1: No, toque sí. A todos los caballos no le dije que sí.
3: No.
1: Vamos a dar cuenta. La señora Estela Polonio participó de la compra de un caballo para una muy amiga de ella.
2: Vimos muchos caballos.
3: Sí, y algunos descartados.
2: Vimos muchos caballos.
3: Muy entusiasmados y dijeron, no, ese no sirve.
2: Dije, no, este ese me gusta, no, no, ese no es para ella. No, pero este, mira qué lindo, blanquito.
3: Mira cómo
2: no
3: sonríe. No, tampoco. Y al final elegimos el caballo. Elegimos, no elegimos nada. En realidad usted dijo, este puede servir, le va a servir, no sé qué. Y bueno, una segunda prueba y fue habilitado el, y la verdad que el servicio es bueno.
2: Bueno,
3: parece saber de caballo.
2: Quedó contenta la
3: sí,
2: nueva
3: iba,
2: propietaria.
3: Sí, sí, quedó.
2: Hoy tiene que salir a aprovechar, hoy tiene que salir a disfrutar.
3: Sí, porque además está contenta porque la hija está muy entusiasmada también. Claro. Ya la bautizó y todo.
2: ¿Ah, sí? ¿Cómo le pusieron?
3: Gitana.
2: ¿Gitana le pusieron?
3: Le pusieron gitana.
2: Gitana, me vuelves loco.
3: Con rabia. La hija más chica que no tiene caballo, bueno, quedó entusiasmada con gitana.
2: Qué bueno, me alegro.
3: Es bueno el servicio de caballo.
2: Es bueno.
3: Son buenas las muchachas. Está buena.
2: Sí.
3: La que aparece ahí.
2: Media bombada.
3: ¿En media?
2: Media bombada.
3: Ah, eso sí, eso lo ratifico. No vamos a estar negando. Bueno, váyase.
2: Me voy. Gracias a Cepatma y a Luis Flores por cedernos gentilmente esta beca para que participen del curso. José de la Valleja, el curso.
3: ¿Y si alguien quiere hacerlo el curso?
2: Nada, no dijo. Escribe un mail al mail que le voy a decir en este momento, que es info@cepatma.com.ar, porque es en argentino. Cepatma es con C. C, ¿no? Epadma. Cepatma.ar. info@cepatma. Yo lo puse igual en mis redes sociales, así que
3: podemos. Bueno, por eso. ¿Y el curso cómo se llama? Pero me dijo, es como que el curso y no me terminó la.
2: Se llama Bienestar Animal, Embocaduras y Cuidados al Ensillar. Comienza el 3 de septiembre y el temario principal, ¿dura? Consecuencias de una mala equitación, salud muscular y postural del caballo, eso es bien importante, biomecánica corporal, ensillado y relación silla-jinete-caballo, dónde, por qué y cómo ensillar, características y cuidado de las sillas, de montar, embocaduras, tipos, funciones y buen uso. Como dice don Luis Flores, no hay freno malo, es una herramienta. La mala
3: es usted.
2: Es la mano.
3: ¿Cuánto dura?
2: ¿Cuántas veces me vas a mirar?
3: Pero, ¿y tiene que tener ya la información al dedillo? ¿Cuánto hace que está con el tema?
2: Ya está, lo que dura, empieza. Son 5 clases online por Zoom los jueves de 7 a 9 de la noche. Es ideal. Yo lo que hice el de etología, no llega a las 7, ahí medio justito.
3: Mate, la
2: claro, y se pone a escuchar y habla de caballo, ¿qué más quiere? Bueno, las clases se graban y se publican además en la plataforma, así que las puede ver si no, en el momento no está porque le pasó algo, como me va a pasar a mí, que me va a agarrar la mitad del prado, me quedo con esa clase que está cargada.
3: En el prado hace muchas cosas.
2: Tienes razón. Si no, bueno.
3: 11:35 le estoy invitando a que se vaya.
2: Es culpa suya esto. Me hizo conversar y es culpa suya.
3: Bueno, feliz día de la nostalgia.
2: ¿Se va para Colonia?
3: No, para Carmelo.
2: Ah, Carmelo. Bueno.
3: Bueno, Colonia puede ser Colonia Sacramento.
2: No, bueno, está dentro de Carmelo.
3: No,
2: yo dije, no quise decir el lugar específico, porque si no la masa se va a buscar pedir sus autógrafos. Yo quise decir el departamento para que no la hostiguen.
3: No, pero
2: los como los paparazzi.
3: Sí, me bueno, se va porque
2: me voy. Señoras y señores, gracias por estar, gracias por acompañarnos. Está lindo para pasar la mañana juntos, así que saben que nos encontramos el sábado que viene. Chau, chau.
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0: Buen mediodía, señor Howe.
1: Buen mediodía, ¿cómo anda, Polonio?
0: ¿No anda bien?
1: Bien, pues estoy muy bien, te costaba irse.
0: Sí, a la gente del otro programa hay que... Y eso que está hace como 3 horas que está, ¿no? Porque no es que tenga corto el programa. Pero
1: estaba muy entretenido.
0: Hay que invitarlo a salir. Sí. Y vamos a cortar la música porque si no, no empezamos más. Bueno, un poco de sol, porque ahora hay una cierta nubosidad, pero bueno, algo es algo, bastante fría la jornada, pero bueno, mejor esto que...
1: Pero frío el viento, ¿no?
0: Y bueno, sí, el viento siempre hace que la cuestión sea fría.
1: Helado, la verdad que helado, pero como si tú brilla el sol y eso da otro cariz al coso, ¿no?
0: Sí, yo miraba la gente publicando en redes que había sol en varios puntos del país, así que bueno... A disfrutar un poco el sol este fin de semana, que por lo menos hasta el miércoles, jueves, por ahí, da una tregua el clima.
1: Y las aguas vienen bajando.
0: Y bueno, a ver, en Durazno, yo miraba un reporte que hacía la intendencia hace poco rato, que lo hace habitualmente, todavía está subiendo el Gino, sube 3-4 centímetros por hora, así que todavía está subiendo, y yo no sé si Mercedes no está subiendo también. Capaz que hay alguna zona que está bajando, pero bueno, todavía hay mucha agua arriba, como se dice, y le va a costar un poco, pero en el caso de... ¿Cómo?
1: El Cebollatí y el Olivar bajado.
0: Bueno, en el caso de Durazno está en 9.54 y está subiendo 3 centímetros la hora, más o menos.
1: Pero hacía mucho tiempo que no teníamos pasos cortados y demás, ¿no?
0: Y bueno, sí.
1: Por todos lados.
0: Señor Jaume, si usted le parece, para no demorarnos mucho, porque tenemos un par de invitados en la jornada, se vienen los desayunos forestales el próximo primero de septiembre. Decisiones de hoy marcan el futuro, va a ser 8:30, como es habitual en el Radisson, en la sala de conferencias, y vamos a conversar con el gerente de la Ciudad de Productores Forestales, Miguel Elú, para que nos cuente un poco de qué se trata todo esto, y también hay una actividad que tiene que ver con el silvopastoreo, que también vamos a conversar con el presidente de la Ciudad de Productores de Silvopastoreo. Así que si a usted le parece, vamos empezando.
1: En primer lugar, el agradecimiento en ambos casos por la invitación que nos hicieron llegar.
0: Vamos.
1: Pero vamos.
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0: Se viene, como decíamos, una nueva invitación de la Sociedad de Productores Forestales que tiene que ver con estos desayunos forestales que se hacen anualmente. Va a ser el próximo 1 de septiembre, 8:30, ahí en el Radisson, en la sala de conferencias. Está Miguel Elú para conversar un poco, gerente de la Sociedad de Productores Forestales. Miguel, buen día.
4: Buen día, Estela. Buen día, Horacio. Gracias por el llamado y por el interés en esta actividad de la sociedad.
0: Bueno, contanos un poco bajo qué marco esta oportunidad del desayuno forestal.
4: Y un marco ineludible para nuestra actividad, que siempre es mirar a largo plazo. Ustedes son público más que frecuente y más que bienvenido, obviamente, a todas nuestras actividades, y han visto la evolución de los temarios. Y nosotros partimos de una premisa básica, y es que todo lo que estamos viendo hoy de frutos de la forestación, que se traduce en trabajo, en actividad, en inversiones, en una actividad industrial y demás, es la derivada, el fruto natural de todo lo que trabajó el sector durante décadas en generar un patrimonio forestal, una base de madera en bosques, que es la que estamos procesando. Pero ese proceso ha tenido un freno muy notorio una caída en el ritmo de crecimiento y de acumulación de ese patrimonio forestal, que se marca mucho en los últimos 10, 15 años. Y bueno, si estamos pensando en permitir que la actividad siga proyectándose y siga incrementando inversiones y generando los beneficios que ha generado el país, bueno, es necesario retomar niveles de crecimiento que permitan tener otro patrimonio que justifique más inversiones, más dinamismo y, bueno, los beneficios que trae para la economía y la sociedad uruguaya, ¿no?
0: Recuerdo el desayuno del año pasado donde estaba Alejandro Sánchez y, bueno, hablaba de eso, del crecimiento, de que había oportunidades de crecer. ¿Eso se ve reflejado en las acciones? O sea, ¿se ve reflejado en la realidad? ¿O hay una realidad que uno escucha por otro lado que dice, bueno, a la hora de un proyecto forestal es complicado porque los permisos demoran demasiado, porque se tranca el Ministerio de Ambiente, porque las habilitaciones cuestan?
4: Sí, bueno, eso es gran parte de la realidad que estamos viviendo. Si tenemos cifras muy frescas, por decirlo así, de la Dirección Forestal, que muestran que en el último año el crecimiento del patrimonio forestal fue de unos 11.000 hectáreas aproximadamente. Eso es menos de la mitad de lo que venía creciendo en media los últimos 5 años. No solamente obedece a temas regulatorios y demás, sino también un panorama mucho más competitivo a la hora de captar inversiones. Tenemos en la vecindad de nuestro país competidores muy fuertes que están teniendo una política muy agresiva de captación de inversiones. Brasil, Paraguay, Chile está intentando poner en marcha sus motores con fuerza, y todos esos son competidores muy potentes que están captando inversiones. Y lo que necesitamos justamente para que todo esto pase y para que estos círculos virtuosos que hemos visto y que mostramos en el desayuno del año pasado, de qué le podría pasar al Uruguay con 500.000 hectáreas más forestadas, para que eso se materialice, necesitamos restablecer ciertas condiciones, ciertas condiciones de atractivo y estabilidad para la inversión forestal. Bueno, entonces, un poco por ahí va el eje de este desayuno forestal. Desde la perspectiva del sector. Perdón, Horacio, sí, adelante.
1: No, yo simplemente quería hacerte, porque me gustaría abonar un poco tu razonamiento en base a algunos datos que manejamos, ¿no? Para que la gente se haga una composición del lugar. El Uruguay tiene autorizado para, como prioridad forestal en tierras, unos 4 millones de hectáreas. Exacto. Se llevan forestadas un millón y algo. Eso es lo que hay que forestar.
4: En segundo lugar, 1.100.000 fracciones.
1: Bueno, siguiendo el razonamiento de desayunos forestales, yo creo que me perdí uno que no pude asistir, tengo. Por un lado, lo que el Instituto se le encargó a Ceres en su momento, en la cual demostraba los beneficios que ha traído la forestación a nuestro país, pagando con réditos lo que significó la ley. En segundo lugar, cómo se venía desarrollando toda la parte industrial. Dejó de producir aquellos troncos, cómo ha evolucionado, y ahora encaraba directamente para las casas, que era otro tema que estaba ahí en manos de ustedes, y ya había un avance en las primeras casas que se estaban haciendo de madera para determinado tipo de obras que se hacen, ¿no? En caso típico este de patrocinada por Gallinal hace tantos años. El segundo proceso que hay, que era la actividad que mencionaba Estela, la propia presencia del secretario de Presidencia en el último desayuno diciendo o empujando o alentando lo que significaba la forestación en nuestro país. Después dan las colaterales, que fue aquel supuestamente enemigo que había de los árboles y de la ganadería. También en la silvoganadería se habían dado pasos muy importantes cosechando allí también beneficios. Con un panorama que supuestamente se presentaba alentador y positivo, lo que se cosecha, de acuerdo a tu palabra, es que hay un freno en las posibilidades de crecer. No condice los datos, por un lado, que supuestamente uno percibe y se demuestran con las actitudes del otro. Ahora, la pregunta que uno que cabe es ¿por qué? Y esa es la que uno no entiende bien, quizás el propio, la necesidad de enfrentar esa realidad.
4: Sí, Horacio, justamente de eso va un poco el trabajo que queremos presentar en el desayuno. Justamente de cómo, ante este nuevo panorama que tenemos, ya digo, en gran medida determinado por la competencia internacional, por las inversiones, por los fondos que invertirían en la actividad forestal, que son fondos con un perfil muy particular, fondos que esperan tener una rentabilidad y condiciones estables a largo plazo, como siempre digo, no son rentabilidades altas, pero sí pretenden estabilidad y necesitan condiciones de juego y regulatorias que le aseguren que el piso no se les mueva más allá de las peripecias de la actividad que puede enfrentar. Entonces, ante ese panorama y ante lo que ha sido la historia del Uruguay en la capacidad de brindar ese tipo de condiciones, de haber sido muy exitoso en atraer inversiones para el sector forestal hasta determinado punto, bueno, lo que estamos tratando de poner sobre la mesa es cómo podríamos trabajar en restablecer y potenciar esas condiciones para que el Uruguay vuelva a nutrirse de una mayor masa forestal que la que está teniendo en este momento, ¿sí? Que, como decimos, nutre bien las necesidades, la industria que tenemos instalada y las inversiones que vienen en curso, que no son pocas, pero que tiene el potencial, como bien vos decís, con unas 4 millones de hectáreas que tenemos bajo prioridad forestal, de poder seguir creciendo y de beneficiar más aún a la economía y a la sociedad uruguaya. Entonces, de eso queremos llevar, sobre ese terreno queremos llevar propuestas concretas que tienen que ver con algunas enfoques nuevos en el campo regulatorio, en condiciones de competitividad fundamentales que no solamente nos impactan a nosotros y que tienen que mejorar el país, como hacen a la logística, el transporte, la infraestructura básica, sobre todo la disponibilidad de infraestructura para tener esos tipos de servicios de manera competitiva y eficiente. Y por último, el pensar el desarrollo industrial a futuro. Las industrias que pueden llegar a invertir en cadena con este patrimonio forestal incrementado y los sectores de actividad que podrían llegar a abrirse e incorporarse a nuestra matriz productiva a partir de eso. Todo eso en el marco del modelo de producción sostenible, que es, creo que, otra de las grandes fortalezas que tenemos.
1: ¿Se detecta alguna razón en especial por la cual ese freno que existe actualmente?
4: Bueno, a ver, yo creo que, y ustedes lo saben muy bien, la actividad ha sido, es una actividad, por más que tiene 4 décadas de un impulso muy fuerte, es una actividad nueva en nuestro marco económico y nuestra sociedad. Como toda actividad nueva, y más aún en el medio agropecuario, hay que conocerla y ha estado acompañada en algunos casos de mitos y de ciertas percepciones, no, como decimos, como mitos que no son correctas y que han generado resistencia en su momento. Creo que el pasar del tiempo y la investigación han aportado en dejar claro eso, de que mucho de lo que, o gran parte, si no todo lo que se le achaca a la forestación son eso, son mitos, y esas resistencias como que no tendrían razón de ser hoy en día. Creo que están muy claros los beneficios y los impactos que tiene la actividad. Y está claro también los impactos, más si se quiere, al lado ambiental, y que son absolutamente manejables, controlables, y que están más que regulados, ¿no? Porque tenemos un sector muy regulado, probablemente el más regulado de la actividad agropecuaria. Entonces, creo que ese marco regulatorio, que tiene su razón de ser, porque entendemos el rol y compartimos que tiene que ser una actividad regulada, tiene que buscar tener otra agilidad, acompañar los tiempos que hoy hay en el terreno de países competidores, como te decía, respecto a cómo se procesan los análisis, evaluaciones y autorizaciones de la actividad forestal, Y esa es una condición fundamental para poder ponernos otra vez en carrera, en condiciones competitivas para seguir atrayendo inversiones en el sector forestal, que es la base de esto y es a donde queremos apuntar. Y después, como te digo, que todo esto sea bien recibido y bien entendido por parte de los inversores, que son los que al final del día arriesgan su dinero, sus fondos en una actividad que tiene, como ustedes bien saben, plazos de maduración muy largos.
0: Tienen, vos decías, bueno, en el último tiempo ha sido de los años que menos se ha plantado. ¿Tienen qué cantidad de proyectos hay tratando de que salgan, o qué cantidad de hectáreas se hubiesen plantado si hubiese sido más ágil el proceso, o es difícil de estimar eso?
4: Mira, en su momento, en los momentos de por decirte así, si uno miraba los últimos 6 a 10 años, el promedio de área forestal que incorporaba el país anualmente estaba en el eje de las 22.000 hectáreas, entre 20 y 25.000. Este último año, de acuerdo a las cifras que publicó muy recientemente la Dirección Forestal, eso cayó a 11.000 hectáreas de fracción. En los momentos en que el Uruguay estaba generando un patrimonio forestal a muy buen ritmo, llegamos a niveles de forestación de unas 40.000 hectáreas anuales, ¿sí?, de forestación neta. Entonces, hay claramente un declive en el incremento de la base patrimonial forestal. Y entendemos que obedece a esto, ¿no? Primero que nada, que hoy estamos en un marco mucho más competitivo en el exterior. Hoy hay que competir por la inversión forestal fuertemente con otros destinos. Y además que tenemos que ayornarnos en todo lo que es la agilidad de los marcos regulatorios para que a proyectos de inversión que, como ustedes saben, están pensados a décadas para adelante, que ven su primera maduración en 12 años o una cosa así cuando estás hablando de pulpa, o 20 años cuando estás hablando de madera cerrada, no le tengas que sumar 1 o 2 años de trámites antes de poder empezar a hacer nada, porque todo eso juega. En 1 o 2 años que uno puede demorar haciendo autorizar o revisando un proyecto acá, otras jurisdicciones te responden mucho más rápido y te permiten arrancar, y eso juega en otra contra.
1: Para ser bien claro, el crecimiento se puede manifestar de dos maneras: el interés de los inversores, por un lado, que es lo que tú decís, que es lo que habría que traer, favorecer, y por otro lado, los que supuestamente tienen inquietud de invertir, no nos encargamos de agilizar lo que tiene que ver con los permisos.
4: Exactamente. Sí, exactamente. No estamos hablando de alivianar permisos ni de bajar restricciones. Es decir, estamos hablando de que los procesos sean más ágiles y más razonables en tiempo y demás. Entonces, creo que eso es un punto fundamental a mejorar.
1: Ahora, eso significa que los equipos que autorizarían son pocos, o que indudablemente no hay interés en dar los permisos.
4: La verdad que no conocemos tan a detalle la realidad interna de los organismos de regulación. Pero normalmente lo que encontramos en la interacción es eso, que nos argumentan que los recursos son pocos, que el volumen de proyectos, tanto nuestro como otras actividades, porque nuestros reguladores también regulan otras actividades, suponen tiempos de atención que son los que resultan, digamos, ¿no? Que no vendrían de una mala voluntad. Estamos trabajando, en interacción con las autoridades para eso. Vemos buena voluntad de trabajar en ese sentido, pero entendemos que hay que dar algún paso más, capaz que hasta un cambio de enfoque del paradigma regulatorio, que no es nuevo para Uruguay. Nosotros miramos modelos como el neozelandés, que creo que va a ser bueno y se va a conocer mucho de esto, o bastante de esto, en el desayuno, y tiene bastante del enfoque de trabajo que adoptó en su momento Uruguay con la ley de inversiones y con la COMAP. Creemos que por avenidas como esas se podrían transitar caminos de mejora. No tanto por el lado de beneficios tributarios, sino por el lado de cómo se analizan y se procesan los proyectos, ¿sí? No confundamos con MAP y ley de inversiones con solamente con beneficios tributarios, que de eso no estamos hablando, y no hay ninguna solicitud en ese sentido para el sector, sino de que
1: cómo cambian las cosas, ¿no? Cómo cambian las cosas para hacer una, digo, que no fuese partidario de eso, pero en un momento se manejaba y se decía que, de acuerdo a la importancia que adquiría, el crecimiento que tenía y lo que generaba, hasta se hablaba de hacer un ministerio para la federación, prácticamente dedicado y especializado en ese tema, por la importancia y por lo que significaba el crecimiento del mismo. A hoy, que estamos hablando simplemente de agilizar los trámites, es decir, atendamos los trámites como se ve atendido. Digo, hay una diferencia abismal entre un criterio y otro, ¿no?
4: Tal cual. Es como bien sintetizás, Horacio. Hoy la velocidad en la que le respondemos a los inversores es determinante para que se concreten los proyectos. Ya no para cuándo se concreten, sino para que se concreten o no. Porque ya te digo, hoy cada dólar, cada euro, cada peso que está pensando en invertir y le interesa la forestación, tiene alternativas y las tiene aquí cerca, si se quiere, en la región, y son muy competitivas. Uh-huh. Entonces, ese tema tenemos que atenderlo.
0: Miguel, se nos está yendo el tiempo. Contanos un poco de esta actividad. Es el próximo 1 de septiembre, 8:30. ¿Quiénes un poco van a exponer?
4: Mira, normalmente, como va a ocurrir en nuestro programa, es la apertura a cargo de nuestra presidente, de Lucía Basso, quien va a dar un panorama de la realidad del sector y las principales inquietudes. Luego vamos a tener una presentación central sobre esto, sobre cómo vemos desde el sector forestal las vías que debemos recorrer y los temas que deberíamos mejorar para caminar hacia ese objetivo de las 500.000 hectáreas adicionales en un tiempo razonable, un tiempo parecido al que supimos tener en su momento. No estamos pensando en cosas que no han ocurrido en Uruguay, sino retomar un ritmo de trabajo, de crecimiento y de actividad como supimos tener en el pasado y no tan lejano. Uh-huh. Eso va a estar a cargo de Francisco Bonino, nuestro vicepresidente, quien va a hacer esa presentación. Y finalmente, lo que vamos a tener es un tercer bloque, entendemos muy valioso y muy rico para nosotros, de intercambio con autoridades, las autoridades con las que interactuamos para todo esto, representantes del Ministerio de Economía, Isabel Antonaccio en este caso, del Ministerio de Ambiente, el subsecretario Oscar Caputi, y del Ministerio de Ganadería, Dirección Forestal, el director Gastón Martínez.
0: Muy bien.
1: Una pregunta de mi parte, simplemente una. ¿Dentro de esas opciones de crecimiento incluye una nueva planta o no?
4: No tenemos información a ese respecto. Perfecto. Podría ser, pero no. Esa es una pregunta frecuente y recurrente, la entendemos, pero lo que te puedo decir de la Sociedad de Productores Forestales es que información concreta sobre un proyecto como ese tipo no tenemos. Sí podría incluirlo, sin lugar a dudas. Pero también hay otras actividades que pueden incorporarse o que pueden tener mayor desarrollo que el que actualmente tienen, como todo lo que es procesamiento de madera sólida, madera cerrada, y actividades nuevas que no están en nuestra matriz productiva, que vienen atado de las posibilidades que da la producción forestal para generar nuevos materiales y nuevos productos que sustituyen de manera sostenible los que hoy en día en gran medida nos da la industria petroquímica y la producción de base de hidrocarburos.
0: Uh-huh. Miguel, ¿hay que inscribirse para participar?
4: Sí, exactamente. Pueden en realidad en este momento estamos con los cupos bastante
0: copados
4: para participar físicamente, pero pueden seguir el desayuno forestal a través del canal de YouTube de la Sociedad de Productores Forestales. Ahí vamos a tener capacidad más que sobrada como para que puedan participar y seguirlo.
0: Perfecto. Miguel Elú, de la Sociedad de Productores Forestales, gracias por los minutos.
4: Muchas gracias a vos, Estela, y muchas gracias a vos, Horacio, por el interés.
0: Un abrazo. Abrazo y hablamos en unos días. Gracias.
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Está en línea Daniel Silva de la Susilvo para charlar un poquito de algunas actividades que tienen, que son virtuales en este caso, que han tenido ya un módulo que tiene que ver con la plantación.

0: Comenzamos ya desde el mes pasado con un ciclo de foros virtuales desde SUSILVO, la Sociedad Uruguaya de Silvo Pastoreo, que se denomina Silvo Pastoreo Paso a Paso. Estamos ahora en la puerta del segundo foro, que va a ser el 26 de agosto a las 19 horas por el canal de YouTube de SUSILVO. Es abierta la participación a todos aquellos interesados que quieran acompañarnos. Y en este caso se va a tratar como tema principal dentro de ese ciclo de paso a paso, preparación, plantación y etapa crítica en este modelo productivo.
1: Uh-huh. ¿El primer módulo fue de todo el marco jurídico, toda la parte legal?
0: Sí, lo que estamos incluyendo en estos foros son técnicos, tanto de la investigación como técnicos de campo. Y también en el primer foro tuvimos el acompañamiento de la Dirección Forestal, del Ministerio de Medio Ambiente y del Banco República, un poco promoviendo los productos del banco con respecto a la financiación que el año pasado en el Prado se lanzó para los sistemas silvopastoriles en Uruguay. Y también incluimos como un ítem importante la participación de productores, que nos cuentan sus experiencias en el campo. Y bueno, y ese primer foro fue en ese sentido. Y bueno, y los dos productores que nos acompañaron básicamente argumentaron por qué se decidieron por este modelo y por qué se decidieron incluir árboles en los sistemas ganaderos. Uh-huh. Y eso es bueno porque nos da un pantallazo de lo que está aconteciendo en el campo uruguayo.
1: Uh-huh. Y un poco, ¿qué decían los productores? ¿Por qué decidieron incluir el árbol en los sistemas?
0: Y bueno, sabemos que tiene muchas bondades incluir árboles en los sistemas ganaderos. Indudablemente, por ejemplo, si hay, como es la mayoría, y se incluyen eucaliptus grandis, que es un gran porcentaje de los productores que se inclinan, porque es una especie de eucalipto que está aprobada en Uruguay por sus bondades en la madera, por su rápido crecimiento, por sus mercados ya asegurados de alguna manera. Obviamente que hay una parte económica importante, porque los productores pueden sumar un nuevo piso al campo, en otra producción, que es a mediano o largo plazo. Pero en ese proceso tenemos ahí beneficios que van decantando de tener esos árboles incorporados, que van desde el bienestar animal, va desde proveer de sombra, abrigo a los animales, también todo el tema de la biodiversidad en ese esquema de plantación con muy pocos árboles por hectárea. Está todo el tema también del impacto de la lluvia, del escurrimiento. Sabemos también del tema de que se pueden incorporar, vamos a decir, cuando se empiezan con los labores de poda, para producir madera de calidad, se puede incorporar ese resto vegetal, y también hay experiencias muy buenas de que aportan aportan materia orgánica al suelo. Y bueno, y hay toda una sinergia muy importante, y bueno, básicamente es eso. Bienestar animal, sombra, abrigo para el ganado, ponerle otro piso de producción a mediano y largo plazo, y que va a ayudar a que esas empresas agropecuarias a nivel de rentabilidad mejoren y puedan tener un horizonte más promisorio en el futuro.
2: Uh-huh. Hablamos de cuatro.
3: Indudable, sí. Perdón.
1: Sí, gracias.
3: Indudable. Disculpame. Buen día. ¿Cómo te va?
0: ¿Cómo anda, Horacio? ¿Todo bien?
3: Todo bien, no, yo digo que parte del problema de todo esto es que los beneficios todavía de la madera en la silvoganadería, los propios primeros productores que se dedicaron a eso no han recogido los beneficios. O sea, como viene tan, todavía la rueda está girando, y los beneficios de la madera están por verse todavía, porque no se conoce, se van a cosechar en el futuro. Es el problema de los inicios, ¿no?
0: Sí, como todo proceso, como tú bien decís, Horacio, y es cierto lo que tú decís, pero en un horizonte a futuro estamos bastante cerca de que los primeros silvos se cosechen. Estamos hablando de 4 años, pero sin lugar a dudas que esos crecimientos de esos árboles y con los inventarios que se han hecho, bueno, arrojan datos promisorios.
3: No.
0: Pero ya, vamos a decir, los beneficios, como tú te decía, hay casos concretos y medidos, por ejemplo, en sistemas de pastoreo racional, que donde incluyen también las, los silvos,

0: A nivel de sombra, por ejemplo, del ahorro del agua, porque bueno, esos sistemas de pastoreo racional están avanzando en el país, y lo que una de las, vamos a decir, que se está encontrando, de que muchas parcelas quedan al sol pleno, y cuando tú incluís árboles en un sistema silvopastoril y los sistemas racionales de pastoreo rotativos, y cada parcela puede tener su sombra natural. Se ha visto, por ejemplo, en periodos de sequía, un ahorro de agua importante en los animales y el confort que todo eso genera, ¿no es cierto? Porque a veces hablamos de bienestar animal y hablamos algo amplio, pero bueno, hay estudios a nivel nacional de que, bueno, como puede ser esa regulación térmica puede incidir en los kilos que ganan los animales, indudablemente que es así. Cuando tú tenés vacas de cría, bueno, en pleno entore, indudablemente que también todo el tema de celos, todo el tema de implantación de los embriones, cuando hay un golpe de calor importantes y el confort térmico no es el adecuado en esas horas de calor, que sabemos todos que eso se está dando por el cambio climático, entonces hay una sinergia de los componentes muy importante. Indudablemente, como tú decís, es cierto, pero estamos muy cerca de lograr las primeras cosechas de madera, y ahí va a ser una gran meta conseguida a nivel de la sociedad, porque vamos a tener datos concretos, objetivos para poder mostrar a los productores.
1: Este módulo se llama Daniel.
0: Este módulo es el segundo módulo, como yo te decía, Estela, y es preparación, plantación y etapa crítica.
1: Y hay dos módulos más.
0: Y después sí, sigue este módulo es ahora el 26 de agosto, después hay otro en septiembre y terminamos el último en octubre, que ese último es vamos a decir, va a ser solamente para socios. Pero los tres primeros son abiertos a todo público, aquellos que nos quieran acompañar, con mucho gusto. Y bueno, y la verdad que es seguir ese encadenamiento de procesos, porque hay muchos productores que estaban pidiendo esa información, y de alguna manera estamos tratando de dar respuesta a esos pedidos.
1: Este es un módulo que uno lo puede seguir de forma, o que lo puede no, es de forma virtual, ¿verdad? Lo puede seguir a través del canal de YouTube o cómo funciona.
0: Sí, es en formato virtual, lo puede seguir por el canal de YouTube de Susilvo, y después va a quedar, obviamente va a quedar colgado, y si en ese momento no lo pueden ver, no pueden estar interviniendo en el foro, porque también hay una etapa, es bueno intervenir en el tiempo, vamos a decir, real, porque después hay un espacio de preguntas que los productores pueden hacer, ¿no?
1: ¿Quiénes participan del módulo del 26?
0: Bueno, el 26 tenemos moderador al ingeniero agrónomo Miguel Cerríes, va a ser el moderador. Después los disertantes van a ser la doctora Carolina Viñoles, docente del agroforestal de Cusel, del polo agroforestal, y el ingeniero agrónomo Pablo Posada, también del polo agroforestal y de UDELAR, noreste. Y como productores vamos a tener a Ignacio Favaro y a José Luis Dutra.
1: Eso es, repetimos, ¿desde qué hora? A ver, si se nos
0: Tuve
1: fue.
0: un pequeño
1: A
0: un
1: ver.
0: pequeño corte. Ahora sí le escucho.
1: Ahora sí,
0: ¿Cómo me decías,
1: ¿desde
0: Estela?
1: qué hora el 26?
0: De las 19 horas,
1: 19.
0: digamos, vamos a ir hasta las 20 horas. En el primer foro, se no, vamos a, pudimos, por el tema de las preguntas, tuvimos que ampliarlo a 10-15 minutos más, pero la idea es que sea una hora y cuarto, más de eso, ¿no? Para que sea rápido. Sabemos que esa hora es una hora que bueno, que mucha gente está en los establecimientos, pero también no podemos abusar del tiempo que puedan destinarle.
1: Muy bien, ¿y el próximo módulo tiene fecha también?
0: Sí, el próximo módulo es en septiembre, como te decía, y va a ser el 29 de septiembre, que es
1: 29.
0: un martes, y bueno, y ahí vamos a tener toda la parte de ya de los árboles implantados y todo el tema de la interacción, vamos a decir, entre árboles, pasturas y animales. Ese va a ser muy interesante también.
1: Y hay un tercero o un cuarto para solo para socios.
0: Sí, que es el 27 de octubre, y ahí, bueno, vamos a tener invitados de técnicos extranjeros, y también nacionales, pero la idea es tener un pantallazo a nivel regional cómo se están desenvolviendo los sistemas ciclopastoriles, tanto en Argentina como en Paraguay como en Brasil, con sus diferentes modalidades, porque son, vamos a decir, países distintos, uh-huh, con diferentes climas, con diferentes modelos productivos, pero también están avanzando fuertemente. Brasil es un país que hace mucho tiempo que está con los sistemas silvopastoriles, tienen más de 1,000,000 hectáreas plantadas allá con estos sistemas. Paraguay está incursionando muy fuertemente en este modelo, y Argentina también tiene experiencias muy muy buenas, y bueno, y la verdad que todavía nos queda parte de, vamos a decir, de los disertantes a confirmar, pero la idea es que participen dos o tres técnicos extranjeros que están relacionados con los diferentes países que le mencioné.
1: Muy bien, queda la invitación hecha entonces para este próximo 26. Señor Jaume, ¿le queda alguna pregunta?
2: El agradecimiento que está en el diario rural.
1: Daniel, muchas gracias, y bueno, queda la invitación hecha y conversaremos más adelante.
0: Muchas gracias a ustedes por el contacto, y saludos a la audiencia, y estamos a las órdenes.
1: Ahí pasaba Daniel Silva de la Susilvo. Señor Jaume, 12 horas 15 minutos exactamente, y nosotros vamos poniendo punto final al diario forestal.
2: Y se viene un ofre. Por ahora.
1: Empezamos.
2: Volvado.
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5: ¡Qué linda tarde para tomar un buen mate!

0: Muy buen mediodía, audiencia de Mateando con Rural en AM610 Radio Rural, la Radio País. Onofre Laborde les habla y comenzamos escuchando un estreno del dúo Víctor y Daniel. Lo subieron a YouTube ayer a las 7 de la tarde, así que pueden ver la canción y el material audiovisual en dicha plataforma. La tarde, que tiene letra de Altamar Rosas, música de Víctor Huere, y fue grabado y masterizado en el estudio Sondor. El saludo también para el amigo Daniel Invernón, que me estuvo enviando el material. Y obviamente uno siempre destaca que estos artistas uruguayos, argentinos, distintas zonas del folclore, deben prevalecer más allá de las etapas o de los tiempos que podamos estar viviendo. El saludo y agradecimiento para Horacio y Estela, estaban recién con el diario Forestal. A todos ustedes que pueden comunicarse al 091-399-061, 091-399-061. Ya con Rural está el amigo Eduardo, ahí, que le mando un saludo. También está Liz, mi madre Marina, Antonia. La primavera bendita, mis pensamientos concreta, inspira siempre al poeta de una manera exquisita. En mi alma siempre palpita, ya que soy un soñador. Miro a través del amor los ojos de la mujer, ese tibio amanecer de magia, luz y color. El poeta del buceo, que está inspirado constantemente, ¿no? Y acá tenemos una jornada en el día de hoy bastante primaveral, un poco fresca, pero que se va disfrutando. Y el que está ahí, que podríamos decir es el poeta de los controles, es el amigo Facundo Castro, a quien le doy los muy buenos días.
1: Bueno, muy buenos días para vos, Onofre. Muchas gracias por la cálida bienvenida, como siempre.
0: Bueno, deseo que estés muy bien y además es concentrado, ¿no? Con todos los botoncitos ahí.
1: Sí, totalmente. Pero además voy a estar pendiente de ese material que trajiste, que la verdad está impecable. Lo importante es recordar el tema de las raíces, ¿verdad? Y lo que es ser oriental.
0: Exactamente, estimado amigo. Pero antes de eso, vamos hacia Guayaquil, Ecuador, con el amigo Peter Cruz y los deportes.
2: Deportes.
3: Muy buenas tardes, amigos de Rural, mi nombre es Peter Cruz desde Guayaquil, Ecuador, y nos vamos de inmediato con un poco de deporte. Montevideo City Torque logró una histórica clasificación a los cuartos de final de la Copa Sudamericana 2026 tras derrotar 2-1 a Tigre en el Estadio Centenario. El delantero Salomón Rodríguez firmó un doblete decisivo para sellar la serie con un marcador global de 3-1. En la siguiente ronda, el conjunto uruguayo se enfrentará a Cienciano de Perú, que eliminó a Botafogo de Brasil. Pero, ¿cómo quedaron los cuartos de final? Bueno, Boca Juniors se enfrentará a Sao Paulo, Vasco da Gama espera por Independiente Santa Fe o River Plate, partido que fue atrasado una semana debido al terremoto en dicho país, en Colombia. Atlético de Minas Gerais estará enfrentando a Santos y Montevideo City jugará ante Cienciano. Pero si de Sudamericana hablamos, también hablemos del torneo principal, que es la Copa Conmebol Libertadores, donde Estudiantes de La Plata estará jugando ante Corinthians, Flamengo espera rival de Independiente del Valle o Tolima, y Liga de Quito, en cambio, estará enfrentándose otra vez al Palmeiras, y el Calamar Platense enfrentará a Fluminense. Pero del fútbol nos vamos al ciclismo, porque el uruguayo Guillermo Tomás Silva hizo historia al consagrarse campeón de la clasificación general del Arctic Race of Norway 2026. El pedalista del XDS Astana Team cimentó su triunfo en la tercera etapa, donde se adjudicó de forma brillante la victoria Reine en alto. En la jornada final entre Sortland y Narvik, Silva cruzó la meta en la tercera posición, asegurando con solidez el maillot amarillo y el título de mejor joven, coronando una temporada magnífica en Europa. Les recuerdo que me pueden seguir en @cabinesports. Se cuidan mucho conmigo, será hasta la próxima. Bye bye.
0: El agradecimiento para el amigo Peter Cruz, que siempre ilustra muy bien el tema de los deportes. Yo le agrego que en la Fórmula 1 recién se disputó la clasificación de Países Bajos. Lando Norris obtuvo la pole, seguido Russell, Antonelli, Piastri, Hamilton, Leclerc y Verstappen. Un saludo para el amigo Esteban Montes, si está escuchando. Siempre tenemos algunos comentarios sobre lo que es la categoría. Mañana la carrera a las 10. Hora de nuestro país. Pero ahora pasamos a otros temas. Hoy, 22 de agosto, es el Día Mundial del Folclore. Antes que nada, el enorme saludo para todos los artistas que están vinculados con este estilo musical. Y tiene obviamente el origen en lo que es el británico William Tom Jones, que usó por primera vez este término en el año 1846. Tom escribía artículos para una columna semanal titulada Folklore, en la revista británica The Ateneum. Dicho neologismo expresaba el saber del pueblo, conjugando los términos folk, pueblo, y lore, saber. Así que es una fecha más que especial, y el compromiso de este programa con todo el rubro, que no solamente refiere a lo artístico, sino también hay otros temas además. Mensajes al 091-399-061. Amigo Marito Pou dice: ¿cómo estás, Onofre? Lindo día hoy, cuando menos hay sol. Bueno, sí, hay un poquitito por lo menos, esa es la verdad. Bueno, ya nos vamos con algunos materiales especiales. El primero refiere a la independencia de Uruguay, que se conmemora obviamente este 25 de diciembre. Me parece importante enaltecer siempre estos aspectos, y uno considera que en la actualidad yo creo que distamos bastante de lo que era ese sentir y de esa independencia que teníamos, ¿no? Hay otros tipos de dependencias en la actualidad, y sobre todo son las económicas, ¿no? Es como que si alguien agarra y dice: bueno, esto no me gusta, ya no te compro en tal mercado, no hago tal cosa, y es una forma de atar a los países de que no sean libres, ¿no? Hay que tenerlo en cuenta. 25 de agosto de 1825, ¿no? Recordemos que el acto se dio en la Piedra Alta, en la villa, que bueno, es en el departamento de Florida. Vamos a compartir un material que ilustra sobre la independencia de Uruguay, unos detalles por parte del canal En Minutos.
2: Comentarles que la independencia de Uruguay fue un proceso militar y político mediante el cual la región de la Banda Oriental se y pasó a constituir la República Oriental del Uruguay. También comentarles que este proceso se inició el 28 de febrero de 1811 con el grito de Asensio y finalizó el 27 de agosto de 1828 con la firma de un acuerdo por el cual tanto Argentina como Brasil reconocieron la independencia de la Banda Oriental. Otro dato a destacar es que durante el proceso emancipador, los patriotas orientales tuvieron que enfrentarse a la oposición de los realistas, a las apariciones territoriales de portugueses y brasileños y al centralismo de los gobiernos porteños. Continuemos hablando un poco más sobre la independencia de Uruguay, en este caso hablar sobre sus causas. La primera causa a mencionar es la Revolución de Mayo, que en 1810 desplazó del poder al virrey Cisnero y lo reemplazó por una junta de gobierno que trató de imponer su autoridad sobre todo el virreinato del Río de la Plata. También mencionar los intentos de los gobiernos porteños de desconocer las aspiraciones autonomistas de los orientales y de oponerles una gestión política centralizada, y también el rechazo de los diputados orientales por la Asamblea General Constituyente de 1813, lo que provocó la ruptura entre Artigas y Buenos Aires. Otra causa fue las ideas confederales de Artigas, retomadas luego por Lavalleja, que sostenían que cada provincia debía proclamar su independencia para luego unirse por propia voluntad a los demás. Y por último mencionar los intereses de la diplomacia británica, que abogó por la creación de un Estado independiente que actuara como amortiguador de las rivalidades entre argentinos y brasileños. Continuamos hablando sobre la independencia de Uruguay, en este caso hablar sobre sus etapas. La primera etapa sería el grito de Asensio el 28 de febrero de 1811. Se considera el inicio del proceso de independencia con el levantamiento liderado por Venancio Benavides en la ciudad de Asensio. Posteriormente se dio la Revolución Oriental desde 1811 a 1813. Durante esta etapa, los patriotas orientales, liderados por José Gervasio Artigas, lucharon contra las fuerzas realistas y buscaron la autonomía de la Banda Oriental. La tercera etapa es la Liga Federal, desde 1815 a 1820. Artigas estableció la Liga Federal, una alianza de provincias que buscaba la independencia y la formación de un gobierno federal en el territorio del Río de la Plata. Pero estas etapas no quedan aquí, porque hay más que debemos mencionar. También mencionar la invasión portuguesa y ocupación brasileña desde 1816 a 1828. Las fuerzas portuguesas y brasileñas invadieron la banda oriental en varias ocasiones, buscando anexar el territorio a sus dominios. Esto generó conflictos y resistencia por parte de los patriotas orientales. La siguiente etapa fue el Congreso de Tres Cruces en 1825. En este congreso se proclamó la independencia de la banda oriental y se solicitó el apoyo de las Provincias Unidas del Río de la Plata en la lucha contra la ocupación brasileña. Y por último, mencionar la Guerra de Brasil desde 1825 a 1828. Se desencadenó una guerra entre las Provincias Unidas del Río de la Plata y el Imperio de Brasil, en las que se luchó por la independencia de la banda oriental. Esta guerra culminó con la firma de la Convención Preliminar de la Paz en 1828, que reconocía la independencia de Uruguay. Continuemos hablando sobre la independencia de Uruguay, en este caso hablar sobre sus consecuencias. La primera consecuencia a mencionar es la reunión de una Asamblea General Legislativa y Constituyente que el 18 de julio de 1830 sancionó la primera constitución y consagró la forma republicana de gobierno. Otra consecuencia fue la elección de Fructuoso Rivera como primer presidente, desplazando a Lavalleja, quien no contó con la aprobación de los brasileños. Y por último, mencionar la formación de dos partidos políticos enfrentados: el Partido Blanco, federal y nacionalista, y el Partido Colorado, liberal y centralista. Estos partidos protagonizaron una guerra civil que se extendió hasta 1851.

0: Buen mediodía, Nofre. Vamos arriba, estoy escuchando tu programa. Siempre, como siempre, muy interesante. Un abrazo. Nos estamos viendo. Chau, chau.
1: Bueno, gran saludo para el cuchillero de Belvedere, que anda ahí siempre escuchando. Y bueno, también debe andar Guillermo Canelones. Debe estar el amigo Hernández de San Bautista. La gente de Solís de Sarandí de Mataojo. Bueno, muchas gracias. El amigo Eduardo me hizo una corrección y tiene razón. Yo he hecho 25 de diciembre, no sé por qué pensé en ese mes, pero en realidad 25 de agosto, ¿no? Y está perfecto. Las correcciones son siempre bienvenidas y son pertinentes, y son necesarias además. Tenemos que aceptar las críticas, y más si son con buenas intenciones. Mensaje que tengo al 091-399-061. Buenos días, escuchando Rural como todas las mañanas, con un día frío que con sol... acá en Paso Severino se lo va a extrañar esta mañana a partir del lunes. Saludos Amparo, le mandamos el agradecimiento y también agradezco ya que aprovecho a Leonardo Goya, a Romina Conchugian, a Radio Rural por la confianza y por brindarme esa oportunidad de dar una mano, ¿no? Que simplemente es eso y lo tomamos con la seriedad que corresponde. Desde Tala, saludos Rodrigo, la patria siempre, Mario de Cardal, gracias por las ilustraciones, que mejores la voz, dice William el camionero. Se viene, antes que nada escuchábamos a don José por los olimareños, ¿no? Posteriormente a ese material. Bueno, se viene el 29º Encuentro Internacional de Payadores, que se realiza hoy en Sala Zitarrosa a las 20 horas. Ahí vamos a estar grabando el evento, haciendo alguna nota, también va a estar Jorge Landi, todos los payadores, obviamente, estimo, creo que también está Cacho La Bandera, así que va a ser un evento muy interesante. Vamos a estar ahí dejando, grabando, ¿no?, lo que es ese evento que nos parece muy importante. Y precisamente recordemos que Bartolomé Hidalgo ha sido una figura muy importante, ¿no?, en lo que refiere a nuestra patria. Y el 24 de agosto es el Día Nacional del Payador en Uruguay, ¿no?, en homenaje a él, que nació el 24 de agosto de 1788 en Montevideo y falleció el 28 de noviembre de 1822 en Morón, en Argentina. Bueno, buscando algunos que otros materiales, vamos a compartir un documental de Cielitos de Castelar que refiere a Bartolomé Hidalgo.

0: Estamos en Castelar, una ciudad del oeste del conurbano bonaerense con una población de 100.000 habitantes actualmente. Estamos a 20 kilómetros de la capital federal. Este lugar comenzó a poblarse aproximadamente hace 100 años, a principios del siglo XX, con grandes quintas, explotaciones de árboles frutales. Pero ¿cómo era Castelar hace 200 años? Estamos en la biblioteca 9 de julio de Castelar, que fue fundada en 1924 por unos vecinos preocupados por la cultura de la zona. Hemos decidido homenajearlo como vecino de aquí de Castelar, aunque él no era de Castelar, pero bueno, sus últimos años los vivió aquí en nuestra zona. Y justamente hay una calle que lleva su nombre. Nuestro interés es dar a conocer su vida, su obra, y también por qué la calle se llama así, porque mucha gente pasa y no sabe por qué la calle se llama de esa forma.
1: Bartolomé Hidalgo nació el 24 de agosto de 1788 en Montevideo. Sus padres eran oriundos de Buenos Aires. Y bueno, pertenecía a una familia humilde, sus padres murieron jóvenes y él tuvo que hacerse cargo de sus cuatro hermanas mujeres. Es decir, que desde muy jovencito tuvo que trabajar en diversos oficios, como barbero, como dependiente del almacén de Martín José Artigas, que era el padre de José Gervasio Artigas, el héroe del oriental. Pero tuvo la posibilidad de estudiar, a pesar de ser muy pobre, con los padres franciscanos, y entonces, bueno, pudo conocer mucho de la literatura neoclásica española, pero también, como era del pueblo, pudo saber de la sabiduría popular.
2: Los hilitos son composiciones en letra y música que empiezan a aparecer en la época colonial en nuestro territorio y en lo que es también Uruguay. Primeramente, el carácter de estas composiciones era un carácter relacionado directamente con los temas amorosos. Pero va a existir un autor que se llama Bartolomé Hidalgo que le va a comenzar a dar a estos hilitos un carácter revolucionario, como si fuera una proclama política. ¿Sí? Pero que tienen como fundamento, como fin específico, tratar de que el pueblo entienda que quieren independizarse. La independencia es uno de los temas que va a aparecer dentro de los hilitos de Bartolomé Hidalgo. Ven acá todos los temas que yo empecé a escribir. Tenemos amor a la patria, independencia, fraternidad, libertad. El tema de la libertad y la fraternidad son temas que vienen desde Francia. ¿No? Recuerden ustedes la Revolución Francesa de 1789 que va a invadir toda Europa con las ganas de que la gente sea libre. A nuestro país también va a llegar esto. Y los cielitos de alguna manera van a ser una voz que van a representar esas ansias de libertad.
1: El periodo en que le toca actuar a Bartolomé Hidalgo es, podríamos decir, entre 1810 y 1820... 22, que es cuando muere, es una época muy especial de la historia argentina, porque va desde la Revolución de Mayo hasta que en el 16 se declara la independencia y en el 20 se hace una constitución centralista. ¿Qué pasó cuando se produce la revolución? La clase ilustrada, que es la que la hace, trata de identificar a un enemigo. El enemigo son los españoles. Entonces, por distintos medios, tratan de que la gente común y la gente del paisanaje y todos los que no estaban en la cosa pudieran saber qué es lo que estaba pasando y por qué se estaba luchando. Pero todo esto no le llega a la mayoría de la población, porque está hecho por una clase ilustrada y la mayoría de la población eran analfabetos, por ejemplo. No sabían leer ni escribir y cómo les iban a llegar las cosas que se escribían en los diarios. Entonces, Hidalgo es el que encuentra una manera, que es usar la voz del pueblo, usar la voz de los paisanos para transmitir lo que quiere decir, lo que era la revolución.
0: Para recordar a este poeta, Bartolomé Hidalgo, buscamos la forma de que la comunidad se entere de que esta persona existió en justamente en nuestro barrio, con las escuelas, colaboración con los docentes y los alumnos. También buscamos la forma de llamar a los pintores y artistas plásticos de la zona para que pinten un mural en honor a Bartolomé Hidalgo.
1: A partir de la amistad con José Artigas, él se incorpora a la lucha, no como soldado, pero sí acompañando de otras maneras, con cargos administrativos, como comisario político, y participa primero contra las invasiones inglesas en la refriega del Cardal, allá en la Banda Oriental, pero también está en el sitio de Montevideo, está en la lucha contra los portugueses, está en el éxodo del pueblo oriental, es decir, es un protagonista que a la vez cuenta los hechos.
3: Cielito, cielo y más cielo.

0: A nivel de construcción, el cielito va a tener un léxico que va a conservar, por supuesto, las formas hispánicas, ¿no? Pero le va a empezar a colocar a estos cielitos algunas palabras nuevas, ¿sí? Algunas palabras nuevas. Las temáticas de estos cielitos van a impulsar a la gente a continuar con estos principios de independencia que se despliegan por todo el Río de la Plata.
1: Para hablar de los cielitos patrióticos de Bartolomé Hidalgo, es interesante una idea del profesor Martín Prieto, que dice que Hidalgo dio dos pasos atrás para poder dar varios pasos adelante. ¿Cuál fue esta vuelta atrás de Bartolomé Hidalgo? Tomar una vieja forma poética del antiguo romancero medieval español, que es la cuarteta, o sea, reunir cuatro líneas de versos rimadas en los versos pares, y cada verso es octosílabo. Esa fue la forma que adoptó Hidalgo. Esa forma tiene mucha repercusión oral, es fácil de recordar y es fácil de cantar acompañado de la guitarra.
2: Y el cielito, además, que antes era una danza, ya el pueblo lo conocía como una danza, y también se cantaba. Él lo incorpora muy bien, porque ya sabían el pueblo, la gente común, sabía cómo agrupar las estrofas, porque ya lo conocía de otra manera. Entonces, por eso también se incorpora rápidamente. Y el cielito, que Hidalgo lo quiere usar como un arma, en realidad revolucionaria también, empieza a multiplicarse y se escucha en los fogones, se escucha en las pulperías, se canta, se canta en el sitio de Montevideo, a los gritos, a los españoles que estaban ahí adentro. Es decir, se empieza a difundir como el viento, el cielito. Si perdiéramos la acción, ya sabemos nuestra suerte. Y pues juramos ser libres, o libertad o la muerte. Y esta frase, libertad o muerte, es el lema que van a tener después, 2 años después, que él no va a llegar a verlo, porque él muere en el 22, y esto es 2 años después, que es cuando los 33 orientales cruzan el Río de la Plata, salen de acá para la banda oriental, para empezar la liberación de la banda oriental que estaba sometida por los brasileños, comandados por La Valleja, llevan una bandera que en el medio dice libertad o muerte. Y esas son las frases que imponía en sus cielitos Bartolomé Hidalgo.

0: Cuando Bartolomé Hidalgo muere en noviembre de 1822, todavía no se había inventado la fotografía, no existían daguerrotipos, así que la imagen de Hidalgo que circula está vinculada directamente a la imaginación de los artistas que lo retrataron, pero no son retratos fidedignos porque no hay ninguna evidencia de cómo fue su rostro. Sabemos que era de piel oscura, tal vez mulato, de cabello y barba negra, profundos ojos negros, y se le adjudica una persistente palidez, pero vinculada a su condición de enfermo de los pulmones, ¿verdad?
1: Luego de tomar la decisión de abocarnos a la vida de Bartolomé Hidalgo, nos damos cuenta que no hay mucha bibliografía sobre él. Buscamos y armamos una biblioteca, una pequeña estantería, un anaquel, con toda la información que pudimos obtener para que sirviera como información, como elemento de trabajo para el concurso sobre Bartolomé Hidalgo, donde hay que escribir un ensayo o una monografía.
0: Sostiene en su libro Discusión Jorge Luis Borges que el gran aporte de Bartolomé Hidalgo a la literatura nacional fue encontrar la voz, la entonación, el tono de la voz del gaucho. Habló de un tono mesurado y viril que encontró Hidalgo para siempre, pero lo vamos a leer en las exactas palabras de Borges. He comprobado que saber cómo habla un personaje es saber quién es, que descubrir una entonación, una voz, una sintaxis peculiar es haber descubierto un destino. Bartolomé Hidalgo descubre la entonación del gaucho, eso es mucho. Como sabemos, esa entonación peculiar del gaucho va a aparecer a lo largo de toda la poesía gauchesca del siglo XIX, para culminar con la obra de José Hernández Martín Fierro, 50 años después.
2: Desde que empieza la revolución en la banda oriental, él ya empieza a escribir Los Cielitos. Y bueno, a partir de eso hace otras obras, por lo cual en un momento es nombrado director de la Casa de Comedias allá en Montevideo. Pero cuando se da la invasión portuguesa, lo bajan de categoría, entonces él decide irse, ¿no? Es insostenible esa situación, le ofrecen un cargo en Buenos Aires y se viene para acá. Acá se casa con una porteña, Juana Cortina, y se dedica a escribir. Pero bueno, no le va muy bien económicamente y vive pobremente de su escritura.

0: Allá en Buenos Aires se enferma Bartolomé Hidalgo de una enfermedad pulmonar, de tuberculosis, y decide venirse a la villa, lo que se llamaba en ese entonces la Villa de Morón. Era un pequeño caserío donde un viajero inglés que pasó describió este lugar como muy bonito, puro campo, con 5 lindas casas de material y el resto humildes rancheríos y muy pobres. Él no estaba en la zona de la plaza, de lo que hoy es la plaza, sino que estaba en lo que hoy sería Castelar, en Loma Verde, que era un lugar alto, de aire puro, y era una zona donde vivía muy poca gente, además porque los pagos de Morón eran muy extensos, y un censo de esa época nos dice que había en toda esa extensión, que era mucho más de lo que es Morón hoy, 2.000 habitantes.
1: Acá estamos en Loma Verde, un barrio de Castelar Norte, donde hace 200 años vino Bartolomé Hidalgo con su esposa a vivir el último año de vida. Imaginemos esto como un campo, estamos en plena pampa, parados arriba acá de la loma, 200 o 300 metros más allá, discurría un arroyito, imaginemos árboles y un caserío de ranchos pobres, donde Hidalgo luchó contra su enfermedad pulmonar mientras no dejó de escribir.
0: Durante la estadía en Morón, él hace tal vez su producción más importante, que son los diálogos patrióticos. Dice en uno de los diálogos patrióticos: en 10 años que llevamos de nuestra revolución por sacudir las cadenas de Fernando el Balandrón, ¿qué ventaja hemos sacado? Las diré con un perdón. Robarnos unos a otros, aumentar la desunión, querer todos gobernar y de faición en faición andar sin saber que andamos, resultando en conclusión que hasta el nombre del paisano parece de mal sabor y en su lugar yo no veo sino un eterno rencor y una tropilla de pobres que medita en un rincón. Es decir, él no veía que hubiera cambiado mucho la condición de los pobres después de la revolución.
1: Uno de los temas del que se va a ocupar Bartolomé Hidalgo en el segundo diálogo patriótico que escribe, al que llama Nuevo Diálogo Patriótico, es el tema de la ley, de cómo la ley funciona diferente si está referida a un gaucho pobre o si está referida a un señorón, en palabras de Hidalgo, a un señorón rico. El peón Ramón Contreras, el gaucho, le dice a Chano: pues yo siempre oí decir que ante la ley era yo igual a todos los hombres. Y Chano le responde: roba un gaucho unas espuelas o quitó algún mancarrón, o del peso de unos medios algún paisano alivió. Lo prienden, me lo enchalecan, y en cuanto se descuidó, le limpiaron la caracha, y de malo y salteador me lo tratan, y a un presidio lo mandan con calzador. En cambio, cuando Jacinto Chano se refiere a cómo funciona la justicia para el rico, dice: vamos pues a un señorón, tiene una casualidad, ya se ve, se remedió, un descuido que a un cualquiera le sucede, sí señor. Al principio mucha bulla, embargo causa prisión, van y vienen, secretos, admiración, que declara que es mentira, que él es un hombre de honor. Y esto se llama igualdad, la perra que me parió.
0: Como dijo el antropólogo uruguayo Daniel Vidart, la vida de Bartolomé Hidalgo fue como su obra: breve, sobria, intensa y ejemplar.

país pequeño que dulcemente se expande, pero de corazón grande, tan grande como su sueño, con gente buena y de empeño, de la capital se expresa, Montevideo en su belleza muestra.

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1: Escuchábamos a Mariela Acevedo, payada por Uruguay. Y también les recuerdo que hay un encuentro internacional de payadores, el tercero, que será este lunes 24 de agosto a las 20 horas en el Teatro Maceo San José. Payadores para todos los gustos. Artigas, nuestro patriota que no lo cubra el olvido, antes muerto que vencido, la virtud de su obra brota, la ingratitud lo derrota, deja su país querido, su pueblo libre y unido, lo pensó con gran empeño, pero tan hermoso sueño no pudo verlo cumplido. Y después el poeta Albuceo agrega, payador fibra genuina, un maestro cultural tanto en la patria oriental como América Latina, porque su mente ilumina al que lo pueda entender, su verso es del ayer, pero le canta al futuro, tiene un camino seguro para enseñar y aprender. Saludos cordiales por parte del poeta, como estamos mencionando. Buen día, acá Mateo en tu compañía, Ramón Blanco y Alejandra, le mandamos el gran saludo, también el amigo Esteban Montes que saludó, Liz que me dijo que es el día del folclore en Paraguay y es verdad. Así que nos vamos despidiendo. Muchas gracias, Facundo. Muchas gracias, audiencia. Ya se ve la gente de Gómigas. Hasta la próxima.
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0: París, eso, Polorit, muy buenas tardes para todos los que se encuentran allí del otro lado en este sábado soleado, al fin, hermoso día de fin de semana para compartir todos juntos aquí desde Audición Gomidas. Estamos Vicky en los controles de YouTube, Facu en los controles de Radio Rural y aquí en los micrófonos estoy junto a Sose. Buenas tardes, Sose, ¿cómo estás?
1: Hola, Sol, hola a todos. La verdad que sí, qué día maravilloso, qué mediodía maravilloso con este solcito calentito. Hace frío, pero la verdad que te cambia el humor, te cambia todo. Que haya salido el sol, esperemos que se mantenga. Día ideal para ir al Club Gramián, que ya están abiertas sus puertas, ya debemos estar en la pantalla del Club Gramián, ya mucha gente almorzando por allí, así que está ideal, esperemos que se llene el club, muchas actividades por delante, y estamos aquí en una semana especial también para Audición Gomidas, semana en la que cumplimos ni más ni menos que 91 años de audición, de trabajo ininterrumpido. Así que bueno, estaremos también acompañando este motivo.
0: Es así, en la semana hemos tenido distintos programas alusivos a este nuevo aniversario. Recordamos que también está vigente, que continúa la muestra en el MUMI, La Voz Familiar. Se pueden acercar, la entrada es libre y gratuita y continuará por el mes de septiembre. En un ratito les vamos a adelantar lo que tenemos para el día de hoy. Les recomendamos entrar a nuestro canal de YouTube, ponernos allí también con imagen, porque hoy vamos a estar compartiendo contenido a través de YouTube, no únicamente nuestras voces. Uh-huh. Y en un ratito les contamos qué más tenemos para el día de hoy.
1: Y también recuerden seguirnos en nuestras redes sociales para estar siempre comunicados, informados, y además por allí hay mucho contenido también el cual pueden disfrutar.
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0: Pasan 7 minutos de las 13 horas, hasta las 15 estaremos todos juntos compartiendo este sábado con mucho contenido y para dar comienzo al programa vamos a contactarnos con Natalie Kevorkian, que es quien está a cargo de las clases de armenio, que desde el año pasado, ya casi estamos por cumplir un año, que se retomaron las clases de armenio de la mano de Nati. Como saben, las clases son por Zoom y ella viene a hacia el Uruguay a tener una clase presencial por mes. Así que vamos a estar hablando de la dinámica de trabajo. Ella es docente de lengua armenia, para que nos cuente cómo se desarrollan estas clases.
1: Muy bien, y además estaremos recibiendo en los estudios de Gomidas a Adriné Karakousian, integrante del Gramián Gomidé, para charlar un poco sobre estos 91 años de Audición Gomidas, para charlar un poco sobre el proyecto de Gomidas y para reflexionar también sobre estos 91 años y la responsabilidad que lleva estar hoy en día en estos micrófonos, ser la voz oficial del Club Gramián, ser la voz oficial del Tashnaksutiún y ser la voz de mucho contenido que siempre compartimos a diario los 365 días del año. También tenemos un saludo muy especial desde Armenia que vamos a compartir con ustedes a cargo de Karine Dermarkarian. Así que un programa con mucho contenido y muy emotivo también se podría decir.
0: Es así, les recomendamos quedarse del otro lado, compartimos música y ya venimos con todo el contenido del día de hoy.

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5: Tenemos un saludo muy especial para Guille Cacherian, que está cumpliendo 14 años el día de hoy. Queremos saludarlo de parte de Audición Comidas, desearle un muy pero muy feliz año, que sea un día muy lindo. Seguramente estén en el Club Ramián, así que lo saludaremos allí también.
6: Generabor Daretarts para Guille. Le vamos a dedicar el siguiente tema de Element Band, que sabemos que le gusta muchísimo. Así que, Guille, este tema es para vos.

0: Continuamos en Audición Gómidas. Pasan 31 minutos de las 13 horas, bien digo, sí, media hora de programa. Tenemos mucho contenido por delante. En instantes nada más, contacto con Natalie Kevorkian, profesora de idioma armenio y también profesora a cargo de las clases de armenio que brinda Hamaskaín desde septiembre del 2025.
1: Es así, vamos a estar hablando con ella de esta propuesta de Hamaskaín que estamos a poquitos días de que ya cumpla su primer año. Estamos hablando de las clases de armenio, como bien dijiste, a cargo de Natalie Kevorkian. Esto en un ratito. Está divino este sábado para disfrutar del Club Bramián. Estamos a poquitos meses de los Juegos Navasartián, lo venimos adelantando, ya se abrieron las inscripciones, ya pueden tener su lugar en los Juegos contactándose con Adriné Derderian o cualquier integrante de la comisión. Hoy seguramente sábado van a estar allí por el club también mostrando el buzo para que se pueda probar del día, bueno, de la jornada, de los tres días, ¿tres o cuatro? Cuatro.
0: Sí, empieza el viernes 9 de nochecita, 10, 11 y 12, sí.
1: Bueno, para los viajeros será un poquito más de días, sí, que para los que estamos acá ya se pueden anotar a los Juegos Navasartián. Y bueno, todas las actividades de los sábados del club, ¿vos estás haciendo algo?
0: No, ahora no, no estamos haciendo nada, pero bueno, algo
1: tomamos
0: siempre.
1: Mate.
0: Sí, ahí está, tomamos mate, charlamos, nos sentamos al pasto si está lindo, en las tribunas también mirando los partidos de vóley. Así que bueno, siempre hay algo para hacer dentro del club.
1: Hay mucho deporte, hay hockey, hay fútbol para distintas categorías, también fútbol femenino, está el escautismo, como siempre, como todos los sábados, también está allí los mini giracitos y giras adultos todos los sábados. Hace poco estuvo Laura aquí en un fin de semana intenso. Sabemos que cuando se acercan los últimos meses del año, Giras tiene su presentación anual, así que vamos a ver qué novedades tenemos en los próximos meses. Seguramente se están preparando para un nuevo cierre de año de mucho trabajo, así que próximamente estará también aquí en Uruguay Laura junto a Mika Demirjian encabezando la dirección del conjunto Giras, que sábado a sábado ensayan para deleitarnos con un muy lindo espectáculo anual.
0: Exactamente, en estos momentos se está desarrollando lo que es la reunión de planificación de dirigentes scout en el club, esa reunión que tienen previo a arrancar la actividad de todos los sábados para planificar las actividades que comienzan a las 16 horas. Siempre los vemos ahí a todos los Curevi y Spainer en el club correteando, haciendo muchas actividades, utilizando todos los sectores del Club Bramián. También ahora al mediodía hay danza de los más chiquitos a cargo de nuestro compañero Mauro Michelis. Fútbol también, ¿no, Vicky? Ya arrancaron, están ahí las chicas. Si querés, enfócate con el micrófono. Hay partido, estaba diciendo. Contanos del partido, que empieza ahora a las 14 horas, ¿verdad?
1: El equipo femenino de fútbol no descansa y tienen un muy buen nivel, hay que decirlo.
0: Sí, la verdad que sí, llegaron a un nivel bárbaro. Ahí vamos a tomar contacto con Vicky, que está en controles de YouTube. Facu está preparando todo y aparte...
1: Jugadora del equipo de fútbol.
0: Jugadora. Y aprovechar que tenemos esa camarita que a nuestro compañero Bruno le encanta. Sí. La verdad que a él le gusta. Vamos a ver si Vicky le toma el gustito, porque estuvo medio resistente, pero ahora me parece que ya le agarró la mano. Vicky,
1: hay que decirlo a Bruno. Bruno nos hace acuerdo de que está esa camarita siempre, que podemos hacer uso y es muy buen hablador, podemos decir.
0: Sí, siempre. Hola Vicky, ¿cómo estás?
2: Muy bien, ¿ustedes cómo andan? Saludo a toda la audiencia también.
0: ¿Qué nos contabas? Que ahora hay partido de fútbol.
2: Sí, exactamente, ahora hay partido con los chicos, con los menores de Bramián.
0: Ah, varones.
2: Tengo entendido, sí.
0: Pensé que
2: a las dos.
0: Ah, bien, pensé que eran las chicas también que tenían partido.
2: Sí, las chicas contra los chicos.
0: Las chicas contra los chicos. Bien. ¿Y cómo están ahí?
2: Bien, imagino que preparadas. Yo lamentablemente no pude ir, Pero bien, con todo, preparándonos para octubre.
1: Ahí va, eso te iba a preguntar, ¿van a participar de los Juegos Navasartian? Sí.
2: Sí. Sí, sí, hay que defender el campeonato.
1: Es verdad, el año pasado se llevaron la copa, el equipo femenino de fútbol. ¿Cómo vienen las prácticas?
2: Bien, por suerte viene todo bien, todos los sábados. Y ahora la idea es empezar a sumar los lunes también.
1: Es mejor practicar con frío, ¿no? Que con calor.
2: Sí, depende. Depende el horario.
1: Sí, cuando está muy cruel debe ser.
0: Sí. Sí, y en esa cancha donde practican ustedes hay mucho sol. Porque me acuerdo con las prácticas de Humboldt en cuanto al mediodía que las teníamos y había mucho, mucho sol. La verdad que terminábamos muertas de calor, insoladas. Y justo en el horario que practican ustedes es como que el sol está a flor de piel. Pero bueno, hay que agradecer también que está el sol hoy y que puedan utilizar las canchas del club.
2: Sí, hoy es un día divino. Sí, la verdad que sí. Así que bueno, vamos a ver si... No creo que tenga algún resultado, pues bueno, el programa termina antes, pero cualquier cosa mañana...
1: Compartimos el resultado del partido. Le recordamos al equipo femenino de fútbol y a todos aquellos que vayan a participar de los Juegos Navasartian, hay un link de inscripción donde que es importante llenarlo también para que la comisión tenga toda la información necesaria y luego si en el club o por teléfono, vamos a decir el número de Adriné Derderian, 0997807005. Ahí pueden hacerle llegar consultas y también inscribirse. Pero es importante llenar este formulario y la fecha límite de inscripción es el 26 de septiembre. Así que queda más o menos un poquito más de un mes.
0: Exactamente. Cualquier duda, llaman a Adrinea o cualquier integrante de la comisión. Nos acercan al Club Ramián, que allí siempre están los sábados para evacuar todo tipo de dudas. ¿Te vas a probar el buzo solo hoy?
1: Bueno, vamos a ver, puede ser, sí. Igual uno más o menos ya sabe su talle, sí. El modelo suele ser similar, así que vamos con el talle de siempre.
0: Está bien. Así que bueno, un saludo a todos los que nos están escuchando, los que están sintonizando YouTube, 610 AM Radio Rural. Un saludo grande al Club Ramián, que sabemos que ya estamos en la tele del comedor comiendo algo. Hoy un menú especial, me parece, ¿no, verdad?
1: Hablando de comida,
0: sí.
1: Hay una nueva propuesta de merienda en el Club Ramián, merienda para dos, que incluye muchísimas cosas y los favoritos de todo el club, la carrot cake y otras especialidades de la cantina. Así que nueva propuesta también, merienda para dos, que se va a sumar al almuerzo de todos los sábados.
0: Bueno, muy bien, así que ya nos dio hambre. Esta hora es hora de almorzar y hablar de comida. Es como que ya empezamos a tener hambre.
1: Nosotras de acá cerramos a las 15 y nos vamos para el Club Ramián.
0: Sí, exactamente, a comer algo en esa cantina, que hay una variedad de comida impresionante. Y ahora se le suma esta merienda riquísima, bien para estar al solcito en el día de hoy y disfrutándola.
1: Que nos esperen entonces, que en un ratito estamos ahí. A ustedes les decimos que en minuto llega Nati aquí a Audición Gomidas para hablar de las clases es de idioma armenio. Luego vamos a recibir aquí en el estudio a Adriné Karakousian, así que quédense del otro lado que ya seguimos con todo el contenido.

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0: Cumplir 91 años no es solamente celebrar el paso del tiempo, es celebrar una historia, una identidad y sobre todo una voz que se mantuvo viva generación tras generación. Audición Gomidas nació el 18 de agosto de 1935, en un momento en el que desde la distancia tener un espacio para escuchar la cultura, la música y las noticias de Armenia significaba mucho más que hacer radio. Significaba mantener unida a una comunidad y conservar viva una memoria.
1: Hoy, ser parte de Audición Gomidas es también asumir la responsabilidad de continuar ese legado. Durante estas 9 décadas pasaron muchas voces, conductores, colaboradores y familias que dejaron su huella. Pero el espíritu del programa permaneció. Ser la voz de una comunidad, acompañarla en sus alegrías, sus luchas, sus preocupaciones y sus esperanzas. Gomidas es también una escuela, porque quienes pasaron por ella dejaron enseñanzas que siguen presentes en quienes hoy tenemos la oportunidad de continuar este camino.
0: Llegar a los 91 años nos invita a mirar hacia atrás con orgullo, pero también hacia adelante con compromiso. La historia de Gomidas no termina en quienes la hicieron posible durante muchos años. Por el contrario, sigue escribiéndose en cada programa, en cada entrevista, en cada música y en cada persona que se acerca al micrófono. Porque mientras exista una voz dispuesta a contar, recordar y transmitir la memoria, permanecerá siempre viva. Y hoy, quienes formamos parte de Audición Gomidas, tenemos el privilegio de ser parte de esa historia y al mismo tiempo de ayudar a construir lo que vendrá.
1: Recibimos aquí en los micrófonos a Adriné Caracousian, integrante del Gomidé, para recorrer juntas estos 91 años que ya decíamos tenemos mucho para hablar. Adri, bienvenida,
2: ¿cómo estás? Muchísimo para hablar. Primero, felicitaciones a todos los integrantes del equipo actual y a todos los integrantes de todos los equipos de 91 años, todas las personas que colaboraron, porque el cumpleaños de Gomidas no es de las personas que están en el aire, sino que es de todos los que formaron durante todos estos años y aportaron durante estos años su tiempo, su pasión y la vocación de transmitir la cultura. Es impresionante tener 91 años de historia en una comunidad tan lejana, pero a su vez tan cercana. Somos una comunidad que somos reconocida dentro del Uruguay por ser una colectividad que mantiene sus costumbres, su música, sus danzas, y esto hubiera sido imposible sin un medio de comunicación que uniese como un invisible hilo, casa por casa, te escuchen o no te escuchen, vengan al club o no vengan al club. Gomidas es una referencia y así va a seguir siendo, porque el equipo que está en estos momentos delante y detrás de cámara son un ejemplo de cómo evolucionar una radio en este momento en el que surgen todos los streams, la radio aggiornada con técnicas modernas, con gente capacitada, con gente que se capacitó o con gente que aprendió por su cuenta o profesionalmente, es una seguridad y una garantía de éxito y de supervivencia. ¿Qué es lo más importante? La supervivencia, el ser presente, el ser un referente dentro de lo que es la comunidad y, por supuesto, dentro del Club Gramián, nuestra voz oficial.
0: Somos un gran equipo, los conductores también, la parte técnica, y hay mucho trabajo detrás que no se ve, y Gomidas lo que tuvo desde siempre fue el respaldo del Gramián Gomidé.
2: Sí, sí. Objetivo número uno, que Gomidas estuviese siempre apoyado. Objetivo es inversión, hay que invertir en capacitar, invertir en equipos, estar presentes, darles el apoyo, darles lo que viene a ser la parte, como yo digo, el retorno, o sea, lo que ustedes necesitan, lo que se necesita para hacer esto, el ayornamiento dentro de lo que es un mundo audiovisual que evolucionó en los últimos 10 años como nunca. La radio era la radio, la tele era la tele, ahora es fluido. Sí. Teleradio, radio tele, y la radio con visión es muy importante. Y ni que hablar la evolución que han tenido todos los equipos, pero especialmente estos últimos equipos de los últimos años, en el que por suerte la facilidad de poder viajar a Armenia nos deja una sensación de que estamos en tiempo presente en Armenia. Uh-huh. O sea, lo que pasa en Armenia lo tenemos en Gomidas en el día, al otro día, tenemos un análisis, tenemos compañeros, tenemos en Geringerine que saben que cuentan con Gomidas para mandar información y a su vez nosotros enviar información. Ese feedback que se da permanentemente hace que sea una audición viva, uh-huh. No es una audición de recuerdos. Claro. Si bien tenemos recuerdos que son la base del crecimiento, porque nada se puede quitar para crecer, la base siempre tiene que estar, el recuerdo es la base para seguir creciendo, pero esto permanente, la posibilidad que hemos tenido los últimos años de ver que ustedes van, vienen, ustedes son los más jóvenes, con mucho mayor facilidad que la que teníamos en mi época, hace que esto sea una audición viva. O sea, es un elemento vivo de comunicación que es muy importante. Dan ganas de ir a Armenia. ¿Por qué? Porque sabemos lo que pasa en Armenia y porque quienes están en Armenia nos transmiten que está bueno ir a Armenia. Uh-huh. Entonces, bueno, ¿cuánto hace que están viajando ustedes? Muchísimos años. Y si no hubiese existido el recuerdo, la música, la camarita que mirábamos, la Plaza de la República, mirábamos antes, poníamos la camarita a ver qué pasaba en Armenia. Una camarita. Ahora tenemos personas, uh-huh. Tenemos compañeros de trabajo, tenemos compañeros del partido, tenemos compañeros de Menetmen, de HOM, todas las instituciones han ido, han vuelto, han traído, han revitalizado lo que viene a ser ese intercambio mucho más rápido y mucho más actualizado. Eso es
0: acercarnos a Armenia también.

0: sino porque nosotros tenemos la capacidad de, sea culinariamente, culturalmente o en la danza, estar presentes. Uh-huh. Se vio reflejado esto en el Mumi, cuando se hizo la apertura de la radio. O sea, la exposición de la apertura de la radio, se vio que gente que venía del barrio escuchaba la música y se acercaba. Eso es un valor que han podido darle muchas generaciones de equipos, muchas personas.
1: Lo bueno es que se pudo mantener y se fueron transmitiendo los conocimientos, y bueno, y hoy en día es más fácil por todos los avances tecnológicos, obviamente,
0: que
1: tenemos.
0: Ni que hablar.
1: Pero claro, hubo un trabajo detrás que era un trabajito complicado.
0: Voy a meter un poquito en el tema personal, que sí, a mí no me gusta, pero personalmente, los domingos mi mamá hacía la locución de Gomidas en vivo con tu tío, Antoñito, con Antonio Torosian, Edgar, y nosotros estábamos en el Palacio Salvo con la puerta cerrada que estaba, y nosotros corríamos por los pasillos. Uh-huh. Terminaba Gomidas y recién nos íbamos a comer. Uh-huh. O sea, era como
1: parte esa, de tu rutina.
0: O sea, no existía no escuchar Gomidas. O sea, si no estábamos en casa, estábamos adentro de Gomidas. Y eso de ver pasar mucha gente y recordar mucha gente, o ver fotos y decir, yo estuve ahí, yo fui parte de ese equipo sustituto que está detrás de cámara, que es bancar a mi mamá para que pudiera hacer locución en Gomidas. Que fue divino, ¿no?
1: Estuviste ahí y estás ahora, porque como al ser integrante del Bramián Gomidé, también estás en el equipo de Gomidas, porque es también parte del equipo.
0: Es una estructura, uh-huh, que cada uno toma una posición y sabe que hay un sostén. El sostén es la FRA. La FRA sostiene todo esto para que esto funcione, para que ustedes puedan crecer, para que Gomidas pueda crecer, para que el club pueda crecer. Y eso de crecimiento es lo que te decía, el crecimiento es lo que nosotros aspiramos a que todo lo que se invierte, no en dinero, ¿no?, en tiempo, en el pienso, tenga de parte de ustedes las como las solicitudes, uh-huh, y de parte nuestra el hacerlo posible. Eso es.
1: Y mirá que somos pedigüeños. Pero también nos tienen mal acostumbrados, porque todo dicen que sí, ustedes también.
0: Y nunca vamos a decir que no. Vamos a hacer lo imposible.
1: Sí.
0: Vamos a hacer lo imposible siempre para que todo lo que podamos tener todo lo que ustedes puedan necesitar, o todas las visiones que puedan proyectar, tengan en el Bramián Gomidé, en el partido, tengan todas las herramientas y todo lo que podamos hacer, y lo que no podamos hacer lo vamos a inventar para hacerlo.
1: Eso se agradece un montón.
0: Eso ya lo sabe.
1: Ya lo sabemos, es verdad. Sí. No hace falta que lo aclares, porque sí, sabemos que contamos con ese respaldo, que es incondicional para que algo funcione, algo tan importante, y la responsabilidad también de estar enfrente a estos micrófonos, que realmente es una confianza que tienen ustedes hacia nosotros, muy importante.
0: Digamos, nosotros somos parte del equipo, sino somos oyentes.
1: Sí.
0: Al ser oyentes, como oyente, nos salimos del rol de dirigente y vamos al rol de oyente. Uh-huh. Entonces de repente comentamos, esto podía haber salido así, esto podía haber salido lo otro, esto lo otro. Entonces nos animamos a decírselo porque tenemos un equipo receptivo, no a las críticas, ojo, no, uh-huh, estoy hablando de críticas, sino a sugerencias para mejorar. Esas sugerencias para mejorar siempre son bienvenidas por ustedes, y si algo ustedes necesitan, obviamente que siempre cuentan con nosotros.
2: Recién decíamos que Gomidas es una escuela, nosotros aprendemos día a día, aprendemos de quienes pasaron por aquí, y también repasando estos 91 años, han sucedido muchas cosas en nuestra madre patria.
0: Muchísimas.
2: Momentos más alegres, momentos más tristes, que bueno, al equipo que se encuentra en ese momento le toca cubrir, y también se aprende de esa circunstancia. No siempre las noticias son las mejores, las que
0: no
2: podemos dar.
0: Lamentablemente no. Y lamentablemente para nosotros el cúmulo de malas noticias a veces abruma, ¿está? Uh-huh. Y recuerdo durante el 2020 lo de Artsaj, el movimiento, cómo la gente escuchaba a Gomidas porque era el referente de qué pasaba en Artsaj. O sea, recibían la información de mano propia de acá, con ustedes trabajando, con un equipo enorme,

0: multinacional, porque obviamente las compañeras que están en Córdoba, Buenos Aires,
1: Armenia
0: en
1: mismo.
0: Armenia, obviamente, o sea, han formado todo un equipo, una gran red de comunicación y de fluidez que hace que podamos seguir siendo una radio líder para la comunidad.
1: Y yendo a lo más personal,
0: Sí.
1: ¿qué significa Gomidas para vos, Adri? Porque, claro, contabas esta anécdota de chiquita,
0: Bueno.
1: pero como la típica familia armenia, integrante del Club Ramián, Gomidas es la compañía
0: Es la
1: típica.
0: compañía, es la compañía. Fin de semana, digo, mirás en el club, la pantalla del club. En casa, en la casa de mi hija o de cualquiera de mis hijas, comidas en YouTube, ponemos, miramos, escuchamos, acompañamos. Momentos muy alegres. El otro día, en eso del rescate de todo el material de comidas de tantos años, los cassettes o los videos, bueno, descubrí una caja de cassette que había heredado de la casa de mi mamá. Y ahí en las cajas de cassette había casamiento de Adrine Miguel, casamiento de Anahit Basquén. O sea, cuando pedíamos
1: Los temas.
0: los temas para la familia y
1: ¿Y qué hacían? ¿Acercaban el cassette a Gomidas?
0: no, nos grababan el
1: Ah,
0: cassette.
1: les
0: Nos
1: grababan el
0: grababan el
1: cassette.
0: cassette o nosotros lo grabábamos
1: Para tenerlo de
0: nosotros
1: recuerdo.
0: de
1: Qué
0: para tenerlo de
1: reliquia.
0: recuerdo,
1: Qué
0: sí.
1: reliquia. Y ahora pensar que entras a YouTube y puede quedar registrado.
0: Sí, claro, es una responsabilidad yo estar sentada acá hablando de todo
1: Claro,
0: eso.
1: sí.
0: Pero bueno, en mi casa todavía tenés, increíblemente, es algo que yo tengo en el debe. Pero bueno, el otro día, ya te digo, en esa caja heredada de cosas que a veces cuestan abrir porque hay que agarrar esa caja y surgen recuerdos, surgen fotos, surgen videos, surgió mi video, no había video. En mi época, la Super 8, la lata de la película de mi cumpleaños de 15. O sea, muchachas, tiene casi 50 años. Bueno, y yo sé que hay personas que están registradas ahí que nosotros podemos no llegar a tener nunca un video de esas personas.
1: Sí.
0: De las pocas cosas filmadas de antes. Bueno, en mi casa hay una de esas que ya la voy a digitalizar para poder vernos y reconocernos en las generaciones que siguen. Yo veo fotos de repente, ya te digo. De tus tíos y te veo vos acá, veo fotos de, no sé, de Armenui cuando venía y muy jovencita y hasta hace poquito parte del equipo y sigue siendo parte del equipo, a la que le mando un gran abrazo y hablé con ella, le dije que venía a Gomidas, a la que
1: Gran referente. Gran.
0: muy referente,
1: Para nosotros.
0: una persona Armenui, que bueno, transitando esta pérdida de Garo como una persona que dio vuelta a Gomidas en su momento cuando él llegó hace muchos años, pero Armenui y Garo, no solamente para ustedes, sino para todos los que entrábamos en comisiones y veníamos a hablar a Gomidas, yo cuando entré en Home tenía 27, 8, 28 años. Y veníamos a hablar de Home como comisión, y yo era joven, entonces Armenui de repente estábamos hablando y Armenui se sentaba al lado del papel y te escribía al lado para que eso no cometieras el error y lo dijeras de otra manera, o antes de entrar te decía, tené cuidado con esto, con esto, con esto. O sea, personalmente he venido por todas las instituciones del club, porque he pasado por todas, desde los aguiluchos, los scouts.
1: Todo.
0: Cuando la primera época de los scouts, Poruja, el famoso ayuno del 24 de abril en la puerta de la iglesia, fui parte de eso también, tenemos unas fotos, parte de Home and Men en sus inicios, digamos, como Home and Men como tal en Uruguay, pero lo que era la Semana de la Juventud, o sea, todo lo que hacíamos la Semana de la Juventud, las trayectorias, lo que veníamos por Suárez corriendo desde la iglesia hasta el club, todo eso, todo eso. Y veníamos a Gomidas, nos traían a Gomidas, o sea, vengan y hablen. Y yo, ¿qué voy a hablar yo? Si corrí 2 cuadras, pero claro, me tocaba parar en algún lugar y se han hablado por Gomidas. Y allá salía Mel con su micrófono y su coso para hacerte la entrevista, Mel con Kirechan. Y yo decía, ¿qué voy a decir? Decí algo tenés que saber decir de lo que hiciste. Yo decía, corrí 2 cuadras, muy bien, te decía Melco. O sea, era permanentemente sí. La vida del club y de las instituciones pasa por acá.
1: Sí, totalmente.
0: Entonces, es una manera de que el club y las instituciones se puedan proyectar a la comunidad y que las personas se animen a venir a las instituciones y ser parte de las instituciones. Ahora se acercan a Basart, es el hecho del Club Bramián de este año.
1: Sí.
0: O sea, nosotros...
1: La fiesta deportiva de Jomenetmen por excelencia.
0: Por excelencia, pero es la actividad más grande cuando somos anfitriones.
1: Sí, total.
0: En verano estábamos en el club y decíamos, sí, tenemos un año muy largo, estábamos en la playa y alguien agarró y dijo, sí, y este año nos toca Navasat.
1: Claro.
0: O sea, estábamos en el club, éramos todos nosotros en la playa tomando mate en círculo.
1: Vos de vacaciones.
0: De vacaciones y claro. Entonces no se olviden que este año tenemos Navasat. O sea, era esa sorpresa que decís, wow, el club está presente en todos los días.
1: Siempre, sí.
0: Y en un grupo completamente heterogéneo en edad y en intereses, la cosa de que el club tenemos que prepararnos este año para Navasar es brutal.
1: Y de esas charlas que salen así improvisadas o de comentarios, este año tenemos en Navasar, hay esta actividad de home, y de esa es como que siempre hay alguien del equipo de Gomidas que prendió la lamparita,
0: sí.
1: y ahí nos ponemos a organizar. Esto hay que decirlo en Gomidas, hay que armarlo para decirlo.
0: Hay que armarlo para decirlo, y no solamente eso, sino que hay que armarlo para que estimular a la gente. Que ahora mis hijas, antes de llegar, me decían mis hijas, mamá, salí un poco de tu casa, venite al club que está divino. Digo, estoy en Gomidas y me voy al club ahora a almorzar. Las escuchaba que decían que estaba la propuesta del té, la propuesta de los almuerzos. El club es una es un lugar, el Bramián es un lugar en el que todas las personas son bienvenidas, son bien recibidas. Totalmente. Y hay actividad para hacer.
2: Es una segunda casa, ¿no?
0: Para mí sí. O sea, yo tengo ese orgullo de que mi mamá me contara que mi primer salida...
1: Fue al club. Y sí, no lo dudamos.
0: Fue al club.
1: Y sí.
0: Entonces es como que uno dice, ¿cuándo no estuve en el club? Muy pocas veces no estuve en el club, o en edad, como niña, como hija, como madre, ahora saben, como abuela, futura abuela. Entonces sí vamos a estar siempre en el club. Pero lo importante es saber que la evolución de todas las personas, de todas las familias y la gran familia que conformamos, sabemos que de todos nosotros va a haber una generación que lo va a suceder a ustedes.
1: Sí.
0: Y hay una cantidad de personajes chiquitos de 8 o 9 años que tengan cuidado que en 3 años los tienen acá.
1: Y sí, bienvenidos. Bienvenidos.
0: Ya te digo que hay personajes que son increíbles,
1: sí, sucesores.
0: Y van a tener que hacer el Gomidas adolescente porque se vienen. En este Navasar hay unos cuantos que quieren streamear acá en Gomidas.
2: Además la tecnología se va superando, así que ni nos podemos imaginar lo que sucederá en no sé, en 10, 20 años con la tecnología, con la radio. Siempre tratamos de aprovechar la tecnología a favor de la comunicación. Así que ese también es un gran trabajo y un gran desafío.
0: Sin dudas. El desafío de permanentemente modernizarte, ver que lo que vos querés como comunicador también lo puede sentir un oyente. Ese oyente lo que tiene es los mismos intereses que tenés vos, pero quizás no sabe cómo comunicarlos. Entonces, claro, esa fluidez que puede existir, un mensaje, o que ustedes se acerquen a las personas más jóvenes o también a las mayores, porque algunas personas se extrañan algún formato o alguna música o alguna o algún recuerdo. Bueno, ahora se viene la noche de la nostalgia. Yo creo que es una gran oportunidad otra vez de sacar los viejos discos que tenemos o las viejas canciones. O no las voy a venir a disfrazar ni nos voy a venir acá a cantar porque sería demasiado. Pero sí, es una linda oportunidad de decir, bueno, las personas que extrañan a ciertos cantantes o a ciertas canciones van a tener su... Yo creo que sí, que lo tienen programado. Si no lo tienen, ya se los estoy sugiriendo.
1: Sí, atención al lunes 24 porque
0: exacto,
1: hay algo armado.
0: Exacto, el lunes 24 sí. Hay canciones muy antiguas o que fueron parte de nuestro crecimiento y no del de ustedes, que deberían estar en Gomidas.
2: Sí, y a nosotros también nos encanta que la gente nos haga llegar comentarios, tanto positivos como críticas constructivas, porque nos hace crecer y está muy bueno ese feedback. También a veces nos vamos acá a las 3 de la tarde al club y te dicen, te vimos en el programa, muy bueno el programa del día de hoy, atención a esto. Y la verdad es que eso también te permite continuar creciendo.
1: Las veces que entre semanas suena el teléfono a las 9 de la noche, algún oyente agradeciendo o haciendo un comentario, es increíble. Y esas cosas no se ven, pero... es todo lo que se ve y lo que no, es increíble.
0: Ustedes en el chat que tienen en este momento, siempre aparecen personas fijas que ya sabemos, sí, que están siempre. Lisa, querida, te amamos, sos la número uno, te vas a llevar el premio a la constancia y al escribir todos los días.
2: Si no escribe Lisa, nos preocupamos.
0: Sí, si no está Lisa, tengan cuidado, está de viaje, gracias a Dios, o hay que preocuparse. Pero no, Lisa siempre, yo también siempre estoy ahí aportando, saludando, pero veo que viene gente que no es dentro de la colectividad, que también disfruta de la música, disfruta también de saber, de interesarse, de tener otra parte de la visión internacional de qué es Armenia, no solamente lo culinario, que estamos muy orgullosos de lo culinario, pero bueno, también conocer otras cosas. Amigos míos del interior, la vez pasada, cuando dijeron, escuché música armenia en la radio rural, le digo, sí, estamos, y me decían, ¿en serio? Le digo, sí, 91 años, ¿en serio? Me decían, le digo, sí, y escuchan, y ahora empezaron a escuchar. Entonces, bueno, es para nosotros un gran orgullo tener un equipo... no solamente joven, sino preparado. Podés tener un equipo joven preparado, podés tener un equipo adulto preparado. Lo que nos entusiasma y muchísimo es el interés que ustedes le ponen, las ganas que le ponen. Sabemos que esto no es improvisar, sentarse acá y pasar 5 canciones. Esto tiene un trabajo por detrás. Esto tiene un trabajo hacia adelante, hacia el futuro. Creo que de acá a fin de año tienen mucho trabajo, mucha cobertura para hacer, y bueno, nada, ni que decir de las compañeras que están en Armenia, Betty, Cari, bueno, Jairini como colaboradora secundaria, pero siempre está, Valentina en su momento también, uh-huh.
1: En Buenos Aires, en Córdoba, es un gran equipo.
0: Un gran equipo, sí. Lucín también, sí. O sea, no quiero olvidarme de ninguna.
1: No, y el equipo técnico que hay detrás, que es muy exacto, grande también.
0: Exacto, sí. Todo lo técnico que nosotros no tenemos idea, porque soy de la generación que todavía pregunta, che, ¿cómo se enchufa esto? Para que sea, soy. Sí. Sabemos que cuando ustedes nos hablaron la vez pasada de todo lo que se empezaba, yo decía, me están hablando en japonés, yo le digo sí a todo porque... No sé lo que es, Vicky tendrá más
1: conocimiento
0: que hasta de ustedes, porque o sea, sí, cada sí, una sí. En lo suyo tiene su...
1: Sí, eso total. Por eso cada uno delega y cada uno se responsabiliza
0: eso
1: de algo.
0: Eso se llama ser un equipo.
1: Sí.
0: Se llama saber que siempre va a haber alguien para sustituirte si vos tuvieses algún inconveniente de no poder venir hoy, y saber que entre todos ustedes hay comunicación. Eso que se llama crecer en equipo es lo que es el futuro de Gomidas, así que sea por muchos años más. Tenemos 91 años, chiquilinas, tenemos 9 años para los 100 años. Entonces tiene que ser una fiesta.
1: Wow, sí, totalmente.
0: Fiesta.
1: Sí, totalmente.
0: Yo no sé de dónde voy a estar, pero cuenten conmigo.
1: Sabemos que sí. Les queremos agradecer a todos los que forman parte de este gran equipo, agradecerles al Bramián Gomidé.
2: A la audiencia.
0: Posible sin ellos.
1: Y nombraste a Armenui, agradecerle a ella también, porque para nosotros fue el referente más cercano. Si bien pasaron muchísimas generaciones por Gomidas, y todos los que se han acercado hemos aprendido un montón, pero lo más cercano que tuvimos siempre fue Armenui y Degaro, sí. Así que un saludo grande.
0: Que hasta Armenui. El día de hoy, si le pedimos algo, Armenui está
1: totalmente,
0: absolutamente pendiente, sí. El pendrive de esto se lo pedimos a Armenui, el pendrive, André, o sea, sabemos sí. Que ella está colaborando desde el lugar que puede, que quiere, y sí, obviamente es una referente de muchísimos años.
1: Sí, totalmente.
0: Así que y para un abrazo este equipo, grande para Armenui.
1: Para este equipo fue una referente y es una referente muy cercana. Así que sin gracias duda. A ella y un beso grande.
2: Hablábamos de nuestros colaboradores también que tenemos en Armenia, en toda la región, y tenemos un mensaje especial de Armenia, de nuestra querida Cari. y que la extrañamos todos los días, pero que nos alegra mucho que esté allá. Hace poco hicimos un contacto con ella y estaba Romy también, y su felicidad es nuestra felicidad. Y como decía Adri hace un rato, estar tan cerca de Armenia y hacer clic en un link de Zoom y de repente estar todos en Armenia nos emociona mucho, así que compartimos todos juntos el mensaje de Cari.
3: Parem mer polor un gantirnerun, que audición comidas cumpla 91 años, significa orgullo, significa resistencia. Orgullo tener una audición con tanta trayectoria por detrás, con grandes personas que pasaron por esta audición. Una radio que la escuchaban nuestros antepasados, una radio que la escuchaban nuestros padres, nuestros abuelos, un medio donde se pueda difundir lo que sucede en Armenia, en Artsaj y en la diáspora con veracidad. Un medio donde se pueda difundir nuestra cultura. Eso implica tener una audición en Uruguay de 91 años, es orgullo de poder mantener nuestra cultura. Yo creo que aprendimos de nuestros antepasados y de todos aquellos que pasaron por esta querida audición, que el trabajo se hace con amor. El seleccionar una canción, buscar una noticia, preparar material, se hace con amor, se hace con conciencia de tener ese poder de difundir lo que es la actualidad armenia, lo que es nuestra historia, lo que es nuestra cultura, a comunicar la verdad. El mensaje que podemos dejar a futuras generaciones, un mensaje hacia el futuro, es que Audición Gomidas es una forma de mantenernos vivos como armenios. Es una forma de decirle a Turquía y Azerbaiyán que no pudieron con nosotros y que no van a poder con nosotros. Desde Uruguay, desde tan lejos, vamos a seguir manteniendo nuestra cultura, vamos a seguir comunicando la verdad de lo que sucede en la actualidad de Armenia, vamos a seguir comunicando lo que es nuestra historia con verdad, y así defendiendo nuestros derechos como pueblo armenio. Así que este es un gran logro, Audición Gomidas, es una forma de decir que no pudieron y no van a poder con nosotros.
2: Escuchamos a Cari con un muy lindo mensaje, a quien le agradecemos y a quien también es una persona muy importante de estos 91 años de Audición Gomidas. Y Adri, nos decías que querías comentarnos,
0: sí,
2: algo.
0: Sí, quiero después de hablar tanto, decirles que sentí una profunda emoción el día que Cari y Romy desde Armenia hicieron el saludo del aniversario de Gomidas. O sea, saber que tenemos dos integrantes referentes en Armenia, ese día en particular, juntas, saludando, la verdad que para mí fue precioso. O sea, valoro a todos los... pero, ¿viste cuando decís, lo logramos? Uh-huh. Logramos estar presentes en Armenia, ser parte de lo que es comunicación, y que decís, ay, si se va alguien de viaje, no... No, hay un equipo, un gran equipo. Entonces, bueno, cursarle a todos los integrantes mis felicitaciones, a todos ustedes nuestro apoyo, agradecer a las familias de ustedes también, porque de todos ustedes han habido presentes sus padres o sus abuelos, y mi bisabuelo también, mi bisabuelo Yerván Derderian, como forjador de ese sustento que tenía que tener la radio en los momentos más pobres, que era cuando iban llegando al país los emigrantes, se iban instalando, recuperar ese grupo de armenios que había llegado, unirlo a la institución, unirlos a la radio, comunicar. Esto antes era... también, como sigue siendo en el interior actualmente, el medio en el que familias se enteran de cosas. Esto es así, de cosas familiares, de cosas domésticas, internacionales, música, cultura, pero también es ser parte. Uh-huh. Todos los que escuchan Gomidas son parte del equipo.
1: Totalmente.
0: Así que bueno, felicitaciones por muchos años más. Seguiremos trabajando, ni que hablar. Y bueno... arriba, chiquilinas.
1: Gracias. Chiquilines. Muchas gracias, Adri.
0: Por favor.
2: Gracias por estar acá y, como decíamos el otro día, también en estos años recordar a quienes tuvieron aquella idea de fundar la audición Gomidas.
0: Es verdad.

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0: Continuamos con Audición Comidas y como ya adelantábamos al principio del programa, estamos por llegar al año de que la filial Le Bon Jean de Jamaskaín retomó las clases de armenio de la mano de la docente Natalie Kevorkian, a quien tenemos el placer de recibir aquí en Audición Comidas. Bienvenida, Nati, ¿cómo estás?
1: Hola chicas, ¿cómo están? Perdón, los idas y venidas, ya estoy, ahora creo que se escucha bien y estamos acá.
0: No hay problema, te vemos y te escuchamos muy bien, muy contentas de tenerte aquí para que, si bien ya hemos adelantado y sabemos de qué se tratan las clases y la dinámica, nos cuentes un poquito más desde adentro cómo es esta clase de armenio.
1: Bueno, las clases de armenio, que son los días miércoles a las 7 de la tarde, se volvieron una especie de conversatorio muy entretenido, muy divertido, porque lejos de ser una clase teórica, es una clase en la que vamos aprendiendo, haciendo y contando un poco sobre nuestros días, cómo qué hacemos, qué nos gusta hacer, qué vamos a comer esa noche, qué vamos a hacer esa semana, si tuvimos pruebas, no tuvimos pruebas, van contando los chicos, pero siempre tratando de enfocar, digamos, mensualmente, por ejemplo, organizar la información para poder trabajar el contenido, que desde el lado docente ese sería el teórico, sin que se note tanto que estamos haciendo también, aprendiendo teoría, por ejemplo. Entonces, si vamos a hablar del pasado, para poder usar bien esas estructuras y esas funciones, es como que eso se trabaja, pero no estamos haciendo foco en esa parte. Por eso empecé diciendo que era como una especie de conversatorio organizada por mí, para que no vayamos y vengamos todo el tiempo y los chicos puedan quedarse con esa información que van obteniendo, ¿no? Entonces hay una especie de dinámica de conversar y contar un poco los relatos de cada chico, ¿no? Ellos cuentan un poco sobre sus rutinas, hablan sobre qué cosas les gustan hacer, cuáles son sus materias favoritas, y de esa manera vamos incluyendo vocabulario. Acá hay una pequeña alumna también. Vamos incluyendo vocabulario que a ellos les interesa y que les es funcional para que después puedan usarlo también con sus familias, ¿no es cierto?
0: Es una dinámica que, por lo que entiendo, permite capaz un poco más la diversión. Después, me imagino, terminan las clases después de todo un día, se conectan a un Zoom. Sí. ¿Crees que esto también los mantiene un poco más metidos en la clase?
1: Sí, no es fácil, después de todo un día en el que los chicos tienen muchas actividades, sentarse en un Zoom a estudiar armenio. Por eso no lo enfocamos del lado de vamos a sentar a estudiar, sino que nos vamos a sentar a hacer una clase dinámica y divertida, como vos decías. Entonces, por ejemplo, lejos de ser una clase estática, hay juegos en los que hay que ir por la casa buscando cosas. Entonces trabajamos los colores, las partes de la casa, no sé, alimentos, y hay que ir a buscar ciertas cosas, hacerlo como una competencia, quién llega primero, quién trae, quién lo puede decir. Otras veces utilizamos el recurso de que si hay alguien en la casa, le puedan ir a entrevistar a esa persona, traer la información a la clase y convertir eso que ellos preguntaron utilizando la segunda persona, como lo diríamos, en tercera persona. Entonces, a través de estos juegos se van aprendiendo las diferentes funciones comunicativas para que ellos después puedan utilizarlas. Y por eso es que también empezamos a aplicar estas especies de, para la clase que viene, traer ciertas cosas que nos permitan la fluidez de la clase, agregando otros elementos, ¿sí? Ya sea de un tercero o alguien conocido, un amigo, y también incluir a las familias que pueden hablarles en armenio en esta dinámica.
0: Esto es los miércoles semanalmente. ¿Y cómo es la dinámica cuando venís aquí al Club Gramián?
1: Bueno, la dinámica es, por ahora, es los miércoles a las 7 de la tarde de manera virtual. Yo en este momento no estoy yendo presencial, pero entiendo que se va a continuar haciendo de manera presencial con otra persona con la que yo voy a estar en contacto para que podamos volcar lo que fuimos viendo a lo largo de las clases en el club. Por ejemplo, esto que decía de ir a preguntar en las casas, bueno, en las veces que estuve presencial usábamos a toda la gente que estaba en el club el sábado, que es un montón, para poder preguntarles a ellos cosas, ir a contarles cosas y por ahí la presencialidad permite, por ejemplo, cocinar, ¿no? O
0: Claro.
1: permite armar algún afiche para tener ahí algo que desde la virtual no podemos tanto, pero bueno, desde la presencialidad sí.
0: ¿Qué le dirías, Nati, a aquellos que te están escuchando y que les despertaste el interés por sumarse a estas clases? Que la convocatoria está abierta siempre, se pueden sumar en cualquier
1: Siempre,
0: momento, ¿no es así?
1: sí. Lo bueno que tiene este sistema es que no es que estamos viendo unidades una tras de la otra y el que no vino a la clase anterior se pierde lo que sigue, ¿no? Este sistema permite que el que se vaya sumando a la clase pueda escuchar un poco lo que sucede ahí y siempre todo está con un soporte visual. Entonces no tengan miedo de sumarse y no poder hablar, porque yo voy a hablar siempre en armenio, pero si ellos hablan en castellano, se les irá diciendo cuáles son las palabras que necesitan para que puedan sumarse a hacerlo en armenio, ¿no? Entonces, bueno, les diría que se sumen, que no tengan miedo, porque a veces lo que nos pasa es que nos olvidamos que sabemos algunas palabras, podemos decir frases hasta que podemos hablar con alguien. Entonces, es un buen lugar donde hay gente de otros. De nuestras mismas edades o similares, con gustos parecidos, y que se sumen porque no es una clase en la que van a estar sentados escuchando a una persona. Van a hablar ellos, como puedan, como les salga, y bueno, yo les iré acompañando en que puedan tener esas palabras que necesitan para comunicarse y expresarse sobre todo.
0: La verdad es que es una dinámica muy interesante y que invita a esto del juego y que te dan ganas de sumarse. Así que aquellos niños y niñas que nos estén escuchando entre 10 y 17 años pueden sumarse a las clases de armenio junto a Nati. Y bueno, ahí nos diste
1: No
0: a
1: hace
0: entender.
1: falta que sepan, por ejemplo, leer en armenio ni escribir, porque eso no lo tenemos como para la clase, sino después si surge, obviamente, quiero saber cómo se escribe mi nombre, lo que fuera, sucede, pero no es la prioridad de la clase, ¿no? Digamos, la prioridad de la clase es la comunicación, que puedan expresarse, decir cómo están, contar sus cosas de manera oral.
0: Bien, que también es una herramienta importante porque a todos nos ha pasado que si bien tenemos una base de armenio, después vamos a Armenia y te cuesta armar la oración, capaz, o te olvidaste de
1: Sí.
0: alguna palabra y está bueno tener esas herramientas para poder
1: Sí.
0: sobrellevar esa conversación.
1: Sí, la verdad que sí, está bueno. Está bueno esto de la rutina porque ya hay palabras que se van pegando y ya hay frases enteras que se nos van pegando y nos sirve para eso. Por eso siempre invito a que aquellas familias que tienen la posibilidad de hablar bien, mal, con algunas palabras, lo hagan, porque a veces el miedo a equivocarse hace que no nos animemos a hablar en armenio como nos salga, ¿no? Como sin estar pensando si lo pronuncié bien, porque eso después aparece, ¿no? Corregimos la pronunciación,
0: Claro.
1: etcétera, pero el primer envión a perder el miedo y perder la vergüenza, porque hablar a mí me pasa con el inglés, yo hablo pésimo inglés y si me voy a poner a pensar cuando tengo que ir a algún lugar en el que necesito hablar inglés, mejor no lo digo porque lo digo mal, olvídate, uno tiene que poder este instinto de supervivencia que a veces cuando vamos a otro país, bueno, con el armenio para no perder la lengua, está bueno perder ese miedo y apropiarnos.
0: Y también siempre hablamos de mantener viva nuestra identidad, ¿no? Esto de generación a generación, capaz que si bien no tenemos el idioma tan fluido, poder en palabras o en la diaria, como decís vos, mantener viva nuestra lengua es muy importante. Así que invitamos
1: Exactamente.
0: a que se sumen a las clases,
1: Súmense.
0: Nati, y te
1: Además,
0: agradecemos.
1: quiero hacer una encuesta
0: Sí.
1: porque me pasa que todos los miércoles, cuando les pregunto qué van a comer, todos los miércoles, todos los alumnos dicen milanesa. Quiero saber si en Uruguay se come milanesa los miércoles, si es una estadística o si pasa otra cosa, pero todos los miércoles comen milanesa. Todos los alumnos.
0: Milanesa con pilado o
1: Lo que sea, milanesa
0: simplemente.
1: con pilar, milanesa con papa, milanesa con puré, pero siempre el menú de los miércoles es milanesa, era algo que pasaba en todos los alumnos que pasaron, así que bueno, si siguen sumando voy a preguntarles si el miércoles sigue siendo el día de la milanesa.
0: Habrá que consultar la próxima dinámica presencial, puede ser ir por el
1: A
0: Club
1: ver.
0: Gramián testeando si los
1: A
0: miércoles se
1: ver,
0: come
1: sí.
0: milanesa. milanesa.
1: Yudei Chorilla Priorere va a ser la consigna.
0: ¿Y cómo se dice milanesa, Nati, en armenio?
1: Y nosotros decimos milanesa porque no existe la milanesa de armenio. Pero bueno, siempre...
2: Mis de carne.
1: Sí. Claro. Porque le digo milanesa, inchi milanesa, javiga, misi. Entonces claro. Me dice si es pollo o de carne, pero milanesa le decimos milanesa.
0: Muy bien, te agradecemos mucho, Nati, por haber estado acá con nosotras.
1: Gracias por la paciencia.
0: Gracias a vos, un placer siempre tenerte acá. Nos reencontramos la próxima en Uruguay o virtualmente. Gracias, Nati.
1: Dale, chau.

0: Cheng Mornang Merhairenilezun, dice el tema, no olvidarnos del idioma de nuestra madre patria, de la lengua armenia. Y recién hablábamos con Natalie Kevorkian, quien está a cargo de las clases de armenio, con una dinámica muy interesante que creo que es muy tentadora para que todos continuemos con el idioma, para mantenerlo vivo aquí en el Uruguay, en toda la región y en todo el mundo. Tenemos más información sobre las clases para darles.
1: Sí, recuerden que son los miércoles vía Zoom de 19 a 20 y 15. Hay descuentos por ser socios del Club Ramián, así que les recomendamos que consulten con la filial de Amascaín, y también hay descuento por hermanos. Así que cualquier información, si se quieren anotar o evacuar dudas, lo pueden hacer al 094-300-381 o al mail jamascaínmontevideo@gmail.com.
0: Muy bien, entonces cualquier duda se la pueden hacer llegar a Jamascaín. Estamos a 6 minutos de finalizar el programa del día de hoy, un muy lindo programa de sábado, un sábado soleado. Nosotras nos vamos a ir para el Club Ramián a reencontrarnos con todos ustedes. Les agradecemos mucho por haber estado del otro lado. Les recomendamos mañana a partir de las 13 sintonizar Audición con Midas, que hay mucho contenido también.
1: Exactamente, que tengan un muy lindo fin de semana, aprovechar el solcito. Nos vemos mañana a partir de las 13 horas y los dejamos con más música hasta las 15.

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También el agradecimiento a los que me apoyaron, a todos los que me apoyaron, gracias porque, bueno, de alguna manera a mí me permite tener mejor calidad de vida. Hoy nos encontramos, como saben ustedes, en una etapa de recuperación, bueno, ante varios estudios también. Esta semana ha sido una semana de importantes estudios. Bueno, tuve, atendido por un grado 5 en cardiología, conjuntamente con el jefe de cardiología del Hospital Maciel. El agradecimiento a esos profesionales que de alguna manera, bueno, nos van aclarando un poco el panorama. Hoy, como ustedes saben, estamos atravesando una hipertensión arterial agresiva. Debemos de cuidarnos hasta tanto nos realicemos los estudios pertinentes. Venimos allí, como les decíamos el pasado martes, en esa atención que tuve de estos dos profesionales. Bueno, me indicaron algunos otros estudios. Bueno, un poco también la preocupación de estos profesionales, bueno, de que por allí, bueno, tuve algunas ciertas alteraciones en la parte renal, en la parte de los riñones, pero bueno, por suerte me mandaron a hacer un estudio urgente el pasado jueves. Me atendieron allí en una ecografía, al estudio, toda la parte urinaria, y gracias a Dios, bueno, la parte renal está impecable, todos los riñones están en perfecto funcionamiento, no tengo ningún cálculo, no tengo nada, y bueno, la alteración ha sido a través de los antibióticos que me suministraron por la neumopatía aguda, en la cual, bueno, fue eso simplemente. Y bueno, sí, la cardióloga me ha marcado otras indicaciones, otros estudios, bueno, un ecodoppler con volutilla para, saber cuanto antes en cuanto a qué es lo que está pasando, que no me baja la presión y que de alguna manera, bueno, me tiene, hoy soy una bomba de tiempo. Lamentablemente debo decirles que, bueno, dada la situación, me debo cuidar muchísimo de no agarrar frío, de no agarrarme broncas. Sí, bueno, pero de todas maneras las broncas no faltan. A veces gente que opina sin saber y les preocupa directamente, hablan cosas que no tienen que hablar. Yo tengo un historial médico en la cual está la orden para quienes lo quieran, con mucho gusto se lo voy a suministrar, y no ando ninguna cosa rara. Para eso que se ponen a hablar cosas, se reúnen, toman vino demasiado y se ponen a opinar que ando en cosas raras, no ando en nada raro, simplemente estoy con un problema de salud, grave problema de salud, porque a veces el alcohol a veces hace a que muchos opinen cosas que no tienen que opinar. Pero lo debo decir porque realmente me molesta, y mucho, de gente que a veces y gente allegada, que a uno se ponen a opinar que esto, que lo otro. Yo estoy con un problema de salud, mi presión el pasado jueves me la tomaron y tenía 23-10, para que vean, digo, si realmente estoy bien. No crean, audiencia, no estoy bien, no me siento bien, estoy preocupado directamente porque no veo la santa hora de poder salir de este tema. Y bueno, qué cosa más linda, yo no voy a inventar una enfermedad ni tampoco otras cosas raras. Simplemente lo que estoy viviendo, lo estoy viviendo y lo comparto con ustedes. Y me gusta compartir la alegría, no la tristeza. Demasiado cada uno vive su tristeza y algunos la harán pública, otros no. Yo hoy estoy preocupado, angustiado directamente por alguna situación. Pero bueno, simplemente el agradecimiento a todos esos que están, a esa paisanada que está, que me ha apoyado, bueno, de alguna manera a esos paisanos. Y bueno, hay un ganador. A propósito de la rifa fue anoche, hay un ganador, es de Montevideo, Vacino, es el oyente que ha ganado los dos pasajes a Buenos Aires. Sí les debo decir que el segundo premio y el tercer premio no salieron y lo vamos a sortear entre toda la paisanada. El sorteo lo vamos a hacer a fin de año, así que de aquí a fin de año ustedes podrán enviar mensajes. No vamos a pedirles nada ni meternos en su bolsillo para que nos colabore o no nos colabore. Eso lo hacemos a puro sentimiento. Ese puñal que lo designó la Fábrica Nacional de Cuchillos lo vamos a sortear en el último programa con la última lotería de fin de año y con toda la audiencia, con los de que comiencen a mandar mensajes a partir de hoy hasta fin de año.
vamos a sortear ese puñal de 18 centímetros.

0: de mango de ciervo y el set de vinos finos. Lo vamos a sortear a fin de año, de forma de alguna manera de atenderlos a todos, no contemplarlos a uno, los contemplamos a todos. Así que bueno, audiencia, a partir de hoy ustedes se pueden anotar para el sorteo del puñal de Fábrica Nacional de Cuchillos y el set de vinos finos que vamos a estar sorteando con la última lotería de fin de año, y no tienen que pagar nada. Nosotros pedimos la colaboración de la paisanada, de los que podían colaborar. Seguimos en la lucha y seguimos peleándola como debe ser, sin pedirle nada a nadie y sin meternos en el bolsillo de nadie. Así que gracias a los que me acompañaron. Gracias, realmente. Bueno, un saludo cordial a Gastón que me acompaña allí en el control de misión. ¿Cómo anda, Gastón? ¿Cómo anda usted? Buenas tardes. Y bueno, yo le digo que anda correteando nubes y negros, a ver qué nos dice en cuanto al pronóstico del tiempo. Hoy está una jornada soleada aquí en Cota Azul, hermosa jornada, ya prácticamente con ese tinte de primavera. Ojalá, a corretear el invierno. Y hoy, atención, a partir de este momento, habilitadas las vías de comunicación, el 098-966-839. Hoy, en Mi País Paisano, los quiero escuchar a todos. Mi País Paisano, dichos y refranes de todo el país. Y a las 4 de la tarde, ves tú que te toca a ti, porque la entrevista será con Carlitos Malo. El hombre pide pista, y te viene con un montón de actividades, Carlos Malo, que nos va a estar contando con nosotros en esta tarde, aquí en Mi País Paisano. Nos vamos rápidamente, corriendo el pronóstico de tiempo, y ya con los mensajes de audio. Vamos, mi paisanada querida, un saludo para todos, bienvenidos.
1: En Mi País Paisano se viene al galope Nubel Cisneros, con el pronóstico del tiempo.
0: Buen sábado, Nubel.
2: Hola, Freddy, ¿qué tal? Bueno, un sábado que ya se inicia con muy bajas temperaturas, seguimos con viento de componente sur-suroeste, generando muy bajas sensaciones térmicas, algo de nubosidad en la tarde sobre la costa sureste, lo que podría estar generando algún chaparrón en forma de agua-nieve. Ya para mañana domingo comienza jornada muy frío, con heladas en gran parte del país, temperaturas muy bajas, vuelve el aire polar a ubicarse en la región. Durante el día las jornadas se van a mantener frías, con bajas sensaciones térmicas, todavía con viento del sector suroeste. Iniciando ya la próxima semana, Freddy, bueno, hay buenas noticias para aquellos que vayan a disfrutar la noche de nostalgia, libre de lluvias. Eso sí, el frío va a seguir fundamentalmente durante la noche, comienzan a ascender las temperaturas a partir del próximo martes.
0: Arriba, bien arriba, paisanada, suban el volumen, están en la ruta, están en su casa, donde estén. Un saludo a los paisanas y paisanos, trabajadores de todo el país, de los 19 departamentos, allá donde llegamos bien al norte del país, allá donde llegamos bien al litoral, bien al este, allá vamos con nuestra comunicación, con nuestro Mi País Paisano, dichos y refranes en esta tarde de todo el país. Ya comienzan a llegar los primeros mensajes. Hola, buenas tardes, Freddy y equipo, me alegro que sigas mejorando, aquí preparando una cazuela de mondongo para la noche, como siempre, con tu programa excelente de fondo. Un abrazo y cuídate, Miguel, de la hermosa ciudad de Carmelo, Colonia, se hace presente en esta tarde el primer oyente. Vamos, mi país paisano, que seguimos con todo en la tarde de Mi País. 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Por aquí, buenas tardes, Freddy, un saludo a la audiencia y equipo de Mi País Paisano, cero bola a la girada, un abrazo a Luis Andrade, que me imagino que ¿en qué línea andará Luis? A ver, Mi País Paisano, 098-966-839, vamos, que los queremos escuchar en esta tarde. Y atención, porque en esta tarde es el mes de los payadores, el mes de la tradición, con muchas actividades. Bueno, por su lado, hoy así en la Sala Cita Rosa hay una actividad con payadores, hoy también en Sala Camacuá llegan los campederinos desde la República Argentina. Bueno, también el sábado 23 allí en el Teatro Mació de San José, actividad también, muchas actividades en todo el país. Por aquí otro mensaje más, otro querido paisano. Muy buenas tardes, Freddy, deja que opinen lo que les parezca. Solo tú sabes lo que está pasando, ni me acordaba del sorteo. Abrazo, mi viejo, a cuidarse. Bueno, Mario Sosa en el Cerro de la Catedral, allá en los Pagos de Aiguá. Grande, grande, grande, mi país paisano. Seguimos, seguimos llegando a todo el país, seguimos, seguimos. Vamos, mi paisanada querida, a ver dónde están los paisanos de Rivera. Los del, por supuesto, allá al límite con Brasil, desde lo que es la frontera, lo que es Río Grande do Sul. A ver esa paisanada de Río Grande do Sul, a ver dónde anda esa paisanada, a ver dónde anda el pato de la Costa de Pando, dónde anda el cita con ese grito zapucay. Oye, bueno, dichos y refranes, a ver esos dichos y refranes, y ves tú que te toca a ti, atención, atención. Vamos, vamos, por aquí me vuelve a escribir Luis Andrade, dice 151 de Portones a Berrizol. Bueno, sube el volumen, Luis Andrade, un saludo. Así yo le mando un saludo a toda la paisanada que va viajando con ustedes. Sube el volumen. Bueno, un saludo a todos los pasajeros que van viajando allí en la línea 151 de Portones a Berrizol. A ver esa paisanada, y que cuando lleguen a la casa sintonicen la Radio País Rural 610 AM. Esto es Mi País Paisano. Abrazo a toda la paisanada que va viajando en el 151 de Portones a Berrizol. Vamos que hay más, vamos que hay más, vamos que hay más mensajes que comienzan a llegar. Arriba Mi País Paisano, arriba mi gente, arriba que los quiero escuchar en esta tarde. Vamos todos juntos. Dichos y refranes, y arrancamos la tarde musicalizándola con, hablando de este mes de los payadores, Abel Soria, Julio Gallego, La Pichincha.
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1: 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En cuanto a quiero hacer referencia a todas aquellas personas que de alguna manera, bueno, habían comprado el ticket para el evento, para el evento que íbamos a llevar a cabo en el mes del 18 de julio. Quiero dejarlo claro, porque tampoco quiero que haya malos entendidos ni piensen que me voy a quedar con el dinero de nadie. En los últimos días, en esta semana, toda la semana estamos saneando las entradas que de alguna manera, esta semana terminamos con los que habían comprado hasta los de tres entradas, que eran la... Ahora vamos a continuar con los demás, con la demás gente, con la demás paisanada que nos había apoyado. Así que quédense tranquilos que estábamos devolviendo el dinero todas las semanas. Lamentablemente no lo podemos hacer todo de una porque tampoco no contamos con ese dinero. Nosotros, habíamos apostado al evento, pero lamentablemente con este quiebre de salud, en la cual todavía estoy lejos de estar bien, lejos de la recuperación. Así que bueno, de alguna manera les agradezco a todos, me sepan entender, estamos devolviendo el dinero todas las semanas, así que nos vamos a estar comunicando semanalmente con cada uno, así vamos haciendo la devolución y vamos cumpliendo con todos. Pero lo quería que estuvieran, que quedara claro, porque bueno, ante malas intenciones, que hay alguna gente que también está hablando cosas de más, que no estamos en nada raro y simplemente... estamos cumpliendo con todos, a pasos, pero bueno, cumpliendo con cada uno. Bueno, seguimos audiencia, seguimos paisanada. ¿Qué está haciendo la paisanada del norte del país? Los del este, los del oeste. Por aquí nos siguen llegando más mensajes. El interior se hace presente en esta tarde. Buenas tardes, paisano. Arriba presente desde Minas de Corrales, Oscar Rodríguez. Abrazo allá por Minas de Corrales y ni que hablar a Oscar. Que siempre está Oscar Rodríguez arriba, corra la voz, Oscar, corra la voz allí en Minas de Corrales, que llegamos con nuestro potente transmisor, con toda la paisanada junta, arriba mi país paisano. Vamos, que hay más mensajes, vamos, que hay más, vamos, Pablo de Arteaga, que ya nos mandó un mensaje de audio, en un ratito lo vamos a compartir, dice, aquí estamos por acá, esperando la helada. Ustedes no saben la majestuosa cocina a leña y tiene cuatro calderas que brillan más que un espejo. Espectacular esas calderas, Pablo, ¿eh? ¿Cómo haces para mantener esas calderas tan espectaculares? Qué bueno. Tenemos más mensajes. Bueno, Elda de Melilla, que nos llamó ya, que nos llamó y le pedimos que nos llamara, que nos enviara un mensaje de WhatsApp a la audiencia toda. Por aquí, buenas tardes, Freddy y equipo. Ojalá pueda recuperarte lo más pronto posible de este trance que estás pasando. Dios va a dar fuerzas. Para que muy pronto los médicos te den el alta, o no, a no preocuparte por el que dirán los mal pensados allá con ellos. Alicia de Pando, un abrazo, gracias Alicia, un enorme cariño, un enorme beso también. Dice, pues me gustaría escuchar por Carlos Infante, Confecciones Entre Hermanos, grande Alicia, vamos a ver si Gastón por allí lo tiene. Ahora nos vamos a recibir en esta tarde a los musiqueros enterrianos, Puestero y Cazador.

0: Usted, señora, qué lindo es mi país paisano. Por aquí llegan más mensajes a través del 098-966-839. Dichos y refranes, a ver los dichos y refranes de toda la paisanada, los que están en la capital, los que están en Canelones, los que están en San José, los que están en Colonia, la audiencia de San José, los paisanos y paisanas de Río Negro, los paisanos y paisanas de Flores, los paisanos y paisanas de Florida, atención Florida, paisanada de Florida, los paisanos y paisanas de Maldonado, arriba de pie Maldonado, la paisanada de Rocha, la paisanada de 33, los de La Valleja, che, la paisanada de La Valleja, donde anda la paisanada de Cerro Largo, los paisanos y paisanas de Cerro Largo, de allá al límite con Yaguarao, con allá en lo que es La Charqueada, allá los Pagos de Vergara, bueno, esa paisanada, todas juntas escuchando la Radio País, con la paisanada de Durazno, los del Carmen, los del Sarandí de allí, la paisanada de Paso de los Toros, a ver esa paisanada de Paso de los Toros que está con la radio a todo volumen, que están en la ruta, que están recorriendo el país, a los camioneros, a los camioneros de todo el país que vienen hacia la capital, los que van hacia el interior, los que están bueno, cruzando rutas internacionales también, la paisanada de los de las compañías de ómnibus que nos escuchan, a veces el chofer, a veces el chofer, que suba el volumen, vamos a los conductores de CUTSA, que son muchos los que nos escuchan, a los conductores del taxímetro, a los conductores de Uber, a los funcionarios de la salud, a los funcionarios del Ministerio del Interior, a todos, a los que están trabajando, y claro, a todos esos porteros que están escuchando la Radio País, que nos están escuchando en esta propuesta Mi País Paisano, vamos todos, arriba con todo, dichos y refranes en esta tarde, y anotarse para el sorteo del puñal y el set de vinos, que vamos a estar haciendo la última lotería a fin de año, ¿sí? Anótese con tiempo, ahora es el momento, comiencen a anotarse al 098-966-839, un puñal de 18 centímetros y además de mango de ciervo y el set de vinos finos que no fueron sorteados en la rifa que estábamos organizando de forma solidaria. Bueno, ahora usted tiene la chance de participar, anotarse. Bueno, quiero que sean miles y miles de oyentes de toda la paisanada de todo el país y de los países hermanos también, arriba, arriba los hermanos uruguayos que están en la Argentina y los hermanos argentinos y los hermanos brasileños de allá de los Pagos de Río Grande do Sul, a donde llegamos. Bueno, los queremos escuchar. 098-966-839, mensaje, bueno, como le decíamos, dichos y refranes en esta tarde. Cuando son las 16, las 15 horas 33 minutos, por aquí nos llega otro mensaje. Buenas tardes, lindo día por Greco, Río Negro, pronta recuperación. Rolón, que nos escribe, un abrazo para este paisano y gracias por el mensaje también. Vamos que hay más, vamos que hay más. Aquí Lourdes Gómez dice, buenas tardes, uniéndome a la transmisión, saludos de todos nosotros, de Canelón Chico, Lourdes Gómez, arriba, arriba, vamos arriba. Bueno, vamos con Carlos Infante para el oyente de Pando que nos había pedido, para Alicia de Pando, aquí está el tema que nos pedías. Carlos Infante, Confesión entre Hermanos.
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0: 33 minutos estamos con mi paisano. 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Y de pie, recuerden que hoy estamos convocándolos para los dichos y refranes. Y mientras tanto, la música. Dichos y refranes a través del 098-966-839. En un ratito nada más compartimos los mensajes de audio. En un ratito nada más, antes de irnos a la pausa, vienen los mensajes de audio de toda la paisanada de todo el país. Por aquí ahora, Carlos Malo, que va a estar en entrevista a las 4 de la tarde, en 10. Ahora, en un ratito nada más, que lo vamos a tener con nosotros a Carlitos Malo, contándonos con todo lo que viene, con todo lo que se viene, con toda la presentación, con todas las actividades, dónde anda este artista, dónde anda Carlos Malo, lo sabremos a las 4 de la tarde. Y ahora, Carlitos Malo pide pista, su último trabajo discográfico.
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0: Freddy, un abrazo grande, Enrique Canelón, siempre escuchando el programa, pronta recuperación, y si pueden pasar después de algún temita de Sabalero o algún temita de Zeta Rosa. Abrazo grande y siempre escuchándote, pronta mejoría.
1: Hola, te estoy hablando acá del departamento Colonia, cerca de Rosario. Te habla el Chorolo, un día precioso, fresco pero soleado. Muy grande la helada de anoche. Bueno, quería escuchar algo por Miguel Ángel Olivera, cualquier tema. Gracias, suerte, a lucharla. Siempre te escuchamos.
0: Buenas tardes, Freddy, ¿cómo le va? Le habla Pablo en este momento de este Río Grande del Sur, cerquita a 50 kilómetros de la frontera con Rivera, Uruguay, la localidad de zona rural de Cerros Verdes. Mucha agua por acá. Ayer salió el sol, gracias a Dios. Una jornada muy linda la de ayer y la de hoy. Bueno, Freddy, le mando un saludo grande y bueno, no es necesario explicar nada, ¿no? Sobre su estado de salud y lógicamente siempre hay alguien que va a contradecir. De la crítica y de la muerte no nos escapamos ninguno, así que bueno, Freddy, yo por lo menos le creo, y bueno, y me alegro mucho que vaya camino a una recuperación. Lo estuve escuchando ahora en su apertura. Me alegro que se vaya recuperando, Freddy, sin duda se va a recuperar. Ahora viene la temporada más cálida para el asunto de la presión y eso. Así que bueno, le mando un abrazo grande y bueno, las habladurías son las habladurías. Peor sería que nadie hablase nada. Abrazo grande, Freddy, escuchándolo, Pablo. Buenas tardes, Freddy, ¿cómo le va? Le habla Pablo.
2: Buenas tardes, mi amigo Freddy Casullo, Gastón, en los controles y los oyentes. ¿Cómo estamos con este día frío, pero muy soleado, muy lindo? Por lo menos no estaba frío. Ah, bueno, para tomar un jugo. Acá andamos por salir ahí para una fiesta, Susana Rodríguez, ahí no, amigos, estamos para arrancar. Bueno, para saludar a mi compañera Alcita, que está en la escucha, para Dieguito Abreu, para el padre, para Julio Mayo, ahí para Pelufo, para Lilian, para Jorge Ceja, para Martín y la hermana ahí de la 33, para el amigo Montaña allá de Huasquero, Vallador, que debe estar tomando jugo, para Marcelo Piedras Blancas, para el hombre Jorge de allá de la Quebrada, y para el Chamarrita, y bueno, para todo, un gran abrazo, ahí para el amigo para el chofer de Cusa ahí. No me acuerdo cómo se llamaba el muchacho que saludaba siempre, para el Dani, y para todo el chofer, un gran abrazo le mandamos. Y vamos arriba que está buenazo, Freddy, que no te desgastes, no, sí, hay gente que le da por criticar a esa gente, ¿sí? Como siempre dije, tiene un veneno en la lengua, tienen que largarlo por algún lado, y viven rabiosos. Vamos arriba, un abrazo, no te dejamos ahí, solo dijera el teco, vamos arriba, Freddy. Metele Zapucay con todo, dice, y ahí hemos tomando un jugo hoy todo el día, la noche ahí en la fiesta.
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4: Buenas tardes, Pepo de La Valleja. Me anoto para el puñal ahí. Yo no pude colaborar contigo porque si no tenía que ir a Mina. Yeah, yo estoy vivo afuera hoy. ¿Qué te iba a decir? Número de cédula 8872.
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4: el contactazo que te estás recuperando.
0: Dale.
4: Bueno, saludos. Pásame un tema de la payada de Gabino y Montañés, los viejos mentirosos, el pescar.
1: ¿Vos sabés que un dicho que decía un vecino viejo acá, vecino mío, era, decía cuando había helada de frescachón, decía, amarre, tenía escarcha en los bigotes? Bueno, que pasen bien.
6: Freddy, me alegro de que andes bien, que vayas recuperándote y cuidándote más que nada, y deseo lo mejor para vos. Me gustaría que me pasaras por Majay Correa, toca pau. Muchas gracias y un gran abrazo para vos.
7: Buenas tardes, mi país paisano, la paisanada. Bueno, buenas tardes, Freddy. Bueno, vamos arriba, Freddy, con el programa. Vamos arriba a cuidar la salud. Y bueno, a esa barra que abre la boca y que no hay que darle corte, Freddy, no hay que escucharlo. Por suerte, digo, somos malos que los que tenemos el corazón abierto, así que esa gente mala no hay que darle corte, hay que dejarla. Vos siempre adelante con la paisanada y vamos arriba, Freddy, a cuidar que te vas a mejorar, no te aflijas, te vas a mejorar, hay que tener fe. Vamos arriba mi país paisano, un saludo para el Pato Costa de Pando y su señora Elcita. Bueno, estamos acá con Patricia escuchándote el programa. Vamos arriba. El Dani de Cusa, perdoná, Freddy, que no saludé. El Dani de Cusa, que siempre está acá escuchando ahí el programa. Vamos arriba.
8: Buenas tardes, Freddy. ¿Cómo estamos? Bueno, me alegro que ande mejor, entonces, de salud. Acá te mandamos un saludo grande de parte de Ángel y Eduardo de Florida. Estamos de mecánico hoy.
9: Hola, amigazo querido, ¿qué tal? Lo escucho todito, siempre lo escucho ahí. Sé que está, yo no sabía cómo era la cosa porque no estaba, no podía entrar ahí, pero quería hablar contigo. Estoy escuchando ahora justamente que tuviste problemas de salud y tal, pero pensé que la cosa era la más suave, pero no, ya veo que no. No, yo también, vos sabes que yo tengo 80 años, mi hijo, está bien. A mí me han agarrado con más de 20, pasada 20 de presión, y tampoco para bajarla no hacen la florísima. Y me dan para bajarla, me dan remedio para que la tenga baja, para controlarle eso, o sea que no, a veces se me sube igual, no sube igual. No, es grave, sí, no, pero claro, pero yo con la edad que tengo es lógico. No es chanca. Pero ya sé, ya, bueno, hermano, era para saludarse nomás y desearte mucha salud, hermano, mucha salud. No, que te tengamos muchísimos años más, hermano, ahí. No va a pasar nada. Estás tranquilo que no va a pasar nada. Todo va a salir bien. Vos sabés que nosotros tenemos un ángel de la guardia que no está escuchando todo. Estamos, bueno, no te hagas problema, hermano. Bueno, mucha salud, hermano, y muchas gracias por todo. Y pasame alguna cosa, alguna milonga linda que hay de Carlos López Terres, que me encantan esas milongas. Estamos, bueno, nos vemos, muchachos, nos vamos a seguir comunicando si podemos. Estamos, lo que pasa es que me cuesta entrar porque con la edad mía ya los dedos míos están duros. ¿Qué va a hacer? Bueno, nos vemos.

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1: Estamos compartiendo la tarde de Mi País Paisano. En un ratito nada más se viene la entrevista con Carlos Malo, con ese gran artista de allá de los pagos de Rocha. Así que bueno, veremos qué nos cuenta Carlitos Malo, cómo viene con su trayectoria, cómo viene con sus presentaciones, bueno, cómo se prepara para este 2026, donde ya prácticamente comienza la parte de los festivales, y de hablar todo el trabajo discográfico que también está haciendo Carlitos Malo, y que, bueno, vamos a estar hablando de todas sus actividades que se vienen. Así que en un ratito nada más, Carlitos Malo, aquí en Mi País Paisano. Recuerden que estamos con los dichos y refranes. ¿Qué dicho y refrán nos cuenta la paisanada de todo el país? La audiencia de Canelones, ¿dónde está la audiencia de mi querido Canelones? Quiero mandar un fuerte abrazo a mi querido amigo Mario Sosa, que ha tenido un quebranto de salud. Mario Sosa de Canelones Capital, un amigo de muchos años, bueno, sabemos que está atravesando un momento muy complicado, que se encuentra en el CTI intermedio, y bueno, vaya para él un saludo cordial y un abrazo aquí desde esta propuesta que de alguna manera genera tanta audiencia, tanta paisanada. Y bueno, cuando uno tiene un amigo que está complicado, bueno, lo más importante de todo es solidarizarse con toda esa gente que de alguna manera nos ha apoyado. Amigos verdaderos, amigos que realmente siempre están en las buenas y en las malas, y eso es el ida y vuelta con esa paisanada. Hoy a mí me está tocando pasar un momento muy complicado, ¿sí? Con mucha angustia, realmente, y bueno, el compartir la tarde con ustedes en este sábado realmente es como un estímulo, es como realmente me siento muy apoyado por todos ustedes, y gracias, realmente gracias a todos, y bueno, cuando pasan cosas así también, cuando uno tiene un amigo que está pasando por un momento difícil, como nuestro querido amigo Mario Sosa, vaya para él la recuperación y el abrazo para ese amigo que tiene que recuperarse, que tiene que levantarse. Abrazo, Mario. Vamos a continuar, audiencia, vamos a continuar. Viene Daniel Toro en la tarde de la Radio País, mientras nos preparamos para la entrevista. Nos sentamos allí en lo que es ese casco directamente para recibir a Carlitos Malo en un ratito nada más. Nos vamos a recibir en esta tarde Daniel Toro, Escríbeme una carta.

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No está nada por aquí, siguen llegando más mensajes. Un dicho dice: cuando te toca, aunque te quites; cuando no te toca, ni aunque te pongas. Muy bueno el programa. Saludos desde Sarandí. Sí, Norma Ramírez, un beso enorme para Norma Ramírez, que está escuchando la Radio País, que está compartiendo Mi País Paisano. Vamos, vamos, vamos, vamos a hacer esa gran movida. Son las 16 horas 2 minutos, esperando allí a que Gastón nos avise directamente, a ver si Carlitos Mano ya está pronto. A ver, a ver, a ver, paisana querida, 0989-66-839, para que todo un país nos acompañe con los dichos y refranes, dichos y refranes. No se me queden, no se me quede paisanada, la paisanada no se puede quedar en esta tarde. Arriba gente, arriba país, arriba que se viene con toda la entrevista de Carlos Mano. Vamos, vamos con él entonces, vamos en un minuto nada más. Carlos Mano en Mi País Paisano.

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3: Arriba, arriba, arriba, gente, arriba, país, arriba, mi país paisano. A ver, ese grito de Sapucaí de Carlitos Malo, que lo quiero escuchar, que lo quiero escuchar, que anda por los pagos de Rocha, me imagino que debe andar allá con esta tarde soleada allá en la Riviera. A ver qué dice Carlos Malo en esta tarde en la Radio País. Bienvenido, Carlos Malo, grito de Sapucaí.
4: Bueno, Freddy, que, tú sabes que no me sale el Sapucaí, soy un desastre para el Sapucaí. Así que, por eso me gusta pedirlo a mí cuando estoy en el escenario, porque soy malísimo para Sapucaí. Y para no faltar el respeto a los que hacen bien Sapucaí, no lo hago, ¿no?
3: Y hay gente que le sale muy bien. Nosotros tenemos un oyente que se llama El Cita, que es de los pagos de Ciudad del Plata, le sale espectacular el grito de Sapucaí. La verdad que digo que a mí no me sale tampoco. Bueno, Carlitos Malo, ¿cómo estás? ¿Dónde estás? ¿En la Riviera o en
4: la Riviera?
3: ¿Por dónde anda Carlos Malo?
4: Sí, en la Riviera acá, una tarde hermosa con un sol a pleno que viene entrando por los ventanales de mi casa acá y disfrutando un poco. El ponchito de los pobres, como se dice, aprovechando que apareció, que pensamos que se había perdido, pero bueno, salió de vuelta para apaciguar un poco estas aguas y que ha sido bravo, y acá en la Riviera también bastante, porque bueno, yo estoy a una cuadra del arroyo acá y ha estado un poco fuera de cauce, así que aprovechando que seque un poco, ¿no?
3: La verdad que sí, que para mí ha sido un año muy especial, bueno, con algunos quebrantos de salud, pero bueno, poniéndole energía, hoy, como le contaba a la audiencia al inicio, hoy estoy en mi casa en Costa Azul, departamento de Canelones, porque bueno, tampoco por un tema de salud no me puedo movilizar, estoy atravesando un cuadro agresivo de hipertensión arterial, que bueno, los cardiólogos, esta semana tuve reunión con una grado 5 en cardiología, conjuntamente con el jefe de cardiología del hospital Maciel, en la cual, bueno, vienen tratando de buscar la manera de hacerme estudios para poder bajar la presión. Ya te digo, estoy entre 23, 25. De todas maneras, lo que me hace bien es estar con la gente, con la audiencia, y bueno, como tal, bueno, mi compromiso era estar con la audiencia y tenerte también en esta entrevista de este sábado, que es un placer siempre, bueno,

0: subiendo permanentemente a nuestras plataformas y a nuestro canal de YouTube. Lanzamos un EP que bueno, duró casi un mes ir saliendo, que íbamos sacando toda la semana, con 5 canciones que filmamos el año pasado, acá en las Sierras de Rocha, en un lugar, en un entorno maravilloso, cerquita acá de la ciudad, pero bueno, bien en el campo y realmente, bueno, ha causado gran gusto en la gente, me dejó muy contento. Grabamos 2 canciones que son un poco regionales, una canción del folclore de Río Grande do Sul, que la hemos traducido al español, junto a Oscar Masita, que fue quien me ayudó a la traducción de esta canción, Bailongo en el Monte Grande, que bueno, Oscar hace mucho tiempo que anda radicado ya por Brasil y maneja bien el dialecto y las terminologías a veces que se emplean en ese tipo de canciones. Y fue muy importante su gran aporte para lograr una canción que quedó muy linda, Bailongo en el Monte Grande. Después grabamos El Rancho de la Cambicha, también, que es otro clásico del folclore correntino, de Mario Millán Medina, que la popularizó Antonio Tormo, pero bueno, le hicimos una versión a nuestro estilo y también gustó muchísimo. Y después, bueno, sacamos La Kermés, que es una canción que compuse con el Bobby Aliano hace muchos años. Yo la grabé en mi disco Trote Polquero, que la grabamos con la Sinfónica Tambore, y ahora hicimos, bueno, esta versión más actual y como solista. Y bueno, después también sacamos Pide Pista, que fue la última, que fue una canción que yo grabé con los queridos amigos, la banda legendaria de Cotopaxi, ya hace un tiempito también. Ellos me habían invitado a grabarla en formato cumbia, a su estilo, bueno, y ahora yo la reversionamos a polka, que es esta canción que compuso Carlito Fernández, otro gran autorazo y amigo. Y se me está olvidando una que no me la acuerdo, pero bueno, El Rancho de la Cambicha, Bailongo en el Monte Grande, te dije, La Kermés, Pide Pista, y bueno, se me olvidó una, ya me iré a acordar. Y bueno, eso es lo que vinimos lanzando hace muy poquito, y ahora, bueno, con 2 canciones que me llegaron anoche ya terminadas, prontas, que van a salir dentro de muy poquito. Dentro de una semanita vamos a estar grabando junto a los Orilleros, que son mis queridos amigos Corito y José Luis, que los invité a grabar una canción que se llama Chacrero. Y bueno, ya tenemos pronto el Manco Gutiérrez, que es otra que va a salir de un personaje acá de mi pueblo de Rocha, Por Si Decides Volver, otra canción que bueno, va a sacarme un poco de mi estilo, por decirlo de alguna manera, pero pienso que es una canción que va a gustar mucho. Y bueno, estamos en eso, metiéndole con todo, ensayando a full con los gurises, pues se vienen un lote de fechitas que vamos a estar recorriendo distintos lugares del país de aquí a fin de año, se vienen agendando muchos festivales ya también por delante. Así que bueno, eso nos tiene también motivados y contentos de que todo esto que venimos haciendo nos va a dar la posibilidad de reencontrarnos con la gente y con el público, que es lo que tanto nos gusta, ¿no?
1: Hace pocos días, bueno, en las redes sociales tú pedías que te pidieran temas para vos poder cantarlo. Yo por allí me sumé a la audiencia, a la gente que te sigue, al público, y bueno, yo pedí el tema a mi gente. Así que
0: Ajá.
1: bueno, es bueno,
0: Lo
1: a mi gente.
0: tiene, tiramos ese
1: ¿Sí?
0: reel para. Bueno, yo la he hecho muchas veces a mi gente. O sea, es un
1: Sí, yo sé
0: clásico
1: que
0: que no
1: sí.
0: falta en ningún repertorio, ningún cantor, ¿no? O de alguna peña, de alguna guitarreada, siempre a mi gente está presente y es un temazo del Sabalero, ¿no?
1: Es totalmente bueno, que marca una identidad, un antes y un después. Carlito, bueno, ¿cómo está la parte de presentación en Sala Zita Rosa? ¿Cuándo se viene esa gran
0: No,
1: movida?
0: este año no vamos a hacer la sala Zita Rosa, este año vamos a estar haciendo la trastienda.
1: Ah,
0: Este
1: bueno,
0: año
1: mejor.
0: nos cambiamos de sala, pero bueno, una sala también emblemática y popular y legendaria de la capital del país, ¿no? Así que
1: ¿Cuándo es la fecha?
0: el 16 de octubre, 16 de
1: Ah,
0: octubre
1: vamos.
0: vamos a estar
1: Vamos.
0: ahí presentándonos con este espectáculo nuevo que se llama Con Jeitito el Interior.
1: Ah, mira qué lindo.
0: Conchetito
1: Qué
0: del
1: lindo
0: Interior, que es
1: título.
0: el nombre de una polca que ya tenemos pronta con los muchachos, que la estamos por grabar también, que bueno, compuse hace un año y pico y la tenía guardadita ahí porque quería que ponerle ese nombre al espectáculo y al nuevo disco, que si Dios quiere lo vamos a tener pronto para la Zita Rosa, perdón, viste, ya se me enredaron los cables,
1: Claro.
0: para la trastienda el 16 de octubre, que se va a llamar, bueno, Conchetito del Interior.
1: ¿Ya están las entradas a la venta?
0: Sí, mira, eso creo que si no están ya, van a estar el lunes. Se venden por Passline, que es una plataforma de
1: Pasline.
0: venta de Passline.

0: Es fácil,
1: Bueno, muy.
0: sencilla, el estilo de Retique, de Ticantel, viste, más o menos, es todo muy simple y muy sencillo la compra. Y es un lugar muy chico, mucho más chico que la Cita Rosa, va a ser en formato con mesitas y va a ser, viste, una especie de tipo, no sé cómo decirle, si tipo peña, una cosa así, viste, porque va a tener otra ambientación. Así que bueno, a la gente que nos quiera acompañar, que con tiempo se aseguren los lugares, porque bueno, es un lugar que creo que tiene la mitad de capacidad de la Cita Rosa.
1: Se usa mucho ese modelo de actividades, esos nuevos eventos de lo que es modalidad tipo peña. Y bueno, Nicolás, allí la Trastienda es un hermoso lugar que, bueno, invita a ir a disfrutar de este gran show de Carlos Malo.
0: Está por Fernández Crespo y entre Mercedes y Uruguay, creo que si mal no recuerdo. Por ahí
1: Entre
0: está
1: Mercedes y
0: la mano.
1: Uruguay, sí.
0: Está la mano ahí del centro de Montevideo, así que bueno, un lugar que bueno, para nosotros va a ser descubrirlo y va a ser un placer de tocar por primera vez ahí en esa sala también tan importante que cobija muchos estilos, más al rock, pero se ha abierto mucho las puertas a otros géneros. Y me dijeron que está hermosa porque se remodeló toda y cambió la gente que la administra y la han dejado maravillosa.
1: Bueno, Carlitos, hablando un poco de lo que son las presentaciones de las grandes fiestas, de los grandes eventos, ¿cuál hay marcada ya para decir, bueno, vamos a ver a Carlos Malo?
0: Mira, ahí por Montevideo vamos a andar el 18 de septiembre en el Prado, como todos los años, ahí en Plaza Prado, esas fiestas maravillosas que se arman en la Rural del Prado, en Plaza Prado, que bueno, explota todas las noches de cuando está la actividad del Prado. Así que vamos a andar por ahí el 18, después vamos a andar por Río Branco, en la semana de Río Branco, que creo que era el 8, ahora un poquito que tengo aquí, me apunta a memoria, semana de Río Branco el 8 de octubre. Vamos a andar por ahí, después bueno, el 16 vamos a andar por la Trastienda, como te dije. El 28 de noviembre vamos a andar por Fray Marcos, en un festival nuevo que se va a lanzar. Después vamos a andar por Villa del Carmen, por el Festival Forestal. Vamos a andar por Rivera también en el Parque Rivera de Melo, perdón, por Melo, que se va a estar inaugurando otro festival también que bueno. Se viene con todo y pienso que va a ser un festival para que quede también enmarcado en lo que van a ser las fiestas populares del país. Y ya con alguna cosa también para el año que viene, algunas idas a Argentina y a Brasil también. O sea, estamos muy contentos y con bastante actividad y bueno, así que seguramente por muchos de esos lugares nos vamos a encontrar. Ah, y también ahora en septiembre voy a estar con el Sucará, con Julio Víctor, con el espectáculo que hacemos, cosas del camino. Vamos a estar el 6, el domingo 6 de septiembre al mediodía en Santa Rosa, en una chacra que se llama Arielo, que vamos a estar al mediodía ahí compartiendo una fiesta tremenda que bueno, la gente que pueda estar ahí, vamos a disfrutar juntos. Y después el 12 de septiembre, también a la noche, vamos a estar en Maldonado, también ahí con Julio Víctor, con el Sucará, con Cosas del Camino también que. Me da placer siempre que tenemos la posibilidad de poder hacerlo porque, bueno, más que cantar las canciones de los Sucará, algunas canciones nuestras también, bueno, disfrutar y compartir el escenario con este maestro de la música, uno de los grandes referentes que nos va quedando, para mí me llena siempre de placer, ¿no?
1: Tirando la mirada para ese 2027, ¿qué se viene?
0: Y el 27 va a ser un año para mí muy especial porque voy a estar llegando a mis 30 años con la música y eso va a ser, bueno, pienso que va a ser un momento de
1: No es poca
0: celebración
1: cosa,
0: y
1: Carlito.
0: qué va a ser, está loco, o sea, lo que recordando, bueno, esos momentos cuando arranqué con mis 14 años, allá por diciembre del 2000, vendría a ser el 2000, 1997. Y bueno, y ahora mirando, como dice el dicho, ¿no? Pasó bastante agua bajo el puente y bueno, me llena de felicidad eso de llegar ya con tantas cosas hermosas que hemos vivido, algunas que no y que bueno, que han sido momentos de aprendizaje también y de crecimiento de uno también para ver, porque no todo siempre es color de rosa, ¿no?
1: No, la
0: Pero
1: verdad que no.
0: bueno, disfrutando muchísimo siempre y lo que más me llena a mí el alma es el cariño de la gente, que eso es lo más importante y conservarlo hasta ahora, y que bueno,
1: Es
0: mucha
1: el
0: gente
1: capital más
0: nueva.
1: grande que podemos tener, tanto
0: Claro,
1: como
0: sin duda,
1: para un
0: sin duda que
1: artista.
0: sí. Y y bueno, mucha gente grande o que nos acompaña desde aquellos comienzos, hasta mucha gurizada joven o gente nueva que ha ido descubriendo nuestra música y que, bueno, por medio de las redes sociales nos hacen saber siempre que es el contacto que tenemos más directo. Gracias a Dios que para algo bueno sirven las redes y es para eso, yo las manejo yo mismo y bueno, y siempre estamos recibiendo los mensajitos de la gente, el cariño y el aliento para meterle para adelante, ¿no? Así que bueno, eso es lo más hermoso de todos estos años. Así que bueno, el 2027 va a venir por ahí la jugada, vamos a estar haciendo algunas cositas especiales, la idea de poder sacar también otro disco para el próximo año, alguna fiesta grande también que haremos por ahí por Montevideo, y algún recorrido por el país también, sin duda que estamos con todos esos planes en la cabeza, así que los vamos a llevar adelante y metiéndole, ¿no?
1: Tú hablabas recién de que las cosas no son a veces de color de rosa. ¿Quién te habla? Digo, más que nadie. Bueno, estábamos organizando un festival de gran porte, como fue para el 18 de julio, que iba a estar, bueno, Copla Alta, que iba a estar Martín Piña, que iba a estar Majai Correa, el Ballet Folclórico Nacional, bueno, y bueno, una grilla importante de artistas que tuvimos que suspender, bueno, hasta tanto no nos podamos recuperar, bueno,
0: Sí,
1: tuvimos que hacer
0: obvio.
1: un alto en el camino.
0: Yo te
1: Pero
0: he
1: bueno,
0: visto
1: las
0: que
1: cosas.
0: estamos también siempre totalmente a la orden. Si lo vuelves a hacer, encantadísimo de acompañarte, como te lo dije. Yo justo en ese momento cuando me llamaste estaba de viaje y
1: En
0: después
1: Brasil
0: ya, no,
1: andabas.
0: estaba en Brasil de viaje y cuando pude hablar contigo ya había cerrado la programación, pero bueno, estamos siempre en contacto y sabes que
1: Pero
0: cuentas
1: el
0: conmigo
1: festival lo
0: también
1: vamos a
0: para.
1: hacer, digo, no, fue un alto en el camino por motivo especial y bueno, hoy hasta tanto no salga de todo
0: Tienes que
1: la
0: cuidarte.
1: parte esta, me tengo que cuidar y bueno, sí lo vamos a hacer el festival y bueno, ojalá que por allí, bueno, podamos contar con tu presencia también.
0: Claro,
1: Carlitos,
0: va a ser un
1: bueno.
0: placer.
1: Dichos y refranes en esta tarde, que son los que estamos compartiendo con la audiencia de todo el país. ¿Qué dicho y refrán tiene Carlos Malo en este cierre?
0: Che.
1: Que te vamos a pedir con Carlos Malo, con Pide Pista.
0: Y vamos a meterle, claro. Escucha, yo hay una canción que grabé en mi segundo disco, me acuerdo.
1: Sí.
0: Que esa canción justamente yo la terminé de grabar en el estudio del Pepe, porque Pepe Guerra me dio la posibilidad de poder grabar finalizar mi disco ahí en el estudio de él, porque había tenido unos inconvenientes con el estudio que estaba grabando. Y
1: Sí.
0: grabé tres o cuatro canciones ahí con él, que me hizo de técnico de grabación Pepe, un crack, esos recuerdos inolvidables. Y justamente una de esas canciones que yo grabé se llama Del Ingenio Popular. Y no debe de estar subida a plataformas porque es mi primer y segundo disco, no están en plataformas, pero por suerte, ¿no? Pero hay algunas de esas canciones. Y ese era una letra que armé basada en dichos populares, ¿viste? Que
1: Mira qué
0: decía,
1: lindo.
0: no me recuerdo mucho ahora porque me agarraste al paso, pero el estribillo decía, con los dichos no se juegan, con los dichos populares, pues más temprano que tarde resultan siendo verdades. Y había unos versos que decían, anduvo el hombre y anduvo enamorado como pata de catre, calentó agua tanto tiempo para que otro le tome el mate. Bueno, no, ¿viste? Algunos que se me olvidan. Tomaba tanto Juancito, aunque parezca grotesco, le decían mes de enero, no tiene ni un día fresco.
1: Qué
0: Va
1: bueno.
0: por ahí a la canción. Así que bueno, sí, los dichos, viste, que se van
1: Comparto.
0: transmitiendo de generación en generación y son parte
1: Sí.
0: de la historia popular de nuestra, ¿no? Así que
1: La
0: muy, muy buena
1: verdad
0: la
1: que sí,
0: idea.
1: Carlitos. Bueno, antes de lo de la trastienda, en el mes de octubre, obviamente que vamos a tener alguna entrevista más, así que será un placer, como siempre,
0: Esperemos
1: abrirte
0: poder
1: la
0: estar ahí
1: portera.
0: presente en vivo, si tú ya estás recompuesto
1: Claro que sí.
0: y que podamos andar por ahí haciendo un poco vamos a andar haciendo gira de prensa, seguramente vamos a andar recorriendo muchos medios y esperemos que podamos estar acompañándote ahí en vivo y vamos con la guitarra y compartimos un rato ahí de
1: Abrimos la
0: guitarreada
1: portera para Carlos Malo y bueno,
0: con mi país
1: obviamente
0: paisano.
1: te despedimos con Pide Pista, Carlitos Malo.
0: No se me
1: Gracias,
0: olvide, entonces,
1: Carlitos.
0: 16 de octubre, ya a partir del lunes, pueden conseguir las entradas en Passline para encontrarnos ahí en la trastienda en Montevideo.
1: Abrazo,
0: Abrazo, Freddy,
1: abrazo
0: querido.
1: enorme,
0: Cuídate mucho,
1: Carlitos.
0: hermano. Cuídate mucho.
1: Abrazo
0: Abrazo.
1: enorme. Gracias, Carlitos. Te queremos
0: Chao, chao.
1: mucho.
0: Gracias,
1: Pide
0: igualmente.
1: pista, Gastón. Abrazo.
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1: 16 horas 29 minutos, en unos minutos nada más estaremos en contacto con ese gran humorista Gastón da Cruz, alguien que debo agradecer infinitamente, bueno, la mano que me ha dado en cuanto a lo que ha sido la rifa también, bueno, que he estado desde el primer momento, se ha puesto la orden conmigo para darme una mano. Y bueno, cuando hay gente que le da una mano a uno, tiene que ser agradecido. Y en especial, hoy quiero agradecer a mi querido amigo Gastón da Cruz, ese gran humorista con una calidad humana que se caracteriza y que siempre, bueno, de alguna manera me ha acompañado en muchas propuestas, lo que ha sido nuestro pasaje en la radio, en la televisión, bueno, en tiempos que conducíamos un magazine en vivo de lunes a jueves a través de la pantalla del canal A+B, el canal de todo un país, bueno, ni que hablar, siempre Gastón dispuesto a ir a acompañarnos, a compartir y, bueno, ni que hablar lo que son las imitaciones, lo que es el humor. Así que en unos minutos nada más, el agradecimiento de forma presencial, presencial no, porque pero sí telefónico, de tener a esta tarde a Gastón da Cruz y, bueno, públicamente darle las gracias por toda la mano que me ha dado, por la mano que me está dando, de esos que realmente son solidarios de mismo de corazón, de que se brindan por amigos. Así que gracias, Gastón, de corazón, por la mano que me has dado, por la mano que me estás dando, más que agradecido. Y realmente que me emociono porque, bueno, basta con cuando se enteró directamente de cómo estaba, de la situación que estaba atravesando, bueno, me llamó inmediatamente y me apoyó, se puso a la orden conmigo. Y esos son los que yo, a la gente que yo quiero apostar, a los que debo apoyar y que voy a apoyar siempre, de los que me están dando una mano, de los que me están empujando para que no me caiga, para que yo me levante. Así que a este gran humorista, que de alguna manera, bueno, es un gran artista, en la cual, bueno, sabemos de su calidad humana y de cómo actúa, que de alguna manera, o aquellos que de alguna manera, cuando tienen algún cumpleaños o una fiesta para celebrar, no duden en llamar a este gran humorista que van a pasar espectacular, que se llama Gastón da Cruz y que, bueno, tiene una larga trayectoria con lo que es el humor, lo que es la imitación. Si anda por allí, Gastón, nos vamos al pique de presentación de la entrevista. Y ya venimos con Gastón da Cruz. Usted me avisa.
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1: Querido amigo, antes que nada, muy buenas tardes y estoy quebrado emocionalmente por la mano que usted me ha dado y que lo debo agradecer públicamente. Gastón da Cruz ha sido de los amigos que ha estado y que me ha acompañado con todo este proceso de mi enfermedad y le debo dar las gracias públicamente y le pido perdón por quebrarme emocionalmente. Gastón, buenas tardes.
3: Buenas tardes, querido Freddy. Por favor, por el contrario, digo, la verdad que digo, es una situación en la cual uno creo que es lo mínimo que puede agarrar y hacer, pero además uno no ha hecho nada, ha hecho otra cantidad de cosas también por ti. Bueno, yo te agradezco la gentileza y la bonomía de tu parte, es de ser generoso en las expresiones y en los conceptos. Y bueno, tenemos que tratar de tender una mano y en ese sentido uno ha buscado hacerlo como tiene que ser, ¿no? Digo, en todas circunstancias y situaciones a veces que se plantea, todos tenemos problemas, todos tenemos limitaciones y tenemos que tratar de tender una mano desde el punto de vista de lo que es la actitud, el sentido de solidaridad y la actitud humana y además por fe, ¿no? Digo, porque es un factor fundamental del concepto de la fe y bueno, y tratamos de construir eso para de cierta manera estar ahí juntos y bueno, y si eso ha servido para una pequeña cuota de apoyo, uno lo hace con mucho gusto y gracias a Dios se van haciendo las cosas de forma tal de que vos vas a retornar nuevamente con todas las ganas que tenés para poder hacer las cosas y con ese sentido de compromiso y entusiasmo y de puesta en escena de cantidad de actividades en el ámbito de festivales y eso que a vos siempre te han distinguido en ese plano, ¿no? Y la parte de comunicación, que sos una persona que tenés muchas cosas para presentar, ¿no?
1: Hoy en estos 46 años, Gastón, hoy la terapia más grande, que el 15 de agosto celebré mis 46 años en la comunicación, mis comienzos allá por Radio América, y que he pasado, tenido un pasaje por distintos medios, en la cual hemos compartido pantalla junto a través de Canal A más B, el programa Vamos Andando, que teníamos aquel espacio los jueves compartiendo el humor y bueno, ni que hablar interactuando con la audiencia, toda la teleaudiencia de todo el país. Y bueno, eso es lo que nos deja el haber compartido contigo, bueno, momentos de lo que es la profesión, lo que es la comunicación, lo que es la televisión, y hoy saber en qué está Gastón da Cruz también, porque bueno, sabemos que son momentos difíciles para todo el mundo, pero bueno, no por ello tenemos que bajar los brazos, tenemos que tirar nuestra mirada hacia adelante.
3: Sí, yo creo que Freddy, Dios establece los caminos y uno tiene que tener fe y conocer de que en definitiva las cosas se dan cuando se trata de trabajar bien, honestamente, con esfuerzo, con dedicación y con espacio, ¿no? Porque viste que todos los días son desafíos permanentes que todos tenemos de una u otra manera, cada uno con su problema. Y bueno, y tenemos que ser personas que contemplemos todas las situaciones y tratar de siempre, en la medida que las circunstancias así se den, dar una mano. Y bueno, y en base a eso, nosotros hemos trabajado varias veces juntos, con mucha alegría, con mucha disposición. Y bueno, y tú siempre has tenido una actitud generosa para con uno, y entonces yo eso también lo valoro y bueno, acá estamos para complementar. El complemento nos permite a nosotros saber de que cada uno en su faceta tiene particularidades y vos sos una persona que también no solamente tenés ese poder de comunicación durante tantos años, que tenés mucha audiencia, porque es real en una radio tan, tan especial como es Rural, sino también todo lo concerniente a lo que ha sido también tu tarea de humor, porque sos una persona que cuando has estado en diferentes medios, no solamente ahí en Radio Rural ahora, sino en otras emisoras, has demostrado siempre una actitud muy, muy, muy rápida para la parte del humor y bueno, y eso también te distingue. Hola. Hola.
4: Hola.

0: A ver, si ahora me escucha, Gastón. ¿Me escucha, Gastón? Yo te escucho perfectamente.
1: Ah, está perfecto. No, como justamente no recibí retorno.
0: Digo, bueno, paso, yo quiero contarle a la audiencia cómo conozco a Gastón da Cruz. A Gastón da Cruz lo conozco. Yo trabajé 19 años en Canal 5, fui productor periodístico de Sergio Puglia. Y bueno, un programa aniversario del programa que conducía Sergio Puglia en Canal 5, que se llamaba Te Veo a Diario. Y era un programa aniversario. Había que traer a alguien que imitara a Sergio Puglia. Conjuntamente era Sergio Puglia y Daniela Marotta, eran los conductores en este caso. Bueno, y que realmente fue a la perfección. Imitando a Sergio Puglia fue a la perfección. Y ahí hicimos una larga amistad. Bueno, ya les digo, yo estuve hasta el 2007 en Canal 5, en Televisión Nacional. Y bueno, ahí generamos esta amistad con Gastón da Cruz, que hoy vamos a estar compartiendo alguna voz. Sabemos que anda con un poquito de la voz tomada, porque bueno, obviamente estos fríos intensos hacen un quiebre a todos.
1: Sí, vos sabés que inclusive estuve con fiebre ahora. La verdad que con el frío impresionante. Se dio así la situación. Yo no me vacuné contra la gripe, bueno, pero es como todo, ¿viste? Ahora cuidándose y abrigándose uno por lo menos haciendo un poco de cama, uno tiene la oportunidad de poder disipar todo lo que sea la fiebre, ¿no? Tomando el medicamento y lo demás. Y vos, con todo ese esfuerzo que has venido haciendo y toda esa situación relacionada con el tema de la presión, si Dios quiere, todo se va a solucionar, Freddy, todo va a andar bien, y bueno, como siempre, con tu actitud de proponer nuevas metas, propósitos de hacer festivales y de hacer presentaciones de artistas, porque vos sos una persona que siempre te gustó organizar todo, y eso es un factor importantísimo, ¿no? Yo creo que en definitiva te da un perfil a tu estilo, y bueno, y eso es una razón de ser que te permite ir avanzando en todos los ámbitos, ¿no? Y bueno, y eso es una situación, ahora que se viene el periodo de la primavera, donde van a haber bastantes actividades desde el punto de vista de lo que son festivales en el interior del país, la organización que tú también puedas hacer, creo que es un aspecto a destacar, y bueno, vos siempre en ese sentido, pones el esfuerzo, sos un buscavidas, un luchador, y yo te felicito por eso.
0: Muchas gracias, Gastón. ¿Quién anda por allí que te acompaña? Sabemos que está fría la tarde, pero me dijeron que andaba Bengochea y Zacarías Coimeta. ¿Quién son?
2: Permítame, buenas tardes. Acá está Zacarías Coimeta, el profeta de la cometa, el hombre que siempre está de una u otra manera en las condiciones de poder hablar con usted. Yo organizo absolutamente todo tipo de remontadas de cometa. Ahora se van a venir en ese aspecto, ahora en las vacaciones de primavera, de tía Vera, yo, flor de calavera. Bueno, y en ese aspecto, la verdad que estamos siempre dispuestos, siempre con el propósito de sacar alguna convención, porque, como decimos vulgarmente, de algo hay que vivir, mi amigo Freddy. Yo lo felicito a usted, porque es una persona que desde ese punto de vista de lo que es la tarea en comunicarse, es un especialista, y podemos hacer una junta allí para permitirnos hacer diversas licitaciones en diferentes programas, en diferentes festivales, y bueno, va la suya y va la mía. Así que no le quepa la menor duda, pero siempre adelante, ¿vio? A mí me encanta la presencia de Haley, y acá estoy con un grande, un grande del fútbol.
0: ¿Quién lo acompaña?
2: El profesor Pablo allá por Perú, en comercial, con bastante crédito por ahora, ¿no es así? ¿Cómo anda, Pablo?
3: Bueno, usted no le haga caso. Buenas tardes a usted, a la gente de mi país paisano. Yo le quiero decir de que si usted le hace caso a este hombre, va frito, ¿no? Eso yo se lo voy anticipando, porque sé perfectamente que usted es una persona prudente, usted es una persona que sabe manejarse con el criterio del compromiso, la responsabilidad, y usted no vaya a quemarse, ¿no? Con este hombre que está allí conexo conmigo, y en definitiva lo que busca es siempre tratar de aprovecharse frente a cualquier tipo de oportunidad que tiene, ¿no? Así que tenga eso presente, ¿no? Pero bueno, estamos acá, por supuesto, siempre extrañando a Peñarol, por supuesto. Yo el banco todavía no lo tengo asegurado, tengo caja de ahorro, tengo cuenta corriente. Bueno, acá en Comerciantes, dentro de todo, no me pasaron a una situación de deuda, pero bueno, nosotros estamos en ese sentido pagando todas las cuentas en Comerciantes y nos permite a nosotros valorar todo lo que venimos haciendo, ¿no? Y por supuesto, siempre extrañando allá todo lo que configura Uruguay y lo que es particularmente el amargo, ¿no? Yo sé que a usted le gusta mucho el amargo y bueno, en ese sentido nosotros tomamos 300 kilos de yerba por año con el Vasco Aguirre Garay cuando estábamos en la época del quinquenio, así que sí tendríamos para tomar mate, ¿no?
0: La verdad que sí, ¿eh? ¿Cuánto mate podríamos tomar?
3: El jaque mate también, o sea, porque jugábamos al ajedrez. Usted sabe que todos los movimientos de las piezas son elementos estratégicos, ¿no? Y bueno, y eso usted tiene que ponerlo, tiene que pensar antes de tiempo para poder procesar todas las jugadas a futuro, ¿no? Y bueno, también en ese estilo le rendíamos homenaje al mate, ¿no? Jaque mate. El amargo es algo fundamental. Yo sé que usted siempre anda atrás del amargo, ¿no?
0: Le voy a hacer una pregunta, Bengochea. ¿Usted es amigo de Orsi?
3: Sí, por supuesto. Es una persona que ha estado durante muchos años en el departamento canario, bueno, y ahora está ejerciendo la primera magistratura. Mire, si usted quiere, yo se lo paso en este momento para que usted...
0: No me diga que anda con el presidente, que anda por ahí, que se puede de viaje. Sí, permítame saludarlo a Yamandú.
3: Atacarías para un lado, pero bueno, está, hablamos.
0: Permítame saludar a Yamandú y ya así lo dejamos tranquilo.
4: ¿Cómo le va, Freddy? ¿Qué se cuenta?
0: Qué gusto de tenerlo, presidente.
4: Estamos en todos estos análisis de la situación en general para buscar un crecimiento notorio del país, porque el país necesita ese esfuerzo por parte de todos para conseguir resultados. O sea, a veces los resultados vienen, otras veces se van. O sea, y eso es así. Pero yo creo que, en definitiva, lo que vamos a tener que ir es sumando todo. Tenemos que sumar y no restar, multiplicar y no dividir. Yo quiero sumar con usted y quiero multiplicar para decirle que siempre estamos naturalmente con el propósito de apoyarlo a usted, porque usted es una persona que se dedica a todas las actividades y ahora con esta problema de salud, me imagino que habrá sido complicado para usted, Freddy. O sea, nosotros nos conocemos
0: muy complicado, muy complicado.
4: Siempre estamos al alpiste, como buenos canarios que somos, y bueno, y usted sabe muy bien que allí tenemos una idea siempre de poder forjar cosas interesantes. Ahora estamos en otra posición, pero siempre buscando orejear las cartas para empezar a tirarlas. Algunas cartas en la manga, otros en el correo, porque todavía las cartas están presentes, y otras para hacer truco retruco contra Flora del Resto. O sea, eso es una realidad. Así que
0: hay que tener presente. Bien, presidente, entonces.
4: Sí, nosotros venimos, como siempre, intentando, con esto de las rendiciones de cuentas, levantar las dos manos para poder procesar todo los cambios necesarios en ese sentido. Bueno, a veces ponemos primera, segunda, tercera, cuarta, quinta, sexta ballesta, Martín de la Cuesta, me dijo mi madre que estaba en esta, bueno, pero por lo menos tratamos de reunirnos en el Consejo de Ministros y recibir consejos y dar consejos, porque esto es un concepto recíproco. Yo le voy diciendo así a la carrera, ¿sí? Nosotros tenemos este concepto recíproco, nosotros nos tiramos de cabeza siempre en ese sentido para cuando viene el entusiasmo de hacer las cosas. Bueno, en ese sentido estamos a la orden del día y también de la noche, porque prácticamente tenemos que estar pensando en soluciones que tiene que tener el país, y bueno, en esas soluciones vamos y venimos, y bueno, y encontramos respuesta por parte de la gente. ¿Cómo encontramos respuesta? A través de una pregunta.
0: Salúdeme a Manini, por favor, que sé que anda reuniéndose con usted por el tema del presupuesto. Mándenle un fuerte abrazo de Freddy Cazullo.
2: Hola, buenas tardes. ¿Cómo está usted? ¿Qué se cuenta? Freddy, me imagino que ahí, consustanciado profundamente con su tarea, que la lleva de manera notable, y yo quiero destacar ese esfuerzo que usted viene haciendo todos los sábados para llevar adelante Mi País Paisano. Eso es una demostración cabal de que hay que solucionar los problemas, y usted soluciona los problemas. Así que siempre con cada vez más cantidad de avisadores, está tratando por todos los medios de generar una corriente activa entre lo que es la gente que lo está escuchando y lo que es naturalmente lo que usted propone, en este caso con una actitud siempre en pro de las mejores interpretaciones, canciones. La tradición de tierra adentro es fundamental y usted la lleva siempre adelante.
0: Bueno, obviamente, teléfono de contrataciones de Gastón da Cruz para que lo contraten para la fiesta, los eventos que ustedes quieran, que quieren formar parte. ¿Cuál es el teléfono, Gastón?
1: Bueno, 094-211-106, 094-211-106. Y yo quiero agradecerte a ti, Freddy, por tu bonomía, por tu actitud siempre de luchar. Sos un luchador, que sos una persona que trata de superarse, y además con esa capacidad que tenés, bueno, que puedas también superar esta circunstancia de dificultad que es el hecho de estar con un problema ahí, si Dios quiere va a solucionarse el tema de la presión, y bueno, todo es un momento para poder encontrar la solución en base a un tratamiento, y bueno, y tú lo vas a tener, así que si Dios quiere va a andar todo bien.
0: Gastón, sí. Enormemente darte las gracias, volver a darte las gracias y mil veces gracias. Agradecido de la vida por contar contigo como amigo, por la mano que me has dado. Nos reencontramos pronto, gracias por ese apoyo incondicional y a la orden también para seguir promoviendo lo que es un artista nacional, un hombre, el hombre de las mil voces, porque Gastón da Cruz es el hombre de las mil voces. Gracias por este contacto.
1: Bueno, te agradezco, pero el hombre de las mil voces era el señor Eduardo D'Angelo, realmente que sigue una cosa impresionante en materia de diferentes voces. Uno hace el aporte y bueno, por supuesto yo tuve la oportunidad de trabajar con Eduardo D'Angelo, y para mí fue un privilegio. Cuando estuve en De Calegrón, estuve 5 años ahí, y bueno, y eso fue un soporte importante, conocimiento también con Spalter, y con gente que realmente, como Petru, como Orpi, en fin, fueron factores muy importantes para también a uno darle los elementos de juicio suficiente como para poder proyectarse de mejor forma, ¿no? Así que yo también soy bien agradecido de ellos, de todos los que aprendí a conocer, la gente del show de mediodía también, con Cacho de la Cruz, con Omar Gutiérrez también, el recuerdo al querido Omar, que siempre me dio una oportunidad, gente generosa y que yo valoro mucho. Y bueno, y ya te digo, que te vaya de la mejor forma y siempre al contacto contigo para lo que se pueda dar una mano.
0: Un abrazo enorme, Gastón. Arriba, sí, Mi País Paisano.
1: Seguí adelante con el espíritu de Mi País Paisano. Un abrazo gigante y bendiciones para ti y para toda tu vida.
0: Abrazo, despedimos a Gastón con un fuerte aplauso.

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1: Tenemos como país paisano 098-966-839. Retomamos los mensajes. Arriba paisanada, que retomamos los mensajes. 098-966-839. Está llegando a tu casa. Bueno, por supuesto, envíanos un mensaje de audio. Bueno, dichos y refranes en esta tarde, ¿qué están haciendo en los distintos puntos del país donde están sintonizándonos? ¿Desde qué lugar del país nos escuchan? ¿Desde qué lugar del interior del país nos están escuchando? Bueno, sos desde la capital. Bueno, un mensaje al 098-966-839. Sos de Canelones, un mensaje a través del 098-966-839. Sos de San José, mensaje. Vamos los mensajes país, a movilizar a toda la paisanada. Dichos y refranes en esta tarde, cuando, por supuesto, la tarde sigue transitando, son las 16 horas 57 minutos. Seguimos con mi país paisano. 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Vamos a continuar. Pronto, Gastón. Yo sé que está corriendo allí para abrirle la portera a el grande del humor, a don Luis Landricina. Pedido de mano.
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4: Otra cosa que ha ido variando con el tiempo, y recurro también a la memoria de los mayores: el protocolo o la institución que fue alguna vez el noviazgo. Y esto a los más chicos les va a resultar hasta risueño, gracioso tal vez, porque yo voy a refrescarle la memoria a los mayores lo que era estar de novio hace unos años, hermano. Primero había que conseguir la dama, que ella le hiciera bien a sus intenciones y le dedicara alguna sonrisa, y se encontraran a la salida del cine, o a la salida de misa, o ir a algún baile. Pero cuando ya se entablaba la relación, uno no podía llegar hasta la casa, llegaba una cuadra antes porque no estaba autorizado, porque no había pedido la mano. Y la madre de las chicas se justificaban con las vecinas diciendo: es una simpatía de la nena, pero no hay nada serio todavía. Y cuando se establecía la relación ya concreta y que la cosa pintaba para casamiento, había que pedir la mano. Y había que ir a la casa de la novia, y había un rito para esto. Se elegía una noche, que podía ser jueves a la noche o sábado a la noche, y se hacía cena con picada y todo. Y los dueños de casa, o sea, los familiares de la novia, se vestían como para comunión. Todos de negro o azul oscuro. A veces hasta los abuelos estaban para conocer al candidato. Y los más chicos, con unos moños así, parecía gato de rico. Y venía el novio y saludaba a todos, mano a mano, así, y se comía en un clima así de cierta rigidez protocolar, ¿no es cierto? Y se agarraba el cubierto como nunca, se agarraba con el dedito arriba, no se volcaba vino para nada. Y después de la cena, el padre y la madre de la muchacha lo invitaban a pasar a la sala al candidato, la chica quedaba afuera, y él exponía sus intenciones y sus posibilidades en la vida, ¿no? Y de acuerdo así llenaba las expectativas que tenían los padres para el futuro de su hija, le decían: bueno, desde la semana que viene puede considerarse uno más de la casa. Casa que entenderemos que usted respete, respetando a nuestra hija. A partir del jueves que viene, usted puede venir los jueves y sábados a la noche, domingos a la tarde, porque el lunes se trabaja. Y los jueves y sábados incluya cena en la visita, va a ser bienvenido a nuestra mesa. Y hay novios que han engordado con el sistema ese, porque han estado... Y eso no me pueden negar que no ha cambiado. Hoy en día, si los hijos te avisan que se van a casar, ya es un homenaje a los padres. Hay algunos que te avisan después. Y bueno, este es el caso de la historia que les voy a contar. Una chica de este tiempo con un muchacho de aquel tiempo. Mejor dicho, el padre de la chica, hombre de aquel tiempo, la parejita de esta época, ¿no? Modernos los dos. Y el padre de la chica, patriarca, conservador, tradicionalista, fiel a sus propios principios y convicciones. Y la llamó a la hija y le dijo: dígale al mocito ese que se anda viendo con usted, de que venga a hablar conmigo en relación a usted. Y la chica, muy moderna ella, le dice: pero papá, estas cosas no se usan más ya. Le clavó los ojos el viejo. Lo que se usa de la puerta de calle para afuera me tiene muy sin cuidado. A mí me importa lo que se usa de la puerta de casa para adentro. Las leyes de mi casa las dicto yo y usted es parte de mi casa. Y dígale al caballerito ese, que si quiere seguir viviéndose con usted, lo espero hasta el jueves. Después del jueves, el jueves que busque otra novia. Y voy a tener la delicadeza de esperarlo con una cena. Y fue la chica a hablar con el muchacho y dice: mirá que vas a tener que hablar con papá. Y lo dice: está loca tu hija. Pero mirá que papá... pero está loca. ¿Qué pensás, que me voy a vestir de D'Artagnan como en el siglo pasado? Y ahí con la capa y la espada y el sombrero y le hago la cor... no, eso es del siglo pasado. Disculpame, Carmencita. Mirá que papá dice que no nos vamos a ver más y no nos vamos a ver más. Así que por cariño a la chica fue. Jueves la noche, picada y cena. En la picada ya el padre de la chica ya lo vio medio mal parado al candidato. Así que lo encaró antes, cosa de ahorrarse la cena. Lo hizo pasar para adentro. Se sentó el padre de la chica. A él lo dejó parado, cerró las puertas, no había más nadie. De hombre a hombre la cosa. Un sillón como de esos de gobernación de provincia, bien afirmado. Lo miró a los ojos, dijo: usted verá qué es lo que me tiene que decir, mocito. Y el otro, medio desfachatado, hombre. Dice: bueno, yo le vine a avisar, dice, para que no se entere por boca de ganso, dice, que ando noviando con su hija. Y quise avisarle algunas cosas de mi vida, dice, para que no las tenga que averiguar por las chismosas de la zona. Soy bastante trasnochador. Fumo y chupo como loco. Me doy vuelta para afuera jugando, soy muy timbero, vivo en el hipódromo, me encanta la timba. Al viejo se le iba encrespando el cuero, el cogote acá, como puma para saltarse. Y el otro sigue enumerando sus virtudes. Dice: soy bastante mujeriego, gracias a Dios. No podía creer el padre de la chica y le dice: pero usted no tiene vergüenza. Tampoco tengo vergüenza. Eso sí, dice, tengo 3 estancias y una fábrica funcionando. Bueno, dice, perfecto, no hay nadie en la vida. Qué hermosura.
1: No, qué lindo está mi país paisano en esta tarde, buscando la audiencia, buscando los paisanos y paisanas que están escuchando en distintas partes del país, los lugares más lejanos, y quiero dar un saludo también a esos paisanos que de alguna manera dejaron el país, a esos migrantes que tuvieron que irse por un tema laboral, que están en distintas partes del mundo, escuchando Radio Rural a la distancia, pero bueno, escuchándola al fin, escuchando mi país paisano. Arriba esa paisanada, arriba todos los que estamos en la misma sintonía, todos los que estamos en la misma sintonía, todos con el abrazo que nos une, con la paisanada toda junta. Por aquí nos llegan más mensajes. Buenas tardes, Freddy, acá en Piriápolis, con un viento que te vuela la boina, como decía mi abuelo. Un abrazo de 2 vueltas, soy Leo Montero, abrazo Leo Montero de Piriápolis, allí desde lo que es ese hermoso balneario. Piriápolis, un abrazo enorme. ¿Quién más está en la sintonía? A ver, la gente de San José, los paisanos de San José, los paisanos de Colonia, la paisanada toda junta de Flores, los porongueros, la paisanada toda junta de Durazno, los del centro del país, la paisanada desde Florida, por aquí Norma Ramírez, ya nos había mandado saludos también desde los pagos de Sarandí de allí. Dice un dicho: cuando te toca, ni aunque te quites, cuando no te toca, ni aunque te pongas. Muy bueno el programa. Saludos desde Sarandí de allí, Norma Ramírez, grande Norma. Seguimos. A ver, seguimos haciendo esa gran movida. 098-966-839, nos mandaste mensaje de audio. ¿Pero qué estás haciendo? Son las 17:05. Vamos, vamos, no te me quedes. Mientras llega Majay Correa, qué lindo Majay Correa, de allá de los pagos del norte del país, que queremos saludar a nuestra querida oyente que nos había mandado tempranito, a Elda de Melilla. Elda de Melilla, aquí Majay Correa para ti y para toda la gran audiencia. Vamos, vamos, vamos, que se viene Majay Correa, Soca Pau.

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1: Arriba, arriba, bien arriba, audiencia. Seguimos con ustedes, más mensajes por aquí. Muy bueno el programa, te estamos escuchando en San Gregorio de Polanco. Saludos, Peter Ramírez, grande Peter. Allí los pagos de San Gregorio de Polanco, Tacuarembó presente, se hace presente en esta tarde también. Tenemos más mensajes para compartir. Soy Lucrecia, desde Soriano, Mercedes, muy bueno el programa. Acá ya estamos festejando un cumpleaños de mi esposo, de Martín. Bueno, un abrazo para Lucrecia y Martín, que están compartiendo allí en Barra. Y Nicolás, escuchando Mi País Paisano. Mi País Paisano, ¿dónde se escucha Mi País Paisano? A ver, ¿en qué parte del país se escucha Mi País Paisano? Los quiero escuchar, paisanada, mensajes de audio a través del 098-966-839. ¿En qué parte del país se está escuchando Mi País Paisano en esta fría tarde soleada de este mes de agosto? Por supuesto, en este mes de la tradición también. ¿Qué les parece si le damos la bienvenida a ese gran payador que marcó una historia y que nos quedó en el recuerdo de todos? Estamos hablando del gran Abel Soria, Doña Moda Calza Calzas, aquí en Mi País Paisano.

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15 minutos recorra el país, está con mi país paisano. Llegamos a los 19 departamentos, a cada pueblito, a esos pueblitos donde vemos en este sábado esa chimenea flameando y echando humo. Qué lindo esa cocina leña prendida al mango, qué lindo es interactuar con ustedes, paisanas y paisanos. Y bueno, ni que hablar de esos paisanos alambradores que van llegando a su casa, retornando cansados y bueno, siempre escuchando la Radio País, siempre siguiendo las propuestas, mi país paisano. Y ni que hablar, cada uno, bueno, viviéndola con todas sus vivencias, con todo lo que es de alguna manera esta propuesta que llega y llega cada vez más a más gente. No lo digo yo, lo dicen ustedes. Por eso es importante cuando vemos que la audiencia va creciendo, que se sigan manifestando. Y recuerden que, bueno, como le decíamos, la persona favorecida fue directamente el 035, que ya hicimos el anuncio hoy temprano, que fue el ganador directamente de los dos pasajes a Buenos Aires a través de la empresa EGA, y que, bueno, con mucho gusto vamos a estar coordinando con ese oyente para que, bueno, de alguna manera, bueno, viaje cuando sea de su interés y uno se ponga en contacto con la empresa también para poder viajar. Y bueno, el segundo premio y el tercer premio no hubo ganador. Bueno, eran 100 números, como les dijimos. Y bueno, como tal, para todos aquellos que de alguna manera formaron parte de este sorteo, los mismos números los vamos a mantener. Los vamos a mantener y vamos a sortear. Esos oyentes ya están presentes, ya están, tenemos los cupones. Y bueno, solamente vamos a estar trayendo un número con la lotería de fin de año, cuál va a ser el ganador, y lo mismo con los oyentes que se van a ir presentando de aquí hacia fin de año, poder anotarse para el sorteo del puñal de 18 centímetros, un puñal de alto costo, con mango de ciervo. Y bueno, Nicolás es de Fábrica Nacional de Cuchillos, es una marca. Y Nicolás también ese set de vinos finos que nos van a estar acompañando en ese sorteo. Así que dos premios vamos a tener para sortear, y a la audiencia decirle que nos mande el mensaje, que comiencen a hacer esa rueda de participar todos, para que vea que lo hacemos abierto. Y eso es lo que nos gusta, para que la audiencia participe toda y que nos pueda acompañar. Por aquí nos escriben también más oyentes. Buenas tardes, acá sol, mucho frío. Dice un saludo de Mirta y Pedro de la Ruta 80, Tala, muy lindo programa, suerte. Abrazo enorme para estos queridos paisanos, para Mirta y Pedro, de allí de la Ruta 80, Tala, departamento de Canelones, que están escuchando mi país paisano. ¡Qué frío, che! ¡Qué frío se está poniendo y qué helada se viene! ¡Qué helada se viene! Por favor, hay que prepararse. Y bueno, por aquí Pablo Arteaga dice, Freddy, ¿podría pasarlo a las mil millas orientales por Julio Gallego? Gracias, muy bueno el programa de allá de los pagos de Río Grande do Sul, a 50 kilómetros adentro de frontera, allí de Santana do Livramento. Qué lindo, hermoso lugar, la frontera de esos hermanos brasileños y hermanos uruguayos también que están radicados en esa zona. Así que para todos, para toda esa paisanada de Río Grande do Sul, qué lindo es cuando escuchamos a un paisano brasileño o un paisano uruguayo que vive por esos pagos, que nos manda un mensaje y que, para que vean también que la radio llega y llega y llega la gente, y llega mi país paisano, y ni que hablar, la audiencia se manifiesta. Así que en un ratito, Pablo, vamos a ver si Gastón nos prepara allí las mil millas orientales de Julio Gallego, y con mucho gusto te vamos a complacer. Ahora nos vamos con uno de los hermanos Cuesta, Rubén Cuesta, el amigo de los pájaros.

0: ¿Estás buena? En tu vuelta se echa el perro. ¡Vamos arriba, paisanada! El Dani para la señora, que me había olvidado, el Dani ahí de excusa. Para la señora, dan un gran saludo ahí. Vamos para todo en general. ¡No tiene gol, gente! ¡Ah, no tiene gol! ¡Dale! ¡Vamos arriba! ¡Saluda a Carlito Mario! Carlito, vamos arriba, es un grande Carlito.
1: Hola, hola Freddy, qué gusto escucharte, Freddy. Yo ando en la calle, acá, pero qué gusto escucharte, qué gusto escucharte. Bueno, vaya un abrazo apretado para ti y otro muy especial para Flaco, para Juan y mi compañero el Patito. Está bastante fresquito, está lindo el solcito, pero está bastante fresquito. Bueno, te estaba escuchando ahí, que estabas conversando ahí con Carlitos Mal, y que, ¿cómo un gaucho de eso no le va a salir un sapucay? ¿Cómo no le va a salir un sapucay? Me dio cortito porque estoy en la calle.
2: Vamos arriba, Frey, vamos arriba, Frey. Esto tiene que ser como el tiempo. Mejorando, mejorando, no me baje los brazos, compañero. Vamos arriba. Un saludo grande de acá de San Gregorio Polanco.
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4: Bueno, gracias por el pedido. Me encanta. Pero ahora te voy a hacer otro pedido. Si te da el tiempo, pásame una que sea linda por Juan Ramón Fernández, por favor. Te lo agradezco. Muchas gracias, Zelda.

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1: Seguimos compartiendo en la tarde, no sin antes recordar en las vías de comunicación 098-966-839 y atención que ya se pueden comenzar a anotar para el sorteo que vamos a estar realizando a fin de año de un puñal de Fábrica Nacional de Cuchillos de 18 centímetros de mango de ciervo, el cual, bueno, no salió en la rifa que teníamos previsto para la rifa solidaria que yo venía organizando para en cuanto en apoyo a mi directamente a lo que es poder recomponerme con la mayor calidad de vida como corresponde, y bueno, sin pedirle nada a nadie, pero bueno, de alguna manera pidiéndole el apoyo a toda la audiencia. Así que bueno, el puñal lo vamos a estar sorteando a fin de año con la última lotería de fin de año, de alguna manera que todos puedan participar y que a nadie genere costos y que nadie se sienta dolido, bueno, como corresponde. Así que bueno, el puñal y el set de vinos finos que vamos a estar sorteando a fin de año. Bueno, por aquí nos llegan más mensajes en esta tarde. Hola Freddy, muy lindo y divertido el programa de hoy. Abel Soria, grandioso, dice, con su ingenio único, con su estilo, y Landricina igual, genio los dos. Abrazo. Norma Borges de la Ruta 33, kilómetro 43, vamos que hay más mensajes por aquí. Buenas tardes, Cazulo. Te saludo a Pelufo, saludame al Pato de la Costa de Pando, y por allí nos manda una foto con unos salchichones y unas bondiolas. Así un saludo. Bueno, los perros se alborotaron. Abrazo a Pelufo, que también está escuchando Mi País Paisano. Bueno, seguimos. 098, y bueno, rápido, hacer esa gran movida. A ver, ya en este último tramo, son las 17 horas 31 minutos, pero bueno, ya comenzarse a anotar. Vamos a ver esa gran movida, hacer, yo qué sé, 50 o 100 oyentes por cada departamento, a ver dónde llega esta propuesta que sabemos que llega y llega y llega y llega y cada vez más y más y más. Así que 098-966-839 para anotarse por el puñal, para el puñal a fin de año y hacer esa gran movida y que sean muchos los que participen. Un puñal de 18 centímetros de mango de ciervo. Este es un puñal de alto costo y además también un set de vinos finos. Y bueno, ahora sí, mientras ustedes comienzan a hacer esa gran movida a la tarde, obviamente porque queremos que todos participen, esto es abierto a todos. Y vuelvo a decirle, darle las gracias a los que me dieron una mano, a toda esa paisanada que me pudo dar una mano. Gracias de corazón, gracias de corazón, bienvenida a esa mano de Mi País Paisano Solidario, en Mi País Paisano Solidario. Así que bueno, hoy yo de manera de poder devolverles también ese afecto, ese cariño, bueno, les vuelvo también, no salió el segundo premio ni el tercer premio, por lo tanto, yo no me gusta quedarme con nada de nadie, y al contrario, se los quiero sortear entre toda la paisanada, entre los que participaron, que ya están todos anotados para el sorteo de aquí a fin de año. Pero bueno, sumar y más a audiencia, que también tengan posibilidades todos. 098-966-839, nombre, dirección y teléfono. Nombre, dirección y teléfono para anotarse para ese puñal de 18 centímetros de Fábrica Nacional de Cuchillo de Mango de Ciervo y el set de vinos finos que vamos a estar sorteando a fin de año, la última lotería de fin de año y que ya hay que anotarse. Bueno, la música llega de la mano de Los Orilleros, mientras ustedes comienzan a hacer ese último tramo de mensaje de audio a través del 098-966-839. Chamarrita de los pueblos, Los Orilleros.

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3: Fue ponerle un buzón a menos de un mes de haber asumido. 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
0: Decía que la gente suele confundir a los locos con los opa. El opa tiene una salida mucho más inocente, casi infantil. Yo tengo en mi familia varios opa. Algunas tías dicen que somos todos, pero las aguanto. Fíjense que, por ejemplo, la reacción, para que vean cómo es un opa, la vez pasada encuentro uno de los primos míos en el cordón de la vereda sentado comiendo banana. Le digo, ¿qué haces? Comiendo banana. Y lo miro bien, le digo, ¿estás comiendo banana? Le digo, ¿por qué no las pelás? ¿Y para qué la voy a pelar si sé lo que tiene adentro? En cambio el otro, el primo más grande, ya tiene 19 para 20 años. Venía una noche, callejón oscuro, altas horas de la noche, lo atracan entre dos asaltantes, lo encañonan, le ponen los fierros en el estómago y le dice, venga la guita, ¿eh? Que venga la guita. No, que venga la guita. No le voy a dar. ¿Cómo que no le voy a dar? Y no le voy a dar, te vamos a reventar. Que van a reventar. Y ya le pegaron un par de sopapos y ya se quiso atajar y le mandaron una trompada al estómago, unas patadas a la canilla, ya lo tiraron al suelo, le pegaron unos golpes en el suelo, lo revisaron, tenía 80 pesos. Y le dice uno de los asaltantes, ¿no es que vos sos loco? ¿No es que sos tarado? ¿No es que casi te hace amasijar, dice, por 80 pesos mugriento? Y le dice mi prima, ah, sí, los 100.000 que tengo en la media.

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1: Es 7:43, para la oreja, paisano. 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Seguimos compartiendo Mi País Paisano cuando son las 17:44. Seguimos y les recordamos a la audiencia que ya se pueden anotar. Ya se pueden anotar para el sorteo que vamos a estar realizando a fin de año, en el último, la última lotería de fin de año, con todos quienes compraron el bono colaboración, esos ya están registrados, más la audiencia que se vaya sumando aquí, de aquí hacia diciembre, nombre, dirección y teléfono, y están participando por un puñal de 18 centímetros de Fábrica Nacional de Cuchillos de Mango de Ciervo y además un set de vino fino, segundo premio. Primer premio, un puñal de Fábrica Nacional de Cuchillos de 18 centímetros, no tienen que pagar nada, solamente nombre, dirección y teléfono, y a fin de año con la última lotería. Y ya, tienen la chance todos los que pagaron y los que no tienen que pagar nada, solamente por enviarnos su nombre, dirección y teléfono, están participando por ese puñal que vamos a estar sorteando a fin de año y ese set de vinos finos. Bueno, la música y ustedes, la audiencia que no se calle en la tarde. Bueno, ¿dónde andará Fernando, el coche 606 de CUTSA, que está en silencio? Bueno, ya hemos tenido varios conductores de CUTSA que se han manifestado en esta tarde, y bueno, en busca de otros conductores también de ómnibus que van hacia el interior del país y que van escuchando allí la Radio País, qué lindo, y el ómnibus repleto con todos los asientos completos y la gente escuchando lo que es también la radio y lo que es Mi País Paisano. Así que un abrazo para toda esa paisanada linda que va en ese viaje, que va algunos durmiendo, pero bueno, en el fondo del sueño, allí escuchando también lo que es la propuesta Mi País Paisano. Y ni que hablar también a los conductores de camiones que van y que vienen atravesando el país, que van de un lado al otro, ese paisano que allí con esa carga impresionante y de alguna manera para llegar a destino todavía le falta un tramo largo, falta y falta. Arriba esa gente, arriba mi paisanada querida, arriba todos, arriba todos juntos, esos paisanos y paisanas que salen a cumplir tareas cada semana y que de alguna manera también nos acompañan con los mensajes de texto. Por aquí nos escriben: buenas tardes, Freddy, acá escuchando. Fernando, me anoto desde Ahogado Flores, Fernando Fonte, estás anotado, Fernando, gracias por acompañarnos también, gracias por estar, por participar de Mi País Paisano. Arriba, gente, ya se pueden anotar. Por aquí Leonardo Berrospe nos escribe también desde Maldonado, ya nos mandó ya quedó anotado para el sorteo con la nombre, dirección y teléfono para poder comunicarnos de aquellas personas que se hagan favorecidas. Así que vamos a hacer esa gran movida. Muy bueno el programa, dice, vamos y vamos y vamos. Fernando Fuentes de los Pagos de Ahogado Flores. A ver la paisanada, ¿dónde anda esa paisanada que lo estamos convocando para que se anoten, para que todos participen, para que todos, no uno, todos, todos, toda la audiencia? Aquí no les estamos pidiendo nada, solamente para que participen. Nombre, dirección y teléfono. Nombre, dirección y teléfono, están anotándose para el sorteo que vamos a estar realizando con la última lotería de fin de año. No tienen que pagar nada, solamente participar, porque nos gusta regalar también. No es que pedimos apoyo solidario, no, nos gusta tener el ida y vuelta con toda la paisanada. Y gracias a los que me acompañaron, vuelvo a darle las gracias. Así que por eso quiero que todos participen, los que están, los que no ganaron, los que están compraron el bono, ya están participando para este sorteo de fin de año, y acá tienen chance todos. Los que se anotan, los que estuvieron participando, así que todos están participando para el sorteo de fin de año con la última lotería el 29 de diciembre, si mal no me equivoco, es la última lotería de fin de año, y bueno, como tal, ese puñal de 18 centímetros de mango de ciervo, que tiene un costo importante, más el set de vinos finos que estaremos sorteando. Así que todos a participar, los convocamos, los convocamos en esta gran movida. Así que bueno, mientras ustedes se anotan, llega don Horacio Guaraní, cuando ya nadie te nombre.

Vamos, vamos, vamos, mi país paisano, a anotarse para el puñal de 18 centímetros que vamos a estar sorteando a fin de año. Ya tenés que anotarte, claro que sí, ya anotaste y ya estás tranquilo, te anotaste y estás participando. Así que bueno, la chance es todos por igual, porque el sorteo es por la lotería de fin de año. Y ya anotarse, vamos arriba mi gente. Por aquí más mensajes, buenas tardes, escuchando como siempre muy atentamente cuando se pasa por grandes problemas y cuando se conoce a los verdaderos amigos. Yo le mando un fuerte abrazo y fuerza, meta para adelante. Jorge de la Teja, grande Jorge, Jorge de la Teja, que ya está. A todos decirles que están anotándose. Bueno, por aquí nos manda Leonardo Berrospe, nos manda una postal directamente desde allí, desde Maldonado, y bueno, ni que hablar lo que son las costas. Un abrazo enorme a este, dice, un programa fabuloso, vamos arriba mi país paisano, estamos en Manantiales, qué hermoso Manantiales, Maldonado, y quiero dar también el agradecimiento al intendente de Maldonado, que nos apoyara también en esta instancia, en este pedido solidario que también nos acompañaron, bueno, intendentes que nos acompañaron, bueno, el intendente de Paysandú, bueno, el intendente de Montevideo, Mario Vergara también, gracias a todos. Esto es por encima de colores políticos, el apoyo que pedimos en su momento está por encima de la política. Bueno, y ni que hablar, cabe decirlo de los que nos acompañaron, de los que estuvieron apoyándonos, el intendente de Montevideo, Mario Vergara, bueno, también el intendente de Florida, Carlos Pájaro Enciso, que también nos está apoyando, bueno, ni que hablar también a, como le decíamos, al intendente de Paysandú, bueno, muchos, muchos amigos que nos supieron entender, que, bueno, por aquí quiero saludar a Claudia de las Piedras, que está escuchando mi país paisano, bueno, también saludar, buenas tardes Freddy, como siempre prendida mi país paisano, día espectacular por acá, grande Diana por estar, por aquí más mensajes, oyente que nos mandan mensajes, Richard, dice, ciudad de Tacuarembó, el atardecer de Tacuarembó, hermoso, hermosa postal, y a lo lejos se ve la ciudad de Tacuarembó, la capital, bueno, Nicaragua, a Wilson Esquerra también, al querido intendente de Tacuarembó, Wilson Esquerra, que nos apoyaron en esta instancia, a mucha gente, a muchos amigos que nos apoyaron de forma solidaria, gracias, realmente por esa mano. La mano solidaria del pueblo uruguayo estuvo y está presente en cada momento, y empresarios amigos también, así que vaya para ellos un fuerte agradecimiento. Bueno, vamos a continuar, la música. Vuelve, hablando en el mes de la tradición, vuelve otro de los grandes payadores, Julio Gallego. Lamentablemente hemos preparado la programación para el día de hoy y no podemos cumplir con todos los pedidos, pero bueno, siempre que nos hacen pedidos, si no lo compartimos hoy, lo volvemos a compartir el sábado que viene, les cumplimos el sábado que viene a cada uno de ustedes. Así que, mientras tanto, aquellos que se quieran anotar para el puñal de Fábrica Nacional de Cuchillos que vamos a estar sorteando a fin de año, de ese puñal que no salió en la rifa en el día de ayer, fueron 100 números y el número favorecido fue el primer premio, nada más, es con el 035. Y bueno, el segundo premio y el tercer premio no fueron sorteados, y lo que cabe es en que los que pagaron participen, tengan, todos van a tener la misma chance por igual, porque los que pagaron, bueno, ahora se someten también a la última lotería de fin de año, pero ya están registrados y tenemos los datos de nombre, dirección y teléfono, y están participando para ese sorteo. Y los que se quieran anotar, los que nos quieren acompañar, tienen la misma chance. Nombre, dirección y teléfono, y el sorteo será con la última lotería de fin de año, así que anotarse, hacer esa gran movida, vamos, vamos arriba. Julio Gallego, la tarde de mi país paisano, en el mes de la tradición, fue en el tiempo de los higos.

necesitaba oreja, pupila y olfato de guardaespaldas. Mas cuando la minifalda comenzó a usarse en la zona, una bandada zumbona de mocitos picaflores disputaban los amores de la moza querendona. Modesto, gaucho sumiso, pero de muy linda charla, se innovió y pa' visitarla sacó derecho de piso. La vieja les dio permiso, concediendo al tiempo justo y acomodando a su gusto los sillones en la sala, pa' ahorrar cualquier cosa mala y el consiguiente disgusto. Un sofá y otro sofá, bien distanciado, a tres pasos, para evitar besos, abrazos y riesgo de intimidad. La novia sentada allá y el novio sentado aquí, y entre los dos, el gurí, más adulón de la casa, con orden bajo amenaza de no moverse de allí. Bueno, mijito, ya sabes, por nada me salga afuera, ni a comer higo siquiera, que en el juicio está la clave. ¿Y eso qué tiene de grave si yo ya me doy idea para comerme lo que sea con todas las precauciones, pues no soy de esos chambones que el labio se le cuartea? No, señor, ni un solo hijo, ni oyó, ni una sola breva. Y aquí adentro no se mueva, que yo sé lo que le digo. Ordeno, mando y obligo no salir de este lugar. Mientras yo voy a ordeñar, fíjese usted la visita. Que más para la tardecita, yo lo vengo a relevar. Cuando la vieja se fue, buscó el mozo la manera de que el muchacho saliera. Ya calcularán pa' qué. Bueno, mijito, si ve que la higuera lo reclama, vaya y trépese a una rama y ártese, que no ni no. Y el muchacho respondió: voy cuando regrese mama. Si le apetece bananas, masas o dulce de leche, vaya, mijito, aproveche, que yo vigilo a su hermana. ¿Para qué dejar pa' mañana lo que puede comer hoy? Tome plata, yo le doy, para que vaya y compre, mijo. Y el gurí la guardó y dijo: cuando venga, mamá voy. Y así Modesto y Lucila, con el gurí de por medio, no les quedó más remedio que el de una tarde tranquila. Gastaron horas en pila contándose las verrugas, sin poder darle lechuga al sordal de los antojos, y haciendo amor con los ojos, como un casal de tortuga. Yo no sé lo que le hizo tanto daño a la muchacha, que hoy tiene náuseas en racha y alianza de compromiso. Doña Glorialda no quiso mover mucho el comatí, y al verla sufrir así, buscó averiguar la cosa, no interrogando a la moza, sino acusando al gurí. Usted, zorrito diablón, se acordará que un domingo su madre le hizo el distingo de confiarle una misión. Se le puso un buen sillón entre Lucila y Modesto, pero usted, ansioso y molesto por cambiar de agua quizás, para mí que no fue capaz de mantenerse en el puesto. No dude, mamá, de mí, que yo, como bien mandado, no me moví de su lado, aunque ellos de mi lado sí. Me dieron charla y les di como tres buenos amigos, y ellos también son testigos que hicimos un campeonato al que aguantara más rato sin salir a comer hijo. Y yo, con ser el más chico, y el ganador de los tres, pues no salí ni una vez, y ellos 10 veces y pico. Por gustar bocado tan rico, que al más lleno de inquieta, fueron a cual más lambeta y a cual también menos listo, porque mamá hubiera visto cómo.

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1: 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Son las 18 horas 6 minutos, seguimos compartiendo. Siguen llegando más mensajes por aquí. Bueno, Diana, buenas tardes, Freddy. Como siempre, prendida a mi país paisano. Vamos que hay más, vamos que hay más. Y por allí Richard nos manda una postal directamente de lo que es la ciudad de Tacuarembó en este atardecer. Bueno, Nicolás, bien celeste el cielo y en lo que es el horizonte naranjo, bien naranjo. La verdad que hermosa postal directamente nos manda

El set de vinos finos directamente que vamos a estar sorteando con la última lotería de fin de año. Bueno, obviamente que madruga Dios lo ayuda, que está el dicho también, no por mucho madrugar se amanece más temprano, pero bueno, hablando de dichos y refranes, pero bueno, también invitándolos a que se anoten, a que nos acompañen. Mientras tanto, ustedes siguen hasta las 19 horas, estamos aquí en Rural, en la Radio País, así que hacer el aguante con anotarse para el sorteo y también para seguir acompañándonos con los mensajes de audio en esta tarde. Vamos, no se me quede paisanada, que llega Los Carvajal. Déjame que me vaya.

12 minutos, bueno, audiencia país, audiencia de mi país paisano, están habilitadas las vías de comunicación para que ustedes sigan con los mensajes de texto, con los mensajes de audio. Vamos a ver país a los que están llegando a su casa, bien cansado ese paisano, qué cosa paisano, lo veo cansado hoy, lo veo cansado, pero bueno, tome el celular porque a fin de año, en la última lotería, usted tiene chance de poder ganarse un puñal de 18 centímetros, que son de tanta utilidad, y cada los puñales, y más de mango de ciervo, qué precioso puñal, y que tiene un costo importante, y que además vamos a estar sorteando un segundo premio de un set de vinos finos,

entre toda la audiencia que participó, que me acompañó con los buenos colaboraciones, y entre todos los que tienen, que quieren participar, que nos pueden acompañar, que no tiene costo, que simplemente es abierto para todos por igual, nombre, dirección y teléfono, y tienen la chance de participar en la última lotería de fin de año, así que anotarse. Por aquí, quiero saludar a Miguela de los Pagos de Salto, dice, acá estamos en Constitución escuchando Mi País Paisano, acá todo el mundo escucha Mi País Paisano, qué lindo esta paisana que está allá en Salto, gracias, vamos arriba. Por aquí otro mensaje más. Hola Freddy, acá Julio, saludos a la audiencia, Julio Mayo, grande Julio, gracias por estar. 0989-66830, vamos arriba en este mes de la tradición. Abel Soria vuelve con La Poronguera.

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0: Estoy llegando más mensajes por aquí el poeta del buceo, payador fibra genuina, un maestro cultural tanto en el pueblo oriental como en la tierra argentina, porque su mente ilumina al que lo puede entender. Su verso es el de ayer, pero le canta el futuro, tiene un camino seguro para enseñar y aprender. Saludos del poeta del buceo, grande el poeta. Tenemos más mensajes de audio por aquí, vamos a compartirlo con Gastón, de manera de un ratito nada más compartir todos los muchos mensajes de audio que están llegando a esta hora de la tarde. Vamos con más música y llegan a mi país paisano nuevamente los orilleros, paisaje sureño.
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0: Y llegamos a Santiago del Estero, una provincia madre de ciudades, pero además...
1: Buenas tardes, estamos escuchando aquí por San Gelabar. Bueno, si puede, pase al caballo por el sitio, ¿no? Familia Alfonso Pedroso, acá San Gelabar, está con vos. Saludos a todos. Un cielo limpio repartiendo
2: estrellas, la madre tierra... Estimado, buenas tardes, ¿cómo andás? O sea, ando en campaña y te ando sintonizando. Excelente programa. Y te iba a pedir si me podés pasar uno de mis temas preferidos, Folclore. Hicieron Luis Marenco, brasilero, con de oriundo de Río Grande do Sul, con Pepe Guerra, Estancia Rincón de Toro. Es realmente un tema que une las dos patrias y tiene un contenido realmente bien campero. Bueno, Luisito, te mando un abrazo y excelente programa.
1: Buenas tardes. Estamos escuchando aquí por San Gelabar. Bueno, si puede, pase al caballo por el sitio, ¿no? Familia Alfonso Pedroso, acá de San Gelabar, está con vos. Saludos a todos.
3: Buenas tardes, fe. ¿Cómo pasó? ¿Todo bien? Andamos retornando para las casas, escuchando programa como de costumbre. Un saludo al pato por ahí. Y acá está fresquito, está lindo para andar en el campo. La hora más linda para andar, Saludo grande a todos los oyentes. Hasta luego. Bueno.
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0: seguimos con mi país paisano, seguimos, Gastón, aquí estamos. 098-966-839, por aquí nos manda una postal César Franco nos manda una postal, bueno, arriando el ganado, y allí un perro en la puesta del sol, también hermosa postal de todos los terneros, en esta atropiada que viene haciendo César Franco en esta tarde aquí, desde lo que es mi país paisano, abrazo para él, de los pagos de Colonia, allá por Colonia, gracias también por el apoyo a César también, que nos ha acompañado en esta distancia. Y aquellos que nos sacaron premio, bueno, tienen la chance de que todos estén registrados, de lo que no, el segundo premio lo vamos a estar sorteando, que es el puñal de Fábrica Nacional de Cuchillos, y también el set de vino fino lo vamos a sortear a fin de año con la última lotería, con todos los que nos apoyaron directamente, y aquellos que se quieran anotar de qué más, abierto para todos por igual. Pero bueno, todos acompañándonos en esta tarde, así que gracias por estar, a César también. Así que un abrazo enorme a este paisano que nos acompaña cada sábado de los pagos de Colonia. Bueno, seguimos, audiencia, seguimos con más, mi país paisano. ¿Qué le parece, Gastón? Habla de la portera que anda por ahí, don Luis Landricina. Mucho kilometraje.
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4: Y llegamos a Santiago del Estero, una provincia madre de ciudades, pero además con características propias, porque al igual que Corrientes es el resultado de una mistura entre dos corrientes, quichua e hispánica. Y los quichuas dejan su rastro, pero los españoles dejan lo suyo. Y nos da como resultado un santiagueño que tiene una actitud tan dulce que no he encontrado gente yo que me hable mal de los santiagueños. Santiagueños se hacen querer. Y tiene un sentido del humor que se pone manifiesto en un cuento como este, por ejemplo, que me contó un santiagueño, que es de Añatuya. Dice que el Martín Chocosta andaba desesperado buscándolo a Eusebio, amigo de él y consejero. Y le dice, Eusebio, y eso que te anda pasando, que gritas así, te andaba buscando. Bueno, dice, me has encontrado. ¿Qué te anda pasando? Mirando, preocupado por este asunto de la penetración de la industria automotriz japonesa. Y si vos, ¿qué tienes que ver con la industria automotriz? No, dice, no te vayas a pensar que no, porque culpa de que ellos han invadido el mercado automotor y yo no estoy pudiendo vender el autosau mío. Che, no le eches la culpa pues a los japoneses, andas a ver en el estado que está tu auto. No, dice, ojo, yo no te voy a permitir. El auto mío está muy usado, pero no está maltratado. Y cada vez que va a venir algún cliente a verlo, yo lo enjuago al auto, el auto está presentable. Bueno, dice, pero alguna razón ha de haber. Sí, en realidad sí. ¿Y cuál es? Cuando ven el velocímetro y ven el kilometraje que tiene, se echan para atrás. Y bueno, dice, pero es culpa tuya. ¿Andado mucho? Vivo arriba el auto. Y bueno, pero ¿por qué no haces como los que venden autos usados? ¿Y qué hacen? Le bajan el kilometraje. No, bájale. Y el otro dice, ¿a vos te parece? Bájale, no seas tonto. Vete ahí al lado del ferrocarril, al lado del paso a nivel, está el taller del Floro Nuña, al lado de la cooperativa agrícola está. Vete y dile que vas de parte mía, de parte de Eusebio. Un artista es con los fierros ese hombre. Dile que vas de parte de Eusebio, en un rato te va a bajar el kilometraje, ni cuenta te vas a dar. Y se fue, y efectivamente le nombró a Eusebio, en un rato el otro le hizo el trabajo. A los días lo encuentra y dice, Eusebio, vení hermano, te estoy debiendo un abrazo. Vos sabes que me he ido donde más me han dado el otro día. Y cierto, che, un artista ese hombre. Y como te aprecia, che, te he pronunciado tu nombre y ha dejado lo que estaba haciendo, se ha puesto a trabajar en mi auto. Me le ha bajado el kilometraje en un rato, che, un artista es.
5: 5000 kilómetros me lo ha dejado.
4: Y me ha cobrado por no regalarme, che, vergüenza me ha dado pagarle. tres palos de los viejos me ha cobrado. Ni para propina alcance, me dijo que está bien pago porque soy amigo tuyo. 5.000 kilómetros me lo dejaron, che. Bueno, te felicito, ¿y lo vendiste? No, dice, ahora con 5.000 kilómetros lo voy a disfrutar yo.
0: Seguimos, acá estoy con mi paisano, más mensajes de la audiencia, más mensajes que siguen llegando a esta hora de la tarde cuando son las 18, 30 minutos, 30 minutitos para la partida, 30 minutitos mientras tanto la música vuelve. El gran Abel Soria en este mes de la tradición, Abel Soria junto al payador Héctor Umpierre con una excelente payada, lo compartimos.

Vallador, don Abel Soria, cantar hoy al lado suyo será para mí un orgullo y para usted la victoria. Yo aplaudo su trayectoria de legítimo cantor, que pese a ser un señor de encumbrados escenarios, no perdió el tranco cantor.

resulta un opio, por no decir aburrido, solada lo convenido, causando hastíos y vértigos. Es como sobeo de pértigo por lo grueso y retorcido.

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18 horas, 36 minutos, esto es Mi País Paisano. Bueno, me imagino que Germán Curbelo andará, hoy se presta para ir a pescar con este día espectacular. Bueno, pero veremos dónde anda Germán Curbelo en esta tarde. Así que, bueno, si anda por la pesca o anda con la cacería, bueno, le mandamos en un ratito nada más, ya vamos a estar con él. Por aquí más mensajes, buenas. ¿Cómo anda Freddy? ¿Cómo estás? Hoy nos enganchamos tarde, pero siempre escuchándote. Buenos saludos al Pato de Costa de Pando, que más temprano me estuvo saludando y ya nos vamos a encontrar para tomar un té con hielo. Quizás en la chacra. Y un abrazo para vos, Jorge Ceja del Sauce. Abrazo para Jorge Ceja del Sauce. Seguimos, bueno, un saludo también, un abrazo enorme al alcalde de Juanico, Fernando Luque, también por ese apoyo incondicional, por ese mensaje, esa palabra de fe. También a tanta gente que nos ha dado esa palabra de fe para que no descaigamos. Bueno, vamos a continuar. 098-966-839. Vamos a proseguir. Llega el chaqueño palavecino en esta tarde. Y anotarse, gente, anotarse, paisanada, la vía de comunicación para que se anoten para el sorteo del puñal de 18 centímetros, un puñal con mango de ciervo de alto costo, de un valor importante, y también un set de vinos finos que vamos a sortear entre todos los que ya nos apoyaron y entre todos los que lo quieran acompañar, que se quieran anotar, que no tienen compromiso de pagar nada. Es el compromiso para todos por igual. El sorteo va a ser en la última lotería de fin de año, más legal que eso y bien claro para que todos puedan participar. Abierto para todos. 098-966-839, nombre, dirección y teléfono, y todos participan en el sorteo de Mi País Paisano. Vamos a continuar. El chaqueño palavecino en esta tarde con Mujeres.

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1: Llega de todo el país, muy pero muy buenas tardes.
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1: Bueno, le recordamos a la audiencia que a las 19 horas Germán Curbelo en directo desde Rocha va a estar saliendo con su programa desde el monte, así que un abrazo enorme para Germán Curbelo en esta tarde. Y vamos con más mensajes por aquí por de la audiencia de Mi País Paisano. Buenas tardes, lo estamos escuchando desde Colonia Miguelete. Un saludo a todo el equipo y a los oyentes. Eduardo de Colonia de Miguelete, que está escuchando Mi País Paisano y que se está anotando también para el sorteo. Y hay más mensajes por aquí, más mensajes que siguen en la sintonía de la Radio País. Juan Prinzo dice, por el sorteo, hola Mi País Paisano. Bueno, Juan, tenés que ponernos nombre, dirección y teléfono para poder participar del sorteo, a todos por igual. Nombre, dirección y teléfono, así ustedes ya quedan anotados. ¿Y de dónde será Juan Prinzo? ¿De dónde, qué pago será Juan Prinzo? Bueno, mientras nos escribe, nosotros vamos a la música, a los tucutucu, en la tarde de Mi País Paisano, y a todos ustedes también en estos minutos que nos quedan de Mi País Paisano. 098-966-839, los tucutucu, pescador y guitarrero.

0: contacto habitual con nuestro querido compañero Germán Curbelo. Nos vamos a Rocha precisamente y darle las buenas tardes y la bienvenida de mi país paisano a Germán Curbelo desde el Monte. Buenas tardes.
1: Buenas tardes, Freddy. ¿Cómo andás? Un saludo para vos, para toda tu audiencia. Y unas buenas y frías tardes. Recién te cuento que acá en Rocha amainó, calmó el viento hace una horita, no más que eso, que hay una brisa fría, no lo que soplaba anoche, pero pucha que estaba, que sopló anoche, había una sudestada, un viento del suroeste, imponente de frío.
0: La verdad que sí, muy bajas temperaturas, bueno, todo eso hay que, la recomendación es que hay que abrigarse, pero bueno, estás en Rocha, contame qué estás haciendo, y bueno, un adelanto para la audiencia de del Monte.
1: Sí, actividades. Me vine a ver el campeonato. Primero vine a pescar, ahora te cuento. Lo que estoy. También estaba el campeonato nacional de la categoría individual de primera de todo el país, campeonato nacional de bochas. Y bueno, acompañar al amigo Facundo Fierro, que representa a la Liga Interbalnearia y al Club Araminda. Y bueno, hay un montón de amigos de la Liga, del Club Costa Azul, del Club Solís de Floresta, de la gente de la costa, que somos los contrarios durante todo el año, pero en estos eventos nos unimos todos, hinchar por la Liga, por Facundo, por el que le toque, porque a mí me ha tocado jugar algún nacional también, y todos hinchan por los compañeros de la Liga, y ya es un ambiente que nos conocemos todos. Y también me vine a buscar el sargo y el pejerrey. La verdad, las cañas siguen en el auto, no he podido hacer nada, porque mucho viento, mucha sudestada, y nada, estaba complicado. Ahora esta noche voy a buscar la brótola ahí al puerto, a tratar de sacar alguna brótola, y en un rato termino los partidos, ya me voy para ahí, porque me quedo en el puerto mismo, entonces me queda al lado todo. Y mañana sí vamos a empezar a buscar lo que es el sargo, ahí abajo el faro, capaz que acá enfrente
0: de la isla. Tenemos chance.
1: Hay chance. sí, mañana todo el día. Pescado con arroz. Y después vamos a hablar lo mismo, tenemos un par de invitados, un jugador de bocha, William, pero es pescador federado de acá, de la zona, que va a ser el que nos va a estar contando todo lo referente a la pesca. Ya hablamos algo también con otro pescador federado del sargo de acá de La Paloma, así que vamos a esa nota está grabada, en un ratito la vamos a estar pasando.
0: Germán, bueno, muy buena transmisión de allí desde Rocha, aquí a lo que es Radio Rural, la Radio País, mi país paisano te saluda, y bueno, la mejor semana y la mejor noche de la nostalgia para vos también.
1: Freddy, igual para vos y para todos los amigos de Radio Rural, de mi país paisano y todo, y para todos los del Monte, que se queden a escuchar un poquito las anécdotas de los pesqueros y las vivencias de los pescadores después que terminás, que también es parte del folclore nuestro, la pesca de costa y mucho más lo que es Rocha.
0: Te saludo a Walter Pelufo de Sauce y se mandarle saludos a Germán.
1: Un abrazo para Walter entonces, muchas gracias.
0: Bueno, audiencia, se nos voló el tiempo. Nos reencontramos contigo el sábado, Germán. Un abrazo enorme y bueno, a la audiencia país también. El sábado será una nueva edición de Mi País Paisano. Y bueno, disfruten de este fin de semana tan especial, bueno, lo que es la noche de la nostalgia para aquellos que lo viven de la mejor manera. Y bueno, de alguna manera, todos por igual, un saludo cordial y de agradecimiento. Vuelvo a dar las gracias a todos por igual, por el apoyo que me han brindado y por ese mensaje de aliento, por esa palabra y el afecto y el cariño que me acompaña de cada uno de ustedes. Gracias. Nos vamos a rienda suelta con Marito Silva, a modo gaucho. Bueno, gracias, Gastón, por el apoyo brindado en esta tarde y será hasta el sábado. Los quiero mucho.

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amigos. Buenas tardes, qué placer en reencontrarme nuevamente con ustedes. Buenas y frías tardes. Buenas, frías y ventosas tardes. Aunque ahora calmó, amainó bastante lo que es esas ráfagas de viento que habían acá en la costa. Hoy estamos haciendo el programa desde La Paloma, Rocha, donde hay un encuentro nacional de bochas en la categoría individual de todo el país. Son 14 departamentos que están representados, 14 ligas, aunque Canelones tiene dos, por ejemplo, las demás una. Las dos de Canelones están representadas, pero vinimos a pescar, vinimos, aprovechamos esta escapadita hasta Roche y no sé si vine más a la bocha que a pescar o a pescar para las bochas. En realidad vine a buscar el sargo y el pejerrey. Como estaba complicado el mar, mucha sudestada, los parroquianos me decían, está complicado, tenés el puerto hacía una ventisca de espalda, que era el lugar protegido que tenías el viento de atrás en el muelle, pero mucho viento, mucho frío, lo dejamos para hoy. Y recién ahora, hará un par de horas, después de las 5 de la tarde, empezó a aflojar el viento. Y bueno, vamos a ver ahora algún partido más y vamos a buscar la brótola en un rato al puerto con seguridad, que ya está mejor la cosa, bien abrigado, es llevadero, 3, 4 horas, 2 horas, si hay pique, nos quedaremos un rato más, están las carnadas, está todo. A buscar alguna brótola, alguna burriqueta, puede andar alguna corvina blanca, también me decían que es buen pesquero de corvina blanca. Acá Rocha es lo que siempre les digo, por eso cuando damos los vientos, nos damos hasta Punta Ballena, por el tema que es el río La Plata y lo necesitamos. Acá también, obvio, que influye el agua tapada. El agua tapada, como en todos lados, se tapa con viento de tierra, con viento norte. Por eso muchos, Jorge Landi, cuando dice, fa, hay un viento feo, un viento espantoso, el viento de mal lado, cuando dice Jorge eso, digo, a mí no me entra, porque para mí, que está norte el viento, para mí el viento bueno, el que estoy esperando, y como la gran mayoría de los pescadores, es el viento de tierra, el viento norte. Entonces a mí nunca se me ocurre decir, está de mal lado el viento, no, está del lado excelente. En verano, por lo general, se pone norte a la tarde, pero para que tape el agua, y más acá en el océano, en pleno océano Atlántico, tiene que soplar, no fuerte, pero tiene que con algo de intensidad, y por lo menos 2 días, y te digo, hasta 3 días, para que sople lindo. Y se tape el agua. Y me decían los parroquianos, y con agua tapada estuvimos sacando brótolas hasta el miércoles, que estaba el viento norte, tuvieron 3 días, 4 días de viento norte, entonces estuvimos sacando brótolas y buenas en el puerto. Algunas burriquetas, alguna pescadilla, hay mucho pesquero acá. El sargo en la piedra, en el puerto se pesca, pero abajo del faro hay muy buenos pesqueros. La idea era venirlos a pescar a flor y al tirón. No quita que no trajimos riles, que no trajimos caña. Así que mañana a primera hora calzaremos guade y arrancaremos rumbo al faro o algún otro pesquero que nos comente, que nos digan, que nos mande alguno de los parroquianos. Hay 2 o 3 vistos, la balconada también es bueno. Así que por ahí vamos a andar mañana. El programa del día de hoy es un programa básicamente de pesca. Vamos a estar hablando en un ratito con William Martínez, que aparte de ser jugador de bocha, que está en la baranda, porque en este momento está arrancando la semifinal con el representante, con Facundo, el representante de la liga nuestra, de Intrabañaria, y del jugador de San José, del Club Rincón de San José. Así que el que gane pasa a la final, que se va a jugar mañana. Igual hay otro partido posterior, que es la otra semifinal, y se van a elegir los dos ganadores. O se van a elegir, no, van a salir los dos ganadores para jugar la final mañana. Pero William va a estar hablando con nosotros de pesca, es jugador de bocha, como le decía, pero es pescador de los que está siempre en la orilla del agua, pescador federado últimamente. Grabamos una notita temprano también con Diego González en su casa de pesca, el Sargo, acá en La Paloma, que nos dio muchos piques, muchas formas de dónde pescar el sargo, cómo, y lo que es la menudencia de cada lugar, porque van a ver ustedes una parte conmigo que me dice, o que nos cuenta, no, porque depende de la luna,
Sí, en todos lados tendré una, no siempre igual. Depende del atardecer, del sol, del viento, de las mareas. Digo, pero claro, ¿cómo sabés la marea si no vivís en la orilla del mar? Digo, y esta península que es La Paloma, esta entrada, que tenés mar y corrientes y mareas en todas las direcciones. Entonces ellos la tienen clara y me decía, el Sargo entra. Entonces eso quedó en lo que estuvimos charlando y grabando, si no me lo decía anteriormente. Está en la piedra, después se retira a la playa, a la arena, vuelve a la piedra, ahora está en la piedra de nuevo, ya vino la piedra, están comiendo, estuvimos hablando mucho de la pesca del tiburón. Y bueno, por ahí más o menos va a ir el programa. Le quería mandar un saludo especial a Florencia y a Javier, porque venía de Rocha, venía a última hora todos los cargadores con mal funcionamiento los cargadores para autos eléctricos. Si venía, tenía que ir con mucho cuidado y el corazón en la boca. Preferí quedarme en Rocha un ratito más a cargar. Tapado. Quedaron chicos los cargadores de UTE. No, no, no son suficientes. Y de verdad no son suficientes. En la entrada, en una estación de servicio, hay para cargar cuatro autos y habían unos 10 o 12 en cola para cargar. Otro que está en la rotonda de la 9 y la 15, mismo ahí, uno chiquito, medio escondido, y aparece en la aplicación. Estaba un muchacho cargando que le llevó casi 2 horas. Ellos que son de Parque del Plata y como andaba yo apurado, iba a cargar un ratito, me cedieron el turno. Si no estaría todavía en Rocha, estaríamos haciendo el programa allá y no iba a poder salir William en vivo. Así que un saludo para ellos, para Florencia y Javier.

Porque salió un poquito, llovió algo de en algunas partes, pero vamos a ir con la temperatura, porque está frío mismo. A ver qué temperaturas tengo, cómo está internet acá. Ahí está bien. Temperaturas, dos dígitos. Lo más alto está en Bella Unión. A ver, sí. En Artigas, 13 grados, dos décimas. Bella Unión, 12 grados. Son las temperaturas más altas en todo el país. Lo más bajo lo tenemos en San José, 8 grados, 8 décimas. En El Prado, en Montevideo, donde está Gastón, a quien saludo y le doy las gracias por la puesta al aire. Gastón, estás con mucho frío, 10 grados, 8 décimas. Y el Aeropuerto Internacional de Carrasco, 10 grados, 2 décimas. Vamos a echar la presión atmosférica. Esto debe estar alta, sospecho, porque sí, está alta. 1021.3 hectopascales la presión atmosférica a nivel del mar. Está alta por el frío y que no tenemos lluvias estos días. El viento está del sector oeste a 20 kilómetros por hora, amainó bastante. 60% de la humedad, la visibilidad, excelente. 15 kilómetros de visibilidad. Después, el resto del país, les puedo decir que la temperatura promedia, los 11 grados, 8 décimas, eso es para promedio, promedio para país. Quería decir, a ver dónde llovió. 33 sigue muy complicado, 33 Cerro Largo, muy complicado, con muchas rutas internas cortadas, caminos internos cortados, mucha agua, el Olimar que no baja, que se mueve muy poquito. Muy bien, Canelones. 3 milímetros, no llegó a 3 milímetros en Canelones, ya le digo exactamente. En Canelones, en Las Brujas, 1 milímetro y 4. Donde más llovió simplemente fue en Flores, en Trinidad, 4 milímetros con 6. Después, algo de agua en Durazno, La Valleja, Maldonado, Montevideo y Rocha. 33, algo, no llegó 1 milímetro por suerte, pero no le hace más falta agua. Ni a 33, ni a Cerro Largo. Y por suerte en Cerro Largo no hay lluvias registradas, por lo menos por Inumet. Gastón, vamos a presentar el programa antes de preparar la canción. 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

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Nosotros vamos a ir escuchando algo de música. Elegimos para hoy canciones no solo de pesca, sino que tengan que ver con Rocha. Y vamos a escuchar, Gastón, por Pindingo Pereira, canción del camaronero. Es un tema espectacular, un tema que de esos que la letra es, te dibujo un cuadro, porque realmente pasa lo que la letra y lo que nos canta Indingo en esta canción. Cuando quiera, Gastón. Pegamos el corte y volvemos.

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0: 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pescadores. Bueno, eso es un estilo de vida. 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Bueno, como les contaba, no sé qué le pasó a William, capaz que nos entendimos mal, quedó de venir. Algo le debe haber pasado que no está con nosotros ahora, vendrá un ratito, ya veremos. Pero Gastón, tenemos un audio con Diego González y una barra de amigos ahí que estaban en la casa de pesca. Bueno, estuvimos hablando un ratito, así que Gastón, cuando quieras, pegás el ponemos el audio y vamos a pegarle por tanto Man y Carlos Benavides, y digo Punta del Diablo, que es una canción preciosa también, bien típica, y le pegamos el corte. Amigos de Desde el Monte, como les comentaba hace un ratito, me encuentro en La Paloma. Vinimos a buscar lo que le decía, a buscar el sargo y el pejerrey, mucha sudestada, mucho viento. Ah, bueno, aprovechamos a recorrer Mepecho con la casa de pesca El Sargo. No pude menos que entrar y ponerme a conversar con Diego González, el titular de la casa de pesca El Sargo. Ya les digo, hay de todo y para todo. Así que donde se arrimen a La Paloma, pasen, que es lo que le falte. Lo que le falte está. Y lo que no tengan, también lo van a encontrar acá. Diego, bienvenido a uno más de nosotros, que es este segmento que hacemos nota con pescadores, en este caso pescador, federado y dueño y titular de la Casa del Sargo.
1: Correcto, correcto. Bueno, bienvenido a Patata a ti por esta zona acá balnearia. Y bueno, acá en la misma pasión que no. Acá soy dueño y pescador de que lo que más me fanatiza, ¿verdad? Pesco, trato de pescar todo el tiempo, me encanta. Aparte de eso, tenemos un comercio, un negocio dedicado a eso.
0: Bien, y sí, acá tenés, acá es la reunión de los pescadores que vienen a la carnada y es, che Diego, ¿dónde está saliendo? ¿Qué está saliendo? Porque hay muchísimos pesqueros acá en toda esta vuelta de La Paloma, La Guada, Costa Azul.
1: Exactamente, hay muchos pesqueros difíciles, totalmente diferente a otras costas, que yo qué sé, un día como hoy, van suroeste, pampero, en muchos lugares no pesca, acá pesca, en La Collera, por ejemplo. Tiene muchas diferencias a otros lugares, virtudes y defectos, pero nada, es un lindo lugar para la pesca.
0: Es un pesquero locatario, porque tenés que conocer los pozos, los lugares, no es changa pescarlos o venir a buscar algo. Por ejemplo, yo qué sé, La Escollera, todo el mundo en Montevideo, todo el mundo tira para el mismo lado. Vas a Costa Azul de Canelones o Araminda o venís a Punta Ballena y tenés los pesqueros. Acá es distinto y es muy amplio, tenemos kilómetros pesqueros.
1: Exactamente. Por ejemplo, La Escollera, tenés una escollera de 300 metros, pero el que no sabe la entrada a 100 metros tienes un enganche monstruoso que tienes que saber, porque difícil.
2: No sacas un plomo.
1: Exactamente. Y tenemos mucho pedregal cerca del faro, que son canaletas, que hay lugares pescables, pero hay que entender un poco también cómo funcionan las corrientes, todo lo que es el sistema de pedregales, y nada, tener un poco de conocimiento, pero además tenemos después kilómetros de costa para cada lado de la Paloma, ¿verdad?
2: Sí, y bueno, decime ahora, para el que nos está escuchando, que los animamos a que se tiren a esta Paloma. Estamos finalizando agosto, sería septiembre, octubre, hasta octubre. ¿Qué tenemos y dónde tenemos para pescar? Ya se empieza a arrimar la Corvina Negra. Está la brótola, está firme ahora.
1: Bueno, ahora estamos en un periodo de brótola, con agua tapada, por supuesto. Estos días atrás, que estuvo el agua 3-4 días del noreste, del norte, estuvo lindo. Se dieron buenas capturas en básicamente la balconada y en las colleras del puerto. Ya aclaró el agua, venimos de unos temporales. Pero lo que sí tenemos es sargo, busca entre las piedras, ya fue a la costa, volvió, que siempre hace un periodo que hacen eso. Algún pejerrey va quedando, pero lo que se viene ahora es tiburón y corvina negra.
2: Bien, el sargo lo vine a buscar, mucha sudestada, no estoy vaqueando en la zona. Estuve con William, un amigo en común, William Martínez, que me acompaña acá en este momento. Y nada, no lo pude encontrar. ¿Qué probabilidades tengo y dónde me recomendás ir esta noche?
1: Bueno, el sargo es de las especies que de repente es más fácil y más difícil de pescar. ¿Por qué? Porque cuando están, sacas. Eso no es LOL. Pero acá nos manejamos mucho por las crecientes, ¿verdad? La luna, la puesta del sol. Cuando la marea crece, es cuando ellos arriman a comer a la piedra, que el lugar es fácil, que esté crecido, que no se enganche. Entonces, todo el pescador de acá prácticamente ya conoce tal hora, sale la luna, crece la marea, sale a pescar. Es muy fundamental porque, claro, mucha piedra. Entonces, cuando hay marea baja, no pescas prácticamente, a no ser que te metas las piedras adentro, ¿verdad? Pero nada, es un lugar que hay mucho sargo, hay muchos lugares. Un día vas y agarras 10, 15 sargos en un lugar, al otro día vas y no agarras uno. Ese es el problema que hay acá, hay mucho comedero, entonces, nada.
2: Si andan acardumados, se va el movimiento. Una pescada a la mañana y a las 2 de la tarde.
1: Ahí está. Entonces, nada, es probar en varios lugares y nada, disfrutar y tener suerte de los lugares.
2: Diego, arrimate, vení.
3: José.
2: Vení, ¿pescás algo también? ¿Entrás?
3: Y muchas veces sí, trato de salir a pescar, que es la pasión de nosotros y los compañeros acá de La Paloma. Nos juntamos, nos coordinamos y salimos a pescar.
2: ¿A fondo, a boya, al tirón?
3: Y por lo general pescamos a fondo en esta época. Muchas veces, si dan las condiciones, se pesca a boya también. Digo, es cuestión de gustos más que nada.
2: Y Facundo, remate. Facundo federado también. Los tres son federados por el club de pesca
4: Costa Azul.
2: Costa Azul de Rocha.
4: Sí.
2: Bueno, ¿y cómo anduvieron este año? ¿Cómo van en la competencia?
4: Vamos segundo, ¿no?
5: Sí, en casi todas las categorías vamos ahí primero, segundo.
4: ¿Categoría? Por ahora vamos segundo, primero. Y ahí nos vamos teniendo.
2: Contale a la audiencia qué categorías hay.
4: Está juvenil, menor, mayor, senior y master senior.
5: Y adulto.
4: Y adulto.
5: Y dama.
2: Y dama. Son muchos. ¿Cuántos clubes compiten en la zona?
5: 4 clubes.
2: ¿Y clasifican para ir a un torneo uruguayo, nacional?
1: Y sudamericanos y todo, ¿verdad? Pero nosotros somos hace 3 años que estamos. Y venimos proceso a proceso. No hemos llegado a un nacional,
2: es un club, por ejemplo,
1: novito. Exacto. Venimos trabajando bien para todo eso, ¿verdad? Formándonos y con buenos pescadores que en los otros clubes ahí también, ¿verdad? Pero venimos bien y la meta es esa, llegar a un nacional este año que venimos en carrera.
2: Che, pero va a cambiar porque cuando vas a un nacional a veces te toca agua dulce.
1: Sí, sí.
2: Y ahí sos visitante por completo.
1: Sí, tenemos igual compañeros que ya lo han hecho, que ya han pescado y pero está, por ejemplo nosotros, los de acá de La Paloma nuevo, es todo nuevo para nosotros.
2: Bueno, gente, muchísimas gracias. Nosotros, ni que hablar a Diego, a José, a Facundo, muchas gracias por recibirnos. Les vuelvo a recomendar, pasen por el Sargo, pasen por la... Decime la dirección y cómo ubicarlo cuando venís al... Alguien que viene y no conoce mucho La Paloma.
1: Aries y Orión, hay unas galerías comerciales, a pasitos de la terminal, de la Junta, por una calle principal, que es muy movimiento de comercios. ahí o buscar en el goble nomás y ya, ya salta enseguida.
2: Apareció, yo ahora vine, me fui para el puerto, anoche pasé y hoy vine y lo encontré por Google. Bueno, ya saben, hay todo y de todo, así que pasen por el Sargo, nosotros continuamos en Desde el Monte.

0: Muchas gracias.
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4: 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No sé, no tiene palabras para describirlo. Bueno, les quería comentar que, bueno, esto es en vivo, esto es en directo. William tuvo un problemita de salud, tuvo que salir, no él, sino familia. Y puede bien en un ratito, y si no, le dije, no te preocupes, William, vamos a tener muchas oportunidades para hablar y voy a estar viniendo seguido a La Paloma a pescar más de una vez. Lo vamos a estar haciendo desde acá o desde algún club o desde algún lado del programa con varios de los pescadores de acá. Y sé que hay algunos cazadores también. Así que vamos a seguir. Que William, que mil disculpas, me pedí a mí y a todos ustedes, a la audiencia. Ya vamos a tener oportunidad, William, de charlar y prosear buen rato. ¿Qué más contarles? A ver, la idea de la pesca hoy con el sargo acá era el sargo al tirón. Las así le dicen en algunas zonas. El tirón es una caña telescópica, una caña larga de unos 6, 7 metros. Hay cañas hasta de 9 metros de largo, son de fibra de grafito. Yo tengo una de 6 metros, fibra de vidrio, telescópica, 6 tramos, 5 tramos. 5 o 6 tramos, y unos 20 de medir, unos 20 y poco. Y con eso está espectacular. No lleva boya, porque siempre la caña, lo que decimos nosotros, pesca de flores, una pesca con boya. Bueno, esta no lleva boya, lleva el nylon, un nylon 4.5, un nylon 5, dos anzuelitos bien pegados a la línea, a la madre, y un ojal abajo, una plomada entre 20 y 30 gramos. La plomada para que baje rápido y tener una sensación, que te dé la sensación del pique, que no quede loca la carnada. La carnada para el sargo, camarón o mejillón, son las dos carnadas. Y tener langostino, también comen langostino. Por excelencia el mejillón. ¿Cómo lo pescan? Una canaleta, que acá, por eso se pesca acá en La Paloma, o también se pesca en La Pedrera, en lugares donde hay piedra y hay profundidad, para bajar la caña, no dejás caer la plomada al fondo, sino que probás el fondo, le levantás unos centímetros, y esperás, cuando sentís el pique, te lo transmite, como si fuera en el reel, a la caña, aferrás, clavás, y es una pelea espectacular, porque una caña larga, son tan sensibles, que no arrancás pescado del agua, ahí pescas en serio, no volías pescado para atrás. Como yo lo he visto muchas veces en los tajamares, las pobres tarariras, cuando se desprenden en el aire, pasan un potrero o dos más atrás del terraplén. Acá no podés arrancarlo porque no lo sacás. Entonces es una pesca muy divertida. A lo que son chatos, el sargo, el que no lo conoce, parecido a la castañeta, agua dulce, por decir algo, una boca similar, una apariencia similar, son más grandes, son plateados, con algo de negro, de gris, bien plateado, ojos grandes, y tienen cuatro dientes arriba y cuatro abajo, pero no como la tararira, cónico, sino chato, estilo diente de caballo, muy parecido a la boca del caballo, y es con lo que rompen el mejillón para comer, y lo que muerden, lo cortan en la tanza, estás con tanza directamente, no precisas tener un acero, nada, no, un líder de acero o algo acerado, no lo precisas, no cortan la tanza. Más fácil que se te corte en las piedras, porque estás donde están ellos, hay piedra y hay mucha corriente, mucho oleaje, pero que te lo corten ellos. Y bueno, es una de las pescas las que quiero probar, no la he hecho, mañana sin falta vamos a probarlo, porque ahora calmó el viento acá en la zona, mañana estábamos mirando, a quienes les mando un saludo también a José y a Facundo, que estaban con Diego ahí después que terminamos de grabar este pedacito, teníamos que haber grabado todo el programa ahí, porque nos quedamos hablando de la pesca del tiburón. José se va a pescar dorados a las islas del río Uruguay, va al Paraná, a Rincón, a Esquina, va a pescar. Estuvimos hablando de todo, la pesca del tiburón de costa, que también es otro proyecto para este año, son los conejos, acá en la zona, y todo lo que es de La Paloma hacia el este, y la corvina negra, también estuvimos hablando de la corvina negra, de lo que es, bueno, estuvimos mirando fotos de las barcas, cuando prohíben pescar la corvina negra en los arroyos, que sacás 15, una barca a 500 metros de la boca de la laguna de acá de Rocha, y de acá una barca llena de corvinas que son invendibles, porque la corvina negra no es una carne fina, no es una carne comerciable, no es una carne que se compre, que las compren las pescaderías. Cuando la ves colgada en los carritos, tienen 15 días de tienen capaz de 2 o 3 meses de frío, los ojos hundidos, rojos, no son frescas. Y las que vos pescás, y el pescador que las vende, y las vende por 1.000 pesos, se la vende a alguien que no iba a comer jamás una corvina negra, bueno, pero como era barata y era mucho, la compró, invitó a la suegra, a los yernos, hizo la corvina en las brasas y aprovecharon como una corvina. Bueno, eso es lo que nos prohíben Pinara, con estas historias de que desoban, de que demoran en crecer, y no saben ni las que hay, ni cuántas hay, ni a dónde van, ni de dónde vienen, pero sabe que nos divertimos mucho, los pescadores deportivos, que nos divertimos, que la pasamos bien. Cuando uno vende una corvina, compra el vino o cola para irse a pescar y va al sargo o va a otra casa de pesca acá en la vuelta y compró la plomada, compró el anzuelo, cargó el reel y compró 500 metros de tanza para tener dos cargas, porque no solo pesca. Corvina Negra, sino que ya compran suelos de Brotri, quedan en la vueltita. Y la gente come una corvina que no le iba a comer porque no lo va a ir a la pescadería a comprarla. Y fresca de verdad. Entonces, bueno, eso es lo que nos prohíben. Este año también la van a prohibir. Vamos, desde acá, desde este lugar, vamos a seguir peleando para concientizar al Estado que no es así, que van por mal camino. Porque toda la vida se pudo pescar, nunca fallaron, y si fallan, cuando pasan las redes grandes, la corvina grande pasa mar adentro, la apilan las redes de arrastre. Y junto con ella van otra cantidad de especies. Y bueno, ahí es donde tienen que cuidar. Ahí es donde tienen. Pero se están peleando por Cardama y por el gobierno anterior y este, quién hizo y quién dijo, y las patrulleras oceánicas, no. Cuidamos más fácil cuidarnos a nosotros bajo el puente que darle, si el gobierno anterior tuvo razón o no, no lo sé, pero seguir para adelante con un proyecto que ya el año que viene iban a estar cuidando realmente lo que le van a hacer daño al ecosistema y a lo que es nuestro. Los barcos chinos, los barcos brasileros, esos son los que hacen daño y entran en las aguas nuestras. No 25, 30 locos que somos nosotros, nos metemos bajo un puente o en la boca de una laguna a chupar frío y de repente en todo el año sacar 8 corvinas en todo el año, los mejores, porque yo el año pasado no pude sacar ninguna, el año anterior tampoco, y el otro pinché una en el Solís Grande. Saqué una y pinché otra. Así que, entonces, desde acá, desde este puestito, vamos a ir peleando para que nos dejen pescar y divertirnos, porque no le hacemos mal a la ecología, al contrario, somos los que más cuidamos y los que más entendemos y respetamos. Gastón, no sé cómo estamos en el corte, Gastón. Vamos, pegamos el corte, venimos a dar los vientos, y mira, vamos a hacer así, pegamos el corte, y enseguida del corte vamos a escuchar En tu imagen por los Sucará, que también es otra canción que me encanta muchísimo.
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Bueno, continuamos. Me están escribiendo Barcos del Este. Buenazo el programa, Germán. Acá estoy escuchando la entrevista. Este del sábado pasado, Sebastián, que conoce la zona donde estábamos hablando. Y hoy, que regulen los barcos en la costa, de acuerdo a lo que estábamos diciendo. Muchísimos mensajes que se embarcó del este. Y vamos a dar los vientos. Yo sé que todos quieren, mandan mensajes para que los leamos. Imponente un programa, Germán. Felicitaciones, faltaba un programa así acá en Uruguay. En Argentina hay dos o tres, estoy escuchando desde La Plata. Saludos. Bueno, muchas gracias. Vamos a abrir con los vientos. Bueno, para mañana domingo. Los vientos que vamos a dar, los vamos a dar entre desde la cochera Sarandí en Montevideo hasta Punta Ballena, que es donde los damos siempre, donde realmente pisamos los vientos. Domingo 23, 11 la máxima, 5 la mínima, sur, suroeste, el viento, ventosito, 22 kilómetros por hora, no un disparate como anoche, pero va a ser ventoso. El lunes, 11 la máxima, 8 la mínima, viento del este, 11 kilómetros por día, mejoró, se va a poner espectacular, ráfagas de 30, pero son llevables, pero va a estar muy frío, la sensación térmica va a ser de 9 grados. No tengo lluvia prevista, no sé, para el jueves, que hay poco. Qué lindo el martes. Noreste el viento. Si hay vientos buenos para esta zona, esa zona de Canelones, Montevideo, Canelones y esa parte de Maldonado, es el viento noreste. Para acá también, para esta zona del este, de Punta del Este para adelante, de La Paloma, de Esmeralda, toda esa zona, viento norte espectacular también. Pero ya acá es distinto, juega de otra manera. Pero ya les digo, para hasta Punta Ballena, noreste, 15 kilómetros por hora, ráfagas de 26, la racha de viento ahí, muy poquito, va a estar espectacular, aprovecharlo, 12 grados, la máxima 7, la mínima, mejora, levanta un poquito, que se va a notar el levante de temperatura para el miércoles, 17 la máxima, más que nada en la noche, 13 la mínima, sensación térmica de 15 grados, viento noreste, 19 kilómetros por hora, la racha de viento, las ráfagas de 28 kilómetros. Eso es para el miércoles. El jueves tengo algo de lluvia, pero 5 milímetros, 7 me marca en la zona de Atlántida, para Montevideo 5 también, más hacia la desembocadura del Solís Grande, 3 milímetros, va a andar ahí viento sur, 15 kilómetros por hora, 16 la máxima, la mínima 10 grados, la misma es para el viernes, 16 la máxima, 9 la mínima el viernes, viento del este, 19 kilómetros por hora, eso el viernes. Y el sábado, cuando estemos en pleno programa, va a estar nuboso, vientos del sector sureste, en su mayoría en el correr del día, 13 kilómetros por hora la velocidad, 16 la máxima, y 10 la mínima, eso es para el sábado. No dimos la luna, no me va a dar para buscarla, ¿sí? ¿Sabes qué, Gastón? Yo me voy a ir despidiendo. Gracias mil por estar a ustedes. Nos reencontramos el sábado que viene con más Desde el Monte. Hoy nos pusimos un poquito al día, porque hablamos mucho de pesca. Pero siempre le damos un poquito más de énfasis a la caza. Bueno, hoy estamos a los amantes de la pesca, nos arrimamos a equilibrar un poquito más la balanza, y la idea es hablar un poco de cada cosa. 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gracias, que son los que hacen posible de que nosotros podamos tener espacio en la radio, donde comunicarnos, donde estar hablando y conociendo distintos pesqueros, distintos lugares, distintos pescadores y cazadores que van pasando por acá. Los pesqueros los podemos compartir, las estancias, los puntos de caza, estos son exclusivos de cada grupo, de cada uno, pero los pesqueros los podemos compartir, y acá la idea no es esconder la leche, como se dice, a las vacas que esconden la leche, sino es esparramar esto que nos gusta, la caza, la pesca y los deportes al aire libre.
Vamos a escuchar Pescador por Tamara Echeverri y yo me reencuentro con ustedes el próximo sábado. Gastón, gracias mil por estar ahí y poner esto al aire. Chau, chau.

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Hola a todos mis amigos de Radio Transmundial Uruguay, muchas gracias por estar allí del otro lado escuchando nuestra propuesta en este nuevo sábado que vamos a compartir las próximas 4 horas juntos. Así que bueno, espero que este día te encuentre con un poco más de tiempo, tal vez para descansar, para compartir con quienes amas y por supuesto acercarte a Dios, y por medio de estos programas espero que así sea. Y a veces es eso, necesitamos bajar un poco el ritmo para escuchar aquello que en medio de tantas ocupaciones no logramos escuchar muchas veces. Así que deseo que este tiempo junto a Radio Transmundial sea justamente eso, una oportunidad para alimentar tu corazón con la palabra de Dios. Así que sean todos muy bienvenidos a nuestra propuesta en este día sábado, que ya va a comenzar con los programas para los más pequeños, junto a Pedrito el Pulpo y sus amigos, y luego le seguirán Sabio y Prudente, y luego, por supuesto, tenemos mucho más para compartir con ustedes hasta la medianoche, así que acompáñenos hasta el final.

0: Amiguitos y amiguitas, ya llegó el momento de darles la bienvenida a mi programita programote de Pedrito el Pulpo. Soy yo, ¿cómo están hoy? ¿Y cómo estás tú, papi?
1: Hola, amiguitos de toda Latinoamérica. Y hola, Pedrito, yo estoy muy bien hoy. Y veo que tú también estás muy contento. ¿A qué se debe, Pedrito?
0: Yo siempre estoy contento, papi, porque mis amiguitos siempre me escriben y mandan sus dibujos. Además, nos visitan en la página web. Aunque soy un pulpito, ninguno de mis amiguitos me juzga por ser diferente.
1: ¿Sabes qué es juzgar, Pedrito?
0: Sí, papi, es cuando opino de alguien bien o mal por lo que es, tiene o hace.
1: En parte tienes razón, Pedrito. La mayoría de nosotros juzgamos a los demás y luego determinamos cómo tratarlos. Puede ser que cómo se visten, cómo caminan, de qué color es su piel y muchas otras cosas más. ¿Tú crees que esto es bueno, Pedrito?
0: Claro que no, papi. La Biblia dice que Dios nos ama a todos por igual. Entonces nosotros deberíamos hacer lo mismo sin importarnos esas cosas.
1: Tienes razón, Pedrito. ¿Sabes? La historia de hoy quizás les aclare a nuestros amiguitos acerca de lo que estamos hablando. ¿Quieres escucharla?
0: Sí, papá, claro que sí. Pero primero escuchemos esta hermosa cancioncita. ¡Adelante, Pulpe DJ!

0: Ahora sí, papi, ¿cómo se titula la historia de hoy?
1: La historia de hoy se titula Justicia Divina. Esta historia transcurre en un aeropuerto, donde mucha gente camina de aquí para allá, esperando abordar su vuelo. Miles de pasajeros y miles de personas, de todas las naciones, de todos los colores, grandes, bajitos, gordos y flaquitos. En medio de todos ellos está Nico. Nico va a viajar por primera vez con su familia en avión. Está emocionado.
2: ¡Guau! ¡Qué avión tan grande, papá! Mira, estos pasillos son enormes. Hay mucha gente diferente aquí. ¿Todos van al mismo lugar que nosotros?
3: No, Nico, no todos. Seguro algunos de ellos sí, pero muchos van a lugares diferentes, unos más cerca, otros más lejos.
2: ¿Por qué hay tanta gente diferente? ¿Por qué no todos somos iguales?
3: Hay tanta diferencia como al Señor Dios se le ocurrió. ¿Te imaginas cuán aburrido fuera el mundo si todos fuésemos iguales? Del mismo color y estatura, que habláramos igual y todo lo demás.
2: Creo que sí, le faltaría mucho color al mundo. Es igual que las plantas, papá.
3: ¿A qué te refieres, Nico?
2: Bueno, Dios creó infinidad de plantas, flores, árboles, algunos muy lindos, otros más bien feos. Pero cada uno lo hizo con su propósito en

0: por encima del hombro, tropezó a Nico y ni siquiera se detuvo a pedir disculpas. Pasó por medio de todos y llegó de primera a la fila. Mirando a la azafata, le dijo:
1: Mira, muchacha, toma mi pasaporte. Estoy cansada de esperar. Quiero pasar ya. ¿No puedo esperar más?
2: ¿Viaja sola, señora?
1: ¿Ves a alguien más conmigo? ¡Claro que viajo sola! ¡Apúrate!
2: Pase. Su asiento es el 7B.
0: Sin dar las gracias, la señora pasó una vez más con su nariz hacia el cielo y sus pasos rápidos para no mezclarse con los demás. Poco a poco fueron abordando todos los pasajeros y parecía que el puesto al lado de la señora quedaría vacío mientras se dibujaba en su cara una sonrisa de satisfacción. Ya a punto de cerrar las puertas del avión, un pasajero más, al cual sentaron ya saben dónde.
2: Le toca el asiento 8B.
0: Sí, amiguitos, al lado de la señora malhumorada. La señora rápidamente dejó de sonreír mientras se sentaba este hombre al lado de ella.
2: Abrochen sus cinturones. Si tienen alguna emergencia, pulsen el botón al lado de sus asientos y la atenderemos.
0: ¿Qué creen, amiguitos? ¿Quién fue la primera persona en pulsar el botón? ¡Sí! ¡La señora malhumorada!
1: Mire, señorita, yo no me puedo sentar aquí.
2: ¿Y a qué se debe eso, señora?
1: Pues es que usted no ve la clase de persona que sentaron a mi lado. Primero, no es de mi color favorito de persona. Segundo, creo que no tiene mucho gusto con su ropa porque tiene lo peor que encontró en el armario. Además, me siento insegura a su lado. El tipo de personas como él son los que siempre hacen daño y roban a otras personas.
0: Todo lo que dijo la señora lo dijo en voz muy alta para que todos escucharan, incluyendo al pobre hombre a su lado, que se miraba de arriba abajo con los ojos a punto de llorar. La azafata le dijo:
2: Ok, señora, espera un momento. Hablaré con el capitán a ver qué se puede hacer.
1: Vaya, vaya.
0: Todos en el avión estaban disgustados con la señora. ¿Por qué tenía que juzgar a esa persona solo por su color o posición social? Eso no se hace, amiguitos. Al poco rato la azafata regresó, se acercó al asiento y dijo:
2: Disculpe usted por hacerle pasar este mal rato y sentarle al lado de tan despreciable persona. Esta aerolínea no debería dejar entrar a personas así. En compensación, le devolveremos el dinero que pagó por su boleto. Y además le pido que venga conmigo, pues tenemos un puesto para usted en primera clase.
0: Amigos, la señora estaba súper contenta. Al fin la estaban tratando como quería. Así que miró a su lado, vio al pobre hombre, levantó la nariz y se paró del asiento de un brinco. Pero...
2: No, señora, no es con usted que estoy hablando. Me dirijo al señor a su lado. Venga, amigo, primera clase lo espera.
0: Todos aplaudieron lo que había hecho la azafata. Y la señora no le quedó más remedio que sentarse ahí sola y con mucha vergüenza.
3: ¡Qué emocionante historia, papi! Pensé que la señora malhumorada se saldría con la suya por juzgar mal a su vecino.
0: Claro que no, Pedrito. El señor siempre tiene el control de todo. Y él es quien juzga, no nosotros. La Biblia dice también en Mateo 7:2, porque tal como juzgues, se les juzgará, y con la medida que midan a otros, se les medirá a ustedes.
3: Sí, amiguitos, es mejor que no juzguemos a otros, sino que digamos y pensemos cosas buenas de otros. Así agradamos a Dios y serán buenos con nosotros también.
0: Claro que sí, Pedrito. Y ahora llegamos al final de este programa. Si nos quieres escribir y mandar tus dibujos, lo puedes hacer a través de nuestro correo Pedrito el Pulpo, apartado 47, Maracay, Aragua, Venezuela, o a través del correo electrónico pedrito@transmundial.org.

0: Amiguitos, bienvenidos a las aventuras de Sabio y Prudente, un lugar lleno de alegría, música y sabiduría que se encuentra en el centro de tu imaginación. En nuestro episodio anterior, Doña Esperanza, con la ayuda del abuelo, Doña Abeja y Don Oruga, comenzaron a ensamblar el equipo científico diseñado para medir la energía magnética. Mientras Doña Esperanza se prepara para el gran evento cósmico, continúa hablándoles de Josué.
1: Según lo que nos está usted diciendo, la fe nos acerca a la bendición prometida por Dios, pero necesitamos de la confianza y la obediencia para apoderarnos de ella.
2: Eso es así, Doña Abeja. La fe en Dios, la confianza en Él y la obediencia nos permite apoderarnos de las bendiciones y disfrutarlas.
1: ¿Qué es más importante, la fe, la confianza o la obediencia?
2: Las tres son importantes. La fe es dada por Dios, pero la desarrollamos cuando aprendemos a confiar y obedecer en Él.
3: Doña Esperanza, según lo que estoy entendiendo, el pueblo de Israel no se apoderó de la bendición prometida porque desconfió en Dios y no le obedeció.
2: Asimismo fue, abuelo. No podemos negar de que ellos tenían fe en Dios, pero su desconfianza les hizo desobedecer.
4: Doña Esperanza, ¿podría darme un ejemplo?
2: Claro que sí, don Oruga. Un buen ejemplo es lo que le ocurrió al pueblo de Israel.
0: A causa del reporte negativo, el pueblo se llenó de miedo y se rebeló contra Dios. La reacción del pueblo por poco le cuesta la vida a Moisés, y de esto hablaremos en nuestro próximo episodio.

0: A causa de la desconfianza, el pueblo se rebeló contra Dios.
1: Doña Esperanza, ¿por qué se rebelaron contra Dios? ¿Acaso no tenían fe?
0: Abuelo, el pueblo tenía fe, pues creían en Dios. No hay duda de eso. Su problema no era falta de fe, sino falta de confianza.
2: ¡Confianza! ¡Ay! Quiere decir que el pueblo no estuvo dispuesto a confiar en Dios.
0: Así es, Doña Abeja. A pesar de los muchos milagros que Dios hizo a través de Moisés, el pueblo no estuvo dispuesto a confiar en Dios.
2: La desconfianza de los israelitas no les permitió obedecer a Dios.
0: Así es, Doña Abeja. La desconfianza produce desobediencia. Esa fue la razón por la cual el pueblo rechazó el informe de Caleb y Josué. El pueblo desconfió de Dios.
1: Qué triste cuando personas que creen en Dios no se abreven a confiar en Él y mucho menos obedecerle.
0: Yo estoy de acuerdo con usted, abuelo gusano. Es bien triste ver al pueblo de Dios comportarse con desconfianza hacia Él. De los 12 espías, solo Caleb y Josué se atrevieron a confiar en Dios.
1: Doña Esperanza, según tengo entendido, después de salir de Egipto, más o menos un año después, Moisés llegó a la tierra prometida. Antes de entrar, envió un grupo de 12 hombres a investigar la tierra. ¿Qué sucedió luego?
0: Antes de entrar en la tierra prometida por Dios, Moisés envió un grupo a explorar la tierra. Luego de 40 días, regresaron y entregaron un informe.
1: ¿Entre ese grupo era que estaba Caleb y Josué?
0: Eso es correcto. Ellos fueron los únicos entre los 12 exploradores que vieron la situación desde el punto de vista de Dios. Los otros líderes le dieron la espalda a Dios.
1: ¿Le dieron la espalda a Dios?
0: La mayoría de los exploradores dio un informe negativo y esto causó que el pueblo se rebelara contra Moisés y Aarón.
2: ¡El pueblo se rebeló!
0: Doña Abeja, el miedo mezclado con la desconfianza se apoderó de los israelitas. Lo que ocurrió esa noche pasó a la historia como uno de los eventos más bochornosos.
1: ¿Un evento bochornoso? ¿Qué pasó esa noche?
0: Abuelo, el pueblo se rebeló contra Moisés y Aarón. Aquella noche, toda la comunidad israelita se puso a gritar y a llorar. La desconfianza hacia Dios hizo que el pueblo se pusiera a murmurar contra Moisés y Aarón.
3: ¡Cómo quisiéramos haber muerto en Egipto!
4: ¡Canaán es una trampa! ¡Más nos valdría morir en este desierto! ¿Para qué nos han traído el Señor a esta tierra? ¡Díganme, para qué!
3: ¿Acaso nos trajo de tan lejos para morir atravesados por la espada?
4: ¡Y que nuestras esposas y nuestros niños se conviertan en botín de guerra!
5: ¿Sería mejor que volviéramos a Egipto?
3: ¡Sí, volvamos a Egipto! ¡Volvamos a Egipto! Debemos escoger un cabecilla que nos lleve a Egipto. Pero antes tenemos que deshacernos de Moisés.
4: Tanto Moisés como Aarón son los culpables de nuestra desgracia.
0: Ante el ambiente hostil que estaba reinando, Moisés y Aarón cayeron rostro en tierra delante de toda la comunidad israelita. El pueblo estuvo a punto de matarlos, y si no llega a ser porque Dios intervino, lo hubieran logrado.
6: ¡Qué horrible! El pueblo se olvidó de los milagros de los que habían sido testigos en Egipto. Ellos, con una actitud negativa, dominados por el pánico y llenos de desconfianza, atentaron contra Dios al hacer planes para destruir a Moisés y a Aarón. Dios intervino y salvó la vida de sus dos siervos. Ahora pasemos a donde está el grupo explorador, compuesto por la asistente de Esperanza, la paloma Fe. También Dulce, Hormiguita Chispín, Sabio y Prudente. El grupo se encuentra entre las ruinas de lo que fue la impresionante y enorme muralla de Jericó. Están buscando la puerta secreta que conduce a la ciudad subterránea de las hormigas locas.
7: Les puedo decir que las murallas eran muy altas.
8: Doña Fe, ¿por qué dice las murallas eran muy altas? ¿Acaso eran más de una muralla?
7: Prudente, la ciudad tenía una muralla interna y otra externa.
9: Doña Fe, ¿cuán grande era la ciudad de Jericó?
7: Dulce, según mis cálculos, la ciudad ocupaba alrededor de 2 hectáreas. Posiblemente Jericó fue la ciudad mejor protegida en sus tiempos. Las murallas no solo eran altas, sino anchas. Ambas murallas rodeaban la ciudad y cada una medía aproximadamente unos 15 metros de altura.
10: ¡Wow! ¿15 metros? ¿Cuánto es eso en pies?
7: Unos 49 pies de alto.
8: ¿Dijo usted 49 pies? ¡Wow! Eso representa el tamaño de un edificio de 5 pisos de alto.
7: Así es, Prudente. Además, eran anchas. Las murallas tenían unos 2 metros de ancho, que más o menos son unos 6 pies y medio.
6: En algún lugar de esa ciudad se encuentra oculto el pergamino sagrado que contiene las 7 cosas que aborrece Dios.
11: ¡Mira, Dulce! ¡En aquella pared!
9: ¡Chispín! ¿Qué es lo que viste?
11: Parece como una puerta oculta entre los escombros.
9: ¡Caramba, Chispín! ¡Tienes razón! ¡Vamos a investigar!
6: Al llegar al lugar, se dieron cuenta de que en realidad era una puerta de madera. La entrada estaba semioculta al costado de una de las columnas de la muralla.
7: ¡Felicitaciones, Chispín! ¡Encontraste la entrada a la ciudad subterránea!
6: Sabio, el simpático gusanito rosado sujetó el cerrojo de la puerta e intentó abrirla.
10: ¡No la puedo abrir! ¡Está cerrada por dentro! ¿Qué hacemos?
8: ¡Miren! ¡En la puerta hay una clave!
11: ¡Déjeme quitarle un poco del polvo! ¡Muy bien! ¡La clave está escrita en forma de pregunta!
9: Son 3 preguntas. La primera dice, ¿a quién ama Dios? La próxima pregunta es, ¿a quién protege? Y por último, ¿de quién los libra?
6: ¿Sabes de qué o quién estamos hablando? La respuesta a este acertijo la conoceremos en nuestro próximo episodio. Pasemos a Desopecamal, el salón de conferencias, un lugar muy caliente y apestoso ubicado en el centro del infierno. Allí Difamación y su ayudante Bochinche felicitan al señor Temor por su éxito en sembrar pánico en el corazón de los israelitas.
12: ¡Excelente trabajo! ¡Despreciado y mugriento, señor Temor! Los israelitas al escuchar el reporte de los espías sintieron pánico.
13: Si no fuese porque Dios intervino, yo hubiera logrado mi objetivo de destruir a Moisés.
14: ¡Dios intervino!
6: A causa de la rebeldía de este pueblo, la vida de Moisés estuvo en peligro. Dios en persona tuvo que intervenir. Pero de eso hablaremos en nuestro próximo episodio. 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
15: Hasta luego, nos veremos pronto. Adiós.
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2: Qué gusto saludarles, bienvenidos a nuestro programa Los Años No Vienen Solos. Esperamos que disfruten, pero que además sea de edificación para sus vidas.
3: Hablemos hoy nuevamente de lo que implica el dolor en nuestra vida, pero no para martirizarnos con él, sino para buscar respuestas bíblicas y espirituales.
2: Y estábamos hablando sobre los propósitos que Dios tiene en nuestras vidas cuando nos toca sufrir.
3: Enseguida arrancamos entonces la segunda parte de este análisis en base a la experiencia del pastor Rick Warren con el título de su artículo, El propósito de Dios en nuestro dolor. Pero mientras vamos avanzando, nos gustaría escuchar de usted y su también proceso vital, espiritual sobre el tema. Escríbanos o mándenos un audio al 091-610-610, 091-610-610.
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2: Bueno, les recordamos que estamos compartiendo la reflexión del pastor Rick Warren acerca de lo que él aprendió cuando vivió un proceso muy doloroso que fue el suicidio de uno de sus hijos.
3: Que tenía una enfermedad también.
2: Que tenía una enfermedad mental.
3: Sí, sí.
2: Que nunca pudo superar.
3: Bien. La Biblia señala 5 propósitos que Dios tiene para nosotros, sus hijos, mientras estamos aquí en la tierra.
2: Y Dios establece y desarrolla estos propósitos en nuestra vida a través de su palabra que renueva nuestra mente, a través del Espíritu de Dios que transforma nuestro carácter y a través de las frecuentes circunstancias dolorosas de la vida que nos llevan a ser determinadas elecciones.
3: Bueno, y el pastor Rick Warren encara entonces algunos temas grandes, importantes que vamos a desarrollar junto con él. ¿Te parece, Nancy?
2: Sí, cómo no. Y el primer propósito del cual él habla es el propósito de adoración.
3: Cada vez que algo doloroso sucede en nuestra vida, tenemos 2 opciones.
2: Podemos correr hacia Dios o podemos correr de Dios.
3: Como pastor, dice Warren, he participado en labores de asistencia después de desastres naturales en varios países.
2: A partir de esas experiencias he observado, dice él, que en una crisis, por lo general, aproximadamente la mitad de las personas corre hacia Dios con su dolor y la otra mitad huye de Dios.
3: Eso no tiene sentido para mí.
2: ¿Por qué huiría yo del único que comprende absolutamente todas las emociones que siento?
3: ¿Y por qué evitaría al único capaz de curarme y recuperarme?
2: Nuestras oraciones más apasionadas acontecen cuando estamos sintiendo el dolor más grande.
3: Sí, nadie reza una oración superficial mientras está sufriendo.
2: Las oraciones superficiales son sustituidas por auténticos gritos del corazón.
3: Hace 10 años, mi hijo menor, que desde su infancia había luchado contra una enfermedad mental, se quitó la vida en un momento de profunda depresión.
2: Cuenta el pastor así de esta manera, fue el peor día de mi vida.
3: Mi esposa Kay, así como mis hijos y yo, quedamos devastados.
2: Nunca sentí un dolor así de asfixiante y paralizante.
3: Lo que salvó mi cordura en los meses siguientes fue pasar horas e incluso días a solas con Dios, adorándolo, dejando salir el fárrago de mis emociones.
2: Me valí de mi dolor para acercarme a Dios.
3: Aprendí que nos acercamos a Dios diciéndole exactamente cómo nos sentimos, no diciéndole a Él lo que creemos que Él quiere que sintamos.
2: Dios quiere lo real, no lo ideal.
3: Claro. Cuando sufrimos, gritamos.
2: Discutimos con Dios.
3: Nos quejamos ante Dios.
2: Expresamos todas las emociones negativas que sentimos.
3: No las suprimimos, las confesamos.
2: Quejarnos ante Dios cuando estamos sufriendo es un acto bíblico de adoración. Se le llama lamentarse.
3: Uh-huh. Un tercio de los 150 salmos en el libro de los Salmos está compuesto por Salmos de lamentación.
2: Aprendí a lamentarme, dice él, orando esos 50 salmos.
3: La adoración no siempre es celebración, alabanza y agradecimiento.
2: Expresar todos los aspectos de la pena, impacto, aflicción, lucha, rendición, también puede acercarnos a Dios.
3: Todas nuestras emociones nos fueron dadas por Dios.
2: Tenemos emociones porque estamos hechos a imagen de Dios, y Dios es un Dios emocional.
3: En la Biblia, Dios siente y expresa ira, pena, celos, frustración y otras emociones negativas que a menudo intentamos suprimir.
2: El apóstol Pablo se valió de su sufrimiento para acercarse a Dios.
3: Estábamos tan agobiados, dice Pablo, bajo tanta presión que hasta perdimos la esperanza de salir con vida. Nos sentíamos como sentenciados a muerte.
2: Pero eso sucedió para que no confiáramos en nosotros mismos, sino en Dios que resucita a los muertos.
3: Segunda de Corintios 1, 8 y 9. Más tarde, Pablo escribió a los corintios acerca del efecto de sus penas como resultado de la carta que él se había enviado.
2: Ahora me alegro no porque se hayan entristecido, sino porque su tristeza los llevó al arrepentimiento.
3: Todo esto dentro del tema, entonces, de lo que es la adoración a Dios en medio del dolor. Uh-huh.

0: Estamos viendo cinco propósitos que Dios tiene para nosotros, sus hijos, al enfrentar el dolor. Y ya vimos el de la adoración, Nancy.
1: En segundo lugar, el que tenemos ahora es el de hermandad.
0: Generalmente creemos que atraeremos a otros si los impresionamos con nuestros éxitos, victorias y logros.
1: Pero hablar de esas cosas puede provocar celos, competencia y distancia entre las personas.
0: En contraste, compartir nuestras debilidades, fracasos y penas crea un lazo común.
1: El dolor es el gran igualador, porque es indiscriminado.
0: Claro, el dolor no presta atención al estatus, la riqueza, la religión, la educación, la edad ni el género.
1: La pérdida es un denominador común universal.
0: Así que, si deseamos que otros se acerquen a nosotros en hermandad, atrevámonos a ser vulnerables.
1: Eso requiere primero ser honestos con Dios y con nosotros mismos.
0: Requiere permitir a otros que nos vean sufriendo y que lleven nuestra carga.
1: Dice el pastor Warren, el día en que nuestro hijo menor perdió la batalla con la enfermedad mental y acabó con su vida, Kay y yo nos quedamos de pie en el camino de entrada de su casa, abrazándonos y sollozando mientras esperábamos que llegara la policía.
0: Apenas 20 minutos después de saber la noticia, el espíritu fraternal de nuestro pequeño grupo de la iglesia se hizo presente.
1: En aquel camino de entrada, los hombres se reunieron en torno a mí y me apretaron con fuerza en un abrazo grupal, mientras las mujeres hacían lo mismo con Kay.
0: No hablaban mucho, porque ninguna palabra resultaba adecuada para la agonía que nos sentíamos.
1: Solo nos abrazaban.
0: Finalmente uno dijo, no hay nada que podamos hacer, pero no vamos a dejarlos solos esta noche.
1: Nos llevaron a casa y todos durmieron en el piso y sobre las sillas en la sala y en la cocina.
0: Fue el ministerio de la presencia. Hazte presente y cierra la boca.
1: Las personas que experimentan poco dolor en su vida pueden ser indiferentes, incluso sentenciosas hacia aquellos para quienes la vida es una lucha constante y dolorosa.
0: Por otro lado, si elegimos permitirlo, el dolor personal aumentará nuestra sensibilidad hacia los otros. Va a profundizar nuestra empatía hacia su sufrimiento y nos va a permitir conectar con personas con las que, de otro modo, tendríamos poco en común, Nancy.
1: En tercer lugar, el discipulado es otro propósito que Dios usa con nuestro dolor.
0: Ajá, interesante, el discipulado. El objetivo que Dios tiene para nosotros es que nos volvamos más parecidos a Cristo.
1: Y eso conduce a dos preguntas. Primero, ¿cómo es realmente Jesús?
0: La epístola a los Gálatas dice, el fruto del Espíritu es amor, alegría, paz, paciencia, amabilidad, bondad, fidelidad, humildad y dominio propio.
1: Ese es un retrato de Jesús. Y volvernos parecidos a Él implica tener esas cualidades en nuestra vida.
0: Eso lleva a la segunda pregunta. ¿Cómo hace Dios para volvernos más parecidos a Jesús?
1: Bueno, y la respuesta es conduciéndonos a través de experiencias como aquellas que atravesó Jesús.
0: ¿Hubo momentos en que Jesús se sintió solo? ¿Frustrado? ¿Incomprendido? ¿Criticado? ¿Hubo momentos en que experimentó dolor?
1: Claro que sí. En Hebreos leemos, aunque era hijo, mediante el sufrimiento aprendió a obedecer.
0: Del mismo modo, a través de situaciones dolorosas, aprendemos la obediencia.
1: Los hebreos agregan, y consumada su perfección.
0: Claro. Si Dios se valió del sufrimiento para el desarrollo de Jesús, deberíamos esperar que se valiera de lo mismo con nosotros.
1: Exacto. No existe ninguna situación a partir de la cual no podamos crecer si elegimos responder correctamente.
0: Todo problema o presión es una oportunidad para crecer en nuestro parecido a Cristo.
1: Incluso podemos crecer a partir de la tentación, porque la tentación es solo una elección entre lo que está bien y lo que está mal.
0: Cada vez que al ser tentados elegimos lo que está bien, nos volvemos más parecidos a Cristo.
1: ¿Cómo hace Dios para producir el fruto del Espíritu en nuestra vida?
0: Bueno, colocándonos en circunstancias exactamente opuestas.
1: Uh-huh. Aprendemos a amar cuando Dios nos rodea de personas difíciles de amar.
0: Y aprendemos la alegría en medio de la pena.
1: Aprendemos la paz interior en medio del caos.
0: Aprendemos la paciencia cuando somos obligados a esperar.
1: Cada punto de dolor se volverá un peldaño hacia la madurez o un escollo que nos atasca en la inmadurez.
0: Hay algunas lecciones que aprendemos mediante el dolor.
1: La paráfrasis de 2 Corintios 7:11 señala 9 beneficios posibles.
0: Mirá, 9 beneficios. Y dice así: ¿no son maravillosos los modos en los que está esta aflicción te ha empujado más cerca de Dios?
1: Estás más vivo, más preocupado, más sensible, más respetuoso, más humano, más apasionado, más responsable.
0: Observado desde cualquier ángulo, has emergido de esto con pureza de corazón.
1: Interesante, ¿eh? Vaya allí a 2 Corintios 7:11 y fíjese cómo dice en la versión Reina Valera 60, si usted la tiene por allí.
0: Sí, esta versión se titula El Mensaje, que es otra que está disponible en Internet. Nancy, estamos viendo los 5 propósitos que Dios tiene para nosotros, sus hijos, mientras vivamos en la tierra, a través del dolor. Y ya hemos visto, ¿cuántos?
1: 3.
0: Bien, vamos al cuarto, que se llama, ¿cuál?
1: Ministerio.
0: Ministerio. ¿Y por qué? El dolor puede ser un ministerio.
1: Bueno, Pablo habla del dolor en relación con el ministerio en 2 de Corintios. Fíjate cómo dice.
0: A ver.
1: Dios, quien nos consuela en todas nuestras tribulaciones, para que con el mismo consuelo, este versículo empieza: bendito sea el Dios y Padre de nuestro Señor Jesucristo, quien nos consuela, ahora sí, para que con el mismo consuelo que de Dios hemos recibido, también nosotros podamos consolar a todos los que sufren. Pues así como participamos abundantemente en los sufrimientos de Cristo, así también por medio de Él tenemos abundante consuelo.
0: Si sufrimos, es para que ustedes tengan consuelo y salvación, dice Pablo. Y si somos consolados, es para que ustedes tengan el consuelo que los ayude a soportar con paciencia los mismos sufrimientos que nosotros padecemos.
1: Puede allí ir a su Biblia, 2 de Corintios, capítulo 1, versículos 4 al 6.
0: Bien. Si sufrimos, es para que ustedes tengan consuelo. Esta frase,
1: tremendo.
0: Importante.
1: Tomemos nota de esa frase,
0: A mí me impacta,
1: Sí. Tal como Dios en Cristo sufrió por nosotros, a veces Dios permite que experimentemos dolor para que a través de Él, de ese dolor, podamos ejercer el ministerio a otras personas que también están sufriendo.
0: Claro que Dios se vale de nuestras fuerzas, talentos, para ayudar a otros, lo que es fortaleza en nuestra vida. Pero a menudo, de formas más poderosas y transformadoras, Dios se vale de nuestras debilidades y fracasos.
1: Pablo explica esto en 2 de Corintios: por lo tanto, gustosamente presumiré más bien de mis debilidades. El Señor me dijo: te basta con mi gracia, pues mi poder se perfecciona en la debilidad.
0: Por lo tanto, dice Pablo, me regocijo en debilidades, que sufro por Cristo, porque cuando soy débil, entonces soy fuerte.
1: ¿Quién podría empatizar mejor con alguien que está atravesando un divorcio que aquellos que lo han experimentado?
0: No se lo deseamos a nadie, pero bien que podrían ayudarlos en ese contexto. ¿Quién podría ejercer mejor el ministerio a alguien con una adicción, una enfermedad crónica o una depresión que alguien que ha luchado contra lo mismo?
1: Cada experiencia dolorosa que hayamos atravesado en nuestra vida es una oportunidad de ministerio.
0: Podemos valernos tanto del dolor por el que ya hemos pasado y por el dolor que estemos atravesando en la actualidad para ayudar a otros a que están experimentando las mismas circunstancias dolorosas.
1: Es posible que usted esté pensando, pero yo jamás he encontrado una solución ni una cura para mi dolor.
0: Bueno, eso no debería detenernos.
1: Todos enfrentamos pérdidas y dolores que quizás jamás sean resueltos o curados de este lado del cielo.
0: No todas las oraciones oraciones que piden una curación son respondidas del modo que deseamos.
1: Es verdad, la vida está llena de problemas insolubles, de enfermedades terminales, discapacidades permanentes y dolor crónico que deberán esperar por la cura final en la eternidad.
0: Aún así, las personas necesitan estímulo y apoyo, y necesitan que se les enseñe cómo manejar aquello que no puede ser cambiado.
1: El mayor testimonio del amor de Dios de toda la historia no fue la vida perfecta de Jesús.
0: No fueron sus enseñanzas.
1: Tampoco fueron sus milagros.
0: El mayor testimonio del amor de Dios fue el sufrimiento de Cristo en la cruz.
1: Y usted podría estar pensando, pero aún yo estoy luchando con esto.
0: Claro, eso nos vuelve incluso más cercanos, porque estamos lidiando con el problema a diario.
1: Entonces Dios quiere valerse de nuestro dolor ahora, mientras estamos en medio del fárrago y cuando aún no hemos encontrado todas las respuestas.
0: Exacto, si Dios se valiera solo de personas perfectas, nada se lograría.
1: Todo lo bueno y útil que alguna vez fue logrado en la tierra fue hecho por personas imperfectas, que lo hicieron de un modo imperfecto.
0: Nuestro sufrimiento puede ser una decepción, como desear estar casado y no encontrar una pareja, o desear tener hijos y no poder.
1: ¿Qué se hace entonces cuando el camino parece obstruido?
0: Bueno, el pastor Warren recomienda redirigir nuestro amor.
1: Hay muchas personas solas en el mundo que necesitan nuestro amor, dice él.
0: Y hay muchos niños que necesitan que alguien los cuide.
1: Y en lugar de enfocarnos en lo que hemos perdido o que jamás hemos tenido, podemos redirigir nuestra atención para ayudar a otros.
0: Jesús quiere redimir nuestro sufrimiento.
1: ¿Y qué significa eso?
0: El sufrimiento redentor se vale de nuestro dolor para ayudar a otras personas.
1: Al criar a un hijo que luchaba con una enfermedad mental, dice el pastor Warren, Kay y yo sabíamos que nuestro llamamiento incluiría ejercer el ministerio con otros en situaciones similares.
0: Y cuando debimos enfrentar el suicidio de nuestro hijo, sabíamos que ayudar a otras familias devastadas por el suicidio también se volvería parte de nuestro llamamiento.
1: No es un ministerio al que hayamos aspirado, dice él, pero casi todas las semanas Dios trae a nuestra vida personas que necesitan ayuda para lidiar tanto con la enfermedad mental como con el suicidio.
0: Así que no estamos desperdiciando nuestro dolor.
1: Y en quinto lugar, llegamos al último, Esteban, el quinto propósito que Dios puede usar en nuestras vidas con el dolor es la evangelización.
0: Sí, sí, nuestro dolor puede ser la herramienta más poderosa para atraer a otros a Cristo y cumplir su gran comisión de hacer discípulos de todas las personas, de todas las naciones.
1: Es verdad, también puede ser la herramienta menos utilizada.
0: Claro, en mi biblioteca, dice Warren, tengo 500 libros sobre evangelización. Y sin embargo, no recuerdo haber leído nada acerca de valerse del dolor como nuestro mayor testimonio.
1: Hay varias razones por las cuales creo, dice él, que compartir nuestro dolor es el abordaje evangelizador más poderoso.
0: En primer lugar, Jesús no permaneció al margen de nuestro dolor.
1: Cargó con nuestros pecados y se involucró con nuestro sufrimiento y nuestro dolor todo el camino hasta la muerte, y su sufrimiento, su muerte y su resurrección son la buena nueva que da esperanza a quienes hoy sufren.
0: En segundo lugar, el dolor es universal.
1: Es el gran igualador de la humanidad. Es el denominador común a través de todas las culturas y las épocas.
0: Todo el mundo sufre de algún modo. Así que el modo en que sufrimos es un constructor natural de puentes para literalmente cualquier persona.
1: En tercer lugar, compartir lo que nos hace sufrir agrega credibilidad a nuestro testimonio.
0: Porque una fe que es puesta a prueba cada día por los problemas reales de la vida vale la pena ser tenida en cuenta.
1: Y en cuarto lugar, mostrar humildad es entrañable. Naturalmente nos caen bien las personas que admiten que no lo tienen todo en lugar de fingir que lo tienen.
0: Muchos cristianos creen que Dios espera que finjamos vivir una vida perfecta frente a nuestros vecinos no creyentes.
1: Que escondamos nuestros problemas.
0: Que enmascaremos nuestro dolor.
1: Que ocultemos nuestros pecados.
0: El resultado es que los cristianos son etiquetados como hipócritas y farsantes.
1: Todo el mundo ya sabe que no somos perfectos.
0: ¿Qué pasaría si hiciéramos exactamente lo opuesto?
1: ¿Qué pasaría si nosotros, los cristianos, fuéramos vulnerables, francos, honestos, con respecto a nuestros errores, a nuestros problemas y a nuestros miedos?
0: Eso sería reconfortante, auténtico y atractivo.
1: Los no creyentes tienen los mismos problemas que nosotros.
0: No pueden ver cómo lidiamos con nuestros problemas bíblicamente si siempre estamos escondiéndolos.
1: Claro, mostramos una vida exitista, ¿no? Solo éxito. Todo nos va bien.
0: Y es una falsedad.
1: Tenemos hijos perfectos, nuestro trabajo es perfecto, somos agradecidos en todo, nuestros matrimonios son divinos, ¿no? Así nos queremos mostrar los cristianos muchas veces.
0: Sí, sí, pero tenemos problemas como todos.
1: Y en muchos aspectos los cristianos estamos equivocados.
0: Creemos que las personas quedan impresionadas ante nuestra prosperidad.
1: Pero en realidad, las personas quedan más impresionadas por cómo manejamos la adversidad.
0: No es nuestro éxito, sino cómo manejamos el sufrimiento, lo que da credibilidad a nuestro testimonio. Ah,
1: creo profundamente eso, Esteban. El apóstol Pablo sabía bien esto.
0: Claro, al escribir a la iglesia en Filipos acerca de todo el dolor que había experimentado como prisionero en Roma, dice: hermanos, quiero que sepan que en realidad lo que me ha pasado ha contribuido al avance del Evangelio.
1: Y en una carta a la iglesia de Corinto dice: en todo y con mucha paciencia nos acreditamos como servidores de Dios en sufrimientos, en privaciones y en angustias.
0: Así como nuestro mayor ministerio probablemente surja de nuestro dolor más profundo, nuestro mayor testimonio a los no creyentes probablemente surja de cómo lo manejemos.
1: Muchos cristianos creen que solo tienen un testimonio, la historia de cómo abrazaron la fe cristiana.
0: Pero nuestra experiencia de dolor es un testimonio en potencia que podemos compartir.
1: Si alguna vez perdimos el empleo, el hogar, un ser amado o la reputación y Dios nos ayudó a superarlo, eso es un testimonio.
0: El mayor testimonio del amor de Dios de toda la historia no fue la vida perfecta de Jesús.
1: No fueron sus enseñanzas.
0: No fueron sus milagros.
1: El mayor testimonio del amor de Dios fue el sufrimiento de Cristo en la cruz.
0: Ninguno de nosotros puede controlar lo que nos sucede en la vida.
1: Pero sí podemos elegir cómo responder.
0: Podemos elegir si desperdiciaremos nuestro dolor o aprenderemos de él y nos valdremos de él para ayudar a otros.
1: En lugar de preguntarnos, ¿por qué me pasa esto a mí?,
0: comencemos a hacernos dos preguntas ante Dios.
1: ¿Qué quiere que aprenda?
0: ¿Y a quién quieres que ayude?

0: Hemos visto hoy, Nancy, 5 propósitos que Dios tiene para nosotros, sus hijos, los que hemos aceptado a Jesús como su Salvador, mientras estemos aquí en la tierra para enfrentar el dolor.
1: ¿Y qué pasa si nos ponemos a estudiar cada uno de esos propósitos y ver que realmente si nosotros los cumplimos, vamos a ser un gran testimonio para las personas que nos rodean?
0: Cuéntenos usted ahora acerca de estos 5 propósitos y cómo los ve en acción en su vida. Hágalo por SMS o WhatsApp al 091-610-610. Si está fuera de Uruguay, signo de más 598-91-610-610.
1: Nosotros nos despedimos hasta la próxima semana, si Dios así lo permite. Y recuerde lo que dice la Biblia: la hermosura de los ancianos es su vejez. Que Dios nos bendiga.
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Bienvenidos una vez más a otro encuentro de Club de Lectura. Como siempre, la alegría al saludarles y la gratitud para continuar una entrega más mirando esto que tiene que ver con literatura y niños. Buscando un poquito, bueno, rescatar y volver al valor de todos esos textos que nuestros niños pueden y deben, ¿por qué no?, estar disfrutando y también, bueno, recordándonos un poquito a nosotros como adultos la tarea de acompañarles y estimularles a ellos en el camino de la lectura. Bueno, que nos están mirando en este punto por YouTube, van a ver que tengo aquí en el escritorio una pila de libros, y a los que nos están escuchando por radio o quizás por Spotify, por ejemplo, vamos a contarles que tengo una pila de libros, pero no es de esos libros, bueno, de mucha letra, de esos aburridos que disfrutamos los adultos, sino que son libros a todo color, tapa dura, ilustrados. Miren, tengo por acá, por ejemplo, Caperucita Roja. Tengo Blancanieves y los Siete Enanitos. Tengo una edición tremenda de los cuentos de Perrot. Y de Perrot vamos a estar conversando brevemente unos instantes en este programa. Así que si no saben quién fue Charles Perrot, les invitamos a que, bueno, escuchen en apenas unos instantes. Tengo acá una colección que la titularon Cuentos Inolvidables, pero justamente, bueno, tiene cuentos como Peter Pan, La Cenicienta, Caperucita Roja, Los Tres Chanchitos, ¿se acuerdan? De Los Tres Chanchitos, La Bella Durmiente, El Flautista de Hamelin. Y tengo también cuentos, ¿por qué no?, de la tradición más oriental, como Sinbad el Marino o Alí Baba y los 40 ladrones. Cuentos todos que forman parte de nuestro bagaje cultural, como cultura. Bueno, en este caso hablamos de cuentos orientales, pero yo creo que como cultura occidental, hablar de cuentos como Blancanieves, como Caperucita Roja, como Los Tres Chanchitos, forma parte de lo que es toda nuestra cultura occidental. Hasta podríamos hablar de nuestra cosmovisión, quizás es mucho, pero hay que ver cómo estos cuentos que hemos consumido desde pequeños, durante generaciones, bueno, nuestros padres, nosotros, quizás ahora se lo estamos leyendo a nuestros hijos, algún oyente se lo está leyendo a nuestros nietos, bueno, estos cuentos que sin duda forman parte de toda nuestra cultura, de toda nuestra idea de niñez, y que además cuando uno los lee ahora, ¿no?, como adulto, los repasa, se da cuenta de los valores que todos estos cuentos de a poquito como que nos iban transmitiendo, ¿no? Y uno los leía como pequeño y se enfocaba en las aventuras o en la emoción de lo que sucedía y no se daba cuenta de ese fin pedagógico, pedagógico y hasta moralizante que tenían estos textos. Podemos encontrar, bueno, por supuesto, el principio de el contraste entre el bien y el mal, lo bueno y lo malo, la cultura del esfuerzo y del trabajo, el valor del arrepentimiento, el sentido de justicia, la honestidad, bueno, la maldad que hay de la detrás de la mentira, los peligros, ¿no? El peligro de los desconocidos en un cuento como es Caperucita Roja, bueno, tantas enseñanzas que han ido, bueno, permeando nuestras mentes a medida que hemos ido leyendo estos libros y vamos creciendo y los vamos, estos cuentos, y vamos creciendo y los vamos absorbiendo como adultos. Cuentos que, bueno, tienen, evidentemente tienen un origen que va mucho más atrás en el tiempo de lo que nosotros a veces nos imaginamos, ¿no? Se dice que estos cuentos, estas historias se hicieron más populares quizás durante el siglo XX, con el advenimiento del cine, ¿no? Porque muchas de estas historias se han llevado al cine, ¿no? Con películas icónicas de Walt Disney, pero también se habla de, bueno, de cómo en el siglo XX se extiende la lectura entre los niños y justamente estas historias llegan a ser conocidas por todos. Sin embargo, bueno, podemos decir que vienen de tiempos
sobre todo las de tradición occidental. Las orientales son incluso anteriores, pero las historias como Caperucita Roja, La Bella Durmiente y tantos otros vienen desde la Edad Media, ¿no? Y eran cuentos que quizás más de uno sabe, bastante fuertes, ¿no? Con detalles que podían ser un poco chocantes, incluso hoy quizás los leemos y decimos, bueno, esto no sé si da como para leérselo a un niño, porque eran truculentos, puede ser, no me sale la palabra ahora, ya cuando la encuentre acá en los apuntes menciono adecuadamente. Cuentos que, como decimos, bueno, pertenecían sobre todo a la tradición oral desde la Edad Media, porque se compartían, bueno, a través de, me imagino, ¿no?, madres, abuelas, nodrizas que le transmitían estos cuentos a los niños, buscando entretenerlos, pero también en definitiva enseñarles lecciones. Y bueno, nos hablan de un tiempo particular, ¿no? Porque si nosotros pensamos la figura del lobo, ¿no?, que es algo que a mí me llama mucho la atención y que aparece en muchos de estos cuentos, bueno, el lobo como ese peligro inminente que está en el bosque, que evidentemente viene a representar otras cosas, eso lo sabemos, pero que era como eso que inspiraba miedo. Hoy muchas veces, bueno, viviendo en ciudad no tenemos ni idea de lo que es un lobo. La idea de los castillos, de las princesas, de los príncipes. Pero fíjense cómo esto nos habla de un tiempo que, bueno, que no pierde vigencia, historias que no pierden vigencia. Bueno, historias que, como les digo, pertenecían a la oralidad, que se fueron transmitiendo a través del tiempo, que tenían variantes, ¿no?, de un sitio a otro, se contaban de maneras distintas, y hubo a lo largo de la historia algunas personas que tuvieron la intención de compilar, ¿no?, por ejemplo, en libros, en publicaciones, una selección de estos cuentos, según el país, según la región. Y quizás uno de los más importantes que tenemos que mencionar es Charles Perrault, que era justamente, es el autor de, fue el autor de este libro que tengo acá. Bueno, Charles Perrault, nacido en la Francia del siglo XVII, estamos hablando del 1600, fíjense, un hombre de letras, estudió derecho y, bueno, trabajó como funcionario para la corte de Luis XIV, con un aporte, cuando uno lee, ¿no?, su historia y todo lo que él hizo, un aporte desde lo cultural muy profundo. Era un hombre muy movido por la cultura y que, bueno, luego de su pasaje por la corte y, bueno, muchos aportes que él hizo, y cuando queda sin su trabajo, se dedica justamente a la publicación, la compilación y la publicación por escrito de estos cuentos famosos que circulaban de forma oral durante la Edad Media. Como yo les dije, versiones diferentes y que por momentos eran muy macabras. Esa era la palabra que no me salía, macabro, ¿no? Detalles fuertes que hoy uno como que duda de leérselo a los propios hijos, ¿no? Bueno, la publicación que hace Perrault se tituló Cuentos de Mamá Ganso, historias o cuentos de tiempos pasados con moraleja. Estamos hablando del año 1697, fíjense, ¿eh? Y aquí este libro reúne cuentos como El gato con botas, Caperucita Roja, La Bella Durmiente o Cenicienta. Perrault los adapta y los deja por escrito, acercándose un poquito más a la forma